0: las entregó César, se las quitaron.
1: No, está bien. Yo creo que lo que hizo España fue demasiado bueno y tuvo una superioridad notable, pero es que llegó un momento en que Argentina no intentaba pasar de la mitad de la cancha. No voy a decir que no quería, porque estoy completamente seguro de que sí lo quisieron, pero cuando uno no puede pasar de la mitad de la cancha, claro que hay una dosis importante de importancia del rival, de superioridad del rival, de dominio y control del rival. Pero es que, Steven, Argentina estaba en la final de un campeonato del mundo. Se estaba jugando el segundo título consecutivo.
0: ¿Usted cree que
1: Y
0: ellos
1: uno.
0: no sabían eso, César?
1: No, yo
0: Claro,
1: creo
0: lo
1: que lo
0: tenían
1: sabían.
0: claro.
1: Pero ellos nunca, yo estoy seguro de una cosa, ellos nunca pensaron que el partido iba a salir así, con un equipo impotente, sometido, dominado de principio a fin y con un único remate a puerta al minuto 121, que fue el de Simeone que salió por arriba, que pudo haber significado un empate que de haberse concretado habría sido terriblemente injusto. Porque si un equipo en la cancha superior y dominador fue España, ganó 1-0 Steven y me parece que el resultado se quedó muy cortico.
0: Yo creo que ellos sabían que iba a ser un partido muy complicado y si uno está arrastrando las piernas, sabe que el rival y más una España que siempre conserva el balón, que hace mover el balón de un lado al otro, que tiene jugadores para eso, que tiene el dominio, que es dominante cada vez que entra a la cancha, se puede imaginar que va a ser un partido de aguante. Y más cuando te expulsan a un jugador, peor todavía. Yo creo que Argentina en el fondo sabía que iba a tener que aguantar y que lo mejor que le podía pasar César eran los penaltis, que estuvo cerca de lograrlo, era una hazaña si lo hubiera logrado. Pero al frente tenía un rival que era superior con el balón y que también físicamente había llegado más descansado.
1: Pero Steven, todo eso es cierto y vale y lo acato sin ninguna duda. Pero es que, por ejemplo, la selección de España en el partido contra Francia tuvo un 51% de posesión. O sea que Francia le quitó la mitad del tiempo la pelota. En el partido contra Portugal, que coincidimos fue un fiasco y fue uno de los grandes fracasos de la Copa del Mundo, España tuvo el 55%. No me vengas a decir que un equipo con aspiración de título en la final no iba a tener la posibilidad de, por lo menos en algunos momentos, quitarle la pelota. Al final, la posesión.
0: Pues que tenían un tanque de reserva muy chiquito y el tanque de reserva lo utilizaron en el tiempo extra cuando llegó el 1-0. ¿Usted lo vio? Cuando llegó el 1-0, ellos trataron de buscar el partido. Messi, sobre todo Messi, trató de buscar el partido. Pero ya, eso era lo que había, César Augusto.
1: No,
0: Era lo que había.
1: pero la verdad es que la superioridad de España fue demasiado
0: No, no,
1: grande.
0: fue
1: La inferioridad
0: dominante.
1: de Argentina fue espantosa. Yo
0: Sí.
1: no esperaba que el equipo opusiera tan poquita resistencia. Es que, hombre, está bien, estaban desgastados, había problemas. A mí me parece que la expulsión de Paredes, perdón, de Enzo Fernández, cumplió un papel trascendental al minuto
0: Además fue una
1: 90 más 3.
0: expulsión bobísima porque a pesar de que la segunda amarilla era notablemente amarilla, la primera amarilla se la gana por una tontería.
1: Pero
0: Entonces,
1: sabe que.
0: eso debe dolerle mucho. Enzo pide perdón cuando se va a ir del campo y tiene toda la razón en pedir el perdón porque
1: Pero
0: la embarró terriblemente.
1: sabe que eso sí tiene que ver un poco con la pérdida de condición física, porque la primera amarilla de Enzo Fernández fue al minuto 83, que fue una jugada violenta. Estuvo en el
0: No, no,
1: límite.
0: no, esa es la segunda amarilla.
1: No. La primera fue al minuto 83 y la
0: No.
1: segunda amarilla fue al minuto 90.
0: No, pero la segunda amarilla es mucho más violenta que la primera.
1: No, de acuerdo, pero en la primera estuvo ahí al límite, en la primera
0: En cambio, yo
1: perfectamente.
0: tengo una idea, y es que en la segunda amarilla hubiera podido ser tranquilamente roja directa.
1: También puede
0: Uy,
1: ser, pero mire,
0: es
1: mire,
0: que
1: Steven,
0: manda al español a volar,
1: que
0: da dos vueltas.
1: cuando a uno le sacan amarilla al 83 y a los 90 es porque ya las piernas no le dan. Y ahí estoy con usted, que el desgaste pudo haber perjudicado a Argentina. Ahora, viene un tema de Messi que ya vamos a tocar un poquitico más adelante. Porque yo creo que el partido al final no se dio para Messi, independiente de que fue el único que intentó algo con balones desde la esquina, cobrando tiros de esquina.
0: Ahora, Simeone tiene en sus guayos la oportunidad de empatar el partido y lo desperdicia. Es
1: Sí,
0: que la verdad.
1: esa oportunidad fue clara, porque la otra no es clara. La de Simeone es
0: No es
1: clarísima.
0: clara, pero es cercana. Porque no. La pelota, usted está hablando del balón cruzado, ¿no?
1: Sí, sí. A ver, la decisión no, fue al minuto 119, que es un cobro de Messi. La pelota es rechazada. Se la meten a Simeone. Simeone remata de primera y la pelota se va arriba. Estaba de frente. Y un rematador con puntería pudo haber metido ese balón y pudo haber empatado a Argentina. Ahora, hubiera sido lo más injusto
0: eso
1: del mundo.
0: ¿Eso le hubiera quedado a Enzo? ¡Ay, papá!
1: Pero
0: hubiera como sido Enzo no estaba
1: del mundo. Y la otra jugada es la de minuto 121, que es un cobro de tiro de esquina, un cobro al primer palo, y hay un rechazo. No, el cobro es al primer palo y no alcanza a llegar por la zona central Julián Álvarez. Lo anticipa, creo que fue Cubarsí,
0: sí,
1: de la selección,
0: sí,
1: de España, y la saca al tiro de esquina. Pasa cerca, pero es que no llega ningún jugador de España por delante de la pelota. Llegan por detrás de la pelota. Entonces yo por eso no la cuento como oportunidad de gol. En cambio, España tuvo 8 oportunidades claras de gol. 8. El Dibu sacó 7 pelotas, de las cuales 4 fueron balones de gol. Fueron oportunidades claras de gol de España. Y las otras 4 fueron pelotas que al final no tuvieron destino de arco. Pero es que la superioridad de España, Steven, yo la verdad es que yo no había visto una final de la Copa del Mundo, tal vez el 3-0 de Francia, o la victoria de Francia frente
0: no,
1: a Asia.
0: La superioridad de España 2018. Contra Francia también. España fue tan superior a Argentina como lo fue contra Francia.
1: No, pero es que aquí Argentina no tuvo un chance jamás. Jamás tuvo el rematico de el Cholito Simeone.
0: ¿Francia qué tuvo?
1: No tuvo más.
0: Nah.
1: A ver, voy a buscar aquí.
0: Francia también se vio amarrado, secuestrado de las ideas. No, España, la verdad es que yo creo que menospreciamos, aunque...
1: No, la verdad es que no tuvo sino una, que fue la de Mbappé por izquierda, un remate que sacó.
0: Yo creo que menospreciamos a España. España llegó, aunque...
1: No, pero no es menospreciarlo. Nadie dijo Argentina va a ganar el campeonato del mundo.
0: No, pero no por...
1: Por lo menos aquí en esta mesa.
0: No por la final, sino durante la Copa del Mundo, después de su empate frente a Cabo Verde, después de ganarle un poquito lánguidamente a Uruguay, que usted dice que fue un partidazo de España. No, a mí me parece que fue un partidazo de España.
1: ¿El cuál? ¿El de Uruguay?
0: El Uruguay.
1: No, yo lo estoy diciendo. Yo nunca dije que fue un partidazo de España. Yo lo que digo es que el partido fue demasiado malo.
0: Ah, eso sí.
1: El partido fue demasiado malo. Uruguay, en los 30 primeros minutos, ninguno de los dos pasaba de la mitad de la cancha. Y después España dominó, le costaba llegar porque se cerró bien el equipo uruguayo, pero fue un partido muy malo. En el partido con Francia...
0: Y el de Bélgica fue un partido también lánguido. Lo que pasa es que no tuvo rival...
1: Ahí fue superior. Mire, en el partido de Francia...
0: Superior con un partido flojo para las dos.
1: Lo que pasa es que no fue brillante España, pero...
0: No fue brillante. Y nosotros le quitamos quizás brillo a España porque tampoco lo mostraba.
1: Pero dígame, España fue brillante. En el partido de Francia...
0: Muy brillante.
1: Fue brillante en el partido de Francia,
0: hoy,
1: generando únicamente 4 oportunidades de gol.
0: Y
1: 2 en el primer tiempo y 2 en el segundo.
0: Y en el cierre cuando lo tenía que hacer contra Argentina.
1: Sí, en el cierre fue... España fue demasiado superior, pero además fue superior sin brillantez, fue superior.
0: No,
1: manejando la pelota, dominando, generando oportunidades.
0: Muy brillante.
1: Ante un equipo metido atrás y con uno menos. No, brillante no fue. Hoy fue suficiente, que es distinto. Fue un equipo infinitamente superior, pero brillante no.
0: Hubo pasaje del partido donde fue brillante.
1: No creo.
0: Donde yo me deleité viendo a Rodri sacar el equipo desde atrás.
1: No, pero el partido de hoy de Rodri no fue un super partido tampoco.
0: Quebrar la zona defensiva derecha de Argentina. No, fue muy bueno lo de España.
1: No,
0: sí,
1: nadie dice que no fue bueno, sí, pero no fue brillante. Bueno, sí, yo creo que no, pero fue con una suficiencia como lo manejó, que fue absoluta.
0: Pero le diste más crédito a una selección que terminó cuarta, como Francia. Uy, Francia, qué equipazo.
1: Pero es que eso lo decíamos todos. Usted no decía que Francia era un equipazo.
0: Pero al final...
1: Usted no decía que Francia era el superior. Usted no decía que Francia no tenía rival. No me venga ahora a sacar el rabo con Francia, que usted siempre lo elogió y lo condenó.
0: ¿Por España?
1: Sí, por España. Por España. Orejas y rabo en el partido de hoy. Pero, Steven, todos hablamos de Francia maravilla. No solo en el Mundial, antes del Campeonato del Mundo.
0: Francia hoy, un humazo, la selección invencible. Sí, nos dio buenos momentos de fútbol. Yo no voy a decir que no, muy buenos momentos de fútbol. Pero en las definitivas, se descongeló terriblemente, terriblemente.
1: Bueno, sí, sí, no hay duda de que falló al final y en el partido del tercer lugar la cosa fue terrible.
0: Y Mbappé, que goleador del Mundial, claro que fue un gran Mundial para Mbappé, yo no digo que no, pero o sea, hacer los goles, hacer la historia que acaba de marcar o sellar en un partido de tercer y cuarto lugar es lánguido para él.
1: Bueno, ya vamos a analizar algunos otros aspectos de la final y vamos a hablar de lo que dijo Scaloni, de lo que dijo Luis de la Fuente y de lo que dice hoy la prensa de la victoria de España, campeón mundial por segunda vez. En un momento.
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1: Steven, mire, nos escribe Santiago Arcos, muchísimas gracias por el comentario. Escribe Johnny Pulido y quiero leer el correo porque la verdad es que no me sentí aludido, pero si tuvimos algo que ver, mis disculpas.
0: ¿Con qué?
1: Don Johnny Pulido dice lo siguiente: César y Steven, escuchándolos hablar, considero que aciertan en muchos de los argumentos que exponen sobre la selección argentina. Sin embargo, creo que la opinión de quienes vemos el fútbol desde otra perspectiva merece ser entendida y respetada, y esa es la idea. Por eso leemos los correos. Sigue diciendo don Johnny Pulido: por eso no comparto que se utilicen palabras como ignorantes para referirse a quienes no envían correos apoyando su postura o simplemente piensan diferentes. El fútbol genera distintas interpretaciones y ninguna debería ser descalificada. A quienes vemos el fútbol como espectadores muchas veces no nos gusta la actitud de varios jugadores argentinos, aunque desearía que
0: están
1: nuestros
0: en todo su derecho.
1: Futbolistas tuvieran esa misma jerarquía y mentalidad competitiva. No me gustaría ver que le faltaran al respeto a sus rivales. Por ejemplo, Enzo Fernández, entra por la espalda sobre Anderson. Eso es contra Inglaterra. Con una acción cuya intención parece ser únicamente golpearlo en la cabeza. Paredes

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1: Lo que sí ayer fue de muy mal gusto fue lo que pasó al final del partido.
2: Sí, no.
1: El señor Paredes, que se debió haber ido del partido por una segunda amarilla que omitió el árbitro, porque pegó una patada para expulsión, encuelló a Eric García tras el partido final y después golpeó en el piso al señor Pablo García, el número 9 del Barcelona, que no jugó ni un minuto con el equipo español.
2: No, eso
1: le tocó a Scaloni meterse a la cancha y separarlo, porque fue un acto, primero, grotesco, de mal perdedor. Y fue lo que habíamos dicho ayer en la polémica,
2: no,
1: creo.
2: No, pero yo no diría que los argentinos son malos perdedores. Señalemos al que lo hizo. Paredes. Estuvo muy mal, nefasto, terrible. Ya está.
1: Sí, fue terrible lo de Paredes. Y el juego terminó mal y Scaloni fue el encargado de separarlos. Entre otras cosas,
2: lo de Scaloni es una maravilla. Qué señor, qué caballero fue y abrazó y felicitó al técnico de España. Luego en la rueda de prensa llora. Y es súper respetuoso y reconoce la superioridad de España también,
1: claro.
2: Toda la gallardía.
1: Es que
2: vea que no son los argentinos.
1: Estos dos técnicos,
2: ciertos,
1: Luis de la Fuente y Scaloni, son dos señores.
2: Tipazos.
1: Son tipazos, pero además son excelentes entrenadores. Y están muy por encima de la discusión de que usted me dijo, de que usted...
2: Y yo puedo decir otra cosa.
1: Manifestó lo uno o lo otro, ¿no? Ellos están en un nivel superior y todo lo interpretan con naturalidad y con sabiduría, que es lo más importante. ¿Qué va a decir, don Steve?
2: Ignoraron algunos un hecho que nosotros vimos por estar en el estadio. Que los jugadores argentinos le dieron la espalda a España. Por Dios, dejen de inventarse esas fábulas tan absurdas. Fueron en el momento en que reciben su medalla como subcampeones del mundo a agradecerle a la tribuna Argentina, donde más concentrados o donde más hinchas argentinos estaban concentrados por su compañía, por su apoyo, por su aliento. Y en ese momento, pues por supuesto que le dieron la espalda a los campeones, que en ese momento no estaban levantando la copa, que en ese momento todavía no estaban en la ceremonia oficial de campeón del mundo. Entonces dejen de inventarse esas cosas. Fueron, y de hecho Messi llora porque pues, en ese momento los argentinos estaban agradeciéndole a toda la selección.
1: Ya vamos a hablar de Messi, de las lágrimas de Messi, del futuro de Messi y de por qué jugó los 120 minutos. Pero lo vamos a hacer después de esta pausa. Gloria T. dice, ¿cómo pasa de rápido el campeonato del mundo? Para nosotros que somos futboleros, no importa quién haya ganado, quiero agradecer por leer el mensaje de ayer sobre merecer un poco más la Selección Colombia, sus argumentos muy valederos y razonables. A propósito de eso, Marielen Arena Pertus dice, César, yo sé que usted defiende a muerte a James y a Lorenzo, pero no es posible que hayamos tantos equivocados. Mientras en muchos países recibieron como héroes a sus jugadores, en Colombia no pasa lo mismo. Un tipo como Hernán Peláez acaba de decir, James Rodríguez juega por compromisos comerciales. Y entonces, mire, Mary Ellen, esa puede ser la opinión de Hernán, ni mucho menos, opinión respetable. Hernán es un profundo conocedor del tema, pero yo no estoy de acuerdo. James no juega por compromisos comerciales. James juega porque sigue siendo un jugador que tiene fútbol y que tiene posibilidades de competir. Ahora, que no debió estar en la Selección Colombia. Pare un momentico, Steven.
2: No, porque
1: no debió estar. Sí,
2: porque él
1: se equivocó Lorenzo.
2: Es que Hernán no dijo eso.
1: ¿Qué fue lo que dijo? Eso aquí lo está diciendo Mariel.
2: Que iba a seguir jugando, que si seguía jugando con la selección era por compromisos comerciales, no este Mundial.
1: Ah, no, pero es como decir, no, a ver, yo creo que James, ¿usted cree que James tiene mercado o no? ¿Usted cree que
2: sí,
1: si
2: pero
1: James...
2: yo la verdad sí soy de los que opino que la historia de James en la selección
1: está bien.
2: Debería terminar y por la puerta grande se va.
1: Está bien, y hay que decir que Lorenzo se equivoca confiando plenamente en James, como confiaba el señor Arce y como confiaba yo en que podía rendir. ¿Por qué? Porque es que ya James lo había demostrado en la Copa América hace un par de años, que llegó...
2: Dos años.
1: Llegó sin estar jugando, habiendo dejado en febrero el equipo Sao Paulo, y fue la gran figura de la Copa América. Pero fallamos, nos equivocamos, no acertamos en el tema de James, y James fue decepcionado.

0: en el campeonato del mundo porque no jugó bien, pero que puede seguir jugando y no necesariamente por compromisos o razones comerciales, no me cabe la menor duda. Se está hablando de Italia, se está hablando de México y habrá que ver quién contrata a James Rodríguez. Yo le pregunto una cosa. Si James decide jugar en el fútbol colombiano, ¿no cree que sería una gran noticia para el fútbol colombiano?
1: Pero muy mala para él.
0: ¿Por qué?
1: No, no, no, César, porque él todavía, yo creo que todavía tiene fútbol para estar
0: Ah,
1: en
0: entonces
1: una,
0: mire, mire,
1: pero no en la
0: Daniel, que
1: selección,
0: estamos. Ah,
1: pero no en
0: yo,
1: la selección.
0: bueno, vaya y venga. En la selección, ahora, ¿usted cree que.
1: Hay que buscar ya el reemplazo de James
0: ¿Usted
1: y
0: cree que
1: tenemos el
0: Messi?
1: tiempo para hacerlo, que es hasta el próximo Mundial de Fútbol, porque la Copa América, yo no sé si hay que exigirle el título a la selección. Yo creo que hay que renovar varias
0: No, pero ¿por
1: posiciones a
0: qué
1: la
0: le vamos a
1: selección.
0: exigir el título a la selección?
1: Pero
0: ¿Ya?
1: espera,
0: Está
1: déjame, le estoy
0: otra vez usted
1: preguntando.
0: alborotado diciendo, es que hay que exigirles que sean campeones del
1: Oiga,
0: mundo,
1: pero
0: que lleguen a la
1: me hice
0: final
1: fue
0: del
1: la
0: mundo.
1: pregunta, César. Cálmate un
0: No,
1: poquito,
0: pero si usted era de
1: tranquilízate. No,
0: esos,
1: yo
0: usted era
1: no,
0: de esos
1: no, no, no,
0: ventarrones
1: no,
0: que
1: no.
0: decía que teníamos equipo para llegar a la final del mundial. Después fue moderando el
1: Sí,
0: concepto.
1: porque pues después de esa tendida que nos pegaron Croacia y Francia. No, pues hay que
0: No, pero esos fueron
1: aterrizar.
0: partidos
1: Hay que
0: amistosos.
1: aterrizar.
0: A Portugal nadie lo atendió. A Inglaterra nadie lo atendió. Argentina venía con una racha importantísima de victorias y al final decepcionaron.
1: César, no te
0: A mí
1: quiero,
0: Argentina me decepcionó
1: César, no te
0: hoy.
1: quiero hacer doler la cabeza, pero te tengo que recordar que yo creo que Colombia no hizo el gran mundial, que fue un mundial
0: No,
1: bastante
0: no,
1: corriente,
0: no me duele.
1: bastante
0: No, a mí
1: simple,
0: me parece que fue
1: bastante
0: buen
1: simple.
0: mundial
1: De
0: y
1: hecho,
0: estuvo muy por encima de lo que la gente cree,
1: fue un
0: pero es mi
1: mundial,
0: opinión,
1: y la
0: Steven.
1: mía es que fue un
0: Mire,
1: mundial simplosísimo para Colombia.
0: usted le pregunta a toda la gente, a la gente
1: A toda la
0: imparcial,
1: gente.
0: a toda la gente, a la gente imparcial, a periodistas, a
1: Yo no soy
0: técnicos.
1: imparcial.
0: A ver, cambio la palabra, no imparcial, a la gente que no tiene que ver con Colombia directamente, a las personas que no son colombianas, y todo el mundo habla muy bien de lo que fue el Mundial de Colombia, menos algunos en nuestro país, porque yo sí estoy acostumbrado a eso, a que en Colombia, cuando ganamos, somos los mejores del mundo y vamos a ser campeones mundiales. Y cuando perdemos somos los peores. Y como aquí se perdió en la instancia de octavos de final, pues terminamos siendo los peores. Pero para mí fue un mundial bueno, que además se pierde incluso sin jugar mal, jugando un partido bastante decente, bastante satisfactorio
1: Discretón el partido de
0: contra la
1: Colombia contra
0: selección de
1: Suiza.
0: Suiza. No creo, no
1: Discretón.
0: creo porque Suiza resultó ser un buen rival. Pero bueno, voy con el tema Messi Steven. ¿Le parece? ¿Está tranquilo? ¿Está calmado?
1: No, yo siempre.
0: No crea.
1: Yo siempre.
0: Anoche se me estaba alborotando, ayer tarde en la polémica.
1: No, pero César, pues es
0: Pero
1: que se
0: estaba
1: debate así, se
0: alebrestando.
1: debate duro, se debate. La gente sabe que se debate duro, pero que,
0: ¿Sí?
1: como diría Didier Deschamps, el respeto ante todo, se debate duro.
0: ¿Usted cree que siempre respeta?
1: Ay, pero César, ¿te vas a poner ahorita de sensible ya finalizando el
0: ¿Quiere que te
1: mundial?
0: saque la lista?
1: No,
0: Bueno,
1: me lleva
0: no.
1: lista, me lleva lista.
0: Llevo anotaciones. Bueno, una pausa y vamos a hablar de Leo Messi. ¿Será que sigue con la selección argentina? ¿Será que sus lágrimas fueron de despedida? ¿Será que Messi debió jugar los 120 minutos? En un momento.
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0: Continuamos aquí en el Pulso del Fútbol desde New Jersey, desde Nueva York, porque no nos hemos ido de esta ciudad. Ya no vamos a ir próximamente.
1: Pero no quiero. Al menos por este...
0: Usted ya 45 días aquí en New Jersey.
1: 60. Y luego, obviamente, amo Colombia, me encanta vivir en Bogotá, además la adoro. Pero pues es que me acostumbré ya a estar este ratico por acá.
0: Sí, bueno, Oscar...
1: No tiene nada malo, ¿no?
0: No, nada de malo. No. Oscar Julián Peralta Villamizar, gracias como siempre. Su programación y su aporte es muy importante. Enrique Uribe Zárate, a Enrique no le gusta nada. Dice que...
1: Está en su derecho también.
0: Sí, claro, por eso lo leo.
1: No lo vaya a regañar, que usted... Oiga, entre otras cosas, cuéntele a la gente. Ayer llegó un señor grandote en Times Square y le dijo... Deje de regañar a Steven, y él dice que no me regaña.
0: El problema es que él lo contrató de guardaespaldas, entonces lo mandó a que me matoneara.
1: Una no, gracias, un tipo, sí, no, está escuchando.
0: Un tipo muy querido, sí. Un señor bastante accesible a los conceptos y a las opiniones.
1: Del pulso, además.
0: Enrique Uribe Zárate dice que Copa América todo fue mediocridad y vacancia. Saludos desde Montreal. Bueno, Steven, en el tema Messi, ¿usted qué sensación le dio las lágrimas de Messi cuando mira al cielo después de terminado el partido? Él en soledad, ya los jugadores se habían retirado y él solo pone una cara que yo no sabría interpretar, pero sí me voy a atrever a intuir. ¿Cuál es su opinión?
1: Que Messi se va a ir, pero tengo mis dudas.
0: ¿Sabe que yo creo que no?
1: ¿Las dudas sabe cuáles son?
0: Yo creo que si se hubiera ido, lo hubiera dicho ayer.
1: ¿Sabe cuáles son las dudas?
0: Sí.
1: Que la Copa América siguiente, Argentina sigue siendo muy favorito para ganarla.
0: Claro, sin duda.
1: Irse con un título, pues...
0: Argentina siempre será favorito. Cansado, sin cansancio, pero será favorito.
1: Eso sí, no llega a otro mundial, pues no le da.
0: Difícil.
1: Pero a la Copa América sí. Pero Messi de pronto, con cabeza fría, dice... Yo me tengo que ir ya. Ya lo di absolutamente todo. No tengo nada más que demostrarle a nadie. Otra Copa América, serían tres Copas América.
0: Pero sabe una cosa, Steven. El problema de Messi jugando fútbol no es ganarlo y ganarlo y ganarlo todo.
1: Sino jugarlo todo.
0: Yo sé que a él le gusta ganarlo todo. Ese es el tema.
1: Porque
0: jugarlo todo.
1: Es un enfermo de eso.
0: Porque a Messi lo que le gusta es jugar. Estar ahí con su parche, con sus compañeros, con sus amigos. Mire... Las lágrimas de Lionel Scaloni en la conferencia de prensa, cuando se quiebra completamente, es cuando le preguntan, ¿usted va a seguir? Y él dice, tendría que juntarse muchísimas cosas. Y una de ellas es volver a armar un equipo como este. Un equipo de amigos, un equipo de hermanos, una familia que hizo que esta selección argentina,
1: la verdad,
0: llegara a dos finales de dos Copas del Mundo consecutivas.
1: La verdad, primero, nunca se escuchó de diferencias ni de peleas internas en ese equipo.
0: Scaloni dijo ayer que claro que peleas había, pero que nunca salían a la luz.
1: Las normales. ¿Se hacían matar el uno por el otro?
0: Sí, de acuerdo.
1: Claro, Messi era el centro de todo, pero entre todos no dejaban de sudar la gota por defender al compañero. Por ir a bancarlo, como dicen ellos. Entonces sí, efectivamente es muy difícil. Y yo creo que en el fondo Scaloni dice, yo no puedo seguir si se va Messi. Si sigue Messi, de pronto sigo.
0: A ver,
1: ¿sabe por qué?
0: Sí.
1: Porque es que reconstruir a la selección argentina sin la figura de Messi es muy complicado.
0: De acuerdo.
1: Yo no digo que se acabó Argentina, pues se acabó el fútbol. No, la vida sigue. Pero es muy complicado y usted arriesga lo que ya ganó y lo que ya construyó en el caso de Lionel Scaloni.
0: Pero yo creo que no arriesga porque el fútbol toda la vida es un riesgo. En el fútbol hoy ganas.
1: No. El problema hay momentos de momentos.
0: El problema es que la gente le pide a los entrenadores y a los jugadores que ganen siempre. Y cuando no ganan, le traen la cabeza. O no se acuerda cuando renunció Messi a la selección argentina. Porque no ganó la Copa América.
1: Venga, le pongo un ejemplo. Scolari sale campeón del mundo. De hecho, el último campeón del mundo con Brasil. Y vuelve en el 2014. ¿Para qué?
0: Pero sabía la cosa, Steven.
1: ¿Para qué volvía?
0: No.
1: Y se llevó la peor goleada en la historia de los mundiales para Brasil.
0: Ese es el
1: no
0: trabajo.
1: No tenía ningún sentido.
0: Esa es la profesión.
1: No, eso salió muy mal. Eso salió muy mal.
0: Pero es que uno cuando vuelve, no piensa que me van a meter 7, como le pasó a...
1: Por eso hay que irse.
0: A escuela. No.
1: Por eso hay que irse.
0: No, porque es que uno no está pensando que si no me voy, entonces arreglo todos los problemas. Y el que viene es el que va a recibir las palizas.
1: ¿Cuáles problemas?
0: Pues supuestamente.
1: Scolari no tenía ningún problema. Scolari era el campeón del mundo, respetadísimo. Ahorita tiene un berraco lunar, que es el 7-1 con Alemania, porque eso también lo va a perseguir.
0: Eso no es un lunar, claro. Eso es una derrota triste, lamentable y aparatosa.
1: La peor derrota de Brasil en su historia.
0: ¿Usted condena al señor Scolari por esa derrota? ¿Usted dice que es mal técnico?
1: Lunar.
0: ¿Usted dice que es un fracasado y que es un perdedor?
1: Yo no he dicho eso.
0: Por eso digo.
1: Pero que es una
0: mancha.
1: Es una mancha.
0: No.
1: Es una mancha.
0: En el fútbol se gana, se pierde. Y a veces las derrotas sirven para engrandecer la victoria, como sucede con el señor Messi. Pero mire, Scaloni dijo que iba a cumplir el contrato con la selección argentina. El contrato va hasta diciembre. Es decir, que Scaloni va a dirigir las 4 fechas FIFA que tendremos en el segundo semestre con la selección argentina. Y después decidirá. Yo creo que se va, Steven.
1: ¿Usted cree que se va? Yo también.
0: Yo creo que se va.
1: Yo también.
0: Y más. Se va. Y de pronto el argumento es el suyo.
1: Si Messi no se va, él no se va. Yo estoy seguro que Messi se queda, él no le va a decir a Messi que se va. Porque él es importante para Messi.
0: Pero ¿sabe qué pasa?
1: Es buenísima.
0: Si Messi se queda con la condición de que siga Scolari.
1: Scaloni.
0: Scaloni.
1: Sí, yo estoy de acuerdo.
0: Si Messi se queda con la condición de que siga Scaloni. Ahora, y hago una pregunta.
1: Ahora, Scaloni está muy joven, tiene muchísima vida por delante.
0: Sí, yo creo que si es un bebé.
1: Yo creo que va a seguir dirigiendo.
0: Si Scaloni es un inexperto, como diría usted. Scaloni es un inexperto. Apenas ha dirigido un campeonato del mundo. Apenas lleva 7 años con la selección argentina.
1: Pero el tema es
0: no ha dirigido más en su vida.
1: Pero venga, ya
0: como usted dice que esos son los inexpertos.
1: Usted me está tirando la indirecta. Lo que pasa es que el inexperto en su primer mundial fue campeón del mundo. Ah, papá, eso no lo hace cualquiera.
0: Pregúntele
1: a Lorenzo.
0: Entonces no hay que ser experto para ser campeón del mundo.
1: Lorenzo no fue campeón del mundo.
0: Y si no, pregúntele a Scolari. No, pero de todas maneras es que Lorenzo no tenía el equipo que tenía Scaloni, ni tenía Messi.
1: Pero tenía un mejor equipo que Suiza.
0: No estoy tan seguro.
1: Yo sí.
0: No estoy tan seguro.
1: Tiene mejores jugadores.
0: Aquí la gente no respeta a Suiza. Y Suiza es número 3 en el ranking.
1: Pero yo no la
0: FIFA.
1: Estoy respetando por decirle que Colombia tiene mejores jugadores.
0: Yo no estoy tan seguro de que tenga mejores jugadores. Bueno, vamos a hacer una pausa y le voy a plantear el tema de Messi en el partido de ayer. Debió jugar los 120 minutos en un momento.
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0: Muy bien, nos escribe Willington Gómez Gómez. Qué buen nombre, ¿no? Willington. César, es de mediocres tener esa mentalidad perdedora que usted tiene. Igualmente, la de los jugadores. Por eso siempre salen sin ganas de ganar. Ya es hora, César, que haga algo bueno en un campeonato. ¿Qué sacan con ganar amistosos? Eso de nada sirve. Don Willington, eso no es una mentalidad perdedora. ¿Yo de qué me gano decir si juego mañana a Wimbledon, le voy a ganar a Djokovic, o le voy a ganar a Sinner, o le voy a ganar al Alcaraz, que estaba ayer en el estadio y fue objeto de muchas fotografías y buenos comentarios? El tema no es diciendo yo voy a ganar. Mire, nosotros somos tan injustos, que la selección Colombia dijo antes de venir a este campeonato del mundo que ellos se veían y querían llegar a la final, jugar 8 partidos. Y después algunos ventajosos aprovechados y oportunistas dijeron, como no llegaron a la final, fracasaron. Como no jugaron la final, fracasaron. Si no hubieran dicho que hubieran querido llegar a la final y hubieran sido racionales en su pronóstico, porque llegar a la final de un mundial para una selección como Colombia, eso es prácticamente imposible. Eso no está dentro de la lógica. O usted lo ve dentro de la lógica.
1: Pero a ver, yo estoy viendo España, que ahorita es la nueva campeona del mundo y que acumula 2 títulos mundiales. Antes del campeonato mundial del 2010, España había participado en algunos mundiales. Había sido 12 en el campeonato del 62, 10º en el 66, no llegó a clasificar al 70 y al 74. Se fue en la primera fase en el 78, segunda en el 82, apenas alcanzó los cuartos de final en el 86. Hombre, con esas estadísticas, con esos antecedentes, uno sí dice que uno puede crecer.
0: No, no,
1: que
0: no.
1: Tiene,
0: pero es una cosa es crecer, no, pero César, una cosa es crecer y otra decir que entonces hay que tener mentalidad ganadora y hay que decir voy a ganar el campeonato del mundo, ¿no? Hombre.
1: Pero déjeme termino y usted déjeme todo el palo que quiera.
0: Bien pueda.
1: Uno tiene que crecer, uno tiene que evolucionar. Y Colombia no creció con Lorenzo, perdóneme, Colombia se
0: quedó. Yo sí creo que creció con Lorenzo y creció bastante, Dejó una estela de buen fútbol en el campeonato del mundo, mire. No compare lo de España con Colombia. España lleva 12 campeonatos del mundo yendo continuamente, sin quedarse por fuera.
1: No, pero
0: ya lo ha dicho usted, se quedó, sí, pero muy poquito. Fue 10º en el 78, fue 12 en el 82.
1: En el 14 se fue en primera ronda y en el 2018 en segunda.
0: Sí, pero en todo ese proceso fue 9º en el 2006, 5º en el 2002. España siempre ha tenido equipos favoritos. Tan equipos favoritos que el triunfo en el 2010 fue, por fin, después de tanto luchar, de ser protagonistas en la Eurocopa y de tener una de las mejores ligas del mundo con grandes jugadores, vinieron a ganar en el 2010. ¿Sabe cuánto después del primer campeonato del mundo al que asistieron? 80 años. Perú a Colombia, que lleva 7 campeonatos del mundo, le estamos exigiendo que es que hay que pensar en grande. Y resulta que piensan en grande los jugadores y no llegan a la final y le dan con todo como nuestro corresponsal.
1: ¿Le puedo hacer una pregunta, señor Londoño?
0: Bien pueda, señor Steven.
1: Bueno, la pregunta es, ¿entonces tenemos que conformarnos toda la vida con los octavos de final?
0: No es conformarnos.
1: Sí, es conformismo.
0: No, puro, no, no. A ver, entonces no nos conformamos.
1: Octavos
0: entonces,
1: de final bien, toda la vida.
0: Entonces está bien, fracasaron. ¿Usted sabe cuántas veces tuvo que llegar a octavos de final y a cuartos de final Francia para ser campeón del mundo? Usted lo acaba de decir. Sí, fue noveno en el 2006, quinto en el 2002, octavo en el 94. Muchas veces. Ahora, España tiene 17 campeonatos del mundo. 17 campeonatos del mundo. Ayer logró su segundo título, pero no. A Colombia hay que pedirle títulos mundiales. No nos podemos conformar. Yo le pregunto, ¿usted cree que diciendo el señor Lorenzo fracasó, esos jugadores son muy malos? Como dice por ahí alguno.
1: Yo no he dicho
0: que,
1: eso.
0: No, no, pero hay gente que ha dicho que el homenaje que le hizo a la Gobernación del Valle a los jugadores vallecaucanos fue terrible y lo criticaron. Hombre, por Dios. Colombia está lejos de ser campeona del mundo. Lejos de ser sí, campeona
1: pero,
0: del mundo.
1: Pero
0: eso no es conformismo.
1: Más allá del octavo de final.
0: Pero usted si no cree que la expectativa de los jugadores
1: más,
0: era bueno.
1: Uno
0: era buena de llegar a la final. Esa es una expectativa.
1: Pero no cumplieron con ella.
0: Ah, pero es que entonces la expectativa hay que cumplirla.
1: Pues es que ¿cómo así?
0: La expectativa.
1: Uno,
0: entonces, si yo digo...
1: Venga, a mí me trajeron a este programa, ¿con qué expectativa?
0: A ver.
1: A que tratara... No, entonces, a que tratara, no, con la obligación de estar a la altura.
0: Entonces, si...
1: Me hubieran votado al otro día y es lo normal.
0: Entonces, si un jugador que es... No lo voy a poner lejos. Si es 50 del mundo, en el ranking de la ATP, dice, yo voy a ser campeón del torneo de Wimbledon, y no llega, entonces fracasa.
1: Individual es otra cosa.
0: No, es lo mismo. Es lo mismo. El deporte es el mismo, exactamente el mismo.
1: No.
0: Ah, no, entonces...
1: No me presto para eso.
0: Entonces, si el equipo Envigado dice... Bueno, Envigado no está en la... Pero bueno, no metamos el fútbol colombiano.
1: Usted fue un éxito la Copa del Mundo de Colombia. Fue exitosa
0: la Copa del Mundo de la Selección Colombia. Para usted fue un fracaso, perfecto. El concepto de fracaso suyo ya yo lo conozco desde hace mucho tiempo.
1: Muchas gracias.
0: Y el concepto de los entrenadores también. El que no gana también es un fracasado y se debe ir del...
1: No.
0: O sea que Scaloni se tiene que ir.
1: Eso no me parece un fracasado, me parece que tiene todo el futuro por delante, pero no creo que sea el técnico para Colombia.
0: Bueno, perfecto, eso es una posición, yo creo que sí, que es muy buen entrenador y que ha hecho una muy buena labor con la Selección Colombia. ¿Quiere que se la enuncie otra vez? ¿Quiere que se la...
1: ¿Qué?
0: Que le haga el recuento de lo que ha hecho Lorenzo?
1: No, la libretica para mañana.
0: No necesito libreta. No, ya mañana no estamos en el pulso, usted sí.
1: Yo sí.
0: Pero va a estar con Mañoli.
1: Sí, señor.
0: Uy, se lo va a tener que aguantar Mañoli. Mire, don Steven, ¿tengo una pausa adicional? No tengo pausa adicional.
1: ¿No nos íbamos?
0: No, todavía no.
1: Ah, bueno.
0: El tema Messi. Me parece que ayer el tiempo suplementario no era para Messi. Al señor Enzo Fernández lo echan al minuto 93. Queda Argentina con uno menos y sufría un desgaste físico enorme. Tanto que el equipo rival le estaba pasando por encima. No había llegado una sola vez. Claro, a Messi se mantiene porque es Messi, porque sin duda que es el gran referente y la gran estrella de la selección argentina y podría interpretarse como un irrespeto sacar a Messi. Pero si el partido lo quería resolver de una manera diferente, más proactiva, pienso yo, más positiva, el partido no era para Messi. Tenía que haber metido otro volante para tratar de equilibrar porque el tema era muy simple. Con Messi en la cancha estaba jugando con 9. Porque no recuperaba, porque era el único que quedaba arriba, sí, a Messi hay que marcarlo, pero me parece que con 9 ya el tema era muy complicado.
1: Me gustó lo que dijo un compañero nuestro ayer en la polémica, no en AS Mundial. Dijo, ¿usted se imagina un partido de esto en el contexto de saco a Pelé o saco a Maradona? No, y Messi es eso, es Pelé y Maradona, no lo puede sacar jamás.
0: Sí, pero Lorenzo no saca a James y se enfurecen.
1: Por Dios.
0: César. Así somos.
1: ¿Por qué hacemos? Es Colombia.
0: Pero ¿qué hacemos? Bueno, siga con Messi.
1: No, eso. Y además, la única que tiene Argentina, o las dos únicas que tiene Argentina, Messi
0: una,
1: interviene en...
0: Una, no dos únicas, una.
1: Bueno, Messi interviene
0: en... Sí, un ella. Tiro de esquina, pero no vamos a decir que es que Messi... Hay que aguantar los 120 minutos para cobrar un tiro de esquina con peligro de gol. Olvídate.
1: Le pregunto también.
0: Olvídate.
1: ¿Argentina perdió por no sacar a Messi?
0: No. Yo no lo estoy diciendo, no lo estoy afirmando, y no perdió por eso. Argentina perdió porque España fue infinitamente superior y por las razones que usted ha dado de la selección de Argentina. No hizo un solo remate a portería. Ni un solo remate a portería. Cuando yo no ataco, cuando yo no llego, cuando yo no genero situaciones de gol, no puedo ganar, no puedo aspirar a ganar nunca.
1: No, y el medio, César, lo hizo. El medio campo argentino no funcionó y creo que fue lo mejor que tuvo Argentina en la Copa
0: del
1: Mundo pasada.
0: Estamos de acuerdo. Y en este también, el mediocampo era un mediocampo poderoso.
1: Pero McAllister, por ejemplo, nos quedó viendo y se fue debiendo.
0: Y Enzo también. Enzo jugó bien un partido.
1: El
0: último.
1: Enzo, salvo
0: el
1: ese mamarracho que hizo
0: el penúltimo anoche. Pero Enzo... Bueno, y le planteo otro temita así rapidito. Al minuto 96, es decir, en la adición, hubo un gol de Nico Williams. El árbitro, que a mí me pareció ahí medio... el esloveno, con sa, lo anuló por una supuesta falta contra Dibu Martínez, que fue la gran figura de Ferran Torres. Para mí ese gol fue legal. ¿Para usted?
1: Para mí no. Para mí hay una falta abajo, porque arriba no hay nada. Yo dije, uy, lo anuló y no hay nada. Cuando muestran la falta, me parece que hay un pisotón que determina la falta.
0: Yo no, nunca vi que lo pisara. Hay un roce, hay un pequeño contacto, pero creo que no fue suficiente para haber desestabilizado al Dibu Martínez, que ya estaba jugado y ya estaba en tierra. Hacemos una pausa y rematamos el pulso del fútbol.
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0: Seguimos aquí en New Jersey, en Nueva York, con el pulso del fútbol. Y quiero simplemente, Steven, agradecerle a toda la gente. Hicimos emisiones especiales del pulso del fútbol todos los días. Ayer tuvimos los sábados. Hoy es lunes festivo, también tuvimos edición del Pulso del Fútbol y la verdad es que hay que agradecerle a todos los oyentes que hacen del Pulso del Fútbol el primer programa deportivo de la radio y la televisión colombiana.
1: Muchas gracias a la producción del programa, a los oyentes, por supuesto que en los primeros, a la ingeniera acá que nos está viendo.
0: A la ingeniera Beatriz González.
1: Beatriz, a toda la gente.
0: A Nicolás, a Jeff,
1: técnica,
0: a toda la gente.
1: A todos los operadores.
0: A los operadores en Bogotá.
1: En fin, a todos los que hicieron posible que el pulso estuviera al aire todos los días. Valió la pena el esfuerzo, valió la pena los agarrones acá con don César Augusto. Y la verdad es que nos divertimos y la pasamos muy bien. Creo que así como España, no nos llevamos la copa, pero somos ganadores.
0: Sin duda. Ahora, esta semana no va a estar yo en el programa. Me voy a tomar unos días de vacaciones. La semana entrante don Steven Arce se va a ir al África a buscar leones y elefantes y yo estaré con el señor Adrián Magnoli que nos acompaña en el pulso del fútbol. A todos gracias y gracias por acompañarnos en un campeonato mundial más, en este mundial 2026 que fue muy bueno en muchas cosas, aunque haya fallado lamentablemente en la organización. Gracias, chao, felicidades.
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0: Estamos en Caracol Radio, bienvenidos a La Polémica. Hoy lunes 20 de julio, Día de la Independencia, con la tusa mundialista, se acabó la Copa del Mundo, España como flamante campeón, con ya el arranque esta semana, tanto de las copas, la Copa Colombia, viene también el repechaje de la Sudamericana, pero vamos a hablar un poco de lo que nos dejó esta Copa del Mundo. Y voy a arrancar de una vez con una pregunta. ¿Cómo les pareció el Mundial de 1 a 10? Y ya después lo vamos a justificar cada uno. Voy a arrancar con las damas primero, como siempre, doña Luisa Londoño, ¿cómo está?
1: Hola, un saludo muy especial para mis compañeros, para todos los que nos ven y nos escuchan. Este lunes festivo, Día de la Independencia en Colombia. Buena pregunta. Le doy un 8.
0: 8 al Mundial. Don Carlos Alemán, ¿cómo está? Bienvenido.
2: ¿Cómo le va, Camilo? Un saludo especial para todos. Yo le doy, la verdad, creo que en materia de partidos como tal y en juego, le doy unos 9 puntos. Sin embargo, hay cosas que fueron extradeportivas, de las cuales creo que son grandes lunares, que a lo mejor nos vamos a olvidar de ello, pero me parece que termina siendo también importante recordarlos y que esas partes extradeportivas son un lunar muy grande en la Copa del Mundo.
0: Ya nos lo va a explicar don Mauricio Gómez Buritica, ¿cómo está?
3: Camilo, un abrazo para todos. Digamos que la expectativa de este Campeonato del Mundo corría por cuenta de un formato nuevo con la adición de una fase de 16avos de final, con más equipos, más grupos. Y desde esa perspectiva uno dice, y pensábamos antes de, que se iba a alterar mucho la calidad futbolística del Campeonato del Mundo. A mí me parece que finalmente terminó siendo un buen campeonato mundial. Es decir, desde lo técnico y lo futbolístico pasó el examen. Obviamente hay otras aristas, como bien lo dice Carlos, pero yo digamos que en general puedo darle un 8. 8 puntos a este Campeonato del Mundo.
0: Don Campo, ¿cómo le va? Buenas noches. ¿Cómo califica a la Copa del Mundo? Ya vamos a estar con Don Campo Elías en la ciudad de Cartagena. ¿Cuáles son esas cosas antideportivas o extrafutbolísticas?
2: Extrafutbolísticas que me parecieron que pueden poner lunares en la Copa del Mundo. Hay varios lunares. El primero de ellos, la intervención de, creo que el gobierno de los Estados Unidos fue totalmente intervencionista en la Copa del Mundo. El tema de la roja de Balogun fue un papelón. Después el tema de Irán fue un papelón, porque para mí fue un trato totalmente injusto para una selección que, más allá de los temas políticos, pues terminaron jugando con unas condiciones muy complicadas, el tema de que se acaba el partido, tiene que irse a México, no puede llegar dos noches antes, tiene que llegar prácticamente la noche antes del partido, etcétera. También la no llegada del árbitro de la Confederación Africana de Fútbol me pareció que fue también algo que de alguna u otra manera pudo enlutar el tema de la intervención, y es desde ahí donde yo quiero partir, que es la intervención de, en este caso, el Estado, en este caso de los Estados Unidos. Para mí terminaron generándole varios lunares, también el precio de las entradas, porque ya claramente el fútbol no es para todo el mundo, sino para cierto tipo de elite, unas entradas de más de 3.000, 4.000, $5,000.
1: Absurdo.
2: Son absurdas. Los parqueaderos, que decían $300 por un parqueadero. Entonces, prácticamente, esta fue la primera Copa del Mundo que no fue para todo el mundo, ¿no? Y creo que ahí quedó clarísimo que no todos fueron invitados, no todos tuvieron la misma posibilidad. Entonces, para mí, eso hace que esta Copa del Mundo, más allá de lo que pasó en el terreno de juego, sí tenga varios lunares.
0: Don Campo Elías, en Cartagena, ¿cómo está?
4: ¿Qué tal? ¿Cómo le va, don Camilo? Un abrazo, un gusto saludarlos a todos. 9 puntos, para mí 9 puntos, y para mí el lunar más importante fue el tema del delantero de Estados Unidos. Eso sí, será recordado por la historia de los campeonatos mundiales.
0: Sí, lo de Balogun fue una vergüenza. Ahora, fue una Copa del Mundo con muchos cambios, ya lo decía Alemán, el tema de las entradas, que para muchos parecían exageradas. Un tema que muchos criticamos y
3: pero
0: fue...
3: Pero es paradójico, Camilo.
1: Porque estuvo lleno todo.
3: Es que claro, para allá voy. Costo impresionante y el récord de asistencia
0: es una cosa loca. Para allá voy. Son cuatro cosas. El tema de las entradas, que ya no venden el ir al estadio, venden la experiencia, el hospitality, venden un tema gastronómico, prácticamente el lujo es lo que están vendiendo.
3: Experiencias.
0: Las experiencias.
2: Es una experiencia de lujo. O sea, exacto. Ir al fútbol es una experiencia de lujo.
0: Aparte de eso, un tema de cuatro tiempos, ¿no? Porque estamos hablando de que fueron ya cuatro cuartos, que al final dejó buenos ingresos económicos para la FIFA. Estamos hablando también de un mundial en donde se incrementó el número de los equipos y al final todo resulta siendo un éxito. Yo vi los estadios llenos.
2: Sí, pero eso no quiere decir que muchos se hayan quedado por fuera, ¿no? Porque el fútbol sí le gusta a todo el mundo, pero...
4: Lo que pasa,
1: pero eso no es nuevo.
4: Pero venga, pero aquí, ¿cómo tenemos así? Que, eso no es de aquí tenemos que dividir algo. Una cosa es que el fútbol le gusta a todo el mundo. Uh-huh. Otra cosa es que al final termina siendo un evento organizado por una empresa privada,
2: sí,
4: que fija los costos y puede ir el que la puede pagar.
0: Exactamente.
4: El que no la puede pagar.
0: El fútbol le gusta a todo el mundo, pero el mundial no es para todo el mundo.
2: Pero entonces, no, lo mismo con entonces eso no va en contra de lo que yo digo. Es un objeto de lujo. Sí. O sea, es un objeto de lujo. Una persona que pueda pagar $100,000 por una entrada es porque es una persona que vive en la élite.
4: Pero pasa lo mismo con la Champions, pasa lo mismo con la Premier, pasa lo mismo. Sí, claro.
2: $100,000 por una entrada. No, eso es absurdo.
1: Claro, pero es que ese no es el valor que da la FIFA, eso es el de la reventa al final.
4: Totalmente.
1: O sea, eso no es el valor oficial.
2: Pero la FIFA es la misma que revende las entradas, entonces sí la hace la FIFA o no.
1: Sí, pero no es el valor oficial, o sea, si ya te demoraste para comprarlas, o sea...
4: Sí, pero
2: o sea, si la FIFA revende sus mismas entradas, ¿ustedes no creen que la FIFA a lo mejor puede elevar los precios para cobrar más? O sea, ¿en serio?
0: Puede pasar.
2: Puede pasar, no pasa, Camilo.
0: Puede pasar.
2: Vivamos en el mundo real.
1: Pero es que es algo privado. O sea, ellos verán.
4: Es un evento organizado por un privado,
2: sí,
4: es que la FIFA, la FIFA no es socialista,
2: pero entonces
4: no es
2: estamos
4: así.
2: De acuerdo, es un objeto de lujo cuando antes no pasaba. En Qatar las entradas no superaban los $3,000.
4: El deporte es entre, pero ¿cuánto costaba ir hasta Qatar? ¿Cuánto costaba alojarse en Qatar?
2: Y para la gente que vive en Europa, ¿cuánto es ir a Estados Unidos?
1: Pero
2: lo
1: no
2: mismo.
1: Es tanto, no es tanto.
4: Bueno,
1: no
4: es mucho,
1: no es
4: pero
1: mismo.
4: Fue el
2: lo mismo. Bueno, Bye, perfecto. Entonces es que ahora la gente, según la teoría de ustedes es la diversión y el entretenimiento solo es para la élite. Los demás que sea.
0: Es que la preocupación.
2: Parece bien, ¿eh? O sea, si es lo que ustedes creen.
0: No, alemán. Es que
2: yo creo que no es así.
4: ¿A cuántos niños les gusta Disney?
2: A muchos. Por eso, campo, es lo mismo. Entonces, la gente que tiene dinero, la gente exclusiva que vaya, los demás que lo vean por televisión. ¿Es así? ¿Estamos de acuerdo?
4: Que él crea que el entretenimiento no es el negocio más importante que tiene el mundo hoy, vive en Júpiter.
0: ¿Cuánto o sea, no vale una boleta para Coldplay acá en Colombia?
2: No, pero estamos hablando. A ver, pero.
1: No, es un evento privado.
2: Sí,
1: es
2: bueno, que sea privado.
1: Sigue siendo lo mismo.
0: Lo bueno cuesta. Así se tenga o no se tenga.
2: Yo, qué pena con ustedes. Entonces, yo considéreme romántico, lo que sea antiguo. Lo que sea. Yo creo que el fútbol es para la gente, no para solamente una élite. Perfecto, pero si ustedes creen que es solo para la gente de élite, perfecto, es lo que ustedes opinan.
4: ¿Usted cree
2: que
4: los colombianos, usted cree que los colombianos que fueron son la élite de Colombia?
2: No, pero muchos se endeudaron, ¿o no?
1: Claro, pero...
0: ¿O ahorraron durante estos cuatro años?
1: O ahorraron durante estos cuatro años. Pero mire,
3: cada quien decide si empeña la casa, si hace un préstamo, si invierte en una boleta para el Mundial.
0: Mauro.
3: Cada quien decide cómo llega el campeonato del mundo. Ahora, yo también soy romanticón y yo digo, es una pena, hombre, que el campeonato del mundo no sea para todo el mundo. Pero es que a nosotros se nos olvida que es que el fútbol es un negocio. Y desde la perspectiva de negocio, viendo los estadios llenos, viendo esa cantidad de gente disfrutando y haciendo uso de esas experiencias por las que están pagando, este campeonato del mundo creo que ha sido el más exitoso económicamente en la historia.
1: Y además, otra cosa, la gente que no podía entrar al estadio también se le dio la posibilidad, que creo que en esta ocasión... fue mucho más fuerte el tema de los fanfests.
2: Pagando
1: que
2: no también.
4: $20, pero, creo que era.
1: Claro, pero...
2: Rusia eran gratis, en Qatar eran gratis, usted podía entrar. Pero mire, entonces es que yo aquí... no entiendo, entonces la UEFA está loca, porque si la UEFA dijo que para la Eurocopa de Irlanda y el Reino Unido los valores no van a superar los 100 euros,
3: es que ellos están locos.
4: Yo quiero ver cuántas personas van a poder adquirir una boleta por 100 euros.
2: Bueno, vamos a verlo, pero ya lo anunció la UEFA y dijo claramente que eso era una abominación, porque eran precios totalmente largos.
0: Aquí lo preocupante es, se debería preocupar la FIFA, donde no se hubieran vendido las boletas, donde hubieran quedado claros en el estadio, donde las experiencias, como lo mencionamos, no se hubieran vendido, ahí sí preocúpense. En lo deportivo, miremos ya este comunicado que tuvo hoy este anuncio de Alejandro Domínguez, el presidente de la Confederación Suramericana de Fútbol, sobre un mundial con 64 equipos pensando en el 2030.
5: Es un mundial de 64 equipos y creo que este mundial de 48 equipos demostró de que sí vale la pena, de que mejoró la calidad del fútbol, que se le dio oportunidades a nuevas selecciones. Inclusive a nosotros, a Sudamérica, se nos dio 6 cupos, pero acá estamos en la final. Todos nuestros equipos, menos uno, pasó fase de grupos. Y creo que si nosotros tenemos 64 equipos, podemos soñar con tener una fase de grupo en el Uruguay, en la Argentina y en Paraguay.
0: ¿Qué piensan de un Mundial con 64 equipos? Luego de esa aventura que tuvo Cabo Verde, luego de ver a un equipo como Curazao, Campo.
4: Mire, primero yo creo que Infantino ganó y ganó de calle. Le ganó a todos en este, en la organización de este campeonato del mundo. Salvo el tema, ese tema que pasó con el delantero de Estados Unidos. La verdad, el Mundial para mí creo que fue un éxito en sintonía, fue un éxito en compra de derechos, fue un éxito en asistencia a los estadios. ¿Dónde es que veo yo? Hubo malos equipos como cuando había 20, cuando había 15, cuando había 12, cuando había 30. O sea, en eso el Mundial no cambió. ¿Dónde creo yo que está el grave problema de ampliarlo a más equipos? Primero que habría que cambiar el formato, yo creo que no podría seguir siendo el mismo formato. Y lo segundo es que ahí sí me parece grave, se reduce el tema de quién puede organizar un campeonato del mundo. Yo creo que ya este campeonato del mundo dejó claro que Sudamérica, con los estadios que tiene hoy, no puede organizar un campeonato.
2: Es la misma dinámica.
4: Mundial.
2: Si no tiene para hacer el mundial, pues no lo hace.
4: Sí, exacto.
2: Ah, bueno, entonces
4: no
2: estamos de acuerdo. Okay.
4: No
0: pero,
4: lo hace.
0: Pero tenemos, además, la infraestructura. Hay un país.
2: Para 64 países no hay. En Sudamérica no lo hay.
1: No lo hay.
2: Entonces
1: no lo
2: nosotros
1: hay.
2: Tenemos que no admitir, no tenemos para hacer nunca más un mundial.
4: Igual le digo algo. Igual desde hace rato Sudamérica no lo puede organizar. Y por eso la Copa
1: así sean 48.
2: No, sí, por eso el Mundial de Brasil fue un éxito.
4: Solamente la pueden organizar Brasil y solamente lo puede organizar Estados Unidos. De ahí en adelante no. Y el Mundial de Brasil es relativamente decir que fue un éxito.
2: ¿Por qué?
4: Puede que haya sido un éxito. Sí, y los elefantes blancos que quedaron.
2: Y bueno, entonces digamos lo mismo de Qatar.
0: Pero digamos lo mismo de Qatar, digamos lo mismo de Rusia.
4: Ese escenario no lo usa nadie.
0: En Qatar también los estadios están abandonados.
4: Yo no he dicho que Qatar fue un éxito. Para mí Qatar no fue un éxito. Para mí es un éxito Estados Unidos. Estados Unidos es un éxito.
0: Mauricio,
4: este campeonato del mundo en Estados Unidos.
0: Un mundial con 64 equipos.
3: Pues mire, yo creo que el formato pues no necesariamente tiene que cambiar porque se mantendrían los 16avos y yo creo que lo que se buscaría es evitar lo que yo tanto cuestioné de este nuevo formato, y es que jugadas las dos primeras fechas de la fase de grupos, ya muchos equipos estaban matriculados y asegurados en la fase de 16avos de final, y muchos otros estaban eliminados. Uh-huh. Y hubo mucha especulación para la ubicación final, buscando los rivales en 16avos de final, y a mí me parece que en la última fecha de la fase de grupos bajó ostensiblemente el nivel, vimos partidos muy flojos. Entonces yo creo que lo que se está buscando es eso. Si usted me pregunta a mí, yo no quisiera un campeonato mundial con más de 48. Mire que ya se enreda uno. 48 es más que suficiente. Ahora, ellos están buscando o van a buscar seguramente es que no haya mejores terceros, y ahí no cambiaría mucho la dinámica porque pues ya veníamos acostumbrados a que clasificaban los dos mejores. Pero, si eso va a aumentar el nivel técnico y vamos a evitar que haya tanta especulación y bajo nivel en la última fecha de fases de grupos, pues bienvenido. Y si les va a ayudar
0: Mauricio, negocio,
3: pues
0: al final terminaron llegando los mismos cuatro. Sí. Al final llegaron los
4: pero
0: cuatro
4: eso pasa, que han sido campeones. Eso pasa en todos los mundiales.
1: Pero deportivamente, ¿saben a mí qué es lo que me preocupa? El tema de las eliminatorias. Porque es que si ya van a ir 64 equipos al mundial, ¿qué eliminatorias vamos a tener? O sea, ¿qué nivel va a haber en las eliminatorias si prácticamente todos los suramericanos vamos ahí?
0: Con Paraguay, Argentina y Uruguay que ya se están ya se están autoclasificando y nadie ha dicho que ya se clasificaron.
1: Pues, entonces yo creo no que eso es lo que a mí me siento que puede afectar un poco desde la parte deportiva. Ahora, un tema que a mí me pareció muy positivo de que participaran más equipos es que muchos equipos se dieron la oportunidad de darse a conocer, que muchos equipos hicieron marca país.
0: Eso sí vendieron experiencia.
1: Que vendieron experiencia y que se llegó a hablar de culturas diferentes, países diferentes, tema Cabo Verde, tema Noruega, que si bien mucha gente sabía Haaland de Noruega, pero los noruegos hicieron un tema de marca de país, el tema de la barra, de su cultura. Entonces esas cosas me gustan, me parecen que hacen parte del mundial, demostrar diferentes culturas, diferentes lugares, pero deportivamente siento que se puede sufrir más en el tema de eliminatorias, porque el nivel del mundial, yo creo que lo que estábamos hablando, clasifican los dos primeros, siento que puede ser una fase de grupos o la fase de grupos un poco más competitiva.
0: Es que Alemán, yo lo que veo también es que después de que se haya hecho el ejercicio desde el aspecto económico, sí, que fue muy positivo, pues hombre, ellos van a querer más equipos, más partidos, más asistencia, más gente. Entonces, yo no sé.
2: Pues siendo congruente, a mí no me parece que un mundial de 64 tenga el nivel competitivo. Es más, creo que ya 64 ya es demasiada gente.
1: Vayan todos.
2: Pues, y lo de las eliminatorias no me preocupa mucho, porque al fin de cuentas estas eliminatorias también fueron bajitas de nivel, ¿no? Porque al final clasificaron prácticamente todos. Prácticamente clasificaron absolutamente todos, y para quedarse por fuera había que hacer las cosas realmente mal, como las hicieron Chile y Perú. Porque, y Venezuela, Bolivia. Los demás, Bolivia se alcanzó a meter, pero el tema es ese. Yo creo que las eliminatorias ya sudamericanas ya hace rato ya no son lo que eran antes, ¿no? O sea, ya no es lo mismo. Entonces, 64, 48.
3: Es que uno le da la sensación que pareciera que a la FIFA ya poco le está importando el tema de las eliminatorias.
0: El tema deportivo. Porque es que mire, yo creo que el nivel deportivo poco le está importando ya.
3: ¿Cómo se clasificó Suecia? Suecia no se clasificó por la eliminatoria
2: por
3: europea.
2: Nations League.
3: Suecia se clasificó por su gran campaña y su ubicación en la Liga de Naciones en Europa. Entonces, y en Sudamérica, es que una eliminatoria de 8 equipos, donde clasifican 7 prácticamente, y para el próximo Mundial van a estar Paraguay, Uruguay y Argentina. Entonces uno dice, tiene que reconfigurarlo. Entonces, a la FIFA le está importando es la fase final del campeonato mundial, pero recordemos que es que el mundial arranca con la clasificación, claro, clasificatoria, pero poco, a mí me parece que se le está perdiendo la esencia a la clasificatoria.
0: Muy bien, hablemos un poco de España, el campeón de la Copa del Mundo, un justo campeón, pero quiero arrancar con este titular del diario sensacionalista inglés The Telegraph: fútbol 1, delincuentes 0. Haciendo alusión a el resultado. ¿Qué piensa Campo de ese titular?
4: Parece que es exagerado y amarillista. Seguramente habrán vendido bastantes ejemplares. No me parece que vaya acorde a la realidad. Y me encanta que España haya quedado campeona del mundo. Primero, porque no es que estaba tan, todos lo daban a España como campeona. Segundo, porque se rompe con la teoría de que el Mundial era para Messi o para Mbappé. Tercero, porque España rompe una línea que está teniendo el fútbol. Yo creo que el fútbol, por el marketing y al ser el entretenimiento más importante que tiene hoy el mundo, se está yendo mucho a la individualización. Es decir, al versus Mbappé versus Messi, Luis Díaz versus

0: grandes favoritos del campeonato del mundo. Una selección que es conjunto por encima de individualidad.
1: Y que
0: ese me parece que es el gran aporte de esta selección española como campeona del mundo.
1: Y que solo recibió un gol. Vamos a ir a la pausa en la polémica y seguimos hablando de España.
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3: 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En Caracol Radio son las
4: 8:22.
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1: ¿Cuál fue su mejor experiencia en el Mundial, don Carlos Alemán?
10: Ver a España. Me parece que España desde las fases eliminatorias, me tocaron dos partidos de España en vivo. Y yo valoro mucho el tema del proceso en este caso, porque pues Luis de la Fuente viene siendo, conoce a estos jugadores desde que eran niños, algunos siguen siendo niños, pero los conoce, y el proceso de cómo la idea va por encima de la individualidad, ¿no? Porque al final España es un equipo que tiene una idea y tiene una escuela y que juega siempre igual, desde sus primeras, desde los cadetes, más adelante, pues las selecciones españolas y el fútbol español en general, pues terminan jugando siempre de la misma manera, lo cual pues les da una identidad tremenda que en algunos mundiales les ha servido para ser campeones, en otros no, con mejores o peores generaciones, pero en este caso yo creo que es el proceso de ver cómo se siembra una semilla en la sub 13 y termina llevándolos a ser campeones del mundo después de haber sido campeones de Europa. O sea, es el proceso y el cierre a un círculo que termina siendo exitoso.
4: Es tanto eso que dice Alemán del tema colectivo que a hoy es difícil destacar una figura, una gran figura en este España, porque hubo temas y niveles tan altos desde lo colectivo que es difícil escoger solo uno. Yo creo que al final se lo lleva Rodri, por la importancia que tiene en el mediocampo, pero realmente lo de la defensa de España fue increíble, es que los laterales fueron increíbles, el tema de Porro, el tema de Cucurella, el tema de los dos, de la pareja de centrales.
1: Cubarsí, el mejor.
4: Cubarsí,
10: 19 años.
4: 19. Y acá
0: el técnico, para mí el técnico es la figura de ese equipo.
1: Y las críticas que recibió cuando colocó a Cubarsí, que porque no tenía la experiencia de Puyol, que porque no tenía la experiencia...
10: Yo tengo una pregunta importante.
1: A ver, pregunte.
10: En España está bien que jueguen los de 19 años, ¿no? Uh-huh. Y que vienen haciendo las cosas bien. Colombia ha tenido generaciones exitosas recientes, 17 campeones sudamericanos.
1: Sí.
10: En la sub-20 hicieron un gran mundial. Uh-huh. Llegaron a semifinales, ¿no?
1: Ya sé para dónde va usted, ¿no? Llevaron allá a hacer las
10: prillas. No. Lo digo porque, más allá de cualquier nombre, en algún nombre puntual, en Colombia, a mí me da la sensación que miramos a España, admiramos a España, pero no sé si tengamos la valentía para ejecutar lo que hace España en Colombia. Porque aquí nos da miedo. Uno de 19 años. No, es un pelado.
4: ¿En qué equipo están?
1: Dejarlo que madure.
4: ¿Pero en qué equipo están?
10: Bueno, no, hay pelados de 17, 18 años que han tenido formación en el Manchester United.
4: Pero,
0: yo lo que creo es que una cosa es la actualidad del de 17, 18 que está allá, y otra cosa es la actualidad del 17 o 18 que está acá.
4: ¿Dónde
0: están jugando esos jugadores que quedaron campeones de la Suramericana? Bueno, están teniendo minutos
10: en sus
0: equipos.
10: Tienen 17 años, ¿eh?
1: Pero Campo,
10: tienen 17 años y no pueden jugar fuera. Tienen que jugar acá.
0: es que estos también tienen 17 o 18 y en pero sus clubes juegan, te marcan una diferencia.
10: Sí, pero porque están en Europa.
4: Eso parece una realidad diferente.
10: Porque están en Europa.
0: Entonces no nos podemos comparar con que ellos siempre estarán en Europa y nosotros estamos
1: mire,
0: acá.
1: Si lo aterrizamos,
10: pero Orozco ya va a jugar fuera. Martínez ya va a jugar fuera.
4: Por eso, cuando juegue.
1: Claro, de que
10: yo también no tengo

0: valentía.
1: El ejemplo más claro de que en para Colombia no se puede.
2: Para mí es una cuestión de valentía.
1: Es lo de,
2: para mí
1: lo
2: es
1: de
2: una
1: Gustavo
2: cuestión
1: Puerta.
2: De formación.
1: Lo de Gustavo Puerta es la
0: gran ejemplo.
1: Lo de Gustavo Puerta es la demostración que sí se puede. Ahora, esto no solamente es de la decisión del entrenador,
2: o
1: es un tema estructural. Es un tema también de la mentalidad del jugador. Hasta hace poco, Gustavo Puerta no hacía parte de los procesos de la Selección Colombia.
0: Se metió a lo último.
1: Mostró desde el equipo sub-20, porque era el capitán de la Colombia sub-20, que tenía para estar en una Selección Colombia mayores. Pero hay otros dos ejemplos. Yasser Asprilla se ha ido borrando por el nivel futbolístico. Y el otro, John Jader Durán, que el tema no es futbolístico, el tema es de la cabeza. Entonces, aquí hay que hacer un trabajo grande, pero de que se puede, se puede.
3: Pero es que también Gustavo Puerta no solamente se ganó el puesto por lo que hizo en la sub-20. También porque en su equipo fue importantísimo, y ascendió a su equipo. Entonces también es ver, no solamente es la edad, es qué han hecho con la edad que tienen.
2: Es que el hecho de ser joven no te da el derecho a ser titular, pero tampoco es que te quite el derecho a hacerlo.
0: Pero es que yo
4: no tenemos la valentía, ya quedó confirmado.
2: Gustavo Puerta pudo él, o sea, él fue el que se instaló.
0: No tenemos la valentía. Pero es que yo creo que tienen que convencer, tienen que... alinearse.
2: ¿Estamos
0: dos
2: hablando
0: cosas
2: de selección o de clubes?
0: De selección. Alinearse dos cosas. Primero, la oportunidad. Y segundo, tener el talento. Y yo sí creo que acá en Colombia, porque históricamente siempre... No, 19, tenemos que dejarlo madurar un poquito, porque es que está muy bichecito. Claro. Cubarsí tiene... Pero la venga, cara de niño de Cubarsí.
3: Pero ¿dónde juega?
2: ¿Qué jugador? Y además lo demostró en su club. Pero ¿qué jugador menor de 20 años se quedó por fuera?
0: Le estamos hablando para el futuro, ¿no?
3: Porque es que estás diciendo que nos falta valentía. No tenemos esa valentía ni siquiera en el torneo local.
0: Cuando hubo la norma esa del sub-20, los ponían...
2: Rengifo es bueno y ahí está Rengifo jugando. Rengifo es bueno y ahí está jugando. En clubes de la B está repleto de jugadores de 18, de 19, que son titulares. Ahora... tienen la calidad para llegar, maduran al mismo tiempo que maduran los juveniles.
1: Ese es el problema.
2: Porque, ojo, de Gustavo Puerta hace rato estamos hablando, y el Gustavo Puerta de hoy es un jugador superior al que era juvenil. Es decir, él tuvo una madurez y un crecimiento. El mismo Lucho Díaz. Lucho Díaz tiene ya 28 años, tiene, ¿no? Mire cuánto tiempo le demoró a Lucho Díaz tener la madurez futbolística que tuvo hoy, a pesar de que no tuvo un buen mundial, pero tiene una madurez futbolística hoy en cuanto a la definición, en cuanto a los movimientos, en cuanto a su vinculación como 9, atacando el espacio, en cuanto al entendimiento del juego, a no depender de la gambeta, que no tenía antes. Entonces, estos jugadores, creería yo, los españoles, lo que tienen es una estructura de equipo, una estructura de inferiores, una estructura que los sostiene, y ese talento lo va formando. Ese talento que le permite al hijo de un carpintero de un pueblo de 200 habitantes, como es Cubarsí, ser titular de su equipo y ser titular de la selección española. Pues ese pelado lo que tiene es fortaleza mental. El talento lo tienen los de aquí, lo tienen los de allá. Pero ¿dónde está la fortaleza mental de nuestros juveniles? Que se van de aquí porque son buenos, porque aparecen en un suramericano y son buenos, y después desaparecen en el mundo. Desaparecen donde van, les cuesta ser titulares, entonces no les sirve Europa, entonces vienen a Brasil y tampoco.
1: Y hay que hablar el mismo idioma con los equipos, porque un detalle, voy a poner dos ejemplos de dos nombres: Samuel Velázquez, lateral de Atlético Nacional, y Luis Martínez, el arquero de Atlético Nacional. Martínez, hasta hace dos años decíamos, este muchacho tiene que ser, junto a Kevin Mier, el nuevo arquero o el próximo arquero de la Selección Colombia de Mayores.
0: Pero ¿qué hizo Nacional? A ver, estamos hablando de un portero.
1: Nacional tapó a Samuel Velázquez. Nacional mandó a Velázquez al Tolima. Nacional mandó al Tolima a Luis Martínez. Le sigue trayendo jugadores. A Samuel Velázquez le trae. Nacional trajo un lateral izquierdo argentino. Casco. Ya cerca del retiro. Para tapar a Samuel Velázquez. Entonces uno dice, también los clubes tienen que meterse
0: son los
1: en la
0: orden.
1: Sí, pero también tienen que pensar en que tienen jugadores de talento, porque es que, ojo, no solamente pensar en la Selección Colombia. Samuel Velázquez no puede ser, o el mismo Luis Martínez no puede ser la salvación económica en una venta para Atlético Nacional.
3: Claro,
1: no puede ser. Pero también desde los clubes falta también estructurar ese tema.
3: Muy bien. Y lo que
2: pero
3: pasa venga, es que
2: pero
3: es el
2: venga,
3: tema.
2: Nacional lo hizo. O sea, Davinson debutó siendo un pelado, mira por dónde va.
0: Cuesta, se fue
2: que
0: también.
2: Está en Watford, debutó siendo un pelado, mira dónde está.
0: Gerson.
3: Cabal.
2: Gerson Mosquera. Cabal debutó siendo un pelado, mira.
0: Pero mire con quiénes debutó, ¿no?
4: Y mire quiénes fueron al Mundial.
2: Cuando hay camadas de buenos jugadores, esos buenos jugadores los ponen. Mira Junior. Junior con todo y que es un equipo que trae jugadores de afuera. Junior siempre te tiene dos, tres pelados que te los va poniendo. Ya el tema ahora es que los pelados se quieren ir más rápido, eligen a veces más la liga donde se van, y eso es una ventaja que tienen los europeos. Los europeos estando allí, ellos están tranquilos económicamente, juegan, están bajo una estructura. El suramericano, el suramericano le toca otra cosa.
3: Para mí el tema es de estructura también de la Selección Colombia, o sea, que eso no lo tenemos. Nosotros necesitamos que todas nuestras categorías jueguen a lo mismo. Sí, pero todavía no estamos viendo los frutos de eso.
4: La sub-17 igual a la sub-20.
0: Muy bien.
3: Claro, muy bien, y a eso voy. Entonces, esta camada que viene, yo creo que nos ilusiona. A mí realmente me ilusiona porque siento que varios de esos jugadores ya se están yendo a formar a otros equipos donde van a poder tener la rigurosidad, el entrenamiento, la preparación, el nivel competitivo que se necesita para también estar en una selección y poder pelear una Copa del Mundo.
4: Ahí está la valentía.
3: Pero yo siento que es esta camada que viene, la que teníamos.
4: Es que yo estoy hablando de esta camada.
3: Pero es que usted dice que nos falta valentía. Pero es que todavía no.
4: Pero ahorita en septiembre van a estar los mismos con las mismas. ¿Y
0: usted cree que van a estar los mismos?
4: Sí, obvio. Pero y la generación sub-17 y sub-20.
3: Pero es que no se puede hablar algo de lo que no ha pasado, Alemán.
2: Sí, no ha pasado.
3: Algo que no ha pasado.
2: Yo creo que
4: de eso se trata, de imaginar.
2: Yo creo que en el fútbol no se puede pasar, uno no puede pasar un lanzallamas y quemar todo. Yo creo que por una cuestión de edad.
0: Hacer cosas graduales.
2: De edad y de rendimiento, hay jugadores que no van a poder continuar. Y yo creo que hay un proceso de 2 años. Donde los jugadores nuevos se pueden ir vinculando a la selección, ir probando qué jugador joven tiene la ropa, el carácter, el talento lo tienen, pero tiene la ropa, el carácter, la fortaleza mental para aguantar lo que es un tema de selección. Y yo le agregaría algo más, que a mí me parece que en eso los colombianos yo creo que hemos ignorado ese tema y no lo hemos afrontado con la profundidad que se debe. Yo sí creo que los técnicos de divisiones menores de Selección Colombia sí tienen que comenzar a darse un viaje largo por Europa, viendo quiénes son los hijos de colombianos que se están formando en otros países. Sobre todo España, Inglaterra, Italia.
3: De acuerdo.
2: Pero sobre todo España, donde hay un gran número de colombianos, e Inglaterra, donde también hay un gran número de colombianos. Ir y ver quiénes son los descendientes de colombianos o los colombianos que viajaron muy niños con sus padres, están allá y están vinculados a clubes importantes
4: Mosquera,
2: o no. Y ver a quién hay, si hay un defensa, si hay un mediocampista, si hay un delantero, si hay un 9, si hay un extremo, y comenzar a vincular y enamorar a esos jugadores a la selección. El jugador más importante de la historia del fútbol juega para Argentina, pero ojo, recuerden que él llegó por un video. Llegó por
4: una servilleta. Acá en Colombia, por ejemplo,
2: en Buenos Aires,
4: hay que cambiar también la mentalidad desde acá, que una persona, porque hable con un acento diferente al colombiano, entonces ya no es colombiano.
0: Sí, estamos
2: tratando. ¿Quién dice eso?
4: No, pero Campo, no tomes todo personal, amigo, tranquilo. Estoy diciendo una cosa.
2: ¿Por qué?
4: Porque sales como si fueras Cubarsí a cortar un centro, tranquilo. No, estoy contando nada más que acá pasa.
2: ¿En serio?
4: Yo lo he escuchado.
2: ¿En Colombia hay alguien que pueda criticar a un pelado fumado ya porque hable diferente?
4: Sí, ha pasado, lo he escuchado.
0: Mire, yo lo que sí creo, Campo, y usted ha tocado un punto muy importante, porque todo parece, hasta ahora, hoy 20 de julio a las 8:34 de la noche, que Néstor Lorenzo va a continuar en la selección y muy seguramente van a haber propósitos, ¿no? Los que ya sabemos, 2028 Copa América y llegar a la Copa del Mundo. ¿Qué papel en la Copa del Mundo se va a hacer? Bueno, ya todos sabemos que toca romper esa barrera y llegar a las semifinales, cuartos de final. Pero sí hay que revisar, yo creo, algo de cómo se está trabajando. Y eso que usted menciona es muy importante. Y si estamos hablando de cuerpos técnicos tan nutridos en la Selección Colombia, donde existe el analista del video, el analista del analista, auxiliar, el acompañante, hombre,
2: viajemos.
0: Y miremos, a ver cómo estamos trabajando.
3: Es un tema de scouting muy...
0: Antes se criticaban los microciclos. Hombre, ese tema...
4: César Torres lo hace, porque César Torres es un gran entrenador.
0: Sí, en el sub-20 me consta que lo ha hecho.
4: Y él lo hace, y él llama y busca, pero, y él mismo va y los intenta
0: pero
4: convencer.
0: Pero sí debería, el presidente de la Federación Colombiana de Fútbol, si va a seguir con este mismo cuerpo técnico, o si va a traer otro nuevo, revisar la metodología del trabajo. Mirar, no sé, hablar con sus pares de la Real Federación Española de Fútbol, con la gente de Inglaterra. Venga, muchachos, ¿ustedes cómo lo están haciendo?
2: Torres.
0: Adoptamos un poquito.
2: Torres tiene una gran ventaja. Torres es un entrenador que se identifica con la idiosincrasia de juego de Colombia. O sea, él está convencido de que esa manera de jugar, que es la forma en la que el colombiano siente el fútbol, esa es la manera. Entonces, con base en esa manera, el mismo Torres de la sub-20, vaya, mire, vea qué jugadores hay, vincúlelo a la selección mayor. Profe Lorenzo, mira, aquí le tengo una lista de jugadores, si usted quiere vamos, no sé, se traen, no sé, buscar la posibilidad. Pues yo le digo algo, yo me aburrí de cubrir selección Colombia, y país donde uno iba de Europa, había 8 papás hablando de que los hijos estaban en las divisiones menores de este equipo. Algo bueno tiene que tener esos pelados, o sea, ya nadie le regalan nada.
0: Estamos de acuerdo.
2: Vayan, miren y vean que, porque hay una cosa, o sea, hay una cosa que es cierta. Falcao nos hizo creer que el oasis era el desierto. Históricamente aquí en este país ha existido un problema con el 9. Llámese como se llame, en la década que sea. Siempre hemos tenido el bendito problema del 9 en la selección y de instalar goleadores en la selección. Falcao fue la excepción. Entonces, no esperemos que siga pasando el tiempo. Comencemos a buscar qué pelado hay en el extranjero, hijo de colombiano, que sienta también el deseo de jugar por Colombia. Bueno, ellos también lo tienen que sentir. Claro. Que sientan el deseo de jugar por Colombia.
3: Eso es importantísimo, que sientan el deseo, porque el caso de Mosquera es ese, que él sentía el deseo de venir. Entonces, ahí era donde mucha gente no está de acuerdo. Que yo siento que al final uno no tiene que convencer a nadie que venga a vestir la
0: No, eso tiene que nacer.
4: Va a terminar jugando en Colombia, seguramente, porque en España va a ser muy complicado.
0: Muy bien, vamos a escuchar al técnico Luis de la Fuente, el campeón con España en la Copa del Mundo.
5: Bueno, pues nos hemos abrazado, nos hemos dado las gracias y yo aprovecho para, insisto, agradecerle públicamente todo lo que te ha enseñado, porque las conversaciones que hemos tenido de fútbol, me explico lo difícil que es estar aquí, lo difícil que es competir en una competición de este calado, de este calibre. Y a mí me ha servido de mucho. Yo soy una persona que escucho mucho y que aprendo siempre, o trato de aprender siempre. Y su experiencia nos ha valido de mucho. Lamento su estado, lo entiendo, pero tiene que estar muy feliz, muy contento de la trayectoria que lleva en la selección argentina. Ha batido todos los récords, tiene todavía un grandísimo recorrido, es joven, eso le he dicho, Leo, tú eres más joven que yo, a mí me queda menos fútbol que a ti, así que Hoy creo que nos lo merecíamos ganar nosotros.
0: Mire, con esta generación, Luis de la Fuente conquistó la Eurocopa Sub-19 en el 2015, sí. Juegos Mediterráneos con la Sub-18 en el año 2018, sí. Eurocopa Sub-21 en el 2019, sí. Y tuvo la medalla de plata en los Juegos Olímpicos en el 2020.
1: Tenía 15 jugadores en esta plantilla mundialista que habían alcanzado el título de la Eurocopa y en la edición anterior de la Liga de Naciones.
2: Ese es otro problema que tenemos nosotros. Nosotros le exigimos a Colombia que sea semifinalista cuando nosotros no tenemos una cultura de ganador ni ser animador de nada. Ni a nivel suramericano, ahora fue una excepción lo que pasó con la sub-17, ni a nivel sub-20, ni a nivel de mayores. Entonces, si así como ustedes están analizando el recorrido del entrenador y seguramente aprendió y tendrá jugadores que han estado en ese recorrido, que en Colombia esa mentalidad no la tenemos. O sea, ese desarrollo de victoria no lo tenemos.
0: ¿Y cómo cortar esa mentalidad? Porque yo me acuerdo que mucha gente...
2: Reforzando las divisiones menores.
0: Y somos un país alegrón, si cabe el término, somos folclóricos. Y yo decía a mucha gente, no, es que después de del subcampeonato en la Copa América, mínimo finalistas en la Copa del Mundo, lo más bajito es la final. Y entonces uno miraba y abría la nevera. Y decía, hombre, sí tenemos para competir a ese calado, como lo decía Luis de la Fuente. Yo creo que tenemos que empezar por trabajar de una manera diferente en las divisiones menores y mirar si tenemos esa capacidad y esa mentalidad de que en instancias definitivas, don Alemán, podamos romper eso.
4: Pero yo sí creo que en las divisiones menores se está trabajando bien. Sub-17 y sub-20 hicieron un gran mundial. Sí, va a venir el mundial sub-17. Y anteriormente, la generación pasada también había competido bastante bien. Creo que a nivel sudamericano, Colombia compite siempre. Y compite arriba.
3: ¿Sí? Ahora, hay que ver cuáles de esos de la sub-20, sub-17, que han competido bien, han dejado buenas sensaciones, llegan. Porque es que son muy pocos.
2: Sí, porque, por ejemplo, en esta llegó uno, Campas.
3: Son muy pocos los que
2: de la sub-17 que fue al Mundial de India, llegó uno.
3: O sea, no es un proceso.
2: El otro que se quedó, El otro que se quedó por fuera fue Mier, que era el otro que podía competir. Uh-huh. Pero ahí voy yo con el tema de los jóvenes. ¿Dónde están los delanteros de esa selección? ¿Dónde están? Había unos que estaban en Europa, me acuerdo, pues yo la cubrí. ¿Y esos dónde están? ¿Qué se hicieron? Entonces, por eso digo yo que a veces el joven no hay que ponerlo por el simple hecho de ser joven, sino que pasa en su desarrollo. De esa selección sub-17, que tenía buenos jugadores, el 10 creo que está jugando por allá en una, como una cuarta liga de Estados Unidos, ha hecho un periplo por el mundo. Sobresale Mejía, que es el volante central de Once Caldas, fíjese que a él le ha costado, pero ahí está. Y está Ángel, que no era titular de esa selección, mire todo lo que le ha costado a Ángel, uh-huh. Al final parece que ahora sí ya está más dueño del puesto en Junior. Pero de esa selección sub-17, que fue el Mundial, que pasó primera y segunda ronda, que era dirigida por, si mal no estoy, el profesor era Restrepo Hernández, que ganó su derecho a estar en esa Copa Mundial de India, llegó solo uno.
3: Vea, estoy acá viendo el tema de la temporada sub-20 del 2024-2025. Los delanteros eran Johan Garcés, Emilio Aristizábal, Neyser Villarreal, Neyser. Canchimbo, John Montaño.
4: Bueno, pero Neyser en
3: sí, por eso, pero ¿cuántos? Goles, ¿eh? A lo que yo me refiero es cuántos. O sea, es que no hay un proceso. No es que sean la misma selección. Hay muchos que ni sabemos quiénes son.
0: Pues es que,
3: Freilín Montero.
0: No, ni idea.
3: Luis Felipe, bueno, Riasco, se jugó en América. Joan Barreiro. En Orso Marzo, Luis Rentería. A lo que yo me refiero es que no hay un proceso que se continúe y que esos jugadores que una vez estuvieron en la selección sub-17, sub-20, terminen en la de mayores.
0: Yo tuve la fortuna y gracias a Caracol de acompañar a la selección sub-20 en Mendoza en el 2013 y fue la única selección que ganó por fuera de Colombia un sub-20. Y estaban Juan Pablo Nieto, me acuerdo del Coco Perea, que no sé qué pasó con él. Estaba Juan Fernando Quintero, que fue una de las grandes figuras. Sí, Cristian Bonilla.
4: Córdoba estaba, ¿no?
0: John Córdoba estaba. Estaba Miguel Borja.
4: Que también era, fue de selección y fue mundial. Asistente.
0: Pero a eso voy, que en la transición, porque hay muchos factores, el mental, el físico, el nivel, hace que muchos no lleguen. Y de esa selección dorada que dirigió en su momento el Pisis Restrepo, pues llegaron muy pocos. Entonces, algo está pasando también.
4: Pero los que llegaron. O sea, ya. Juanfer.
2: Y es raro porque de esas selecciones, pues tú te hablas de generación dorada y llegaron que 3, 4.
0: Exacto.
2: O sea, entonces no terminó siendo eso. Una generación dorada. Por pero eso. Entonces, de la generación dorada que están convocados llegan muy pocos y resulta que aparece después otro resto de jugadores que nunca hicieron parte de selecciones
0: y que se aterrizan.
2: Y son los que terminan. Bueno,
4: eso también puede hablar de una mala captación. Entonces, de talento. Exactamente.
0: Claro, ahí es donde puede estar el tema.
3: Rengifo no hizo parte ninguna.
0: Y lo más grave, Campo, lo más grave para ir a la pausa, que de pronto acá ni se miran, pero resultan en España, en Argentina.
4: Alan Loboa, por ejemplo, el jugador del Medellín, que es una locura en semestres anteriores. Perdió en este último, pero es un jugador que no fue captado también. Entonces, no es solo el tema de ponerlo, sino que también poco se capta bien. Entonces, decir que estos que están acá, ¿por qué no ya fue una generación que no fue dorada tampoco?
3: Pero eso es tema de estructura también.
0: Sí. Vamos a ir a la pausa, estamos en la polémica.
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0: Continuamos en la polémica de Caracol Radio. Vamos a revisar el once ideal de esta Copa del Mundo que nos dejó AS y SofaScore, haciendo un promedio de las calificaciones, del rendimiento que tuvieron con los datos en estos partidos de la Copa del Mundo. Así que miremos un poco lo que fue este once ideal. Aquí está. Bueno, el arquero Kobel. Es Kobel, el de Suiza. Porro
4: marcado Cuarci, solo un gol a Unai Simón, me parece que eso no tiene
0: sentido. Laporte, Cucurella, Rodri, Dembélé, Jude Bellingham, Messi, Mbappé y Erling Haaland. ¿Qué opinan de ese once ideal?
3: Yo el arquero no lo pondría. Para mí el arquero es el de Paraguay. Se me
0: por encima de Unai Simón.
1: Orlando Gil.
3: Sí, Orlando Gil, porque fue el arquero que más atajadas tuvo.
1: Yo pensé
3: 27.
1: Que iba a decir, el arquero yo no lo pongo, pero pongo a Unai Simón.
3: No, porque es que Unai Simón, si bien es la valla menos vencida, pero tampoco fue que le llegaran tanto. O sea,
0: es que
3: porque
0: yo estoy sintiendo que le restan, defensa, no. Que por el buen trabajo de defensivo de Cubarsí y de la Pol, le están quitando méritos a...
3: Sino que es que siento que hubo arqueros como el de Paraguay, Gil, que se destacó más, o sea, evitó...
0: ¿Fue más determinante,
3: fue más determinante, sí, o sea, está bien que fue la valla menos vencida, pero siento que no se le exigió tanto, entonces yo me voy con Gil.
0: ¿Qué piensa Campo?
2: A mí me gustó el de Noruega, me gustó ese paraguayo también, pero Unai Simón creo que... Y además con todas las críticas que llegaba ese muchacho, ese muchacho también demostró una fortaleza mental brava.
3: Si ponen Unai Simón no me va a enojar, pues...
4: Yo creo que Dibu.
2: Me gustó el de Noruega.
4: Dibu solo en la final hizo más atajadas, 11 atajadas en una
0: atajadas,
4: final.
0: 11 atajadas, tuvo Dibu Martínez. Es que yo creo que, claro, se habla siempre del sistema defensivo, pero el trabajo, insisto, aquí por lo menos SofaScore tiene toda la defensa, los cuatro de España.
1: Ahí está la muralla defensiva de España.
0: Pero esa muralla y ese buen trabajo... Cobel,
1: están los cuatro defensores de España.
0: Ese buen trabajo de defensa le están quitando en este caso el protagonismo a Unai Simón, que no tiene la culpa por su buen desempeño de apenas recibir un gol.
4: Pero en España se le criticaba mucho a Unai Simón por la mala temporada y estaban hablando ya que prácticamente Joan García tenía que ser el titular ser jugador del Barça.
1: O que el mismo Raya. Muchos decían que Raya tenía que ser el titular de España pues después de la muy buena actuación que había tenido en la Champions. Y este muchacho se comió todas las críticas y terminó siendo una de las figuras del España campeón.
2: Y por eso yo en España le doy tanto mérito al entrenador. Yo no sé cuántos entrenadores se atreven a poner al arquero o permiten, porque no sé si él lo pone o él lo permite, que el arquero juegue tan lejos del arco.
3: Es que
2: Simón juega muy lejos del arco.
3: Muy lejos.
2: Sí, no sé qué tantos entrenadores en el mundo se arriesgan a eso. Y Unai Simón se acomoda y lo hace bien.
0: Ahora,
2: es un plus sobre el resto.
3: Ahora, en el medio yo pondría a Olmo, no pondría a Dembélé. A mí el Mundial de Olmo me pareció...
0: ¿Fueron 6 goles los de Dembélé?
4: Sí, sí, es tema de gol, ¿no?
3: Sí.
4: Y opta normalmente y SofaScore y todo
3: eso. De pronto por eso, pero el Mundial que se hizo Olmo me pareció increíble.
0: Sí, sí.
3: Y los tres de arriba yo creo que están indiscutibles.
1: Lo que pasa es que Dembélé hizo una maravillosa fase de grupos, porque en fase de grupos fue un jugador determinante, importantísimo. Cayó quizás por ahí en los octavos, en los cuartos, volvió a aparecer en el partido por tercer lugar, pero a mí me parece que lo de Dembélé fue muy bueno. A mí la decepción de Francia fue más Olise, realmente. Olise es líder de asistencias, pero Dembélé, ojo, marcó 6 goles y eso también cuenta.
0: Muy bien, ahí está entonces el...
2: Lo raro es que no haya ningún brasileño, ¿eh? No. O sea, eso sí tienen que estar con la moral por el suelo.
0: A propósito de Brasil, ¿cuál fue la decepción más grande en esta Copa del Mundo?
3: Brasil, a nivel de selección.
0: Alemania. Lo de Alemania muy fuerte.
4: También. Alemania fue trágico.
0: Esperaba mucho más de Holanda.
4: Sí, también puede ser. Pero lo de Alemania fue trágico, porque a ver, Alemania lleva ya cuántos mundiales sin dar un palo al agua. O sea, Alemania lleva desde Brasil, prácticamente eliminado siempre fuera. Y a ver, más allá de que esta generación alemana también está en crecimiento, porque muchos son jóvenes y están armando una nueva selección, pues yo sí creo que fue tanta la decepción que Nagelsmann está fuera, ¿no? O sea, lo de Nagelsmann mucho que la decepción fue gigantesca. O sea, Alemania estaba para pasar.
2: A mí me parece que Brasil es un golpe duro porque además no sé si van a encontrar por dónde. O sea, primero no pueden sacar al entrenador.
0: Ellos sí que tienen que hacer una reestructuración muy brava.
2: No pueden sacar al entrenador porque quiebra la confederación. No, no, o sea, con lo que cobra ese señor, si lo sacan ahora, lo quiebra. Entonces no lo pueden sacar. Y él tendrá que trabajar también estos dos años para ver dónde encuentra. Porque, o sea, parece loco decirlo, pero por lo menos de lo que uno ve, no sabiendo el rastreo que él va a hacer en su país y por fuera, pero de lo que uno ve, no tiene por dónde, exacto, no tiene por dónde, y en Brasil.
1: Lo de Brasil ratifica que una selección no basta con llevar figuras de equipos. Porque si usted se pone a mirar, los de Brasil son figuras en la mayoría de sus equipos. Yo creo que fue un baño de realidad para Brasil, porque pensaron que el poco éxito en los últimos años prácticamente se lo achacaron a los entrenadores. Y tan se lo achacaron a sus entrenadores que la Brasil, superpoderosa Brasil, que uno nunca veía que tuvieran técnico extranjero, siempre los brasileños mandaban en la dirección técnica, tuvieron que llevar un italiano que es súper exitoso en clubes, ¿cierto? Como Carleto Ancelotti. Pero para mí, la verdad, las cosas hay que llamarlas como son. Lo de Ancelotti hasta ahora, porque el fútbol es cambiante y dinámico, pero hasta ahora es un total fracaso con la selección de Brasil.
4: Ancelotti no dio el salto de calidad que estaban esperando en Brasil.
1: Y era lo que ellos lo que ellos estaban esperando, porque dijeron, tenemos los jugadores, tenemos la huella, la camiseta. Pues no nos está funcionando el entrenador. No le traen un entrenador extranjero de ribetes y no sale
3: con
1: nada.
3: Lo que yo no entiendo es que el entrenador no va alineado con el estilo de Brasil, del fútbol brasilero. Siento que va en contravía del ADN brasileño.
4: Ha sido muy jugadorista, ¿no? Y muy camaleónico, teniendo en cuenta los jugadores que tiene. Pero, a ver, en el experimento de entrenador extranjero no funcionó. ¿En Inglaterra? Porque no dio el salto de calidad, porque Inglaterra ya venía llegando a estas estancias. No dio el salto de calidad. Tampoco en Brasil, el entrenador extranjero. Y en Colombia tampoco.
0: Tampoco. Bueno, les voy a hacer una pregunta ya para estos últimos minutos que quedan. Ayer hay una imagen que quedó en la retina de muchos y fue la de Lionel Messi cuando termina el partido, se sienta como que analiza todo y explicaba en la conferencia de prensa que sus lágrimas no se debían haber perdido en sí la final, sino a cuando la gente empezó a corear su nombre, que se rompió en llanto. Y esa imagen quedó grabada. Les pregunto, Copa América 2028, ¿le alcanzaría a Lionel Messi?
3: Yo creo que sí.
0: Y a James Rodríguez en la selección.
3: Ah, bueno, a James. Bueno, es que son meterlos en la misma bolsa es...
4: No se puede meter en la misma bolsa.
3: Sí, pero meterlos en la misma bolsa es imposible.
0: Yo no lo estoy metiendo en la bolsa. Sí,
4: los acaba de meter en la misma bolsa.
0: No, yo hice una pregunta donde están
4: los... James Rodríguez y Messi.
3: Es imposible meterlos a los dos.
0: ¿Les alcanzaría?
3: Empezando por la preparación que hizo Messi para este Mundial. Para mí, Messi, el nivel de Messi es una de las sorpresas, de las grandes sorpresas de este Mundial. 8 goles, 4 asistencias. Yo no me esperaba este nivel de Messi realmente, y jugando en la MLS, una liga que no es tan exigente, pero teniendo en cuenta la preparación y lo que logró y el nivel que logró para este Mundial, a mí no se me haría extraño que pueda jugar la Copa América si
0: Messi
3: se prepara.
0: Sí, James no.
3: Porque es que James se vio que no se preparó, la preparación no fue tan óptima porque el nivel de James en el Mundial fue nula. O sea, realmente James nos quedó debiendo muchísimo a nivel futbolístico y decíamos, no necesitamos a James que juegue en los equipos porque se pone la camiseta de la Selección Colombia y es otra cosa. Y este Mundial nos ratificó que eso ya no es así, que pasa el tiempo, pasan los años y cada vez cuesta más. Y yo creo que ni siquiera en este Mundial, en los últimos partidos donde se había puesto la camiseta de la Selección Colombia, no se le veía el nivel. Entonces, realmente James yo no lo veo para la Copa América. A Messi sí.
1: Yo le valo la pregunta y se la respondo. James no, Messi sí. Yo a Messi le vi fútbol. El tema es, en ambos casos, si los dos quieren. Porque yo estoy seguro que James Rodríguez, si siguen estos Lorenzo y James Rodríguez, quiere seguir en la selección.
4: No imagine, no lo sabe usted, Mauricio, ¿eh? No imagine, por favor. No.
0: Pero si usted mismo dijo que estaba imaginando. Usted hace 20 minutos dijo que estaba imaginando.
1: Y lo mismo Messi en Argentina. Messi tiene para jugar. Yo creo que ya Messi no va a un campeonato mundial, a otro mundial, pero una Copa América sí le alcanzaría, pero depende de James, de los dos. De James y
2: Messi. Yo pienso que Messi rompió la historia del fútbol. La rompió porque nunca un ser humano había llegado a esta edad teniendo el rendimiento que él tiene a ese nivel. O sea, el tipo es único. Nunca un ser humano había hecho eso.
3: Y yo creo que en este momento la gente todavía no dimensiona lo que es Lionel Messi.
2: Jugó todo el tiempo, no sale, siempre está, te define en los últimos minutos partidos, está vigente, está jugando. Entonces con Messi es más, con Messi es más difícil decir si no va a llegar a dos años, porque como el tipo es único en la historia, puede que si llegue, si está bien físicamente, va a jugar. El tema de James es que ya yo en este campeonato del mundo sí lo vi muy disminuido físicamente.
4: Hay una estadística que dice que James Rodríguez fue el jugador más lento del mundial.
3: Sí.
2: Muy disminuido, o sea, eso
3: en
2: se veía.
3: En varios partidos.
0: Estamos de acuerdo.
2: Eso se veía, y no solo el desplazamiento, es el rendimiento a medida que el tiempo en el partido va pasando. Es que James desaparecía.
4: A mí la imagen de Messi cuando queda solo él, porque al final quedó solo, sí, porque estaba él solo lanzado ahí en el suelo. Hombre, yo creo que esas lágrimas, eso es de
0: despedida.
4: Yo pues creo. Dependerá de él, obviamente.
3: Pero es que puede ser despedida del mundial.
4: Extraterrestre. Yo lo veo más despedida de la selección. Pero, pues, obviamente, Messi, como es un extraterrestre y él hace lo que quiere, y cuando él se lo propone, lo hace y se prepara para ello, pues yo creo que si él está bien, seguramente lo va a hacer. En el caso de James, la decisión no la tiene que tomar él, la tiene que tomar el entrenador.
0: Sí. Hablando de despedida, señores, nos vamos. Hasta aquí.
4: En teoría.
0: En teoría.
4: Cree uno.
0: Hasta aquí la polémica. Mañana nos reencontramos. Ya viene, haz mundial.
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0: Abrazo para todos, buenas noches. Comenzamos AS Mundial, este espacio que se ha consolidado para hablar del campeonato del mundo, precisamente hoy, después de lo que fue la Copa del Mundo exitosa. Ya lo vamos a analizar en México, Estados Unidos y Canadá, con el título finalmente de la selección de España ante la selección de Argentina. Ya vamos a tener a nuestros compañeros, como siempre, las voces autorizadas a través de AS a nivel internacional. Y vamos a empezar a saludar a nuestros compañeros para hablar de lo que nos dejó este campeonato del mundo. Triunfó el fútbol, fue justo ganador el equipo español. ¿Qué pasó con Argentina? ¿Fue éxito o no fue éxito el nuevo formato del campeonato del mundo? Se habla de no 48 equipos, sino 64 selecciones para la próxima Copa Mundialista. Ya lo vamos a mirar. Y vamos a saludar a nuestro compañero Eduardo López, el director de AS en México. Eduardo, buenas noches, bienvenido. Y de entrada, ¿qué le deja esta Copa del Mundo con el título de la selección de España? Un abrazo. A ver si está y si nos escucha Eduardo. Parece que no. Ya vamos a ir con Eduardo. Bueno, saludo a Alberto Mora, que ha estado con nosotros periodísticamente durante todo este recorrido del Campeonato del Mundo. Está en territorio canadiense. Alberto, un abrazo, bienvenido. ¿Cómo ha estado?
1: ¿Qué tal, Mauricio? Buenas noches. Un saludo especial y bueno... no tanto que triunfó el fútbol, yo creo que España ha demostrado categóricamente su nivel durante la Copa del Mundo en cuanto a juego. Es un equipo con mucho sacrificio, con mucho orden. Argentina pues también mostró fútbol de cierta manera, entonces no creo que sea una victoria del fútbol, sino pues el mérito a un equipo que hizo las cosas muy bien durante toda la Copa Mundial de la FIFA. Entonces España... es uno de los equipos con menos goles recibidos, solamente uno, que le marcó Bélgica en aquella fase de cuartos de final. Y ofensivamente, pues también mostró cosas muy importantes, ¿no? Aparte del colectivo que, sin duda, Cucurella, Pedro Porro, Fabián Ruiz, Rodri y, por supuesto, Alex Baena y Oyarzabal, pues armaron un compilado y un equipo, un conjunto importante para Luis de la Fuente como esta España campeona del mundo.
0: Muy bien, ahora sí, gracias Alberto Mora. Ahora sí tenemos a Eduardo López, está en el DF, México. Eduardo, buenas noches, bienvenido.
2: ¿Qué tal? ¿Cómo están? Buenas noches. Pues se ha terminado la Copa del Mundo, un mundial largo, extenso, el más grande de la historia, con algunas interrogantes de cara al futuro. Será el último con 48 equipos. Veremos 64 en la próxima edición. Todavía quedan bastantes cosas por ver, pero mientras podremos reflexionar durante estos 4 años lo que ha sido este Mundial, que a mi parecer ha sido bastante interesante, pero que ha tenido sus momentos polémicos, claro.
0: Sí, totalmente. Mire, esto va tan rápido, porque esto va con un crecimiento y una evolución tan vertiginosa, imponiéndose el negocio de por medio, que no hemos tenido tiempo de digerir el Mundial con 48, y ya se está hablando de un campeonato del mundo con 64 equipos. Eduardo, ¿qué fue lo mejor y qué fue lo no tan bueno de este modelo de 48 equipos y con el nuevo sistema de 16avos de final?
2: Bueno, a mí el modo de 48 equipos sigue sin convencerme. Yo sé que a mucha gente le agradó la idea de que haya nuevos equipos, nuevas selecciones, de que se disfrute de otro tipo de fútbol, que más países tengan la oportunidad de jugar la Copa del Mundo. Pero yo sigo creyendo que el Mundial debe ser un evento de élite, donde solamente deben estar los mejores equipos, los mejores jugadores del mundo. Y este argumento un tanto demagogo que tiene Infantino de incluir más selecciones para que más países tengan la ilusión de participar en el Mundial, también tiene su matiz político, por así decirlo. Mucha gente se queda con la historia de Cabo Verde, por ejemplo, pero Cabo Verde habría clasificado el Mundial si hubiese sido de 32 selecciones, porque Cabo Verde fue la que ganó su grupo eliminatorio en África y habría accedido directamente a la Copa del Mundo con 32 selecciones y no con el formato de 48. Entonces, esas selecciones que se beneficiaron de esa expansión, Uzbekistán, Jordania, Curazao, quedaron a deber en la Copa del Mundo. Entonces, no creo que el nivel general haya subido. Es más, creo que bajó. Creo que la fase de grupos fue menos emocionante que en otras ocasiones. Tuvo menos drama también por el formato de que clasificaban mejores terceros lugares. Así que, en ese sentido, yo sigo teniendo ciertas reservas. Y si el Mundial se expande a 64 equipos, pues será peor todavía.
0: Es que llega un punto en el que uno... Realmente, Alberto, casi que es indefectible el tener que desligar lo deportivo del negocio, porque como negocio pareciera que termina siendo un éxito rotundo para la FIFA y para Gianni Infantino, todas estas nuevas aristas que hicieron parte del Campeonato del Mundo. Pero desde lo deportivo, Alberto, por ejemplo, en la última fecha de la fase de grupos, ya con equipos clasificados y con equipos eliminados, bajó el nivel. Hubo partidos muy flojos en esa última instancia. ¿Lo ve así? Y desde lo deportivo, ¿qué le deja a este Campeonato del Mundo con 48 selecciones?
1: A mí me preocupa sobre todo el tema de la eliminatoria, porque se le pierde ese proceso a las diferentes selecciones de cara a otro proceso mundialista, en este caso 2026 rumbo a 2030. Ya aumentarlo a 64 genera una serie de conflictos importantes, pero todo, como lo menciona usted, Mauricio, y Eduardo también lo tocó, va todo en aras del negocio. Y ahí es donde realmente el tema se complica por cómo una selección puede armar un proceso. Hablábamos, por ejemplo, de la España, el proceso que viene con Luis de la Fuente de hace años, y todo viene de una reconstrucción de una selección con títulos de Nations League, Eurocopa y demás. Imagínese usted una selección como Colombia, una selección como Paraguay, una selección como Nigeria, por ejemplo, que necesitan reconstruirse desde la base de una eliminatoria para empezar a ver jugadores, para empezar a ver todo esto. Y mirando también el tema de los 48 equipos a 64, pues creo que el tema ahí va a complicarse un poco. Y claramente el nivel bajó porque ya todo estaba muy definido. El tema de tener ese famoso ranking de los ocho mejores terceros ayuda mucho que también los partidos vean ciertas selecciones clasificándose y demás. Entonces es un arma de doble filo. Infantino tiene todas las de ganar en este momento, tiene todas las armas, digamos, visuales, en números, en cifras, etcétera, que todo le parece un éxito. Pero hay que ver también cómo el Mundial va a aparecer en 2030 de cierta manera, si es de 64, si realmente va a tener la misma influencia que tuvo y la misma influencia que tuvo este mundial, sobre todo en los Estados Unidos. Así que yo siento que ahí sí bajó mucho el nivel y muchas selecciones, digamos, de las poderosas también bajaron su ritmo. Francia, la misma Argentina, tampoco se le vio, digamos, en su nivel, digamos, top, como se le vio como contra Inglaterra, o mirando de pronto quizás esa remontada frente a Egipto o con Suiza. Entonces, sí hay muchas selecciones que bajaron una guardia y tuvieron ese tema más corto en ese sentido. Así que es un arma doble filo, es un arma doble filo y que hay que tenerlo en cuenta con pinzas, sobre todo, vuelvo y menciono, tema de procesos mundialistas a futuro.
0: No es una mirada muy, muy romántica, Eduardo, lo digo porque yo estoy de acuerdo con usted cuando decía ahorita es que a los mundiales tienen que clasificar las mejores selecciones, pero aquí se está imponiendo el negocio y desde el punto de vista del negocio, los réditos económicos y todo ese montaje que hay en torno al Campeonato del Mundo, pues nadie puede negarle a Infantino que ha sido total éxito desde la parte económica.
2: No, totalmente, porque el Mundial se revaloriza, el Mundial se vende más caro porque son más partidos. Además, el 50% del presupuesto de FIFA viene precisamente de la venta de los derechos de transmisión de la Copa del Mundo solamente. Entonces, por supuesto que para la FIFA es un negocio redondo y lo será. La Copa del Mundo, aunque se expanda a 120 equipos en 7 países, el Mundial siempre va a primar sobre lo político, sobre lo económico, porque la gente lo construye, la afición lo construye, las mismas selecciones, los jugadores construyen eso y termina imponiéndose ese gusto por el fútbol colectivo como pasó en esta Copa del Mundo, en el que pues las grandes historias la trazaron los jugadores y la gente fuera de las canchas más allá de lo que pasó en ellas. Entonces, sí, finalmente va a primar esa parte y también yo insisto en la parte económica, porque Infantino afrontará ahora en los próximos años un proceso de renovación, una reelección presidencial. Ya desde la UEFA hay una posible candidatura en su contra, porque todo el bloque de Europa está en contra de Infantino, sobre todo el presidente Alexander Seferin. Es posible que la UEFA vote en bloque en contra de Infantino y también hay ciertos grupúsculos un poco descontentos con el dirigente italo-suizo en Asia, en África un poco. Entonces Infantino querrá usar esta propuesta de expandir el mundial para ganarse esos favores y que voten a su favor para reelegirse como presidente de la FIFA.
0: Bueno, muy bien, hablemos de lo deportivo. Gana España y, pues hombre, haciendo una mirada muy superficial, uno dice, pasó por delante y por encima de la Portugal de Cristiano Ronaldo, pasó por delante por encima de la Francia de Kylian Mbappé y se llevó por delante en la final a la Argentina de Lionel Messi. Eso por encima, que ya le da un mérito grandísimo, pero marcó 13 goles, solamente recibió un gol en contra, fue un equipo que fue creciendo, que vino de menos a más, viene con un proceso de Luis de la Fuente. ¿Cómo vio esta España? ¿Qué le deja a esta España? Y no sé si este equipo español, Alberto, empiece a marcar una tendencia y puede marcar una época. ¿Cómo lo ve?
1: Pues es que ya viene marcando una tendencia desde hace rato, ¿no? Con el tema de los títulos, sobre todo en Europa, en tema UEFA, con la Nations League, la Eurocopa, es un equipo que ha mantenido una base, no es un equipo que renueve una nómina con el trasegar de los torneos, y a partir de allí además es un equipo demasiado joven. O sea, aparte digamos que Oyarzabal, de resto uno ve una saga central bastante joven, Laporte creo que es el más veterano de allí, usted sí me corregirán si tiene 30 años en este momento, pero en adelante es un equipo extremadamente joven y tampoco hemos visto la mejor versión de Lamine Yamal, que pues, se le pide un montón, pero pues hay que tener en cuenta que también tiene 18 años y que seguramente con el paso de los años va a volverse más determinante en esta selección española. Cuando realmente explote el nivel de Lamine Yamal, ahí sí preocúpese, porque el colectivo de España va a estar mucho más potenciado. Y a España, por ejemplo, yo creería, y no sé si ustedes están de acuerdo, creo que le falta un 9. Oyarzabal lo pusieron dentro de ese esquema a funcionar de otra manera, pero Oyarzabal en su equipo, en su club, en la Real Sociedad, no juega tanto como 9-9 de área como lo hace en la selección española. Entonces, ojalá la Furia tuviera un punta, un 9 como un Fernando Torres, por ejemplo, o un David Villa. Hombre, sería definitivamente un equipo a vencer totalmente. Pero nosotros nos quedamos encantados con Francia. Entonces, con esa Francia dinámica, rápida y demás. Y no nos dimos cuenta que España tranquilamente podía haberse metido mucho más fácil en esa conversación de ser el candidato y posterior ganador del título del Mundial. Yo creo que ese empate con Cabo Verde también le abrió más dudas que certezas y le ayudó al técnico también mejorar y recomponer sobre el camino ya dentro de la cita mundialista. Y siento que ahí fue la clave también para que España empezara a cambiar el rumbo en este futuro mundialista que lo llevó al título.
0: Eso que está diciendo Alberto lo lleva a uno a reflexionar porque pensábamos, Eduardo, que este iba a ser un mundial, el mundial de las estrellas. Entonces uno hablaba de la Inglaterra de Kane, ahorita yo hablaba de la Francia de Mbappé, de la Portugal de Cristiano Ronaldo, la Argentina de Lionel Messi. ¿Y la España de quién? Aquí hay todo un concepto claro. Hay un jugador muy importante como Rodri en la mitad de la cancha, que es el cerebro de este equipo. Pero bien lo decía Alberto, Lamine Yamal no estuvo en su gran dimensión, venía de una lesión, no tiene un referente de área. El técnico...

0: que conoce a sus jugadores mejor que nadie al ritmo de ubicar en posiciones que por lo general la gente o la prensa no comprendería o habrían optado por otra opción. Y De La Fuente se casó con lo suyo y al final, tanto en la Euro del 24 como ahora en la Copa del Mundo, el desempeño y los resultados le terminan dando la razón, porque en algún punto, por ejemplo, en la Euro del 24, la afición y la prensa se decantaba por poner a Alex Grimaldo, por ejemplo, por el lateral izquierdo en lugar de Cucurella. Y pues evidentemente la fórmula resultó al De La Fuente, que conocía perfectamente qué le podía dar Cucurella, cosa que igual el resto de la gente no tenía ese conocimiento de qué podía brindar Cucurella como lateral. Lo mismo pasó con Pedro Porro, por ejemplo, que fue una elección 100% de La Fuente, que sabía que podía dar Pedro Porro por lateral derecho y termina convirtiéndose en el mejor lateral de la Copa del Mundo. Y así muchas decisiones que en apariencia, en inicio, parecían cuestionables, pero al final le dieron la razón a un técnico que conoce al 100% y que domina al 100% su plantel y que no tiene ningún miramiento en hacer modificaciones y tomar decisiones que al principio parecen polémicas, pero al final le dan resultados.
1: Totalmente de acuerdo.
2: Mauricio,
1: Sí, Alberto.
2: y la otra para complementarlo, Eduardo, es que es el proceso de La Fuente. La Fuente está con esta selección española desde las categorías sub-19 del 2015. Entonces, eso también quiere decir que no es cuestión del azar de los últimos años, de los últimos 2, 3 años, donde por supuesto con la selección absoluta ha ganado todo, sino que ya es un proceso de plata olímpica, Juegos Mediterráneos, Eurocopa sub-21, Eurocopa sub-19. Así que no es solamente el tema ahorita con la selección absoluta, sino ya también un tema de años, que conoce el plantel, que conoce este tipo de formación de jugadores jóvenes y que sabe de pronto manejar esas circunstancias también, ¿no? Porque también a veces la presión mediática, la presión, digamos, de la importancia de una selección como la española, pues puede pegar duro en un tema como un mundial y lo han manejado de manera magistral, por ejemplo, en este caso el entrenador español.
1: Sí, sin duda alguna. Y lo que iba a decir es que, por ejemplo, tocó a Pedri, que era un jugador importante del proceso, no andaba bien, metió al jugador Fabián Ruiz, le funcionó. Creo que muy pocos pensaban que Baena iba a tener el mundial que iba a tener como extremo por izquierda, pero fueron aciertos, evidentemente, del técnico Luis de la Fuente. Ya venimos, porque vamos a seguir hablando de Luis de la Fuente y de la relación que tiene también y un aspecto en común ligado al éxito con Lionel Scaloni, el técnico de la selección argentina. Una pausa y ya seguimos aquí en el Mundial.
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6: Continuamos en AS Mundial haciendo el balance precisamente de esta cita mundialista, lo que ha dejado el Campeonato del Mundo, que se ha disputado en Canadá, Estados Unidos y México con el título de la selección española. Y seguimos hablando de la España campeona. Ya le vamos a dar una mirada, por supuesto, a la selección argentina, porque también es importante analizar qué pasó, en qué se falló y cuáles fueron los aspectos que hicieron que esta Argentina de Lionel Messi, de Lionel Scaloni, no pudiese en la final con la España de Luis de la Fuente. ¿Cuál es la mejor España? ¿La España del 2010, campeona en esa final ante Holanda, o la España del 2026? La España del 2010, la del tiquitaca, con una base de jugadores consolidada, de elementos que integraban el Real Madrid y sobre todo el Barcelona, con un técnico experimentado como Vicente del Bosque, o la del 2026, que si bien gestionaba los partidos desde la posesión, era mucho más directa. No tiene grandes figuras, apeló al concepto de equipo con un técnico de muy poca experiencia de selecciones como Luis de la Fuente. ¿Cuál fue mejor para usted, la del 2010 o la del 2026, mi estimado Alberto Mora?
7: ¡Qué complique usted! ¿Cómo nos ponen esas? La verdad es que
6: son estilos distintos, ¿no?
7: Y total, pero igual también tiene unas bases del Barcelona muy fuertes. Obviamente el fútbol, ¿qué? 16 años después cambia un montón,
6: sí.
7: Pero las bases son exactamente iguales y las particularidades son exactamente iguales. Hasta el mismo partido inaugural de ese Mundial fue el mismo México-Sudáfrica que el del 2026, por ejemplo, ahí como por botar un dato random, pero esta España del 2026 siento que tiene ese día y vuelta, ese compromiso. Y la otra pues tenía unos centrales fabulosos, Sergio Ramos, Piqué, Puyol, Casillas era un arquerazo también. O sea, si uno se pone a mirar el 1-1 también, David Villa estaba en su momento prime, también venía a ser goleador en el Valencia y acababa de llegar al Barcelona también, si mal no estoy, y ahí si me pueden corregir. Pero son dos estilos completamente diferentes. Esa furia también venía de ganar la Eurocopa en su momento con Luis Aragonés. Y pues son tantas las similitudes en ese momento de formación del fútbol español del 2010 para ganar ese título a la España de ahora, que es el nivel de comparación, creo yo, es demasiado sí. complicado, Mauricio,
6: sí.
7: por las similitudes que hay. Pues que sí. hay muchas similitudes, que hay muchas particularidades. Es un equipo que venía a ganar Eurocopa, gana el Mundial. La del 2010 venía a ganar Eurocopa, ganó Mundial. Entonces, es muy complejo también ver eso. Tenía un jugador joven, como en este caso Lamine Yamal, pero en esa España estaba David Silva, Fábregas, por ejemplo, que eran jugadores en ese momento que estaban también nada muy joven. Es muy complicado hacer un comparativo entre las dos cuando tuvieron tantas similitudes en épocas diferentes.
6: Sí, quizás la pregunta cuando uno dice cuál es mejor, como decimos en Colombia, mete cualquiera en camisa de once varas. Y más de uno que nos está escuchando debe estar diciendo, uy, pero es que es complejo. Entonces, le mantengo la pregunta, Eduardo, ¿cuál es mejor? O aquí es un tema muy subjetivo, también de gustos, porque son estilos diferentes. ¿Cuál le gusta más? ¿La del título del 2010 o esta del título del 2026?
8: Creo que la selección del 2010 era mejor en cuanto a un estilo de juego instalado, en cuanto a calidad de jugadores, en cuanto al grupo que se había compaginado ya desde antes con Luis Aragonés. Creo que esa generación de jugadores españoles será muy complicado que se vuelva a repetir. Sin embargo, creo que la de 2026 ganó con más suficiencia y con más contundencia la Copa del Mundo. La del 2016 llegó ya lastrada por una temporada muy larga, muy extenuante también por esta rivalidad Barcelona-Real Madrid, que en ese momento estaba muy álgida. Entonces los jugadores no llegaron al 100% de sus capacidades. Les costó un poco la primera ronda, perdieron con Suiza, luego le ganaron con algún apuro a Chile en ese último partido de grupos, y luego fueron ganando 1-0 apenas sus partidos en la fase de eliminatoria, en algunos partidos dominándolos, como aquel partido contra Alemania, en el que sí juegan realmente un fútbol muy espectacular, pero el partido contra Paraguay en los cuartos de final les cuesta demasiado a la selección española, al grado que tienen que necesitar de la mejor versión de Iker Casillas para eliminar a esa Paraguay del Tata Martino. Y en esta Copa del Mundo, el equipo, salvo el partido contra Cabo Verde, no tuvo mayores problemas, no tuvo mayores complicaciones, no le exigieron demasiado, ni siquiera en la final, salvo los últimos 5 minutos. Creo que en cuanto a calidad del equipo, era sustancialmente mejor la del 2010, pero en cuanto a la suficiencia y la contundencia con la que ganaron la Copa del Mundo, me parece que la de este año son un poco cosas distintas. Pero creo que por ahí va mi posición.
6: Sí, totalmente. Creo que hay diferencias marcadas, evidentemente, pero ambos procesos y ambos proyectos totalmente exitosos. Vamos a saludar a nuestro compañero Fernando Petrocelli. Fernando, un abrazo, bienvenido. Primero preguntarle qué le deja este campeonato del mundo, y estamos con Alberto Mora, Eduardo López, tocando un tema, y es las diferencias entre la España 2010 y la España 2026, ambas campeonas con procesos diferentes pero igualmente de exitosos. Para su gusto, ¿cuál es mejor? ¿Cuál le gustó más? Y por supuesto, ¿qué le deja el campeonato del mundo? Un abrazo, Fernando, bienvenido.
9: El abrazo para todos desde acá en Manhattan, en el Vessel, aprovechando las últimas horas de esta Copa del Mundo frenética, de mucho trabajo y también bastante alegría. A ver, me dejó una España que fue dominadora, no sé si de principio a fin, porque tuvo ese bache contra Cabo Verde en el inicio, pero el equipo que mejor jugó al fútbol, que siempre propuso, que dominó los partidos holgadamente, especialmente con Francia, y ni hablar ayer con Argentina, hubo solo un equipo en la cancha, un auténtico baile. Quizás le faltó esa profundidad en el último cuarto de cancha para no tener que ir a la prórroga. Este equipo no tuvo un Villa o un Torres arriba. Si aparece un delantero de esa estirpe, ojo con esta selección española, lo que puede ser en el último cuarto de cancha. Me dejó preocupado por la americanización del fútbol. No estoy de acuerdo con los cooling break, no estoy de acuerdo con un show de medio tiempo de más de 22 minutos, no estoy de acuerdo con que el fútbol se parezca más a la NBA, al hockey o a la NFL. No estoy de acuerdo con el Mundial de 48 equipos. No estoy de acuerdo, siento que el Mundial es élite, es exclusividad, es competitividad, y si bien hay historias, sí, como la de Cabo Verde, también hay goleadas de 5-1, 7-1, como Alemania-Curazao. Siento que al Mundial tienen que llegar los mejores, y ahora con el circo que acaban de anunciar de 64 selecciones de Alejandro Domínguez para el próximo Mundial, por más que favorezca a Venezuela como venezolano, no avalo, no estoy de acuerdo. Siento que va en contranatura con lo que es una Copa del Mundo. Y con respecto a la pregunta que me hacías rapidito, sí, 2010-2026, siento que este equipo por momentos jugó mejor el fútbol que el de 2010, sin tener las luminarias como Xavi, Iniesta, Busquets, Sergio Ramos. Este equipo se sostiene de un colectivo. La gran figura fue Lamine, y si yo me toca hacer un top 10 de España en esta Copa del Mundo, Lamine no entra entre mis 10 mejores jugadores de la selección española. Mérito de La Fuente, el artesano que logró cohesionar un colectivo tremendo, que funciona de memoria y que no depende de un apellido.
6: Alberto, lo escuché por allá sintiendo.
10: No, es que yo sí estoy de acuerdo. Fernando, palmas. No, yo estoy de acuerdo con los cooling break, hermano. No, ese tema no más. Eso solamente queda para la gente que quiere ir al baño y demás, ir a comprarse unas papitas, pero el resto no, se le corta el ritmo a cualquier cosa, se le corta el ritmo a unos equipos que son dominantes en un principio y le hace aire al segundo cuando está totalmente dominado. No, de verdad no más, y yo que estoy acá en Canadá, nos estamos metiendo mucho en la onda hockey, no más. Es el fútbol tiene su esencia y el fútbol debe continuar así y punto. No debemos americanizar tampoco el deporte en ese tema. Lo del halftime, chévere, el tema de los artistas y demás, el color, pero también es un tema muy americano y no se tiene que seguir así. Espero que ahorita que el Mundial regresa a Europa cambie otra vez la perspectiva, pero el tema de los 64 equipos, pues obviamente va a generar más polémicas que nunca.
6: ¿Sabe que a mí no me... A ver, a mí tampoco me gusta, porque tampoco estoy de acuerdo. Muchos partidos, la estadística dio cuenta de ello, cambiaron su transcurso, su trasegar, y cambió la intensidad del juego una vez se hacía la pausa de hidratación. Eso está alterando evidentemente el desarrollo del juego. Hay quienes les gusta, pero a mí particularmente tampoco me gusta. Yo en lo que estoy tranquilo, no sé si así lo ve también Eduardo, es que fue más un tema para complacer al anfitrión, a Estados Unidos. Yo también espero que si el Mundial, bueno, en este caso, que vuelve a Europa con los partidos que va a haber en Sudamérica, pues vuelva a su esencia natural y esto simplemente haya quedado, como dijo Petro Schelli, una americanización por donde se jugó el campeonato del mundo.
8: Totalmente, yo también creo eso. Yo creo que este cambio, esta americanización, esta adulteración del fútbol para que encaje con los gustos del público estadounidense fue precisamente para eso, para que la FIFA finalmente pueda hacer realidad ese sueño que ha tenido Gianni Infantino desde hace tantos años, que es lograr penetrar en el mercado estadounidense, que siempre se le ha resistido a la FIFA. La única forma de hacerlo era acercarlo lo más posible a la lógica de los deportes estadounidenses, el básquetbol, el fútbol americano, de deportes cortados que permitan la inclusión de pautas comerciales, que permitan que los aficionados estén deambulando por los estadios, que permitan que el encuentro se alargue todavía más, pero para monetizarlo todavía más. Y en esa lógica intentó cuadrar la FIFA un deporte que, si bien también lucra mucho con lo económico, pero se mantiene de una forma un poco más puro que los deportes estadounidenses en cuanto a que no se toca tanto la esencia del deporte mismo. Entonces, yo sí creo que fue un esfuerzo de FIFA por penetrar en el público estadounidense completo, que todavía sigue rehuyendo mucho al fútbol, pero que eventualmente posiblemente no tenga éxito para diferentes y futuros torneos. Ya la UEFA dijo que no iba a implementar los cooling breaks para la Euro 2028 y veremos si para el Mundial del 30 esto continúa. Habrá que ver también porque es en verano también en Europa. El verano en España, en Portugal y en Marruecos es muy potente y temperaturas de 40 grados superiores en Sevilla, en Málaga, en Madrid, donde se van a jugar partidos. Entonces será un tema que habrá que revisar en ese momento, ¿no?
6: Bueno, vamos, Mauricio, a mirar. Sí, sí.
10: No, dice acá que me encontré el dato. 74 goles se marcaron, digamos, que tuvieron influencia directa tras los cooling breaks.
6: Y me imagino que,
10: o sea, del recién inició el cooling break, digamos, en los primeros 5 minutos tras el cooling break, 74 goles se han marcado el Mundial.
6: En ese aspecto. Pasaba mucho que el equipo que estaba dominando hasta antes de la pausa de hidratación pasaba a ser dominado después de la pausa de hidratación. Por eso digo yo que alteraba mucho el desarrollo del juego y obligaba incluso a un cambio, pues, de estrategia por parte de los entrenadores. Bueno, vamos a darle una mirada a la selección de Argentina. Ya hablamos de España, las virtudes de España, una gran España. ¿Pero qué le pasó a Argentina? Pensábamos que le iba a alcanzar en la final con lo que puso en cancha, que fue de todo un poco menos fútbol, salvo el segundo tiempo ante la selección de Inglaterra, pero fue ampliamente superada en el partido de la final ante la selección de España. Una Argentina muy Messi dependiente y había mejorado mucho en esa condición en el último tiempo. Scaloni había trabajado para fortalecer un equipo sin Lionel Messi, pero en este campeonato del mundo volvió a ser Messi dependiente. Fernando, ¿qué le pasó a Argentina? ¿Por qué no encontró su fútbol al final? ¿Y por qué perdió esa esencia, ese espíritu combativo? ¿Fue incapacidad argentina o fue efecto del fútbol arrollador del equipo español?
9: Yo creo que hay más mérito de España. Evidentemente encontraron los espacios, siempre ha habido un hombre libre, mantuvieron la posesión de la pelota. Mira, durante 105 minutos, en ningún momento Argentina dio señales de vida. Quizás esa corajeada sobre el final en la prórroga, ese centro de Messi que casi se cuela en el segundo palo, la de Gio Simeone que se la pone a Senesi y creo que cierra Cubarsí. Un equipo desbordado por Argentina el día de ayer, pero todo mérito de España. Yo creo que llegó también muy fusilado físicamente, las lesiones de Cuti Romero, de Licha Martínez, se vació contra Inglaterra. Creo que incluso pudo haber quedado eliminado antes, de no ser por la inocencia de Egipto, de no saber manejar un 2-0 a favor con 10 minutos, 10, 15 minutos por jugarse. Aquí hay un mérito enorme de Argentina que lo arrolló en ese tramo, al igual que los últimos 37 minutos contra Inglaterra, que fueron realmente superlativos, aunque ahí también hay una ayuda de Inglaterra de definitivamente tirarse atrás con el marcador a favor y no confiar en sus armas y en sus recursos. Pero Argentina ayer, Messi aislado, a Julián Álvarez no le llegó una pelota. Creo que De Paul no era para ser titular el día de ayer. Me parece que el peso de De Paul en el vestuario le termina permitiendo ser titular en detrimento de Paredes, que fue el mejor volante central futbolísticamente y fue realmente bochornoso lo que hizo fuera de la cancha, tanto él como Enzo Fernández, como Otamendi, que por cierto les cuento, tengo información, ya FIFA se les ha abierto un expediente, una investigación a 9 jugadores de la selección argentina después de los hechos lamentables, porque hay que ser digno, hay que ser caballero, hay que tener altura en la victoria, pero principalmente en la derrota, como Scaloni y como algunos jugadores, tampoco quiero generalizar, pero Argentina llegó sin combustible y no pudo en ningún momento descifrar lo que hizo España ayer en la cancha.
6: Alberto, ¿qué le pasó a Argentina?
7: Pues yo estoy de acuerdo con lo que dice Fernando, es que Argentina desocupó el tanque contra Inglaterra, y yo no sé si fue el tema del tema, digamos, previo al partido, la coyuntura histórica que tenía el partido entre Inglaterra y Argentina, pero yo creo que Argentina ahí jugó la final que tenía que haber quizás presentado en el partido de ayer. Drenaron absolutamente todo, ahí se dio cuenta la garra, las pelotas, los pantalones, como se le dice, los huevos, como se le dice en Latinoamérica a esta selección argentina, y yo siento que en ese juego frente a Inglaterra eso le faltó a una Argentina que, pues ya lo hemos mencionado y dicho mil veces, se vio superada en todo aspecto frente a una España. También siento que Argentina quiso entrar en el mismo juego del primer tiempo frente a Inglaterra a hacerlo en la final, y España pues tiene un juego interesante de posesión defensiva, ellos tienen la pelota y el otro equipo pues tiene que venir a recuperarla para tener posesión y quizás armar alguna jugada de riesgo. No, España se defiende con el balón y es muy complicado que el contrario entre en el juego que quería Argentina, el juego fuerte de entrar a la guapera, al tema del juego fuerte de la habladera y demás. Y ahí no cayó, digamos, en ese sentido la selección de España, y ahí empezó ganando el partido de la final la Furia Roja frente a Argentina, que se vio que al momento que España no le copió el plan del famoso juego fuerte y demás, pues ya se vio desde ese punto superada absolutamente por España. Pero siento que Argentina drenó completamente el tanque en esa semifinal frente a Inglaterra, y se notó en la cancha que el equipo venía ya hasta moralmente como vacío y desocupado.
6: Eduardo, para ampliar las palabras que está entregando Alberto de drenar el tanque, ¿se puede decir también que puede haber ya un desgaste de esta generación y de este ciclo de Lionel Scaloni? ¿Cómo lo ve?
8: Sí, yo decía que haya faltado un poco más de reconversión generacional en esta Argentina. Era prácticamente el mismo equipo de Qatar 2022, con algunos ajustes, claro. Pero la base, la columna del equipo sigue siendo la misma de Qatar, pero 4 años más vieja. Entonces, también es cierto que Argentina tuvo que jugar esos 2 tiempos extra contra Cabo Verde y contra Suiza, partidos que se complicaron de más, pero la misma Argentina se los complicó. No tendría que haber llegado a esas instancias si los hubiera finiquitado previamente y contra 2 rivales que, si bien pusieron muy cara la derrota, tampoco tenían la jerarquía de Argentina, mucho menos la jerarquía histórica. Así que ya desde ese entonces Argentina venía mostrando estos síntomas de que quizá no daban el ancho como sí lo podían haber dado en Qatar, que faltaba algo futbolísticamente y físicamente. Y finalmente se notó un poco ayer. Yo creo que también, no sé hasta qué punto fue estrategia de Scaloni de retrasar el equipo y jugar de esa forma lo más posible y soportar a España el mayor tiempo posible. Puede que haya habido un poco de eso, pero fue una mezcla de todo. Fue una mezcla del desgaste físico, fue una mezcla de los 4 años que pasaron de Qatar a este Mundial, 3 años y medio, mejor dicho. Que no hubo una reconversión generacional como sí la tuvieron otras selecciones, que no es lo mismo Messi hace 3 años y medio que ahora, que quizá los equipos ya saben a qué puede jugar Argentina y que muchas veces no basta con empuje, con coraje, con amor propio, sino que a veces también falta un poco de fútbol. Lo entendió Argentina contra Inglaterra, por ejemplo, pero ayer creo que era momento para sacar un poco más y no sé hasta qué punto falló también la estrategia de Scaloni para eso.
6: Muy bien, y a propósito de Scaloni, ya vamos a tocar el tema que quería que abordáramos ya con Fernando también, Luis de la Fuente, Lionel Scaloni, pero lo hacemos después de esta pausa porque venimos en el último bloque aquí de AS Mundial.
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6: Muy bien, continuamos en AS Mundial a través de las frecuencias de Caracol Radio, todas nuestras plataformas a través de AS, las frecuencias de radio también de AS. Y seguimos haciendo este balance de lo que ha sido este campeonato del mundo que deja como campeón a la selección de España. Para este remate, les quería proponer el tema de los entrenadores. Porque hay una particularidad, ambos técnicos llegan a las selecciones con un perfil bajo. Lionel Scaloni había estado como técnico interino, fue técnico de la selección sub-20 de la selección de España, de Argentina. Había estado como entrenador en Sevilla. Luis de la Fuente con España no había dirigido un equipo en primera división, sí ha hecho proceso en divisiones menores. Y llegan a sus selecciones, desarrollan un proyecto, un proceso deportivo y terminan siendo campeones. ¿Esto es una casualidad? ¿O hay que empezar a mirar una reconfiguración de los perfiles de entrenadores con proyectos a largo plazo en las selecciones? ¿Cómo lo ve Alberto Mora?
10: Pero el tema de los entrenadores, es que volvemos al tema del proceso y volvemos al tema de lo que hablaba Luis de la Fuente. Ese éxito que tiene de las bases formativas. Son dos entrenadores con perfiles completamente diferentes, ¿no? Y ahí es donde se recae también el éxito. Scaloni también llegó muy criticado en el momento a Argentina y a partir de ahí pues también basó su liderazgo a través de esas bases como Dibu Martínez, como De Paul, como Messi, para lograr generar un colectivo, y eso fue lo que logró en Qatar 2022. En 2026 ya es como la consolidación de todo ese trabajo de muchos años, pero son dos perfiles completamente diferentes, Mauricio, en todo sentido de la palabra, porque uno sí viene desde abajo, desde las selecciones formativas. Scaloni llegó siendo casi un desconocido para todos, y lo que ha logrado igual con Argentina ha sido maravilloso, pero La Fuente sí tiene ese proceso de ir paso a paso agrandando, digamos, esos éxitos desde las selecciones formativas.
6: Pero desde la perspectiva, Fernando, de ser entrenadores que no tenían todavía una trayectoria importante en selecciones, ¿cómo lo ve? Y si este tipo de resultados le mete más presión, por ejemplo, en Brasil a un Carleto Ancelotti que tiene una gran hoja de vida, un gran palmarés en clubes, pero que no pudo hacer funcionar la selección de Brasil.
9: Definitivamente sí le mete presión, y aparte bien cuestionable lo que hizo con Neymar, que prácticamente fue una figura decorativa para Brasil, con el respeto que merece la figura ex Barcelona. A ver, Scaloni fue inteligente porque primero logró convencer a Messi, logró que Messi se sintiera bien, rodearlo con gente que no lo tuviera en un póster. Aparte él mismo armó un cuerpo técnico muy interesante: Walter Samuel, Roberto Fabián Ayala, Pablo Aimar, figuras de una selección argentina que no pudo coronar ese talento con un título. Creo que la primera gran obra de Scaloni fue la Copa América 2019, donde arma esa mitad de la cancha con Lo Celso, con De Paul y con Paredes, la irrupción de Lautaro, Nico González fue una apuesta de él. Siempre un verbo muy calmo, muy tranquilo, un tipo que no celebra los goles, algo realmente para estudio psicológico. Y que tiene o ha mantenido una armonía y ha amaestrado egos, porque mira que hay egos en la selección argentina. Pero coincido, De La Fuente es un caso distinto, hizo todas las inferiores, conoce a Merino, conoce a los Cucurella, conoce a los Fernández desde que tenían 16, 17 años, es un pedagoga. Luis de la Fuente, es curioso que no tiene experiencia en equipos de primera división, al igual que Scaloni. Esto tampoco garantiza el éxito, ojo, pero sí son dos muestras de que con mucho trabajo, también desde las oficinas, se pueden lograr grandes cosas, porque lo de España no es casualidad y no solamente se circunscribe a la selección mayor.
6: Sí, ¿cómo la ve, Eduardo?
16: Yo creo que una selección se gestiona de forma completamente distinta a un club. Que haya sido exitoso en un club no te garantiza el éxito en una selección nacional y viceversa. Creo que son mecanismos distintos, creo que son evoluciones distintas, creo que la forma de gestionar un grupo es totalmente distinta. Y por eso los modelos de tanto de Scaloni como de Luis de la Fuente han triunfado en España y en Argentina, porque vienen de abajo, porque han completado este seguimiento a los jugadores que ahora dirigen, pero que conocían desde pequeños, porque saben cómo planificar las sesiones con las que tienen a los jugadores, que es muy de vez en cuando, pero saben cómo hacerlos sentir cómodos, saben cómo dirigir pocas veces durante el año, pero aplicar sus conceptos con el poco tiempo que tienen a los jugadores concentrados. Y es una dinámica completamente distinta, y por eso a tantos entrenadores del fútbol de clubes les cuesta tanto trabajo adaptarse al fútbol de selecciones. Entonces, puede que ese sea el modelo. No son solamente Scaloni de la Fuente, hay muchos otros modelos similares que han tenido éxito en el mundo del fútbol. Me viene también el ejemplo de Joachim Löw, por ejemplo, que también venía de un proceso con Alemania, fue asistente de Jürgen Klinsmann, también había dirigido algunos equipos inferiores en Alemania, luego toma la selección y ese proceso se termina convirtiendo al éxito en el Mundial de 2014. Entonces, yo creo que ahí está más o menos el cómo podrían otras federaciones imitar este modelo de desarrollo de entrenadores también desde las fuerzas básicas e impulsar proyectos a largo plazo para lograr ser o campeones del mundo o trascender en Copas del Mundo. Yo creo que varias selecciones, sobre todo latinoamericanas, podríamos aprender de ello.
6: Muy bien, se nos acabó el tiempo y se nos quedó un tema pendiente y era la reconfiguración del tema de la elección del Balón de Oro, porque no fue campeón Francia, pensábamos en Dembélé, pensábamos en Mbappé, no fue campeón Argentina, pensábamos en Messi, y creo que se reconfigura el tema, pero va a quedar seguramente para una próxima cita aquí en AS Mundial. 9:57 prácticamente en Colombia, hasta aquí AS Mundial, gracias a Alberto Mora, a Eduardo López en México, Alberto Mora que está en Canadá, también a Fernando Petrocelli que está en los Estados Unidos. Hasta aquí AS Mundial, ya viene el noticiero de la noche, quédense ustedes en Caracol. Feliz noche.

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13: Bienvenidos a este larguero que ya tiene, este larguero, ya tiene dos estrellas en el micrófono, no en el pecho, en este caso en el micrófono. Por cierto, si la camiseta de la selección española con una estrella era de 100, esta que se ha acabado y tal, que se ha agotado, 120 euros, ahora la de con dos estrellas, Galle.
14: El doble.
13: A ver qué pasa.
14: Directamente el doble.
13: A ver qué pasa con ese tema, porque hay medio país y parte del otro medio con la camiseta con la estrella en el pecho, pero esa ya acaba de quedar anticuada. Esa ya no es que no valga, pero esa ya recuerda la estrella de 2010. ¿Qué pasa con la estrella de 2026? Hay que poner otra, añadirla, una pegatina, coserla, bordarla. Vamos a bordarlo, que diría el podcast de Antón Meana, que está en la Plaza de Cibeles. Tú sí que lo has bordado, Antón y Javier Rae. Pero antes, espérate que está por ahí Yago de Vega, que me pide paso. Yago, ¿acaba de terminar ya oficialmente o no?
15: Sí, ya ha terminado.
13: Ya ha acabado, ¿no? Hola, Yaguito, ¿qué pasa?
6: La verdad es que la temperatura ahora fantástica, teniendo en cuenta lo que teníamos aquí a las 2:30 de la tarde con un solazo terrible, y la verdad es que la gente fantástica, lo ha disfrutado muchísimo, había muchísimas ganas. Y eso que fíjate que veníamos de celebrar el título de campeón de Europa hace 2 años, pues hoy estaba la plaza de Cibeles completamente abarrotada desde primera hora, desde las 12 de la mañana ya se veía gente aquí haciendo cola para coger un buen sitio, y la verdad es que lo han disfrutado muchísimo, tanto con los jugadores, con los discursos, con las presentaciones, cada uno de ellos además eligiendo una canción que les representa de alguna forma, luego las actuaciones musicales y ahora mismo paciencia. Yo es lo que le pediría a la gente, paciencia, sí, porque hay aquí unas 65.000, 70.000 personas, va a estar el metro hasta arriba, así que después de disfrutarlo, paciencia, tranquilidad y no enfadarse, ya ver si me aguanta la voz.
13: ¿Y cuánta gente ha podido haber durante todo el día? Que se escuchaba antes, porque yo ya, desde que me bajé del avión, no se ha dado tiempo de ver, aunque parezca mentira, no me ha dado tiempo de ver muchas cosas. Desde
6: yo aquí
13: que,
6: he hablado con un policía, he hablado y le he preguntado que cuánta gente había en la plaza de Cibeles en sí, teniendo en cuenta las diferentes calles que hay, que además estaban todas abarrotadas, y me decía eso, que en torno a unas 60.000, 70.000 personas más o menos durante todo el recorrido, después de lo que han comentado los compañeros, yo te diría que por encima de 500.000, yo te diría casi seguro.
13: Eso ahí, por las inmediaciones, pero vamos, hay gente que habla incluso de más de 1 millón de personas, bueno, en fin.
6: No me extrañaría, ¿eh?
13: Sí, totalmente, es una pasada, lo de hoy recuerda mucho a lo que pasó en 2010 y como para no celebrarlo, y sobre todo, ¿qué acontecimiento hay que pueda hacer lo que hace la selección ganando un Mundial? O sea, ¿qué puede ocurrir en este país que haga que salga a la calle más de 1 millón de personas, de la edad que sean, niños, abuelos, padres, hermanas, hijos, de la ideología política que sean, de la religión que sean? O sea, ¿qué puede hacer, qué otro actor o qué otro protagonismo o protagonista puede convocar a tanta gente como la selección española ganando un Mundial? Sinceramente, esta imagen no se puede ver en ningún otro caso. Yo no sé con qué, con motivo de qué. Así que es un día para disfrutar y para celebrar y para sacar pecho otra vez y para decir que somos campeones del mundo, que no nos vamos a cansar de decirlo, y más después de ganar ayer a Argentina. Luego tendremos Sanedrín de futbolistas, claro que sí, en el último Sanedrín de la temporada. Bueno, decir el último siempre es un poco arriesgado, pero creo que este sí que puede ser el último, aunque esto me suena que ya lo dijimos hace unas semanas, de la temporada contando el Mundial, ¿no? Porque el Sanedrín sigue y el larguero sigue. Pero luego hablaremos de lo que fue el partido de ayer, un partido en el que, y nos iremos a Argentina, un partido en el que Argentina decepcionó y mucho por su juego, ya lo hablábamos ayer, lo comentamos durante Carrusel y durante el larguero, pero sobre todo decepcionó no ya su fútbol, que para mí Argentina ayer no compareció, sinceramente, ni se presentó en la final. O sea, Argentina ayer no se presentó. Y lo dije anoche, para mí el más peligroso de Argentina fue Vincic. O sea, con eso se dice todo, es que Messi no apareció, no tocó el balón. O sea, España volvió a hacer lo mismo que hizo con Portugal y con Francia, desactivarlos a base de tener la pelota, pero todavía en este caso más, porque Argentina no quería ni que se jugase al fútbol, ¿no? Porque al final te puede ganar cualquiera y puedes ganar a cualquiera, pero con un duelo de tú a tú. Pero ayer las armas de Argentina, que oye, cada uno usa las que usa, eso lo faltaba. Pero ayer las armas de Argentina eran de antifútbol, ¿no? De no querer jugar, de no querer proponer, un juego marrullero, de muchas entradas, muchas faltas, con la complicidad en muchas de ellas del árbitro Vincic, que tuvo una actuación para mí lamentable y sibilina. Pero bueno, en cualquier caso es que no hubo. Yo decía hoy, esta mañana, que es como cuando un boxeador tiene al otro prácticamente noqueado y está a ver si lo tira a la lona, y lo tira a la lona porque le está dando golpes, pero no cae a la lona. Pues así estaba Argentina ayer. Lo que pasa es que como no llegaba el gol de España, pues no caía a la lona. Pero Argentina estaba entregada, o sea, no, es que no olía el balón. Y eso, pues evidentemente desactivó todo partido de fútbol, ¿no? O sea, no hubo partido de fútbol, era un monólogo. Pero no llegaba el gol de España y eso hizo que Argentina, al final, nos las hizo pasar mal, porque si en los últimos 10 minutos, cuando incomprensiblemente España, después del gol de Ferran Torres, se echó atrás y llega a empatar a Argentina, vamos a los penaltis, a alguno le da un infarto, pero no quería llevar esa tanda de penaltis con el Dibu Martínez, Talavera y Galle, que siguen por aquí. Esa tanda de penaltis es lo último que queríamos ver cualquiera. Espera, que me pide paso Antón Meana, que está por ahí con el presidente de la Real Federación Española, un hombre feliz, Antón, y también Luzán. Antón.
7: Pues para no perder las buenas costumbres, bebiendo agua, porque la noche es calurosa y el viaje ha sido largo, hay que tener buena voz. Una vez más, presidente de la Federación, Rafael Luzán, buenas noches.
8: Muy buenas noches.
7: Hemos hecho el camino entero, del primer día al último. Usted como presidente, que ha hablado siempre de España y de la gente de España, ¿qué siente en esta plaza con la gente en la calle y los jugadores felices?
8: Pues no tengo palabras para agradecer el cariño de centenares de miles de personas que le han dado a los jugadores aquí en la capital de España, y va por ellos.
7: ¿Qué ha sentido bajando del avión? Esa imagen ya es icónica. Primero el capitán, luego el seleccionador y luego el presidente. Es como lo que todos teníamos en mente, don Rafael.
8: No, hombre, eso le corresponde a ellos, son los jugadores y el seleccionador. Me pidieron a mí que saliera también y no... Vamos, creo que eso es exclusivamente éxito de ellos y de ver a un país feliz, de alegría. Pues creo que no hay palabras para describir lo que está viviendo España y sobre todo lo que hemos logrado con esto, que además estamos en casi temporada estival y creo que toda España se lleva un chute de alegría impresionante, ¿verdad?
7: Y le hago dos últimas. Ahora mismo el caché de la selección tiene que ser importantísimo, ¿no? De cara al ciclo 2030, poder jugar amistosos sin fase de clasificación, teniendo una segunda estrella, a lo mejor nos beneficia también económicamente, presidente.
8: Bueno, habrá que hacer números a ver cómo queda la cosa, pero bueno, de momento tenemos los partidos de Croacia, República Checa e Inglaterra. Por lo tanto, debemos aplicarnos ahí en el mes de septiembre, principios de octubre. Y no sé si quedará mucho espacio, ojalá que quedaran espacios libres. Pero como saben, con la Nations League y otras competiciones que se han creado, europeas, quedan muy pocos huecos para eso, ¿no? Pero en todo caso, lo más importante es lo que se ha logrado. Es, como dicen algunos jugadores, la que hemos liado, ¿no?
7: Y le hago la última, a ver si saco una noticia. ¿Hay alguna ciudad que vaya a recibir a los campeones del mundo de España y que no se sepa? ¿Puede anunciar alguna sede? ¿Van a jugar aquí? Que sepan que en los palones de final de año puede que vean a los campeones de la estrella en tal sitio.
8: Bueno, está previsto ya para, creo que ya se ha dicho, en Sevilla y...
7: ¿Oviedo puede ser?
8: Y Oviedo.
7: ¿Y Murcia tiene opciones en algún momento antes de que termine este año?
8: Ojalá, pero va a ser difícil porque después creo que da un partido con Inglaterra que anunciaremos esta semana.
7: ¿Y que puede ser aquí en Madrid?
8: Podría.
7: Presidente de la Federación, una vez más, gracias por todo este Mundial en la cadena SER.
8: Muchas gracias a ti, Antón, a todo el equipo de la cadena SER que habéis estado allá y aquí dando cobertura a más de 50 días de la selección española de fútbol, que nos ha dado tanto, como dice la canción, y que nos ha enamorado mucho más. Y sobre todo lo que nos queda por dar todavía. Muchas gracias y muy buenas noches.
13: Pues nada, dejamos ahí a Luzán con Antón Meana.
9: Parece que está despidiendo en programa de radio él, ¿eh?
13: Sí, le ha despedido incluso a Antón Meana. Antón, luego con Antón Meana. Javier Herráiz está en la plaza de Cibeles. Javi, por ahí andas, ¿no?
14: Aquí estamos. Bueno, esperando a los jugadores que van a salir.
13: ¿No? Esperando protagonistas.
14: Sí, vea, yo le voy a entrar a Luis de la Fuente. Vamos a ver si veo por aquí a Merino. Yo le voy a entrar a casi todos. O sea que enseguida te voy a pedir paso porque...
13: Claro que sí.
14: Bueno, es un día muy especial, Manu. La Madrid, España se ha echado a la calle porque esto es un alegrón para todo el mundo.
13: Y es que hoy en Madrid había mucha gente, pero no solo gente de Madrid. Es que hemos visto que ha venido gente de España, de todas partes de España, de Sevilla, sí, de Alicante, de Valencia, de Valladolid.
9: Las vacaciones.
13: Claro, mucha gente en Madrid.
15: Una locura.
13: Es una pasada.
15: Ha habido imágenes en la celebración.
9: Con las cámaras, con los drones.
15: Impresionante la visión aérea, pero para mí una de las imágenes es cuando les han lanzado ese cartón que simulaba la Copa del Mundo, pero la parte de arriba, en vez de ser la bola de la Copa del Mundo, era la cabeza de Luis de la Fuente.
13: Entonces, sí, ha quedado bien.
15: Y los jugadores se la han empezado a pasar unos a otros hasta llevársela donde estaba el seleccionador y ha habido un cachondeo arriba.
13: Ha sido tremendo.
15: Importante.
13: Bueno, vamos a contar a los oyentes lo que ha sido el día de hoy, que ha sido muy largo. Ha terminado la fiesta en Cibeles, pero desde que aterrizaron, rápidamente se fueron a un hotel a descansar y luego a partir de ahí Zarzuela, Moncloa, La Rúa por las calles de Madrid y la fiesta final en Cibeles, pero se incorporan, además de Gallego y de Talavera, que llevan desde las 7:30 con ese especial de la fiesta de la selección española aquí en la cadena SER. Saludo a Julio Pulido, que está por ahí. Hola, Julio, muy buenas.
16: ¿Qué tal? Muy buenas noches a todos.
13: Y está por ahí Miguel Ángel Chazarri, en Sevilla también. Hola, Chazarri.
17: Hola, Manu. Buenas noches.
13: Y enseguida se incorpora Antonio Romero, que no sé si está ya por ahí. Está por ahí Antonio. Hola, Antonio. Muy buenas. Antonio Romero está por ahí conectándose. Yago, ha sido una pasada lo de Cibeles, sí, pero ha tenido sus momentos también que merece la pena recordar durante todo el día. Ahora nos lo va a recordar Héctor González, pero lo que ha pasado hoy en Cibeles, que lo has vivido tú de primera mano, ¿no?
17: Sí, sí, la verdad es que ha sido fantástico lo que se ha vivido en el día de hoy. Ha ido de menos a más, como suele ser habitual en este tipo de celebraciones. Ha habido momentos muy puntuales, por ejemplo, prácticamente al principio hemos contado que cada jugador elegía una canción y con esa salía e incluso se animaba, se arrancaba, empezaba a cantar. Pero ha parado un momento David Raya y ha dicho que es el cumpleaños de Alex Baena y hay que cantarle cumpleaños feliz. Y ha empezado toda la Plaza de Cibeles a cantarle el cumpleaños feliz. Y si recuerdas más o menos hace 2 años en la celebración, se dejó para el final, normalmente se deja para el final, al jugador clave. Pues en esta ocasión fue exactamente igual. Sí, sí. ¿Qué pasó? Que el último en ser presentado fue Ferran, el goleador de la final de la selección española.
18: El de la mandíbula más apretada para hacer daño, para decidir los torneos, para dar la dentellada definitiva que nos lleve a nuestra segunda estrella, nuestro tiburón, nuestro campeón del mundo.
19: ¡Con el 7! ¡Ferran Torres!
17: Bueno, ese era el momento, ¿no?, en el que presentaban a Ferran Torres, el gran protagonista de la selección española. Y es cierto que Rodri no solo capitán en el terreno de juego, sino también es capitán en la celebración. Ha sido un poco el maestro de ceremonias por rememorarnos a unos 16 años, un poco el Pepe Reina, ¿no?, que ha llevado un poco el peso de la celebración y ha querido reivindicar precisamente la figura de Ferran Torres en esta selección.
20: Hoy me gustaría acordarme de una persona. Me gustaría acordarme de una persona muy importante para este grupo. Muy especial para mí, quizás un jugador que ha sido muchas veces injustamente criticado y que hoy es historia del fútbol español. Vamos a cantar juntos. Ferran, Ferran, Ferran, Ferran, Ferran, Ferran, Ferran.
17: Ahí estaba Rodri diciendo un jugador que había sido criticado en algunas ocasiones de forma injusta y, bueno, poniendo el valor el trabajo de Ferran en esta selección. Ha habido momentos musicales, ya lo sabes, ha habido un montón de actuaciones. Ha acabado con Superestrella de Aitana, que lo ha coreado toda la plaza de Cibeles. Ha estado también por aquí Arde Bogotá, Viva Suecia. Bueno, un montón de actuaciones. Pero hay amigo, ha salido Luis de la Fuente, ha elegido Julio Iglesias y se ha arrancado a cantar.
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13: Adiós.
22: Quijote, claro, su canción.
13: Ahí se la ha ido siempre.
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13: Ahí la ha cogido.
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13: Eso no cuela. Oye, fantástico, fantástico. Luis de la Fuente. Es verdad que tiene una plantilla. Oh, mira. Sigue. Ahí está. Este es Luis de la Fuente, ¿no? Este.
22: No, ha sido José Romero.
13: Ha sido un grupo muy joven el que tiene el seleccionador. Pero es que en medio de este autobús y del vestuario de ayer y tal, como decíais antes, Galle, Rafael y Nino Bravo, siguen triunfando también. Y es otra generación de muchos chavales de 19 años, 20 años.
15: Hay una mezcla, hay canciones
13: Rafael
15: míticas.
13: Rafael sigue triunfando.
15: Sí. Mi gran noche la ha elegido. Sí. No sé quién la ha elegido. ¿Quién ha elegido Mi gran noche? Pues me parece que ha sido Cubarsí.
13: Cubarsí tiene 19 años.
15: Y luego
13: está muy bien Bad Bunny y no sé qué y tal.
15: Joan García ha elegido Fito y Fitipaldis también, un temazo, Soldadito Marinero. Sí. Por supuesto, alguien también ha elegido la canción de Pereza, de Leiva, no sé. A mí esto me ha gustado mucho cómo han integrado la música, la cultura musical española.
13: Totalmente.
15: De la selección.
13: ¿Qué nota le da Romero al seleccionador cantando la de Julio Iglesias? Hola, Antonio, muy buenas.
23: ¿Qué tal? ¿Cómo estáis? Hombre, yo... un 8.5, 9. 9 entonación, un 7.
13: Un 7 entonación, sí. En fin. Bueno, ¿ha descansado un rato? Un rato, ¿no? Un poquito.
23: Si te digo dónde estoy, no he descansado nada. No he descansado nada porque había obligaciones familiares. Pero bueno, que sarna con gusto no pica,
13: exacto,
23: que te voy a contar
13: exacto,
23: a ti.
13: Por favor.
23: ¿Tú cuánto has descansado?
13: Pues estamos en ello. ¿Sabes dónde estoy descansando? Aquí haciendo el larguero, encantado.
23: Y además por ver conducir el especial, por ver el especial de la sed, por dos de la fuente. desde el pro, o sea, es que yo he flipado. O sea, llevo una tarde que estoy. Estoy disfrutando, disfrutando de verdad. De
13: esa foto que le ha mandado a Romero esta tarde, sí que le ha gustado y le ha emocionado.
1: Y no quiera estar en el barco que no esté, pero los que estamos, estamos.
2: Has estado muy presente durante las 4 horas, Romero.
1: O sea, la cadena SER ha querido elegir a las dos figuras que más
23: muchos,
1: han defendido.
23: Me han llegado muchos WhatsApps.
13: Sí, te han llegado muchos. Julio, decías.
1: No, que la cadena SER ha querido elegir a las dos figuras representativas de la defensa a ultranza de Luis de la Fuente. Tú estabas comunicando. Y me parece un acierto por parte de Laura Martínez y de la cadena SER, porque no hay nadie mejor.
23: Tú ya eres jefe de estudios y no puedes ser productor. Exacto. Pero si hubiera sido el productor del programa,
1: me hubiese encantado.
13: Eso lo he dicho a Julio. Faltaba en la foto Julio en medio de Gallego y Talavera para conducir ese especial de 4 horas. A ver, que está por ahí Antón Meana, hombre, con el MVP, con Rodri. Antón.
3: Una solo, por favor, capitán.
13: Venga,
3: una solo. Enhorabuena, ¿eh?
4: Muchas gracias, no tengo ni voz.
3: Gracias por pararte siempre. ¿Qué sientes viendo a toda esta gente aquí, Rodri?
4: Es impresionante. Muchísimo más casi que la Euro. Impresionante el apoyo del país.
3: Y luego la última. Me dijiste en París con el Balón de Oro. Nos queda ganar el Mundial. ¿Ahora qué nos queda? ¿La siguiente Eurocopa?
4: La siguiente, a por más. Esto no para.
3: Gracias, Rodri.
4: Venga, hasta luego.
3: Rodrigo Hernández.
13: Dani,
3: vente conmigo, porfa. Está aquí Dani Olmo, era Rodrigo Hernández, a ver si podemos hablar con Dani Olmo después, Manu.
13: Venga, pues a ver si luego nos pide paso, Antón, que está por ahí buscando a todo, antes de que desaparezcan los jugadores, y ahora entramos en detalle de lo que fue el partido y de lo que queráis comentar del día de la fiesta de hoy. Y ahora nos cuenta Héctor González, que ya está por aquí. Hola, Héctor.
1: ¿Qué tal, Manu? Muy buenas.
13: Todo lo que ha pasado en Zarzuela, en Moncloa y tal. Y por cierto, sobre Rodri, no sé si habéis visto una foto que han colgado Marcos, yo no sé quién la ha colgado de ellos. He visto esa foto, pero no sé quién. Mira a ver quién la ha colgado. Simplemente es una foto que, bueno, que está bien, ¿eh? No sé si la habéis visto. Marcos Llorente, sí. Alex Baena, Mar Pubil con la bandera del Atlético de Madrid. Y está en esa foto también Rodri. ¿Te gusta la foto, Talavera?
1: Me encanta la foto.
13: Está bien, sí. La foto, ¿eh? Los cuatro.
1: Sí, porque además ya se hizo muy icónica, acuérdate en el 2010, cuando con una bandera también de España del juego de Atleti lo celebró Fernando Torres.
13: Sí, sí,
1: pues
13: sí.
1: Los jugadores del Atlético de Madrid han hecho lo mismo.
13: Eso es.
1: Sobre todo Baena, Pubil y Llorente, y ahí se sumaba pues otro ex rojiblanco de eso la cantera es. Primero, luego del primer equipo. Como Rodri.
13: Ya veremos a ver qué pasa.
1: Oye, pero a nadie la amarga un dulce, ¿no?
13: ya veremos que el verano es muy largo.
23: No será por falta de equipo, no será por falta de equipo.
13: No, ya te digo yo que no. A Rodri, no, si algo no le van a faltar, van a ser equipos. Pero que está bien la foto, ¿eh? Alex Baena, Mar Pubil, Marcos Llorente y Rodri. Ahí los cuatro internacionales y ha puesto los tres del Atlético, la bandera del Atlético de Madrid. Me dice Javi Blanco que es Alex Baena el que ha colgado esa foto con los cuatro jugadores. Hombre, por favor, está Javier Rae con Julio Iglesias. Javi.
24: Aquí está Luis de la Fuente. Luis, te voy a hacer dos preguntas. Luis, qué emoción, ¿no?
25: Estoy emocionado, fantástico. Gracias a España, gracias a Madrid. Emocionado, Javier.
24: Enhorabuena, porque ha sido una maravilla. Enhorabuena, mister, eso es tuyo.
25: Gracias a toda España y a vosotros.
24: Gracias, Luis. Bueno. Luis de la Fuente, en el Larguero, saliendo en este instante de esta zona donde han festejado por todo lo alto el título de campeones del mundo.
13: Estaba emocionado Luis de la Fuente, ¿eh? con esa obra, que es una obra suya.
2: Sí, lo que pasa es que yo creo que tienen que estar cansados. Es que hoy ha dado un discurso primero en la Zarzuela, en la Moncloa, la Rúa. Llegar hasta allí, claro, es que son muchas horas y después del viaje, claro.
13: Mientras a falta que nos pidan paso Raez y Meana y Yago, que siguen ahí en Cibeles con protagonistas. Héctor González, ha habido hoy un día largo desde que aterrizaban a mediodía en Madrid hasta que han llegado a la Plaza Cibeles, ¿no?
1: Sí, el avión aterrizado de Nueva York con algo de retraso en Barajas, a eso de las 2:30 de la tarde, se abría la puerta del avión y por la escalerilla bajaban con la copa Rodri, Luis de la Fuente y el presidente de la Federación, Rafael Luzán.
13: Te juro, cuando los he visto, se me ha ido la mente a Ángel María Villar, Vicente Casillas. Del Bosque y Iker Casillas. La misma foto, sí. Presidente, seleccionador y capitán, pero 16 años después, Louzán, Luis de la Fuente y Rodri.
1: Y luego el recorrido muy similar al de aquella vez, primera parada en el Palacio de la Zarzuela. Ahí les ha recibido su majestad el rey Felipe VI junto a la familia real y esto les decía el rey a los jugadores.
26: Enhorabuena, de verdad, de todo corazón. Ha sido un triunfo épico. Habéis sufrido, regresáis algo magullados, habéis encajado alguna crítica, ya esfumadas. ¿Pero qué es todo eso comparado con la alegría de traeros la copa a casa? Le habéis sabido meter vuestra garra, vuestro aguante y audacia, combinando cabeza y corazón. Armándoos de paciencia sin desesperaros y siendo fieles a vuestro estilo y sistema tan característicos. Habéis sido piña, equipo, solidarios, generosos y además habéis ganado con gallardía.
0: El rey que veía magullados a los jugadores,
13: sí, después, sí, de la batalla, es que, de contra el Argentina. Es que se han ido bajando del autobús justo cuando han parado.

0: Es azul, ¿no?
1: Una camisa
2: si tú
1: azul.
2: No, tú no hay ni un día.
1: No, pero yo no soy, que yo no soy, vamos...
0: A ver, Julio, pero qué ropa, ropa de
3: no,
0: este siglo,
3: creo
0: Julio.
3: Que no ha sido Luis de la Fuente el que ha diseñado el traje. Quiero matizar este tema.
2: Pulido, te recuerdo que los sanedrines presenciales del 95% del año ha sido en chándal.
1: No, en chándal no.
2: Estás tú para presumir.
1: Cómodo.
3: Cómodo.
1: Pero ha habido mucha...
2: Sí, que también se llama chándal. El pantalón cómodo ahora se llama chándal.
1: Sí, que ha habido mucha broma en redes sociales con el estilismo porque
0: sobre todo por el calor, sobre todo por el tema del calor, que hacía mucho calor con la chaqueta, algunos se lo ha quitado ya a última hora, pero bueno, yo creo que vamos, ahora no desluce nada.
4: Eso tiene una palabra y se llama envidia, lo que siente Julio Pestalón, chaval, con ese pedazo de traje.
3: Esa planta, ese traje, hombre, por favor, chaval, no me fastidio. Y luego ya al Rey se le empiezan a acumular las camisetas, porque ya esto no, la de 2010 era como, no, igual no conseguimos nunca más en la vida, tal, pues ya llevamos, en lo que llevamos de siglo, 3 Eurocopas y 2 Mundiales, sí. Que no está nada mal,
5: Y hemos visto a la princesa Leonor y a la infanta Sofía con la camiseta, blanca que tan de moda se ha puesto también en ese recibimiento. Luego han posado ante los fotógrafos.
3: Con el 26 del año 26, que quede claro que aclarado la casa Real, que era por el año 2026, no por el dorsal de nadie, ni por
5: Borja Iglesias, en este caso. Luego han posado ante los fotógrafos y ahí ha llegado una de las anécdotas del día, cuando Cucurella, delante del rey, ha soltado esto. Todos se partían de risa.
3: Le ha quedado que, vamos, le han seguido todos.
2: Es mejor. Lo de Cucurella es un escándalo, la verdad que... Dice un amigo mío, a ver si este invierno le sigue manteniendo el humor. Porque claro, porque hay momentos...
3: Igual se te avinagra, ¿no? Igual se avinagra.
2: Claro. Pero es que mi amigo tiene muy mala leche.
3: Ya le pillo yo. No, lo de Cucurella, fíjate, cuando me han preguntado hoy en la tele, me dicen, ¿quién puede ser hoy el maestro de ceremonias? Sin Pepe Reina, que era el habitual de la anterior generación. Y sin Morata, que fue el de la Eurocopa, que fue el que hizo un poco de maestro de ceremonias en Colón, yo decía, pues, o Cucurella, o yo qué sé, Gaby, pero no, pero al final no ha habido nadie.
5: Bueno, tenemos el sonido, si quieres, de Cucurella, vez en Cibeles, que ha vuelto a... Porque ya que salió también lo de hace 2 años, ese éxito de Cucurella, pues hoy lo tenía que repetir.
3: Pero esto lo ha hecho cuando le han llamado, cuando ha salido él, ¿no?
5: En Cibeles, lo tenía que repetir.
6: Quiero que todo el mundo me acompañe. Como unos buenos recuerdos que tengo, me parece que me va a tocar... Pero esta vez vas a 6 vosotros. Me vais a acompañar, por favor. Solo voy a empezar como la última vez. ¡Cucurella! ¡Cucurella! ¡Jala, tiembla! ¡Jala, tiembla! ¡Gracias!
5: Y la gente entregada.
3: Yo creo que es un momento en el que se ha abierto un casting también para ver quién es el que opta a ese lugar, ¿no? De 1 de enero, 2 de febrero, ¿cómo era lo de...?
0: Bueno, pero es difícil. Pues hay candidatos, sorpresa, que todo el mundo se ha puesto de pie cuando ha entrado y ha sido de los más bailongos y más animados, Pedro Porro, ¿eh?
3: Sí.
0: Pedro Porro ha sido un descubrimiento.
3: Es que hay varios.
0: Pedro Porro en esa faceta de showman, aparte de gran futbolista... Ha sido uno de los que más ha llamado la atención en la fiesta.
4: No, el escenario se le da bien, ¿eh? Ahí han demostrado también mucha calidad, ¿eh? Y Rodri no ha estado mal, hombre,
3: cogiendo el micrófono. No, Rodri, ¿eh? No, me ha sorprendido Rodri.
7: Sí, pero el nivel de Pepe Reina es inalcanzable.
4: Eso es un fenómeno de la escena, claro, que es difícil, ¿no?
3: Yo le seguiría convocando.
7: Aunque solamente fuera para esto. Ha habido muchos momentos en los que alguien le pedía a un jugador, venga, ahora habla tú y tal, y se iban para atrás.
3: Sí, no.
7: Se iban para atrás y no querían.
3: Antes de Cibeles.
5: Sí, volviendo a los actos institucionales, de la Zarzuela han ido a la Moncloa. La expedición ha sido recibida por el presidente del gobierno, Pedro Sánchez, que citaba delante de los 26 campeones a Luis Aragonés.
8: Hacer bueno aquello que decía Luis Aragonés de que las finales no se juegan, sino que se ganan, ¿no? Son 2 de 2 y bueno, ¿por qué no en 2030 soñar con que no hay 2 sin 3? Y encima, siendo España país anfitrión del Mundial en el año 2030.
5: Pues ojalá caiga la tercera en 2030 en España y la final jugada en España, que no se la lleve Marruecos.
3: Pues sí, no hay 2 sin 3, ojalá. Es que ya es verdad que la primera nos pareció que era un hito que no sé si volveríamos a conseguir nunca, pero bueno. Ahora ya ya que hemos ganado la segunda ya estamos pensando, ahora ya nos estamos empezando a venir un poco arriba y decimos la tercera en el siguiente.
0: No, y la Eurocopa ya, es que esto ya viene en el bolsillo.
7: Pero es que lo que está sucediendo es que, si miramos con perspectiva, en el siglo XXI... La mejor selección en títulos es España.
3: Claro.
7: Nadie ha ganado lo que ha ganado España. 2 mundiales y 3
3: Eurocopas.
7: No lo ha ganado Francia. Francia ha ganado un mundial en el siglo XXI.
4: Es que ya es superpotencia, hombre. Claro, ya es superpotencia.
7: Argentina, un mundial

0: dos Copa América. Sí. Brasil, sí, un Mundial y dos Copa América. Pero dos Mundiales y tres Eurocopas. Este es que no está al alcance de nadie.
1: Este Mundial deja unos registros...
2: No, no, lúcete, tal
1: vez. No, no, digo que este mundial deja unos registros. A mí el que ha dado Gallego esta tarde la celebración me parece impresionante, es el del mejor. Y luego hay otro dato que me daban, y es que tenemos a un futbolista que es el único en la historia del fútbol,
3: sí,
1: que ha ganado...
3: Fabián.
1: No, Baena.
3: Ah, Baena.
1: Sí, que ha ganado de forma consecutiva, porque sí, lo hicieron Messi y Di María... Ah. También Juegos Olímpicos, Copa América y Mundial. El único que lo ha hecho de forma consecutiva es un jugador español,
3: sí,
1: que es Baena, que ha ganado Juegos Olímpicos, Eurocopa y Mundial de forma consecutiva.
3: Joder.
1: Es una barbaridad.
2: Sí. Y luego, recogiendo el testigo de lo que decía Gallego, yo tengo la sensación, porque os acordáis cuando ganamos el 10-12, de que Vicente del Bosque tenía que ir al Mundial del 14... ¿cómo lo digo? Tenía la obligación de llevar a jugadores, claro, que ya no estaban probablemente en su mejor momento de forma y de edad. Quitando 3-4 futbolistas en este equipo, en 4 años van a estar en su
3: mejor
2: prime
3: momento, claro, sí, sí.
2: En teoría, ¿eh? Luego el fútbol, el verde, ya
3: sí,
2: va a poner a cada uno en su sitio, veremos a ver.
1: 4 años es una vida.
3: 4 años son muy longo, ¿no?
4: 4 años de fútbol es mucho. Yo,
2: sí, pero debate... Pulido, que va a haber pocos jugadores de este equipo, sí, que dentro, claro, de 4 años...
1: Sí, fisiológicamente van a estar, claro, para poder ir, sí.
4: Sí, pero no van a estar... yo creo que ese debate que se abría ayer, que lo, sí, comentó Manu, de
3: que no, esto hay, que, puede no durar, que no huele a fin de ciclo ni de
4: que
3: coña,
4: no huele
3: todo
4: a fin
3: lo contrario.
4: De ciclo, sí. Pero 4 años en fútbol son
3: hombre,
4: muy largos.
2: Ya, Pulido, pero tú tenías la sensación, tú tenías la sensación con la de 2012, que no lo tenías, que era su última oportunidad de ganar un Mundial.
4: No, cuando estuvimos allí sí que vimos claro claramente que igual
3: era fin de ciclo.
2: A eso me refiero.
4: Pero claro, cuando fuimos no lo pensamos. Pensamos que todavía tenían un último, sí, baile y se quedó, sí, quedó claro que no lo tenían, ¿no?
5: Pero,
4: o sea,
5: pero
4: que...
5: eso ya lo veremos dentro de 4 años. Claro, aquí lo mejor es que tú te has convertido ya en una selección ganadora, pero vamos, a un nivel.
3: Sí, sí, eso es.
5: Entonces eso es muy importante. Eso es muy importante. Cuando tú tiras ese muro perdedor que siempre tenía, sí, España, ya te crees que eres, bueno, lo sí, que eres, sí, hoy día, ¿no?
1: Consolidado en la élite.
3: España es un equipo ganador, lo que ha hecho Chazarri. Sí, sí. Es una potencia, bueno, ahora mismo futbolística.
0: Dentro de 4 años, fijaos, Cubarsí tendrá 23 años. Pedri tendrá 27, estará tremendo. Lamín tendrá 23, Gaby tendrá 24.
5: ¿Y de la
0: Nico
5: fuente,
0: tendrá 28.
5: Tiene? Me interesa de la fuente, ¿cuántos tendrá? Esa es la clave.
1: No, pero bueno, pero está como un toro, aguanta.
5: Vale,
1: aguanta,
3: pero la fuente aguanta. Va a seguir levantando hierros hasta 2036.
5: Bueno, vale.
2: Y ahora que le han operado la rodilla, está para maratón, o sea, ya totalmente. No tiene problema, puede hacer hasta aeróbico.
3: Ahora,
2: ¿no?
3: Y luego, ¿conocéis a algún jugador de 19 años que lleve con 19 años recién cumplidos un Mundial y una Eurocopa?
0: Es que es una locura.
3: Con 19 años, ¿sabéis cuántos mundiales ha ganado Messi, no? El mejor jugador de la historia.
4: Uno.
3: Y tiene 39. Bueno, pues Lamine con 19 recién hechos, que están calientes todavía los 19, tiene una Eurocopa y un Mundial. Y eso que no ha hecho el Mundial de su vida.
1: Y lo que viene,
3: no ha sido como la Eurocopa, ¿no?
1: Y lo que viene por detrás es que hay triunfo en la sub-17, hay triunfo en la sub-16, hay triunfo en la sub-19, hay triunfos en la sub-21. Quiero decir que no es una,
3: sí,
1: como ha pasado en otros países, una generación que te sale, oye, una generación increíble y lo que dure, sino que creo que hay un trabajo y hay unos cimientos para estar entre los mejores durante muchos años.
3: Solo hay una cosa que no me preocupa en absoluto, porque además estando Luis de la Fuente me preocupa menos. Pero es verdad que el propio Luis de la Fuente ayer contó, lo hablábamos anoche en el último larguero que hacíamos ahí en Nueva York. Anoche estábamos haciendo el larguero en Nueva York.
1: Sí,
3: es una cosa de locos, ya estamos aquí. Y decía Luis de la Fuente, ha habido algunos jugadores que me han dicho, mister, ¿ahora qué vamos a ganar? Si ya lo hemos ganado todo en todas las categorías. Porque algunos que llevan con él desde los 17, desde los 15, entonces claro,
1: Unai Simón lo ha ganado todo con él.
2: ¿Y sabes lo que le contestó entonces, Luis de la Fuente?
3: Sí, que la Eurocopa que viene.
2: El primer partido de septiembre.
3: Sí, sí. Que es una buena respuesta. Y por cierto, sobre los datos que daba antes, te decía yo Fabián, porque es que ayer me mandaron un dato de Fabián también de esto. Ahí, bueno, es que ahora hay datos hasta de nosotros. Salen datos de Talavera, es el que ha narrado más partidos. Ahora salen datos, Gallego ha hecho tantos especiales.
2: No, de Talavera y Pulido y Gallego salen otro dato, pero no lo voy a decir.
3: No, pero mira, me mandaron este dato de Fabián, que es 10 jugadores han ganado la final de la Copa Europa y del Mundial en el mismo año. Solo 10 en la historia del fútbol, que son los de Alemania en el 74, Mayer, Breitner, Schwarzenbeck, Beckenbauer, Müller y Hoeneß, Karen B. en el 98, Roberto Carlos en el 2002, Varane en el 18 y Fabián en 2026, el único español.
1: No,
3: fíjate, sí, en esas estadísticas, que hay 300.000 estadísticas, que ha ganado la Copa Europa y el Mundial en el mismo año.
4: Yo tengo aquí siete preguntas malvadas que me deja el Mundial cuando queráis.
3: Me encanta, pues vamos a por ellas.
2: Te quiero decir, pero hoy está todo el mundo...
3: Es el día.
1: Estamos con el especial, Julio.
3: Sí, es el día. Te van a gustar, Romero.
2: Pulido, vete a un diván, tronco, porque
4: son positivas.
2: Preguntas malvadas hoy.
3: Sí, sí, es el día.
4: Pero malvadas.
2: Que son positivas. Malvadas me refiero porque tienen su carga un poco de...
3: Tiene pimienta.
2: A ver, pero
3: vamos a ir. Guárdatelas y vamos con ello. Creo que falta algún sonido más, Héctor.
6: Sí, simplemente recordar cuando se han marchado de Moncloa, empezaba la fiesta, de los pocos sonidos que hemos podido escuchar de dentro del autobús. Han empezado con la voz cantante Lamine Yamal y Nico Williams, y este era uno de los momentos de Lamine intentando ya animar a sus compañeros porque llegaban las miles y miles de personas esperándoles en Madrid. Y cantaba Lamine Yamal, que luego ha sido uno de los líderes en ese autobús que ha recorrido las calles de Madrid con muchísima gente en las calles, claro. Y te diría, Manu, sobre todo gente muy joven, de 20, sí, 18, sí. 15 años, que no vivió aquel Mundial de Sudáfrica, o al menos de manera consciente, y que para ellos este ha sido su primer Mundial, su primera estrella.
3: Antes le decía a Talavera y a Gallego en el especial que estaban conduciendo que me da la impresión de que esta selección, no sé si os parece, como que conecta más y mejor con la gente joven.
4: Por las redes sociales. También,
3: claro, los Gaby, los Lamine.
4: Hace 16 años no había redes sociales.
3: Pregunto. Me parece que veo más chavalería.
0: A mí me ha llamado mucho la atención lo ídolo que es Ferran Torres. Sí. Ferran Torres en Madrid. Hemos visto muchos carteles de Tiburón. Ferran es el mejor. Sí. La gente le aclamaba mucho. Me ha llamado mucho la atención. Llevaba una gorra que decía Make Spain Great Again. Supongo que sea un mensaje para Donald.
1: Haciendo un poco meme de la gorra que saca Trump. Sí, sí.
3: Romero, ibas a decir.
2: Que también nosotros nos hemos hecho 16 años más mayores.
1: Más mayores, claro.
2: Pero, esa es la clave. Pero yo me acuerdo que la generación del 10 era un pelotazo, ¿eh? O sea, Torres no podía salir a la calle.
1: Y Casillas.
2: Iniesta y Xavi no podían salir a la calle. Casillas no podía salir a la calle. Ramos y Piqué no podían salir a la calle. Lo que pasa es que el auge de las redes sociales nos ha acercado más.
0: La diferencia es cuál es. Esta generación interactúa en las redes. Sí,
3: claro. Por eso tienen esa conexión que a lo mejor aquellos no tenían.
0: Lamine está colgando vídeos todo el día y demás. Y aquellos anteriores no hacían eso.
1: Y sobre todo que yo creo que aquella generación, cuando, quizá no en nuestro país, pero sobre todo fuera, cuando catapultó fue a raíz del Mundial. Yo creo que estos ya venían. Tú que has estado en Estados Unidos, es que Lamine y Romero que ha estado es un icono.
3: Estaba en todas las marquesinas, los rascacielos, las pantallas de Lamine.
1: En franquicias de comida rápida, en todos los sitios. Quiero decir, ya eran iconos algunos de ellos.
2: Pero está con lo más grande. De Talavera, que aparece con Ronaldo, con Ronaldinho.
1: Por eso te digo, pero quiero decir que no ha necesitado ganar el Mundial para ese reconocimiento, que ya viene implícito, que yo creo que estos chavales tienen, aparte de que han ganado la Eurocopa, aparte del tirón que tienen la gente joven, tienen un desparpajo que llega mucho más que llegaban antes los del 10, sin comparar quién es mejor o quién no es
3: totalmente, totalmente. Bueno, ahora vamos a ir con las preguntas malvadas, pero positivas, en ese matiz de Julio Pulido.
1: A ver cómo queda.
3: En una selección que nos tiene a todos encantados de la vida. Y ahora hablaremos también un poquito, si os parece, después de las preguntas malvadas, de Argentina. Un poquito. Si os apetece, ¿eh?
1: Nos apetece.
3: Me intuyo que sí.
1: Nos apetece.
3: Yo creo que hoy he notado, y yo ayer lo sentía, que tenía ganas de que ganase España, pero también tenía ganas de que perdiese Argentina. No sé, que ya sé que esto es un poco perogrullada, porque si gana uno tiene que perder otro. Pero no tenía ganas de que perdiese Francia. Me daba igual que perdiese Francia o Portugal. Pero ayer sí, lo reconozco, que me perdonen mis amigos argentinos, que alguno me ha felicitado hoy. Pero ayer tenía ganas de que ganase España y de que perdiese Argentina. Que palmase. Y palmó. Claro, es que la previa se hizo muy larga. Es que fueron 4 días en Nueva York. El banderazo, el no sé qué. Que no se presenten, que no sé cuántas. Joder, macho, oye, de verdad. Y luego los que no se presentaron fueron ellos.
1: Tal cual.
3: Con cariño, ¿eh? Con respeto. Está Meana con Laporte.
7: Aymeric Laporte, buenas noches.
8: Buenas noches.
7: Campeón del mundo.
8: Así es.
7: No te acuerdas de mí, pero yo soy el que te pregunté por qué somos campeones de Europa.
8: Me acuerdo.
7: ¿Y qué dijiste?
8: Pues, ¿y por qué no?
7: Somos campeones gracias a tu mundial, de todo el equipo. ¿Cómo te sientes?
8: Muchas gracias, muy feliz.
7: ¿Qué mensaje le mandas a toda la gente que te escucha por la radio en toda España?
8: Nada, pues es que muchísimas gracias a los que hayan confiado, a los que no también, porque al final nos hace más fuerte y súper feliz de donde hemos llegado y espero que haya más.
7: Te hago dos rápidas. Menos mal que volviste a la Liga, menos mal que estás en el Athletic. ¿Qué temporada has hecho y qué mundial has hecho, Aymeric?
8: Muchas gracias.
7: Y la última, el objetivo, ¿hay Aymeric Laporte para rato en la selección española, Eurocopa 2028?
8: Veremos, veremos.
7: Aymeric, gracias.
8: Gracias.
7: Aymeric Laporte, lo agradezco mucho en el micrófono del larguero de la cadena SER, aquí en el escenario donde salen los jugadores.
9: Es que, fíjate, Laporte donde estaba y estrellita aquí, ¿eh? Sí. Y estaba, ¿no? Que se ha ido a Arabia, un exfutbolista.
1: Sí, bueno, que hay alguno que no está muy lejos que lo dijo,
4: No, sí. Pero no en esta, ¿eh?
1: No, en la Eurocopa.
4: En la Eurocopa. Espera. Pero que. Sí, sí, dale.
9: No, que está. Raik, el último, que queda el último que debe haber todavía por ahí. ¿Quién es? ¿Con quién estás, Javi?
10: Mira, aquí estoy con Mikel Merino.
9: Hombre, por favor.
10: Vaya día, ¿no, Mikel?
11: Nada, espectacular, una locura.
10: ¿Con qué te quedas? ¿Esto hay que repetirlo o qué?
11: Ojalá que sí. Esa es la mentalidad, volver a hacerlo y otra vez. La sensación de ganar es inmejorable y siempre hay que repetirlo, sobre todo viendo la cara de felicidad de todos los aficionados.
10: Dos goles en el Mundial, dos estrellas en el pecho. ¿Tu número es el 2?
11: Perdona, repite.
10: Que dos goles en el Mundial, dos estrellas en el pecho, que es tu número el 2.
11: Sí, bueno, ojalá sea el 3 el siguiente año y vengan más títulos. Pero bueno, lo importante es que seguimos haciendo grande esta cultura futbolística y felices a todos los fans.
10: Enhorabuena, Mikel.
11: Gracias.
10: En directo, Mikel Merino,
9: bueno, Javi.
10: El larguero,
9: sí,
10: Manu.
9: Sí, señor, ahí está Mikel Merino, que hay que hacerle otro. Hay que hacer a varios un monumento. Uno de ellos, Mikel Merino, sin ninguna duda.
1: Sí. Que sí, que es así. Y había que esperarle porque el seleccionador lo sabía, que nos iba a dar momentos de gloria y de importancia, y así lo ya sea así.
4: Y yo quería decir que Cubarsí ha sido el mejor central joven y ha hecho un campeonato.
9: Este es el mejor larguero del año, te lo digo.
4: Pero,
9: Romero, perdona.
4: Digo que quería decir que Cubarsí ha hecho un larguero. Digo un larguero.
1: No me extraña.
9: Cubarsí, son muchas horas, Romero.
4: Sí. Cubarsí ha hecho un torneo espectacular. Yo creo que ha sido la revelación del torneo. Pero para mí, el central del torneo ha sido este. O sea, este tipo ha hecho un campeonato del mundo. Para mí ha sido el central del torneo de largo, por jerarquía, por salida de pelota, por cómo ha atemorizado, entre comillas, a los delanteros rivales de la mejor de las maneras. Yo creo que han hecho una pareja perfecta con un grado de compenetración impropio de dos personas que no habían sido titulares juntos prácticamente nunca. Cubarsí, repito, por edad, por progresión, por personalidad, por cómo lo ha hecho, ha sido para mí una de las revelaciones del torneo, pero el central del torneo para mí ha sido Laporte.
0: A mí, aparte de la salida de pelota que tiene desde la izquierda, que es la mejor que hemos visto en mucho tiempo en la selección, me ha gustado mucho cómo conecta con Rodri. La conexión, lo comentamos antes en el programa, esa conexión entre Laporte y Rodri de salida de balón. Hay una imagen en un partido, me parece que es en el partido con Francia al descanso, como cuando salen en el túnel de vestuarios, Laporte le está diciendo a Rodri, cuando venga, no sé si era Tchouaméni o no sé qué, tú vete aquí, porque cómo tiene el fútbol en la cabeza, totalmente. Y esa conexión es súper importante.
5: Es que el dato de dejar a tu portero con un gol encajado, es que eso
9: bueno, nunca había ocurrido, nunca ningún campeón del mundo había encajado un gol.
4: Tres ocasiones en todo el Mundial.
5: Es que no le han tirado, yo por ejemplo, con respecto al Mundial de 2010, yo recuerdo, hace ya tiempo, ¿no? Pero yo recuerdo a Casillas bastante agobiado en algunos partidos, ¿no? ¿Cuál es la parada de Unai Simón? No lo sabemos. Bueno, ha corrido mucho por la pelota y ha cortado ataques muy peligrosos, ¿eh? Eso es verdad.
9: Sí, sí.
5: Pero no recordamos intervenciones de Unai Simón, ¿no?
9: No.
5: Eso tiene un mérito de equipo, de equipo que te coge la pelota y que te pega un meneo que ha sido brutal, vamos.
1: Porque yo creo que desde arriba, yo creo que la clave, más allá del acierto de Unai, que yo creo que eso no se valora solo las paradas, pero esas veces que ha salido
9: muy rápido.
1: Y ha evitado las ocasiones, creo que eso son ocasiones también.
5: Sin duda.
1: Pero yo creo que es el trabajo del equipo. Es que tú ves a Mikel Oyarzabal, que es el primero que nos ahorra una carrera, Olmo no lo hace tampoco, incluso Lamine. Yo me quedé con Lamine, con el partido de Francia, donde hace dos o tres recuperaciones prácticamente en defensa, quitándole la pelota a Mbappé o a Doué en duelos. Baena, por supuesto, que también trabaja mucho a la izquierda. Yo creo que al final ha sido un trabajo coral del equipo, en ataque y en defensa.
9: Es que fíjate, ¿os dais cuenta cómo ha cambiado la película en dos años? De la selección de la Eurocopa de Lamine y Nico a la selección
1: de los extremos.
9: A la selección del Mundial sin Lamine y Nico. Porque, o sea, han estado, pero pero no han estado.
1: Pero muy por debajo.
5: Así que ni Pedri.
9: Exactamente, y no, pero sí, pero la Eurocopa era dos puñales, dos balas, sí, dos no sé sí. qué, dos misiles, Lamine y Nico. Bueno, pues en el Mundial, sin la mejor versión de Lamine, que ha estado, pero no ha estado al nivel de... Porque venía de la lesión que venía y se le ha notado, aunque ha estado bien y ha corrido y le ha dado todo. Y Nico, que no ha acabado de entrar porque ha jugado 20 minutos, tal, bueno, pues sin Nico casi... Y sin la mejor versión de Lamine, también España ha sido campeona del mundo y ha encajado un gol.
2: Bueno, Nico ha entrado, Nico ha terminado entrando cuando tenía que entrar, que es para recuperar la pelota en el segundo palo ayer y presentársela a Ferran Torres, que por cierto, no sé si lo tienes en tus preguntas malvadas, pero inteligentes, Pulido, por cierto, eso también nos lo dijo Luis de la Fuente en el larguero, tranquilos que va a haber un momento Nico. Sí. Y hubo un momento Nico, que fue creer... para meterle 20 minutos en el partido final contra Argentina y llegar a esa pelota en el segundo palo que luego reventó Ferran para la historia.
9: Me encantó esa imagen, por supuesto el gol de Ferran, que como dijo él, me lo merezco, pues yo creo que también se lo merecía. Vamos, el que lo hubiera marcado se lo merecía, pero me gustó la jugada entre dos suplentes, salieron del banquillo Nico para Ferran y Ferran marcó. Y luego me gustó mucho la imagen cuando llamó Luis de la Fuente, cuando ya Rodri no podía más, se le caían ya las botas y las medias, y la por lo mismo, y dijo, sin calentar, Eric García, que no había jugado ni un minuto, Zubimendi, que no había jugado ni un minuto, al campo los dos, y cumplieron de lujo. O sea, dos tíos que podían estar ahí diciendo, joder, ahora me llamas, ahora no sé. O sea, esa imagen, mira, tuvieron al final el premio. No,
4: y el riesgo de ponerles en la final sin haber jugado ni un solo minuto en todo el Mundial. Claro. O sea, que tiene muchos méritos, ¿eh?
9: Por cierto, no tenemos el 11 todavía del Mundial. Sabemos que el mejor portero es Unai, que el mejor joven ha sido Cubarsí y que el MVP ha sido Rodri. Pero todavía no se sabe el 11 del Mundial, ¿no, Javi Blanco?
12: No, he metido la página web de la FIFA y ahí puedes votar por el 11. Todos los aficionados que quieran pueden meterse y votar. Así que supongo que lo darán a conocer en los próximos días cuando se cierren esas votaciones.
9: ¿Qué puede haber? ¿10 de España en el 11?
1: No, debería.
9: Yo creo que el medio campo para atrás sí, pero el medio campo para arriba no.
1: Si vota la gente, viendo el desaguisado que ha habido con muchos MVPs en los partidos, ya te digo que puede.
9: No, pero ahí va a estar Mbappé, va a estar Messi, a ver Haaland, a ver
12: Harry Kane,
1: Bellingham, no lo hizo mal.
9: Ahora, de medio campo para atrás, yo creo que estará Rodri y estará toda la defensa española.
4: Cucurella,
9: Pedro Porro y los centrales.
1: A mí me ha gustado mucho Upamecano también. Dayot Upamecano lo ha hecho bien, pero sí, desde luego no mejor que los centrales españoles.
9: Bueno, Héctor, ¿algo más?
13: Nada más.
9: Pues nada.
13: Hemos pasado muy bien esta tarde por Madrid.
9: Muy bien, así me gusta, como debe ser, claro que sí, como para no pasarlo bien. Señoras y señores, enseguida las preguntas, las 7. Preguntas.
4: Bueno, puede haber incluso 8.
1: Pero,
5: ¿Pero quién las tiene que responder, Julio? ¿Quién responde?
4: Yo las voy a lanzar.
9: Las voy a lanzar. En la página de la FIFA se puede votar y responder a las preguntas malvadas de Julio.
4: Pausa
9: y seguimos, venga.
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0: Una noche de fiesta en todo el país después de la de ayer. En Sevilla hubo mucho lío, Chazarri, me imagino, ¿no?
1: Sí, bueno. Sí que hubo lío, sí. Gente agolpada, bueno, se fue la gente a la Puerta de Jerez a celebrarlo y luego, bueno, por las calles hasta altísimas horas. Sí, mucho. Se ha vivido con una... Sí, bueno. Sí que hubo lío, sí. Gente agolpada, bueno, se fue la gente a la Puerta de Jerez a celebrarlo y luego, bueno, por las calles hasta altísimas horas. Sí, mucho. Se ha vivido con una...

0: Todo una
1: Bueno,
0: gran
1: bueno.
0: alegría y a jugar el derbi que se juega aquí todos los días, ¿no?
1: Y mañana el turrón, sí, mañana ya se acabó la fiesta. Javi, dime, que no sé qué pasa con las
2: No,
1: votaciones.
2: estaba mirando, Manu, lo de las votaciones
1: Sí,
2: para
1: de la
2: los
1: FIFA, sí.
2: aficionados y resulta que la FIFA ha seleccionado unos cuantos jugadores, es decir, no puedes votar por todos. Va a ser imposible que haya un 11 español porque hay posiciones en las que no hay jugadores españoles. En portería sí que está Unai Simón.
1: Sí.
2: Sí podemos votar en defensa a Pedro Porro y a Cucurella.
1: A los
2: No
1: centrales, ¿no?
2: podemos votar ni a Laporte ni a Cubarsí.
3: Pues entonces
1: Venga,
3: vaya.
1: No sé, nada, déjalo.
2: En el centro del campo.
1: Venga, gracias. Hasta luego. Devolvemos la conexión.
3: Venga,
1: Fuera.
3: Cierra la página.
1: Un abrazo a la FIFA.
2: En el centro del campo
1: venga,
2: podemos
1: venga,
2: votar
3: no,
2: a
3: no.
2: Rodri y a Lamine solamente.
4: Y como voten a Axel y Bruno, no entra ni uno.
2: Y arriba sí podemos votar a Mikel Oyarzabal, el único futbolista que podemos votar.
1: O sea, ¿me puede explicar a alguien de la FIFA si tienen a bien, por qué no se puede votar a.
3: Al mejor joven
1: Cuba,
3: no le
1: sí,
3: puede, no le puede
4: le dan,
3: votar.
4: Le dan el premio al mejor joven
1: y luego no lo
4: y
1: puedes
4: luego
1: votar.
4: No lo incluyen en la posibilidad del 11. O sea, no,
5: y lo mismo se puede votar a Cuti Romero y a Lisandro Martínez.
1: Ah, pues igual sí. Totalmente.
3: Es increíble. Dicho lo cual, sobre todo Lisandro no ha hecho mal mundial.
0: No,
1: no,
0: hombre,
1: no ha hecho
0: Argentina,
1: mal.
0: De lo más potable, los centrales.
1: Sí,
0: tiene bueno, claro.
1: Por cierto, que se lesionaron también ayer los dos, ¿eh?
3: Sí.
1: Cada,
3: sí, sí.
1: Ya sabe, cada rival de España ya sabe lo que le viene, una lesión mínimo.
3: Al final te hacen correr
5: es que,
3: mucho detrás del balón.
5: Es que sobre el tema físico de este mundial de tantas selecciones, estoy seguro que va a haber muchos comentarios a partir de ahora.
1: Se lesionó Courtois, se lesionó Saliba, se lesionó Nuno Méndez también, ¿no? Este
3: sí, sí, sí.
1: Y en Argentina ayer los dos.
5: En Portugal se lesionó, pues eso,
3: no, Nuno,
1: ha sido el mejor del equipo.
5: Yo creo que hay un
3: Tielemans.
5: 70% de jugadores que llegaron trilladísimos a la ronda final es trilladísimos.
1: Raiz y Meana, algo más desde Cibeles, seguís por ahí, ¿no? Ya se han ido todos,
6: aquí
1: ¿no?
6: Seguimos,
1: ya
6: aquí seguimos, pero ya se han ido, ya se ha ido todo el mundo, pero la fiesta continúa.
4: Yo estoy esperando a Caranca.
1: Ah, muy bien.
4: Es que hay que contarlo. El primer día
1: Cuéntalo.
4: Nos atendió.
1: Sí.
4: Como empatamos con Cabo Verde, lo consideró gafe.
1: Sí.
4: Y no ha vuelto a hablarme en toda el mundial. Y Romero se me dio un disgusto. Entonces le he dicho, te voy a esperar
7: bueno,
4: aquí.
7: Pero es que ha hecho bien. Ha hecho, mira que yo con Caranca no tengo, pero que ha hecho bien, claro.
1: Sí, ah, hombre.
3: Si era gafe,
7: sí,
1: malo ahí.
4: Total, que le estoy aquí
7: función.
4: Esperando. Y yo creo que vamos a acabar el contragafe hoy. Y que va a atender un par de minutos al larguero para que me quite yo este malfario de auténtico gafe de la selección aquí en el mundial.
1: Si él quiere, si no quiere, no le obligues.
4: Yo creo que quiere. Si me he hecho un gesto que sí, yo creo que va a venir. Me he hecho que sí. Aparte, tenemos este rollo, porque yo un día se lo pregunté, le dije a mi Antonio, ¿ha pasado algo? He dicho con la radio que te moleste porque y me llevas esquivando los últimos dos partidos y ya me dijo, mira, superstición. Hablé contigo, que no me tocaba y empatamos, y hablé con todos a la salida del hotel y empatamos. Entonces mira, hasta que no ganemos volver a hablar. Y he quedado 5 minutos, te pido paso, Manu, ¿te parece?
1: Sí, sí, pues pídeme paso y vamos ahí a ver si no te esquiva en esta ocasión, Caranca. Es para que te vaya, esto es un entrenamiento para que te vayas esperando para la temporada que viene. Para la temporada de Madrid, digo. Que igual te va esquivando algún otro. Que no es.
4: Puede ser,
1: que
4: sí,
1: no es Caranca. Algún otro igual.
5: Déjale que descanse unos días, por lo menos.
1: Julio Pulido, 7 preguntas. ¿Cómo eran?
4: 7 preguntas.
1: ¿Cómo eran?
4: Malvadas.
1: Malvadas, pero
4: positivas.
1: Positiva. Vamos a ver. ¿Tenemos Noema, así alguna sintonía para las preguntas malvadas, pero positivas de Pulido? ¿Alguna que pueda ser tipo
4: así como de tensión?
5: Sí. La Pantera Rosa, por ejemplo.
1: Venga,
4: o
1: vamos
4: la
1: allá.
4: Pantera Rosa.
1: Vamos.
4: Vale. La primera.
1: Primera pregunta de Julio Pulido.
4: ¿Qué espera el Real Madrid para fichar a Rodri?
1: ¿Alguien quiere responder?
3: Bueno, pues que el presidente que salió en las elecciones no lo llevaba y el que perdió sí lo llevaba. Por lo tanto, esa es la respuesta.
1: ¿Hay alguna opción, Herrera, Romero? ¿Alguna información que ha hecho cambiar el Mundial de Rodri algo en la Casa Blanca?
7: Yo creo que el verano es muy largo. Yo creo que el verano es muy largo. Pero también te digo una cosa. A lo mejor ahora hay que preguntarle a Rodri si quiere venir al Real Madrid.
5: Yo creo que en el Madrid no tiene ninguna posibilidad. Y se interiorizó antes del Mundial ya, antes del Mundial, y de manera firme, que no era objetivo.
7: No, que no tiene ninguna posibilidad, ¿a qué te refieres?
5: Ahora, de fichar por el Madrid.
1: De que el Madrid quiera ir a por él.
7: Que Rodri no tiene ninguna posibilidad. O sea, que el
5: Madrid
7: sí tiene posibilidad.
4: Que no lo va a fichar
7: si
4: el Madrid. Vamos.
7: Si quisiera, tendría posibilidad.
5: Sí, claro. Digo que no hay ninguna posibilidad
3: de que el Madrid vaya a fichar a Rodri.
5: Que el Madrid no lo quiere.
1: Yo lo que no descarto es que Rodri acabe en Madrid.
6: Atlético de Madrid.
5: Hombre, en el Getafe no lo veo, la verdad.
1: O el Rayo, o el Getafe, o el Leganés. Pero yo.
7: O le vendría.
1: Yo digo que no, yo digo que no lo descarto.
7: Yo
1: pero
7: creo que
1: nada
7: el
1: más,
7: juego del Cholo
1: más.
7: De posesión.
0: Pero salió
7: de
0: rebotadillo,
7: la
0: ¿no?
7: Del Atlético y tal.
3: Pero tú has visto, jugar al Atlético de Madrid.
8: Cholo, que tiene la opción de fichar a Rodri y se tira en plancha.
7: Es una broma, hombre, que es una broma.
3: No, bueno, ya, pero si es que estamos todos bien
1: ahí. Ha dicho

0: Cazarri, que se salió rebotadillo de la
1: no, no salió, no, no, hombre, no, salió no, con un ofertón, por supuesto. No, pero no, no salió rebotadillo con no, Simeone.
2: No, no, no, sin, se, no. Se pagó la cláusula.
1: Sí, eso ya lo sé. Eso ya
2: jugó,
1: lo sé, pero
2: jugó todos los partidos, no sé si fueron. No, no me acuerdo, pon que fueran 45 partidos la temporada. Yeah. Jugó 44.
0: Bueno, o sea, yo digo que le queda un año en el City y no veo a Rodri, por lo que le conozco un poco y su entorno y tal, no veo a Rodri yéndose a ninguna aventura exótica por ahí. No le veo jugando en Europa, saliendo del City para irse a otro equipo de la Premier. No, o sea, no me lo imagino. Entonces, oye, pues a
3: eso
0: mejor
3: ya lo tuvo y no lo quiso.
0: Y no lo quiso, por eso. Entonces, y Madrid siempre le ha gustado.
3: Bueno, él es de Madrid.
0: Él es de Madrid. Villanueva la Cañada, gran pueblo. Bueno, siguiente pregunta malvada pero positiva.
4: Suficientemente contestada, ¿eh? Bien. Segunda pregunta.
0: ¿Está bien la música? ¿Está bien la música?
4: Está perfecta, está perfecta.
5: ¿Qué date pelota, prisa que me quedan 5 minutos de actividad, ¿eh?
4: Vale, ¿qué pelota?
0: Perdona, ¿de actividad de qué?
4: ¿De actividad de qué?
0: ¿Romero?
5: De actividad, que llevo media hora de 45 minutos de larguero haciendo ilegalidades y lo dejo ahí.
0: Ah,
5: y acabo de llegar a destino y tengo que...
0: Ah, vale, venga.
5: Y tengo que, ¿dónde hemos llegado, Antonio? Vale. Díselo a estos.
6: Venga. ¡A Chiclana!
0: ¡Hombre, Antonio!
4: ¡Hombre, Chiclana!
5: Deja a papá en paz ya, que tiene que sacar las maletas.
6: Sí, deja a papá ya en paz.
0: Venga, Antonio. Si al final tú no puedes seguir, Antonio, tiramos con el otro Antonio, no te preocupes.
5: Déjaselo,
0: sí.
5: No me pierdo yo venga, las cinco venga, preguntas graciosas de Pulido.
0: Dale, Julio.
4: Segunda, ¿qué pelotas, podría decir pelotas a esta hora de la noche, hace Pedro Porro en el Tottenham, con respeto? ¿Qué hace Pedro Porro en el Tottenham todavía?
0: Llámame a Bruno o a Axel.
2: Bueno, pues ser uno de los...
4: No, pero digo, ¿por qué nadie ficha a Pedro Porro, por favor? Sí.
1: Porque ni lo han visto, Julio.
5: Esa tiene una respuesta. Gana pasta en el Tottenham cuando aquí nadie se la quiso poner.
4: Eso.
5: Y ahora se ha revalorizado porque Luis de la Fuente le ha visto como el lateral derecho titular de España. Pero cuando le puso al principio, ojo, que había muchas dudas de que Pedro Porro pudiera aguantar el lateral derecho de la selección
2: aquí
5: española.
2: Y los sueldos que se pagan en la Premier son muy complicados.
0: Hemos sido
2: un fichaje del Sporting Club de Portugal a Londres y no es fácil pagar lo que se paga.
0: Aquí,
2: allí,
0: por lo que sea, hemos sido muy de Pedro Porro en este programa. Sí. ¿Cuántas veces ha entrado Javi? Merecido, ¿cuántas veces ha entrado Pedro Porro este año en el larguero? Más que Iturralde, casi. ¿Cuánto ha entrado Pedro Porro este año en el larguero?
7: Yo diría, de la selección, 4 o 5.
0: 4 o 5.
7: Sí, muy cariñoso siempre con la cadena SER.
0: Esta temporada,
5: claro,
0: siempre.
5: He dicho antes de Cucurella, pero vale para Pedro Porro. Es que es un crack. Y si conoces a la familia y los amigos, te das un poco de cuenta de por dónde va el rollo.
0: Sí, sí.
5: Que son gente muy normal.
0: Sí,
5: claro, claro.
0: Tercera pregunta de Julio Pulido.
4: Viendo el rendimiento de Laporte en la selección en este Mundial, ¿era el central que buscaba hace muy poco tiempo el Real Madrid? ¿Podía haber sido ese central?
2: Ah, pero todas las preguntas son del Real Madrid.
7: Y el Barcelona.
4: O el Barça. No. O sea, estaba Laporte para, con respeto
2: ya
4: a la que te iba, para algo
2: ya,
4: más.
2: No,
4: que...
2: Ya lo ha metido Chazarri con calzador.
1: No hay manera. Vale. No pueden aguantar ni 24 horas. Qué barbaridad. Ya hasta que
4: cuarta pregunta.
0: No, la tercera no hay respuesta.
4: No hay respuesta. Yo creo que es evidente que creo que sí. ¿Por qué hemos tardado tanto?
0: Raez, creo que sí. Y Meana, se contempló la opción de Laporte, ¿no? En algún momento.
8: Pero hace ya tiempo.
0: Ahora. Vale.
8: Hace ya tiempo.
0: Vale, sí, sí. Eso estuvo encima de la mesa.
8: Primera lesión de Militao.
0: Correcto. Cuarta pregunta.
5: No, que existió el mismo problema. La pasta que ha ganado.
0: Sí. En Arabia.
4: Tranquilo.
1: Por Cuba, sí.
4: Que hay del Atlético de Madrid, tranquilo.
0: Venga, menos mal.
4: Y del Barça.
2: No, ya sé cuál. La del Atlético de Chalas.
4: ¿Por qué hemos tardado tanto en repescar a Cucurella? ¿Por qué se ha tardado tanto en repescar para un equipo
0: español?
4: El
0: Madrid también, ¿eh?
4: Barça, no, podría. El Barça ha estado intentando fichar a Cucurella también.
0: Sí, bueno,
4: y no
0: lo
4: ha fichado.
0: Y el Atlético.
2: Sí, pero.
4: Y el Atlético de Madrid.
2: No,
4: ¿por
2: pero,
4: qué se ha tardado tanto
2: ahora...
4: en ver que Cucurella era el mejor lateral izquierdo del mundo ahora mismo?
2: Pero porque ahora él quería venir a España. Y entiendo que ha dado facilidades. En su día fue uno de los traspasos. Creo que fue el jugador español por el que más se pagó. O por ahí cerca anduvo cuando va, no me acuerdo de qué equipo inglés, al Chelsea. Entonces cobraba un salario muy fuerte y habían pagado mucho dinero por él. Y no es fácil. Que la Premier quite jugadores a la Liga, Julio, es bastante
0: más fácil
2: que la Liga se los pueda quitar a la Premier, a no ser que quieran vender ellos y que el jugador quiera venir. Es muy complicado.
0: Preguntas malvadas pero positivas de Julio Pulido que ponen en valor más todavía, si cabe, a Luis de la Fuente. Porque él sí que ha sabido ver a Pedro Porro y a Cucurella.
5: Es que yo espero una traca final. Porque
4: tiene una traca final.
5: Tiene que ver.
0: Vale.
4: ¿Por qué los grandes equipos de Europa no se pegan por fichar a Oyarzabal? O sea, ¿por qué? O sea, ¿por qué el Bayern de Múnich, el PSG, a un jugador que tiene 29 años? ¿Por qué no se pegan por él? ¿Por qué no suena Oyarzábal para fichar por los grandes equipos de Europa?
9: Yo te digo una respuesta. Porque Oyarzábal, para jugar de delantero goleador, necesita que el equipo juegue como juega esta selección española. Y así no pueden jugar un montonazo de equipos en Europa. Ni el Bayern de Múnich, ni el Paris Saint-Germain, ni ninguno de esos.
1: Esos equipos tienen uno mejor que Oyarzábal, hombre, sinceramente. Encantándome Oyarzábal, pero sí, ahí, sí. En fin.
4: Sexta pregunta. ¿Por qué Dani Olmo no es titular indiscutible en el Barça? O sea, ¿por qué? O sea,
5: yo aquí creo que es...
2: Tema de lesiones, ¿no?
5: Claro, yo creo que le falta la continuidad de las lesiones, porque cuando este final de temporada ha estado bien físicamente,
7: ha
5: sido titular indiscutible. Titular indiscutible. Sí. Y para mí un jugador, yo creo que ahora le estamos valorando. Digo estamos, me meto en primera persona al plural y metemos, pero yo creo que es un jugador a nivel mundial, para mí, infravalorado.
0: ¿Queda una?
4: Sí, queda una y una octava.
0: Y la traca, venga, séptima.
4: Sí, la séptima. ¿Por qué Álex Baena ha jugado tan poco en el Atlético de Madrid esta temporada?
1: Esa para Talavera.
2: ¿Por qué? No, bueno.
5: Esa traquita final.
1: Deja Talavera solo.
2: Porque yo creo que, pues un poco lo que decía ahora Romero de Dani Olmo, él comienza a ser titular. Se trabaja en Los Ángeles San Rafael con el titular, tiene una lesión muscular que le deja cerca de 2-3 semanas fuera de combate, y cuando se ha recuperado y vuelve a jugar bien, que creo que marca un golazo en Sevilla al Betis, le aparece la operación de apendicitis. Yo creo que no le ha dejado coger el ritmo y por eso no ha terminado.
5: ¿Tú crees que
2: luciendo?
5: Ha sido solo ¿cuánto dura una temporada? ¿Cuánto dura una temporada?
2: Pero yo meses, creo... ¿no? Pero
5: de
2: yo...
5: operación de apendicitis en 3 semanas estás listo. 3-4.
2: Bueno, pues eso tú, que eres un superhéroe. A él le costó. Pero bueno, en cualquier caso, yo creo que él está feliz en Atlético de Madrid. Lo ha dicho mil y una vez en este Mundial. Está contento. El otro día Miguel Ángel Gilmarín dijo que va a ser el jugador sobre el que va a girar gran parte del proyecto. Y creo todos esperan ver al mejor Baena.
0: Y la traca final de Julio. Sube un poquito la sintonía. Es la última, de Julio Pulido. Sí. Darle un poco de tensión a
2: esto. Todo lo que no sea algo del seleccionador será, desde luego, un bajonazo.
7: De Pulido.
0: Un segundo.
4: Con el nivel
0: era necesario
4: que
0: el
4: ha demostrado Luis de la Fuente como seleccionador.
0: Sí.
4: ¿Algún club importante de España podría plantearse
5: no va por ahí, eso no es un traje,
4: que fuera su entrenador?
0: Sí, podría.
4: Ahora no.
0: Hombre, si no es ahora... Bueno, él ya dijo aquí, creo, que aquí,
5: hay que tener el seleccionador nacional.
0: En la última entrevista nos dijo, creo antes de empezar el Mundial, dijo que aquí ya se termina su etapa. Que en la selección él termina y deja de... Que le va a levantar hierros durante unos cuantos años más todavía, pero en la federación. Cuando acabe la federación, dijo, se acabó.
2: Yo no le quiero ver fuera de la selección. Yo creo que esté en la selección muchos años y desde luego no le quiero ver
0: en el... Vamos a hacer una pausa.
5: Eso no ha sido la traca final. La pregunta de traca final es... ¿Sería ahora mismo Luis de la Fuente ya el mejor seleccionador nacional en la historia de nuestro fútbol? Esa es la traca final.
4: Yo creo que para eso...
0: Para eso
4: tiene que... yo creo que demostrar algo como entrenador de club. Y eso no lo ha hecho. O sea,
5: No me has entendido la pregunta. A este nivel... En este nivel, ¿sería ya el mejor seleccionador nacional, no equipo de club, cuando le echaron en no sé dónde, cuando era el juvenil del Sevilla? No, que si es ahora mismo, está en la disposición de entrar en el debate por si es el mejor seleccionador nacional de la historia de nuestro país.
4: Pues puede que sí.
1: Pues claro.
0: Que para eso y puede no que no. Ganar así, nada contestó, con así contestó Julián Álvarez Azullana. Puede que sí, puede que no.
4: Puede que sí, puede que no.
7: Hombre, el único que se lo puede discutir es
0: Del Bosque,
7: Vicente del Bosque.
0: Hombre, si miramos el palmarés, ya está por delante Luis de la Fuente.
5: Hay gente que puede decir que
0: un Mundial, una Eurocopa y una UEFA Nation League.
5: Pero hay gente que puede decir que Luis Aragonés por ir para siempre.
7: Sí, bueno, Luis Aragonés, vale, sí.
5: Claro, porque pero que está ya que el de los abrazos, el del jersey en el pecho, el capillita, el que entra con el torero en las ventas, el que nos llama por nuestro nombre. Bueno, pues ya está en disposición de entrar en el debate si es el mejor seleccionador nacional de la historia.
0: Pues nada, y te voy a dejar, Romero, que acaba de llegar a Chiclana, una pregunta solo de sí o no. ¿Renovaríais ahora mismo a Luis de la Fuente hasta 2030, el Mundial de España, Romero?
5: Pero yo mañana, independientemente de lo que pase en la Eurocopa.
7: Bueno, yo no lo veo necesario ni urgente, pero sí lo haría.
0: O sea, lo harías, pero sin prisa.
9: Sin prisa, porque quedan 2 años para la Eurocopa.
5: Ya, por si pierde 2 partidos para rajar de él ya.
9: No, no, pero si eso aunque tuviera un contrato fijo para...
2: Vitalicio.
0: Talavera.
9: Si tú pierdes 2 partidos con la selección y va a haber rajadas, se ponga quien se ponga por delante.
0: Hoy, esta noche, ¿renovarías a De la Fuente hasta el 30?
2: Yo creo que es que al calor de un triunfo queda como desdibujado si luego viene algún mal
5: Venga,
2: resultado.
5: Venga, otro que no, más preguntas.
2: No, déjame terminar. Quiero decir, no, escúchame.
0: Les cuesta Chazarri, les cuesta.
2: Chazarri tiene contrato.
1: Acaba de levantar la Copa Mundial, ¿eh? Esto es increíble, ¿eh?
2: Tiene contrato.
0: No hay prisa, claro, ganando el título no lo veo. Los dos tíos que han conducido el especial de Luis de la Fuente esta tarde.
2: Pero deja de terminar, Manu. Vamos a ver. Yo creo que al calor de un triunfo queda como un poco desdibujado.
1: Parece que lo tienes que hacer. Al calor de un triunfo parece que han empatado con San Marino.
2: Yo creo que es algo, ¿eh? Yo creo que tiene contrato hasta la Eurocopa. Para mí, ojalá que siga la Eurocopa y siga el Mundial del 30.
0: Vale.
2: Y siga un montón de años.
0: Sí, pero si esta noche le renovarías hasta el 30.
2: Le renovaría. Si es esta noche o nunca, le renovaría.
5: Conozco tíos a los que les han quitado a tirones la muela del juicio y les ha costado menos.
0: Julio Pulido.
4: Yo no diría ni mañana ni esta noche, ahora mismo.
0: Hombre.
4: O sea, ahora mismo. O sea, si pudiéramos ahora mismo en el larguero con el presidente, con Caranca, que va a estar dentro de unos minutos, y él, hacer el contrato, lo hacía esta noche aquí en el larguero.
0: Sí, señor.
9: Yo creo que ya se le ha presionado al presidente de la federación en algún momento para eso.
0: Antomeana, por amor de Dios.
5: Sobre todo le ha presionado Rodri, subiendo la Copa al cielo de Nueva York.
0: Antomeana.
5: Esa es la máxima presión.
0: ¿Con quién está usted, por favor, Antón?
10: Pues mira, me hace mucha ilusión esta entrevista. Director de la selección española, Héctor Caranca, buenas noches.
11: Hola, buenas noches.
10: Gracias por estar en la cadena SER y enhorabuena, campeón del mundo.
11: Gracias a vosotros.
10: ¿Qué siente?
11: Bueno, yo creo que lo que siente todo el mundo, ¿no? El orgullo de toda la gente de... Está vacilando. Es orgullo, ¿no? Como toda la gente, como toda España. Esto es una cosa increíble y sobre todo, pues, bueno, pues después de 50 y tantos días juntos, pues con este grupo de jugadores, de cuerpo técnico, de seleccionador y con toda la gente que ha estado alrededor.
10: Ha sido un sueño. ¿Cómo está la calle con ustedes, esperando a los jugadores de primera hora del día? Imagino que esperaban este momento, ¿no?
11: Sí, la verdad es que yo creo que no lo esperamos porque no pensábamos que iba a ser tanto, ¿no? Me habían dicho lo de la Eurocopa, yo he vivido aquí otras experiencias con el Madrid, pero la verdad es que nada como esto.
10: ¿Y ahora qué? ¿El futuro de la selección? Usted que conoce a la federación, ¿cuál es?
11: Hombre, yo creo que seguir trabajando, ¿no? El seguir el día a día, se siguen ganando campeonatos europeos, Nations. Se ha ganado Europeo Sub-19 ahora, yo creo que es lo que toca, ¿no? Formar y seguir con esa ambición y con esa normalidad, sobre todo, aparte de jugadores, creando personas.
10: Le hago 3 muy rápidas. ¿Qué se puede decir de Luis de la Fuente que no hayamos dicho ya, Aitor?
11: Bueno, pues yo creo que este Mundial ha seguido dando clase tras clase cada partido.
10: Le pregunto por usted. Eligió la federación, usted ha sido entrenador, ha estado en muchos...
11: No me llame de usted, que
10: vale, de tú, Aitor. Has elegido la selección. ¿Qué significa para ti esto? El ser campeón, este grupo, el ambiente que habéis tenido en Estados Unidos. Para Aitor Caranca, profesionalmente, ¿esto qué es?
11: Bueno, pues un privilegio, ¿no? Desde que me llamaron hace un año, nunca había estado en este rol y desde el primer día, pues bueno, ya a Luis lo conozco de hace 30 y tantos años y vivir estos momentos es un privilegio.
10: La última, sé que no te gusta personalizar, pero tenemos un jugador que es campeón del mundo, de Europa, de la Champions, Balón de Oro y Balón de Oro de la Eurocopa y del Mundial. Lo de Rodri Hernández, sé que hay 26 campeones del mundo, pero me parece que es un jugador de época del fútbol español, Aitor.
11: Sí, bueno, yo lo dice todo, ¿no? El Balón de Oro, o sea, desde Luis Suárez no había un Balón de Oro y él ha demostrado en este Mundial, cuando empezó y quizás las críticas llegaron, tanto Luis como él sobre todo, pues ha demostrado la clase de jugador que es.
10: Y me quedaba una, nos dijo ayer Rafael Louzán que de la Fuente 2030 seguro, es una frase del presidente, pero imagino que a usted le parece bien.
11: Me parece perfecto, además es joven todavía, o sea que aunque sea el seleccionador más viejo en ganar el Mundial, pero sigue siendo joven.
10: Aitor, se lo agradezco mucho, te lo agradezco mucho y enhorabuena.
11: Muchas gracias.
10: Aitor Caranca, en el micrófono de la cadena
0: bueno,
10: SER.
0: Pues nada, claro que sí, Luis de la Fuente 2030, bueno, a Herráez y a Miana no les pregunto porque ya sé que también y yo también, por supuesto. No, creo que no puede estar en mejores manos ahora mismo.
12: Sí, bueno, se lo ha ganado, ¿no?
5: Por lo menos, Manu, se lo ha ganado. Hemos empatado en la encuesta,
0: gracias a Dios. Y para terminar, que me voy al Sanedrín de futbolistas, una frase de Argentina. ¿Qué os quedó ayer de Argentina? Una frase, que me voy con Kiko, con Álvaro, Rafa, Raúl y José Martín.
2: Pues deplorable. La actitud de algunos de sus futbolistas fue deplorable y que no está a la altura ni del equipo que venía siendo campeón del mundo y mucho menos de algunos de los jugadores que tiene.
5: La emoción de lo que vivimos en directo, no me di cuenta de la actitud lamentable después del partido de los jugadores de Argentina. Un tuit de Messi hoy para mí no es culpa de esa actitud y dejo totalmente al margen a un personajazo como es Leo Scaloni, al que le vi romperse en la sala de prensa, le vi llorando, le vi romperse, le dejo al margen, repito, con la emoción de todo lo que vivimos durante y después del partido, no me di cuenta de la actitud tan macarra y antideportiva.
0: Tan macarra y antideportiva, se te ha cortado, sí.
5: Ahí lo dejo.
0: Sí, macarra y antideportiva, que se te había cortado justo ahí en Chiclana.
9: Para mí, sí. en lo general, decepcionante que una campeona del mundo tenga esa propuesta, y en algunos casos particulares me pareció infame lo que hicieron contra el fútbol, contra los valores y contra el buen gusto en general. Yo creo que en el mundo, Argentina bajó ayer 4 peldaños de categoría, indudablemente.
4: Que hay momentos en la vida en los que tienes que demostrar la categoría que tienes, y si no lo demuestras es que no tienes categoría. Y eso es lo que demostró ayer muchos jugadores de Argentina con esa actitud lamentable al terminar el partido.
1: Yo esperaba este comportamiento, sinceramente. Yeah. No esperaba nada muy constructivo de Argentina, porque siempre ha tenido ese punto pendenciero, ¿eh? Argentina se ha agrupado en torno a un fuera de serie. Y luego los demás, pues soldados, algunos de ellos muy buenos, ¿eh? Y otros no valen para nada, pero soldados estimables, ¿no? Pero bueno, la copa está aquí, ¿no?
0: Exacto.
1: Pues ya está. Se ha acabado la historia.
3: Y contra Argentina, ¿qué vale más?
0: Totalmente. Y contra la Argentina de Leo Messi. Chavales, un placer. Vaya pedazo mundial que nos hemos marcado, la selección española. Y me refería a la selección española, gallego. Vaya mundial que nos hemos marcado. Y nada, unas semanas, unos días de vacaciones y al lío, que esto empieza rápido enseguida.
2: No empieza nada. Esto no descansa.
9: Ya está calentando Mourinho, no digo más.
0: Sí.
5: Ya tiene un cuartito para Meona. Me dijeron unos empleados del Madrid el otro día.
0: Ya tiene un cuartito. Abrazo a los decibeles, a Yago de Vega, a Javier Raez y a Anton Meana, que han estado ahí toda la tarde noche. Chavales, que descanséis también estos días. Un abrazo.
2: Un abrazo, chavales.
0: Adiós a los dos Antonios, al padre y al hijo. Adiós, Meana. Y adiós, chao, Julio. Chao. Hasta luego, Chazarri.
5: Un abrazo.
0: Adiós a todos. Y ahora, Sanedrín de futbolistas en el larguero.

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1: Aparece la Miña Mal que la toca con Pedro Porro. Pedro Porro, el segundo palo, puede llegar, el remate atrás, remata.

0: para Lamine Yamal en el control. Los estábamos pasando por encima. Lamine Yamal al segundo palo. La gana en el segundo palo, en una acción fantástica el jugador español. Y con la defensa de Argentina totalmente rendida, aparece como un puñal, aparece como un cañón. Se lo estaba mereciendo España. Aparece Ferran Torres para reventarla por arriba, para hacer justicia, para ponernos por delante en el marcador. Si en el Soccer City, en Johannesburgo, fue el Iniestazo de Andrés Iniesta, ayudado desde el cielo por Jarque, aquí ha venido María, ayudando la reina del fútbol desde el cielo, para que llegue Ferran en el arranque de la prórroga, le pegue con todo por encima del Dibu, haga un feliz a un país y nos ponga por delante. Queda mucho, hay que seguir remando. Yo creo que Argentina no le da. Marcó España, puede valer un mundial. Marcó Ferran, gracias María. Dejar que a María, de Iniesta Ferran. España 1, Argentina 0.
1: ¡Qué narración, Ramiro!
2: Y ya no se movió el marcador. Nos ponía los pelos de punta a todos y sobre todo cada uno reaccionó como pudo. Yo tenía a Romero al lado, que casi no hice como Roncero, pero le cogí del cuello, estaba por ahí, estaba Rodena, estábamos tres o cuatro, y lo que hicimos fue eso, espontáneamente, porque es que España lo estaba mereciendo, se estaba haciendo largo y no queríamos ni por asomo caer en los penaltis. Está por ahí Kiko Narváez, hola Kiko, muy buenas.
3: Debería de estar por aquí, Carreño.
2: Deberías estar, ahí estás, buenas noches. Hola Álvaro Benito, muy buenas también.
4: Aquí estamos también, Manuel.
2: ¿Qué tal? Rafael Alcorta, hola.
5: Buenas noches, Manu, chicos.
2: Está por ahí José Mari Vaquero. Hola, José Mari.
6: Hola, buenas noches
2: a
6: todos.
2: Buenas noches. Y también Raúl Ruiz. Hola, Raúl. ¿Qué tal?
7: Hola, muy buenas noches.
2: Ahora ya se ha convertido todo el mundo, Raúl. Se ha convertido. ¿O todavía hay algún descreído?
7: Sí, ya los he oído, los descreídos. Me hace gracia, las preguntas de Pulido son buenísimas. Después de ver los huevos al toro, dice que no es vaca. Claro.
2: Bueno, pero esas preguntas ponen en valor más a Luis de la Fuente, que sí que ha visto todas esas cosas, ¿no?
7: Por eso, Pedro Porro, te digo, antes de vérselos al toro, ya decía que era vaca, pero eso hay que verlo antes, no después, claro. Ay. Claro.
2: Oye, ¿qué hicisteis cuando marcó Ferran Torres? ¿Qué hicisteis?
7: Yo estaba nervioso.
4: Yo también, yo estaba ya intranquilo porque el partido lo teníamos en la mano y daba la sensación esta de este es el partido cabrón típico que estás dominando, jugando mucho mejor, generando, anulando al rival y ves que te puedes llegar a penaltis y que se te puede ir de las manos, ¿no? Y bueno, yo estaba ahí, ya sabes, en la SER de...
2: Sí, sí, claro.
4: Estoy por aquí, por Cádiz, y pues celebrándolo... Yo creo que está grabado, o sea, lo tenemos ahí.
2: Ahí no lo pudimos escapar. En la celebración se oyen golpes, que sería la mitad del pupitre de Romero, el IBC con Garrido y compañeros que estaban allí, los que estaríais en casa, el micrófono abierto, los demás, ¿qué hicisteis cuando marcó Ferran?
6: Pues mira, yo estaba con tus compañeros de Cataluña, por lo tanto, pues nada. El Flaky pegó un grito impresionante y hasta me acojoné yo mismo. O sea que no me dio tiempo a... No, hombre, una gran alegría. Y además yo me alegro infinitamente porque hayas...
2: Por Ferran.
6: Cualquiera me hubiera... Sí, por cualquiera me hubiera alegrado. Pero la verdad, y no, tampoco él a veces, joder, es que se queja un poquito y tal. Pero yo creo que Ferran es un jugador que está, de los últimos dos años, ha mejorado tanto que está a nivel top. Y yo me alegro, de verdad, por cualquiera. Pero por él me alegro especialmente.
2: Ahora os pregunto por eso, ¿eh? por lo de Ferran, pero ¿cómo reaccionasteis, Kiko y
3: no, Radu? yo tenía a Juanma, técnico de Jerez, de la frontera, sí. Y claro, yo me levanté, nos dimos dos palmadas y eché mucho en falta a más gente, Manu.
2: Claro.
3: Parecía poco Juanma, hombre, que el tío se porta de cojones y está muy pendiente, pero
2: claro, claro.
3: Esta la alegría que exacto. Lo que quiere es abrazar a más gente, ¿no? Totalmente. Porque claro, yo después tuve el problema, Manu, de que cuando tuve que dejar mi coche en el parking.
2: Ya.
3: Porque, tío, salí a la Plaza del Mamelón en Jerez, tú no te puedes imaginar dónde había dejado yo el coche, pero bueno, toda gente de bengala,
2: ¿Qué pasaba?
3: Policía, fue una auténtica pasada. Digo, a ver si van a verme esta gente, y con el rollo de la euforia, van a decir, vamos a mantearlo, claro, yo no sé cómo va a mantear la rodilla, la espalda, los tobillos, y digo, a ver, sí. Y fue eso, una necesidad de abrazar a mucha gente.
2: Qué bueno, qué bueno. Bueno, aquí en Madrid le pasó a más de uno y a más de una, que terminó Carrusel y terminó el larguero y tal, y cuando salieron a la calle, tuvieron que irse andando hasta, porque era imposible, no había ni un taxi, no había, era imposible coger, era, o sea, era nada, era una locura las calles de Madrid, me imagino en todos los sitios, ¿no?
7: Yo, Manu, mi locura era que yo vi Cabo Verde solo en casa y empatamos. Y luego el segundo partido, no me acuerdo contra quién fue ya.
2: Contra Arabia.
7: Contra Arabia, vino mi cuñado a verme, que no le gusta el fútbol, y ganamos. Sí. Y entonces le dije, tienes que venir todos los partidos. Y entonces ha tenido, es total, Kiko, ha tenido que venir todos los partidos a mi casa sin que le emocione el fútbol viéndolo y tragándose la prórroga y todo. Pero mira, conseguimos eso.
2: Pero me imagino que después de esto le habrá gustado el fútbol. Si no le ha gustado después de esto, vamos.
7: Bueno, salía a la terraza, entraba, tal, pero estaba aquí presente.
3: Era más largo la criatura. Equipo.
2: Y Rafa, mira, mientras estamos viendo estamos viendo el vídeo en el canal de YouTube del Larguero, ahí estamos viendo a Antonio Romero, yo estoy ahí a su lado, detrás de mí está creo que Ródenas, o no, ese es Rae. Javier Rae, está Ródenas al lado, está por ahí también Santiago Valle, Rafa, ¿tú qué hiciste?
5: Estaba,
2: Álvaro Benito, está por ahí
5: estaba,
2: también.
5: Yo estaba como una estatua porque tenía tal lío de cables entre el teléfono, y encima me bueno, Alvarito me ha enviado un par de fotitos de cachondeo, me parecía la dama de Elche.
2: Estoy viendo la reacción de Álvaro, estamos viendo la reacción de Álvaro, la de Kiko. Claro.
5: Mira, yo cuando mete el gol respiré, pero hubo un momento que respiré antes, que fue cuando le expulsan a Enzo. Yo creo que cuando expulsan a Enzo, yo ya estaba muy, muy seguro de que no se podía escapar, ¿eh? A estos niveles... Con un jugador menos. Bueno, con dos jugadores menos, porque Leo ya sabíamos que tampoco iba a poder trabajar mucho sin balón. Con lo cual, pegué el primer respiro ahí y luego el segundo, por supuesto, que pegué otro respiro. Pero el primero igual fue tan importante como el otro, ¿eh?
2: Totalmente. Ahora, lo que
5: si
2: yo...
5: Si hubieran llegado con 11...
2: Claro.
5: No sé qué hubiera pasado, ¿eh?
2: Ahora, lo que yo no esperaba, y no sé por qué pasa eso, pero pasa. Nos pasó un poco contra Portugal, creo que fue también, ¿no?
5: Lo de los 5 minutos últimos,
2: sí,
5: ¿no?
2: Sí, no sé por qué dije, pero bueno, si no la han olido en 80, ¿no? Que estábamos ya en la prórroga, que coño, si era el 106. Digo, no la han olido, pues si había que tocar el balón. Sin embargo, nos entró ahí no sé qué y casi nos empatan, ¿eh?
5: Tuvieron dos llegadas buenas, ¿eh?
7: Sí, ahí sí que escogió protagonismo Messi, ¿eh? Que empezó a bajar al centro del campo, a cogerla, a filtrar pases, ahí sí que cogió el protagonismo. Y ahí te entran también los nervios de, ¿qué hacemos? ¿Sabes? No te quieres meter atrás, pero inconscientemente lo tienes en
3: la mano. No sé qué, porque al final es un título, cada 4 años ya lo tienes ahí, y yo creo que el ser humano inconscientemente lo que quiere es esta parte un poco, ¿no, Rafa? Y meterte un poquito y, oye, lo vamos a perder ahora, a ver si nos va a coger una contra ahora, porque tenemos así a 6 tíos por delante del balón, claro. Y yo creo que inconscientemente, macho, jugándote una final del Mundial y tenerlo ya ahí, el cuerpo hizo...
6: Y también queda un poco...
1: Con balón.
2: Sí, a ver, José Mari y Álvaro, dale, José Mari.
6: Que también hay que tener en cuenta que sale el último ramalazo un poco de Argentina, es decir, que al final lo tenían absolutamente perdido, y como ha pasado en otros partidos que les ha salido bien, ayer también casi les sale bien con aquella jugada, puntual, o sea que...
5: Tuvieron dos,
2: Sí, tuvieron dos.
3: Sobre todo, Inglaterra se metía desde el gol.
2: Sí,
5: la que saca Cubarsí y la de Juliano.
7: Esa clara.
5: Es tremenda, ¿eh?
2: Bueno, no entró porque Dios ahí no quiso que entrara. Porque
5: si es que pasa que los últimos minutos ya España con balón se la quitaba de encima, lo que no había hecho en todo el campeonato, prácticamente, ¿no? Sí. Y claro, es que el temor o esta tensión a perder lo que ya tienes ya acariciando lo que la punta de los dedos, pues es que es muy
6: difícil. Álvaro, es para que la gente entienda lo que es.

0: sí.
1: Álvaro, digo que si, por ejemplo, en ese momento, faltando tal, empata Argentina, ojo para los penaltis, la presión...
0: Bueno, por eso digo
1: añadida que se le produce a España.
0: No, no, es que eso hubiera sido... Claro, y el Dibu te hace tres cosas debajo palos, te para dos penaltis y, bueno, o sea, es que no, ese escenario...
2: Un
0: hay que reconocer...
2: hubiera cogido alguna.
0: Sí, hombre, por supuesto, eso, escucha, y ya lo hizo en alguna ocasión.
3: Pero ¿por qué aparte, os martirizáis? ¿Por
0: no,
3: os
0: no,
3: martirizáis?
0: Pero digo que con lo fácil que fue el partido, que no hubo rival, que es que por no eso. Lo hubo... Sin embargo, nos hicieron vivir cinco minutos que dije yo, no me lo puedo creer, nos van a empatar en cinco minutos ahora, que
3: eso
0: afortunadamente...
3: Eso ya está pasado, no os martiricéis. Esto, sí. Además, a mí no sé si os pasa a vosotros también, nunca viendo el fútbol, joder, hemos estado ahí jugando a fútbol y sabemos lo que se hace y cada uno con sus armas, pero llegó a caerme mal por momentos Argentina, que a mí eso nunca me ha pasado.
0: Bueno, yo, dice, sí, yo
2: a mí me ha pasado muchas veces.
0: Mal. Sí, sí.
3: Sí, pues a mí es que delgada, tan claramente, ¿no?
2: ¿Sabes lo que pasa? La delgada línea de lo que es competir al máximo, no conocer a nadie en el terreno de juego, que está muy bien, que yo creo que tienes que competir al máximo, con agresividad bien entendida, con máxima competitividad, pero esa delgada línea entre ya tener un poco de malas artes, yo creo que ayer Argentina sobrepasó ese límite.
0: Claro, claro.
2: Pero Álvaro, la delgada línea la tiene que manejar el árbitro.
4: El árbitro,
2: hombre, el árbitro ya sabíamos qué es lo que iba a pasar más o menos, ¿no?
0: Se intuía, ¿no?
2: En ciertas jugadas fue lamentable. O sea, que
1: pero
2: que Paredes no estuviera expulsado era lamentable.
1: Rafa, también para explicar un poco el contexto, es decir, al margen de lo que estáis comentando, que estoy de acuerdo, pero piensa que el fútbol en Sudamérica no tiene nada que ver con lo que vemos con el VAR, con los campos de fenomenales. Ahí,
2: totalmente de acuerdo.
1: El fútbol es otra historia. Ahí cuando juegas un Brasil, Argentina, un Colombia, Ecuador, igual están con los árbitros cada dos minutos, tres minutos discutiendo. Es otra historia.
0: Explico,
1: no justifico.
0: Ya lo sé. Pero es verdad lo que ha dicho Álvaro. Yo creo que anoche decía yo en el larguero y hablaba ahora con ellos en el Sanedrín, que yo creo que he visto a mucha gente, yo entre ellos lo reconozco, y parece que puede sonar un poco feo o grotesco con los argentinos, pero que teníamos ganas muchos de que perdiese Argentina. Pero porque era cuando eliminamos a Francia, claro, pues ganamos y ya está. Oye, yo no tenía ningún pues si pierde Francia, pues ya sabemos, si la hemos ganado, evidentemente ha perdido. Pero yo creo que anoche queríamos que España ganara y que perdiese Argentina, ¿no? Era como estos tíos no nos pueden ganar, ¿no? Por lo que había pasado en la previa y por cómo fue el partido, ¿no?
2: Sin duda, Manu. De hecho yo en la semifinal yo prefería que ganara Inglaterra.
0: Ya.
2: Porque creo que pensaba que el partido iba a ser mejor de España contra Inglaterra que contra Argentina, porque Argentina, aparte del tema de los arbitrajes, que ha tenido unos arbitrajes que les han beneficiado bastante, que eso no quita para que hayan llegado a la final, ¿eh?
0: Ya, ya,
2: es
0: hombre,
2: un equipazo,
0: claro.
2: Argentina,
0: sí, sí, totalmente.
2: Un equipazo. Pero las cosas son como son. Pero realmente yo creo que a mí me ha parecido que... Mira, en la semifinal, el primer cuarto de hora, los empujones, los pisotones a los ingleses, a mí me pareció... Sí, sí. Mira, que nosotros hemos jugado partidos duros, ¿eh? Pero, uff, me pareció que iba
5: muy creciendo, allí. Rafa, a mí me tal como iba jugando los minutos, iba jugando el partido, me fue creciendo y generando unas ganas y
0: también,
5: una ambición de ganar. No,
0: claro,
5: sinceramente, porque después, Manu,
3: sí.
5: El sello, Raulito, de no, la picardía, el saber esto le falta.
0: Claro.
5: Estos solo juegan bien, pero no. Si al final si se va a salir con la suya, entonces pasa lo de Leo Messi, que la criatura de Cucurella, que más bueno, no se puede ser, Manu. Sí, el chaval dice, no, creo que le ha hecho daño en la boca. Y se pone la manita al chaval así. Y dice, este ha hablado, este ha dicho. Pero que
0: eso estuvo feo.
3: Eso es muy feo.
2: Muy feo.
5: Hombre, por favor.
2: Muy feo. Y lo de después del partido ya ni te cuento.
0: Sí, lo después del partido. Bueno, de hecho la FIFA ha anunciado hoy que va... Bueno, que no va a hacer nada, la FIFA... Pero ha dicho que va a estudiar todo lo que pasó al final del partido.
3: A ver, Manu, si no hace nada, es grave. O sea, si es claramente agresiones...
1: Más grave,
2: pero vamos
1: más grave
2: a ver, Raúl,
1: que quitar la tarjeta al americano.
3: Esa es otra historia.
1: Sí, sí. Es que otra no, joder, es que es terrible. O sea, lo que ha pasado... Si analizamos un poco algunas cosas que han pasado en este Mundial, son para pa tomar nota, de verdad, ¿eh?
0: Sí, sí. Y luego...
5: Para cogerle miedo y creer poco en esto, vamos a dejarlo claro.
2: En este aspecto es el peor Mundial que recuerdo.
0: Yo también.
2: Sin duda.
0: Yo también.
3: Si vamos punto por punto, es el más politizado. El, sí. el,

0: Pensé que no lo, yo pensé que no lo íbamos a ganar. No sé, no sabía por qué, pero digo, al final nos van a hacer algo para que no lo ganemos.
1: Hay muchas cosas, lo de la tarjeta, pero lo, el precio, las entradas, a selecciones que se les ha tratado fatal, ¿no? Porque hay que hablar
2: de Irán. El árbitro empezó con un árbitro que no dejaron entrar.
1: Sí, Omar Artao, el somalí. Sí, sí, claro.
2: Es que empezó así el Mundial. Sí, sí. Es que hace tanto tiempo que han pasado tantas cosas.
0: Y con Irán alojándose en... Claro, durmiendo en México, vengo a jugar el partido y me vuelvo a dormir a México. O sea,
2: terrible, hay cosas terribles. De
0: y luego ya la guinda, y luego ya la guinda ayer cuando Donald Trump quiere salir en la foto cuando le da la copa a Rodri. Que estaba Rodri mirando de reojo como diciendo, ¿se va este señor o no se va? Y Infantino no sabía dónde meterse, claro. Infantino le insinuaba a Trump, por favor, abandona esto, que esto es de los jugadores.
1: Y aún se queda en la esquina.
3: Para que le diera vergüenza a Infantino, imagínate.
0: Exacto.
1: Es tremendo, tremendo. Y luego, aparte de los partidos de cuatro tiempos, es que eso también... Sí.
3: Bueno, esa es otra.
1: Esas otras, los partidos.
2: Ha habido partidos que han estado parados casi entre la hidratación, 2 minutos antes y 3 después de la hidratación, casi 9-10 minutos, prácticamente con 1 minuto de juego.
4: Hoy ha salido. Se comieron media hora en el espectáculo, cantando.
0: Sí, al final dijeron que 17. ¿El qué, Álvaro?
5: Hoy ha salido Wenger explicando, intentando justificar lo de la posohidratación, como que no ha repercutido en el resultado, que no sé qué.
0: Bacala. Pausa.
5: Eso que sepáis que se queda, ¿eh?
0: Sí, ¿no?
1: Eso es lo que te digo yo, Álvaro. Eso es lo miedo que me da. Que esto igual se queda ya.
3: Que no, ¿eh?
0: Es una pausa de hidratación.
5: Si la aplicaran
0: en la Liga.
5: En Champions y tal. En la Liga no creo, pero no sé si en Champions, pero en campeonatos de selecciones esto...
0: Hombre, si se aplica en la Liga en el mes de diciembre, al menos le cambiarán el nombre, porque pausa de hidratación...
1: ahí sacan mantas eléctricas.
0: Si en diciembre en la Liga le llamamos pausa de hidratación...
5: La pausa de calefacción.
2: Oye, en Polonia no lo harán, ¿eh? Que hace menos 20 ahí. Claro.
0: Pausa de mantita y calefacción y seguimos.
1: Y carajillo sí. Y venga, por dentro.
0: Una pausa, un minutito y seguimos, venga, un minuto.
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2: por cierto, ¿a quién es del equipo español? Me pregunta Kiko, Álvaro, Rafa, Raúl y José Mari. ¿A quiénes pondríais en el 11 del Mundial? Que todavía no se ha elegido, sabéis que se vota en la página de la FIFA. Pero ¿a quiénes pondríais en el 11 del Mundial? ¿A Unai, por ejemplo? ¿O ha habido mejores?
3: Sí.
2: Unai, sí.
3: Unai, sin duda.
2: ¿Porro y Cucurella?
3: Yo la defensa seguro. Entera.
4: Claro, exacto.
2: ¿Qué es así? Cubarsí, la por.
4: Claro.
3: Y Rodri
2: también.
3: Unai la defensa y Rodri.
2: Vale. ¿Y a partir de aquí?
4: Y Olmo podría ser.
3: Sí, Olmo podría ser.
5: Sí. Yo solo metería a Bellingham.
2: Y 10 españoles.
5: Y bueno, fíjate, españoles.
6: Primero hay que elegir. Hombre, el sistema.
3: A Messi hay que meterlo. Yo creo que Messi ha hecho teniendo 39 años, sí. ha hecho un mundial, claro. Increíble.
4: Y al goleador,
7: de
4: la, ¿no?
7: Y el 9, Harry Kane, macho, ¿no?
2: Con 9, sí. Arriba está,
7: yo estoy enamorado de eso.
2: No, arriba no tenemos nada que hacer. Es que la FIFA, nos ha contado antes Javi Blanco, que el 11 de la FIFA hay que votar ahora, pero ellos te dan una serie de jugadores para cada puesto entre los que tienes que votar. Y entonces en los centrales no son aptos para votar ni Cubarsí ni Laporte.
4: Anda ya.
2: No,
4: venga,
2: no,
4: hombre.
3: ¿Cómo?
2: En la línea de...
3: No.
4: ¿Entonces?
2: Tú entras ahora en la página de la FIFA a votar el mejor 11 y puedes votar a Pedro Porro para el puesto lateral derecho. Puedes votar a Cucurella para el puesto lateral izquierdo. Pero si votas a los centrales, no están entre los elegibles ni Cubarsí ni Laporte.
4: Tiene que parar Sandro.
3: ¿Cómo? Pero
2: esto es así,
7: tiene que pasar antes por una pausa de hidratación, Raúl.
2: Algo se han tomado. Unai Simón sí, Rodri también. Por ejemplo, Dani Olmo no lo puedes votar.
4: O sea, Cubarsí, que es el mejor central, o sea, jugador joven del Mundial, no lo puedes votar.
2: Javi Blanco, es así, ¿no?
8: Sí, es así. De españoles en la línea defensiva, solo puedes votar a Pedro Porro y a Cucurella. Por ejemplo, puedes votar a Upamecano, a Van Dijk. Pero no puedes votar ni a Cubarsí
2: ni a
8: Laporte.
2: ¿Por qué exactamente? No dan un motivo, ¿no? No te dejan. No. Vale.
4: Léelo bien,
3: Javi. Pero a Van Dijk la han eliminado en el Mundial anterior, ¿no? Sí. Ya no me acuerdo.
4: Con 48 selecciones.
2: Totalmente. ¿Cuándo eliminaron a Van Dijk?
7: La ropa loto todavía tenía.
2: Pues nada.
7: A mí que me ha flipado más de todo, ¿sí? Manu, yo tengo que decir, porque seguramente cada uno puede volver y uno dirá, oye, Rodri, el otro. Pero a mí lo de Cubarsí, me parece algo de verdad, que en la historia de los mundiales, un pibe con 19 años de central, porque si tiene un error salen todas las fotos, pero jugando arriba, si tiene tres errores, no me va a salir ninguna foto porque pierde tres balones, pero enfrentarte, y Rafa es central. Con tanqueta, con experiencia, que se pueden girar, que te pueden ganar la posición. Lo que ha hecho Cubarsí, a mí me ha flipado, macho.
2: Sí.
3: Además, me gusta él, me gusta la manera de ser, me gusta cómo habla. Es un chaval humilde.
2: Sí. Ahí sí que hay central para rato, ¿eh? Ahí sí que hay central para,
3: muy bueno.
2: Para años.
3: Muy bueno.
2: Sí.
3: Bueno. Muy bueno. Dijo Paolo Maldini que iba a ser, que cuando se retirase, iba a ser el mejor central de la historia. Paolo Maldini.
2: Joder.
4: Sí, y Cannavaro también le oí, sí, es verdad.
6: La verdad que en general la columna vertebral que tiene España son socialmente jugadores que no son normales. Ninguno socialmente normal. Es decir, su grandeza es que son todos normales, empezando por el portero, yendo por los dos centrales, vamos con Rodri, vamos un poquito más arriba. Olmo se pinta un poco el pelo, esto no me gusta, pero bueno. Y arriba.
3: No, pero tienes razón, José Mari, no hay ninguna diva. No hay ninguna diva.
2: Es verdad.
3: En el equipo, no hay ninguna diva. Eso es verdad.
2: Es que hoy, si la Rúa esta de España hubiera sido la Rúa de, yo qué sé, si hubiera ganado Francia por los Campos Elíseos o Messi, Argentina, pues las cámaras estarían centradas en Mbappé, Messi en Argentina, no sé qué. Sin embargo, aquí es que enfocan al autobús de España y dices Pedro Porro, Fabián,
7: Borja Iglesias, maravilloso.
2: Más Javier osos. Bardén, que ya está en la selección también.
6: más osos que la calabaza, la verdad. Vaya, nos han hecho ahí.
3: José Mari, nosotros nos hubiéramos caído tres o cuatro de.
6: Madre mía, la copa esa como hubiera estado y las copas de atrás, madre mía.
2: Ya te digo. Bueno, pues nada, que sigan así, luego, pero que sigan ganando.
4: Son gente normal para todo.
2: Sí, Álvaro.
3: Pasa una cosa con estos chicos que, bueno, con la incorporación obviamente de jóvenes muy jóvenes como Lamine, Cubarsí, pero hoy me han salido no sé por qué vídeos de Juegos Olímpicos de no los recientes sino los anteriores.
2: Sí.
3: Y claro, muchos de estos chicos llevan años, muchos años jugando juntos.
9: Claro.
3: O sea, pues ya salía sí. Merino, con Pedri, con Baena. Claro.
9: Y han pasado por las manos de Luis.
4: Claro, Unai Simón está en todo.
2: Sí. Bueno, Unai Simón,
3: claro, mira. Entonces son tiene esta selección, que lo comparto totalmente, que lo he escuchado y lo he leído, bueno, aparte de que lo ha dicho Luis de la Fuente, pero
2: sí.
3: Que es la selección que más juega como un club, que más automatismos tienes porque llevan muchísimos años,
2: claro,
3: jugando juntos.
2: Es verdad.
3: Entonces eso se nota mucho.
6: ¿Sabe lo mejor para mí, aparte de esto, de que para mí son anormales socialmente? El tema de cómo ha aceptado cada uno, por ejemplo, Pedri, sí. La decisión de no jugar. Sí. En su momento, Zubimendi, cómo habrá entrenado para que el último partido haya jugado.
2: Sí.
6: Eric, para jugar un rato, cómo habrá entrenado. Es decir, al final, aparte del entrenador.
9: Son buenos chicos. José Mari, son buenos chicos.
6: Eso es lo que te quiero decir. Que eso, menuda lección para muchos, y no hablo por nadie en concreto, con el tema de cada cambio en la Liga, en la esto, en la Champions. Es decir, un comportamiento Merino ejemplar.
4: Hay que darle el valor al seleccionador, porque los ha seleccionado él.
6: No.
4: Y a veces nos reíamos, o decían, la familia.
2: Sí, la buena familia, gente. Tiene buenas personas.
7: Claro. Sí. Uno que vaya muy lejos, después de Cabo Verde, escuché a 7 jugadores que no habían ido a la selección. ¿Lo ves cómo eran estos los que tenían que ir?
4: Ha llevado 5 lesionados. Sí, ¿dónde vamos con 5 lesionados? Pues eso lo hemos oído todo.
7: Eso lo mira el míster.
2: Claro, a mí me parece que tiene muchísimo mérito lo que han hecho, lo que se ha hecho y lo que ha hecho Luis de la Fuente, que ha pasado de la Eurocopa de la mini Nico al Mundial sin la mini Nico, porque han estado, pero quiero decir, o sea, han estado,
4: no
2: pero
4: es
2: no
4: mejor
2: han,
4: momento.
2: Correcto, sí, no sí. Han sido los jugadores determinantes, sino que sin ellos, con Nico a medio gas,
7: equipo, mucho, equipo.
2: Claro, exacto, sí, equipo. Totalmente.
3: No, y da gusto lo que se ha hecho y cómo se ha hecho.
2: Sí.
3: Primero, por la propuesta que ya nos empezó a enamorar, una propuesta, muy pocos equipos juegan con el riesgo que juega España, con la propuesta, siempre intentando defender hacia adelante, siempre intentando tener la pelota, ser protagonista, siempre intentando ser un equipo ofensivo y aún así defendiendo de narices, a pesar de asumir esos riesgos de mucha gente por delante de la línea de la pelota y defender siempre hacia adelante, que es lo más difícil en fútbol.
2: Sí.
3: Defender que te cagas. Pues lo que transmiten, ¿no? Lo que decía José Mari y lo compartimos todos, lo que transmite el equipo, ¿no? Sí, aparte de a nivel futbolístico, a nivel de
9: normalidad.
2: Totalmente.
3: Lo transmite de que son buenos chicos, de que son buenas personas, de que son humildes, de que pues
2: para quitarse el sombrero.
7: Perder su esencia, Alvarito, sin perder la esencia de lo que es, como dices tú, de tener lo que es la pelota, que no estaban como en la que nosotros éramos reticentes a la hora de decir, joder, el europeo, que volábamos, que no sé qué. Y se han reinventado y han jugado de tal manera que sin perder la esencia,
2: totalmente,
7: han sido un equipo fiable y lo que destacaremos dentro de un montón de años, y mucha gente se identifica con el Cucurella de turno, el Pedro Porro de turno, el chaval que con Cubarsí Jove, con Rodri, y es, Manu, el equipo por encima de cualquier individualidad. Es que eso, pues, yo creo que te hace mucho más orgulloso de tu selección y más gratificante, macho.
9: Pues les queda Correa,
2: Sí.
4: Son jóvenes.
6: No, y hay una cosa, si me permites.
7: Prepárate, cuñado, Raúl.
6: Para mí, aparte de esto, hay una cosa que, de lo que estáis comentando un poco todos, que hablaríamos un poco la identidad, ¿no? Desde el balón y esta valentía, ¿no? Que, y yo he hecho, como reflexión, no sé si estaréis de acuerdo, lo que he hecho en faltar en muchas selecciones es que han perdido la identidad, es decir, están en la búsqueda de cosas novedosas, da la sensación, por ejemplo, Inglaterra, ¿no? No sabe defender, se queda atrás. Alemania quería atacar siempre.
2: No, fíjate, Alemania, no, vaya mundial.
3: Brasil ha perdido su identidad.
2: Sí, Brasil también.
4: Hace tiempo, creo.
6: ¿Estáis de acuerdo un poco
3: Italia
6: en esto?
3: Italia perdió la identidad hace tiempo. Su identidad, lo que la hizo grande, tener 4 estrellas en el pecho.
9: Y te digo una cosa, Álvaro y José Mari, tienes razón. Y Francia ha perdido su identidad porque el entrenador, cuando ganó el Mundial, no jugaba con 4 delanteros.
3: Era mucho más raro.
9: Claro.
4: Sí, pero
9: era
4: eso...
9: más, era, que nos gustaba obligado, menos cómo jugaba ya, pero fue campeón del mundo.
4: Sí, se ha visto obligado también, sí. Un poquito por los
9: Bueno, obligado el entrenador nunca está, Raúl.
2: Te digo una cosa, ya, ha dejado el listón alto.
6: Pues mira, mira cómo ha quitado a Pedro y Pedro Porro ha acabado jugando aquí. Es decir, parecen decisiones fáciles.
4: Sí, pero ojo.
6: Pero hay que tomarlas, ¿eh?
4: Ahí decíamos en la selección de los jugadores, que igual quitas a otros y no tienes ese, lo que tú decías, de ese buen ambiente. Porque primero tienes que seleccionar a la gente que puede asumir ese rol.
8: Correcto, totalmente.
7: Claro. Lo conoces.
2: Claro,
7: sabes que no te van a fallar, Alvarito.
2: Anoche dijo esa frase. Esa frase que dijo anoche Luis de la Fuente cuando termina la rueda de prensa, que dice: me ha preguntado algún jugador en el vestuario que lleva conmigo desde que eran sub 17. ¿Y ahora qué ganamos? Si lo hemos ganado todo. Porque claro, llevan con Luis tantos años que han ganado el europeo, no sé qué. Lo han ganado todo. Y han llegado al absoluto y han ganado el mundial. Y la respuesta de Luis de la Fuente fue: el siguiente partido. El próximo partido en septiembre es el que tenemos que ganar. Bueno, ahí sí.
6: Es una frase muy buena de Saki cuando ganó el mundial. Que le preguntaron, en la rueda de prensa, le preguntaron: ¿y ahora que como campeones del mundo? Dice: hemos sido. Esta tarde, a partir de mañana, ya no lo somos. Sí, tenemos que trabajar para volver a serlo.
2: Oye, y de Argentina, para deciros adiós, solo leer, no sé quién lo ha comentado antes, el comunicado de Leo Messi, que ha dicho hoy: el dolor es muy grande y va a costar que cierre esta herida, pero también me quedo con todo lo bueno, con los partidos que dimos la vuelta, dejando todo, y que quedarán para siempre en la memoria, con el apoyo de un país entero que, junto con el trabajo y el esfuerzo de este grupo, nos llevó a volver a estar, una vez más, entre los mejores del mundo. Hoy cuesta valorar lo que hicimos, pero este grupo llegó a dos finales consecutivas de la Copa del Mundo. Y termina Messi diciendo: muchas gracias de corazón por cada saludo y por cada mensaje. Una vez más, logramos unirnos como país y estar todos juntos compartiendo el inmenso orgullo de ser argentinos. Y termina diciendo: también quiero felicitar a España por el campeonato. Esto Messi. Un día después de que Scaloni se rompiese en la sala de prensa, así.
10: En mi vida pensé que pensamos todos los chicos del cuerpo técnico estar en ese lugar. Entonces, para seguir se necesitan un montón de cosas, sobre todo volver a resetearse, volver a formar un grupo como este, que difícilmente se vuelve a formar. Y me duele el alma. Lo siento.
2: Y el aplauso de la prensa argentina. Joder, es tremendo ese momento. Que mal lo pasa Scaloni, que siente que ha defraudado a un país entero y que no puede ni hablar. O sea, es tremendo. Te pone un nudo en la garganta cuando lo estábamos oyendo ayer y ahora igual.
3: Yo pienso que es la sensación de fin de un ciclo, ¿no? Yo creo de...
2: Sí.
3: Porque, bueno, no sabemos qué va a pasar con Messi, pero obviamente...
9: Llegar a dos finales es una locura.
3: No, es una locura.
9: Es una locura,
3: Es una locura,
6: además,
3: como
6: se vive ahí. Pero también, oye, ya que estamos hablando de despedidas, es espectacular ver llorar a Messi, ver llorar a Rivaldo, ver, a Rivaldo, a Ronaldo, cuando saben que...
2: Sí, cuando se van, ¿no? Cuando puede ser su último partido en un Mundial.
6: Modric, este Mundial nos deja, momentos...
7: Ejemplos, José Mari, con la edad que tienen, son ejemplos con esa edad, y tener la pasión que tienen y cómo han jugado y cómo han llegado con esa edad y los Mundiales, Eurocopa, partidos, Champions, la verdad que son un ejemplo para todos los chavales, macho.
4: Hay una imagen del Mundial que me queda para la retina, fíjate, que decimos que hay cosas... que chirrían como trama en otro y tal. Pero hay una cosa que fíjate que era el espectáculo y no me chirrió nada, que era Ronaldo y Ronaldinho conduciendo con Madonna.
6: Habían quedado para la noche,
2: No sabía si era inteligencia artificial o era de verdad, sinceramente.
7: Yo te digo una cosa, yo hubo un momento que me creían que era lo del Grand Prix, Carreño, me creía que me estaban presentando el Grand Prix.
2: Y faltaba la vaquilla, ¿no? Faltaba la vaquilla.
7: La vaquilla, te lo juro, mi madre, me va a faltar la vaquilla.
6: Los trajes. Sí.
2: Oye, me voy un minuto y para cerrar el larguero, me voy un minuto a Buenos Aires. Fijaos, este es el sonido ambiente. Ya hemos oído todo el día la fiesta en Madrid y en España y lo que ha habido en las Cibeles. Pero este es el sonido de la llegada del equipo argentina, de la selección argentina. Es justo cuando está bajando el equipo por las escalerillas del avión y hay una banda de música recibiendo a todos. Lo estamos viendo en el canal de YouTube del larguero. Gracias, después de que Scaloni se rompiese a llorar y que Leo Messi también. Maxi Espejo, compañero del diario Olé. Buenas tardes en Buenos Aires. Hola.
11: Hola, Manu, ¿cómo estás? ¿Cómo están todos ahí? Pues ya felicitaciones nuevamente por el campeonato.
2: Claro, pues muchas gracias y nada, estamos muy felices con esa segunda estrella que hemos conseguido, por el partido y por el Mundial que ha hecho España, pero ¿es el adiós de Scaloni, el adiós de Messi, es el adiós de un ciclo, Maxi?
11: No, bueno, estamos acá esperando, obviamente van a ser días, semanas e incluso meses, ¿no?, de decisiones de parte de Scaloni, de Messi. Ha sido un ciclo inolvidable por el hecho de haber cortado la sequía sin títulos, por haber sido campeón del mundo en 2022, por haber ganado dos Copas Américas, la finalísima con Italia contra el campeón europeo. No se pudo dar en su momento con España, pero bueno, es inolvidable. No se pudo volver a coronar, pero es muy meritorio lo de Argentina de haber conseguido un subcampeonato, que obviamente se valora en nuestro país.
2: Totalmente. ¿Pero no se da por hecho que se van los dos? Hay que esperar. O sea, se da por hecho, pero hay que esperar a que se haga oficial, ¿no?
11: Y Scaloni tiene contrato hasta fin de año y él en un principio se hablaba previo al Mundial que había buenas charlas, tratativas, post final, bueno, lo acabaron de mostrar ustedes, él estalla en llanto y en un momento dice en zona mixta, que fue el único que habló, que como en su ciclo también llegaba a su fin, que él necesitaba cortar y que obviamente la decisión la iba a tomar en diciembre, pero que daba a entender obviamente, sí, que claro, también como ya las energías no eran las mismas, las fuerzas tampoco, y que se desgastó, obviamente, después de 8 años al frente de la selección.
2: ¿Y Leo?
11: Y Leo tiene contrato en principio hasta con Inter Miami hasta 2028, y después se verá. Él hoy publicó lo que ustedes mencionaron hace un ratito. Él no se despidió, obviamente, de la selección, sí, por una cuestión de edad y de tiempo, ya va a ser su último Mundial, pero no creo que haya sido su último partido, sino que posiblemente pueda llegar a formar parte de amistosos y después se verá a ver cómo se siente él, las ganas y de formar parte, no sé, de una Copa América en 2028, ¿no?, que es el mismo año de la Euro de ustedes.
2: Claro. Hombre, una Copa América más, ¿no?, con Leo y tan contentos, ¿no? Y luego ya 2 años más y al Mundial de España.
11: Claro, es ya como sería pensar en 2030 con Messi con 42 años sería una locura y no va a suceder, él mismo lo dijo.
2: Yeah.
11: Pero una Copa América, ¿por qué no? Y la verdad, ya Leo ya no tiene nada que demostrar. Es, si quiere seguir jugando, va a ser bienvenido.
2: Claro.
11: Y siempre tratando de competir y dar lo mejor. O sea, totalmente, ya lo que más de lo que nos dio a nosotros, ya es totalmente, estamos agradecidos con él y ha sido mágico lo que hemos vivido en este Mundial.
2: Oye, Maxi, la última. ¿Ha habido críticas por el juego en la final? ¿O el hecho de haber llegado a la final ha sido suficiente como para decir, oye, mira, pues España fue mejor y punto? ¿O sí que ha habido alguna crítica en lo deportivo, no sé, a Scaloni, al planteamiento? ¿Cómo ha sido ese, el tema deportivo, digamos?
11: No, lo deportivo se reconoce que España fue superior a nosotros. Yo creo que Argentina, viéndolo, el gran partido, o sea, fue tan grande el Mundial que tuvo en cuanto al esfuerzo, a lo físico, a lo mental, especialmente el partido con Inglaterra, que fue una final anticipada para nosotros por el hecho encima allá de un partido de fútbol, por todo el contexto que lo rodeaba. Y después en la final Argentina llegó como pudo, sinceramente, y se vio sorprendida como por un... No se vio sorprendida, sino que España fue superior, hay que reconocerlo. Argentina tal vez, si no hubiese sentido tanto ese desgaste, hubiera podido competir de otra manera. Pero bueno, es muy meritorio lo de España, es un dignísimo y justo campeón. Y Argentina también es un subcampeón que con sus armas, tal vez sin brillar como en 2022, que a Francia la sometió durante 75 minutos, y bueno, después fueron los penales, el Dibu y todo eso. Argentina tal vez no brilló en su juego en este caso, pero sí sacó a relucir otras cuestiones, ¿no? Especialmente el espíritu competitivo.
2: Total. Pues nada, Maxi Espejo, compañero del diario Olé, esa última hora que todavía no es oficial, el adiós de Scaloni, aunque todo apunta a que así va a ser, que acaba ese ciclo, y veremos a ver si Leo juega algún partido más, aunque pensar en otro Mundial sería una locura. Pero tratándose de Leo, pues vaya usted a ver qué pasa. Gracias, Maxi, un abrazo fuerte.
11: Un abrazo fuerte.
2: Chao, chao. Gracias por estar en el larguero. Pues nada, chavales, que vaya bien el verano en Jerez o en donde estéis, o en Bilbao, en donde...
12: En Zahara.
2: Esa cita que no falla,
3: Y, pues estamos todos por aquí, entonces, tierra gaditana.
2: Ya te digo.
4: No, yo estoy en Logroño.
6: Yo Siches.
7: Vale. Vente para acá, Raulito.
2: Venga, próximo Sanedrín de futbolistas en Jerez.
4: Álvaro, Alvarito, espero verte, Alvarito. Espero verte en Ezcaray.
3: Ah, ¿vas para allá?
4: Sí, en agosto.
3: Allí nos vemos, cuenta con ello.
4: Claro, podré entrar a verte, ¿no? Que ya no hay entrada.
2: Bueno, no, no es seguro, no es seguro.
3: Voy a ir a cantar una canción, si hace falta. Oye,
2: Álvaro, después de lo del Mundial, ¿estáis valorando subir los precios de las entradas al tipo Mundial de Fútbol?
3: No, la verdad que no. Nosotros vale. Somos gente humilde. Pensamos mucho en el pueblo.
4: Vale. Muy bien, así me gusta.
2: Se acaba de llegar una alegría a la gente de Pink Noise, porque ahora se ha puesto de moda. Igual 8.000 euros para ver a Pink Noise.
4: Es que viene
7: si
4: a tocar.
7: Si pone 8 pasos de hidratación, Alvarito, para ver una cervecita.
2: Me encontré una familia ayer en Nueva York en el estadio. Una familia que habían pagado 11.000 euros por entrada.
4: Madre mía, eran cinco
2: y me dijeron que habían tenido problemas de aviones en el último día para llegar a Nueva York y que se quedaron tirados en Filadelfia. Les dieron una opción que era coger un vuelo de Filadelfia allá no sé dónde, me dijo, para luego ir a Nueva York, pero ponía en serio riesgo el avión, y que lo que optaron fue por coger un Uber y marchar en Uber de Filadelfia a Nueva York.
3: Hombre, después de 5 y 55 pavos de entrada, ¿qué más le da el Uber de Filadelfia?
13: Qué buena verdad, después de 55.000 pavos te coges un jet privado.
2: Totalmente. Y dijeron, nada, pues como si hay que ir en Uber de Los Ángeles a Nueva York, ¿sabes? Cogemos un
4: Uber. Esa familia de sueldo base no es.
3: Si ponemos en la gira las entradas a ese precio, en 3 conciertos me retiro.
4: No, Alvarito, os quedáis solos.
7: Pues Alvarito, de hecho, el gasó que llevaba el Uber se ha retirado. Se ha ido un año a la Malvinas.
4: Se ha comprado otro coche.
2: Buen verano, que con la estrella en el pecho lo vamos a pasar un poquito mejor. Que vaya sí, muy señor. Bien a todos. Chao, chavales, un placer. Bien,
7: chavales.
2: Hasta la vuelta. Adiós, Kiko. Adiós, Álvaro. Rafa.
7: Adiós, hijo.
2: Raúl y compañía.
4: Adiós, un abrazo.
2: Adiós, Mari. Adiós a todos.
13: Chao.
2: Pausa y decimos adiós. Borja Cuadrado mañana, crono en el Tour, que puede ser... Bueno, iba a decir, no, ¿para qué le voy a dar emoción a esto si no tiene...? Borja, cuéntanos, ¿qué pasa mañana en el Tour?
14: ¿Qué tal, Manu? Buenas noches. Hola. Bueno, va a ser emocionante porque tenemos dos puestos sí, en
2: para ver cuánto le saca Pogacar al resto mañana, ¿no? Cuánto amplía la ventaja, ¿no?
14: Pero mira, a priori mañana en la crono Pogacar no es favorito. Remco Evenepoel le dobló, de hecho, en el último Mundial de Ruanda. O sea que a lo mejor mañana tenemos un aliciente extra. Ahora no está Vingegaard, es verdad, que se fracturó la clavícula en la etapa de ayer. Es una buena faena, pero bueno, vamos a ver lo que puede suceder. Pogacar evidentemente tiene que estar ahí, pero con dos puestos en el podio. Vamos a ver lo que puede hacer Juan Ayuso, que va a tomar la salida a las 5 y 5 minutos. Pogacar lo hará a las 5 y cuarto. Tiene un minuto y medio de desventaja con Del Toro, que es tercero. Son corredores que estarán a un nivel parecido, o sea que vamos a ver lo que sucede, porque tenemos una última semana con una traca tremenda, con doble ascensión al Alpe d'Huez el viernes y el sábado, pero mañana 26 kilómetros de crono con un puerto de segunda en el kilómetro 9, que seguramente hace que los ciclistas tengan que salir a tope, así que yo creo que vamos a ver una crono interesante, aunque sí, pues salvo que se desplome, Pogacar va a ganar el Tour.
2: Día de descanso hoy, ¿cuánto le saca el segundo ahora mismo, que no me acuerdo?
14: Cinco minutos a Remco Evenepoel. Bueno, es mucho, pero entre Remco Evenepoel y Ayuso hay dos minutos y medio cuatro corredores de por medio. Bueno, pues que queda mucho Tour, que hasta que esto acabe todavía puede pasar.
2: Exactamente,
14: cosas.
2: Todavía queda mucho, a ver qué pasa mañana en la crono. Nos lo cuenta mañana el equipo de enviados especiales a Francia con el Tour. Hasta mañana, Borja, un abrazo.
14: Un abrazo, hasta mañana.
2: Y nos falta la prensa, no sé si dicen algo del Mundial, Javi Blanco.
8: Hombre, hola. Del Mundial y de la pedazo de celebración que ha habido por las calles de Madrid, portada doble en el diario AS. Nuestro éxito es vuestro éxito. 2 millones de aficionados celebran el título mundial en Madrid. Fiesta grande con Aitana, Ana Mena, Lola Índigo, Arde Bogotá. En Marca, apoteósico. Los Reyes del Mundo celebran la segunda estrella junto a más de 2 millones de personas que inundaron de alegría las calles de Madrid. En Mundo Deportivo, éxtasis. Apoteósico recibimiento a los campeones del mundo con 2 millones de personas acompañando la rúa por las calles de Madrid. Y en el Sport, apoteósico. Más de 2 millones de personas reciben a los campeones del mundo.
2: Una pasada. Nos vamos. Ya está por aquí Laura Piñero y el Faro. Hoy, historias de Odiseas. Con ella os dejamos y con todo el equipo del Faro. Mañana más. Hasta dentro de un rato, Javi Blanco. Aquí volvemos enseguida.
8: Vete a descansar.
2: Que ya está bien. Venga, adiós. Hasta luego. Chao.

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1: ¿Qué tal, amigas, amigos? Muy buenos días, bienvenidos a AS Noticias. Hoy martes 21 de julio y el guayabo, la resaca de ya terminar, Eduard, la Copa del Mundo en territorio de México, Estados Unidos y Canadá. Un mundial que dejó muchas cosas buenas, seguramente también muchas para revisar a futuro, pero pues deja tal vez al justo campeón, la selección de España, el que mejor jugó e hizo las cosas a lo largo de todo el torneo.
2: Arranca para muchos semana, Héctor, fue festivo el día anterior en Colombia y ya, pues como usted lo advierte, la resaca de esta Copa del Mundo. 15 técnicos perdieron su cargo en las selecciones que participaron y aún resta porque definan algunos otros la continuidad o partida de los equipos para lo que viene en las próximas eliminatorias y el Mundial de 2030.
1: Para muchos tiempos de balances, de qué se hizo bien, qué hay que corregir a futuro en los próximos 4 años, ya la gente empieza a hacer conteo de los 1000 y pico de días que hacen falta para el inicio de la nueva Copa del Mundo. ¿Qué va a pasar con las eliminatorias? Un mundial que comenzará en Sudamérica, seguirá en Europa y África, y los festejos de los dos finalistas, porque uno creería que Argentina hubiera quedado medio aburrido con el subtítulo, pero no, la gente quiso agradecerle a la Celeste y Blanca haber llegado a una nueva final de Copa del Mundo, y por supuesto en España lo propio.
2: El rey en España, Felipe, y su esposa Leticia recibieron la selección con tremenda atención en la Casa Real, mientras que Argentina lo hizo en los campos de Ezeiza, contiguo al aeropuerto de que sirve Buenos Aires. Son los predios de la AFA, donde el equipo argentino recibió la ovación de sus hinchas y del público en Buenos Aires.
1: Se mueve el mercado del fútbol colombiano en el exterior. John Jader Durán, el atacante nacional, ya ha sido presentado y oficializado como nuevo jugador del Benfica, y David Ospina como nuevo arquero del Atlante en la Liga MX, el fútbol mexicano.
2: Por su parte, en Ecuador, el Orense despidió al técnico Hernán Torres, que había llegado hace menos de 4 meses a dirigir el equipo, y los malos resultados llevaron a la decisión de la salida del técnico tolimense.
1: Además, hoy se reactiva la Copa Colombia, el torneo que reúne los equipos de primera y segunda división en el fútbol nacional, y se estrenan conjuntos como Nacional, América, Medellín, Once Caldas, Tolima. Bueno, Medellín no, Once Caldas y Tolima. Medellín tiene compromiso esta semana, mañana, de Copa Suramericana.
2: Lo mismo que Santa Fe pasado mañana.
1: Los dos únicos representantes de Colombia en esto que es el repechaje de la Suramericana, Eduard, los que caen de la Libertadores con los que salieron segundos en sus grupos en la Suramericana.
2: Por su parte, Inter de Bogotá, que jugará hoy también Copa Colombia, ha anunciado a Kevin Cataño, portero que estaba con Nacional, como refuerzo para este segundo semestre en el 2026.
1: Hoy tendremos la vuelta del Tour de Francia, y decimos la vuelta porque ayer hubo jornada de descanso. Entramos en la última semana de la principal carrera por etapas del ciclismo en el mundo, y hoy con una contrarreloj individual en esta prueba tan importante que sigue dominando Tadej Pogačar.
2: A propósito de ciclismo, arrancó la Vuelta a la Juventud. Cristian Vélez, de Siste Crédito, domina la competencia. Hoy van rumbo a Yopal, la etapa más larga de esta Vuelta de la Juventud.
1: Y en el ciclismo, pero en otra modalidad, la del BMX, que nos ha dado tanta gloria a nivel olímpico, pues una noticia por demás curiosa: fue cancelado la última jornada en el Mundial de Brisbane, en Australia, y dejaron pues a todos los atletas con lo difícil que es llegar a territorio australiano sin esa fase final del campeonato del mundo.
2: Mientras tanto, en el Caribe, en Santo Domingo, arrancaron las competencias de los Juegos Centroamericanos, que oficialmente tendrán actividad a partir del fin de semana.
1: Muy bien, este es el plato que les ofrecemos hoy para tratar, desarrollar y adelantar aquí en AS Noticias. Comenzamos. Bueno, Eduard, volvieron a sus países los dos equipos finalistas de la Copa del Mundo, España con el trofeo, la delegación ibérica a Madrid para celebrar con la afición, por supuesto, la segunda estrella que van a labrar en el escudo de la Real Federación Española de Fútbol, los jugadores y todas las plantillas de ahora en adelante.
2: Muy similares los arribos, guardando las proporciones tanto de España como de Argentina. En el caso de España, en el avión de Iberia, cuando aterrizó en Barajas, los pilotos mostraron la bandera ibérica en su carreteo hacia la plataforma y luego el equipo de Siló terminó en la Casa Real y también en la Plaza de Cibeles celebrando. Argentina, por su parte, también arribando a Buenos Aires con la bandera del país, el grupo de pilotos que trasladó a la selección argentina hizo lo propio en el aeropuerto de Ezeiza y toda la selección fue precisamente al predio de la AFA en Ezeiza para un homenaje especial de parte de los hinchas que llevaron a que el bus que los trasladaba se demorara mucho en el recorrido, siendo muy cercano al aeropuerto con el equipo que no llegó en su totalidad, el ausente Leo Messi en la selección argentina.
1: Muy bien, y entremos a hacer un repaso de voces de lo que fue el triunfo, el título de España en esta Copa del Mundo. Y aquí está uno de los defensas centrales más destacados del campeonato mundial, Aymeric Laporte.
3: Bueno, ya lo he dicho muchas veces, Europa y Mundial, más Nation League, una locura, ni en los mejores sueños habría imaginado hacer este tipo de trayectoria con la selección, pero se ha dado, he luchado muchísimo contra todo el mundo, contra muchísimas cosas y estoy súper orgulloso de estar aquí.
2: El que gana es el que goza, España sigue disfrutando de las mieles del triunfo. Aquí está Alex Baena, delantero de la selección ibérica.
4: Bueno, creo que Nico también ha aportado de donde le ha tocado, pero bueno, siempre me ha costado más de lo normal hacerme un sitio en todos lados, pero bueno, tengo eso que me ha inculcado mi familia, que es no bajar los brazos en los peores momentos y al final siempre traen buena recompensa. Bueno, primero de todo, creo que han sido unos años complicados en España por gente que perdió a gente querida por el COVID, luego por los desastres de Valencia. Ahí se vio que el país siempre está unido hasta en los malos momentos y bueno, y sobre todo después al final celebrarlo con la familia, que es lo más importante.
1: Gaby, el volante del Barcelona, que antes de la Copa del Mundo se convirtió en una piedra en el zapato para el técnico Luis de la Fuente, muy criticado por su convocatoria porque no tuvo gran continuidad en el equipo catalán a lo largo de la temporada, pues tuvo pocos minutos en la Copa del Mundo, 82 minutos, pero por supuesto hizo parte de esa plantilla de 26 que se coronó campeona. Aquí está Gaby.
5: Un sueño hecho realidad. Yo creo que desde pequeño al final todos soñamos con ser campeones del mundo y estoy en shock todavía, no me lo creo la verdad. Al final ahora me acuerdo de todo el sufrimiento estos últimos años, cuando me fui a Barcelona con 10 años, todo era para este día, para ser campeón del mundo como hoy, y sigo flipando la verdad. Lo he dicho ya varias veces, desde el primer día que el míster vino a la absoluta, ha confiado ciegamente en mí, siempre, y yo siempre le he intentado devolver esa confianza, sea jugando, no jugando. Al final esto es un equipo, se ha demostrado todo el torneo, todo el mundial, y los grandes equipos, las grandes familias son las que ganan este tipo de torneos.
2: Por su parte, Mikel Oyarzabal, goleador del equipo ibérico, aseguró que la selección de su país fue la mejor en esta Copa del Mundo.
6: Nada, la verdad que sin palabras, algo histórico, algo emocionante, con mucha gente que nos llevamos conociendo desde que tenemos 18, 19 años, con el seleccionador lo mismo, con mucha gente que hemos sufrido muchas lesiones graves, que sabemos lo que se pasa cuando estás así de mal y que nada, que dándole continuidad a todo lo que hemos hecho, contentísimos. Llevamos 51 días, si no me equivoco, aquí, todos juntos, pasando muchísimo más tiempo que con nuestra familia, y esto es increíble, algo espectacular.
1: Muy tranquilos los jugadores españoles en su parte de victoria con este segundo título, segunda final a la que llegaba España y segunda corona. 100% de rendimiento en las finales de Copas del Mundo de mayores. Y nos contaban ayer que Mr. Chip publicó: España es el actual campeón de Europa, el actual campeón mundial femenino también. Eso simultáneamente, las dos ramas, no lo había hecho nadie en la categoría absoluta. Y un técnico de recorrido en el fútbol español, por supuesto, de esa nacionalidad, es Paco Gémez, quien así habló de la obtención de esta nueva corona para la Roja.
7: Creo que ha demostrado desde la fase de grupo hasta el final que es la mejor selección en muchos aspectos en este Mundial, haciendo un fútbol, por lo menos que es con el que nos identificamos, o por lo menos con el que yo me identifico. Y yo creo que una de las cosas más importantes es que España se ha enfrentado a muchas selecciones que venían de un muy buen nivel, como Austria, como Bélgica, como Francia, como Argentina, y ha hecho que parecieran selecciones normales. Esa es la grandeza de este Mundial para España, que no solo ha demostrado ser la mejor, con muchas diferencias en lo futbolístico sobre el resto, sino que a las selecciones que parecía que podían estar compitiendo con ella, cuando se ha enfrentado, no solo ha ganado, sino que ha demostrado que está a años luz del fútbol.
2: La monarquía acompañó la celebración, el título de la selección española.
1: Fueron también, ¿no? Al estadio, ¿fueron? Por supuesto, estuvieron en la final. No solo rey y reina, sino el presidente del gobierno, exacto, también.
2: El presidente no apareció en el sitio de grandes personalidades por las diferencias que tiene con Donald Trump.
1: Pero se saludaron.
2: Sí, estuvo en el estadio y muy distantes, por cierto. Pero el rey, Felipe VI, estuvo en el estadio, voló a Madrid y recibió nuevamente a la selección en la Casa Real. Esto dijo en el acto de recepción.
8: Enhorabuena, de verdad, de todo corazón. Ha sido una odisea. El camino ha sido largo y no solo en esta fase o el tramo final, también tan largo con 48 equipos. Ha sido un triunfo épico. Habéis sufrido. Regresáis algo magullados y cansados. Habéis encajado alguna crítica, ya esfumadas. Pero ¿qué es todo eso comparado con la alegría de traeros la copa a casa? Le habéis sabido meter vuestra garra, vuestro aguante y audacia, y siempre con el aval de vuestra técnica, el control y dominio del campo, combinando cabeza y corazón. Habéis sido piña, equipo, solidarios, generosos, y además habéis ganado con gallardía. Lleváis ya para siempre esas dos estrellas que tanto brillan para toda España. Pero sois todos un conjunto estelar y legendario para la historia de nuestro fútbol y del deporte español.
1: Dentro del tema deportivo, pues España va a ser la primera selección que va a buscar retener el título en condición de anfitriona en la Copa del Mundo del año 2030, donde el Mundial en su gran mayoría se cumplirá entre España, Portugal y Marruecos. Recordemos que se iniciará en Argentina, Paraguay y Uruguay. Y además, Edward, pues el equipo español empieza a moverse, ¿no? Ya hay jugadores que han cambiado de rumbo. Marco Cucurella, el lateral izquierdo que pasa del Chelsea, llega al Real Madrid. Y han dicho, para mover el humo en España, que el Real Madrid está muy pendiente de Ferran Torres, el autor del gol del título, pero que es jugador del Barcelona.
2: Y criticado. Veremos, en un momento, ¿no?
1: Sí, muy criticado, y sí, después del primer partido más, sí, porque él fue el centro atacante frente a Cabo Verde cuando España arrancó, digamos que mal en esta Copa del Mundo, no pudiendo ganarle, empatando 0-0 con un equipo que se estrenaba en Mundiales. Veremos qué pasa, porque el Barcelona no creo que lo deje ir, primero porque pues cerró muy bien la Copa del Mundo, y segundo porque tiene el hueco en esa posición de centro atacante ante la partida ante el Chicago Fire del polaco Robert Lewandowski.
2: Bueno, señor, miramos Argentina, cómo fue la celebración. El equipo llegó a Buenos Aires, decíamos, grupo pequeño encabezado por el técnico Lionel Scaloni. Entre otros, arribaron con la selección argentina algunos jugadores como el Dibu
1: Estamos
2: Martínez.
1: Estamos viendo al Colo Barco.
2: Sí, Otamendi.
1: Otamendi.
2: Alexis McAllister. Leandro Paredes.
1: Se alargó tanto el tema que ya es de noche, ¿no, Eduard? En las zonas del Gran Buenos
2: sí,
1: Aires.
2: Sí, es que el recorrido entre el aeropuerto y el Ezeiza, que siendo es muy terrible, cerca.
1: Muy larga la fila de carros.
2: Sí, de carros y de gente que no dejaba avanzar el bus que llevaba la selección.
1: Tagliafico, sí. Presidente Chiqui Tapia, también lo vimos por ahí.
2: Y pues decíamos el gran ausente Leo Messi, que se quedó en Estados Unidos para retomar actividad con el Inter Miami.
1: Sin embargo, Lionel Scaloni también alentando a la gente. Ahora, la celebración no fue solo cuando llegaron, ¿no? Apenas se terminó la final,
2: sí,
1: el obelisco se llenó.
2: Sí.
1: Se llenó de aficionados argentinos. Pues de todas maneras, final es final. Así no se haya logrado la corona para la celeste y blanca.
2: Además que fueron 48 equipos, una mundial mucho más difícil para llegar a una final. Es un número mayor de partidos y naturalmente el subtítulo es un reto o un resultado muy importante para Argentina.
1: Y hablando de cosas importantes, pues pasemos con Juan Esteban Cáceres a hablar de los jugadores jóvenes, de esas nuevas promesas que ya se dejaron ver con poder y con un futuro muy promisorio, no solo en sus carreras personales, Juan Esteban, sino en lo que va a ser sus participaciones a futuro con sus respectivas selecciones una vez terminada esta Copa del Mundo. ¿De quiénes se trata? ¿Quiénes fueron los mejores jóvenes de este campeonato mundial?
9: Así es, Lalo, Eduardo, un saludo para ustedes y también para todos los que nos están viendo y escuchando a través de nuestras frecuencias de radio y nuestro canal de YouTube de AS Colombia. AFP sacó el 11 ideal de las revelaciones de esta Copa del Mundo 2026 y sorpresivamente hay un colombiano ahí en nuestra transmisión de YouTube. Pueden evidenciar, ya sabemos de quién se trata. Empezamos con el portero Orlando Gil.
1: Jóvenes, ¿son cuántos, hasta cuántos años? Juan Esteban,
9: 22, 23.
1: Okay.
9: Ahí como un promedio. Empezamos con Orlando Gil, el portero de Paraguay, que ahorita milita en San Lorenzo, aunque bueno, este es posiblemente el más veterano, 26 años tiene Orlando Gil. 480 minutos, 6 goles en 5 partidos le hicieron y la mejor calificación fue de 9.9 según SofaScore contra Alemania en los 16avos de final, que se hizo un partidazo.
1: Que además tapó dos penaltis en la definición, sí, y hablan de que fue, si no el que más, el segundo portero que más atajadas tuvo a lo largo del campeonato mundial, ¿no?
9: Sí, señor, sí, señor. Ahí estuvo Orlando Gil y, bueno, ahí también hay un poco de polémica y ya les digo.
1: Oiga, ¿hablan que de Gil algún interés del Bayern Múnich?
9: Siguen habiendo intereses por parte de varios clubes de otros países, pero te si suena para el Bayern Múnich el portero paraguayo. Pasamos a la defensa, hay una línea de tres con el inglés Nico O'Reilly del Manchester City, inglés, 21 años, 462 minutos, 90% de acierto en los pases y jugó 7 de los 8 partidos que disputó Alemania. Pasamos al defensa que lideraría este once ideal, que sería Pau Cubarsí, que posiblemente esa es la mayor revelación de esta Copa del Mundo. 19 años, 8.2 de calificación en Argentina, fue su mejor partido. 750 minutos, 96 de acierto en los pases, eso quiere decir un 671 pases de 698 y dejó la portería cero en 7 de los 8 encuentros, o sea.
1: Tan bueno fue lo de Cubarsí que la propia FIFA pues lo escogió en la ceremonia de premiación como la revelación, ¿no? El mejor joven del campeonato del mundo.
9: Sí, señor. Pasamos con uno de la selección sensación de este mundial, que es López Cabral de Cabo Verde, que tiene 23 años, ahorita milita en el Trabzonspor de Turquía. Pues algunos recordarán el golazo que le marcó a Argentina en los 16avos de final. Muy buena firmeza defensiva, el despliegue también ofensivo lo hizo muy bien, 89% de los pases y varios clubes de Francia, Bélgica y Portugal están interesados en contratar a este jugador. Pasamos ya a la zona medular con el colombiano Gustavo Puerta, colombiano de 22 años, ahorita milita en el Racing de Santander, pero seguramente yo creo que va a dar el salto para esta temporada. 11 disparos fuera del área, solo fue superado por Mbappé y Messi.
2: Recién ascendido el equipo Racing de Santander, sí, pero ya dicen que hay interés de otros equipos en Europa.
9: Sí, señor. 80.4 el índice de rendimiento, el promedio que marcó Gustavo Puerta. 10.5 kilómetros por juego era lo que recorrió Gustavo Puerta en los partidos que disputó con Colombia. Y la mejor calificación fue de 8.4 según SofaScore contra Ghana en los 16avos de final.
1: Dentro de los 11, Juan Esteban, ¿cómo aparece Puerta rankeado? ¿En qué posición lo tiene establecido?
9: Puerta...
1: Por calificaciones, digo.
9: Por calificaciones está como el quinto.
1: Bien.
9: Sí, no, súper bien para Gustavo Puerta, que seguramente, y ojalá, el salto a una de las grandes ligas, aunque bueno, ya está en las grandes ligas con el Racing Santander. Pasamos con Lucas Bergvall del Tottenham, sueco, 20 años, 89% de acierto en los pases, disputó 181 minutos, marcó una asistencia en el partido contra Túnez en fase de grupos, y es un jugador que a menudo rompe líneas y se apropia del medio campo, y lo hizo la verdad demasiado bien. Otro que también acompaña esa zona medular es Ayob Boadi, de Lille, Marruecos, 18 años, según The Athletic, el Manchester City lo quiere por 100 millones de euros. La verdad, un poco inflado, pero bueno, 90% de los pases es lo que registró el marroquí, que hizo un muy buen mundial. Pasamos con el más joven, de 17 años, el mexicano Gilberto Mora de los Cholos de Tijuana. 5 oportunidades de gol, 100% de la efectividad en las entradas defensivas, y es la verdad muy alto para ser para un medio centro, y sobre todo de esa edad, y con el 93%,
1: 17 años,
9: 93% de acierto en los pases. Y pasamos al tridente ofensivo de este once ideal, con Antonio Nusa de Noruega, que ahorita milita en el Leipzig, 21 años. Este yo la verdad lo cambiaría, por ejemplo, por Julio Enciso de Paraguay, que la verdad lo hizo, para a mi modo de ver, un poco mejor que Antonio Nusa. Hizo un golazo contra Costa de Marfil ya en las fases eliminatorias, jugador que desborda, tiene mucha profundidad y la velocidad, el tope de velocidad, 33.9 kilómetros por hora. Otro de las revelaciones es Jan Diomandé, que hace poquito ya aseguró el Paris Saint-Germain su fichaje. Costa de Marfil, 19 años, 90 millones de euros está tasado este jugador de Costa de Marfil. Promedió 16 sprints en todos los partidos que disputó, 9.3 kilómetros y 34 kilómetros por hora el tope de velocidad, y solo hizo una asistencia contra Curazao. Yo, para mí, una de las mejores revelaciones que también tuvo este mundial fue Johan Mansambi de Suiza, 20 años, que hace poco fichó por el Aston Villa de Inglaterra, 3 goles y 2 asistencias, 70 millones valió su fichaje, 0.77 de expectativa de gol, y tiene un porcentaje bastante alto, el 50% de la conversión de gol que tuvo en esta Copa del Mundo.
1: Muy bien, Juan Esteban Cáceres, 11 ideal de la agencia
9: AFP.
1: AFP, de los jugadores revelación de esta Copa del Mundo. Tal vez solo Gil se descacha en edad, 26 años ya, grandecito. Pero los otros, pues muy jóvenes, pues Mora 17, 18, y 20.
9: Ahí AFP también lo que hace es una mención especial a Bocinha. De sí, Cabo Verde,
1: claro,
9: que sería pues obviamente el más veterano, pero pues no lo incluyen en el once ideal. El puesto se lo ganó Orlando Gil, pero Bocinha también aparece como una de las revelaciones.
2: Un dato en el caso de Bocinha: dijo en las últimas horas que quiere seguir jugando, que él considera que tiene al menos 1 o 2 años más de competencia, pero quiere que lo contrate un equipo que lo vea como futbolista, no como un elemento de marketing para seguir su carrera deportiva.
9: Sí, señor, y aparte pues también se estaba hablando mucho de su posible llegada al Colo-Colo de Chile, pero pues al fin y al cabo creo que ya Santiago Mele fue el escogido, sí, por el equipo chileno para la posición de arquero.
1: Se ha hablado de muchos equipos, ¿no? Pero del Inter Miami también se habló.
9: Sí, señor,
1: ¿no?
9: También se habló de Inter de Miami.
1: Pero bueno, ya Bocinha creo que ya tuvo su cuarto de hora, don Bocinha, a los 40 años, y si ese es el objetivo, que solo lo vean como jugador, pues difícilmente lo van a contratar. Seguramente saldrá del equipo donde está, pero no a uno de mayor renombre. Hacemos una pausa. Muchas gracias a Juan Esteban Cáceres. Aquí en As Noticias dejamos las novedades de la Copa del Mundo y ya nos metemos en el fútbol colombiano.
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2: Regresamos a AS Noticias. Advertíamos que vamos a hablar del fútbol colombiano, pero comenzamos por nuestras figuras en el balompié internacional. John Jader Durán ha sido presentado por el Benfica como nuevo jugador, refuerzo por una temporada para estar en el fútbol luso. Ha dicho su arribo el colombiano.
13: Quiero hablar para los que gratidad por apoyo o mensajes que han dejado en mi Instagram. Os quiero devolver dentro del campo, no quiero hablar de más, pero quiero trabajar para devolver todo el amor que han fallado para mí. Por...

0: Selección Nacional, Miguel El Piojo Herrera, que tiene además como competencia en su posición a Óscar Jiménez y Roberto Barragán. Aquí está, a su llegada al Atlante, David Ospina.
1: Fue todo muy rápido, como tú lo dices, estaba muy concentrado en lo que iba a ser el Mundial para nuestro país, para Colombia. Se vino presentando esta posibilidad, se tuvieron algunas conversaciones y bueno, solamente era conocer a la familia Escalante para tomar esa decisión positiva, poder darle a mi familia esta posibilidad de conocer México, de vivir en México, y bueno, ahora de mi parte ponerlo todo dentro del terreno de juego. Es un proyecto ambicioso, sabemos que todo es un proceso, todo hay que ir paso a paso, ir consolidando el grupo, como lo dije, es un grupo joven, pero con una expectativa grande de poder hacer las cosas bien. Algunos equipos que estuvieron interesados, en ese momento era un poco más difícil porque tenía contrato y digamos que la situación era un poco más fácil porque quedaba libre de Atlético Nacional, entonces la decisión pasaba por mí y por mi familia, entonces yo creo que eso ayudó muchísimo.
0: Muy bien, y David Ospina se suma a Camilo Vargas en el Atlas de México, por supuesto, y a Kevin Mier, porteros nacionales en la Liga MX, y todos prácticamente porteros de selección nacional.
2: Mientras unos llegan, otros se van. Orense de Ecuador ha confirmado la salida del técnico Hernán Torres luego de la derrota de su equipo 2-1 frente al Musurruna en la fecha número 20 de la Liga de Ecuador. Torres dirigió 13 partidos con 4 victorias, 3 empates, 6 derrotas. Escasos 4 meses estuvo en el campeonato. El equipo queda en el puesto 11 con 24 puntos en este momento, formando parte del hexagonal final del descenso en Ecuador.
0: Y hoy se reactiva la Copa Colombia, el fútbol nacional. Esta es la fase 1B. Los partidos de ida se disputan esta semana y definen 8 cupos a la ronda de octavos de final. El plan de partidos para hoy, 4 de la tarde, Nacional frente al Tigres de la segunda división en el Estadio Cincuentenario en Medellín. 5 de la tarde, Inter, duelo de Inter, Inter de Palmira visita al Inter Bogotá. 6 de la tarde, el Tolima recibirá al Deportes Quindío. 7 de la noche, Pasto contra Bogotá Fútbol Club y Once Caldas ante el Envigado. Y a las 7:30 de la noche, el América frente al Real Cartagena.
2: A propósito del América de Cali, hacemos ese recorrido por los equipos que tienen competencia en la Copa Colombia. Iniciamos con el Escarlata, José Alberto Ortiz.
3: Saludo para todos. La cita es esta noche en el Estadio Pascual Guerrero a partir de las 7:30. Partido de ida de la fase 1B de la Copa Dimayor. América de Cali frente al Real Cartagena. 20 jugadores ha convocado el técnico del América de Cali, David González. Entre ellos, el extremo Luis Quiñones. Igualmente, Juan Pablo Montoya, el portero. El defensa Brian Córdoba y el volante Yanni Quintero, como las unidades nuevas contratadas para este segundo semestre. Bueno, hay que decir que Frank Carabalí, un chico que firmó contrato recientemente como profesional, tiene 18 años de edad, es extremo, 1.82, también fue tenido en cuenta por primera vez para un partido oficial del América de Cali. A propósito de David González, esto dijo de cómo se han venido acoplando y por qué llegaron las nuevas unidades que acabamos de mencionar para esta parte del campeonato, tanto en la Liga como en la Copa.
4: En algunas posiciones necesitaba que existiera una mejor competencia, que verdaderamente cualquiera de los que está en esa posición pueda jugar, que si existen lesiones, suspensiones o lo que sea, que haga que algún jugador no pueda estar, el que entre verdaderamente lo haga igual o mejor. En eso me parece que hemos ganado. La llegada de Jormar para competir con Mateo, la llegada de Gianni para competir con Rafa, con Josen, con José, la llegada de Brian también para competir con Dani Rosero, con Marlon, con Tobar. La llegada de Luis Quiñones me parece también importante. Parece que en eso hemos ganado, en jerarquía, en tener jugadores que seguramente van a estar en los momentos álgidos.
3: Para este primer partido del segundo semestre, que es de la Copa, no fueron tenidos en cuenta Marlon Torres, Nicolás Hernández, ni Jorman Hurtado, que es otra de las caras nuevas para esta parte del año.
0: Muy bien, José Alberto, muchas gracias. La información del Escarlata.

0: del Valle del Cauca. Y el portero de Atlético Nacional, que tuvo muy poca oportunidad el semestre anterior, Kevin Cataño, vuelve a la capital de la República, va a jugar ahora con Inter Bogotá, cedido a préstamo durante esta temporada por el conjunto verde de Antioquia. Y el Once Caldas de Manizales estrena hoy su participación en la Copa Colombia. Lo hace recibiendo a las 7 de la noche al Naranja el Envigado, equipo que ganó en el torneo de ascenso el primer campeonato del semestre o de la primera parte de este año 2026. Las novedades del Blanco Amado de Colombia, Mauricio Gómez Buritica.
1: Abrazo, compañeros. Evidentemente comienza el Once Caldas su actividad correspondiente al segundo semestre en el fútbol colombiano, y antes de su estreno el fin de semana ante el Cúcuta Deportivo, tendrá su primera aparición esta noche a las 7 en el Estadio Palo Grande de Manizales, cuando reciba la visita de Envigado en partido correspondiente a la Copa Colombia. No va a tener el técnico Hernán Darío Herrera, por lo menos en principio en el equipo titular, las caras nuevas, es decir, quienes acudan al máximo escenario deportivo de los caldenses, no van a ver todavía en acción ni a los Andrés Correa, ni a los Daniel Londoño, ni Juan Pablo Nieto, Din Torres, es decir, los jugadores que han llegado a reforzar la plantilla del Blanco Blanco de Manizales. La base del equipo va a ser la misma, eso sí, con un objetivo importante, ser campeón. Le apuesta al Once Caldas al título de la Copa Colombia, pero a su vez va a aprovechar el escenario para seguir consolidando algunos jugadores jóvenes, algunos jugadores de la cantera que han tenido minutos durante el proceso del técnico Hernán Darío Herrera. Y uno de los que ha hablado de ese tema precisamente es Joan Felipe Parra, el experimentado arquero que estuvo próximo a irse del Once Caldas, sonó mucho para Millonarios, sonó para el fútbol del exterior, finalmente se quedó para resguardar el arco del Blanco Blanco, y habla justamente del objetivo de ser campeones y sobre todo de consolidar la plantilla de los jóvenes aprovechando la Copa Colombia.
2: Y creo que a veces acá tenemos que también tratar de confiar en los canteranos. El profe lleva subiendo varios jugadores importantes, jugadores que no habíamos visto y que han respondido, por ejemplo Guzmán, el Chamo, creo que es un jugador importante donde lo demostró el semestre pasado y esperamos lo siga haciendo. Sabemos que en las posiciones de ellos es un poco complicado que le den muchos minutos por la calidad de jugadores y veteranos que tenemos, pero bueno, creo que es importante que los canteranos también suban a aportarnos.
1: Muy bien, en ese orden de ideas, la formación del Once Caldas para enfrentar hoy a Envigado en el comienzo de la Copa Colombia será con Joan Felipe Parra en la portería, 4 defensores, Juan David Cuesta, Jorge Cardona, Heider Riquet y Juan Pablo Patiño, los dos volantes interiores, Tomás García y Jader Quiñones, el extremo por derecha Michael Barrios, el extremo por izquierda Mateo Zuleta, un volante de enganche que es André Felipe Roa y en el frente de ataque el jugador Jeffrey Zapata. Comienza el Once Caldas, el segundo semestre de la temporada futbolística, con el partido de Copa Colombia enfrentando a Envigado esta noche a las 7 en el Estadio Palo Grande.
3: Gracias, Mauricio. En esta primera fecha o primera parte de esta fecha de la Copa Colombia, el Tolima recibirá al Deportes Quindío. Se estrena Sebastián Oliveros como técnico del equipo de Ibagué. Nos cuenta Camilo Pinto.
4: Compañeros de las noticias, un cordial saludo y juega el Deportes Tolima. Lo hará a las 6 de la tarde ante el Deportes Quindío en el marco de la Copa Colombia. La verdad no hay buen ambiente en la ciudad de Ibagué. Pocos abonos se vendieron. 80 mil pesos pagaron en Oriental hoy para ver Tolima ante el Quindío. La gente está un tanto molesta por el tema de las contrataciones, pensando en Copa Libertadores. Únicamente llegaron Luis el Nietzsche Sánchez, el arquero Miguel Ortega y Jorge Cabezas Hurtado, a la espera de la confirmación de Omer Martínez, que podría en estos días confirmarse como nueva incorporación, pero la verdad no hay ese feeling con la afición que de pronto desde hace unos años atrás se viene rompiendo, pero ese ímpetu, ese entusiasmo no se está sintiendo. El técnico Sebastián Oliveros llegó a reemplazar al saliente Lucas González. Salió por sorpresa, con sorpresa. Sobre su llegada a la ciudad de Ibagué, esto dijo el técnico bogotano Sebastián Oliveros.
5: Cuando recibí la posibilidad de venir acá, no lo pensé dos veces porque la verdad que para mí, desde donde estaba, Tolima ha sido uno de los equipos grandes en el último tiempo en el fútbol colombiano. No por nada ha peleado en los últimos 5 años 3 finales, una ganada, 2 no, pero el hecho de estar siempre ahí muestra que es un equipo que siempre pelea, que siempre está, que siempre quiere protagonizar. Ha estado en Copa Libertadores en los últimos años, ha estado en Copas Internacionales en todos los años, y ese para mí como entrenador y como base de ese cuerpo técnico siempre decía que ese es el ideal, estar en un club que le permita a uno crecer, desarrollarse y, como lo ha dicho el presidente, de ir por la gloria.
4: A las 6 de la tarde será el partido en el Estadio Manuel Murillo Toro. Tolima tiene 3 compromisos grandísimos. Obviamente la Liga, la Copa Libertadores, donde en octavos de final jugará ante Independiente del Valle, y quiere pelear también la Copa con un camino asequible en cuanto a los rivales de cara a lo que podría ser ese título, por lo menos hasta la instancia semifinal. Hoy juega ante el Quindío. Ojalá las cosas empiecen a salir bien, porque la gente en Ibagué ya no quiere buenas campañas, quiere títulos.
0: Muy bien, don Camilo, y para dejar ya de lado la Copa del Mundo en este ASA Noticias, el presidente de Estados Unidos, Donald Trump, ha señalado que fue un éxito espectacular el desarrollo del campeonato mundial y elogió al, comillas, fantástico presidente de la FIFA, Gianni Infantino, por haber llevado el torneo a un nivel al que nadie podía creer posible.
3: El máximo directivo de la Liga de España, Javier Tebas, aseguró que la FIFA está destruyendo la industria del fútbol y que su presidente, Gianni Infantino, debería marcharse, en nota con la Gazzetta dello Sport en Italia. Creo que su etapa ha terminado, pero cuenta con el apoyo del sistema, de las federaciones. No hay mucho más que añadir. No existe un candidato alterno porque nadie quiere presentarse para perder, dijo el directivo del fútbol español.
0: Cada quien habla de cómo le va en el baile. Sí. Unos elogian, otros critican, como es el caso del presidente de la UEFA, Alexander Seferín, quien no asistió al partido por el título entre España y Argentina en New Jersey. Esto como un tema de protesta ante la FIFA por el caso, o el llamado caso Balogun, cuando la FIFA decidió levantar la tarjeta roja y la expulsión y habilitar al jugador estadounidense para enfrentar a Bélgica en el campeonato, según afirmó Seferín al diario británico The Times, después de que el organismo, la UEFA, de manera oficial, consideró que la FIFA había cruzado una línea roja con el levantamiento de la tarjeta al jugador Balogun. Breve pausa aquí en AS Noticias y nos metemos en la actividad de otros deportes como el Tour de Francia, la Vuelta de la Juventud en Colombia, los Mundiales de BMX y los Juegos Centroamericanos y del Caribe en República Dominicana.
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0: Vuelve el Tour de Francia después de su segundo día de descanso a lo largo de las 3 semanas de competencia. Lo hace hoy. Ya están rodando los primeros ciclistas que toman parte de una contrarreloj individual de poco más de 26 kilómetros y que tiene algún repecho. No es completamente plana. Y veremos quién, entre el especialista, el belga Remco Evenepoel, campeón del mundo y campeón olímpico, y el líder de la carrera, Tadej Pogačar, se hace con la victoria el día de hoy. Son los archifavoritos y ojalá los colombianos no pierdan demasiado tiempo. Es más, que Egan se acerque para terminar al final de la carrera el domingo en el top 10 de la competencia. Pero los detalles del Tour de Francia los tiene Fernando Calle. Piolín.
10: El Tour de Francia entra la tercera semana, la definitiva. Pero antes de los Alpes va a ser una estación en Évreux-les-Bains, cerca de la frontera con Suiza. Etapa 16, contrarreloj individual sobre 26 kilómetros y 100 metros, todo a orillas del lago Lemán. La ruta es una mezcla explosiva. Ojo, sale subiendo 10 kilómetros a puerto de montaña de segunda categoría. Luego, 7 en temible descenso. Y remata con 9 kilómetros planos rumbo al sitio de meta. Atractivos. El reto de Remco Evenepoel, quien ha ganado los 3 últimos años la contrarreloj individual en el Mundial, frente a Tadej Pogačar. ¿Habrá descuento? La carretera lo dirá. Un antecedente. En el Mundial del año pasado en Ruanda, en la crono, Remco Evenepoel cogió por la espalda y sobrepasó a Pogačar. Cuentas por cobrar. Y una muy atractiva batalla que tendrán los ciclistas Isaac del Toro, Paul Sixas, el francés de 19 años, y el polaco Florian Lipowicz por el tercer cajón del podio. Para los colombianos, Einer Rubio, Egan Bernal, Sergio Higuita, Harold Tejada, sin obligaciones, sin responsabilidades, más bien a economizar fuerzas y energía para las etapas de gran montaña en los Alpes. El orden de salida, para que tengan en cuenta, Egan Bernal sale a las 9:45 de esta mañana, hora colombiana. Remco Evenepoel partirá a las 10:13 y el que cerrará será Tadej Pogačar a las 10:15. La general, Tadej Pogačar, amarillo líder. Segundo, Remco Evenepoel a 5 minutos. Tercero, el mexicano Isaac del Toro, va a 58 segundos. El cuarto, Paul Sixas, tiene enloquecido a los franceses a ver si alcanza uno de los 3 cajones del podio. Sixas está justamente a 6 minutos y 23 segundos. Puesto 16 para Egan Bernal a 41.01 y casilla 26 para Einer Rubio a 1 hora 32 minutos y 9 segundos.
3: Gracias, Fernando. Seguimos hablando de esta actividad deportiva, el ciclismo. Nos metemos para tocar el tema del BMX. Resultó frustrante para Colombia y para muchos países el mundial previsto para el fin de semana en Brisbane, en Australia. Todo venía caminando normal, pero desafortunadamente para el cierre de la jornada, para el cierre del campeonato, el mal tiempo obligó a la UCI a cancelar el mismo, precisamente por la situación que no facilitaba el desarrollo de la misma. Sobre el tema, el entrenador de Colombia, Fabián Hernández.
11: Lastimosamente se canceló la competencia. Estábamos acá desde las 8 de la mañana con ráfagas de viento entre 40 y 50 kilómetros por hora y lastimosamente bajo estas condiciones es muy peligroso para los corredores poder competir. Queda un sabor amargo en esas finales, además porque algunos deportistas por supuesto pueden dar mucho más de lo que obtuvieron. No todo el mundo va al 100% en las primeras vueltas, sino realmente buscan es el objetivo de clasificar. y ya en la final, pues obviamente que gane el mejor. Entonces queda un sabor como amargo con el tema, pero pues no hay nada que se pueda hacer, simplemente toca seguir adelante y seguir trabajando. Ojalá la UCI pueda tener en cuenta en eventos futuros como algún plan de contingencia que se pueda realizar bajo esos efectos del clima.
3: El viaje fue muy largo hasta Australia para que el campeonato no terminara y, como decía Fabián, todos los deportistas se cuidaban un poco sin exigirse al máximo para poder clasificar y meterle todo en el remate de la competencia que no se pudo desarrollar y terminar en Brisbane.
0: Seguimos hablando del ciclismo, volvemos a la ruta y las carreteras colombianas porque se está disputando la Vuelta de la Juventud. La primera etapa ya dejó, por supuesto, el primer líder, Cristian Vélez, del equipo Siste Crédito, 2 horas 45 minutos y 47 segundos su acumulado. Es seguido por Julián Manrique, del Nu Colombia, a 7 segundos, y Nelson Jiménez, del GW Erco Sportnes, con una desventaja de 8 segundos. Aquí está el primer líder de la Vuelta de la Juventud, Cristian Vélez.
12: Bueno, un saludo para todos de parte de nuestro equipo. Yo creo que las cosas no nos pudieron haber salido mejor. En la charla lo hablamos y bueno, creo que estoy muy feliz de decretarle el esfuerzo que hicieron mis compañeros el día de hoy. Y queda de celebrar. Sí, claro, en la charla lo hablamos. Creo que con Pablo hicimos un trabajo muy grande, pues un trabajo grandioso de haber estudiado bien la etapa y analizado bien. Y bueno, yo creo que las cosas se nos dieron. Contamos que faltaba una curva hacia la izquierda y bueno, hice un embalaje hasta meta y logré ganar. Sí, claro, para nadie es un secreto que esta vuelta tiene de todos los terrenos. Este año yo creo que me favorecen bastantes etapas, entonces trataré de ganar las más que pueda. Principalmente yo creo que venimos para el título, entonces empezar con pie derecho yo creo que es porque vamos por buen camino.
0: Cristian Vélez, líder, primer líder de la Vuelta de la Juventud Siste Crédito, hoy la etapa más larga, 181 kilómetros entre Agua Azul y Yopal.
3: La tenista cucuteña Camila Osorio jugará los cuadros principales de los torneos 1000 de Toronto entre el 3 y el 10 de agosto y el de Cincinnati entre el 10 y 17 de agosto, mientras que la antioqueña Emiliana Arango tendrá que jugar la quali en ambos certámenes. Esto por la ubicación en el escalafón mundial en la WTA.
0: Ya ha comenzado la actividad en los Juegos Centroamericanos y del Caribe. En Santo Domingo, en la República Dominicana, las competencias de polo acuático, tanto en mujeres como en hombres, por mucha anticipación, los juegos se inaugurarán apenas el viernes 24, pero hay un evento internacional del polo acuático que se inicia la próxima semana y por eso tuvieron que evacuar esta actividad deportiva de manera rápida, es decir, que esas medallas se entregarán el mismo sábado 25. Y en los estrenos de los equipos colombianos, pues fueron buenos, con victoria la rama masculina, 17-10 le ha ganado Colombia a Venezuela. Hoy jugará a las 4 de la tarde contra la República Dominicana. Y el técnico de este equipo es Ricardo Canal y su parte de victoria sobre el equipo patriota.
13: Bueno, la verdad, muy importante. Era claro que este era un rival directo nuestro en este grupo. Era importante ganar ese primer partido, arrancar con el pie derecho y bueno, ya ir afianzando algunas cosas que no nos funcionaron muy bien hoy, pero bueno, llegar como los próximos partidos podemos ir afianzando el equipo. Bueno, se cumplió en un porcentaje alto, pero nos faltaron algunas situaciones muy claras y con las situaciones de las definiciones. Creo que estuvo muy errático en las definiciones, pero el partido se vio un poco apretado, pero considero que el equipo tiene la capacidad suficiente para sobreponerse a esta situación. Sí, claro, muy importante, porque ya vamos a buscar y disputar el primer puesto del grupo para buscar una mejor semifinal y bueno, ya ir afianzando para lo que viene el resto del torneo.
0: El parte del entrenador Canal en la victoria del polo acuático masculino y el femenino le ganó 15-8 a la selección de Cuba y hoy a las 9 de la mañana estará jugando el equipo de las damas contra la representación de Venezuela.
3: Para seguir esa semana la actuación de los equipos colombianos en el repechaje por un cupo a octavos de final en la Copa Sudamericana. Medellín tendrá mañana compromiso a las 5 de la tarde en casa frente al Vasco da Gama. Por su parte, Santa Fe también en el Campín recibirá al Caracas. Ese partido de vuelta del Caracas no se va a jugar en la capital venezolana. Se va a disputar en Barquisimeto la próxima semana. Debido a la situación que afronta Caracas por el tema de los terremotos hace cerca de un mes.
0: Ese partido de Santa Fe contra el Caracas, Eduard, hizo que se aplazara el juego contra el Unión Magdalena de la Copa Colombia, que se reactiva hoy después de las 4 de la tarde con el partido entre Nacional y Tigres en el Cincuentenario Estadio en la capital antioqueña.
3: Le completo la jornada de esta Copa Colombia a las 5 de la tarde hoy mismo. Internacional de Bogotá recibirá al Inter Palmira. A las 6, Tolima frente al Deportes Quindío. A las 7, Pasto ante el Bogotá. Y Once Caldas frente a Envigado. Y a las 7:30, América frente al Real Cartagena. Dos debutantes técnicos, ¿no? El técnico nacional Lucas González y el del Tolima, Sebastián Oliveros, en este inicio del fútbol oficialmente en nuestro país con la Copa Colombia.
0: Sí, señor, y hasta aquí llegamos en AS Noticias, pero no se despeguen del canal de AS Colombia, porque ya llegó don Carlos Alemán, veo al profe Adrián Mañoli, para el Morning Gol, después de las 10 de la mañana, Rafa Cifuentes y el Rock and Gol de las, y la cita con nosotros, por supuesto, a las 12 del mediodía, aquí en AS Noticias. Feliz jornada e inicio de semana laboral para todos. Chao.
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0: mañana, 59 minutos. Esa era Cher con Strong Enough, una canción que ha pedido el profe Mañoli porque necesita sentirse cada día más fuerte después de la derrota de Argentina. Vamos a una pausa, ya viene el Morning Call de Las con toda la información. La llegada de John Jader Durán al Benfica. Uy, uy, uy.
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0: ¿Cómo les va? Muy buenas, bienvenidos. Esto es el Morning Call de Las. Un saludo muy especial. Saludamos a los que no le están pasando bien.
2: Saludamos a quienes no le están pasando bien. Ya vendrán tiempos mejores. Ya los voy a ver a ustedes. El Morning Call, Millonarios.
0: Millonarios.
2: Perdió contra Colo Colo. Sigue en la cola cola.
0: Yo diría, saludo muy especial a la gente que la está pasando bien. Aquellos que le salió el crédito.
2: ¿Por qué
0: a
2: no?
0: A usted que a lo mejor ya se le fue la parienta de la casa.
2: Usted que tenía la casa sola y por fin coronó.
0: Claro, sí, usted sí, que señor. Le dijeron, bueno, está bien, veámonos.
2: Sí, que le dijeron, bueno, está, pues, ya, está bien, hágale.
0: Un saludo muy especial para él. O el amigo que dice, uy, vine de paseo y traje cosas.
2: ¿Por qué no? ¡Uy, sí! Sí, qué nervios los amigos que estuvieron ahí en el Mundial. Sí.
0: Y que trajeron cosas. Bueno,
2: aquel que lo invitaron a almorzar ayer, que era festivo. O aquel que no tenía que trabajar también.
0: Ah, sí, aquel que vino a la luciérnaga, pero no vino al Morning Call. Un saludo muy especial.
2: ¿Por qué no?
0: ¿Por qué no? Bueno, noticias del día, importantes. David Ospina es nuevo jugador del Atlanta en México. ¿Qué?
2: Ah, sí, señores.
0: ¿Cómo así? Muy buena.
3: Dijimos que no se retiraba.
0: No se retiraba. Benfica anunció a John Jader Durán como refuerzo para esta temporada.
3: Qué bien.
0: Muy bien, John Jader.
3: Vamos a ver adentro de una cancha.
0: John Jader, te necesitamos.
3: No en un avión.
0: John Jader, te necesitamos.
3: Y con los anteojos de alemán.
0: Lindos, ¿eh?
3: Que John Jader. ¿Por qué los jugadores de fútbol se ponen anteojo?
0: Porque no ven nada. Algunos no ven el arco, pero hay otros. Hay otros que lo hacen por moda
3: o
0: salud.
3: Por moda.
2: Ustedes compraron esos. Moda. Ustedes hablaron de anteojos, compraron el 2x1 en anteojos porque son igualitos.
0: Ay. Bueno, Alejandro Domínguez, presidente de la Conmebol, sueña con un mundial de 64 selecciones. Ayer se mencionó que ya sería un hecho, pero no es oficial, ¿eh? O sea, tranquilos.
2: Pero acá no.
0: Lo tuvo que rectificar prácticamente el presidente de la Conmebol diciendo, como un amigo, como...
3: Y me malentendieron.
0: Bueno, hoy vuelve el fútbol profesional colombiano. Inicia la fase de eliminación directa de la Copa Di Mayor. No juega Santa Fe, tranquilos.
2: ¿Extrañaba tanto el fútbol colombiano?
0: Bueno, tranquilo, amigo, porque la vida sigue. Nacional. La vida sigue. Muy buenos días ya. Vamos, arranca el playoff de la Copa Sudamericana. ¡No! ¡Ojo! ¡A caramba! Steven Barreiro, defensa central, llegará a Millonarios para esta temporada.
3: ¡A caramba!
0: ¡Qué jugador, eh! A mí me parece que es un excelente jugador. Y David Alonso, ya no lo va a ampliar, el negro Juan Camilo Ortiz. Aunque yo no le digo así, no me gusta. Juanquita Ortiz.
3: El afro Ortiz.
0: Sí, no, tampoco. Juan Camilo, se llama Juan Camilo.
3: Sí.
0: David Alonso tiene equipo de MotoGP.
3: Sí, ya, anunciado oficialmente hoy.
0: Tremenda noticia para todos. Es, creo yo, la noticia. No sé si tenemos ese anuncio para abrir el Morning Call de Las, porque me parece que es una noticia importante. Tuvimos uno ya, Johnny. Uh-huh. Pero David va con el equipo potente.
4: Va con un equipo histórico con el que ganó múltiples campeonatos Marc Márquez. Caramba. Y ahora se subirá ahí David en el equipo Honda.
0: Honda.
4: No anunciaron todavía si será el equipo satélite o el principal.
0: Pero Honda.
4: Porque él está peleando ese puesto en el equipo oficial con Diogo Moreira, el brasileño que había ascendido el año pasado a la MotoGP, que tuvo una muy buena temporada y están como todavía debatiendo. Yo creo que le van a dar a David lo que queda de temporada.
0: O sea, pero va para Honda.
4: Va para Honda. O sea, va para MotoGP.
2: Ah, para Tolima.
0: Un saludo muy especial a la gente del departamento del Tolima, que estará muy contento con la llegada de David Alonso.
2: ¡Señor! ¡Es el traje turismo!
0: ¡Métale a moto! Yo de Honda, de alcalde de Honda, si llega David Alonso, brandearía todo.
2: ¡Asiéntele! Sí, señor. Sí,
4: David Alonso en Honda. Todo.
0: Sí, señores. Bueno, ahora sí saludamos a todos nuestros amigos que están a través del YouTube de Ad. Los vamos a leer mucho porque creo yo que hay guayabo mundialista, pero hay formas de superarlo, ¿sí?
4: ¿Jugando videojuegos?
0: No. Y, hombre, cuando uno tiene guayabo, uno normalmente se levanta.
2: No se levanta.
4: Yo no puedo.
0: Levantarse y se mira al espejo y dice, mano, esto es lo que soy. Y entonces toca mirarnos al espejo y decir, viene el fútbol colombiano. Ese amor mundialista, esa pasión, fervor que tuvieron todos, también trasládelo, si puede, a su equipo.
2: ¿Por qué no?
0: ¿Ah? ¿Por qué no reunirnos a ver Santa Fe Águilas?
2: ¿Por qué no reunirnos a ver los partidos de la Copa Colombia del Cúcuta?
0: Hoy hay un partidazo, América Real Cartagena, espectacular, ya venimos con la chiqui agenda. Así que un saludo muy especial para todos, quieran lo suyo, mírense al espejo y digan, esto es lo que soy. Muy buenos días, profe Bagnoli, ¿cómo anda?
3: Pero ¿cómo les va? Yo también me miré al espejo y dije, la puta, ¿qué pasó acá? Dios mío.
2: Hasta aquí llegó el tornado.
3: ¿A qué hora pasó todo
0: ¿A qué horas?
3: Dios mío. No, es una locura. Bueno, me saqué la barba como señor.
2: Profe, pero ¿por qué? ¿Qué penitencia estaba para
0: nomás? Yo tengo una sensación, cuando uno tiene la barba ya blanca, da igual si tiene o no barba. Sí.
3: ¿Por qué?
0: Porque no hay como cambio de color, ¿no?
3: Ay, se nota. Cambio.
0: Sí, se nota. Y
3: mira, yo
2: pasa que usted es blanco.
3: Esa barba blanca le queda espectacular.
0: La barba blanca,
3: terrible.
2: Papá Noel, entonces, que se depile y se...
0: Ah, bueno, porque es larga.
2: Se afeita,
0: larga,
2: ¿no?
3: Muchachos, después, Cetina va a venir con los quilombos de la selección argentina. Hay quilombo cuando los principales periódicos argentinos sacan en portada cosas ajenas al fútbol, algún quilombo pasó.
0: Algo pasó,
3: algún
0: dice usted.
3: Algún quilombo pasó en el camerino, pero ajeno a los jugadores, no problema entre los jugadores, porque quieren hacer ver que hubo discusión entre los jugadores y no hubo ningún tipo de discusión. Bueno. Así que de eso. Llega un arquero nuevo a Fortaleza, rato se los cuento. Viene de Argentina.
0: ¡Epa!
3: Un ex junior arquero, el junior, se va a tapar a Colo-Colo.
0: Sí, señor.
3: También, ahora lo vamos a revelar
0: en un ratito. No vamos a decir el nombre para que la gente mantenga la atención. Sí.
3: Se cayó Bocinha.
0: ¿Se cayó?
2: Ay, ¿se pegó?
0: ¿Se levantó o se quedó en el suelo?
3: Se cayó Bocinha, se queda en Cabo Verde allá porque lo contrataron empresas de el Reino Unido para Instagram.
0: ¿Ah, sí?
2: O sea, no va a jugar.
3: Creo que no juega más.
0: ¿No juega más?
3: No, se puede hacer multimillonario.
4: Sí, ya con los
3: contratan dos o tres empresas, que es una cosa de loco.
4: Bueno. Eso y el turismo en Cabo Verde, 500% de aumento en búsquedas de paquetes turísticos para conocer Cabo Verde.
2: Bocinha presidente, yo me tiraría de verdad.
3: Mira un mundial lo que hace, ¿no?
2: Sí, un presidente para Bocinha. Y para Bocinha.
0: Y si están buscando paquetes, acá tengo uno acá está.
2: Sí. Gracias. Sí. Paquete para Bocinha. Sí. Para Bocinha.
3: Me toca testa, sí.
0: ¡No! No, es Beto Catesta, no Beto
2: claro.
0: Catesta.
2: Sí, es Alberto, en realidad es Alberto.
0: Ayer estuvo con nosotros Alberto, sí. Muy bien. Estará hoy, yo creo que hay que dejar, debe estar descansado.
2: Sí, yo creo que no ha dormido.
3: Pero ayer se lo entendió muy bien, se afeitó la barba, no sé, pero se le notaba las palabras que decía y quería rectificar. ¿Sí? Y
2: le deja siempre saludos a Luisa. ¿Quién sabe qué?
0: Sí, no sé qué era ese señor, la verdad. Bueno, un saludo especial para él. Seguramente lo tendremos. Hablaremos de la noticia de MotoGP, que me parece que es la noticia del día en deportes.
2: A mí también me parece, sí.
0: Vamos a tener también, aparte de la gran entrevista que hizo ayer Juan Camilo Ortiz con Nicolás Mejía.
2: Pues, sí, señor.
0: Escuché el Sports.
2: No es gran, es majestuosa. Okay.
0: Ayer escuché el Sports y estaba hablando Nicolás Mejía. Me parece importante que también lo tengamos acá para escuchar qué pasa con el tenis nacional, porque claro, todos estamos en el mundial, pero hay que hablar de otros deportes.
2: Sí, todos.
0: Lula Andaño también está con nosotros a hablar de la Copa que arranca hoy, ¿no?
5: Sí, señor, y hay algunas novedades en la lista de convocados, principalmente en Atlético Nacional, no cae muy bien. Chicho Arango nuevamente está lesionado, fatiga muscular.
0: ¿Pero qué hace Chicho?
5: No entiendo.
0: ¿Se cuida?
5: Espero que Chicha. Sí. Espero que sí, pero tiene lesión muscular. También Alfredo Morelos sufrió alguna intoxicación por alimento, entonces tampoco estará. Y tampoco Elkin Rivero.
0: Elkin Rivero.
5: Exactamente.
0: El volante, ¿no?
5: Sí.
0: El volante.
5: También está en el departamento médico y esas serían las dos, las tres principales novedades para el inicio de la temporada. ¿Sí? Que si bien es Copa, yo creo que es una oportunidad para que Lucas González vea cómo le va al equipo titular. Algunos dicen que para que ponga la suplencia o para que lo rote, pero yo creo que la oportunidad...
0: Tiene que mostrar, además, contra Tigres, 4 de la tarde, para la gente que no sabe. Seguimiento a vivo tendremos en Banqueados hoy de la Copa, que es nuestra... En Banqueados es nuestra competición favorita, la Copa Di Mayor. Oigan, esta es la portada. Ah, bueno, señor Josh Pinzón, ¿cómo está?
2: Excelente.
0: ¿Cómo vio la final? ¿Le gustó la final? ¿Dónde la vio?
2: La vi aquí en Caracol, ¿verdad? Claro, porque fui la
0: sí, el fenómeno del fútbol, aquí estamos, sí, sí, sí, sí, bueno,
2: claro. Fue la comercial de ese partido, de esa ruta mundial. Uy, qué lindo, sí, el fenómeno del fútbol con César y todo. Esperaba más, pero estuvo buena.
0: Sí, esperaba más de que de Argentina, porque usted iba con Argentina.
2: Sí, claro, estaba apoyando a Argentina, hay que apoyar a Sudamérica.
0: Muy bien, muy bien, muy bien.
2: Obvio, pero qué triste.
0: ¿Se quedó triste?
2: No, pero triste ya por las cosas que salen ahí. Aparte, todo uno no sabe si perdieron mal, si de verdad,
0: si perdieron a... Ese quilombo
2: saber ganar también. Y saber perder también.
0: Ah, bueno.
2: No inventarse nada. Pero en fin.
0: Aquí está la portada.
2: Si es que se invento, ¿no?
0: Sí, señor. No sé. Cetina nos va a contar eso y nos va a contar muchas más cositas porque hubo un cambio extremo en la selección brasileña.
2: ¿Sí?
0: Sí, señor.
4: ¿Quién? Pues madre, es otra persona.
0: Es otro hombre.
2: ¿Quién? No, déme pistas.
5: Pero ya no lo vi tan diferente.
0: ¿Qué? ¿Qué?
4: ¿Quién es ese? Es otra persona.
0: Es otra persona. Si
4: ponen la foto antigua con la nueva, le la cambió vi. Todo. Las cejas levantaron, le sacaron
5: culo. Lo tenemos. Quiero ver otra vez eso porque yo anoche la vi y es que vean la.
4: A ver.
0: No, es otra persona.
2: ¿Pero de quién? Deme una pista. ¿Quién?
0: No, mire, si puede, señor Cetina, muéstrenos solamente la foto del after. ¿Quién es ese hombre?
2: O sea, la fiesta.
0: No, de cómo quedó. ¿Quién es ese hombre? Mírelo ahí en pantalla, la gente que está en YouTube
2: pero
0: también no puede
2: deme
0: ver.
2: Deme pistas, a ver.
0: No, jugador brasileño.
2: Jugador brasileño, Kaká.
0: No. ¿Quién es ese man?
2: El que le gusta a usted, el ano.
0: Pero mire, ¿quién es ese man?
4: Honestamente.
2: ¿Vinicius? ¿Johar Durán? No.
4: Ustedes ya saben.
3: Yo no sabía, pero es Vinicius.
4: Sí, ¿cómo
3: no?
0: Vinicius se metió, fue al reality, o sea, quedó...
2: ¿Y qué hizo? ¿Qué se hizo?
4: Se levantó las cejas, él tenía agachados los ojos.
5: Yo lo veo igual.
0: Y la quijada
4: se la sacó también, sacó Kumbamba.
5: Tendrán que mostrar un antes y un después.
0: No, sí. Es otra persona, chicos.
4: Ahora no lo muestras, Cetina, pero ahorita lo mostramos.
2: Hay que
4: pero...
2: mostrar el antes y el después, sí. Para decir, como yo decía que... J. Mario, el peor o mejor o se quedó igual.
0: Pero yo creo que el celular no lo reconoce.
3: Lo hizo?
0: Ayer, antes de estos días.
3: Ser... Pero eso lleva una cirugía.
4: Claro.
3: Y bueno, y tiene un post también, no puede ser que en 10 días quedó bien.
5: No, pues no son cirugías, eso le ponen ácido hialurónico y eso...
4: No, pero la Kumbamba sí tienen que poner.
0: Sí, tiene que meterle con un cuchillo.
3: Si la tiraron para atrás.
5: No,
4: para sacar Kumbamba les ponen una prótesis.
5: Pero relleno, es que puede que sea
0: relleno. Señor, por favor, este es Cuenú.
2: Así no era, no.
0: Este es Cuenú, no sea malo.
2: No sea malo.
0: Vea, el celular de Vinicius debe estar enloquecido en este momento. ¿Quién es este hombre? Mírelo. Cambió un montón.
2: Claro.
0: Sí, cómo no.
2: Uy, es que era jetón, ¿no?
4: Es otra persona.
5: Pero es que en esa foto no hay otra.
4: Ay, sí.
5: Les voy a mostrar la que yo vi.
0: Esta la vimos todos.
2: Pero sí, viendo la foto, claro, era
0: cachetón. Es otro.
2: Era cachetón, entonces se hizo la pichectomía. Entonces ya al hacerse pichectomía.
4: Y se alargó la Kumbamba.
2: No, ya al hacer aquí se perfila más el rostro.
4: No, señor, además se mandó pone prótesis en la
2: Kumbamba. ¿También?
4: Sí. Y se él tenía los ojos así agachados y se mandó a levantar esto.
0: Quedó hecho otra persona.
2: Negro, usted está en una profesión equivocada. Usted debería ser el cirujano estético.
4: Sí. Solo fue mandíbula, pero los ojos también no se levantó.
0: Se metió ahí los hilos rusos.
2: Sí, ¿se acuerda de los hilos negro, rusos? Usted debería... Está en la profesión equivocada. Ahora todos saben de belleza.
0: Los hilos rusos.
4: Yo sé de todo, hermano.
2: Uy, hermano.
4: Uno tiene que saber de todo, papito.
0: De todo tiene que saber.
2: ¿Y qué me haría a mí?
4: No se puede quedar tan mediocre sabiendo solo una cosa.
2: ¿Qué me haría entonces a mí?
4: ¿A usted?
0: Tranquilo.
4: volverlo a hacer.
0: No.
4: Toca reempezar.
2: ¿En serio me demoro tanto? No.
0: Pero vea, se hizo de todo, se subió todo. Se subió, creo que los ojos con hilos rusos.
2: A mí que es que le está escondiendo al banco y por eso le cambió de todo.
4: Como, este sabe un poquito más. Yo no sabía lo de los hilos rusos.
0: No, es que mi mamá se los puso. Y era como, mamá, eso...
4: ¿Sí?
0: ¿Qué
4: es? O sea, que quedaba así con...
0: No, es que no le hicieron nada.
5: No, que es que la foto que yo vi ayer no se ve. Esperen, yo la busco. En estas que estoy viendo se ve súper diferente.
0: Bueno.
4: Ayer estaba dormida cuando lo vio.
0: Bueno, son las 7 de la mañana, 13 minutos. Sí, señor. ¿Y qué? Acá está la portada de AS en Colombia hoy. Dice... A retomar el camino en Portugal, John Jader Durán fue presentado como nuevo jugador del Benfica, equipo en el que espera resurgir tras sus pasos por Arabia, Turquía y Rusia. ¿Aprovechará la oportunidad?
2: Sí, esa de la gran Portugal pregunta. A Portugal.
0: Portugal. Ay, mira. Lindo. Mira,
4: ojalá sea así. Ojalá
0: Pep Guardiola en la órbita de la selección italiana, lo contamos ayer. ¡Colombia sube en el ranking FIFA!
2: Ya ahora sí, campeones.
4: No sirve ninguno. Que lo saquen a todos. Que Néstor Lorenzo dio para un carajo.
3: No,
4: que
3: tenemos
4: no hicimos nada. Que qué fútbol tan desagradable. Me dieron ganas de regurgitar cuando vi a esa selección Colombia en el Mundial.
0: Descomer.
4: ¡Qué porquería! No sirven para nada. Saquen a Lorenzo. No hemos hecho nada. No hemos ganado nada. Ay, Dios mío.
6: Celebremos la Copa del Mundo.
4: Es mentira, ¿no? Ay, gracias. Ay, Sebastián, ¿por qué no se va? Venga, tengo hambre.
0: No sea así.
4: Váyase a buscar algo de comer,
0: compañero.
4: Es una vaina, es un odio. Yo no entiendo qué le hizo Néstor Lorenzo a usted personalmente.
6: Absolutamente nada.
4: Entonces, ¿cuál es la vaina?
2: No, tiene cara de mesero, pero
0: tampoco.
6: Y centrado con mis opiniones y lo que he dicho.
4: ¿Cuáles?
6: Totalmente de acuerdo.
4: Que no sirve para nada, que se vaya todos.
2: Cara de criollo, pero tampoco.
4: Que se vaya todos.
6: Yo diga que Néstor Lorenzo no sirve para nada.
0: Bueno, esa polémica la vamos a tener
4: más adelante. Le ha dado palo a Néstor Lorenzo porque quiere decir que a usted no le gusta Néstor Lorenzo.
0: Bueno.
3: Sí, un poco.
0: Conmebol confirma próximo Conmebol, O sea, creo que ahí el caso es que Conmebol le gustaría... tener un mundial con 64 selecciones.
2: Sí,
3: eso a mí también.
0: Bueno, podemos hablarlo ahorita. España llega a la plaza de Cibeles para celebrar el título mundial.
2: Y bajarle o subirle decibeles.
0: Sí, claro. Le subieron decibeles y después los bajaron.
2: Vea.
0: Muy bien. Esa es la portada del diario AS en Colombia, la portada en el diario AS en Spain. La vamos a tener también. A ver, dice... Nuestro éxito es vuestro éxito. 2 millones de aficionados celebran el título mundial en Madrid.
3: Una locura.
0: Fiesta grande con Aitana, Ana Mena, Lola Índigo, Arde Bogotá. Estuvimos presentes. No, es una banda de Cartagena, pero en España. El Rey, habéis sido una piña. Un grupo solidario y generoso. Ahí están las fotos.
2: Una piña, vea.
0: Una piña.
2: Ellos son los de la piña.
0: Ellos son de la piña. Ahí está, mire, arriba es el presidente del gobierno, Pedro Sánchez. Abajo la Casa Real, en la Zarzuela, ahí está Felipe VI, todos.
2: ¿Y quién es el quinto?
0: Felipe.
2: Ah, ok.
4: También. El anterior.
0: Sí, sí, sí. Y ahí está la foto de supercampeones. Oiga.
2: Y los que están subidos en el bus están agarrando como Michael Jackson.
0: Sí, sí, sí, sí. Uy, qué peligro, ¿no?
5: Qué peligro.
0: Qué peligro, qué peligro. Ahí está, miren, mucha gente fue a celebrar con España y miren las imágenes. Está en la conocidísima Rúa, la Rúa por las calles de Madrid. Y la celebración fue tremenda. Pedri... Luis de la Fuente se metió una rasca.
2: Claro.
0: Pero una rasca, rasca, rasca, ¿eh? O sea, ¿usted lo veía? No, estaba borracho. Que está bien, ¿eh? O sea, no pasa nada.
2: Claro.
5: Lo merece.
2: No hartó nada en el Mundial.
0: No, pero estaba enloquecido. Dice, stars shine together. Las estrellas brillan juntos.
6: Una rasca como la de...
3: Qué maravilla, qué alegría, ¿no?
0: Mire que miren la alegría de la gente.
3: Es muy
0: 2 millones de personas. Y
3: eso es Madrid, Carlito.
0: Sí, eso es Madrid. Ahí está esa de Cibeles. Esa es la plaza de Cibeles, donde tuvieron grandes conciertos, etcétera. Pero lo que me han dicho desde España es que esta selección ha conseguido unir a gente que uno nunca se imaginaba que se iban a unir.
4: ¿Quiénes?
0: Por ejemplo,
2: los
0: en Cataluña.
2: Que no estaban unidos.
0: Exacto. Cataluña... Mucha gente en Cataluña salió a celebrar la victoria.
4: ¿Sí?
0: Muchas camisetas de España por todo Barcelona.
3: Acá también en Bogotá.
5: Pero es porque también muchos de los jugadores son de Barcelona.
0: Sí, pero eso ya había pasado antes. Pero eso ya había pasado en 2010 y no pasó en 2010. Yo estuve allá y
3: ¿por qué
0: verdad,
3: en inglés?
0: Como si no hubiera
3: no
0: pasado
3: entendí.
0: Nada. Bueno. Porque la marca es international.
3: Y está bien, pero también se vende en todo el mundo.
0: Y sí, pero más fácil en inglés que en Spanish.
3: ¿Sí?
0: Pero, sí, claro. Entonces,
3: ¿por qué? A ver, traducir eso.
0: Stars shine together. Stars, estrellas, shine, brillan, together, juntas.
4: Las estrellas brillan juntas.
0: Es correcto.
4: Pero estoy de acuerdo en que han debido los de ellas ponerla en,
0: sí,
4: claro, en español.
0: Bueno, son decisiones empresariales. Pero lo que sí me han dicho es que esta selección ha conseguido, por su diferencia con otras, porque es una selección mucho más plural, pues ha conseguido que mucha gente en España se lance hacia la selección. En Cataluña pasó, en el País Vasco pasó en menos medida, y todo eso termina siendo importante.
2: Pasa en cualquier país, porque hubiese pasado acá, siempre creímos en ellos.
0: Sí, claro. Sí. La bandera de Extremadura, ahí está la bandera del Atlético de Madrid con vaina.
3: Llorente con vino blanco.
0: Llorente no toma, solo toma vino blanco, toma el sol todos los días. En los entrenamientos
2: y un florero
0: de España
2: tenía también,
0: se iba por ahí, claro. Se iba por ahí solo a coger el sol. Y después lo fueron acompañando más y más.
3: Tiene un color de piel espectacular, ¿viste?
0: Y le gusta mucho tomar el sol. Y las gafas naranjas, amarillas, todas esas las usa. Ahí está Mikel Oyarzabal, jugador vasco, ¿sí? O sea,
3: con cervecita, el otro con Fernet, mirá.
2: Ahora menos van Fernet a prestar el florero.
3: Andás a ver. No.
4: Gasito de verano de pronto.
0: Un tinto, no, eso es un roncola, tío.
2: Y si es un té.
0: Un roncola. Puede ser. Roncola. Bueno, linda la celebración ayer de España, pero en Argentina también lo celebraron.
3: Sí. 5 grados bajo cero hacía.
0: ¿Cómo?
2: Uy, se le congeló hasta la
3: puerta. 5 grados bajo cero, es pleno invierno, y la gente salió igual.
0: ¿Tenemos imágenes de eso, compañeros? De casualidad. ¿Sí?
2: Sí,
3: salió. Vamos. Y habló Scaloni muy contento, y saltó con la gente, y alentó con la gente. O sea, esto es... decisión de quedarse, la calentura del momento. Todo esto se va a aclarar. Todo esto se va a aclarar en cuanto haya una reunión.
0: ¿Usted qué cree que pasó?
3: Yo creo que hay un problema con Tapia.
0: ¿Usted cree que hay un problema con Tapia?
3: Sí, con Tapia, con el FBI, con el lavado de dinero de la AFA, con todo ese tipo de cosas.
0: Presuntamente.
3: 260 millones de dólares se movieron. Presuntamente.
0: Muy bien.
3: Entonces...
0: aprenda de Frank.
3: Parece que la FBI, el FBI iba a detener a Tapia,
0: sí,
3: y que iba a ir al camerino.
0: Epa.
3: Y que llegaron a la puerta del camerino y estaban los jugadores haciendo la charla.
0: Ah, caramba.
3: Y se armó un quilombo, se tuvo que interrumpir todo eso. Por eso Messi sale, cuando va a salir el segundo tiempo, dice: nos olvidamos de todo lo que pasó. Sí. Vamos a jugar.
0: Sí. Raro, ¿no?
3: Sí.
0: Igual no deja de ser extraño. Hay que... ¿Se sabrá la verdad algún día?
4: Sí, seguramente.
3: Seguro. ¿Sabes cómo están investigando? ¿Sabes cómo están los periodistas de
0: Feynman,
3: allá? Feynman es de
0: está este, enloquecido.
3: Enloquecido.
0: Eso, ¿eh? Carroza también salió
3: a... Van a abrir con eso todos los medios hoy, vas a ver.
0: Y no, y Carroza también salió a decir que prácticamente había sido ya... No podía ganar Argentina, presuntamente, etcétera, etcétera. Salieron todas las informaciones.
3: Ah, hay algo también por ese lado.
0: Sí, hay algo por ese lado. Bueno, habrá que ver si se comprueba, ¿no? Pero sí, eso es una teoría conspirativa. Mire, esto fue lo que
2: también
0: pasó.
2: También hay otra teoría donde, vea, estoy leyendo, ¿no?
3: Este barco.
2: Que Messi les había dicho que era el último partido y no sé qué, y que por eso se pusieron tristes, y que por eso Messi fue que dijo: olvidémonos de todo.
0: Ah.
2: Eso es un mundo de teorías.
0: Sí. Un saludo a Andrés Mendoza, que van a salir con teorías conspirativas. No, estamos solo comentando.
2: Para mí que fue porque nunca llegó el alien que dijeron que iba a llegar.
0: Yo
2: en
0: también
2: el
0: creo.
2: Mundial.
0: Oiga,
2: por eso lo pone triste a uno.
0: Oiga, ¿no? Sí, los jugadores de que era Escocia estaban mirando al cielo, sí, llévame, sí, llévame, o sea, ya.
2: Brasil, Escocia, no sé
4: Escocia,
2: qué.
4: Brasil.
2: Pero bueno, será que la
0: no
2: final
0: estaba,
2: y nada que me pasan el marcial.
0: ¿No estaba Messi?
3: No, había varios que se fueron para
0: Paredes casas, lo vi.
3: Para Miami. ¿Ves Scaloni con la gente?
4: Messi llegó directo a Rosario. Ya está.
0: ¿Sí?
4: Allá. Está su casa en...
3: Se fue a Miami y ayer viajó a Rosario.
0: Recogió a
3: los papás que no fueron al Mundial.
0: Claro. Es que yo creo que hay muchas cosas que nos han dicho del Mundial de Messi,
4: papá,
0: ¿no?
4: Que también
0: lo del papá
4: ese sustico
0: de Jorge Messi, todo este tema. Fue un Mundial. Yo creo que Messi demostró que es un fuera de serie, ¿eh?
4: Sí.
0: El extraterrestre ese.
4: Sí, venga, déjeme enviar un par de saludos. A ver, vea, dice por acá, quería decir esto.
0: A ver.
4: Bueno, por un lado, dice Jorge Ardila: uy, cálmese, señor, respeta su opinión. Sí. Tiene razón.
2: Cálmese.
4: Sebas, lo quiero mucho, perdón. Es que el tema de Colombia me exaspera.
0: Me
4: y hoy me levanté con vértigo, profe. Estaba
0: ¿con vértigo?
4: Muy estresado.
2: ¿Pero
4: sí,
2: para qué duerme?
0: Se levantó con vértigo. Sí. Gran canción y gran
4: Sebas,
0: álbum de
4: YouTube.
0: Pero Sebas,
4: te quiero mucho, perdóname por ser tan
2: grosero. Tiene cara de mesero, pero tampoco.
4: Tiene razón, los oyentes que me regañaron, tiene razón.
2: Soy un criollo ahí independizado, pero tampoco, pues.
4: Ay, marroquí. Sebas, perdóname.
6: No te preocupes, siempre la
4: voy. muy grosero, de verdad. No,
0: bueno, sí. Muy bien, aceptado.
4: Si estuviera mi mamá habría dado un...
0: Juguete.
2: Sí, tráigase algo, pero aprovecho. Yo usted voy y traigo algo. De
4: verdad. No, yo le traigo ahora algo. Lo quiero.
0: Oiga,
4: mucho.
0: ¿A qué hora llega la gente del café? ¿Lo puede traer, por favor?
4: ¿Cómo así? ¿Cuál tarde? Señor del café?
6: Hay un
4: señor.
6: Estamos abajo.
0: Hay una persona de café que viene acá y usted pide.
4: ¿Sí?
0: Sí, de una,
4: De una tienda externa.
0: Sí, de una tienda externa.
3: Ah, la vi, una piba. Sí, yo pensé que venía a hacer publicidad.
0: No.
4: Usted le compra a ella.
3: Vos pedís y ya
0: está. Y te lo trae.
2: Sí.
0: Gran servicio. Yo
2: o
0: no
2: sea,
0: tenía
2: es como antes. Bejarano, pero...
0: Pero real.
2: Exacto, con uniforme.
0: Y no le coge las vueltas.
2: Sí,
0: exacto. Se las devuelve. Bejarano no le da... Le sobran 10 mil o algo así. Chao. Perdió. Por ejemplo, el fin de semana pasado, dejé ahí un billete. Desapareció.
2: No, cualquier cosa, dígale al negro que el negro con esos gritos le hace aparecer lo que sea.
0: Oiga, sí. Saludos Perdón. Especiales a Sandra Liliana, John Alegría, Jorge Ardila, a la gente que esté conectándose con nosotros, que nos deje su mensaje. Y le preguntamos en el tema del día, podemos hablar de. ¿Y ahora qué? ¿Y ahora qué hacemos? Vamos a hablar de eso también. ¿Y ahora cómo pasamos esta tusa mundialista?
2: Uy, sí.
0: Mi recomendación es. Vuelvan al fútbol colombiano, chicos. El fútbol colombiano está bueno y va a tener una buena temporada. Así que vuelvan a ellos. Antes de irnos a la pausa, la primera pausa, ¿sí? ¿Hasta dónde quieres llegar? 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
4: Oh.
0: Oiga, Dani Javier nos pone acá. Feliz cumpleaños a Haaland.
4: O Erling Haaland.
0: Erling Haaland.
2: ¿En serio está cumpliendo años? Sí,
4: hoy cumple años, 26 añitos cumple.
0: ¿Qué? 26, ya está grande.
2: A él, a sus hermanas, Carmela.
5: Yo pensé que se iba a quedar toda la vida 22.
0: Sí, no.
2: Bueno, pues a él, a toda su familia, Gisela, Carmela, al gemelo, porque también tiene.
0: ¿Cómo se llama?
2: Gisela Haaland.
0: ¿Y el gemelo?
2: El gemelo Haaland.
0: Ah, Haaland.
2: Tiene, sí, la gemela Haaland también. A él y a toda su familia, a la familia Haaland, un abrazo especial. Hay uno que recuerdo Haaland, desde mi niñez.
0: Hay uno que se llama Haalandberg.
2: Haalandberg.
0: Uh-huh. ¿Sí? Además.
2: Y el otro, el que. Y hay muchos Haaland aquí ahora en Colombia.
0: ¿Sí? ¿Cómo así?
2: Ya les tengo el dato, ya pero, hay 400 chinos.
4: Ah, no, sí, pero sí, no sí. Puede pero ser. No, sí no me diga eso porque los que estaban ganando eran los peruanos que tenían 450.
0: Ya, oigan,
4: no.
0: ¿En serio?
4: Ya, sí, en serio. En Perú eran 450 Erling Haaland.
0: Con lo lindo que es, por ejemplo, Jorge.
2: Sí,
0: Juan
2: no,
0: Camilo.
2: No lindo. Sí.
0: Juan Camilo.
4: Carlos.
0: Adrián Ernesto.
4: Andrés.
0: Carlos Ernesto.
4: Sebastián.
0: Chiquito.
4: Juan.
0: Esteban. Andrés.
4: Sí, bueno. Son nombres bonitos, pero
0: sí,
4: no.
0: Yo entiendo.
4: Erling Haaland.
0: Erling
4: Haaland. Patakiva.
0: No. Patakiva.
3: Y ese cumpleaños Hendrik.
0: Hendriki. Uy, Hendriki. Hendriki. Ay, amigo. Si hay alguien que fue responsable de la pérdida de Brasil, fue Hendrik.
4: ¿De verdad?
0: Uy, no, lo que se
3: quedó Hendrik, mano a mano.
0: Quedó sí, mano sí, a mano. Sí,
3: sí. O sea, hacelo.
2: Fue un campazo.
4: Pero, ¿no sienten que él estaba demasiado bajo de confianza de que nunca lo pusieran?
0: Culpa de Ancelotti.
4: Y cuando entró estaba como... Sí, no estaba convencido de sus
3: parecido
4: habilidades.
3: Parecido a Campas, ¿no?
0: No sé, la de Campas me parece que era locura. Difícil, ¿eh?
4: Es que le quedó muy pegada al cuerpo y no pudo
0: era
4: hacer
0: complicado,
4: el movimiento
0: era
4: para
0: complicado.
4: La palanca.
3: Pero el otro tenía tiempo y espacio
0: no,
3: para
0: Hendrik,
3: ponerla donde
0: Hendrik,
3: quiera.
0: Amigo. Hendrik, amigo. Bueno,
2: el pueblo está contigo.
0: Vamos a ir a una pausa y al regresar tenemos la editorial del profe Mañoli. ¿De qué se va a tratar hoy, profe?
3: Hoy las decepciones de... Cierro el mundial hoy.
0: Ya,
3: ¿eh?
0: Yo también.
3: Las decepciones y el equipo que a mí me gusta. No el de SofaScore, el del Instituto de Estadística,
0: de
3: si
0: la
3: no
0: CIES,
3: sé cuánto.
0: Que no confundir con la
3: CIES. De la CIES, que le miden si sacó 20 laterales bien, entonces le ponen 7 puntos. No.
0: Okay.
3: Los que a mí me gustaron.
0: Okay.
5: Yo también tengo el mío.
0: Ahí va, bien, bueno.
4: El Mañoli Score.
0: El Mañiscol. El Ñoquiscor. El Gnocchi Score.
4: Gnocchi Score. ¿Qué creativos que son?
0: El Gnocchi Score.
4: Yo los admiro. Es una locura. Pero, profe, ¿por qué le sigue Gnocchi Score? Gnocchi Score.
0: Yo le pondría el Gnocchi Score o la Milanesa Score.
4: La Milanesa Score.
0: No, pero Pomodoro Score.
4: ¿Qué quiere? ¿Gnocchi o Milanesa?
2: Milanesa.
0: No, a mí me gusta más los Gnocchi.
5: La Empanada Score.
0: ¿De empanada score o alfajor score?
2: Hace rato.
4: No, Gnocchi score, póngale Gnocchi score.
0: ¿Por qué no mandan a traer unos alfajores, unos cachos?
2: Bejarano, hágale caso entonces al negro.
4: No, tráigase. Señor, no sea así con Sebastián.
3: En estos días le traigo
4: una. No, porque ya le pedí perdón.
3: Le traigo una cajita
2: de Habana. Domicilio.
0: De Habana, muy bien.
4: No, señor,
0: bien.
4: No haga eso.
0: De La Habana,
3: bueno, o el capitán del espacio.
0: Oh, capitán del espacio, los mejores, sobre los todo mejores. En el sur de Buenos Aires. Un saludo muy especial a mis amigos en Quilmes.
2: Oiga, le tengo un dato. Son 600 personas, más de 600.

0: ¿Cómo así que lengua de panadería?
1: La lengua es un lengua, es ¿sí? como una galleta, ¿no?
2: Sí, es una galleta larga, así, azucarada. Así. ¿Nunca probó lengua?
1: ¿Nunca probó lengua?
3: No. ¿Y la de Jonathan?
1: ¿Y la de Jonathan?
0: No, mi no conocer.
1: ¿No? ¿No? Oiga, pero eso es bien conocido.
0: No, no conocer, sorry.
1: Bueno, gente en el chat, ¿han probado la lengua?
2: Claro,
1: sí.
4: Pero la lengua no, de antaño. Pero no la sudada.
1: No, esa es la cola.
0: Estás diciendo que hay una galleta.
4: Pero
0: es
4: hay una lengua también.
1: Sí, sudada.
2: Sí. Lengua y cola que no, son
4: la
2: sudadas.
4: Galleta,
0: la cola sí es sabrosa.
5: Lengua, la vinagreta es rica.
0: Esa cola sudada desde mis platos favoritos.
5: Bien finita, cortada como fiambre, no como la lengua.
4: No, olvídate, nada, no.
2: No, nada de visera.
1: Oiga, Dios mío.
0: El fiambre es bueno también.
1: No, pero la cola sudada, yo no puedo.
2: Pero no puedo con la cola.
0: La cola sudada es lo más rico.
1: Parece que tiene mal olor.
2: Usted va a pedir cola y no hay sino lengua.
0: No tiene malo por la cola. ¿No has ido a comer cola?
1: No, yo no he comido
4: cola. ¿Qué tipo de cola?
1: Sí, ya.
0: ¿No se ha probado la cola?
5: Ciudadano.
1: No.
0: La cola de resudada que se la sirve con arrocito con arvejas.
2: No, uy, joda. No hay cola y hay lengua, ¿se dejaría dar lengua por la cola?
0: Olvídese la lengua.
2: No se reemplaza.
1: ¡Pausa! La lengua me da asco. Ya venimos, que esto se puso raro.
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1: Regresamos, este es el Morning Goal de AS. Ahí están, esa es la lengua, vean. Esa es la lengua, la galleta.
0: Mírala,
1: esa
0: en
1: es la
0: mi lengua. Vida había visto sí, la lengua.
2: Pero esa es galleta de toda la infancia, ¿viste?
1: Sí, no, Juanca, faltó
2: cada día. Sí. Como un pancito que le llamaban los borrachos.
5: Sí, es como la vainilla más finita.
0: Conozco
1: los borrachos. Había una torta que se llamaba la torta negra. ¿Se acuerda?
2: La torta negra.
5: Pero es crocantita esa, ¿no?
1: Sí, la torta negra.
5: Porque la vainilla es más gordita y con la vainilla hago el tiramisú.
1: ¿El beso de negra?
0: Qué grande, profe.
1: El beso de negra, no, a ellos le gusta.
2: Sale el tiramisú.
1: A ellos le
2: gusta.
1: Muy
2: bueno. Oiga. Tiene esa galletita.
1: Sí, deli. Oiga, en AS, Andrés Onrubia dice esto, corresponsal en París de AS, que hay una tensión tremenda en la selección francesa. La selección francesa sigue siendo el epicentro de disputas internas.
0: Qué decepción,
1: que han salido a la luz después de la finalización del Mundial. En un informe detallado del equipo, las tensiones se produjeron con Didier Deschamps y los jugadores después de haber perdido 6-4 contra Inglaterra. También hay quilombo en Francia. Le quilombo. En todos lados.
0: Ya siempre, ¿no?
1: En todo lado hay quilombo. En España se está hablando ahora del futuro de Ferran, porque parece que el Real Madrid estaría detrás de su contratación, recordando que todavía no está muy seguro que se quede en el Fútbol Club Barcelona. Sería algo increíble, increíble. Pero bueno.
5: ¿A Ferran?
1: A Ferran, sí.
5: ¿Al Real Madrid?
1: Sí, a Ferran.
5: ¿Y para qué lo quiere?
1: Sí, no sé. Pero
5: ¿para suplente?
1: Para sacárselo a... Para un buen suplente, sí.
5: Ah, un buen suplente.
0: ¿Por qué? ¿Adelante quién está en Real Madrid ahorita?
1: Vinicius, Mbappé.
5: Es el 9.
1: Y bueno, Ferran es un jugador que puede jugar segunda punta.
0: Yo de Ferran no me iría para allá.
1: Bueno, lo están buscando.
0: No jugaría nunca.
1: Lo están buscando. Oiga, la noticia del día fuera del fútbol, no la va a ampliar ahora sí, Juan Camilo Ortiz. David Alonso competirá con Honda en MotoGP. ¿Cómo es eso?
0: Sí, señor. Bueno, ya esto se venía rumorando desde hace 2 meses, pero no se había hecho oficial. Ya hoy oficialmente la cuenta de Honda Racing en Instagram publicó el logo de Honda Racing by el 80, que es el número de David Alonso, okay. ¿No? El 80. Y pone David Alonso, el piloto colombiano, llegará a MotoGP en 2027 de la mano

0: de la marca Honda. Esto es importante porque ahorita el presente de Honda no es tan bueno, okay. Hay que decirlo, desde hace un buen tiempo. Por eso fue que al final Marc Márquez terminó saliendo de Honda y se fue para Ducati, pero con Honda él ganó 6 títulos, 6 campeonatos del mundo. Lo bueno de esta llegada de David Alonso a Honda la próxima temporada es que en 2027 va a pasar lo que pasó este año en la Fórmula 1.
1: ¿Qué es?
0: Y en el cambio de reglamento, nuevas motos, nuevos motores, todo nuevo, y es la oportunidad de Honda de volver a acercarse a la punta y, okay, y disputarle a Ducati el dominio. Y en ese momento va a estar David Alonso. Lo que no han confirmado todavía es si va a estar en el equipo HRC, el Honda Racing, que es el oficial, o si va a estar en el satélite, que es LCR.
1: Que sería como, a ver, si lo explicamos en términos de Fórmula 1, en su época, Red Bull y Toro Rosso, digamos.
0: Exacto. Sí. O sea, o si va a estar en Red Bull o si va a estar en Toro Rosso, o Alfa Tauri o Racing Bulls, que es como se llama ahora.
1: Sí.
0: Entonces, no saben todavía por qué, porque Diogo Moreira es el otro piloto joven, él llegó la temporada pasada, bueno, esta temporada pues se estrenó, sí, debutó como novato en MotoGP, y ha tenido una buena temporada. Diogo Moreira es un brasileño que le ha ido bastante bien. Él quedó campeón de Moto2 la temporada pasada. Y están debatiéndose en Honda de si dejar a David de una vez en el equipo oficial o si primero satélite y dejar a Moreira, okay, en el oficial. Están todavía mirando.
1: No se sabe muy bien, pero que hace parte de Honda ya es la noticia.
0: Y
1: ¿no?
0: que va a estar en MotoGP la próxima temporada es ya la noticia. O sea, lo vamos a ver compitiendo contra Marc Márquez, contra Alex Márquez, contra Jorge Martín, contra Pecco Bagnaia, contra...
1: Lindo.
0: Puede ser, porque... Uh-huh.
1: ¿Quartararo?
0: Con Quartararo. Quartararo, exacto, quedó ya oficialmente en el equipo oficial de Honda. Podría ser el compañero de David. Y si no... En el LSR tendría a Joan Zarco, que es otro piloto francés, también muy experimentado.
1: Muy bueno.
0: Entonces, uno de esos dos va a ser el compañero de David Alonso. Es una muy buena noticia porque, como lo decía ahorita Carlos, desde Johnny Hernández en 2016...
1: Que no le iba muy bien porque no tenía la mejor moto.
0: Él estaba, en esa época, habían la moto principal, estaba la satélite, y había otras motos de atrás.
1: Sí, sí.
0: Él estaba en las de atrás. Nunca logró ir hacia adelante. Siempre quedaba de media tabla para atrás. Esta es la primera vez que tenemos un piloto que ya es campeón del mundo porque ganó Moto3 y que además llega como uno de los favoritos a tener la carrera parecida a la de Marc Márquez, el más ganador de la historia.
1: Me encanta. La verdad es una noticia tremenda, además porque el deporte motor en Colombia, ya con Sebastián Montoya y ahora con...
0: David.
1: Con David Alonso, yo creo que podría replantearse. A ver... Entre otras noticias, la más importante de fútbol para mí de ayer y hoy es la llegada de John Jader Durán a Benfica, y así habló el jugador colombiano.
2: Sí,
1: señor, aquí está.
3: Quiero hablar para los que gratidado por apoyo, o mensajes que han dejado en mi Instagram. Os quiero devolver dentro del campo, no quiero hablar de más, mas quiero trabajar para devolver todo el amor que han fallado para mí por mensajes, por todo.
1: Epa.
4: Habla bien portugués.
1: Fala bien.
5: No sé en qué momento aprendió, porque no sabe ningún tipo,
0: pero eso a mí me
5: habla de compromiso.
0: Muy bien.
5: Me habla de profesionalismo.
4: Con Cristiano, si bien, en una de esas.
5: Si bien no es desde, o sea, no lo hemos visto en la cancha, pero su respuesta me gustó. Voy a demostrarlo en la cancha. No quiero hablar mucho, demostrarlo,
1: ¿no?,
5: en la cancha.
1: Lo vi
4: como más
5: y además
4: serio, ¿no?,
5: el hecho de empezar a hablar portugués me da un buen
0: mensaje.
5: Indicio de profesionalismo.
1: Me gusta, me gusta la llegada de John Jader Durán.
5: También ojalá le vaya bien, toda la buena energía. Y aparte hay que entender que también era un niño, tiene 22 años.
0: Sí, sí.
5: El tema de la cantidad de dinero, el panorama que se le abrió a tan corta edad es impresionante.
4: ¿Quién es el nuevo titular?
1: Pavlovich estaba... Pavlidis, ¿no? Le puede sacar el puesto.
4: Sí, sí.
1: Se le puede sacar el puesto, sin duda. Y creo que es la intención. Hablando de goleadores... Leider Calimenio está con nosotros. Leider, ¿le gusta lo de la llegada de John Jader Durán? ¿Tiene tusa mundialista usted?
6: Bueno, un saludo muy especial para ti y para todos. Me gusta que este jugador quiera resarcir su carrera, ¿no?
1: Sí, sí, sí,
6: porque
1: meterla
6: es que ya
1: todo,
6: basta,
1: ¿no?,
6: de tanto chicharrón. ¡Ay, dije chicharrón! Y lo de la tusa mundialista, la tusa es dura, Luisa, es dura. Quiere ver, Luisa, que la tusa es dura.
1: Epa.
6: No, es dura. Me ha puesto a mí a pensar, porque ya toca volver al fútbol colombiano, y aunque viendo los refuerzos, con todos los que han llegado, la verdad, no me han gustado con ninguno. Ellos se hace un caldo.
1: Ay,
6: dije, ¿caldo?
1: Qué rico.
6: Ay, qué rico. Pero bueno, ahí los estaba escuchando con lo de Bocinha, que es la sorpresa del Mundial.
1: Correcto.
6: Esperamos ver un Bocinha aquí en Colombia.
1: ¿Cómo?
6: Un buen arquero que nos sorprenda a punta de tajadas. Ahí dije tajadas.
1: Ay, sí, ay, qué rico.
6: Ay, qué rico.
1: Y bueno, ¿se le gustaban las atajadas?
6: Sí, siempre. Siempre las atajadas, siempre con queso.
1: Uy,
6: qué rico.
1: Con suerito.
6: Y no, y que hayan partidos buenos y que el ritmo sea rápido. Que sea con buena velocidad y no ver jugadores lentejas. Ay, dije lentejas.
1: Ay.
6: Uy, qué rico. Y bueno, que sean muchos goles, porque en el Mundial se vieron muchos y que en este torneo veamos el doble. Ay, dije doble. Y qué rico, una doble con queso.
1: Ahora, que ahora son triples.
6: No, triple no me alcanza la plata.
1: ¿Cómo muy bien, no? Leider Calimenio, preciado. Bueno, luego hablemos de unas altas y unas bajas. ¿Con cuál arrancamos? Un equipo. Y miramos.
5: El que quiera.
1: Sí, sí, sí, el cualquiera. A ver, no. Con calma, no, con calma. El primero que le aparezca ahí.
5: Nacional.
1: A ver, Nacional. A ver,
5: empecemos
1: veamos.
5: Por Lucas González.
1: Lucas González, ¿bien o mal?
5: Bien.
1: No, bien.
0: Lucas González es muy, muy alta.
1: ¿Kevin Parra regresa a Nacional?
5: Sí,
1: ¿o
5: señor?
1: ¿Confirmado?
5: Sí. Okay. Kevin Parra, Jaycar Perlaza.
1: Bien.
5: También. Luis Martínez y Franco Armani.
1: O sea, dos arqueros, dos extremos y el entrenador hasta el momento.
5: Exactamente.
1: ¿Y quiénes salieron de Nacional?
5: Diego Arias.
1: Sí,
5: lo David no. Ospina, sí. Dairon Asprilla, Juan Francisco Bauzá. Realmente mantiene la base. Yo creo que eso es algo muy positivo para Nacional. No contrata grandes nombres. El gran nombre puede ser Franco Armani, el técnico, que llega con mucha expectativa. Pero la base del equipo sigue siendo la misma.
1: Misma. A ver, una
4: prestaron
1: nómina.
4: Al arquero al
1: a Castaño,
4: ¿no?
5: A Castaño lo prestaron para el Inter de Bogotá sin opción de compra. Préstamo sin opción
1: oiga,
5: de compra.
1: Oiga, ese pelado no jugó nunca. Y para mí, en esa final contra Cúcuta, ese les amagaba, casi les dañó la fiesta.
4: Así.
1: Ese era una locura.
5: No, y él juega muy bien. Y realmente
1: es muy, bueno.
5: Muy alto.
4: Muy alto.
5: O sea, voy a ver cuánto mide.
4: Es de las altas.
0: Pero
4: de las
0: a ver, altas. La verdadera historia de ese chico.
1: ¿Sí?
0: No fue buena en el campeonato de la B. Tapó como 25 penales y con los penales deslumbró a todo el mundo.
1: O sea, ¿usted cree que no es tan bueno?
0: Y cuando yo averigüé en Nacional, cuando llegó, por qué estaba, todo el otro, me dijeron, a los 3 meses que ya estaba en Nacional, me dicen, lo están formando.
1: ¿Ah, sí?
5: Mide 2 metros.
0: Lo están formando.
1: El que
0: o sea,
1: gana eso es
0: le
1: Milton,
0: faltaba
1: ¿no?
0: formación, Milton. Le faltaba, lo agarró Higuita, lo agarraron.
4: Mira, Renato.
0: ¿Ah?
4: Renato Gaucho.
5: Pero eso pasa en todas partes.
1: Pero pasa en todas.
0: Bueno, lo
5: y
0: tuvieron
5: aparte,
0: que
5: pelar
0: en Colombia. No tapó nunca, no tapó
5: siento
0: nunca.
5: Siento que en este momento el país donde menos nos tienen que hablar de eso es Brasil.
1: Y Brasil también está complicado.
5: O sea, en este momento,
0: pero
5: el equipo que
0: esté
5: menos,
0: Brasil complicado no quiere decir
5: menos,
0: que Renato no tenga razón.
5: No, pero que el brasilero tampoco está bien.
0: No importa, pero tiene razón.
5: Sí, pero.
1: Bueno, oiga, Colombia décimo en el ranking FIFA. Sí,
0: 11.
5: Hasta 11. Se me dio 2.
1: Sí, otro.
5: Okay.
1: A ver,
4: 11.
1: América.
4: Cúcuta.
5: Vamos por Millonarios, que es el que eres.
1: Ah, ok. Bueno.
4: Millonarios.
5: Altas, Francisco Chaverra, Daniel Ruiz,
1: sí, bien.
5: Javier Burray,
1: sí.
5: James Aguirre, Andrés sí. Zupiñán y Jomier Guerreiro.
1: Y le falta Steven Barreiro.
5: Y Steven Barreiro, que llegó ayer.
1: No ha llegado aún, pero se va a dar.
5: Okay.
4: 32 años.
5: Pero ayer, jugador, está haciendo los ayer se estaba realizando los exámenes médicos.
1: No ha sido oficialmente presentado.
5: Bajas.
4: Jugó en Santa Fe, ¿no?
1: Sí, estuvo en Santa Fe, pero poquito.
5: Becan David Castro,
1: sí.
5: Diego Novoa, Alex Castro,
1: ajá.
5: Jorge Hurtado, Nicolás Giraldo, Guillermo de Amores y Edgar Elizalde.
1: Bueno, me parece que Millonarios hizo una
5: muy buena,
1: una gran jornada de pases. O sea,
5: sí.
1: Me parece que
4: muy buena.
1: Mejoró
4: muy
1: mucho
4: buena.
1: En posiciones que necesitaba. Creo que Millonarios le faltaba, no sé, profe, si usted está de acuerdo, pero a Millonarios le faltaba ese equilibrio por banda. Y con la llegada de Chaverra y de Jomier, que no tiene nada, que está perfectamente y que va a jugar seguramente el sábado, consigue desequilibrio por banda, que era lo que le faltaba.
5: Y sí. También le hacía falta un jugador en el medio porque Macalister estuvo lesionado, no estaba en su buen nivel.
1: Hace rato no está.
5: Entonces yo creo que también le hacía falta un jugador importante en el medio campo y yo creo que
1: Daniel Ruiz
5: le puede dar una mano en él.
0: ¿Y sabes a quién, qué jugador anduvo muy bien en pretemporada
1: ¿quién?
0: Y está muy entusiasmado con él?
4: ¿Quién?
0: Angulo,
1: Julián. Julián Angulo, el extremo.
0: El extremo por derecha.
1: Es muy buen jugador.
0: Dice que lo han mejorado mucho y que
2: La técnica que tiene individual y cómo pica el espacio no la tiene nadie en el equipo de Millonarios. Lo quieren mejorar mucho.
5: Ok,
2: no.
5: Pero Yomier Guerrero se lesionó. ¿Sí?
1: No. Yomier, yo pregunté y le costó fue la altura. Fue un problema de que se quedó sin aire.
2: Le hicieron resonancia y está todo bien.
1: Está todo bien. Okay. Yomier Guerrero y va a poder jugar este sábado, porque recordemos que Millonarios juega el sábado contra el Bucaramanga.
5: Pasar de Barranquilla a Bogotá.
1: Y la exigencia.
5: No crean, cuesta un montón.
1: Y la gente está molesta por el resultado contra Colo Colo, pero yo no soy nadie para decirlo, pero tranquilo, hincha de Millonarios.
2: No, tranquilo. Quedaron muy contentos con el arquero.
1: Sí, gente. Burray sacó dos o tres bravas, ¿eh? Impresionante.
5: Bueno, ahora seguimos con otra.
1: Sí, vamos de a dos en dos. Son las 7:45. Ahora sí es el momento. Atención, juzgados de Colombia.
7: Sí, señor.
5: Abogados.
7: Tinterillos. Abogados, pasan
2: no
7: saliva.
2: Pasa nada. Levanté la bandera blanca.
1: Sí, no. Ah, muy bien. Me alegra, profe, porque.
2: ¿Le gusta?
1: Hay que dejar. Ya fue.
2: Tranquilo. Que la gente juzgue.
1: No, que la gente ve todo. Bueno, 7:45 es el momento de la editorial del profesor Adrián Mañoli. Oh. Adrián Ernesto, el dueño de todo esto. Acá está.
2: Señoras y señores, bueno, vamos a dar vuelta a la página y vamos a cerrar hoy la parte del Mundial de jugadores, quién anduvo bien, quién anduvo mal, por qué pasó esto en un partido, por qué pasó esto en el otro partido. Vamos a hablar primero de decepciones, un equipo ideal de decepciones, para mí, ¿eh?
5: Dale.
2: Y creo que mucha gente concuerda con estas decepciones. En el arco, uruguayo, Muslera.
1: Total. Sí.
2: Una decepción total me pasó por arriba. En el fondo voy a armar una línea de tres.
1: A ver.
2: Iba a poner a todos los ecuatorianos, pero no voy a poner a uno.
1: La selección decepcionante.
2: Porque realmente no entendí. Le hicimos tanto bombo a Ecuador, que gran defensores tiene, los mejores del mundo, y fueron un desastre. Jonathan Tah, ahí está. El de Alemania.
1: Sí.
2: Un desastre.
1: ¿Saben cómo se llama el papá de Jonathan Tah?
2: No.
1: ¿Cómo?
2: Tai. ¿Taita?
1: Claro.
2: Taita. Mira vos. Taita.
0: Oh my God.
2: Mira vos.
0: Okay.
2: Nice. Hincapié.
0: Ok.
2: Y Bardiol.
1: Uy, Bardiol, flojito mundial.
2: ¿Hasta ahora voy bien?
1: Sí, señor.
2: En la mitad de la cancha voy a meter cuatro.
1: A ver, ¿cómo?
2: Voy a meter a Valverde.
5: Sí.
1: Sí, no hizo nada.
2: Voy a meter a Caicedo.
1: Caicedo.
2: Voy a meter a James.
5: Sí.
1: ¡Epa, bien!
2: Y voy a meter a Neymar.
1: ¿Están de acuerdo? Yo estoy de acuerdo. Neymar, la verdad, lo de Neymar, es que Neymar ni fue al Mundial.
2: Pero pues, está bien, pero,
1: sí.
5: Pero
2: con
5: lo
2: todo
5: llevaron.
2: El bombo,
1: toda,
2: es una
1: toda
2: decepción.
1: De Ancelotti, me parece.
2: Y adelante, línea de tres.
1: A ver.
5: Ok.
2: Semenyo.
1: El jugador de Costa, ¿no?
2: De Ghana. De Ghana. Mucha expectativa y no pasó nada.
1: No pasó nada.
2: ¿Cristiano?
1: Pero Cristiano hizo gol, profe.
2: ¿De qué?
1: Hizo goles, Cristiano.
2: Está bien, pero una decepción total.
1: Bueno.
2: Un desastre.
7: Pero está con bien. 41.
2: Y atención.
1: A ver.
2: Lucho Díaz.
1: Sí.
5: Estoy de
1: pero
5: acuerdo.
1: Bueno, espere.
0: De acuerdo.
1: A esa de allá. Lucho Díaz, decepción del Mundial.
2: Para mí fue una decepción, esperé mucho más. Me faltó el Chapulín Colorado de Colombia, no apareció. Cuando necesitábamos a alguien que diga, ¿y ahora quién podrá defendernos? Yo, Lucho Díaz, no apareció. O sea, atolondrado, rápido, no le salió una, lo intentó toda, pero no le salió. Okay. Entonces para mí fue decepción. Y ahora les voy a dar...
5: ¿Y el técnico decepción?
2: El técnico decepción...
1: Uy, yo tengo varios.
2: Uy, no varios. Lo pensé.
0: ¿Bielsa?
2: Bielsa puede ser.
1: Pero lo de Bielsa ya estaba más cantado que el rey, ¿no?
0: Pero igual es un tipo que...
2: O los dos de turno,
0: por nombre. Bueno, Nagelsmann también puede ser.
2: Nagelsmann.
1: Roberto Martínez.
2: Hay tantos.
1: Roberto Martínez.
2: Y ahora el equipo que a mí me gusta.
1: A ver, ahora sí, lo positivo.
2: Los dos partidos.
0: Okay. Gnocchi score,
2: ¿ok?
1: Gnocchi score.
2: Así hayan jugado dos partidos los que a mí me gustó ver, ¿ok? En el arco, el arquero paraguayo Gil.
5: Para mí también.
1: Bueno, además un tipazo de Gil, un tipazo espectacular.
2: Me encantó el arquero.
5: En el fondo,
2: línea de cuatro.
1: A ver.
2: Voy con Hakimi por la derecha.
1: Sí.
5: Okay.
2: El mejor lateral para mí, después Pedro Porro y después Muñoz. Me gustaron esos tres laterales.
1: Ok.
2: Cubarsí y Romero, la pareja de centrales.
1: Sí, okay. Cubarsí, locura.
2: Y el Cuti y la pareja de centrales. Y Cucurella al lateral izquierdo. Para mí no hubo otro.
1: La, gente, la verdad, los compañeros respetan.
2: Realmente, me gustó. Gnocchi-Score con Adrián. Está bien,
0: ese
2: está
0: me
2: bien.
0: Gusta, me gusta.
2: En el mediocampo, línea de tres.
1: A ver.
2: Puerta, Rodri y Bellingham.
1: Oh, qué lindo mediocampo, me gusta.
2: Me encantaron esos tres muchachos. Ah, me encantaron.
5: Okay.
2: Con este equipo le juego a cualquiera.
1: Anderson,
2: y salgo campeón
1: creo
2: del
1: que
2: mundo.
1: Tuvo un buen mundial Anderson.
2: ¿Quién?
1: También. Anderson en el inglés.
2: Sí.
1: Oh, juega bien.
5: Y
1: juega bien.
5: Olmo, Dani Olmo.
1: Dani Olmo.
2: Bueno, está bien, pero Puerta, Rodri y Bellingham.
5: Correcto.
2: Y adelante, Messi, Kane y Mbappé.
5: Sí, eso es que adelante, yo creo que son los de todos.
1: Y Haaland.
7: Y Haaland.
2: ¿Sacamos a Kane y ponemos a Haaland?
5: Ah,
1: no
5: okay,
1: sé,
5: sí,
1: pues si
5: sí,
1: quieres.
2: O sea,
1: ponga...
2: piénsenlo, ¿qué
7: no,
2: haces?
7: Sí, yo sí.
1: O llámelo.
5: Yo pensé que ibas a poner a Haaland, yo pondría.
2: Es que Haaland se escondió el último partido. No, el pero... más trascendental. Y encima, en un momento difícil, pidió el cambio.
7: Kane pero está con cumpleaños, Argentina, profe. También.
2: ¿A dónde está el androide? ¿Que estaba cansado?
7: Kane con Argentina también, yo no lo vi.
1: Aunque yo creo que si hubiera metido a su hermano a llámelo.
7: Puede ser, o a también, Carmelo, sí, sí o a sí, Carmelo. Pero yo a Kane no lo vi con Argentina.
1: ¿A Kane?
2: Así que ese es el
7: con México
2: y el mejor técnico que vi es De La Fuente.
1: De La Fuente.
0: Sí, De La Fuente.
1: Sí,
0: okay.
1: Sí, De La Fuente.
2: Ese es el Gnocchi Score con Adrián Magnoli, el 11 que me gustó, así haya jugado dos partidos.
1: Bueno, muy bien. Y también tenemos a esta hora a su primo, Adriano. Adriano también ha llegado con nosotros, está con nosotros.
2: ¿Qué hace,
1: Adriano?
2: Carlito? ¿Pero cómo les va, Carlito?
1: No, Adriano Bagnogli.
2: Un abrazo a especial a ustedes.
1: A ver, Adriano.
2: Yo también voy a terminar el mundial.
1: ¿Ah, sí?
2: Ya está. España no debió ganar el mundial.
1: No, ¿cómo así?
2: Argentina fue mejor.
1: Claro.
2: Fue mejor el Mundial de Argentina que el de España.
1: ¿Cómo?
2: Ya está. Lo tenía que decir, ¿eh? Lo tenía que decir.
1: Ay, Dios mío.
2: Discúlpame.
1: Señor. No, ¿por qué? Pero...
2: tengo que rectificar.
1: Me encantó pero, ese gorrito. Pero porque se lo... porque
0: sí, el, de preso.
1: Es un gorro de preso, ¿no?
2: Sí, en este
0: momento...
2: me sirve
0: para cocinar.
2: Los juzgados me están llamando.
1: Pero porque
2: tengo que rectificar, España sí ganó el Mundial.
1: Pero ¿por qué dice eso, profe?
2: Porque la otra semana viajo a Madrid.
1: ¡No! El profesor Adriano Magnoli estuvo con nosotros también. Bueno, oiga, otra de las noticias importantes tiene que ver con la llegada de David Ospina al Atlante de México. ¿Sí?
2: Sí, sí.
1: Me parece que es importante ver cómo continúa su camino David. Y esto dijo, ¿no? Lo tenemos cuando llegó a territorio mexicano David Ospina, el nuevo portero del Atlante.
8: Anteriormente hubo algunos equipos que estuvieron interesados. En esos momentos era un poco más difícil porque tenía contrato y digamos que la situación era un poco más fácil porque quedaba libre de Atlético Nacional, entonces la decisión pasaba por mí y por mi familia, entonces yo creo que eso ayudó muchísimo.
9: ¿Se puede saber qué equipos fueron?
8: Bueno, en el pasado fueron algunos importantes acá en México y ahora el más importante que es Atlante, que vamos a darlo todo por esta institución.
1: Muy bien, muy bien por David. Creo que David es un tipo...
2: ¡Atlante! 12 sí, años en la B.
1: 12 años en la B, pero es uno de los equipos históricos,
2: grande,
1: ¿no?
2: Bueno,
1: históricos,
2: claro, queridos. Pero hace 12 años que estaba en la B.
1: Sí, señor.
2: Y ascendió y todo, ¿ve?
1: Y tiene a David ahora. David que creo que terminó la temporada bien. ¿Sí? Yo creo que...
2: ¿De qué ciudad es Atlante?
1: Atlante...
2: ¿Es de Cancún, por ahí?
1: ¿De dónde? Del DF, sí.
2: Del DF. ¿Es del DF?
1: De la Ciudad de México.
0: Ciudad de México.
2: O sea, ¿va a jugar en altura?
1: Va a jugar en altura.
2: Uh-huh.
1: Bueno, nadie le preguntó por selección a David en México, pero pues me imagino que...
7: Es el equipo del pueblo, le dice.
1: Es el equipo del pueblo. Mira porque vos. Siempre va para adelante, como el Atlante.
7: Mira
1: vos.
2: Seis clubes, ¿no? Pero ya en la vida. Mirá qué bien. Ospina con 37 años, sí. Seis clubes.
5: Pero
2: ¿y qué clubes? Arsenal y Napoli. Mirá.
1: Entre ellos. Y Niza.
5: No deja de ser raro que no se haya retirado Nacional. Yo creo que ahí hay algo...
1: Y de pronto estaba cansado.
5: Lo que yo tengo entendido es que en el entorno de Nacional pensaron que él se iba a retirar.
1: Ok.
5: Que él terminaba temporada y se iba a retirar porque eso era lo que...
2: ¿A vos te parece, Luisa, eso?
5: Sí, entonces
2: pero
5: cuando...
2: si nosotros lo sabíamos que no.
5: ¿Sí?
2: ¿Cómo no lo vas a ver Nacional?
5: Entonces cuando él ya se estaba próximo a vencerse el contrato... le pregunta, él pregunta y dice, no, pero ¿cómo así? ¿No te ibas a retirar? O sea, esa es la versión que me da, no la tengo corroborada.
2: Pero
5: o sea,
2: te acordás que dijeron, no sabe si se va a retirar.
5: Sí, pero eso es desde el empresario, no desde el equipo. Entonces se creó el Nacional, daban por hecho de que él después de que finalizara el contrato se iba a retirar, porque recuerden que se hablaba y hubo como el ruido que se acababa el Mundial y él se retiraba, sí. Entonces el equipo dio por sentado eso. Cuando se estaba aproximando el tiempo de finalización de contrato, él, se acercaron a hablar y dijeron, no, es que pensamos que te ibas a retirar. Y él dijo, no, yo no voy a retirar. Y ellos seguramente ya habían tenido conversado el tema de Franco Armani y ya no
2: les... Y también me habían dicho que la semana pasada lo llamaron del Cali.
1: ¿A quién? ¿A Ospina?
2: A Ospina, porque Gallese lo querían no sé de dónde.
1: Él se quería ir a Alianza Lima.
2: Ok, entonces llamaron al entorno de David. Pero al final creo que Gallese se queda.
1: Sí, Gallese. Es otro de los que viene acá tirándole uno cuento de lo de machis, es Gallese. ¿Sí?
5: Entonces, bueno, eso fue lo que pasó. Bueno, esa es la información que tengo, no confirmo.
1: Oiga, sí, vamos a preguntar lo de Kevin Parra, recontraconfirmado en Atlético Nacional, que me parece que es un refuerzo para el cuadro verde. Y también hay que empezar a mirar cómo va a formar Nacional, porque yo imagino que para este partido no estará Franco, ¿no? Para el de hoy. Porque juega Nacional contra Tigres.
5: Uno creería o que sí, porque es que en qué Martínez. Momento. No, yo creería que sí.
2: Hay que ver si llegaron los papeles.
1: Hay que ver si ya no ha sido presentado oficialmente.
5: Pero si es de la parte deportiva, yo creería que sí. O sea, ya temas de papeleos y demás, puede que sea
1: no
5: una.
1: No creo que el debut sea hoy.
5: Pero si es Martínez. Por tema de deportivo, creería que es la oportunidad de que empiece a jugar. Sin tanta presión.
2: Hay que ver si River lo
1: es ida
2: manda.
1: Y vuelta, ¿no?
2: Y para Otamendi llamó al Chacho Coudet y le dijo que el sábado está listo para jugar.
1: Y bueno, si en el Mundial no jugó.
2: Sí, está listo. Jugó en el final.
1: Jugó en la final.
0: Pero casi nada
1: jugó. Pero nada.
2: Ese es otro de los chismes que hay, ¿eh?
1: ¿Qué?
2: En el entretiempo se calentaron con Licha Martínez.
1: ¡Epa!
0: Ah, bueno, Lautaro puso mensaje hoy.
7: Ay, ¿por qué no lo metieron?
2: Sí. Y Lautaro como que se calentaron, que se tiró, que no sé qué, que no, ¿entendés?
1: Alto quilombo tiene el señor Cetina hoy.
0: Y Lautaro hecho puñita.
2: Averíguatelo, no sé si Cetina, que parece que hay problema que eso, que se tiró al piso.
7: No, lo tiene.
0: Oiga, Cetina, ¿tiene el mensaje de Lautaro?
7: No, lo tiene.
1: Bueno, ya lo va a buscar. Oiga,
0: porque
1: saluda.
0: Lo que puso, mandó un viajao.
7: ¿Sí?
0: Sí. Oiga. A Lionel Scaloni.
1: Oiga, sí, señor.
0: Sí, señor.
1: Yo creo que hay cosas ahí.
7: Entonces no les dan
1: Las relaciones como todas se desgastan, ¿no?
0: Sí.
1: Y normal. Después de tanto tiempo, después de haber ganado muchas cosas, habrá gente que quiere tener más protagonismo que otra. Y que se sienten que está mejor que otros.
7: Usó solo 15, pero es lo que yo escuché. Argentina solo usó
1: 15. Entonces, por ejemplo, Nico Paz no lo vimos. ¿Jugó?
2: Un ratito el primer partido.
1: Sí, o entonces, el segundo partido. Ahí está.
7: A Barco lo único que se le vio fue cuando...
0: Lo intentamos por segundo mundial consecutivo, llegamos a una final del mundo, esta vez no se nos dio. Siento tanto orgullo de ser argentino, me hubiese gustado intentar ayudar al equipo ayer adentro de la cancha, pero bueno. Gracias a toda la gente que nos acompañó en toda esta Copa del Mundo, recorriendo kilómetros y kilómetros para estar cerca nuestro, y a toda la gente que bancó desde cada rincón de nuestro país. Pero el intentar ayudar al equipo ayer adentro de la cancha,
2: pero bueno, no me pusieron.
0: Pero bueno, el profe. Culpa
7: además
0: del profe.
7: Venía enrachado, yo no entiendo por qué no lo pusieron.
5: Sino que fue como se empezó a dar el partido.
1: Bueno.
5: Pero, bueno.
1: Hay que
5: son
1: ver
5: decisiones.
1: Qué pasa.
5: Pero bueno, son decisiones. Es que para los técnicos es muy difícil tener contento a todos. O sea,
1: y en Argentina hay críticas a Scaloni fuertes. He escuchado a varios diciendo... Este no era el técnico que nos llevó a ser campeones del mundo, este no era el planteamiento.
2: Sí, lo criticaron, el planteamiento sobre todo, ¿no?
5: Por eso, para mí, la mejor decisión que puede hacer Scaloni es dar un paso.
0: Sí, también creo que ya es el momento.
5: Ya.
7: Retírese ya.
5: Más alto de lo que
2: tiene contrato hasta diciembre.
5: Sí, pero hasta diciembre está bien. Pero
0: que no lo vayan a acabar después, profe.
5: Porque que no lo vayan a acabar, porque lo que ha hecho Scaloni ha sido impresionante, que no borre todo eso que ha hecho, porque así pasa. Haces una cosa mala y se borra todo lo bueno que se ha hecho. Entonces, para mí, para que se vaya por la puerta grande, como se lo merece, es mejor que un paso al costado.
1: Bueno, antes de ir a la pausa, la gente lo seguimos leyendo. Manuela Ruiz Ramos dice, ¿cuál fue el equipo colombiano que ganó hace 16 años cuando ganó España el Mundial? ¿Quién ganó? ¿Millonarios?
0: Nacional.
1: Once Caldas 2010. Opa.
2: Con Osorio, me parece.
1: Con Osorio, bueno. Hola, Galácticos del micrófono. Primero que todo, buenos días. Segundo, Argentina. Lo dice Fernando Ruiz.
7: No, no pero, vas lo, con pero, el profe.
2: Qué lindo, qué lindo. Décimo Colombia.
1: No, décimo.
7: Profe, no caiga en eso.
1: No caiga en
2: el mundial
1: eso.
2: Décimo.
7: Pero a ver, no se caiga.
1: Parce
7: no
1: 727 dice.
5: Pero
2: me
5: pegue,
2: dijo segundo Argentina.
5: Pegue, pegue.
2: Y yo le digo décimo Colombia.
7: Bueno, está bien. Segundo es bueno.
2: Está bien.
5: Pegue, pegue,
0: y decimos para nosotros también así
2: ganó. Lo dijo Luis Enrique. Digo, no digan así, no digan segundo, digan subcampeón.
7: Campeón.
1: Es verdad, vicecampeón también me gusta. A ver, ¿qué más dice? Para Parce 727 dice, George, imite al Chiqui Tapia, que hasta se parece.
7: No, George. Póngame una foto del Chiqui.
0: Le toca pronunciarse un poquito más.
2: Es más negro, más
1: negro. A ver, dice, le preguntan a Lu, ¿ya te sientes mejor en Bogotá?
5: Nunca
1: ¿ya te invitaron a algo decente?
5: Realmente Bogotá me ha recibido demasiado bien, nunca me he sentido mal en Bogotá.
1: Bueno.
0: ¿Y le han invitado algo decente?
5: Sí. Una hamburguesa triple.
2: ¿Miró el celular o
1: así? ¿Miró el celular o no?
5: Sí.
1: ¿Sí? Obvio. Uy, entonces fue mal. Fue mal eso, ¿eh?
5: Mentiras que no me han invitado a hamburguesa triple.
1: Yo tengo una teoría.
5: Acepto invitaciones a hamburguesa triple y prometo.
1: Epa, no gente en el chat, okay, que empieza a escribir.
7: ¿Qué? ¿Qué?
5: No coger el celular.
1: ¡Ah!
0: Uy, yo escuché otras cosas.
1: Una catesta sonora.
0: Prometo cosas, oí yo.
1: Dios mío. Dios santo.
0: Metiendo unos goles.
1: 8 de la mañana en punto, tiempo de la pausa. Ya venimos con George Pinzón, que tiene con todo el respeto.
7: ¿Sí?
1: Y también, hombre, ¿qué hacemos con este guayabo mundialista?
7: Tengo acá algunas soluciones. Mandar a Bejarano por café y por pan, ahora sí.
1: Soluciones. No. Bueno, yo pausa sí muy cortica, ya venimos.
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1: 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Muy bien, continuamos en nuestro camino y recorrido en el Morning Gold de las. Y ha llegado, está con nosotros después de sus largos puentes.
7: ¿Eh?
1: Más puentes que Venecia.
7: Sí, señor. Y que no se caen esos puentes.
1: No se caen esos puentes.
7: Sí, señor.
1: No se caen esos puentes.
7: Sí, señor. Es más, nadie se lo quiere perder tanto así que el negro dijo, uy, viene George, de una me
1: corra.
7: Meto. Pase, negro, pase.
1: Pase,
7: pase, negro, porque él no se lo quiere perder.
1: A ver, ¿qué nos trae hoy, señor?
7: Les traigo...
1: ¿Qué tema es?
7: Mi editorial.
1: ¿De qué tema?
7: Con todo el respeto.
1: Pero, gracias. ¿De qué temas? Pero espera, dígame, dígame el tema y yo lo anuncio.
7: Sobre la independencia.
1: Ah, señoras y señores, la independencia, ayer, día patrio. Y con ustedes, con todo el respeto, llega George Pinzón mientras intenta entrar Lu a la cabina. Acá está,
7: sí.
1: ¡George Pinzón!
7: Gracias, bravo. Gracias. Ay, mira, este es el café que trajo Bejarano. Gracias, Bejarano.
1: Gracias, Bejarano. Por
7: Bejarano. Bejarano. Trajo Bejarano el café.
0: Le compré un chocorramo.
7: Ay, tan divino.
0: Ofrenda de paz, perdóneme.
2: Bejarano, Bejarano, Bejarano.
1: Bejarano. Quiero mucho. No, pero que no se dan amor, vaya.
2: Bejarano, Bejarano.
1: Vayan al fondo.
0: Quiero mucho, Bejarano.
2: Le compramos
1: chocorramo. Váyanse para el fondo, cacorros.
7: Sí. ¿Cómo?
1: No, que estoy que corro, porque viene la media maratón siempre. El 26.
7: Sí, claro. Bueno, ¿qué pasó un 20 de julio de 1810?
1: ¿Qué pasó?
7: ¿Pero qué pasó?
2: ¿Qué pasó?
7: Aunque yo no había nacido, no, fue la independencia de Colombia y desde ese día compramos floreros de plástico.
1: ¿Ah,
7: porque
1: ¿sí?
7: hace años se rompió uno y qué chisme tan berraco. Porque
1: caramba.
7: El chiste salió carísimo para los españoles. Llorente no quiso prestar el florero porque él sabe cómo es el colombiano. Después se lo devuelve despotricado,
1: no,
7: partido, rayado y dice, eso estaba así, don Llorente, eso estaba así. Ahora, si hablamos de la independencia, ¿de qué nos debemos independizar o de quién nos debemos independizar? De ese que le gusta poner el bolso en una silla, bien sea de buzo o de otro lado, y las personas no se pueden sentar. Esa persona, como si el bolso estuviera cansado, por favor, independízate de esa
0: le
7: persona.
0: Le champullas a Luisa, sí. Señoras y señores.
7: Esa persona, sí.
0: Le champullas a Luisa, George.
7: No te conviene. No, Luisa, no. Luisa,
0: sí, tiene... usted ya le ha dicho, mira, varias veces en el estudio abajo que le pone en su silla, le pone la cartera.
7: Pero no la he mandado por café. Bueno, independízate de ese celador que te mira como si fueras un ladrón.
1: Epa.
7: Y vas entrando y... ¿Para dónde va el señor? Para mi casa, yo vivo aquí hace 10 años, le pago la administración, usted no se da cuenta. Independízate de ese amigo. Independízate de esa frase que dice, se lo dejo barato porque usted me cae bien. ¡Mentira! Si uno le cayera bien a esa persona, se lo regalaba, pero no. Resulta que no le cae bien. Eso es pura mentira. Independízate, ajá, de esa persona que escupe para hablar. Esa persona, uy, si habla y habla y habla y uno no conversa con él, uno sale bautizado, lleno prácticamente.
1: Se baña.
7: Le habla y un paraguas. ¡Qué horror! Independízate de ese amigo que le lleva a toda la familia a la fiesta. Uno lo invita y él dice, ¿puedo llevar a alguien? ¿A alguien? Y esa pata de gente y
1: los
7: uno...
1: conozco, los conozco.
7: Ay, no. Independízate de ese... que se monta en el ascensor y apenas uno entra, hunde todos los botones ahí para ayudar a los demás. No, ese no sirve. O ese que lo presiona varias veces ahí para que el ascensor llegue rápido. El ascensor no va a llegar rápido así usted lo presione mil veces. Independízate de la gente que manda la ubicación, pero no la manda bien en WhatsApp.
1: Ah.
7: Y se pierde hasta el Waze. Entonces, independízate de esas personas porque no te convienen. Del que lleva a un niño al restaurante y le pone el celular con el volumen al 200% y usted termina almorzando también con Peppa Pig.
1: Ay,
7: independízate,
1: sí,
7: de
1: independízate
7: eso,
1: de ellos.
7: Sí, de lo que nunca nos vamos a independizar es de la historia. Nosotros siempre hemos sido amantes de Bolívar, de la historia de Bolívar, que siempre ha sido muy bonita. Es más, queremos ser Bolívar porque andamos con Manuelita toda hora. Pero con todo y eso, feliz día de la independencia. Ayer fue festivo y hoy siempre nos sentiremos orgullosos de ser colombianos.
1: Eso,
7: con todo respeto.
1: Oiga, yo tengo una.
7: Gracias, Bejarano, por el
1: tengo,
7: cafecito.
1: Tengo, independízate de esa persona que va a España un fin de semana y llega hablando como
7: ¡olé, tío! A cualquier país.
1: O llega hablando, vale, argentino, independiente.
7: Ese Teófilo argentino.
1: Y bueno, estamos, sí, no me dejan laburar. ¿Se acuerdan? De Teófilo Gutiérrez. O la gente que cree que sabe cuando suena un flamenquillo por ahí o alguna cosa empieza... Y no saben.
7: Sí,
1: eso
7: sí.
1: Solo para la gente que
2: total,
1: sabe, brother.
2: Los apostadores del fracaso también.
1: No.
2: Hay que independizarse de una vez,
7: sí.
2: Por favor, les pido.
7: Pegue. No, pegue.
1: No, pero ya, pero estoy ahí.
0: Pero estoy de acuerdo, hay que independizarse de la gente que siempre le apuesta que todo va mal. En vez de ver el vaso medio lleno, lo ven medio vacío.
1: Bueno, pero eso ya es cada quien, ya cada quien.
0: No,
1: pero...
0: no, independícese de eso, muchachos. La vida puede ser más bonita cuando usted la ve medio llena.
1: Independícese, medio yo creo que hay que independizarse de varias personas. Por ejemplo, los que quieren compartir paraguas con usted.
7: Uy, sí. No. Y si es un paraguas que es individual, es jodido.
1: Sí.
7: Se mojan los dos.
1: Si saliste de la calle y estaba nublado y no llevaste paraguas, te mojas.
7: Sí.
1: Eso total. De andar compartiendo paraguas, no. No más, nunca más.
7: Nunca
1: jamás.
7: Más, sí.
1: Sí.
7: O no, el que no se debe independizar es Bejarano, porque si no, ¿quién trae el café?
1: Y oiga, el chiquito no trae nada, ¿no? Tremendo. Bueno,
0: Trae la agenda.
1: Cara
5: de resignada, bueno, tremendo.
1: Oiga, yo les quiero contar una cosa. ¿Qué hacemos después de este tema del Mundial?
7: ¿Qué hacemos?
1: Porque yo noté durante la Copa del Mundo, hay mucha gente fervorosa por el fútbol. O sea, nos gusta el fútbol.
7: Sí, siempre.
1: En Colombia yo creo que nos gusta mucho el fútbol. Creo que nos gusta. Espero que nos guste el juego.
5: Y lo que exactamente.
1: O sea, que nos guste el juego.
5: Lo que hay alrededor.
1: Porque creo que al colombiano le gusta más la fiesta del fútbol. ¿Sí? La fiesta del fútbol. Vamos y nos reunimos, nos encontramos, vemos el partido juntos. Después, si gana mi equipo, pues salimos de fiesta, etcétera, etcétera. El reunirse, me parece que es un primer paso. Pero también el segundo paso, que ojalá sirva para que tengamos un país mucho más futbolero, es que sigamos siendo futboleros.
7: Siempre.
1: Que el fervor del fútbol siga. Claramente el espectáculo obviamente no va a ser el mismo, porque regresa el fútbol colombiano, regresa el ganar los partidos por el escritorio, la luz tenue en Tunja, el estadio que es un hervidero, no por la gente, sino por el calor que hace en Valledupar, entre otras cosas, ¿sí? Pero mi invitación es para que el colombiano siga siendo futbolero. Cojan a sus equipos, ¿sí? Todos tenemos un equipo. Todos tenemos un equipo del fútbol profesional colombiano. Sigamos teniendo ese fervor. Sí, porque fue muy lindo lo que pasó en la Copa del Mundo, cuando todos nos reuníamos, cuando todos miramos fútbol, consumíamos fútbol. La oportunidad es para seguirlo haciendo, porque tenemos fútbol en Colombia y vuelve el fútbol colombiano. Entonces, yo les mando un mensaje a todos: sigamos consumiendo fútbol y sigamos viendo fútbol.
7: Yo lo veo, no lo consumo.
1: A lo mejor, si todos seguimos siendo igual de futboleros, eso también nos da otra lógica y otra visión del fútbol cuando llegue la selección colombiana. Porque siento que a veces no estamos acostumbrados a la derrota. Que tu equipo pierda. Y cuando tu equipo pierde, la gente se molesta un montón. Entonces, el fútbol colombiano te enseña a vivir esas derrotas. Y siendo hincha de Santa Fe, lo conozco más que nadie. ¿Sí? Entonces, seamos futboleros. Nos gustó mucho el Mundial, pero intentemos seguir con la moda mundialista, con los equipos locales. Y lo último que quería decir es para John Jader Durán.
7: ¿Qué?
1: John Jader, te necesitamos. John Jader, es tu momento. John Jader, si te va bien en Benfica, como esperamos todos, John Jader, la selección imagino que tendrá las puertas abiertas para ti. Y con 26 años que vas a tener para el próximo Mundial, tú puedes ser la estrella y la bandera de la selección colombiana de fútbol hacia la Copa del Mundo de Europa, Argentina, Paraguay, Uruguay. Y también Marruecos. Es tu momento, John Jader. Yo creo que ya has sufrido lo suficiente, ya te han pasado cosas. Y mirando la Copa del Mundo, porque me imagino que la viste, John Jader, viendo a Colombia, pues me imagino que también te dio la bronca que debe ser como, hombre, yo hubiera podido ayudar. Y yo creo que tú hubieras podido ayudar, pero ahora tienes una nueva oportunidad, porque John Jader no ha hecho nada malo fuera del deporte. Y es tu oportunidad para hacerlo. Pero también invito a que llames a ese combo de los que quieren volver a Yacer Asprilla. Vuelve a llamarlo, vuelvan a unirse. Ustedes dos, chicos, como lo hicieron en Envigado, podrían ser las banderas de la selección Colombia. A Samuel Martínez, que va a jugar en el Liverpool y que está yendo a Liverpool y que volverá, y volverá a Nacional. Faltan 4 años, tienes 17 años, a los 21 podrías estar en la selección.
2: No, pero le falta en formación. Esos chicos todavía no han jugado en primera.
1: Años para formarse.
2: Pero bueno el mensaje, los que están en primera, los pibes, ¿sí? Los pibes que están en primera ahora, los que están en el exterior, que dieron el primer pasito a Brasil, muchachos, los que están en Brasil, que son pero no llega un avión entero, no tenemos lugar. No tenemos lugar de los que están en una de las mejores ligas del mundo. ¿Sí? Bueno, por favor, aprovechen oportunidad. Trabajen.
1: Es que mi mensaje es, chicos, tienen cuatro años. Es muchísimo tiempo. Muchísimo tiempo. Para los Johan Rojas, para los Monsalves, para el Tinito Gómez, que seguramente quiere revancha y tendrá bronca porque no lo miraron. Para Inestrosa, que todavía no se sabe qué va a pasar.
5: Somos
1: para
5: Velázquez. Neyser
1: Villarreal, Neyser. Tienes cuatro años para meterte en la selección y que no te saque nadie, porque tienes las condiciones, tienes la frialdad, el temperamento para ir de frente al arco y poder marcar. Entonces, mi mensaje es para todos ustedes. Tienen 4 años, chicos. John Jader, Yasser, Samuel, Neyser, Johan, todos
2: Arizala.
1: Chicos, tienen 4 años.
2: Mier,
1: convénzanse ustedes que pueden y convenzan a los demás y al entrenador para que en 4 años tengamos una selección joven.
2: Mátense, muchachos.
1: Tiene 4 años.
5: El tema de Samuel Martínez, si bien tiene 17, pero lo que haga en estos años va a ser fundamental.
1: Tienes 4 años, Samuel.
2: Yeah, pero no. Hay que ver dónde va a jugar. ¿Viste?
5: No, por eso, pero Liverpool. No importa.
2: Sí, pero al Liverpool de la categoría.
5: No, no importa.
2: Lo van a terminar, sí, de formar.
5: Pero profe, tiene 17, pero...
1: Pero por eso les digo, quedan 4 años.
5: Pero Europa, sí. Y en Europa de 17...
1: Rengifo, sí. Tienes 4 años, Juan Manuel. Entonces...
2: No, Rengifo tiene que salir de Nacional este año.
1: Bueno, pero en Nacional
2: también
1: ya hemos jugado
2: que es el mejor. Tiene que jugar en Nacional y tiene que salir de Nacional. Tiene que ir a un equipo bueno. Un equipo bueno y ponerse la camiseta y ser bueno en ese equipo bueno. Pues si no, estamos siempre en la misma.
1: ¿Por eso?
2: ¿Ok? Estamos, porque cuando salió Monsalve, era lo mismo que hablábamos de
1: José Enamorado.
5: Pero es que Monsalve se demoró mucho para salir del Medellín.
2: ¿Viste?
5: Yo siento que Monsalve...
1: Por eso, es que mi mensaje es para todos ellos. Chicos,
2: está,
1: tienen 4 años. Tienen 4 años para meterse en la selección. Tienen 4 años para demostrar que la gente joven puede... Y hay más, hay muchos más, los de la sub-17, los de la sub-20, César Torres ha hecho un excelente trabajo y creo que si seguimos y le damos esa continuidad, el proceso de sub-17 que ya dio frutos, la de la sub-20 que hizo un gran mundial, perdió contra Argentina, ¿no? La semifinal, pero fue un equipo que encantó porque era un equipo ágil, rápido, moderno. Pues con todo eso, pues vamos para adelante y ojalá podamos en 4 años hablar de una selección joven. ¿No les parece?
2: Me pareció bárbaro.
7: Sí.
2: Te felicito.
5: Totalmente de acuerdo.
7: Muy buena.
5: Muy buena. Sí. Y miren que a mí me ilusiona todos esos nombres que mencionan y que estamos acá haciendo recuento de que pueden hacer cosas estos 4 años para ganarse el puesto en la Selección Colombia y ese recambio. Y yo realmente me ilusiono. Yo veo que hay un buen recambio,
1: sí.
5: Y hay jugadores que en este momento están empezando en ligas importantes y que si realmente ellos ven la oportunidad de estar en la Selección Colombia, yo sé que se van a exigir al máximo. Lo que pasa es que esos jugadores que estábamos mencionando hace un año creo que veían muy lejana la posibilidad de poder llegar a la Selección Colombia y estar en el Mundial.
1: Sí.
5: Ahora, saben que está la oportunidad latente y que ellos hacen parte de quizá de ese proceso que va a empezar para el próximo Mundial.
1: Y yo para
5: creo
1: cerrar,
5: que eso es un incentivo para ellos también.
1: Y yo para cerrar quiero decirle al técnico que venga, llámese como se llame, venga de donde venga, que ojalá tenga la valentía de ponerlos, ¿sí? De que tenga la valentía también de decir, oiga, esta sub-17 le fue bien, esta sub-20 le fue bien. Más allá de donde estén jugando, también intentemos generar la cultura de Selección Colombia, ¿sí? Que estos chicos que la rompieron en la sub-17 y en la sub-20 sepan también que si lo hacen bien, van a estar en la Selección Colombia. Y que siguen haciendo parte de la Selección Colombia, más allá de que no estén en la sub-20, ya se viene a la sub-23, camino a Los Ángeles. Pero que estos chicos sepan que hacen parte de la selección y que Colombia cuenta con ellos. Hay que generar la cultura de Selección
0: Colombia.
1: ¿Por encima
0: de jugadores que ya están formados y son estrellas? Porque es que el problema es que muchos de esos sub-17 todavía les falta formación.
1: Por eso, pero es que vamos a ir por
0: eso. Va a ponerlos en la selección.
2: Independientemente de quién llegue o lo que sea.
1: Sí, sí, sí.
2: Lo que hay que hacer es comentarios como lo de Carlitos. No imponer. No impongamos,
1: no,
2: muchachos.
1: No hagamos, diciendo, chicos, no hagamos, 4 años.
2: No hagamos listas falsas, no hagamos lista de que este tiene que estar y este tiene que salir y este tiene que estar en la selección, necesitamos un técnico que se la juegue por ello. No, paren un poquito que esto es de a poco, porque hoy la Selección Colombia, hoy esta Selección Colombia que quedó décima del Mundial, tiene un proceso y continúa. Y van a salir seguramente 5 o 6 y se van a incorporar 5 o 6 así. Pero hoy, vuelvo a repetir, a Camilo Vargas no le saca nadie. No hay un arquero que le saque,
1: pero, profe,
2: el arco.
1: Pero venga,
2: ¿okay?
1: Lleguemos a un consenso.
2: Hoy, yo no miro el 2030. Hoy,
1: pero,
2: el camino es hoy.
1: Pero, profe, lleguemos a un consenso. Usted dice que no impongamos listas de los que deben salir.
2: Sí.
1: No impongamos tampoco listas de los que se deben quedar.
2: Está
1: el
2: bien,
1: que esté,
2: está
1: el
2: bien.
1: Que venga, el, si se
2: pero
1: queda
2: Lorenzo...
1: Pero los
2: que se quedan solo por su rendimiento.
1: Sí, no, total.
2: Se
1: pero
2: quedan
1: yo creo
2: solos.
5: Que también llegue
2: se
5: por
2: quedan
5: solos.
2: Ay,
0: porque ya
2: y los,
0: hay una base que fue
2: y los
0: buena.
2: Que lleguen tienen que demostrar mucho para llegar a una Selección Colombia.
1: Tienen 4 años, chicos. Es momento, es el momento de ustedes. Y creo yo que este es el momento para que en estos 4 años ustedes se ganen el puesto. Como se lo ganaron en los anteriores, ¿sí? Gánenselo. Ahí
0: ¿Cómo
1: está.
0: ¿Cómo se lo ganó Gustavo Puerta?
1: ¿Cómo se lo ganó Gustavo
0: ese
1: Puerta?
0: Es el camino.
2: Ese
0: es el
2: sí primero. Trabajó.
1: Ese sí. Pero no digamos que los demás no están trabajando. Yo creo que José Enamorado trabaja.
0: John Jader no trabajó.
1: John Jader tiene hoy una gran oportunidad. Uh-huh. Y por eso
0: ya se dejó de trabajar también.
1: Ya hacer. Es tu oportunidad, ya hacer. Uh-huh. Ya hacer. Lo que ya hacías será. En el Watfer. Uh-huh. O sea, una locura lo que hizo en algunos momentos en Girona. Es tu momento, Yasser. Entonces, Nelson de Osa, hiciste un gran mundial de clubes, después no pasó nada.
2: Nada.
1: Entonces, Nelson también mete ahí.
2: Hizo gol el otro día en el Betis.
1: Hizo gol y se hablaba que se iba a ir. Pero bueno, ese era mi mensaje. Oiga, Juanca, cuénteme algo del tour, porque estamos en vivo. Quedan 25 kilómetros. Rueda, rueda, rueda, rueda, rueda, rueda, rueda. Sí, sí.
0: Bueno, Matthew Van Der Poel está liderando la etapa del día de hoy, la 16. Pero como no se ha terminado, le hablo un poquito de lo que pasó, porque no hemos hablado de eso el fin de semana.
1: Sí, señor, cuénteme.
0: Jonas Vingegaard. Le tocó retirarse, que era el que podía medio pelearle a Pogacar, pero se pegó un tiestazo duro y termina retirándose del Tour de Francia. Tadej Pogacar sigue siendo imparable, está ya muy lejos, va a ganar. Esta es la última semana ya, está a 5 minutos de Remco Evenepoel, que es el segundo. Y Remco...
2: 5 minutos al segundo.
0: Sí, no, es una paren locura. Un poquito, es una locura, es una locura.
2: Es que es esto, ¿te acordás lo de Froome con Nairo, sí, con todo eso? Que estaban a segundo, a un minuto. Y, pero, ¿cómo cambió esto?
0: No, ya no, ya es demasiado dominio el de Pogacar. Y entonces en esa etapa 15, la del domingo, ganó Remco Evenepoel para acercarse un poquito más, segundo. Pero es que vea, gana Remco y segundo te queda Tadej Pogacar.
2: Sí, es como siempre parecía está. Como que lo dejó ganar.
0: Siempre okay. está, siempre está. De los colombianos, el mejor hasta ahora es Einer Rubio.
1: Oye, ¿qué
0: ganó.
1: Pasó con Egan?
0: Egan se está cayendo.
1: Ay,
0: se está echando para atrás. Está echando para atrás. En la general, en este momento, sigue siendo el mejor Egan, pero está a 41 minutos.
1: Ok, uy, no.
2: ¿Y qué puesto?
0: 16.
2: Pero está estaba muy a 11 la semana pasada.
0: Pero está ya, muy, ya 40 minutos, es demasiado. Ahí está, Einer Rubio es puesto 26 a 1 hora 32 minutos. Harold Tejada 39 a 1 hora 58. Y Sergio Higuita 46 a 2 horas 12 minutos. Hoy es una etapa 16 de esas de velocidad, donde vamos a ver quién puede ganarla.
2: No está Gaviria, ¿no? Adelante.
1: Se cayó, se dio un golpe brutal.
2: Un golpe terrible.
1: Se dio un golpe terrible. O sea, a piel abierta.
0: Ah, y la, abierta. Se rompió la clavícula.
1: Se rompió la clavícula. Tremendo lo de Fernando Gaviria. Luego cuénteme unas altas más y unas bajas del América. A ver, el América de Cali. Bejarano, atención. Póngase pilas, Bejarano.
5: América de Cali.
1: Le dio igual a Bejarano.
5: Pusieron esto rojo y todo.
7: Sí, le dio igual.
1: Le dio igual a Bejarano. Le vamos a dar noticias del América y se acostó más.
7: ¿Está buenos cansado, días? ¿No es que fue por el café?
1: Buenos días.
13: Sigan, señores.
5: Está golpeado.
1: Lo tiene preocupado. ¿Vio los amistosos del América, Bejarano?
13: Vi los dos primeros, no vi el último.
1: ¿Y cómo le pareció de 1 a 10?
13: 6.
1: 6 puntos.
5: Bueno, no está tan mal.
1: Se equivocaron dejando a David.
2: ¿David?
1: ¿El hincha del América qué opine? Yo no digo nada.
13: El hincha del América quedó muy dolido con la eliminación.
1: ¿Contra quién?
13: Contra Independiente Santa Fe.
1: ¡Oh, qué baile! ¡Pa, pa, pa! ¡Eso!
13: Con la eliminación de la Liga.
1: ¡Eso!
13: De la señor. Copa Sudamericana, donde en su grupo era el favorito.
1: Uy,
13: el
1: sí, máximo es un favorito. Papelón,
13: Jugó papelón. Contra tres equipos que no tienen nada de historia.
1: Oiga, a mí se me olvidó, pero el papelón de la América en Sudamericana.
13: Es terrible, es terrible, horrible. Es que terrible. Eso yo creo que duele incluso más que el 4-0 que le metió Santa Fe.
1: ¿Quién?
7: ¿Quién?
13: El 4-0 que le metió.
1: ¡Va, va, va! ¡Vamos! Señor, ¿y entonces?
5: Pero sí, yo veo a Bejarano como golpeado. ¿Qué sí, pasa? Estás triste, estás aburrido. ¿Peleaste con padre. La novia?
1: ¿Qué
13: no,
1: novia?
13: No, ya no hay, menos mal.
7: Está cansado que lo mandaron.
1: Sí, menos
7: por
1: mal, porque el viernes lo vi con.
7: ¡Uy! ¿Lo vieron abrazado?
1: A mí nada se me escapa, papi.
0: Sí, Cevitas, bien.
1: No dicen noruego.
7: Sí.
1: ¿Por qué? ¿Porque rema y rema?
0: ¡Grande, Sebas! ¡Bien!
7: ¿Y cómo se llama el muchacho?
13: Siempre fui 9 de área.
1: Un saludo a Valero. A ver, siguiente. Bueno. No, eso ya internamente. Pero entonces, ¿el América lo emociona o no lo emociona para este semestre? ¿Ya vamos con las altas?
13: No, pasa lo mismo del semestre pasado y además falta un 9.
1: ¡Paiva!
13: El 9, pues ojalá sea Paiva, no. Por lo menos es más decente que Daniel Valencia, que llegó con todos los reflectores, supuesto goleador de la Liga Ecuatoriana, pero nunca jugó en un equipo grande. Cuando llegó al equipo grande le pesó.
1: Ajá.
13: Entonces creo que ese puede ser el debe del América. creo que le falta una ficha más en el mediocampo. Llegó Gianni Quintero.
1: Pero pues, no de eso, papi, porque aquí está la niña. Bueno,
5: lo voy a decir. Sí. Y ya después dice la reflexión.
7: ¿Cómo se pisa la manguera, Bejarano?
1: Sí, no le pise la manguera.
5: Altas, igual, si falta alguno,
7: mandaría por
5: cuenta.
7: Café.
5: Altas, Luis Quiñones, Brian Córdoba, me parece buen defensa. Juan Pablo Montoya.
1: Epa, arquero. Dicen que se vuela, ¿eh?
7: Uy,
1: se vuela rápido.
7: Ya, de la NASCAR ahora,
5: Quito. Sí, sí, sí. Este arquero me han hablado muy bien. Él salió de Leones. Me dicen que es un arquero de mucho carácter. Realmente que es de muy buena de personalidad fuerte. Y que además es muy buen arquero. Bien. De Leones, Gianni Quintero y Jorman Hurtado. Esas son las altas.
1: Sí.
5: Las bajas.
2: Me encanta ese lateral derecho.
1: ¿Quién?
2: Hurtado.
1: Hurtado. Oiga, ¿Castillo se queda o se va?
13: Se queda.
5: Jorge Soto, ya vamos para las bajas.
1: Jorge Soto,
5: que llegó a Águilas Doradas, Johan Garcés, Daniel Bocanegra. Recordemos que no jugó el semestre pasado, pero era porque estaba lesionado. Sí. Entonces,
1: igual le fue.
5: Exactamente. Andrés Mosquera y Joel Romero.
1: Ah, Andrés Mosquera, guardia, que salió
5: para a también Águilas.
1: Bueno, ahí está lo del América. ¿Le emociona o no le emociona, hincha americano?
13: Para absolutamente nada.
2: Pero tiene a Quiñones.
1: Pará, loco,
2: Quiñones
1: pará.
2: Tiene que andar bien en el fútbol Quiñones colombiano, la tiene que romper, bien. Tiene que ser goleador ese tipo.
1: Toca verlo, ¿no? ¿En los amistosos jugó o no jugó?
13: ¿Cómo?
1: ¿En los amistosos jugó?
13: Jugó, sí, sí, sí.
1: ¿Y?
13: Sí, no le fue tan mal.
1: Oiga,
5: pero
1: es que
5: son
13: me faltó de ritmo porque en el Puebla no jugaba mucho.
1: Ah, ok. Pero ese lo quería Junior, lo quiso Santa Fe en algún momento. Es un jugador.
13: Va a llegar otro extremo que llega desde Venezuela que se llama Edson Tortolero.
1: Ah.
13: Del
1: ¿Toreto?
7: No, Tortoledo, el hermano de Tortoledo.
5: De Tortolero de Carabobo.
1: No le pregunten cómo pronunciar el apellido porque se burla de ustedes.
13: Sí, seguramente.
1: Sí, seguramente.
7: Y él tiene un hermano menor que es Tortolito.
1: Tortolito, claro, que es muy enamorado. Se enamora mucho.
13: No sé por qué no lo esperaba.
1: Bueno.
13: Y falta un 9.
1: Falta Paiva.
13: Ellos quieren que sea Paiva.
1: Pero Paiva no hizo un gol.
7: Baila,
13: ese fue el problema del semestre pasado.
5: Pero hay equipos donde no brillan, pero de pronto encuentran su lugar.
1: Y no
5: o sea,
1: sé,
5: yo creo que pueden tener las cualidades, pero...
1: Y no sé, a mí me parece que Paiva es un jugador bueno, pero en Junior...
13: Para acompañar a alguien.
2: A mí me hablaron bellezas de Tomás Ángel.
1: Sí, Tomás.
2: Está
13: muy buen nivel.
2: Que está
13: es
2: en
13: el mejor
2: nivel
13: jugador de la
2: fantástico.
13: América del semestre pasado.
1: Tommy Angel. Tommy.
13: Es el mejor jugador de la América.
7: Hizo un golazo de tiro libre.
13: Es el mejor
2: que
13: jugador
2: se preparó muy bien, que quiere ser el campeonato de él y todo. Y cuidado con Tomás
5: la
2: Ángel.
5: La gente no le tenía fe. Y yo creo que es de los que... No, la
7: sí,
5: gente...
7: Sí, que era sobrado ahí.
13: Pero Ángel... Estados Unidos,
1: Ángel es...
13: En la primera era de Estados Unidos no había
1: jugado. Veo bien arriba, Ángel.
13: Sí.
7: Sí, vuela. Sí.
1: Vuela, tiene, tiene contacto con el de arriba. Claro.
7: Él llegó como caído del cielo,
1: claro,
7: ¿no?
1: Claro, exactamente, exactamente. Ahora, un saludo a la gente que nos toma fotos hasta ahora. Solo me especial, sonríe.
7: Sí, eso,
1: Oye, ahora.
5: Junior de Barranquilla.
1: Aguánteme, vamos a ir a.
7: Porque Junior, antes, Junior.
1: No, trate de evitar. Junior. Ronda de chistes con el señor George Pinzón, el mejor estilo de. ¡Alerta!
7: Los mejores chistes a esta hora, amiguito.
1: A ver.
7: Que imagínate que estaban hablando dos amigos.
1: Okay.
7: Y uno le dice a otro:
2: ¿amigo de quién?
7: Amigo de ellos.
1: Ah. ¿Amigos de atrás o amigos de nuevos?
7: Eran nuevos amigos.
1: Nuevos.
7: Y uno le dice a otro: hermano, mi papá se compró una camioneta excelente.
1: ¿Ah, sí?
7: Último modelo, tiene nevera, tiene de todo. No, es una maravilla. Digo, ¿en serio? Digo, sí. Aunque a veces se cuelga. Digo, ¿cómo así? ¿En las subidas? No, en las cuotas.
1: No.
7: Uy, qué chiste tan bueno.
1: No.
7: Excelente.
2: Papá.
1: A ver.
2: Viene el niño, el chico, el hijo, Bejarano viene.
1: Bejarano.
2: Papá,
1: de otro país,
2: Tuve mi primera relación sexual.
1: ¡No! ¿Qué edad?
2: Bien, hijo, vení. Sentémonos y hablemos, no me duele.
1: ¡No!
2: Oh, por Dios.
1: Dios, uno blanco.
2: Dios mío.
7: No,
2: Dios
7: pero santo. Es que como los blancos siempre los tira ahí.
1: A ver, uno suave. A ver.
7: Imagínate que... dos amigos hablando y uno le dice a otro: hermano, cuando me iba a casar, la verdad tengo que confesarle que di muchas vueltas para llegar al altar.
1: ¿Ah, sí?
7: ¿Cómo así? ¿Te querías arrepentir? Yo no, me perdí.
1: Sí, Dios
7: blancos,
1: mío, bueno, otro
7: blancos.
1: Más uno del mejor estilo de Don Hediondo.
7: Me dice la muchacha, me dice: profe, deje trabajar.
1: Responde Mañoli, pero con uno que se pueda decir a las 8:30.
7: Dice...
2: No, no, están en el colegio, sí, sí.
7: Dice
2: no,
7: la muchacha, no, no, no. Ay, primo, es que me voy a casar. Dije, ¿con quién? Con Bejarano. Ah, el que trae los cafés. Sí, ese, con Bejarano. Me quiero casar con él. Ah, qué bueno, mamita, pero ya está averiguando todo. Sí, estamos averiguando todo. Porque recuerde que no se puede casar sin velo. Dijo, no, ya se lo vi.
2: Oiga, Bejarano.
1: Oiga, Bejarano, está volando. A ver, profe.
2: Véalo. Esta ropa no lo conté. Viene la nena chiquita.
1: No.
2: La nena chiquita dice, mamá. Vos sabés que Carlito
1: no,
2: tiene.
1: No, ese
2: Carlito
1: ya
2: tiene el pito como un chito. Y dice, ¿qué? ¿Chiquitito? Dice, no, saladito.
1: Con esta ropa ya lo contó.
0: Es la segunda vez que lo cuenta, profe.
1: No, ya van 7 veces.
2: Pero hay mucha gente nueva.
1: Hay mucha gente nueva. Sí,
7: claro.
1: Bueno,
7: están hablando
1: los clásicos.
5: Los clásicos hay que contarlos.
1: Sí, el profe Chito.
5: El profe Chito.
1: Profesor Chito.

0: Y su merced, ¿cuántos años es que tiene? Yo tengo 94. Ah. No, no le funcionó, le estaba flotando.
1: Pausa, ya venimos. Este es el Morning Colderas.
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1: Volvemos, este es el Morning Call de las. Les recordamos las noticias más importantes del día. Un saludo especial también a la gente que está a través de los 690M.
0: Tiene
1: chiste.
0: De verdad, doctor. Exacto.
1: Sí. Las noticias importantes del día: David Ospina es nuevo jugador del Atlante en México. Benfica anunció a John Jader Durán como refuerzo para esta temporada. Oh. Alejandro Domínguez, presidente de Conmebol, sueña con un mundial de 64 selecciones. Hoy vuelve el fútbol profesional colombiano. Inicia la fase de eliminación directa de la Copa Di Mayor. Arranca el playoff de la Sudamericana. Ya vamos a ampliar todo eso con el chiquito.
0: ¿Cómo?
1: Con el señor Lozano.
0: Qué incomodidad.
1: Steven Barreiro va a ser nuevo jugador de Millonarios. Gran jugador. Hoy en la fase 1B ida, que es la fase donde estamos de la Copa, tendrá Nacional Tigres hoy, 21 de julio, a las 4 de la tarde en el Cincuentenario. ¿Por qué en el Cincuentenario?
4: Porque tiene más de 50 años.
1: Ah, vale. Sí. Y porque están haciendo cosas en el Atanasio, ya recordé.
4: Exacto. Y a veces se hacen cosas cincuenten a nadie, entonces cincuentenario. Sí, señor.
1: Oiga, duelo international, ¿eh? International. E Internacional de Bogotá contra Internacional de Palmira.
4: Es un duelo que va a ser de carácter internacional.
1: En el Olaya, hoy.
4: En el Olaya. Hola, ya estaremos. Hola, ya estaremos. Sí, allá estaremos.
1: Tolima, Quindío, mañana. Sí, señor. Hoy. Once Caldas, Envigado, hoy, 7 de la noche.
4: Ya desayunaron los de Once Caldas, pidieron Once Caldos, sí.
1: Ah, sí, señor. Pasto contra Bogotá, en el Departamental Libertad.
4: Sí, un duelo en el césped.
1: Sí, señor.
4: Va a ser muy bueno.
1: América contra Real Cartagena.
4: Es un juego que no es de mentiras, es un juego real.
1: Real, sí, señor. En Cali, en el Pascual, será a las 7:30.
4: Así es.
1: Y mañana tendremos Junior Barranquilla.
4: Junior Barranquilla, ¿sí? No se mueven para nada, no, porque juegan en Barranquilla.
1: Y Santa Fe, Unión Magdalena, por definir. Por definir aún. Uh-huh. Bueno, esos son los partidos del día de hoy. Eso es lo que va a pasar hoy.
5: En Copa,
1: que recordemos. Por ejemplo, la gente que pregunta, ¿cuándo juega Millonarios?
5: A ver,
1: Millonarios todavía.
5: Mira el camino.
1: A ver, veamos. A ver,
5: mira,
1: ahora sí.
5: Mira el camino.
1: El duelo internacional.
5: Puede ser Millonario América.
1: Puede ser Millonarios Junior.
6: También, porque
1: Millonarios Junior.
5: Millonarios Junior.
1: La final, padre.
5: Ah, y después en cuartos, mirá los cuartos.
1: No, pero es que miremos acá. ¿Quién puede pasar entre Internacional de Bogotá e Internacional de Palmira? Cree uno que Internacional de Bogotá.
0: De Bogotá, claro.
1: Que se enfrentaría a Real Cundinamarca.
5: Sí.
1: Después, ajá. Deportes Tolima contra Deportes Quindío. Y uno Tolima, cree que... ¿no?
5: ¡Para Tolima!
0: ¡Sí, señor!
1: ¡Sí, señor! Después, América contra Real
5: Iría
1: Cartagena.
5: Tolima con Águilas. ¿Qué es eso?
1: No, ese es Real Cundinamarca.
5: No, el de abajo.
1: Llaneros. Entonces, ahí estaría Tolima Llaneros, Inter contra Real Cundinamarca. Después, América Real Cartagena, ¿uno cree que pasa el América?
5: Sí.
0: América,
1: sí. Sí, sí, sí.
5: Y va contra Pereira.
1: ¿Pereira qué se sabe, profe?
5: No me contestaron, pero me dice que pagaron una quincena.
1: O sea, van a jugar.
4: Sí, que no van a llegar a
1: ningún Pereira. Vamos a preguntar acá a un amigo que trabaja en el cuerpo técnico del Deportivo Pereira, a ver si tiene alguna novedad.
5: Claro. ¿Oveda?
1: No, no sé.

0: Ah. Y después.
1: Pero esta no revela sus fuentes.
0: Leí uno, ¿eh? Leí uno del periódico. La prueba número uno, padre.
1: Solo fuente Arial 2.
0: Sí, sí, sí. Mm. Bueno, después. Junior contra Barranquilla. Creo uno que va a pasar Junior. Y sí, se enfrentaría a Millonarios.
2: Millonarios.
0: Se enfrentaría a Millonarios. Hermoso partido, ¿eh? Ida y vuelta. Después, por arriba. Nacional Tigres. Uno imagina que pasa Nacional y se enfrentaría al Deportivo Cali. Después, Pasto contra Bogotá. Uno imagina que pasa el Pasto y se enfrentaría al Medellín. Once Caldas contra Envigado. Uno imaginaría que pasa el Once Caldas y se enfrentaría a Alianza. Y Santa Fe contra el Unión. Uno imaginaría que pasaría a Santa Fe y se enfrentaría a Fortaleza.
3: Ah, o sea que acá juegan en Bogotá.
0: Sí, uno podría imaginar, proyectando ya yéndose muy lejos, unas semifinales. Nacional-Santa Fe, puede ser, o Medellín o Cali, que esa está bravísima por ese sector. Santa Fe está obligado a pasar a la semifinal como mínimo, ¿eh? Ojo.
1: Así es. Nacional, no,
2: o sea, Medellín de pasar esa llave contra Pasto, contra Bogotá, se enfrentaría
0: contra o Cali,
2: a Cali o Nacional en el papel. Sí. Y cuartos. Los dos son rivales durísimos para Medellín. Yo les digo, el ambiente más tenso que yo he sentido en un estadio es cuando juega Medellín-Cali. O sea, realmente
0: se tienen bronquita.
2: La rivalidad que hay entre estos dos equipos.
0: ¿Han jugado finales? Sí.
2: Sí, claro. En 2016
0: la de Copa.
2: Ganó. No, y también por Liga la ganó Cali con el Kinder del Pecoso.
0: El Kinder del Pecoso contra el equipo de Leonel. Sí. Ay, ¿qué será de la vida de Leonel? Papito, ¿dónde anda?
1: Papito, estoy muy aburrido, papito.
0: ¿Por qué, papito?
1: No me pagan en el Bucaramanga y tampoco sabemos nada de ningún equipo ni nada.
0: No,
1: yo dije en el Mundial me van a contactar.
0: Y no lo contactaron.
1: Y no me contactaron.
0: Bueno, sigamos viendo el camino. Y después, a ver, por acá abajo, Santa Fe, uno imagina que puede pasar y llegar a la semifinal. Uno cree, ¿no? Así Juanito Lozano no le quiera meter presión a Santa Fe. Hay que meterle presión a Santa Fe. El aplaude todo lo que hace
1: el equipo.
0: Sí, me parece terrible.
3: Millonarios Tolima.
0: Millonarios
3: Nacional Santa Fe.
4: Ah, ok.
0: Puede ser. Semifinal. Tolima tiene un camino, dice uno, libre, pero recordemos que Tolima tiene Copa Libertadores. ¿Contra quién juega Tolima en Libertadores? Ya lo vamos a revisar. Independiente del Valle.
1: Y hacen unos jugos buenos, pero aparte de eso juegan bien.
0: Ega, te pregunta Paolo Pardo. En una hipotética llave Millonarios Junior, ¿quién comienza de local? Vamos a esperar. Esperemos a que
1: esperemos a que pase.
0: Esperemos a que pase y ya investigamos.
1: No, sabremos.
0: Pero ya lo sabremos. Junior de local, dice el señor Juanito Lozano. Bueno, Juanca, cuénteme algo de... Oiga, LeBron, dicen que va para los 76ers, ¿no?
1: Buenas salsas.
4: Está muy cerca.
0: Está muy cerca.
4: Muy cerca, muy cerca. Apareció un jugador en la NBA que puede atraer también a LeBron James. Y es un jugador que llega con el draft, fue Jaxel Lendenburg, se llama así, y en esta liga de verano de la NBA, donde los nuevos jugadores como que empiezan a entrar en calor y tienen partidos también con algunos de la G League, la Liga de Desarrollo, pues fue de los más destacados durante esta liga de verano. Jaxel Lendenburg la rompió con los Golden State Warriors como el novato. Él fue elegido en el puesto 11 del draft de este año y terminó haciendo unos partidazos. Hoy todo el mundo está hablando en la NBA de Jaxel Lendenburg, por ejemplo. Se coronó como el MVP del campeonato de la liga de verano con 21 puntos en promedio por partido, 10 rebotes, 2 robos. Y victorias para los Warriors. La verdad, lo de Lendenburg puede ser atractivo hasta para LeBron James. La verdad, no se rinden los Warriors, quieren tener a LeBron y están tratando de convencerlo, pero sí, efectivamente parece que están picando en punto ahora sí los 76ers de Filadelfia.
0: Oiga, lindo, además ya lo hemos hablado muchas veces, lindo.
4: No, y el equipo que se armó.
0: Oiga, sí, es en la NBA están armando unos equipazos.
4: Hay varios equipos que están
0: fichando
4: muy
0: bien.
4: Y va a ser muy divertida la próxima liga porque realmente no hay un super favorito.
1: No.
4: Hay varios super favoritos.
0: ¿Sí?
4: O sea, hay varios equipos que se armaron muy bien. Miami con Giannis Antetokounmpo, por ejemplo.
0: No, oiga, pregunto. Sí, es verdad, no le hemos hablado. Es que el Mundial nos
4: quitó, pero tenemos en los 76 de Filadelfia a Jaylen Brown con Joel Embiid.
0: Oh.
4: Jaylen Brown, que fue el gran líder de los Celtics de Boston la temporada pasada.
1: Creador,
4: o sea,
1: del
4: hay
1: Brown
4: varios equipos que están fuertes. Luka Doncic también armó muy bien, se armó muy bien Los Ángeles Lakers con Luka.
0: Okay.
4: Los Golden State Warriors trajeron gente joven interesante. O sea, hay varios equipos que pueden ser el equipo campeón la próxima temporada.
0: Bueno.
4: Y sigue el estado de Oklahoma City.
0: ¿Cuándo arranca la temporada?
4: La temporada arranca en octubre.
0: Octubre, bien. Porque ya estamos cerca también de los playoffs de la MLB, ajá, que son impresionantes e importantes. Bueno, exacto. Oigan, ¿les parece? Vamos a ir con los números. Tiene tres secciones. Tiene tres secciones. Tiene tres partes esto. Hay una parte que creo que no le va a gustar, Juanca, por eso le pido que respire.
4: Bueno, está bien.
1: No, si algo, mándelo otra vez por Tinto, que yo ya quiero
4: Es que me pongo muy grosero y no tengo plata para comprar tanto chocorramo.
2: Ah, bueno. Uno tiene que controlar.
0: Le pido que se controle.
4: Es que me pongo muy grosero y es verdad, la gente tiene razón.
1: Sí, uno controlese. Se ha controlado.
4: Ay, me sale la piedra y entonces me vuelvo muy gamín.
1: Pero yo creo que usted se controlaba desde pequeño.
0: Opa. No, tampoco. La gente que está esperando esto, porque esto va a levantar
4: roncha. Rompí un vidrio de un puño a los 5 años.
1: Uy, no, pero qué agresividad.
0: La gente que crea que Juan Camilo se va a molestar, que deje el like ya en YouTube.
1: Sí, él se molesta.
0: Dejen el like. Tenemos.
5: Yo ya dejé mi like en YouTube.
0: Entonces, Edwin Páez, Ángel María, Pablo Pardo, Edwin Páez, todos ellos, por favor, déjenos su like ya. Si creen que esta estadística, estos números, van a molestar a Juan Camilo.
4: Dios mío.
0: ¿Sí?
4: Me toca respirar porque estoy con vértigo y mareo.
0: Bueno, entonces, pónganse las pilas.
5: Vamos a empezar suave para. No herir susceptibilidades.
0: A ver, con las buenas, buenos días, señor Bejarano. ¿Cómo le va? ¿Cómo le va, señor Bejarano? Los números no mienten. Sí, señor. A ver.
5: Bueno, empecemos suavecito.
0: Suave, sí, suavecito. A ver, ¿de qué es? ¿Del Mundial?
5: Correcto. A ver, todo es del Mundial.
0: Correcto.
1: Uy.
0: Ah, ya sé.
5: ¿Con qué número de camiseta se marcó más goles en el Mundial?
0: A ver, ¿qué número creen ustedes? Yo creo que con la 7.
2: Yo también iba a decir eso.
1: La 9.
0: La 9.
4: La 9.
0: ¿Con qué camiseta, profe?
1: O la 10. La 10.
0: ¿Con qué número de camiseta cree usted que se marcaron más goles en el Mundial?
6: Con la 10.
0: La 10.
4: Solo Mbappé y Messi se suman.
5: Con 37 goles.
0: A ver.
5: La camiseta que más marcó en el Mundial fue la número 9.
0: La 9, claro.
1: Le pegué.
0: Le pegó
5: Sigue la 10 con 36. Y tercero,
4: voy por uno.
5: La número 7.
0: Oiga, la de Lucho Díaz, ¿no? Lucho Díaz tenía la 7, ¿no?
5: Tenía la 7,
0: okay.
5: Sí. La correcto. Bueno, los clubes que más jugadores campeones del mundo han tenido.
0: A ver, cuénteme, sirve, me gusta.
5: La Juventus con 27.
0: A ver.
5: Italia 4 veces campeón.
1: Jóvenes.
5: Bayern Múnich con 24. No pudimos coronar a Lucho.
0: No, no,
5: lastimosamente. Oiga, esa fue otra que creo que se rompió. España no tiene campeón de Bayern Múnich.
0: No tiene jugador en el Bayern.
5: Bueno, se rompió una de las cábalas. Y la otra, la del pelado. La del técnico pelado.
0: Ah, ok.
4: Con Calvete.
5: Y el Inter de Milán es el tercero con 22.
0: ¿Y el máximo? Entonces usted ya dijo. ¿El Barça cuántos tiene? ¿Barça cuántos tiene?
5: El Barcelona tiene 20.
0: Opa, bien, ahí vamos.
5: Ya está llegando.
0: ¿Y el Atlético de Madrid?
5: El Atlético de Madrid. No está por ahí.
0: ¿Huracán?
5: No, Huracán. No, pero. Ay, no, porque quiere poner más triste al profe.
0: Pero, pues, ¿Huracán ha tenido mundialistas o no, profe?
1: Pero siempre. Carlitos.
0: Pues siempre.
1: Siempre tuvo.
0: Sí, claro.
1: Sí, en el Mundial del 74.
0: Sí, ¿cuántos?
1: Primero el técnico.
0: Ajá.
1: Menotti.
0: Sí.
1: Estaba Houseman, Brindisi.
0: Uy, Houseman, que decían que era un monstruo, Houseman.
1: No, en el Mundial del 74 no fue Menotti el técnico. No, fue Vladislao Kap. Houseman, Brindisi.
0: Oye, hábleme de Houseman.
1: Babington, Carrascosa. Los cuatro. Y en el campeón del mundo en el 78, el arquero suplente era de Huracán, Baley.
0: Ok, oiga, dicen que Houseman era. ¿Usted lo vio jugar?
1: Pero crack.
0: Que era locura.
1: Lo tengo allá arriba.
0: ¿Sí?
1: El loco. Mamita, querida.
0: ¿Era más que quién?
1: Para mí, el mejor extremo derecho que vi en la Argentina. En la vida.
0: ¿Sí?
1: Más que Garrincha.
0: ¿Y qué le pasaba? ¿Y cuál era el problema de Houseman?
1: ¿Le gustaba el alcohol?
0: Amigo.
1: Villero, vivía en una villa.
0: Ok.
1: Atrás de la cancha de River.
0: Ah, amigo.
1: Ahí vivía.
0: Bueno, ahí está, Houseman.
1: El alcohol y todo lo. Pero lo que hacía Houseman dentro de la cancha, el gol que le hace a Italia en el Mundial del 74, una cosa de loco.
0: Bueno, siempre hablaron muy bien de él. Ya llegó el momento, ¿lo calmamos o
5: no,
0: queda uno
5: más? Tenemos más anestesia todavía.
0: A ver, más anestesia.
5: Una gotica más de anestesia.
0: A ver, cuénteme.
5: Los técnicos más viejos campeones del mundo.
0: A ver, más mayor experiencia, dígalo, no diga viejos.
5: Más veteranos.
1: ¡Zagallo! No, porque lo va a sacar, ¿no?
5: Luis de la Fuente.
0: Ah, sí, es el mayor de todos.
4: 65
5: años.
0: 65 años, bien.
5: Después sigue...
0: ¿Quién?
5: Vicente del Bosque.
0: ¡Opa!
5: 39 años.
1: En la China.
0: Epa, muy bien.
5: Helmut Schön, En 1974. Sí. Alemán, con 58 años.
0: Epa, bien.
1: El mucho.
5: Marcello Lippi, en 2006.
0: ¿Cuántos años tenía?
5: La cuarta de Italia. Tenía 58 años.
0: Oiga, y se veía mayor, ¿eh?
5: Sí, un poquito.
0: Sí, porque estaba bien.
5: Más cascado el hombre.
0: Canoso, canoso.
5: Y otro alemán, Sepp Herberger, en 1900.
0: ¿Cómo?
5: Sepp Herberger.
0: Ah, okay. Sí, otra cosa.
5: Ya sé lo que ustedes querían.
0: Para. No, pero dicen que.
4: Pero Sagallo no era el más viejo. No salió campeón con Brasil.
0: Pero de pronto no tenía, debía mayor. Usted sabe que la gente ya se ve más joven ahora. Sí, porque estaban diciendo que Luis de la Fuente era un hombre de playa y Vicente del Bosque.
4: Claro.
1: Uy.
0: Uy. Bueno, sigamos.
4: Va por ahí.
1: Sí, gracias.
5: Bueno, ya hora de quitar la anestesia.
0: ¡Ay! Venga.
5: Dato realmente espantoso, paupérrimo.
0: Profe, contrólelo.
5: Horrible, impresentable que nos dejó la Copa del Mundo.
0: A ver, ¿dónde? ¿Acá?
4: Sí.
0: A ver.
1: Que le suban ahí más.
0: A ver, súbale al profe.
5: Los.
0: A ver ahí. A ver. Espere. Profe, calme, aguante a Juan, por favor.
5: Dele oxígeno, profe.
0: Sea usted,
1: no hay
0: profe,
1: nada de suspenso ahí.
5: Dele oxígeno.
0: Sea usted el técnico de un jugador que se podría ir del partido.
4: A ver. Dale.
0: Ahora sí, adelante.
5: Tenemos el listado de los 5 jugadores y los 5 partidos donde menos distancia recorrieron.
0: Ay.
4: Ya sé por dónde vamos.
5: Y hay un jugador colombiano que está en 3 puestos del top 5.
0: Ok.
5: Es más, está en el top 1.
0: A ver.
5: Vea, se gana la medalla de oro.
0: Al micrófono, papi.
5: Y se gana el diploma olímpico por quedar de 4.
0: Se me está cayendo ahí.
5: En esta espantosa.
0: Háblele de frente al micrófono.
5: En esta espantosa estadística.
0: Ok.
5: El que menos corrió en todo el mundial en un partido lo hizo contra Suiza.
0: ¿Ah, quién?
2: ¿Pero el que menos o el que más lento?
5: El que más lento corrió, correcto. Sí. El Dios. Que más lento.
4: ¿Se ha listado de los más lentos?
5: De los más lentos, correcto.
0: ¿Quién es el más lento?
5: El más lento fue un jugador que enfrentó a Suiza.
0: ¿Estamos en Argentina?
5: En los octavos de final.
0: Ah, usted está hablando de Colombia.
5: Correcto.
0: Wow.
5: Que corrió a 23.1 kilómetros.
4: Vaya por café,
3: Es más lento con Liu.
5: Correcto. Estamos hablando de James Rodríguez.
1: Bien.
5: Aplauso, se gana la medalla de oro al más lento del mundial.
0: El más lento del mundial, James.
5: El más lento del mundial. Un aplauso para James Rodríguez. Puesto número 2.
0: A ver.
5: Este es este es un jugador que enfrentó a Ghana.
0: ¿A Ghana?
5: En los 16avos de final.
0: O sea, ¿otro colombiano?
5: Otro colombiano.
0: No, pero ¿cómo así?
2: Otro buenísimo.
5: Transcurrió en la cancha a una media de 23.5 kilómetros.
0: A ver.
5: Un aplauso, la medalla de plata es para James Rodríguez.
0: ¡También!
5: Muy ovacionado en esta entrega.
1: Uy, qué feo se ve el negro así. Así también, pero uy.
0: A ver, ¿y qué más?
5: El tercero. Es un jugador que enfrentó a Argelia.
0: No, bueno, es colombiano, jugó contra Argelia. Un argentino. Es
1: que era un amistoso.
5: Enfrentó a Argelia con la selección de Austria.
0: A ver.
5: Un jugador ya veterano, yo creo que ya saben por dónde va.
0: ¿Quién? ¿Savitzer?
5: No.
0: ¿Quién?
5: No. Un jugador que tiene raíces de otros países.
0: ¿Cómo quién?
5: Que es uno de los más famosos austriacos en los últimos años.
0: Álava.
5: Correcto.
0: Ok.
5: En el partido contra Argelia. Hizo una media de 23.7 kilómetros.
0: ¿Qué es lo que se está queriendo decir? ¿Que James Rodríguez ganó el primer y segundo lugar como el jugador más lento?
5: Sí, pero espere que vamos también a los diplomas.
0: A ver.
5: En el cuarto lugar tenemos un jugador que en un juego hizo una media de 24.2 kilómetros.
0: ¿Sí?
5: Enfrentó a la República Democrática del Congo.
0: No.
5: En la fase de grupo.
1: Cristiano.
5: 24.2 kilómetros. Estamos hablando de un diploma para James Rodríguez.
0: No.
5: Por favor. No. Se lleva la medalla de oro, la medalla de plata y un diploma olímpico también, claro.
4: Sí. Pero si un kilómetro.
2: Algo, al menos fue primero en algo.
1: Sí.
5: Claro. Sí, al menos podemos celebrar algo, ¿no? Sí. Es el más lento.
1: Sí, líderes en algo, ¿no?
0: Líderes en algo.
5: Bueno, oigan, qué
4: bueno, no estamos buscando la medalla de oro de las 100 millas en atletismo en los Olímpicos.
1: Además, él no iba para ninguna maratón. No fue ni al Tour de Francia ni tampoco iba para ninguna maratón.
0: Claro.
4: Necesitamos que él corra.
5: Y cerramos con un catarí, así Manu, que contra Suiza tuvo una media de 24 puntos.
0: Me parece que usted 8. Es muy malo, Bejarano, porque usted está diciendo que es más lento que el progreso. Sí,
1: yo lo mandaría por pan otra vez.
5: Un aplauso para James Rodríguez, que en este super top que todo el mundo estaba esperando, se ganó la medalla de oro, la medalla de plata y un diploma olímpico en el cuarto puesto.
0: ¡Epa! Bien, bien. Bejarano, me parece fuerte el mensaje. Pero, bueno, ¿algo que decir?
4: James no tiene por qué ser el que más corre. No, la es cabeza que... de la que corre y los
2: pero
4: pases.
2: Pero sabe ninguna de las dos. O
4: sea, no, sí, fue... no.
3: Evidentemente no llegó.
4: No, estoy de acuerdo. No fue. Yo estoy de acuerdo con lo que dijo el profe. Fue al final una decepción porque yo esperaba mucho más de James Rodríguez.
2: Exacto.
4: Como fue en la Copa América. Pero no fue un desastre de James Rodríguez.
3: No,
4: desastre
3: no fue.
4: Fue un jugador promedio. Fue un jugador promedio y uno espera que él sea mucho más que un promedio. Pero no fue desastroso. Tuvo una participación aceptable. Y yo no quiero que él sea el que más corre. Lo vi tirándose en el piso varias veces en varios partidos, buscando taclear y robar pelotas, que lo logró en varias ocasiones. Pero no tuvo el desempeño en ataque que uno esperaría de él. Fue decepcionante.
5: Yo sí creo que está por debajo del promedio de la selección colombiana.
0: Ay,
1: bueno. Además, aquí en Colombia no se puede andar a más de 50.
0: Sí, está bien.
5: Hagan el ejercicio. Multa.
0: ¿Qué?
4: No, pues es que usted es de puro hater, Sebastián.
2: El tema es que a James, por ser James y por lo que él representa y por la calidad que le hemos visto, se le exige esa medida. O sea, no se le puede exigir igual a James que a cualquier otro. Y en esa medida no estuvo al nivel. Y eso
0: también es cierto. Bueno, ahí están los números, no mienten. James Rodríguez está con nosotros. James, ¿cómo le va?
1: Bueno, sí. Un saludo para Bejarano, que es un mal...
0: ¿Qué?
1: Mal...
0: No.
5: Mal está... hablando.
1: Estadístico,
2: cosas.
1: Y la verdad yo creo que le puedo decir a Bejarano que vaya que le den ver...
0: ¿Qué?
1: Verdaderos datos.
0: Ah, ok.
1: Yo creo que los que dicen que fui el más lento de la Copa, les quiero decir que eso es mi...
0: ¿Qué?
1: Mientras cogía ritmo para llegar al Mundial. Yo corrí poco, pero me duele el ano.
0: ¿Qué?
1: El anotar esas velocidades tan suaves, pero creo que voy a seguir entrenándome cogiendo.
0: ¿Qué?
1: Cogiendo carretera a trote y bueno, sin olvidar mi pegada con las zurdas para que después me lo magnifique Bejarano.
0: ¿Usted cree que Bejarano tiene algo en contra suyo?
1: Sí, yo creo que Bejarano es un hater. Sí. Y yo creo que vaya, busque que le den cool.
0: ¿Qué?
1: ¿Cómo? Culpa de otros y ya de verdad que me la tiene montada.
4: Bueno, sí, es jugador, sí. Ese es hater.
0: Oiga,
4: haters,
0: pero...
1: Sí, vaya por pan.
0: Oigan, señores, les tengo un plan tremendo para este fin de semana.
1: Cuénteme. Ya se acabó
0: el fútbol, pero también entre semana es un gran plan. 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
4: Va a estar buena y véala en IMAX porque está una locura.
0: Vaya y véala en IMAX, vaya y pásela bien. Pidan hamburguesa triple
4: perrito.
0: Si quieren. Se puede pedir.
4: Perrito.
0: ¿Se están de acuerdo con la hamburguesa triple
1: claro,
0: en el cine?
1: Siempre.
2: Uy, no, que encarte uno.
4: Pero solamente en las en la zona VIP.
0: VIP.
4: Sí, porque ahí es más cómodo, porque si no se vuelve uno nada.
0: Oiga, okay, y el cine. A ver, ¿el cine es mejor solo o acompañado?
4: Me da igual.
2: Acompañado
4: es chévere cuando estás con tu pareja. Ir solo también es buen plan.
0: Yo creo que.
1: De las dos.
0: Es mejor ir solo.
4: A mí me gustan las dos.
0: A mí me gusta ir solo.
2: Nunca he ido solo al cine.
0: Uy, es una gran experiencia porque además uno compra lo que quiere, come lo que quiere y si se duerme nadie le dice.
2: Y con la pareja también o con la amiga también.
0: Bueno, pero si uno se duerme le dicen, uy, se durmió.
1: A usted le prohíben comer, ya.
2: Nadie me prohíbe.
4: Ya que
2: ya
4: nadie.
0: Sí, pero el tema es...
2: Ya me di cuenta si usted va en mal acompañado.
0: No, pues uno puede ir solo al cine, me parece que está bien, es válido.
2: Sí, está bien.
4: Pero acompañados no empiecen a hablar.
0: Uy, la gente que habla en cine...
4: Eso a mí sí me saca la piedra.
0: Uy, la gente que habla en cine en conciertos...
4: Lo siento, mi amor, no, te amo.
0: Por ejemplo, hablar en conciertos me molesta mucho más que en cine.
4: Sí, no, Dani es de hablar. Dani es de,
0: ¿en el cine o en el concierto?
4: Mi amor, en el cine. Pero viste la serie. Yo,
0: ah, bueno, pero una pregunta corta.
4: No, no pregunten. No hablen en
7: el cine. Los que se adelantan, los que se adelantan. Ahorita viene y le pega a él. Yo se lo digo.
0: Uy, yo me acuerdo que en una época en el cine, yo viví casi toda mi niñez de vacaciones en Montería. Y en Montería vemos al cine y la gente comentaba a gritos la película. Entonces era como, claro, ¡no joda! ¡Cule peñonazo le metieron a ese man, bro! ¡Ey, qué cule pelea! Y la gente, ¡dale! ¡Zápale! Eso pasaba en...
7: ¡Zápale
0: su trompazo!
4: Oye, quiero ir a cine en Montería.
0: Sí, eso pasaba en Montería. Sí, más que la gente iba mucho a cine en Montería, porque claro, el calor era abismal.
4: Y el aire
0: era frío. Y había gente que... Y la gente ponía... Y tenía chaquetica del cine. No, eso no pasa en ningún lado, no sé si en Cúcuta.
4: ¿Cómo así?
7: ¿Chaquetica?
0: Sí, no. para el cine.
7: No.
0: ¿El saquito para el aire?
7: No, antes al contrario, okay. Qué rico está
0: frío. No, porque hacía frío, porque no, hacía frío, hacía frío. Bueno, eso les quería contar con la Odisea para que vayan a verla en IMAX. Vamos a ir a una pausa.
7: ¿Una o dos?
0: Una pausa.
7: Una.
0: Vamos a ir a la pausa y a continuación vendrá Fidel Franco con las noticias. Se instaló un nuevo congreso en nuestro país. Nos estará contando qué pasó con todo eso.
7: Nuevo congreso.
0: Tendremos el quilombo.
4: El quilombo.
0: Sí, el boludo del día tenemos.
8: Por ahora no hay, ¿no?
0: No,
2: ayer Vargas en el bar te puso como el boludo del día.
8: ¿Quién?
2: Vargas, Sebastián Vargas.
8: ¿Sí?
2: Porque
8: sí.
2: No pusiste ni a Paredes, ni a...
4: Molina.
8: ¿Por qué lo voy a poner?
0: Bueno, no sé.
2: Porque lo merecía.
8: Con reacciones, no escucharon a Ibrahimovic. ¿Qué
0: sí.
8: son? Carmelitas descalzas son los jugadores de España ahora. ¿Qué les pasa? ¿Y Sergio Ramos qué dijo? Si estaba yo en la cancha no me pegaban así. ¿Se acuerdan de Sergio Ramos?
0: Sí,
8: ¿se
0: claro.
8: acuerdan, no? Ah, bueno, domingo. Ahora los boludos somos los argentinos. Qué bárbaro, ¿no?
0: Voy a decir, los boludos son todos ustedes.
7: Sí, dígalo para que se gane. Sí.
0: Profe ese.
7: Sí, dígalo y después rectifica.
0: Los boludos del día son todos ustedes.
8: No.
7: Pagamos la fianza, hágalo.
8: No, ya lo borré al boludo del día.
0: Bueno.
8: Ya lo dejé de seguir.
7: Vamos a pausa.
0: Sí, vamos a la pausa.
7: Ahora.
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0: Regresamos, señoras y señores, son las 9 de la mañana en punto en Colombia y les recordamos las noticias del día. La más importante para esta mesa es David Alonso, que va a ser piloto de Honda.
4: En MotoGP, en ya MotoGP. La máxima categoría del Mundial de Motociclismo, enfrentándose a gigantes como Marc Márquez, como Pecco Bagnaia, como Fabio Quartararo, como Jorge Martín.
0: Ok.
4: O sea, ahí va a estar con la...
0: Va con la creme de la creme.
4: Exacto. La crema y nata.
0: La crema y nata de... Oiga, sí, pero ¿es la crema de creme de la creme o la crema y nata?
4: Las dos, ¿no?
0: Sí, pero me gusta más la crema de la crema.
4: La crema de la crema, bueno. La nata, dependiendo...
0: Depende de la nata, ¿no?
4: El postre,
0: sí,
4: es rica.
0: A mí no. El postre de nata, natas? No.
4: A mí la textura me encanta.
0: Uy, a mí me parece rarísimo.
4: ¿De verdad? A mí parece
0: sabrosísimo. Sí, la textura no me agrada tanto. Pero bueno, entonces, David Alonso, nuevo piloto, bueno, va a pasar a la MotoGP. Ajá. David Ospina, nuevo jugador del Atlante, Benfica, que ya anunció a John Jader Durán. Alejandro Domínguez sueña con el Mundial de 64 selecciones.
4: Pero el comentario que puso fue muy asegurándolo.
0: Pero yo creo que después recogió cable, porque él no lo puede definir. Lo tiene que definir la FIFA.
4: Sí, porque puso, no, será con 64 selecciones.
0: Será con 64. Creo que es la intención de él, pero ahí falta el Congreso de la FIFA, donde se anunciarán las nuevas fórmulas para llegar a la Copa del Mundo. ¿Sí? Uh-huh. Entonces, la verdad, yo no sé. Y teniendo en cuenta cómo se está moviendo el tema, donde el fútbol es prácticamente ya mucho más masivo y donde la intención de la FIFA también es vender muchas más entradas, incluyendo a más equipos, pues yo creo que se puede dar.
4: Ajá.
0: Sí, porque a la FIFA, la verdad, en este Mundial le fue muy bien en plata.
4: Muy bien.
0: Muy bien en plata.
4: Es impresionante.
0: Estás hablando de 15 billones de dólares.
8: La plata que repartió las selecciones. Todas las selecciones salieron con plata.
0: Todos salieron con plata.
8: Pueden potenciarse, pueden seguir creciendo. Los dineros que entran son plata importante para hacer proyectos importantes.
2: Para reinvertir
8: y tener campos de entrenamiento, campos de concentración para las divisiones menores. Ingresa mucho dinero. España se llevó como 50 palos verdes.
0: 50 palos verdes.
8: Es una locura.
0: Para seguir formando gente, ¿no? Y eso me parece que termina siendo muy importante. Ayer hablábamos de, hombre, la FIFA ganó económicamente, pero yo creo que la FIFA perdió al menos un poquito en prestigio. Al menos el tema de Infantino, ¿sí? Uh-huh. O sea, las cosas que pasaron en el Mundial, creo que de alguna u otra forma también van a tener consecuencias en la continuidad o no de Gianni Infantino como presidente de la FIFA.
8: Y se van a destapar ollas, ¿eh?
0: Sí,
8: cuidado,
0: sí,
8: que se pueden llegar a destapar ollas. Mirá, me están escribiendo de Argentina y me están pasando que hay un rumor.
0: Epa.
8: Un rumor fuerte. Lo está diciendo gente creíble en televisión.
0: Sí.
8: Que después del partido con Inglaterra, con la bandera de las Islas Malvinas, hubo lío.
0: Iba a haber lío.
8: Hubo lío con la FIFA y con la advertencia argentina.
0: Mire,
8: ¿no es cierto con eso?
0: Sí, y mire lo que dijo hoy César Augusto Londoño, que está en su periodo de descanso, como es válido. Dice, FIFA abrirá una investigación por los incidentes al Mundial en el Mundial 2026, en la final. Las imágenes muestran al argentino Nahuel Molina propinándole un puñetazo al español Rodrigo Hernández y a Leandro Paredes agrediendo a Pablo Gaviria, más conocido como Gaby. Otra de las polémicas fue la actitud de la selección argentina, que le dio la espalda a los campeones cuando España levantó la Copa del Mundo. A ver, yo creo que en ese tema de que dio la espalda, yo creo que les estaba dando la cara a los hinchas.
4: Sí.
8: Lo que pasa que, te explico, antes de llegar a la premiación de España, Argentina la premian y se va a la tribuna.
0: Correcto.
8: Messi se pone a llorar.
0: Sí.
8: Delante de la tribuna.
0: Sí, lo vimos.
8: Solo. Llorando, no vino ni un compañero a abrazarla. Y la hinchada dice que era una locura lo que empezó a gritar. O sea, como alentar y alentar y alentar. Y los jugadores se pusieron de frente
0: a
8: rendirle
0: hinchas.
8: Homenaje a sus hinchas.
0: Y a mí, y no sé si a usted le pareció, profe, pero yo vi la soledad de Messi, que dijo mucho.
8: Sí.
0: Y
8: sentado, solo. ¿Viste lo que dijo Cubarsí? Dice, no me animé a ir a saludarlo.
2: Yo creo que nadie, yo creo que todo el mundo quiso darle el espacio.
8: No me animé, dice, porque es mi ídolo, dice. Y verlo así me dio mucha tristeza.
2: Pero yo creo que todos quisieron darle ese espacio a él. O sea, no, yo creo que él
0: lo permitieron. Yo necesito este momento.
8: Ni de Paul, que viene siempre.
2: Por eso me pareció raro, porque yo siento que quisieron darle ese...
4: momento de reflexión.
2: Sintieron que era el momento para él.
0: Bueno.
2: De estar solo.
8: Sí, pero alguna bronca me parece que es esa
0: hay algo,
8: charla
0: hay algo.
8: Antes de salir a la cancha, muchachos, nos olvidamos de todo. Por favor, salgamos a jugar.
2: Pero que nadie se le acercara. O sea, nadie.
0: Y a mí me pareció raro eso, pero por también eso. Yo entiendo que es el dolor personal de sí, un jugador sí. que está golpeadísimo. Sí, sí. A mí, yo lo dije ayer en banqueados y creo que el jugador más determinante igual de la Copa del Mundo fue Messi.
4: Sí, sí.
2: Sí.
0: No solo por las aunque asistencias, por la... ¿No tengo, fue campeón?
2: Tengo, o pero, sea, bueno. En teorías conspirativas soy mujer y las mujeres nos fijamos en todo. También el tema de que no haya ido con el equipo a celebrar a Argentina. O sea,
0: ah, bueno, a propósito.
2: Porque, bueno, todos fueron a celebrar y...
8: Pero muchos se fueron, ¿eh? No, eran como 9-10 jugadores que no volvieron, ¿eh? Se fueron a unos a Europa, después se quedó allá también, no volvió, se quedaron en Estados Unidos, no viajaron.
0: Y aquí están estas, a ver si ya se la acaba de mandar a Cetina, aquí están las imágenes, este es Leo Messi llegando a Rosario.
4: Sí, sí.
0: Aquí está, miren, llegó Messi a Rosario, la gente obviamente toda buscando a Leo.
2: Ay, qué pereza ser Messi.
8: Y se va es el a precio una del casa éxito, ¿no? En Funes, que queda ahí cerquita de Rosario, donde tiene ahí el ese es el ¿cómo se llama? El conjunto residencial.
0: El conjunto el residencial, country. Mire. ¿Mm? El popular condominio. ¿Mm? Aquí está, mire, llegando en la gente que está en radio, llegan una camioneta, mucha gente afuera, imágenes de ESPN. Imaginamos que todos ellos intentando convencerlo, porque sí está el rumor que no continuaría en la selección.
8: Están todos esperando eso, ¿no? A ver sí. qué si va a dar un paso al costado.
0: ¿Y cuál sería ya la motivación de Messi, no? Porque uno imagina que es obvio el Inter Miami y tal, pero...
8: La motivación de Messi será el grupo, si continúa, si Scaloni va a continuar, no sé, habrá problemas con Tapia. Tapia estaba arriba del bus ahí saltando sí, con los jugadores. Bueno, algo va, no sé si cambiar, porque Argentina no necesita cambiar muchas cosas. Está
0: tiene que rejuvenecer
8: es
0: algunos
8: exitoso,
0: lugares, ¿no?
8: Sí. Va, seguramente van a llegar pibes nuevos, pero es joven el plantel sacando a Messi.
0: Sí, sí,
4: pero,
0: sí.
4: Pero, profe, el fútbol no estuvo esta copa.
8: No, bueno, se sufrió muchísimo.
0: Los tres del medio que
8: se
0: fueron
8: sufrió muchísimo,
0: no
8: viste, faltaron. Sí. Pasa que Argentina llegó al Mundial con 9 lesionados.
0: Uh-huh. Sí, sí, sí.
8: Los recuperó
0: y Scaloni decía, bueno, vamos a ver cómo están. Eso era un discurso constante.
8: Llegó con mucho lesionado, llegó... y realmente, bueno, eso le pasó factura, ¿no?
0: Totalmente.
8: Fíjate que en la final tiene que hacer 2 cambios obligados por los 2 centrales.
0: Sí, sí,
8: después
0: sí.
8: Se lastima Montiel.
0: Correcto.
8: Y otra vez Montiel.
0: Bueno, vamos a ver qué pasa con eso. Mire, se habla en Barcelona que Aymeric Laporte también fue ya uno de los pedidos de Hansi Flick para el FC Barcelona. Y poder juntar a Cubarsí y a Aymeric Laporte, los 2 campeones del mundo en el cuadro culé. También, hoy ya se han revelado los árbitros para los octavos de final de la Copa Sudamericana. Santa Fe Caracas lo dirige el árbitro ecuatoriano Guillermo Guerrero. Y Medellín contra Vasco lo dirige el chileno Piero Massa. Y los colombianos, Carlos Betancourt pita Nacional de Uruguay contra Tigre. Ahí están las designaciones arbitrales, porque recordemos, Lu, que hoy arranca el fútbol colombiano. ¿Con qué
2: sí,
0: partidos?
2: Señor, arranca precisamente la Copa Colombia
0: ¿sí?
2: el día de hoy. Ya le digo, empieza Atlético Nacional contra Tigres hoy a las 4 de la tarde en el Estadio Cincuentenario.
0: Sí.
2: Internacional de Bogotá contra Inter de Palmira a las 5 de la tarde en el Estadio Olaya Herrera. Deportes Tolima contra Deportes Quindío a las 6 de la tarde en el Estadio Manuel Murillo Toro. Once Caldas Envigado a las 7 de la noche en el Estadio Palo Grande. Pasto contra Bogotá a las 7 de la noche en el Estadio Departamental de Libertad. América de Cali contra Real Cartagena a las 7:30 en el Estadio Pascual Guerrero. Junior Bogotá en el Estadio Romelio Martínez a las 7:30 y Santa Fe Unión Magdalena por definir.
0: Está por definir, teniendo en cuenta que Santa Fe juega contra el conjunto de Caracas. Bueno, los juegos de las grandes ligas, Juanca, que nos han dejado, porque ya viene Cetina con el quilombo.
4: Sí, señor. Bueno, pues estamos llegando ya a la recta final de la temporada regular. Están buscando los últimos cupos que quedan para la postemporada. Es el momento ¿sí? donde empiezan a acelerar todos. Hay algunas series que pueden estar definiendo cosas incluso esta misma semana. Por ejemplo, se está jugando una serie interesante entre Los Ángeles Dodgers y los Phillies de Filadelfia, tal vez la más divertida. Ayer terminó ese partido 10-7.
0: ¡Epa!
4: 10 para Phillies de Filadelfia, 7 Los Ángeles Dodgers. Está bien, interesante. Ambos con muy buen récord de victorias. Tiene 63 victorias, 38 derrotas Dodgers, 56 victorias, 45 derrotas los Phillies de Filadelfia. Jugaron los Bravos de Atlanta también ayer.
0: ¿Pero estaban bravos o estaban tranquilos?
4: Bravos.
0: Ah, bueno.
4: Ganaron con pura bravura. Frente a los Padres de San Diego ganaron 3-2. Muy pareja la serie, 3-2. También los Reales de Kansas City, el equipo del Colombo venezolano Elías Díaz. Venció a mi equipo, a los Gigantes de San Francisco, 4-3. Los Cerveceros de Milwaukee, de los mejores de la Liga Nacional.
0: Yes.
4: Vencieron a los Mets de Nueva York 8-3. Los Mets, nada que levantan cabeza. Los Yankees de Nueva York vencieron 8-5 a los Piratas de Pittsburgh. Acá también puede salir cosas interesantes para lo que va a ser el futuro. ¿Y su equipo?
0: A ver.
4: Los Rockies de Colorado.
0: No, estamos mal.
4: Baila los Rockies. 7-3 perdieron con las Nacionales de Washington.
0: No, ya si uno pierde con Washington, brother, ya.
4: Están a 10.
0: Están a 10 de los 50, ¿no?
4: Ajá, tienen 40 victorias, 62 derrotas. Los Rockies de Colorado, vamos a ver si completan las 10 victorias antes de que se acabe la temporada regular.
0: Bueno, ahí están los resultados de la MLB. Ya ha llegado hoy con la camiseta del Tino Asprilla. Esa es la del Tino, ¿no?
16: Asprilla.
4: La de Newcastle.
0: Sí, la del Newcastle. El quilombo del día. A ver, hay buen quilombo, ¿no?
17: Ahí de todo un poquito.
0: ¿Hay de todo un poquito?
17: Ahí de todo un poquito.
0: ¿De la calle o también solo futbolístico?
17: Lo que pasa es que hoy es...
0: Al micrófono, padre.
17: Lo que pasa es que hoy es martes de amarte.
0: Ah.
17: Y...
2: galería.
17: No, de amarte. Amarte más no pude. Y amarte le traigo un quilombo que se armó solito.
0: A ver.
17: Un sujeto con una sujeta.
0: Oh.
17: Le agarró sujeta. Véalo.
0: A ver, ¿cómo? A ver, a ver.
18: Hágale un WhatsApp y te dije de qué color venías vestida.
19: Antes de embarcar, a la mañana.
18: Estábamos armando la valija.
19: No sé qué día, ayer fue.
18: Ayer a la mañana.
19: Mientras estábamos armando la valija juntos.
20: Ajá. No me quemes.
18: No, por separado. Yo en su casa y yo en la mía.
21: Claro. Ay, qué lío, ¿no?
18: Si no, después van a cambiar la cerradura.
0: Uy, Paco.
19: ¿De qué color es tu vestido? Y yo le dije, mi amor, azul.
20: No me quemes.
4: Por favor. ¿Cómo así?
0: No.
4: No me quemé.
22: La vieja está casado.
23: Buscalia. ¿Qué tal?
17: Él tiene su señora.
0: Con tipazo, Juanjo Buscalia, pero.
17: Y la periodista le dijo: sí, es que armamos la parejita para combinar en la gala de presentación de ese momento de, creo que era de Libertadores o Sudamericana, el color. Y no, vamos la valija arriba, no sé qué, viste. No, cabrón en su cuarto.
0: ¡Ah!
4: ¡Oh my God!
17: ¡Qué quilombo, eh!
0: ¡Qué quilombo!
17: Cuando llegó a casa.
4: ¡Qué mujer tan peligrosa!
23: Pero soltero, no tienen problema.
4: No, Juanjo, ¿por qué está casado?
23: Juanjo está solo, vive.
0: Sí, él vive solo.
17: Pero en ese momento, no, cada uno
23: por aparte. Tiene una hija en Londres y todo, pero... Ya Juanjo come años, tiene 50 y pico ya, ¿eh?
0: Sí. Uy, qué quilombo, bueno.
17: Eso fue lindo, ¿eh?
0: Siguiente.
17: Oiga, vuelve la liga, ¿no?
0: Sí, señor.
17: Terminamos el mundial.
0: Vuelve la liga.
17: Y qué lindo pasar de ver esos estadios. Vea esto.
0: A ver.
17: Véalo.
0: ¿Qué estadio es ese?
17: Arranca,
0: no,
17: arranca.
0: Así no está, así no está Tunja.
17: No.
2: Está peor.
17: Con el popular hongo.
0: Oiga, qué imagen, ¿no?
4: Y cuando vayamos a jugar a Tunja.
23: Qué lindo jugar así, ¿eh? Me encantaba jugar en ese
0: potrero. No, pero esto es, aquí deja usted una gamba, profe.
23: Sí, pero.
17: No, pero jugar potrero es.
0: A ver, otra vez.
23: Tirarse en esos charcos, ¿sabes? Como me tiraba con los dos pies para adelante en los charcos.
0: No, pero, profe. Mire. ¿Qué cancha? Oh, pero esto...
17: No, y que la pelota se quede ahí y usted irá a trabar ahí.
0: Pero esto es que en Liga Portuguesa Agricultura.
23: ¿Quieres que te diga una cosa? Ver,
0: sí.
23: 2006-2007 las divisiones menores del Deportivo Pereira jugaron en canchas así.
0: No. ¿Serio?
23: ¿En Liga? En Liga se juega. La Liga de Risaralda 2005-2006 eran canchas como esa.
0: De una.
23: Y bueno, se jugaban los partidos igual.
17: No, y canchas quemadas, o sea, también cuando se jugó aquí Liga Bogotá había algunos sitios que obviamente no era el tapete, pero pues era un poco similar a eso.
0: Ok.
17: Pero ¿y por qué les traigo eso?
0: ¿Por qué nos traes
17: Porque
0: esto?
17: Porque arrancamos el quilombo con un partido de la B de Uruguay.
0: ¿Ah, sí?
17: Rentistas contra Cerrito.
0: Lindo, Dios hermoso.
23: Mío. ¿Qué pasa? Tuvo en primera.
17: En el partido hay un gol anulado por una presunta falta. Se armó el quilombo entre jugadores y también con el árbitro. Tantos fueron los desmanes que, una vez acabó el partido, se agarraron en el parqueadero. y se me tuvo que meter la policía de Uruguay.
0: Okay.
17: En el informe policial dicen que el equipo policial intervino de manera inmediata estableciendo líneas de contención sobre Camino Mendoza.
0: Okay.
17: Como consecuencia de estos hechos resultó lesionado un guardia perteneciente a la unidad de policía y recibió un impacto de un objeto contundente en su miembro inferior.
0: ¿Cómo?
17: Derecho, en la rodilla, en la rodilla. ¿Qué pasa? No fue el único. También hubo un jugador de un equipo que salió lesionado.
0: Ah,
17: se armó quilombo, paró el fútbol en Uruguay por esto.
0: Ajá, a ver.
17: Hasta hoy, en las horas de la tarde, se van a reunir para definir qué pasa. Si se sigue jugando o no se sigue jugando.
0: Oiga, mira, tremendo.
23: Los uruguayos son mucho más calentones que los argentinos cuando pierden. Mucho más calentones. Pero te lo puedo garantizar. Te buscan pelea durante todo el partido. Y si terminaron y perdieron, agarraron.
17: Bueno, no, el partido quedó 0-0. Lo que pasa es que les anularon un gol legítimo, que por tema de derechos no se puede. Pero les anularon un gol que era legítimo y pues uno lo ve y la verdad no se falta por ningún lado.
0: No, y acuérdense de Uruguay contra España. ¿Se acuerdan la patada que metieron brutal cuando se estaba quedando por fuera?
5: Sí, además acuérdense de Darwin Núñez contra Colombia.
17: Pues el popular manazo.
0: Oiga, ¿qué será de la vida de ese hombre? ¿Alguien?
17: No. El manazo ya...
4: ¿Está por allá en Arabia?
0: No, el que le tiró el puño a Darwin.
17: Por eso.
0: ¿Qué pasó con ese muchacho?
5: ¿Es un sacerdote?
0: Sí. No, eso es cuento. Bejarano.
4: Eso decían.
0: No, eso tiene que ser cuento.
17: No, ese no es sacerdote.
0: Pues le metió una hostia que no sabes. Pero,
17: bien metida.
0: Pero bueno, a ver.
17: Seguimos. Ahí hubo quilombo también en Argentina, fuera lo que el profesor contaba del tema del presunto, las presuntas indagaciones del FBI con tema de evasión de impuestos, dineros y demás. Rosario Central hizo una publicación que la vamos a ver en este momento.
0: Ajá.
17: Vea.
0: Gracias, selección.
17: Orgullo argentino.
0: ¿Y esos son jugadores todos de Rosario o no?
17: No. Pero ustedes qué ven de raro ahí. Nada.
0: Y yo sí veo algo muy de acá.
17: El Gracias Guerreros, no, claro. Fuera de eso, no hay nada raro, ¿cierto?
0: No.
17: Pues una persona común y corriente diría, pues no hay nada malo.
0: Bueno, a ver, describimos, es una foto. Gracias, selección, orgullo argentino, Rosario Central.
23: No está AFA. Messi.
0: No está Messi.
17: Muy bien, profe. La gente en redes empezó a destrozarlos porque no estaba Messi, diciendo que, claro, como Messi es de Newell's.
0: Sí.
17: Entonces no lo pusieron.
0: Ajá.
17: Obviamente lo que hizo fue el equipo de redes de Rosario Central fue poner la foto de un partido donde estuviera Lo Celso.
0: Claro.
17: Porque él es de Rosario Central.
0: Sí, señor.
17: ¿Qué pasa? Sacaron el partido justo en el que Messi no era titular, que fue contra Jordania.
0: Acto
17: seguido, a Rosario Central le tocó sacar un comunicado diciendo, muchachos, no es por lo que creen, lo que pasa es que está, necesitamos la foto de Lo Celso. Y después mostraron una foto de Lo Celso con Messi.
0: Okay.
17: Abrazaditos. Pero sí que se les armó y sí que todo el mundo se está repartiendo piñas.
0: Oiga, ¿el tema de Olicelo tiene?
17: Se lo tengo.
0: A ver, cuénteme.
17: Sí, bueno, sigamos antes de meternos con ciclismo.
0: A ver.
17: Resulta, pasa, sucede, acontece. Así como hay aquí varios a los que el papá fue por cigarrillos.
0: Aquí en esta cabina no. Mi papá está
4: en un papito está ahí en la casa viéndome.
0: Mi papá no fumaba.
17: Bueno, The Bild.
0: The Bild, sí.
17: Diario alemán.
0: Correcto.
17: Revela que Michael Olise tendría una hija de más de un año.
0: Ajá.
17: Con Fátima, una ciudadana de Düsseldorf.
0: Sí.
4: Oh my God.
17: Con esta sujeta.
0: Sí.
17: El sujeto agarró a la sujeta por sujeta y también mantuvo una relación de 2 años.
0: Ok.
17: Según el periódico
0: hasta
17: alemán.
0: Ahí normal, ¿no?
17: Sí. Se realizó la prueba de ADN porque le llegó como que, ay, mira, tu regalito.
0: Ajá.
17: Hicieron pruebas de ADN y parece que habría dado positivo.
0: O sea,
17: ahora Fátima está luchando para que efectivamente Michael Olise responda.
0: Ojalá responda y tendrá que responder padre. Sin duda.
17: Sí, señor.
0: ¿Pero cuál es el quilombo? ¿Por la edad de Fátima?
17: Sí, señor. Ella tiene 34 años.
0: Y Olise tiene 20...
17: 20 peguele.
0: 20 peguele. Bueno.
4: La vieja, bien.
0: Bueno, colágeno y el otro sugar
17: ahora,
0: mommy.
17: ¿Cuánto tiempo lleva Olise en Alemania?
4: Tiene más, debe tener más plata de él.
0: Sí, bueno, pero igual.
17: No, pero ¿cuánto tiempo lleva Olise en Alemania?
0: Y
17: yo creo
0: desde
17: un año.
0: Crystal Palace
2: sí,
0: pasó al Bayern.
2: Un año. Un año y medio.
0: O sea, llegó, fue llegar y besar el santo.
17: Llegó y lleve. Entonces sí que los tiempos no cuadran.
2: Llegó y lleve,
17: obvio. Pero es que sí que los tiempos no cuadran.
0: Y bueno,
17: y usted te empieza a atar. No, ¿cómo se
0: vio? Un viaje.
17: No.
0: Se encontraron en algún lado.
2: Sí, ya existe el avión.
0: Él fue a Düsseldorf.
2: ¿Existe el avión? ¿Existen las redes sociales?
0: Sí, existe todo.
17: No, ¿una escapada?
0: Sí, de pronto. Una escapadita.
2: O de ella.
17: ¿Por qué no? ¿Ustedes han hecho eso?
4: Pues para eso están las aplicaciones, está el Bumble, está todo.
17: Pero es que si está en otro país. Bueno, fuera que... Pero un fin de semana y chao.
0: Sí. Bueno, pues eso pasa. ¿Usted nunca ha hecho eso?
17: No.
4: Está lindo, se está lindo. Muy bien, lo felicito, muy bien.
17: Oiga, y vamos a cerrar esto con un quilombo que hay en el tour en este momento.
0: Ah, sí, porque le tengo un quilombo antes. ¿Le parece? Bueno. Mire, dice Emiliano Martínez. El Divo. Soñé que la ganaba de vuelta. Soñé en traerla a Argentina y hacer historia una vez más. Sí. La verdad, el dolor es difícil de explicar. Queda reflexionar muchas cosas y ver cómo se sigue hacia adelante.
3: Total.
0: Si es el momento de dar un paso al costado.
3: ¿Viste? Hay quilombo.
0: Lo siento mucho, realmente intenté lo máximo para ayudar a mi país y a mis compañeros.
4: ¿Cuál fue la frase que Emiliano dice Martínez? Que hay quilombo?
0: Acá dice... dice acá, queda reflexionar muchas cosas y ver cómo se sigue hacia adelante, si es momento de dar un paso al costado.
4: ¿Y ese es el quilombo, profe? ¿Sí? ¿Eso da indicios de quilombo?
23: Y andás a ver. El Dibu tiene 34, ¿no?
0: El Dibu. Oh.
23: 34, 33, 34 años tiene en este momento.
0: Sí. Sí.
23: Algo pasó, porque él es del grupo, no hablar, él ama la selección, pero ya había dicho antes del Mundial que vienen unos pibes muy buenos atrás, que son compañeros, ¿viste?
17: River, sí.
23: Beltrán, Musso, que tiene el buen arquero, entonces a esa le quiere dar la oportunidad, ¿viste? Y separarse.
0: Oh, de pronto algo habrá pasado. Bueno, ahora el ciclismo. Aquí Juanca me ayuda porque también.
4: A ver,
0: ¿qué pasó en el ciclismo?
17: Sí, llegaré con 38, el Diu. Bueno. Es la madrugada del domingo. Este domingo, ¿qué pasó? Dos de la mañana.
0: Ajá.
17: Están los ciclistas durmiendo. Sí. Y...
0: ¿Aló?
17: ¿Aló?
0: Sí, hola.
17: Estamos buscando al señor Tadej Pogačar.
0: Ah, no está.
17: ¿No? Venga, que no es para eso. Llegó la agencia antidoping a realizar las respectivas pruebas.
0: Sí.
17: ¿Qué pasa? Se supone que si realizan estas pruebas en altas horas de la noche, lo cual no está permitido, tipo entre 12 y 6 de la mañana, tienen que ir con un permiso de un juez.
0: A buscar los populares vampiros, ¿no?
17: Exactamente. Okay. Pero este permiso se lo tiene que dar un juez una vez teniendo pruebas o altas pruebas de que se está cometiendo algo raro. Se menciona mucho el tema de una hormona de crecimiento, la cual tiene como que 3 horas de efecto.
0: Ay.
17: Y que por lo general, o sea, el que va a hacer las cosas las hace mal hechas, dicen por ahí.
0: Sí.
17: No, mientras sí va a hacer las cosas mal, las hace bien hechas.
0: Correcto.
17: Lo hacen en la noche, porque mientras duermen, todo eso va pasando el efecto y les ayuda a la recuperación de los diferentes tejidos luego de competencia y les ayuda a preparar el cuerpo para la siguiente que viene.
0: Ok.
17: Entonces, no solo pasó con Pogačar, también pasó con Vingegaard. Les llegaron, les hicieron los respectivos exámenes. Ellos obviamente se molestaron, dijeron que cómo iba a pasar esto, pero no hay nada confirmado. Pero sí están mencionando mucho ese tema de una presunta hormona de crecimiento.
0: Presunta, muy bien.
17: Correcto, una presunta hormona de crecimiento.
0: Ay, Dios mío.
17: Oiga, ¿qué pasa? Luego de esto, ¿quién salió del tour el domingo negro?
4: Vingegaard.
17: Exactamente. Ay, ya que ustedes están con teorías conspirativas y todo eso, qué raro. Que justo después de la prueba, como dijo Andrea.
4: No, pero se pegó un tanganazo durísimo.
0: Ay, ay, ay.
17: Había sido premeditado.
0: Oh, no, pero usted ya está... Usted ya está así. No. Usted
4: se dio muy duro.
0: Ya está buscándole pelos blancos al gato negro.
2: Estamos demasiado
17: conspirativos. Pero eso es lo que se está diciendo. Evidentemente, los equipos presentaron su queja. Y lo que salieron a decir es que no fueron los únicos ciclistas que les realizaron estas pruebas a estas horas, sino también fueron como otros ciclistas también.
0: Es que yo siento que a Pogačar, por ser tan bueno, le están buscando la caída.
4: Le van a buscar por todos lados, sí.
0: O sea, él le están buscando la caída hace rato a Pogačar. Pero...
2: Es que eso le pasa a todos los cracks. Como que quieren... bajarle un poco la caña a los que lo hacen demasiado
4: bien. A los
2: bien.
4: Que dominan tanto.
2: Les parece increíble que... Y como ya hay antecedentes...
17: Pues están buscando a su Phelps.
0: Están buscando a su Phelps. Oiga, importante eso. Bueno, el tour sigue. Estamos ya cerca del final. Uh-huh. Y lo último fue lo de Vinicius, ¿no? Que fue el... No, un quilombo, pero sí la nota rosa del cambio extremo que tuvo Vinicius.
4: Cambió muchísimo.
0: No sé. Mire, no es otra persona.
4: Es pero demasiado.
17: No fue el único que se operó.
0: Vea esto. Es otro man.
17: Véalos.
0: A ver.
17: Que también se...
0: Claro. Hasta epa, Luisa, epa, epa, Luisa. Se puso con mamba. Se puso con mamba, Luisa.
2: Y barba.
17: Bueno, la gente, a tunear.
0: Sí, la gente que esté conectada a través de YouTube. Bueno, ya viene Fidel Franco para darnos las noticias del día, pero antes, algo de la NBA. Una estrella escondida aparece en el verano con los Warriors. ¿Quién
4: sí,
0: es?
4: Sí, señor. Se lo contó ahorita, es un jugador sí. que fue drafteado, que llegó en esta ventana del draft. Fue elegido en la posición número 11 y la verdad está llamando la atención por lo que le digo.
0: Por la locura que tiene, ¿no?
4: Porque LeBron James podría sentirse atraído al pensar que va a tener un compañero joven en un equipo que tiene ya grandes estrellas y que podría significar, ¿por qué no?, llegar a un área de la bahía con un equipo que sabe ganar.
0: Sí, sí, sí.
4: Eso es lo que le dijo Stephen Curry, nosotros sabemos ganar. Y podrían ser, vamos a ver. También se supo del nuevo contrato o nuevo jugador que llega a Los Ángeles Lakers, yes. Matisse Thibault, un ex de los Blazers y de los Sixers, firmó una temporada por $3.3 millones. Es un jugador con clara mentalidad ofensiva que puede aportarle bastante a Los Ángeles Lakers cuando necesiten descanso para jugadores como Luka Doncic o Austin Reaves. Es un jugador con 5.8 puntos y 2 rebotes en la temporada pasada en Portland. Es más bien un fichaje estratégico para el sistema defensivo de Los Ángeles Lakers, pero que va a poder terminar de completar una plantilla que ya ha tenido varias llegadas. Son varios, vea, llegaron Kessler,
0: ¿sí?,
4: Walker Kessler, llegaron Kevon Looney, Quentin Grimes, Colin Sexton, Sandro Mamukelashvili, Jaden Hardy y Ziaire Williams, además de Matisse, y están todavía intentando llegar con Jonathan Kuminga, pero Los Ángeles Lakers es otro de los equipos que también se ha armado bastante.
0: Bueno, seguimos hablando de otros deportes, ya venimos con más altas y bajas de los equipos antes de la pausa, pero ayer estuvo en All Sports Nico Mejía, y esto, ¿a qué tenemos aparte de la gran entrevista que tuvieron ayer en la noche con Juan Camilo Ortiz? Aquí está Nicolás Mejía hablando, bueno, de temas tenísticos, sí, a ver.
3: Nico ahorita nos contaba sobre esa gran meta que tiene, ese objetivo de ser el mejor de Colombia, yendo paso a paso, siguiendo el proceso, con trabajo, por supuesto, pero yo quisiera saber cómo se maneja la mente de alguien que tiene ese objetivo, cómo se cuida también.
6: O sea, tiene que ser uno consecuente con lo que dice y con lo que hace. Yo te puedo decir también ahorita que quiero ser el mejor de la historia, pero no hago nada para eso. Entonces, lo digo con certeza porque estoy haciendo las cosas para darme la opción a ir escalando paso a paso y lograr ese hito. Vuelvo y te digo, eso no es algo que uno va a hacer de la noche a la mañana, para nada, pero sí tengo el sueño de que en Colombia hayan muchos más niños que levanten una raqueta de tenis al igual que cogen una pelota de fútbol, y la única manera de conseguir eso es generando un cierto grado de idolatría, y cuando uno la manera de hacerlo eso es teniendo resultados importantes. Pues lo manejo con mucha tranquilidad, lo trabajo todos los días, entreno la cabeza, entreno mi tenis y entreno mis pensamientos para ser el mejor tenista que pueda llegar a ser yo, y creo que tengo todo para hacer historia en este deporte por mi país, y soy consecuente con eso. El día que yo no lo sea en el día a día, pues no tendré la convicción y no tendré las huevas de decirlo, porque yo soy una persona que dice y hace las cosas. Entonces, el día que no confíe en mí o que no crea que lo pueda llegar a hacer, lo dejaré de decir.
0: Bueno, ahí estaba Nicolás Mejía. ¿Cómo le cayó?
4: Un bacán y además muy...
0: ¿Aterrizado?
4: Muy aterrizado y muy centrado en su objetivo. Sí. Quiere muy ser la mejor raqueta de la historia. O sea,
0: ¿qué ha sido hasta el momento Colombia? Santiago Giraldo.
23: 46 fue.
4: Sí.
23: Lo máximo que llegó Giraldo fue 46.
0: ¿28?
4: 28.
5: Santiago Giraldo fue 28 después de hacer en el 2014 cuartos de final en el Masters 1000 de Madrid.
0: O sea, el mejor en la historia que hemos tenido en ranking.
5: El mejor
0: Santiago.
5: En ranking fue Santiago Giraldo, pero el único que ha tenido un título ATP fue Mauricio Haddad en Bermuda en 1993.
0: Uh-huh. Bueno, ahí está. El experto, le gusta mucho la pelota. Uh-huh.
4: Uh-huh. Nicolás Mejía la tiene. O sea, me gustó mucho eso. La mentalidad.
0: ¿En qué está Nico Mejía?
23: 133 en este momento.
5: 166.
23: ¿Qué, bajó otra vez? Oiga, la semana pasada estaba 133.
5: 136.
0: Ah, no, 36. Oiga, a mí el que me generaba buenas sensaciones era Daniel Galán.
4: Pero se quedó ya.
2: Se quedó. Mm.
23: Le machacaron mucho la alimentación, viste, que es vegano.
0: Sí, sí, sí.
23: Y que...
0: Y el entrenamiento, me dicen.
23: Necesitaba un poquitito de carne. Para ponerse proteína. Un poquito más fuerte y todo. Pero buen jugador, tiene un smash de derecha fortísimo.
0: Y él ganó, él solito ganó un duelo contra Suecia en el Palacio de los Deportes en la Copa Davis. Uh-huh. Bueno, pues eso importante, lo de Nicolás Mejía. ¿Tenemos otro aparte? ¿Lo guardan? Para más adelante. No, ya está, bueno. Es perfecto.

0: Es buena altura para Colombia. Oiga, la selección, antes de ir a la pausa, porque ya vamos a ir a la pausa, la selección peruana, según dice acá César Vivar Miranda, conductor y comentarista de Radio Ovación 620 AM en Perú, dice lo siguiente: la selección peruana ya tiene rivales para las fechas de amistosos de septiembre y octubre. Dice: ante Estados Unidos en Orlando, ante México en Nueva York, ante Canadá en Montreal y ante Colombia en Miami.
1: Cuatro partidos son de fecha FIFA.
0: Sí, tiene, esos son los de Perú, los peruanos. Es decir,
1: pero nosotros también, Colombia también, creo cuatro. Que está programando cuatro partidos de fecha FIFA.
2: Ya, de uno sabemos quién va a ser el rival.
0: Que es Perú, en Miami. Entonces,
1: según dicen ellos. Habían dicho México también.
0: Bueno, entonces veremos a ver dónde va la selección colombiana de fútbol, pero lo importante es que, según la prensa peruana, Colombia va a jugar contra Perú en Miami. En Miami, imaginamos que será en el nuevo stadium de Leo Messi y tal, o no sé si en el Hard Rock. Pero ahí está la información de los partidos amistosos, porque la selección sigue y continúa. Vamos a la pausa, la última acá en el Morning Call de la... ¡Ya viene el boludo del día!
1: Sí, sí,
0: tenemos
1: sí.
0: La chiqui agenda.
1: ¡Uy, qué boludo! Se van a enojar varios.
0: Y hay que esperar a... Viene Fidel. Viene Fidel con nosotros, más noticias, todo, ya venimos.
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0: Regresamos, estamos en el Morning Call de las 9:33 de la mañana y claro, usted tiene que saber no solo las noticias deportivas, sino también las noticias de interés general. Por ejemplo, que ayer en Colombia ya se instauró el nuevo Congreso. ¿Y para quién? Para... traemos al mejor. Fidel Franco está con nosotros. Fidel, ¿qué más?
6: Hola, ¿qué tal? ¿Cómo están? ¿Cómo les ha ido?
0: ¿Qué tal, Fidel?
7: Muy bien,
0: ¿qué ha pasado?
6: Bien, bien, me
2: encanta.
6: ¿Estás
2: ilusionado con tu Santa Fe?
6: Claro. Siempre. Crecí toda una vida esperando títulos.
0: Claro.
6: Y el 2012 fue el año clave para una seguidilla.
0: Qué hermoso, lindo.
6: No, espectacular.
0: Qué lindo. Hace poco se cumplió ya la celebración del gol de Copete.
6: Cobro de Omar Pérez.
0: Le hacen la falta...
6: A Edwin Cardona. Que 3 minutos antes había ingresado a la cancha.
0: Y cuando sale campeón Santa Fe, Edwin Cardona se dedica a pelear con uno del Pasto.
6: Correcto.
0: O sea, es una cosa...
6: Arco Norte.
0: Déjelo así, hombre.
6: Tapado cuadrado, señor. En Pasto.
0: Sí, señor. Ay, qué bello.
6: Qué bello.
0: Que venía de Millonarios.
6: Hermoso. Uy, sí, fue delicioso.
0: Hermoso.
6: Bueno... Ubiquemos la política en el contexto deportivo y
0: cómo
6: podríamos titular la presidencia del Senado, la presidencia de Cámara. Primera derrota de Abelardo de la Espriella.
0: ¿Cómo?
6: Claro que sí. Hasta el viernes todo el mundo daba por hecho que el candidato de Abelardo de la Espriella, el presidente electo, el señor Alfredo De Luque,
0: ¿sí?,
6: sería el presidente del Senado.
0: Pero...
6: ¿cómo le parece que en el fútbol los antagonistas a veces se unen, profe?
0: Sí, señor.
1: O sea, inesperada derrota.
6: Correcto, y lo que uno no espera en la cancha de fútbol, que el uribismo se acercara con el petrismo.
0: ¿Cómo?
1: Increíble.
6: El Centro Democrático y el Pacto Histórico.
0: Se juntaron.
6: Miraron al candidato de Abelardo y dijeron, no.
0: No,
6: se
0: no
6: unieron Uribe y Petro.
0: Ojo.
6: Y el ganador fue el propuesto por Álvaro Uribe Vélez. El senador Honorio Hernández es hoy el honorable presidente del Senado de la República.
1: ¿Qué tal? Don Tulio Camargo se hablaron.
0: Sí, se unieron para...
1: se unieron para derrotar a Nacional.
6: Y la puntuación, eso fue ajustadito, último minuto.
0: Sí.
6: 56 votos por Honorio Hernández, 45 por el señor Alfredo de Luna.

0: Duque y se consolidó allí la primera derrota futbolística, pero en el legislativo del presidente.
1: Pero a ver, si, para ponerlo a eso en contexto, el presidente, ¿cuáles son las funciones?
0: Ah, ok, no, es importantísimo. El Senado de la República es a través del cual debe pasar todas las iniciativas de ley y reformas constitucionales. Por ejemplo, el tema constitucional, comisiones primeras, el tema internacional, comisión segunda, el presupuesto y todo lo económico, terceras y cuartas, la comisión quinta, el tema de minas y así, cultura, o sea, en la sexta.
1: Igual él toma decisiones o es la gente, pero él conduce a la gente.
0: El Senado de la República es un contrapeso al Ejecutivo.
1: Okay.
0: Entonces ahí es donde hablamos de los tres poderes, ¿no? Ejecutivo, Legislativo y Judicial. ¿Qué pasó luego de ello? El círculo más íntimo de Abelardo de la Espriella manifestó que Abelardo podría gobernar a través de decreto.
1: Ah, ojo, o sea, sin que...
0: sin pasar por el Legislativo.
1: Por el Congreso, ok.
0: No sé si una reforma constitucional la pueda llevar a cabo por decreto, eso es imposible dentro del ordenamiento colombiano.
1: Ok, entonces primeras piedras en el camino.
0: Correcto. En Cámara quedó Nicolás Barguil, 180 votos para mi querida Luisa, el dólar en este momento 3,249 pesos.
2: Dios mío.
0: Es hora de comprar dólares o si tiene que renovar la visa, sale más baratito.
2: Sí.
0: Hoy ha caído 14 pesos en el mercado y tengo dos informaciones. Una, Dibu Martínez definitivamente está considerando no seguir. En el arco de la
3: tiene
0: de la
3: que selección. Estudiarlo, están calientes, viste, después van a replantearse muchas cosas, seguro, ¿no?
0: Y en la madrugada llegó Messi a la ciudad de Rosario.
3: No quiso hablar. No, están tristes todo y pero alguien va a hablar.
1: Alguien va a hablar.
3: Algo va a decir porque hay muchos rumores, entonces Scaloni no es de chismes.
1: ¿No?
3: No.
1: No, bueno.
3: Scaloni va de frente.
1: Y yo aplaudo mucho a Scaloni, me parece un señor.
0: Un buen tipo.
1: Un señor.
3: Cualquier momento Scaloni se pone delante del micrófono y dice, muchacho, acá pasó esto, esto y esto, o no pasó nada de esto que están diciendo.
1: Abre, como dirían, prende el ventilador.
3: Sí, prende el ventilador.
0: Y bueno, lo de España es la consolidación de dos títulos mundiales para la Masía.
1: Sí, señor, el Barça.
0: Ojo,
1: muy bien, el Barça.
0: El Barça para la primera copa y esta. Y en Colombia tenemos una cantidad de grupos armados ilegales.
1: Ay,
0: que el Clan del Golfo, que los Pachenca, que los Elena. Hay uno nuevo
1: en
0: el Cauca. Atención, ¿quién? Cauca se hace llamar Fuerzas Armadas Campesinas Antidelincuencia.
1: Sí, y eso, Fuerzas Armadas Campesinas
0: Antidelincuencia.
1: A ver, ¿cómo sería el Fuerzas
0: FACA.
1: FACA. Ok.
0: Están
1: el MADAFACA
0: intercambiando fuego
1: con
0: guerrilleros del ELN, particularmente en el municipio de Mercaderes, allí en el Cauca.
1: Opa.
0: Y acá, para quienes estamos en la capital de la República, pues sabemos que se está trabajando para la recuperación del río Bogotá, pero la CAR Cundinamarca, que es la autoridad ambiental, detectó residuos de medicamentos en el río.
1: ¿Cómo?
0: Ojo, farmacéuticas o también la gente.
1: O la gente.
0: Porque muchos optan por deshacerse de un medicamento, inclusive en el sanitario.
1: Sí.
0: O en la basura.
1: Sí.
0: Y si no hay adecuada disposición, estamos contaminando el río Bogotá cuando se espera recuperarlo. Y hay una historia chévere para cerrar,
1: a ver,
0: Carlitos. Y es que en el río Bogotá, desde los años 50, no se observaba el pez capitán.
1: Que
0: es un cachaquito, o sea, es endémico acá de la capital de la República. Con la contaminación del río, ese pez no lo volvieron a encontrar, pero recientemente, hace unos 3-4 años, en la cuenca alta del río Bogotá observaron peces capitán.
1: Ah.
0: Sobrevivieron al impacto del humano.
1: Opa.
3: Wow.
0: Y es un son cachaquitos más.
1: Han sobrevivido más allá del desorden que hemos generado en esta en nuestra ecología, ¿no? Básicamente.
0: Sí. Y cierro con esta para quienes vayan a estar en Cartagena este fin de
1: lindo.
0: Semana.
1: Ah,
0: bello. Si van a pasar por las discotecas Ibiza, Cataleya.
1: No.
0: Fusión.
1: Tampoco.
0: Ochula. Pues no pasen porque la sellaron.
1: ¡Ah!
0: No cumplen con la seguridad y los dispositivos de emergencia, ¿no? Pero eso está bien.
2: Está en Cartagena.
1: Está bien porque hay muchas cosas que necesitan mayor control aforo.
2: Por seguridad.
1: En control a la gente.
0: Salida, señalización.
1: Me gusta.
2: Es mejor.
1: La fiesta segura. La fiesta segura, no hay como una.
0: No, nos vamos para Palomino, ya tengo el sitio.
1: ¿Sí?
2: Ay.
1: Chévere. Bueno, el dólar estaba subiendo o bajando.
0: bajó, cayó 14 pesos.
1: No,
0: sí, señor.
1: No más.
0: 3.000. 14, pero cayó en lo que va,
2: sí,
0: de la jornada.
2: Ya no había dicho. Estamos eso.
1: Sí, sí, pero hay que volver a...
0: Sí, sí.
2: ¿Para qué doble dolor?
4: Bueno, pero ahorita sí tengo que bajar porque tengo que comprar los tiquetes para España.
1: Claro, no, pero los tiquetes no bajan.
0: Renovar la visa.
2: No bajan.
0: O hacer
2: no bajan.
0: Compras, plataforma, dólares.
1: Sí, eso sí. Pero, puede, claro. Uy, no, pero ya, en serio, y no, matando, ahorrando esa plata ya para acá. Para nada, mano. O sea, ¿en serio?
0: No, tenla ahí.
1: ¿Sí?
0: Porque desde ya podemos advertir que en un par de meses la cosa cambia.
1: Sí,
0: entonces, si no aprovechen ahorita, insisto.
1: Compren ahora y después recojan los réditos.
0: Exacto.
1: Bueno, Fidel, muchísimas gracias como siempre.
0: Vale, nos vemos.
1: Muy bien.
0: Preparado para el jueves, ¿no?
1: Sí, preparado para el jueves. Total. Transmisión tendremos además en el fenómeno del fútbol Santa Fe Caracas. Esto será a las 7:30 de la noche. Estaremos ahí. Bueno, sigamos con las altas y las bajas, Lu. ¿En dónde nos quedamos?
2: Nos quedamos en América de Cali.
1: América de Cali. Seguimos bajando. A ver, ¿qué nos encontramos por ahí?
2: Seguimos con Junior de Barranquilla.
1: A ver, Junior, tu papá.
2: Espéreme un segundo. Junior de Barranquilla, Poco. Altas. Francisco Fidrisewski.
1: Sí, el popular Fisbri.
2: Pablo Ortiz.
1: Pablo Ortiz. Dos jugadores, un defensa y un delantero.
2: Exacto. Esas son las dos que tengo. Bajas confirmadas, Lucas Monzón.
1: Sí, Monzón se fue a Botafogo.
2: Pero hay varios que se habla que van a salir. El caso de Paiva.
1: Vaca.
2: Caso de... Ah, bueno, y también yo... lateral, Jomier también.
1: Jomier Guerrero. Bajas.
2: Sí, ese ya es confirmado. Deportivo Cali.
1: A ver, Cali altas. Me gusta, altas. A ver.
2: Calazán Suárez.
1: Calazán Suárez, lateral por izquierda.
2: Edwin Velasco.
1: Es otro lateral por izquierda.
2: Leiser Chaverra también.
1: Lateral derecho.
2: Nicolás Benedetti.
1: Volante.
2: Y José Moya.
1: José Moya central. No trajeron delanteros, ¿no? El Cali. Tiene a Dineno. Sí,
2: ¿Tiene a Titi?
1: Bueno, entonces
4: se quedaron los que ya estaban.
2: Sí, se quedaron.
1: El Cali, hay que empezar con esto. Bueno, como ya tenemos las altas y las bajas.
2: Ahora mañana, las bajas.
1: Ahora después armamos el once ideal con la producción y luz. Se comunica, se habla. Y traemos el once ideal de lo que tiene cada equipo. ¿Les parece?
2: Listo.
1: Para mañana.
2: Faltan las bajas del Deportivo Cali. Marco Espíndola.
1: Marco Espíndola, el arquero.
2: Espíndola, perdón.
1: Sí, que no.
2: Andrés
1: no pasó
2: Colorado,
1: nada.
2: Julián no Quiñones, Yanni Quintero.
1: Yanni Quintero, no.
2: Aponzá.
1: Michael Aponzá, sí, exjugador
2: Andrés
1: de Boca.
2: Andrés Correa, Felipe Aguilar y Luis Orejuela.
1: Luis Orejuela, el lateral. El lateral que ese pelado jugó en el Ajax.
2: Sí. Ahora, y, Independiente de Santa Fe.
1: Santa Fe, a ver.
2: Altas, Kevin Balanta, hasta el momento única confirmada.
1: Y bajas, dos.
2: Bajas, Jaker Perlaza y Edwin Mosquera.
1: Y Edwin Chirra Mosquera. Juanito Lozano estaba feliz porque se quedó su ídolo en Santa Fe.
5: Cambié de ídolo para esta temporada.
1: Es Jason Angulo. ¿Señor?
5: Pero cambié de ídolo para
1: ¿quién
5: esta
1: es?
5: Temporada. Esta temporada voy a hacerle toda la fuerza del mundo al señor Kylian Toscano.
1: ¿A Kylian Toscano?
4: Sí, oiga, claro. ¿Y el otro, el que corría como loco?
1: No, no diga eso, hombre, porque
4: frasica.
1: Se molesta.
4: Eso,
5: no, yo no me molesto.
1: ¿Se molesta?
4: ¿Frasica? ¿Y ese que usted dice que lo tenía contento, que se quedaba frasica?
1: No, yo no he hecho nada. No, no. Me parece que está bien que llegue, que se quede. Está bien. Bueno, otro
4: ¿se
1: equipo.
4: ¿Se siente cómodo con eso?
1: Me gusta equipo. La nómina de Santa Fe, sí.
4: Santa, es que Santa Fe terminó.
1: Terminó bien. Firmes, papi. Dos largas
2: bueno,
1: y una corta.
2: Independiente de Medellín.
1: Independiente Deportivo.
2: Altas. Amaranto
1: sí.
2: Perea,
1: sí.
2: Como técnico.
1: Correcto.
2: Joaquín Varela. Carlos Lucumí.
1: Delantero ex delantero. Alianza.
2: Sí, Valledupar. Agustín Martegani.
1: El ex Boca.
2: Sí, pues vamos a ver. Juan José Córdoba.
1: Ese es muy bueno.
2: Jason Medina, delantero. Y Alfonso Simarra, defensa.
1: Uy, ese Simarra es un jugadorazo, ¿eh? Fuerte con
2: Bertúmelo. A mí me gustan las llegadas. Realmente.
1: No lo toman ni 7 botellas de guaro.
2: Agustín Martegani, vamos a ver. Ojalá le
1: hay
2: haya
1: que,
2: muy bien
1: hay que darle
2: porque
1: la oportunidad.
2: No lo conocemos.
1: Sí, hay que darle la oportunidad.
2: Bajas. José ver, Ortiz. José Chunga. Juan Manuel Viveros.
1: Oiga, Chunga. ¿Qué?
2: Marlon Balanta. Francisco ¿sí? Chaverra. Nazaret Segura, no jugó
1: sí.
2: Casi, Davinson Estupiñán, tampoco okay. Leiser Chaverra, Iker Blanco, Daniel Londoño y Francisco
1: Iker Blanco, portero.
4: Hicieron una barrida okay, brava.
1: Medellín,
2: barrida brava, pero la gran mayoría, o sea, hubo varios que no sumaron muchos minutos en el semestre pasado, pero sí hubo cuatro de estos, acá que hago la cuenta, titulares, José Ortiz.
1: Sí.
2: Francisco Chaverra.
1: Correcto.
2: Leiser Chaverra.
1: Sí.
2: Daniel Londoño y Francisco Fridusewski. Cinco titulares.
4: Ahí se hicieron caso al que se vayan todos.
1: Que se vayan todos, que no queden uno solo. Bueno, y el último de los.
2: Es que hay varios.
1: Importantes.
2: Está Tolima, Once Caldas, Valquiri.
1: A ver, Tolima, Once Caldas, ¿qué más?
2: Bucaramanga.
1: Bucaramanga, a ver, Bucaramanga, que nos escuchan en Bucaramanga en los 1270 AM.
2: Altas. Pablo Peirano.
1: Sí.
2: Omar Albornoz.
1: Sí.
2: Fiermarín.
1: Buen arquero.
2: José Ortiz.
1: Buen central.
2: John Freddy Salazar.
1: El ex junior. Sí, sí, y ese ya ex estaba.
2: Águilas. Y Diego Noboa.
1: Diego Noboa. O sea, trajeron dos arqueros para reemplazar al Dair. Porque recordemos que el Bucaramanga se había quedado con un arquero que a lo mejor no llenaba el gusto.
2: Sí, entonces, y reforzaron el ataque. Con Albornoz. José Ortiz es defensa y John Freddy Salazar. Sí. Bajas. Lionel Álvarez.
1: Israel Alba, lateral por derecha.
2: Medina, Carlos de las Alas y Jorge García. Eran jugadores que tampoco habían
1: sumado. Bueno, el Bucaramanga va a sumar. Y el Once Caldas, ahí rápido, porque el Once se reforzó bien, ojo.
2: Sí, NFL. Para mí es de los que mejor se reforzó. Altas, Andrés Correa,
1: sí,
2: lateral
1: por izquierda.
2: Muy bueno. Edwin Torres.
1: Sí, jugadorazo, rápido, buen centro.
2: Juan Pablo Nieto.
1: Juan Pablo Nieto, ex Tolima.
2: Tres, pero muy de buena calidad.
1: Bien.
2: Bajas, Esteban Beltrán, James Aguirre, Iván Rojas, Luis Sánchez, el Nietzsche.
1: ¿Y dónde fue el Nietzsche?
2: El Nietzsche no recuerdo.
5: Tolima.
1: Tolima.
2: Ya para el Tolima. Sí, Tolima. Y Jefferson Rodallega.
1: El extremo que estuvo en el Medellín, no pasó nada con él.
2: Era muy
1: Envigado.
2: Sí. Y Kevin Tamayo.
1: Kevin Tamayo, de lateral también.
2: Si quiere, digo rápido, Tolima.
1: A ver, Tolima.
2: Alta, Sebastián Oliveros.
1: Sí.
2: Luis El Nietzsche Sánchez.
1: Sí.
2: Jorge Hurtado.
1: Cabezas Hurtado de Millonarios.
2: Y Miguel Ortega.
1: Miguel Ortega.
2: El arquero.
1: Oiga, bien, buen arquero,
2: sí,
1: llevó.
2: El arquero.
1: El mexicano, el mexicano.
2: El de Llaneros.
1: El de.
2: Bajas.
1: A ver.
2: Lucas González. Luis
1: Terrible.
2: Marquínez.
1: Sí.
2: Elan Ricardo.
1: Elan Ricardo.
2: Sí, y no
1: ¿qué
2: sé
1: pasó con el pelado? Ese pelado pintaba bien. Otro más que se
2: Juan
1: pierde.
2: Pablo Nieto y Juan Pablo Torres. Nieto.
1: Bueno, Juan Torres. Juan Torres Tatay. Bueno, jugadores de la NFL alzan la voz gracias al Mundial de Fútbol.
4: Sí, señor. Se enojaron bastante los jugadores de la NFL. Sacaron un comunicado con el sindicato de la Liga de Fútbol Americano en los Estados Unidos de los jugadores. ¿Por qué? Vienen ellos pidiendo hace bastante que les dejen el césped natural en las canchas. La NFL todo el tiempo ha dicho que no tienen ellos estudios concluyentes de que diga debe ser natural para evitar lesiones. Dicen, no, puede que sean las lesiones por el tema artificial o el
1: Correcto.
4: Tema natural, pero no está concluyente y no queremos entonces invertir el dinero para cambiar el césped artificial que
1: Correcto.
4: Tienen todas las canchas. Entonces, claro, después del Mundial, cuando mostraron todas esas canchas de césped natural...
1: Dijeron, ay, mira...
4: Oiga, porque con ellos sí pueden y con otros no. No, hermano, no sean perros, cambien de una... Ya que está eso así,
1: déjenlo
4: así.
1: Okay.
4: Cuiden las canchas de césped natural. Y se ha armado la de Troya dentro de...
1: La de Troya.
4: Dentro de la NFL, porque los jugadores podrían ir incluso a huelga
1: ¿sí?
4: si no decide la NFL dejar el césped natural.
1: Bueno,
4: ¿qué significa
1: más
4: inversión?
1: El del MetLife, la verdad, horrible. Sí,
4: sí,
1: porque la final me pareció
4: mucho,
1: muy
4: ¿no?
1: feo.
4: Y se ponía duro.
1: Sí.
4: Pero los jugadores de fútbol americano quieren que sea natural. No quieren seguir jugando en césped artificial.
1: Bueno.
4: Vamos a ver.
1: Menos lesiones, dicen.
4: Dicen que es menos lesiones.
1: A mí alguien en algún equipo del fútbol bogotano me decía que desde que pusieron el césped híbrido en Bogotá, en su implementación, se presentaban más lesiones musculares.
4: Vea, dice, crear una campaña. Word the Coast. Esa fue la campaña que crearon, que vale la pena el costo para no tener tantos lesionados y tener un fútbol americano más divertido, lo que dice el sindicato de la NFL. Vamos a ver.
1: Vamos a ver. Y que no sea una odisea, porque en el deporte siempre admiramos esas historias épicas, esas donde un protagonista tiene que enfrentar obstáculos, superar desafíos y demostrar que está de lo que está hecho para llegar a la meta. 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Bueno, señores, llegando al final del programa, llegamos y nos conectamos con la chiqui agenda, el pequeño
5: allegado. Llegué corriendo, sí.
1: Sí, llegó corriendo.
5: Esa, me encanta.
1: No, pero... Grogu.
4: Ahí está, igualito. Señor,
1: igualito, vea, la misma gorra, ¿no?
5: Le faltan las... Sí, la misma gorra.
1: Sí,
5: se la
1: los
5: robé
1: ojos.
5: Al Grogu.
1: Y así tienen los ojos usted un viernes en la noche.
5: Depende del viernes, sí, señor.
1: Sí, no, así siempre.
5: Depende
1: está.
5: De cuánto tiempo se queda Alemán por allá.
1: No, pero no, bueno. Yo no voy a ese lugar.
5: Sí, no, no para nada, nunca.
1: Nunca existí. Bueno, ¿qué Alemán. Tenemos hoy, compañero?
5: Chiqui Agenda, hoy vuelve la Copa Sudamericana.
1: ¡Qué lindo!
5: 5:00 p.m, Nacional de Uruguay contra Tigre de Argentina.
1: ¡Epa! Y ¿quién? Nacional de Uruguay contra Tigre.
5: Sí, señor.
1: A ver, ¿gana quién? Yo voy con Nacional.
5: Yo también voy con Nacional.
2: Sí, Nacional.
1: Ahí podía haber estado el América. Porque recuerden que Tigre sí. jugó contra América en Copa Sudamérica. No sí, es señor. Por pegarle al señor Bejarano, pero hay que recordarlo.
5: Ese partido, Carlos Andrés Betancur, como sí, bien señor, están Carlos diciendo, Betancur. El árbitro central, colombiano.
1: Correcto.
5: Y 7:30 p.m, Universidad Central contra Santos de Brasil.
1: Universidad Central con, ojo,
5: convocado.
1: Vuelve la bestia, sí, sáquenlo.
5: Chirra
1: liberen
5: Mosquera
1: a la bestia, Chirra, oye.
5: Con el número 7.
1: Con el número 7.
5: Sí, señor.
1: ¿Con qué número?
5: El número 7.
1: Agáchese.
5: Y bueno, y Santos no convocó a Neymar.
1: No convocó a Neymar.
5: Pero ya está entrenando con el equipo.
1: Ay, ya Neymar, ya no moleste tanto.
4: Sí, a Neymar, creo que ya.
1: También fracasó en el Mundial, la verdad, llegó lesionado, papi.
5: Bueno, y para previa de estos partidos, seguimos ¿sí? con la fase de clasificación de la Champions League.
1: A ver,
5: partidos
1: cuénteme.
5: Importantes. El del árbitro, vea. Ararat Armenia contra el Shamrock Rovers a las 11 de la
1: Shamrock
5: mañana.
1: Shamrock Rovers de Irlanda.
5: Sí, señor. El Sturmgrass contra el Heart of Midlothian
1: el
5: de Harto. Escocia.
1: El Harto.
5: El Harto.
1: O sea, sí, aburrido.
5: O sea, no, el Harto alemán los viene. Bueno, 1:30. También el Thun contra el Dinamo Zagreb a la 1:00 p.m. El Fenerbahce, ya sin John Jader Durán.
1: Ya sin John Jader Durán, sí.
5: Contra el Górnik Szabadság.
1: Tiene que ganar Fenerbahce. Me gusta Fenerbahce, creo que es mi equipo en Turquía.
4: Un buen equipo. Qué locura.
5: También tenemos amistosos internacionales.
1: A ver,
5: el Español contra el Pau.
1: ¿Contra el Pau?
5: 12:30 p.m. El Walsall contra el Aston Villa a la 1:30. Ya empiezan a jugar los equipos importantes de las ligas.
1: Oiga,
5: importantes.
1: Oiga, sí, ya llamaron a Lucho Díaz para la pretemporada en sí, Alemania señor. Con el Bayern.
5: Ya lo están esperando.
4: Pero
5: también tenemos...
4: el primero de agosto. Primero tiene de agosto. Permiso hasta el primero de agosto.
1: Que le quedan 9 días.
4: ¿A dónde se va? Pretemporada a Hong Kong y a Corea del Sur.
1: Bello.
4: Se va al Bayern.
2: Va a ir a recorrer el mundo entero.
5: Sí, sí, sí. Brasil. La primera división. Atlético Mineiro contra el Bahía.
1: Lindo.
5: Buen partido. Que ya empieza a volver las ligas importantes de este lado del mundo. También, pues ya lo había dicho Lu.
1: A ver.
5: La Copa Colombia. Atlético Nacional Tigres, Internacional contra Internacional, Inter de Bogotá contra Inter de Palmira, Tolima contra Deportes Quindío, Pasto contra Bogotá, Once Caldas Envigado y América Real Cartagena.
1: ¡Epa! ¿Quién gana?
5: Le escuché a alguien en la producción, no sé quién fue. Que es no, que clásico de la B.
1: ¡Qué fuerte, Bejarano!
2: Tiene una cara.
4: La final del Dios 2007 mío, fue esa.
1: ¿Sí?
4: Cartagena América, que dirigía
1: 2007.
4: El arriero a.
1: Sí, señor, sí, señor.
4: Al Cartagena. Y sí, jugaba señor. Omar Pérez de
1: Omar
4: 10
1: Pérez.
4: En el Cartagena. ¿Qué tal ella?
1: Sí. Tremendo.
4: Eras una nena que
2: una
4: iba al
2: nenita.
4: Colegio.
1: En 2010,
2: 2010.
1: Estaba en la universidad.
5: Ah, 2007. Ah, 2007. De plazo no, y todavía no han podido colegio. Superar en títulos. ¿Quién fue? Santa Fe ya lo superó en títulos hace rato.
1: Títulos totales.
5: Sí. Títulos totales.
1: Ah, no, bueno, pero entonces no valen o qué, papi.
5: No, títulos de liga.
1: Ah, pero diga títulos de liga.
5: Sí,
1: no diga títulos.
5: Superar en títulos de liga.
1: Bueno,
5: después
1: tranquilo.
5: De estar 5 años en la B. Va a tocar que Bejarano haga equipo con el profe para defenderse, ¿no?
1: Porque... Sí, porque los dos los tenemos de hijos.
5: Sí.
1: A ver, siguiente.
5: Tenemos también Liga MX, Cruz Azul contra el Puebla.
1: Sí.
5: 8:00 p.m. Y Toluca contra Pumas. De
1: bueno.
5: 10:05 p.m.
1: Mañana con vos es la chiqui agenda.
5: Sí, señor.
1: Bueno. Muchas gracias. Y el boludo del día, no lo podemos.
4: Lo pasamos para mañana.
1: No, what? De una vez, tenemos tiempo.
4: ¿Lo querés?
1: Sí, de una vez, vamos
4: bueno,
1: con el boludo del día.
4: El boludo del
1: Atención,
4: día.
1: Atención, señoras y señores.
4: El boludo
1: Mañoli,
4: del día es el señor Cristiano Ronaldo.
1: ¡No! ¿Por qué,
4: Bejarano,
1: Cristiano?
4: Ayúdame. ¿Qué tenemos para demostrar por qué es el boludo del día? ¿Tenemos
1: no, pero ¿por qué
4: gráfica?
1: Cristiano?
4: ¿Algo?
1: Hombre, ¿por qué se meten con Cristianito? A ver.
4: ¿Por qué nos metemos con Cristiano?
1: A ver.
4: Porque Cristiano le puso like.
1: ¿A quién?
4: A una Cristiano le puso me gusta.
1: ¿A quién?
4: A la cuenta oficial de Cristiano le puso me gusta a una publicación que afirmaba que FIFA había ayudado a Argentina a llegar a la final.
1: ¡Oh!
3: En plena rivalidad histórica con Messi, el gesto volvió a encender las teorías conspirativas. Ahí lo tenemos.
1: Ahí está, mira.
3: El boludo del día, Cristiano Ronaldo, años diciendo que no compite con Messi y termina investigando los me gusta como una tía despechada.
1: ¡No! Oh. Muy fuerte, yo no me hago cargo de lo que acaba de decir el profesor
3: Santiago
1: Adrián Mañone.
3: Mele, nuevo arquero de Colo-Colo.
1: Sí, señor, Santiago Mele, nuevo portero de Colo-Colo. Siendo las 9:56 minutos, ¿se les queda algo? ¿Estamos listos?
2: Estamos listos.
3: Oh, muy bien.
2: Juanca, ¿qué hay que ver hoy? El gran fútbol colombiano. Vamos sí, a ver. Sí, sí.
3: Cuento el nuevo negocio de Leo Messi en España, en Europa.
1: ¡Ah, caramba!
2: ¡Uy!
1: Hoy tenemos juegos de MLB importantes.
4: Hoy hay grandes ligas. Hoy tenemos la continuación de esa serie que está emocionante entre Los Ángeles Dodgers y los Phillies de Filadelfia a las 5:40 de la tarde. Los Yankees de Nueva York con los Piratas de Pittsburgh a las 6:05 de la tarde. Y también el partido entre los Bravos de Atlanta y los Padres de San Diego a las 6:15 de la tarde. Algunos de los juegos que tenemos para el día de hoy. A ver, ¿qué otro puede ser interesante?
1: A ver.
4: Bueno, su equipo, los Rockies de Colorado, a las 7:40 de la noche con los Nacionales de Washington. También tenemos a los Tigres de Detroit y los Cachorros de Chicago a las 7:05 de la tarde, de la noche, perdón. Y cierra la jornada hoy a las 8:40 de la noche, su otro equipo, los Marineros de Seattle.
1: Sí, señor.
4: Con los Rojos de Cincinnati.
1: Bueno, y recordándoles que ya viene el Rock and Gold de Las, ya veo por aquí a don Rafael Cifuentes. Ya viene también el después las noticias, el pulso del fútbol, ¿va a estar, profe?
3: Sí, sí, sí.
1: ¿Con
3: estoy
1: quién?
3: Toda la semana con Steven Arce.
1: Con Steven Arce, después viene el bar, ¿va a estar Lu?
2: Claro que sí.
1: Después viene Banqueados, ¿va a estar Alemán? Va a estar Alemán. Hoy con un invitado muy importante, va a estar Sebas Podcast.
4: Así.
2: Súper. Sebas Podcast. 40.
1: Va a estar con nosotros. Le preguntaremos por qué el apellido, ¿de dónde viene el apellido Podcast?
3: Ok. Mira vos.
1: Sí, sí, sí, un apellido.
3: ¿Entrevistaste alguna vez al chico ese, al bustero, al que te gusta?
1: A Davos Ceneice, imposible.
3: ¿Por qué imposible? Es un pibe como vos y todo.
1: No creo
3: así.
1: Que. Bueno,
2: hay que soñar.
3: Inténtalo.
1: Davo, démosle eso.
3: Son más inteligentes que él.
1: ¡No! Davo, te queremos tener acá en el Morning Call.
2: Para que haga una competencia.
1: Vamos a hacer, no, en el Morning Call o en Banqueados. Davo, te invitamos a hablar de fútbol. Sí, vamos a ver. Davo, si quieres, aquí te conectas.
3: No tiene pelos en la lengua.
1: ¿Sí? No tiene pelos en la lengua. No. Entonces, bueno, después vendrá. Después del tema
2: banqueados.
1: De Banqueados, hoy con Sebas Podcast. Después vendrá La Milonga.
4: Sí.
1: Sí, con Pipe Sierra. Y después.
4: All Sports.
1: Y después noticias. Y también estaremos en la polémica Tonight.
2: Alemán.
1: Claro.
2: Claro. ¿Va a estar Luisa? Claro.
1: Me toca ir allá a enseñar light. Cosas.
2: No.
1: Sí, ¿no? Como que las boletas son muy caras.
3: Y a las 10 de la noche no hay más nada, ¿no?
1: Haz Mundial.
3: Mundial.
1: Y el larguero. Ah. Mucha información tenemos acá. Los dejamos. En YouTube nos despedimos, pero en radio nos quedamos con una canción. Babasónicos. ¿Sí? ¿Les parece?
3: Ay, qué lindo.
1: No. Entonces. Cualquiera. Póngame cuál. Dígame cuál. No, hombre.
3: Con la que empezamos. Mándela.
1: ¿Irresponsables ya o no? A ver. Carismáticos, señoras y señores. Nos vamos de YouTube, pero ustedes se quedan en radio. Ya viene el Rock and Gold de Las. Mientras tanto, Adrián D'Angelos y la mejor banda del mundo, los Babasónicos y Carismático. Esto fue el Morning Gold de Las. Chao.

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2: Hoy felices de arrancar esta semana, aunque la arrancamos ayer, Sara, era festivo, no importa, pero aquí estuvimos hablando de lo que fue España campeón, de lo que dejó este Mundial de Fútbol. Seguramente esta semana habrán secuelas, como en las buenas películas. Pero esta semana ya arranca la Copa Sudamericana con equipos colombianos como protagonistas. Arranca, bueno, la clasificación en el tema de Champions, de Eurocopa, de Conference, donde hay colombianos involucrados en los equipos. Y por supuesto, nuestra Liga BetPlay, que arranca también este fin de semana. Y estaremos hablando de todo eso porque hay que aterrizar en una realidad que es una realidad bonita. Sara, es una realidad linda, es nuestro fútbol, es lo que nos gusta, es por lo que vivimos, por lo que palpitamos, por lo que nos emocionamos. Así que, pues de una vez, empiezo a opinar en arroba radioactiva y arroba ascolombia de sus equipos. Ya les vamos a contar además cuáles son las altas y bajas, que no son muchas o no son tan relevantes o importantes, pero ahí vamos. Querida Sara, bienvenida a este Rock and Gol de las.
3: Rafa, con los buenos días para ti, para nuestra producción y toda la gente que está conectada con nosotros. Otros buenos días. Mira que tengo una tusa futbolera postmundial impresionante.
2: ¿De verdad?
3: ¿Pero con qué se cura la tusa futbolera? Con más fútbol.
2: Con más fútbol.
3: Así que mira, hoy ese partido internacional no me lo pierdo. Hoy voy a todo el fútbol que me pueda ver de aquí en adelante y me va a ayudar a superar mi tusa. Obviamente vuelve la Liga Colombiana, la Liga Femenina Colombiana, tenemos Copa Sudamericana, fases previas de Champions, y hay de verdad un universo de fútbol que no se detiene, porque pues obviamente más allá de la Copa del Mundo, pues seguimos teniendo nuestras ligas locales y nuestras competencias internacionales. Así que pues nada, ya es la realidad que nos toca, ya nos va a tocar empezar a sufrir con otros temas, ¿no? ¿Quién va a ser el goleador? ¿Si Messi, Haaland, si Harry Kane, si Kylian Mbappé? No, hoy estaremos sufriendo más bien por Millonarios, por Santa Fe, por Nacional, por Junior, obviamente, y pues obviamente todos queremos que nuestro equipo sea el finalista.
2: Total.
3: Y el campeón.
2: Como diría la canción, la locura del amor se cura con amor.
3: Así
2: la
3: es.
2: Locura del fútbol se cura con fútbol.
3: Siempre
2: no hay nada
3: no.
2: que hacer. Lo que pasa es que este mundial sí dejó un punto alto.
3: Sí,
2: es decir, dejó
3: la
2: un
3: vara
2: punto
3: muy alto,
2: alto. En los partidos. Entendíamos y hablábamos previo de lo que iba a ser un mundial diferente, 48 equipos, muchos partidos, los horarios. Y fue lo mejor de todo, tener fútbol desde las 11 de la mañana hasta las 10 de la noche en la fase de grupos, de ver selecciones que sorprendieron, de que no fue el camino fácil para los favoritos,
3: ¿qué?
2: Que el favorito que era Francia.
3: Chao.
2: Para todos.
3: Humillado.
2: Todos. Es que no había una polla que no tuviera Francia como campeón.
3: ¿Sí?
2: O por lo menos en la final.
3: Sí.
2: Y todos quedaron domaman.
3: No, pero eso también es lo chévere de la Copa del Mundo, ¿no? Me acuerdo cuando nos estábamos quejando que, ay, no, para que más selecciones, eso es un montón de gente, no sé qué. Y sorprendió. Claro, ya estamos hablando de una posibilidad de que sean 62, 4, 8.
2: 64 equipos.
3: Y eso ya no nos está llamando tanto la atención, porque claro, entendemos que fue muy visual, estuvo muy emocionante y demás, pero es que el mundial igual se puso todavía más intenso ya desde las fases de eliminación directa. Pero pues sí, esa es la realidad que nos toca. El mundial dejó la vara muy alta y creo que se va a hacer un problema, porque es que venimos, por ejemplo, ya acá en Colombia, venimos de la Liga Colombiana, que dejó como las peores estadísticas, ¿no? El semestre anterior fue complicado, muchos partidos que no eran como interesantes, muchos equipos que no jugaban bien. Luego tenemos también lo estadístico, ¿no? Mucha pérdida de balón, partidos que se jugaba el tiempo neto 20 minutos y no tenías cómo. Pero pues nada, esa es la realidad que nos toca y a partir de hoy estamos en modo FPC.
2: Es lo que hay, es lo que hay. Bueno, 4 años faltarán para este mundial y ahí estaremos. Reflexiones muchas. Yo venía viendo en redes sociales pues la celebración de los españoles. Creo que la tenemos. Fue una locura cómo reciben a su equipo. Cómo un país termina uniéndose a través del fútbol sin importar la ideología política, la religión, tantas diferencias que hay en una sociedad. Además, como la española, ¿no? Que su día a día es fuerte también,
3: claro,
2: en el tema político y demás, terminan hundiéndose a través del fútbol y terminan llenando una plaza más de 2 millones de personas. Mira esto.
3: Hermoso.
2: Es que esto fue de verdad una cosa de locos.
3: Aparte es histórico, ¿no? Habían pasado 16 años, mucha gente veía en TikTok, por ejemplo, gente que decía, en 2010 vi a España campeona con mis papás, hoy no están acá. Entonces también es como ver más allá, claro, de lo que significa igual la Copa del Mundo, el título físico, sino también lo que significa emocionalmente para la gente, para los españoles que están lejos de casa y lo sienten y lo viven igual. Pero también el tema de, siempre dicen, ¿no? Miren muy bien con quién van a ver estos partidos importantes porque los van a recordar en un par de años y demás. Y es que esto de la gente de España es espectacular. Más de 2 millones de personas hicieron todo el recorrido de hasta Cibeles, que es donde siempre celebran los títulos los equipos españoles y las selecciones españolas, que hoy en este momento pueden decir que son campeones del mundo en masculino y en femenino.
2: Total,
3: porque
2: no,
3: recordemos es que en Australia y Nueva Zelanda la selección española se corona campeona y pues que ya hasta el otro año en junio tendremos una nueva campeona femenina.
2: Pero Sara, a ver, España es campeón de la Eurocopa.
3: Sí.
2: Masculino, ¿cierto? Campeón del mundo femenino y masculino.
3: Sí, es espectacular.
2: Tengo entendido, además ganaron la medalla de oro, ¿no?
3: Sí, en los Juegos Olímpicos pasados. También todos los entrenadores españoles que disputaron finales las ganaron.
2: Exactamente, ganaron la clasificación y la Nation League que se jugó. Es decir, ganaron absolutamente todo lo que jugaron las selecciones españolas. Esto nos tiene que dar un ejemplo y hablar muy bien de lo que significan los procesos. Porque si bien acá hablamos siempre y miramos, por ejemplo, Argentina, ejemplo de Argentina, y bueno, los huevos, la guerra, eso es un tema que está por default en los argentinos.
3: Es ADN.
2: Ellos nacen con ese ADN, ellos crecen con eso y van a pelear hasta el final. Como no saben perder también, son muy malos perdedores. En la cancha, por lo de paredes y demás, terrible.
3: Esa manito al cuello.
2: Pero lo que han hecho bien son los procesos. Lo que hacen bien es tener a esos pelados o a esos pibes, como es en Argentina, de las categorías inferiores, peleando por ganarse un cupo en el equipo titular. Y eso pasa en las divisiones inferiores, pasa en las categorías de AFA, pasa en la cuarta, en la tercera, en la segunda, en la primera. Pero eso pasa con Argentina.
3: Y hasta ahí.
2: Que llega a la final. Pero con España pasa exactamente lo mismo. Y yo no sé ese tipo de ejemplos hasta cuándo de verdad lo vamos a... ¡Ay, sí, el ejemplo! ¡Ay, sí, el ejemplo! Pero ¿cuándo lo vamos a poner en práctica? ¿Cuándo realmente Colombia, que tiene buena formación, que tiene buenos equipos, que lo hemos visto, equipos como Envigado, por ejemplo, que sacan muy buenos jugadores, que tiene una cantera bastante buena, el Deportivo Cali, que en su momento se volvió una cantera tremenda, Fortaleza, que hoy ha sido cantera importante también, y esto sumado al resto de los equipos profesionales, hablo de los que más se dedican a fortalecer su cantera y que su negocio también está en sacar jugadores.
3: Claro.
2: Pero no España. Cubarsí, 19 años, titular de la selección española y campeón de todo.
3: Espectacular.
2: 19 años, formado en la Masía, ¿no? Del Barça. Y ya con un Mundial encima. Y de ahí para allá podemos entrar con Porro, con todos los jugadores, Yamal y demás. Y vamos al técnico De La Fuente, un desconocido para los equipos grandes. Un técnico que no tenía mucha historia rimbombante ni con Real Madrid, ni con Barcelona, ni con el Atlético. No.
3: Que de hecho es muy resentido.
2: Técnico del Sevilla, un técnico que estuvo en la B, que alguna vez vio la vacante. ¿Tú sabes la historia?
3: No, cuéntanos.
2: O sea, el tipo ve la vacante, pues, de que están buscando técnicos para la Real Federación Española de Fútbol.
3: Es segunda división.
2: Y el man manda la hoja de vida.
3: Ah.
2: Su Minerva 10-01.
3: Y mira,
2: no sé
3: dónde
2: si
3: lo llevó
2: todavía. Pero el tipo va, él dirigió el Bilbao por allá en la segunda división. Es decir, no era de un perfil importante. Él fue jugador,
3: claro,
2: del fútbol español y demás. Y empezó dirigiendo las divisiones inferiores de España. Él dirigió la sub-19, luego la categoría sub-21. Y todos esos procesos lo llevaron a ser técnico de la selección mayor. Esos pelaos que él tuvo en esas categorías
3: son los que hoy
2: están en la de mayores. Por eso yo hablo de los procesos. Yo entiendo que las culturas son diferentes, que el tema económico es diferente, que obviamente, pero la pregunta es, ¿cuándo vamos a empezar? O sea, de verdad, ¿cuándo Colombia, que hoy es ranking 10, porque es que hoy Colombia no está mal rankeada? Hoy Colombia es décima del mundo después del Mundial.
3: Sí,
2: o sea, estamos entre las 10 mejores selecciones del mundo. Eso no es fácil. Pero ¿qué tal si lo hiciéramos mejor?
3: ¿Qué tal si tuviéramos una formación tanto futbolística como académica, como mental y todo? O sea, más bien integral desde las categorías inferiores. Yo parto del hecho de que nunca... Si la primera división colombiana es exótica, tiene sus detalles, ¿no?
2: Sí.
3: Sus estadios sin luz, sus estadios sin agua,
2: sí,
3: sus campos que pueden lastimar y lesionar jugadores. ¿Cómo le pedimos que tengamos una segunda y una tercera en buenas condiciones cuando ni siquiera la primera es apta para el nivel competitivo que implicaría tener la primera división de la cuarta mejor liga del continente? Entonces también te digo, hay que empezar, claro, a exigir desde las categorías inferiores, pero principalmente pues fortalecer la que ya existe.
2: Totalmente de acuerdo.
3: Y a partir de fortalecer la que ya existe, ya tenemos nuestros dos semestres, nuestros dos títulos, todo lo que es el integral de la liga, no solamente llenar estadios, sino de verdad pensar más allá en la infraestructura de la liga, los tiempos de descanso, la formación de los jugadores también, porque claro, no es solo irse a patear un balón, sino todo lo que implica la parte mental. Por ejemplo, el ejemplo más claro en este momento es Ferran, que él decía que había tocado fondo, que los comentarios de la gente lo tocaban un montón, que incluso pensó en dejar el fútbol, y un tema que lo salvó fue justamente toda la parte de trabajar con un psicólogo deportivo, que es una persona que se especializa. Listo, ya con esa primera división fortalecida y en buenas condiciones, podemos hablar de crear una tercera y fortalecer de paso la segunda división que tenemos. Y ya cuando eso de verdad en algún punto funciona y lo tengamos estable, podemos también empezar a trabajar con pequeños y con jugadores más pequeños desde chiquitos. Es que tú nos contabas la otra vez en Argentina, por ejemplo, cogen niños de 7 años y los preparan para ganar y ganar y ganar, no, y no existe otra posibilidad. En cambio, hoy Jesurum quiere que de un momento a otro cambie el chip en la mente de los y las futbolistas y ahora seamos ganadores. Pero si desde su educación futbolística en la casa y todo lo que implica la formación de un ser humano no está esa mentalidad, pues con una charla de un día para otro es muy difícil.
2: Por eso digo, ¿cuándo vamos a arrancar? Esta debería ser la reflexión para nuestros dirigentes y para nuestro fútbol, porque no podemos seguir siendo, sí, vamos a estar ahí y nos podemos quedar toda la vida y seguramente nos vamos a ir y llegarán nuevas generaciones y seguirán viendo, pero yo sí creo que hay que hacer, hay que subir un escalón y viendo estos ejemplos como España, como Argentina, que lo han logrado a base de procesos y de estimular sus divisiones inferiores, los equipos, pues hay que tomar decisión y acción, hay que tomar acción, hay que accionar ya. ¿Cuándo vamos a tener la tercera división del fútbol colombiano? ¿Nos alcanzará para una cuarta? Mire lo que está haciendo La Roca con los Buenos Días, Marrano.
4: ¡Hola!
2: La Roca creó esa Liga del Dorado,
3: sí,
2: y está metiendo equipos que no tienen oportunidad porque no existe una tercera división donde puedan mostrar sus talentos. Hay un equipo salido Independiente de La Sabana, del cual me declaro hincha de inmediato. ¡De inmediato, señores! El que nos salte es nuestro sabanero. O sea, de verdad. ¿Y qué es eso? Pues un equipo de jugadores de Chía, de Cota, sí, de Cajicá, de Zipaquirá, donde hay una cantidad de talentos que no juegan. ¿Saben quién es el presidente de ese equipo?
4: ¿Quién?
2: Omar Sebastián Pérez.
4: ¡Vamos!
2: ¡Vamos, Omar! Entonces, La Roca Sánchez, un jugador que fue mundialista, que fue grande en su carrera, en su recorrido, que tiene respeto, toma esta iniciativa de hacer esta liga, él con otros patrocinadores de alterna. Ya es un pasito adelante, pero qué bonito sería de verdad que la federación y demás tuvieran esa iniciativa o que lo puedan hacer para que empezamos desde una vez a crecer, querido Marrano.
4: Sí, las ayudas. Mire usted cosas curiosas que pasan en el fútbol amateur. Por ejemplo, los torneos del Tolima Grande, del Tolima y el Huila, por ejemplo, habían muchos equipos de Girardot. Y así, y en su época, por ahí en los años 70 y 80, donde salió, por ejemplo, el Gran Cooperamos Tolima, sí, no tenían. Exacto, como digo, fútbol no nos pone atención, o las grandes, porque nunca ha habido C, solamente hemos llegado a la B o D, antes se llamaba Marcas, por ejemplo, para temas juveniles. Entonces, hacían campeonatos entre ellos, como Olayas en el Tolima Grande, por poner un ejemplo, y iba muchísima gente a acompañarlos. La Equidad, que es uno de los equipos más grandes desde el modo empresarial que existió, fue el que más pulló a pasar de un equipo que jugaba en el Olaya o que era un, sí, equipo empresarial a convertirse en un equipo profesional. Chico, se llama Chico, aunque usted no lo sepa, ustedes eran muy pequeños, pero Chico es el barrio de Bogotá. fue fundado por Pimentel, Freddy León y Guaraní, o sea, todos los millonarios de los 80 arman ese equipo y ese equipo no arranca siendo de la B. Acuérdense que Chico le quita la ficha al antiguo Lanceros. Es decir, era un equipo que salió de...
2: Sí, igual, se la compra.
4: Por eso, entonces es una idea igual a la que dice Rafa. La Copa Trinche, uno de los lugares sí. más... o sea, que es representativo para copas juveniles, que podría estar convirtiéndose en un brazo de la C o de la D. Los torneos que se juegan en Siberia, el mismo torneito de Rafa entre Interinfluencers. O sea, hay una gran cantidad de gente que estamos desaprovechando y que puede aportar para hacer una organización como la que hay en una Argentina, en un Brasil, bueno, por poner ejemplos top de Sudamérica.
2: No, estoy totalmente de acuerdo. Y en España, ahí está, y son campeones del mundo. ¿Qué te puedo decir? Y Argentina llegó a su segunda final consecutiva, una la ganó, la otra perdió, le ganó a Francia, perdió con España. Entonces, pues ahí está, ahí está. Vamos con algo de música en Radioactiva mientras opinan nuestros amigos en Radioactiva. Hoy es el Día del Perro, feliz
4: sí,
2: día.
4: Señor.
2: Feliz Día amigos, Internacional del Perro. A todos los que tienen mascotas, a los que son felices con sus perros.
3: Un saludo a Bomba. Me dan miedo a los perros.
2: ¿Cómo se llama tu perro?
3: No tengo perro.
2: ¿No tienes perro?
3: Me dan fobia a los perros.
2: No, ¿qué? ¿De verdad, Sara? ¿No tienes
3: tengo
2: cara?
3: Un trauma de que me dan miedo a los perros.
2: Sí. O sea, pensé que tenías muchos perros.
4: O sea,
2: en tu
4: perro
2: casa.
4: Del que ladra, no quieres.
3: No, me dan mucho miedo.
4: ¿Por qué?
3: Tengo un trauma de
2: pequeña.
3: ¿Cómo así?
2: ¿Cuál otro perro hay?
4: No, pues
2: ¿hay perros que
4: hombres.
2: No ladre, que maulle o qué?
4: No, pues los perros los hombres.
2: Ah,
3: los hombres son perros, no, pero si los hombres son
2: yo nunca
3: fieles,
2: pondría...
3: son un sol.
2: No me parece.
3: Vean los
2: que
3: hombres,
2: no.
4: ¿Pero te mordieron?
3: Es básicamente resumen para ir a la pausa, hombres? Es que también, pero los perros, cuando estábamos muy chiquitos al frente de mi casa, estábamos jugando con mis amigos del que tenía 4 años, como del barrio de la cuadra, y una vecina tenía un husky gigante, se llamaba, era una perrita. Y ella llegó a lamerme y básicamente pues yo era tan chiquita que mi cabeza se metió toda en su boca.
2: Ush,
3: entonces yo tengo el trauma de verle los dientes encima de mi cara y todo. O sea,
2: pero solo te lameó.
3: Pero pues era, o sea, yo estaba muy chiquita y claro, el trauma, yo estaba dentro de ella, o sea, inside.
2: Okay.
3: Durísimo. Y ya y la jalaron, me raspó como acá con los dientes, pero pues claro, no me mordió, pero el trauma ahí me da muy duro.
2: Ay, pero lo hizo de tierna.
3: Sí, sí, no, y de hecho pues obviamente todo el mundo tiene perros. Entonces,
2: solo los que tienen husky.
3: Comparto con ellos. De hecho, mi mejor amiga tiene un husky
2: es
3: malamut.
2: Es una marca pirata de videojuegos, ¿no?
4: Una raza.
2: Sí, claro. No, pero es una marca pirata de videojuegos.
4: Ah, bueno, sí.
2: Husky, y de controles y todo, o sea, sí. Si no, los no yo diría husky. Chancho, ¿usted tiene perro?
4: Pues Juan Navidad. Acuérdese que no necesito alimentarlo, no hace popó, me habla en las noches, conversamos, está triste.
2: Bueno, un saludo a todos los que tienen perro. Reporte, salúdelo hoy, dele un heladito de cumpleaños, de feliz día del perro, no de cumpleaños, de feliz
4: cumpleaños
2: día del perro. Hágalo sentir importante, ¿no? Yo tuve dos perras.
4: ¿Cómo llamaban?
2: Mara y Donna, acuérdense.
4: Sí.
2: ¿Se acuerda?
4: Sí. Sí,
3: muy divertido, muy original.
2: Eran unas... Fresh Pool, así chiquitica, la popular tacita de té.
3: Oh,
2: me
3: de
2: veía
3: bolso.
2: Muy varonil yo con esas perras en la mitad del parque, pero eran un buen arma de conquista.
3: Claro.
4: Se acercaban las chicas.
3: Ay, tan linda, ¿la puedo tocar?
2: Ay, sí. Yo, claro, tócala. Ay, mira, no sé qué.
4: Ella es Mara.
2: Es peludita.
3: Ay, por eso
2: y
3: yo, es una
2: mira, y toca
3: chiquitica.
2: La otra. Ay, es tiernita. Ay, qué linda.
3: Ay,
2: ¿cómo
3: chiquitas.
2: Se llaman? Y yo, Mara y Donna.
3: Ay, no, qué divino.
2: De verdad, no, ponte serio. No, sí, así se llaman, de verdad. Y
3: ¿tú?
2: Bueno.
3: Pues me pasas tu WhatsApp y te sigo contando.
2: Divino. Sí. No había WhatsApp en esa época. En esa época ni siquiera había pin de BlackBerry todavía.
4: El Viper.
2: Javier, era pásame tu Messenger.
4: Pásame el Viper.
2: Tu Messenger, ¿tú no tuviste Messenger? No,
3: sí, claro, sí tuve Messenger.
2: Messenger, sí, no.
3: Sí, el zumbidito.
2: ¿De verdad?
4: Zumbidito. Y beso.
2: ¿Y entraron a Latin Chat alguna vez? A las salas escondidas de Latin Chat.
4: En las noches.
2: Latin Sex. Música Radioactiva, ya estamos de vuelta. Este es el Rock and Roll del...
4: ¡Oh!

0: En Bucaramanga, en Cali, en la ciudad de Medellín, a través de los portales digitales y también de YouTube en As Colombia y Radio Activa. Hay muchas opiniones, Sara, la gente que se suma y que le encanta, y no sé si estén viviendo ese mismo guayabito nuestro.
1: Sí, un poquito, Rafa, la gente en Radio Activa está súper conectada, dicen buenos días, quiero enviar un saludo especial a los argentinos chiviados, dice alguien también, a los españoles chiviados, nunca debimos independizarnos, dice Camilo Páez.
0: Claro, dice, seríamos campeones del mundo.
1: Claro, obviamente. Dice Hufer, ganó el fútbol. Los argentinos no pudieron con el señor Milagros. Preguntan también que por qué no estaba el Chancho. Amigos, el Chancho ha estado ahí.
0: Se teletransportó.
1: Dice Mister 88. Hola, amigos. Argentina quedó muy mal ante el mundo. No por no ganar el mundial, sino por ser tan pésimos perdedores. También dice, fue un hermoso mundial, súper, con 48 equipos. Diego Rodríguez dice que la conclusión de la conversación de nosotros, Rafa, es que el técnico de Colombia debería ser español.
2: ¿A qué ideas?
0: No, o debería estar vinculado con las selecciones juveniles.
1: Sí, hacer un proceso amplio.
0: Y la sub-20, ¿no? Creería yo, o tener muy de la mano. Es que cuando hablamos, es que los dos ejemplos han sido claros. Tanto Scaloni como De La Fuente fueron técnicos de las divisiones inferiores de España y de Argentina, conocen el proceso, conocen los jugadores y entienden quién les puede aportar y llevan un proceso. Los dos han sido campeones del mundo. Entonces, ahí está.
1: Te lo pongo también de este lado. La selección Colombia femenina ha hecho un proceso también de integración entre las categorías sub-17, sub-20 y la de mayores. Entonces, por ejemplo, ahorita el 25 viajan para Centroamericanos y el Caribe con la de mayores, que es una mezcla entre las que ya no son sub-20, las que han ido a mayores, pero que de pronto por temas de no han debutado. Entonces, es una compilación completa de las tres selecciones que tenemos, porque no hay más, que la sub-17 y la sub-20 son de Paniagua y la mayor es de Marsiglia. Entonces, claro, al tener un entrenador que está con todas las pequeñas y que se lleva también con el de mayores, saben a qué jugadoras pueden ir escalando y subiendo. Y tenemos hoy una de mayores con jugadoras de 25, 18, 19, 32, y eso es lo que le sirve a esta selección.
0: ¿Cómo nos ha ido? ¿Cuál fue la máxima posición de esta selección en un mundial de mayores?
2: Subcampeón. Ah, no, de mayores no, cuartos.
0: Mundial.
3: Cuartos de final.
2: Cuartos del gol de
0: Final, ¿no?
1: El gol de Linda Caicedo, sí, que es elegido el mejor gol del Mundial de Sydney. Sí.
0: Cuartos de final del Mundial.
1: Y luego nos sacó España.
0: Entonces, a ver. La selección femenina ya igualó lo que hizo la masculina.
2: Sí.
1: Y es campeona de Liga.
0: Es decir,
1: de
0: cuartos de final.
2: El gol de esta China de Globo a Inglaterra.
0: Que si, se ponen las pilas, pues van a llegar primero que la selección masculina.
2: De hecho, en todas las categorías sigue siendo el más alto subcampeón mundial sub-17.
1: En bueno, India.
0: Ahí está. Mire, ha llegado nuestro productor, nuestra mano derecha, que a veces es izquierda, que a veces usa los pies, pero que es el orgullo de doña Sandra, su señora madre, que con mucho esfuerzo pues le pagó una carrera en una universidad muy prestigiosa como es la Universidad de La Sabana. Él no quiso hacer tesis, prefirió hacer un diplomado para ahorrarse, pues ¿para qué va a hacer uno una tesis? ¿No? La ley del menor esfuerzo, ¿no? No es necesario hoy en día cuando te dan la posibilidad de hacer un diplomado. O incluso hasta una monografía, pero también le dio mamera y al final
1: no
0: terminó graduándose más con pena que con gloria. Pero aquí le estamos dando su reivindicación, es Juan Lozano, el popular
2: Anito.
3: Hola, Rafa.
0: ¿Cómo te va?
3: ¿No? Bien, bien. Yo tengo que limpiar mi nombre.
0: ¿Por qué? Pero
3: referente a eso. No, es que hay razones lógicas por las que no hice la tesis o una monografía.
1: ¿Lógicas?
3: Sí, esa época estaba trabajando.
0: ¿Y qué?
3: Y no, eso me consumía mucho
0: tiempo.
3: No, claro.
0: Mucha gente trabaja.
1: Devuelvan a las universidades cuando era obligatorio que todos hicieran tesis.
0: Tesis. Sí,
1: eso decía, tiene el país como está.
3: Mamá decía, yo nunca tuve esa opción. Nada, qué envidia.
0: Usted no se podía graduar si no hacía su tesis.
3: Sí.
0: Y había un profesor de tesis y jurado de tesis.
1: Claro, sí, tenías que presentarla.
0: O sea, eso era de verdad.
1: Sustentar al frente que 20 minutos de exposición, trajecito, tin, diapositivas, obvio.
2: Dos prácticas también.
0: Claro, y el asesor de tesis que te iba diciendo, vas bien o vas mal, corre esto por acá.
1: Normas,
0: ese proceso duraba casi 6 meses, hasta un año.
1: Sí, un año.
3: Pero no lo hice.
1: Pero me vale.
3: Preferí el diplomado.
0: Pero yo creo que hoy, yo no sé si nos está yendo gente que estudie, la gente prefiere también el diplomado, así tenga el tiempo.
1: Ley del mínimo esfuerzo, con todo el respeto, Juanito. Pero sí, obvio.
3: Es que, uy, si meto un detalle del diplomado, yo creo que me harán aguantar más.
0: ¿Por qué?
3: Era virtual.

0: Ah, no.
1: Y por eso estamos como estamos de periodistas.
2: No, no, la San José le quedó empachada. No, no, no.
1: La San Marino,
2: Juliana
1: básicamente.
2: Guerrero fue compañera no, suya también.
1: La San Marino. Ah,
3: nunca, nunca.
1: Los 6 semestres de comunicación en la San Marino.
2: No, no, no, no. Además, virtual, esto sí es de verdad el colmo. Pero eso es lo que hay, mano de obra barata. Nos toca echar la mano de Juanito. Bueno, querido Anito. Me imagino que preparó sus titulares como debe ser. Y hoy, aprovechando que Luisca está de vacaciones, merecidas por cierto, porque pues trabajó muchísimo al frente del Rock and Roll en el Mundial, pues Anito, para que nos vaya contando también ahorita más adelante las altas y bajas de los equipos colombianos, porque yo sé que estamos desconectados, pero mal. O sea, la gente está como tratando de engancharse otra vez de a poquitos de la realidad de nuestro fútbol. Que si bien nos encanta, pero uno estaba en modo mundial.
1: Sí.
2: O sea, usted estaba en modo mundial, usted no pensaba sino en Haaland. En Haaland, no, no en Haaland.
4: Ay, Haaland, cumpleaños hoy.
2: Hoy está de cumpleaños, hoy tenemos anales de Sara.
0: Ok.
2: Entonces, usted pensaba en Harry Kane y Mbappé y Messi, y los goles y el Ru. Y
1: pero usted no tenía ni idea.
2: Su equipo en la pretemporada, ¿qué? ¿Quién llegó? ¿Quién se fue?
1: ¿Por qué?
2: Mire que la gente no llenó el estadio El Campín el sábado para Millonarios Colo-Colo, ¿eh?
1: Duro, ¿eh?
2: Cosa que no es normal en la hinchada de Millonarios. Pero bueno, eso será otro tema más adelante, porque por ahora ha llegado el chiquito.
0: La chiquiteca.
2: Por Detroit.
0: La chiquiteca.
2: El de la destapada. El popular Anito con sus titulares.
3: Y los titulares empiezan con ¿y ahora? ¿Quién podrá defendernos? Se nos fue el Mundial y volvemos a la Copa Di Mayor para ver jugar a Tigres. ¡Qué asco y fue!
2: ¡No!
1: ¡Dale, Tigres!
3: Y atentos porque se alista Santa Fe. Inicia la Copa Sudamericana, pero antes, hoy, atentos al genio del fútbol mundial, porque hoy debuta Shira Mosquera con Universidad Central contra Santos de Brasil.
2: ¡Vamos, Shira!
3: Y Millos, ¿ya se sobó la Cola-Cola después de perder con Colo-Colo? Porque el sábado visita Bucaramanga contra el santafereño Pablo Peirano, hijo de Millos.
0: Señores,
3: también ustedes, manada de piros, ya pasaron la tusa, mentiras. Me informan al interno que Luis Cacorro sigue enguayabado desde el viernes. ¿Será real? Y hablando del mercado de pases, James está sin equipo. Cetina te lo recibe. Perdón,
2: ¿qué?
3: Te recibimos en AS y en la producción, querido James.
2: Muy bien, oiga, James sin equipo. ¿Qué va a pasar? ¿Qué se sabe del futuro de James?
3: James está así, sí.
2: No, pues la Lazio dice que tiene una oferta.
1: James David, desempleado.
0: No, por eso el único que ha dicho algo.
3: Antes del Mundial, incluso James también, ¿no? Que equipos en Europa, sonó para Millonarios, para el Junior. Y es un montón de tiempo sin equipos, que jugó 6 partidos con Minnesota y ya.
2: A ver, ¿qué equipo en Colombia tiene para pagarle a James hoy lo que pueda llegar a pedir? Junior, Nacional, Millonarios... Y pare de contar, ¿no?
3: Sí, ya no más.
2: Pero le iría bien a James en esos equipos con los esquemas que tienen hoy, con los jugadores, con el nivel de nuestra Liga Betplay, porque de Falcao esperábamos mucho, infortunadamente no fue. Yo entiendo las lesiones y demás, pero fue algo que había una expectativa demasiado alta.
3: Sí.
2: Entonces con James, yo no sé si pueda pasar lo mismo, si no recibe una oferta... ¿Se quedará esperando o se atreverá de golpe si...? Bueno, a Junior no creo, después del plante que le hizo a...
3: No,
1: el tema con Junior es un
3: tema odiado allá en Barranquilla.
1: Allá lo detestan. Sí, y cada vez que tienen la oportunidad de demostrar cuánto lo odian, lo hacen. Y el tema con Millonarios es que fue más de un tema de patrocinadores. La plata estaba, la plata siempre estuvo y se dijo como listo, resolvamos el tema del patrocinador. Millonarios tiene un patrocinador que choca con un patrocinador de James en su vida personal y el tema nunca se pudo aclarar. Entonces nunca fue por temas de plata, fue más por un problema de verdad de marketing entre jugador y club. Entonces, ¿y si sí? No lo sé. Ahora te digo, está Daniel Ruiz.
3: No,
0: yo prefiero a James. Ahora
1: todo el mundo chancho con todo plata, respeto con Daniel.
0: La plata, que pues porque obviamente le interesa todavía la plata. MLS y Arabia le podrían dar lo que él quisiera. Y mire que él no salió mal de Minnesota. Él podría reconfigurar su contrato. Me acuerdo que el mismo presidente antes de pues cuando ya era inevitable que el man se fuera. El man dijo, mire, el man ha venido acá y todos los compañeros son felices, lo abrazan, es feliz que el man
2: pero
0: venga.
2: ¿No lo ponen?
0: No, por eso, pero el presidente dijo, si,
1: si pero ya se acabó, que una cosa es que lo quiera el presidente, exacto, y otra cosa es que lo quiera el técnico, que fue justamente lo que pasó. Porque no, toda la dirigencia decía eso, que ¿no? chévere, pero juegue.
2: Y es que teníamos la esperanza que se recuperara sí, para el fútbol, para el mundial, y eso no pasó. ¿Y ahora?
3: Yo creo que el problema de James, Rafa, para cualquier equipo que vaya, incluso aquí en la Liga Colombiana, van a ser las lesiones y su estado físico, porque claro. él no está bien.
1: ¿Qué tal
3: bien.
1: Se retire?
3: No creo.
2: Yo, la verdad, ¿en qué momento un jugador...
3: Yo siento que el ego no le da
2: por... A ver, ¿en qué momento un jugador toma la decisión de retirarse? Y voy a poner un caso sobre la mesa, y es el señor David Ospina. David Ospina, gran arquero colombiano, sin duda, y, o sea, de eso no creo que no hay discusión de su trayectoria y de lo que ha hecho, además respetado y admirado por todos los colombianos, se fue a Atlético Nacional a jugar el Mundial.
1: Sí, sí,
2: y
1: sí,
2: al parecer, y lo que dicen ¿no? Las fuentes, es que él había dicho, después del Mundial,
3: todo okay.
2: me retiro.
1: Sí, presuntamente.
2: Me voy, pues es lo que la información que hay. Que hasta ahí está bien, porque cumplió un ciclo, porque fue campeón con Nacional, porque fue campeón, bueno, en sus equipos, estuvo en Europa. Digamos que uno dice que la carrera de David
0: buen Arsenal.
2: Fue muy buena. Y retirarse terminando un Mundial, está bien.
1: Sí, pero...
2: Y por eso Nacional fue por Armani, uh-huh. otro arquero que en teoría se iba a retirar.
1: Claro, ya está grandecito, 32.
2: Entonces él se iba de River porque ya cumplió un ciclo, un poco más de lo mismo, me voy a retirar. Pero entonces resulta Armani en Nacional.
1: Uh-huh. 8 años y medio después.
2: Y Ospina se va para México.
0: Para los potros del Atlante.
2: Entonces mi pregunta es... porque las decisiones son respetables y ojalá les vaya bien a los dos, porque son grandes arqueros, es ¿en qué momento el jugador de fútbol de verdad
1: sabe.
2: Toma una decisión real y consciente de retirarse? Porque no, estos dos ejemplos que le acabo de dar eran de arqueros que habían dicho que se retiraban, que se iban, pero llega una oferta de algún equipo y los tienta sí. y se alargan un poco más.
0: No, pero el arquero le da más años. Que el fútbol.
2: Sí, de acuerdo, pero
1: el rendimiento igual no va a ser el mismo.
2: Pero el rendimiento no es igual y siento que... Es decir, Armani fue grande con Nacional.
0: Mucho.
2: Y con Armani River. Fue campeón River. De Copa Libertadores con Nacional.
1: Y figura de ese
2: Libertadores. No, pero hablo de Nacional puntualmente. Regresa. Si Armani no tiene una buena campaña, si Armani no está bien, se ve comprometido, Armani no se va a ir bien de Nacional y todo lo que había logrado...
1: Va a borrar.
2: Para la hinchada se van a quedar con el último Armani. Ese es el riesgo, que es un poco lo que yo decía y lo que le pasó al Tigre, infortunadamente.
1: Ese es el riesgo de alargar un vínculo.
2: A Falcao lo respetamos, lo queremos y sabemos lo que ha hecho por Colmebol, sin duda. Pero al hincha de Millonarios, oye, díganmelo ustedes que son hinchas, ¿no le quedó una sensación de lo que pudo ser Falcao,
1: sí,
2: lo que pudo ser el Tigre? Y queda una sensación extraña.
1: Un sinsabor.
2: Y creo que ahí se borra un poquito, sobre todo para los hinchas de ese equipo, lo que puede ser. Esperemos que a Ospina le vaya bien el equipo mexicano. Pero ¿en qué momento? O sea, yo sé que no hay una certeza y no está escrito, pero yo sí creo que uno tiene que ser muy consciente de lo que da y de la responsabilidad que asume al aceptar un contrato.
1: Claro,
0: pero las patas te tienen que dar. Uno tiene que ser muy autocrítico, mirarse al espejo y decir, ¿cuántas piernas tengo? El pibe decía, mire, ¿sabe cuándo me di cuenta que me tenía que retirar? Cuando yo tenía que estar en el entrenamiento a las 7 de la mañana y me levantaba y eran las 7. Y yo era el pibe. O sea, yo podía llamar a Fuad y decir, hermano, yo a las 10. Yo soy el pibe. Hermano, eso no está bien. Si ya mismo yo me estoy empezando a traicionar, ya me da pereza ir a entrenar, me da pereza ir a jugar con mis compañeros, me da pereza irle a ver la cara a gente que es mi amiga, yo me voy. Pero eso es una autocrítica personal.
2: Sí,
0: ahora, hagamos un punto de aparte. El arquero sí le da más. El arquero puede robar más, 4 o 5 años más, no tiene que correr tanto.
2: Pero ¿a qué nivel, Chancho? Porque es que una cosa es usted ser arquero de la Unión Magdalena
0: ¿sí?
2: y otra cosa es el arquero de Nacional.
3: Claro.
2: O sea.
1: Aparte de un Nacional que necesita hacer las cosas bien,
2: verdad.
1: Porque ha tenido un año horrible. Entonces, claro, demostrar que puede ganar un título, que puede pelearlo, para poder así el otro año ir a una Copa Internacional, es la presión que tiene en este momento Nacional. El técnico ha estado en jaque siempre. Los jugadores también, que se vayan los que llegaron, los ídolos, los referentes, que también es el problema de la edad. Por ejemplo, Chicho. Lo de Chicho también es un tema disciplinario y demás.
2: Chicho Arango.
1: Pero el tema también fue que no le daba, se estaba lesionando un montón. Y a eso súmenle pues su vida privada y personal. Entonces, claro, la gente comienza a ganarle como a un rayo al jugador. ¿Que tendrá los motivos para hacerlo? Sí, igual que llevándolo a nuestro extremo, lo de Falcao. Claramente su tema no era disciplinario ni nada, era más físico. Pero es que las lesiones de un tipo que tiene ya tantos años encima, que tiene tanta carrera encima y que las piernas llegan a un punto en el que no dan. Eso. Y uno tiene de verdad sí que saber mirarse al espejo y decir, hasta aquí llegué. Y en todo, en un trabajo, en una relación, en una amistad.
3: Y con Ospina, Rafa, pasa algo también, y es que va a firmar 6 meses. O sea, sí, a final de este año ya se queda sin contrato.
2: O sea, ¿el Atlante, el equipo?
3: El Atlante, en México, en el DF. Ospina, antes de llegar a Atlético Nacional, estaba en Al Nassr, que no creo que estuviera ganando poco. Entonces, yo tampoco creo que la oferta de México haya sido aceptada por algo de dinero. Pienso yo, creo yo. No era más fácil quedarse 6 meses de pronto, no sé, siendo banca de Armani, porque Armani lo traen para ser titular, y retirarse aquí en Nacional con su gente, siendo ídolo, sí, y pasar es a un cargo, marica, digamos como el caso de René Higuita, que llegó a ser el entrenador de
2: arquero. Anito, para un arquero como Ospina, ser suplente en Nacional no creo que sea una consideración, y terminar su carrera
1: como suplente.
2: Y además yo creo que, a mi parecer, de pronto hubo un error de comunicación.
3: De pronto, sí.
2: Porque de pronto él no fue claro con las directivas
1: porque
2: de Nacional.
1: Porque ahí hubo un tema interno raro. Alguna,
2: porque yo creo que Armani lo traen porque pensaban que Ospina se retiraba.
3: Sí.
2: No para ser no para ser Ospina suplente de Armani. Yo creo que a él lo traían porque Ospina se retira, pues hay que traer, y Armani levantó la mano, lo traemos. Entonces yo creo que es para ir seguramente a cerrar su carrera, jugar una liga donde está Camilo Vargas, donde está Mier, también, donde hay arqueros.
3: Keylor Navas está allá.
0: Pero mire que ese ejemplo le iba a dar. Keylor me sorprende, yo pensé que Keylor tenía más. Keylor tiene 39, Ospina tiene 37, y Keylor en Pumas fue porterazo, estuvo a esto de quedar campeón. Bueno. Entonces me parece que en Potros a Ospina le puede dar. Ahora, Armani viene a reemplazar a Chipi Chipi, que no es que sea el ídolo de Nacional. Y Chipi Chipi se va para Argentina.
3: Sí.
2: Además.
0: Por eso. Pero el man dirá, bueno, ya estaba cansando que me regañaran allá.
2: ¿A qué equipo
0: allá
2: se va Chipi Chipi?
0: Gimnasia, creo que es.
2: No jodas, sí, Gimnasia es Grima de la Plata.
0: Sí, señor. Sí,
2: Chipi Chipi. Mira, Chipi. Todo esto por el tema James. Entonces, cuando uno hace este análisis, uno dice, James. James, ¿qué estará pensando en este momento? Él quiere el Alacio.
1: Está dormido.
2: Pero le dará, por ejemplo, es que es eso, y tú lo decías con Falcao. Nosotros pensábamos que Falcao, por su nivel, su experiencia en el fútbol colombiano, iba a ser superlativo, iba a ser el mejor jugador goleador.
1: Mira que no.
2: Y pero no pasó así.
1: Porque el cuerpo no le daba.
2: Y uno es pensaría que James...
1: El cuerpo tampoco le da. Yo creo que
0: Sara tiene
1: decir...
0: razón ahí. Es diferente un jugador veterano que esté completo. Y James es de la onda de Falcao. James es más autolesionable.
1: Es que de hecho iba a decir que me parece que, digamos que a nivel de... Dejando de lado la lesión grave de Falcao, que es la única que lo sacó del Mundial y demás, si tú pones su sistema médico cara a cara, James anda lesionado todo el tiempo. En cambio, lo de Falcao, que fue el golpe en la cara, entonces que le rompieron el tabique, el pómulo, y bueno, vale. Lo de James siempre es muscular, siempre es sobrecarga, siempre es que se desgarró, que se
0: los
1: tiró,
0: óleos,
1: que una cosa, que la otra, que el talón de la corva. Son lesiones que son de un tipo que obviamente no se cuida y no hace todo un trabajo todo el tiempo. Claramente vemos a un tipo como Cristiano, que es mayor incluso que Falcao, nunca en su vida se ha lesionado. Porque entonces viene toda la preparación desde que era niño, desde que era joven, para cuando ya es adulto, que el cuerpo no te pase factura. Y yo creo que si venimos a, no sé, si pensamos la posibilidad de que James llegue al fútbol colombiano con la idea que teníamos de Falcao, nos vamos a decepcionar más de lo que ya mucha gente lo está.
3: Yo le tengo un destino a James.
2: A ver.
3: Para mí debería buscar por allá, aparte de San Andrés, de sus vacaciones,
2: a un hotel
3: y prepararse.
2: Donde todo incluido.
3: Que vaya y visite a Luisca, porque no es
2: claro,
3: en Santa Marta.
2: Se va para Santa Marta.
1: Está.
2: Luisca está
3: debería buscar alguna forma de quedarse en Inter Miami, para mí.
0: Sería James, chévere.
2: Sería lindo, sí. Pero sería lindo.
3: Porque Inter Miami es un equipo que primero no te va a exigir ser campeón.
2: Pero James es amigo de Messi.
3: No. Pues ellos tuvieron una pelea después de la final de la Copa América, porque James
1: clave,
3: los
1: bien.
3: Árbitros, tal.
2: Pero ahí es decir, si James quiere ser el Inter, es decirle a Messi, Messi, llévame.
3: Sí, sí, claro.
1: Yo cobro poquito,
2: eso no es
1: llévame.
2: Con Beckham, eso es con él.
3: Sí, obviamente, pero yo lo digo más que todo, o un destino similar, porque Inter Miami no te va a exigir ser campeón. Vas a jugar con jugadores que también ya están en el culmen de su carrera, sí. Como Luis Suárez,
2: en su nivel.
3: Como Messi, ya lo hizo Sergio Busquets, Jordi Alba, y es un equipo tranquilo, una ciudad tranquila, una ciudad muy James.
2: Qué rico vivir.
3: No le va a pedir que todos los días entrene al máximo.
2: Una ciudad muy James, eso sí, me gustó.
0: Sí. Vea, Orlando.
2: Fiestica,
1: su destino ideal.
2: Rico,
1: su
2: buena
1: lugar
2: comida.
1: En el mundo.
2: Sí. Playita.
1: Cervecita por las tardes.
2: Puede andar en sus carros deportivos.
1: Puede estar con sus hijos.
3: Llamadita con Messi.
2: Puede estar con sus hijos.
0: Claro. Y que en Orlando donde está todavía Iván Angulo, creo. Ahí estaba Luis Muriel, y Luis Muriel ahí jugaba caminando, porque, exacto, era una ciudad también muy Luis Muriel. Y cuando Luis Muriel viene acá, es a ser figura del fútbol colombiano, porque ese sí no le duelen las lesiones. O sea, él sabía y decía, llámame mucho gallo, allá sí me van a pedir en Barranquilla y me van a joder.
2: Claro, te van a exigir.
0: Por eso, pero él sabe que puede.
1: Me van a poner a montar bicicleta.
2: Muy bien.
3: Bueno, ah, Muriel, yo creo que Alexis Zapata le puede entregar la
0: disco. Ahora, le voy a decir esto. Sería chévere. Puro bonito, comentario, ¿no? Para clipear. No va a pasar en un millón de años, porque obviamente él no tiene ese acervo de Colombia. Pero los tres equipos donde debería terminar, así como siempre han dicho, sí, que se vaya Messi para Newell's, son Tolima, Envigado y Cúcuta.
2: Sí, no, pero ninguno.
0: No, por eso.
2: A menos de que él quiera.
1: Yo no creo que.
0: Pero no va a pasar.
1: Únenme por lo siguiente, porque yo no creo que le dé el ego para retirarse en un equipo,
0: sí,
1: como Envigado.
0: Sí, no.
3: Estoy totalmente de acuerdo con Sara.
1: A menos un man que fue el 10 del Real Madrid se va a retirar en Envigado, solo porque amó al equipo y fue de la cantera.
0: Porque sí, no. la cantera.
1: Porque es que, seamos sinceros, James Dios. También tiene un problemita un poquito de subito, lo sumo. Sí. Desde que...
2: ¿De ego?
1: Sí, sí, tiene un problema de ego gigante. Sí. Es buena persona, obviamente, hemos tratado con él y de verdad es un tipazo, pero a nivel como se expresa, como es su corporeidad en el mundo, en la sociedad, sí es un poco el tema. Por lo mismo que pasó tanto de equipo en equipo en equipo, tiene mucho que ver eso también.
2: Es verdad, a menos que compre un equipo y juegue en un equipo.
3: Que llama no la roca. Mala.
2: Que esa
3: llama
2: puede la roca. Ser.
1: Que haga la de Piqué.
2: Pero es que hoy los jugadores le están invirtiendo. Yo no sé por qué los jugadores colombianos como James Falcao, que tienen cómo invertir, no sí. han hecho la tarea.
0: Ah, vea usted, lo acaba de decir. Él es dueño de Pelicanger, ¿no?
3: No, pero ya no.
1: Pero eso
0: ¿Ya no existe eso?
3: Ya no existe. No, sí existe, pero ya no.
1: La sociedad
3: ya no
1: está de con ellos
0: eso. No existe. Ah, no, porque ya. Él podría seguir metiendo plata en su Kings League y jugar ahí.
1: No, bueno. No, pero eso, o sea, ahí voy al mismo el punto. Ahí voy al mismo punto. Si tú has estado acá, no vas a volver a estar acá solamente para darle gusto a la gente.
0: Hay que hacer, no, pero ahí había plata.
3: Comprar el Tolima, por ejemplo.
2: Pero ah, bueno.
0: Pues, ¡el Cúcuta!
2: Ah, no, pero el bueno. Cúcuta, señor, no lo vende. No. No, mire, no, música en Radioactiva, opine, @radioactiva. Buenas conversaciones, ¿eh?
0: Oiga, se murió el man del Camino de la Vida. ¿Vas a poner esa canción
2: en Radioactiva? Los caminos de la vida no son como yo Héctor Ochoa. Pensaba. ¿Cómo? ¿Ponemos la de Vicentico, imagina. Los caminos de la vida?
0: Pero no es esa, ¿no?
2: Entonces, ¿cuál es?
0: Pues el camino de la vida de la de...
2: Y brotan como manantial. Y luego, cuando ellos se van, las mieles del primer amor.
1: ¡Qué buena canción!
2: El alma ya quiere volar.
0: Titular en el tiempo, así de grande.
1: En paz descanse.
2: Pero ya, señor, ya estaba... ¿Cuántos añitos?
3: 91.
2: No, ya 91.
0: Por eso pongámosle radio.
2: Pero igual.
1: Esa es... Nos van a echar chance.
2: Esa es la canción. Me pone la canción y llora todo el tiempo.
0: Eso, con los papás.
2: Sobre todo en la parte... Y luego, cuando ellos se van... Van. Algunos sin decir sin adiós, el frío de la soledad volar. 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
0: La gente
2: y ahí mira a mi papá. Exacto. Y mi papá todo jeto allá.
0: Tome seguro conmigo, mijo.
2: La esperanza de
0: porque
2: la vida.
0: Porque es que está en la vida, Rafael.
2: Esa es una gran canción. Es una canción que enseña mucho. Ojalá estas nuevas generaciones conocieran un poquito.
0: Ninguno de los dos no le generó canción. Nada que se muriera ese señor.
2: Pues
0: no,
2: pase la tumba.
1: No voy a dar mal la vida porque se murió
2: esta
1: un desconocido.
2: Canción,
0: no, pero uy, un desconocido.
2: No.
1: O sea, pero es que no es amigo mío, ¿me entiendes?
0: Ah,
1: pero. Porque, o sea, porque me afectaría. Pues qué cagada.
2: Pues no que te afecte, pero si uno.
1: Ya yo digo, ninguno se afectó, me pongo a llorar.
2: Sara,
1: no,
2: pero a mí
1: no,
2: sí me afecta.
3: Te afecte, pero si tomes un hito.
0: Uy, tomes un hito.
2: Ah, no, pero si fuera moral, ahí sí estaría chillando.
1: Claro, porque me afecta. Yo tengo mi personalidad marcada, no me robarla de los demás.
0: ¿Qué van a poner en serio esa, no?
2: Pon lo que quieras. En homenaje a Héctor Ochoa. Esta canción que va a sonar es en memoria de Héctor Ochoa, el compositor.
0: Es el homenaje Radioactiva a Héctor Ochoa, el compositor
2: del Camino de la Vida.
0: El Camino de la Vida.
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2: 10:59. En el Rock and Gol del As, en Radioactivas Colombia, la gente enloquecida a través de YouTube en Radioactivas Sara y a través de As Colombia opinando también acerca de varios temas que hemos tocado el día.
3: Sobre
2: de hoy.
3: Todo el tema último que hablamos de James y Radamel Falcao García, pero también le están tirando a Juanito, lo voy a leer.
2: ¿Al Anito?
4: Ay, pero Anito, ¿por qué?
3: Sí, le están tirando por el tema de su tesis, pero voy a leer solamente el man que lo está defendiendo porque somos unos lindos. Neno 4668 dice: total, las tesis son para que se las guarden las bibliotecas de la universidad y otros consulten en el futuro para copiarse. Así que, qué grande Juanito, lo respetamos. Dice que nuestro fútbol, con todo respeto, vale, es muy mediocre, y ni hablar de los torneos sudamericanos donde clasifican en primera ronda y no se eliminan, dice César Gómez. También dice Manuel Alexis: James quedará 6 meses más sin equipo. ¿Cómo así que Millonarios tiene plata y no compra a James?
4: James
3: debería comprar un equipo. Dicen que Kroos se retiró a la misma edad que James, pero era mil veces mejor. Un saludo también acá para Ricardo, para Roncanavis, para Camilo Páez, para Administración Premedia Soul, que dice: qué comparaciones tan pendejas. Freddy Montaño dice que el sentimiento del hincha de Millonarios con Falcao es que no tuvo nunca un equipo competitivo con el que pelear un título. Y también saludo a Reinaldo Pérez, que dice: la lesión de James es de la cabeza y su ego es una figurita.
4: Ya en As hay gente. Estaba Paolo Pardo, que dice: James se iría para Orlando, no creo que para Miami. Cevitas dice: James debe ir a un equipo donde lo animen, porque si va a un equipo donde no lo ven, ¿pa' qué? Decían que James iba para el América de México. Acá, por ejemplo, dice Carlos Palacio: empezaremos a ganar cuando dejen de agradecer fracasos. Dejemos de endiosar a jugadores que nada han ganado, y cuánta meritocracia prime. No vengan por unos que dizque transforman a la selección. Hay gente en As, vea pues.
2: Claro, vea, ahí este moñito que le salió el chancho acá.
4: Vea, sí, es como Superman.
2: Pero ese es el popular fleco.
4: Ah, qué loco.
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2: Bueno,
3: Juanito haga un posgrado.
2: Sí, Juanito, un posgrado podría ayudarte mucho, querido Anito.
4: Lectura, por
2: mira, ha llegado el
4: capitano.
3: Martes del capitano.
2: Arrancando semana, siempre que arrancamos semana está el capitano
4: trayendo historias.
2: Y nos trae una historia que puede ser de esas que le gustan al chancho.
4: ¿A ver?
3: Conspiranoicos.
4: Como Argentina en este momento.
2: Conspiranoicas. Oiga, sí he visto una teoría de Argentina.
4: ¿Una?
3: Está exótico ese tema también.
2: No, pero he visto el video donde están ellos en el túnel y que algo pasó y que fue lo que dijeron y por qué no estaban contentos.
3: Está muy raro.
2: Y que fue extraño y la forma en que Argentina asumió el partido y luego la expulsión de Enzo y no metió a Lautaro.
3: Gracioso, pero no gracioso de
4: Marzón,
3: risa.
4: El logo Illuminati.
3: Gracioso de raro.
2: Hablan.
3: Dicen.
2: De conspiraciones.
3: Cuentan.
2: Conspiraciones. Y de eso nos habla el capitano.
4: A ver.
5: Hola, Rafa, amigos del Rock and Gol. Acá pasando la tusa mundialista con un nuevo campeón. Eso sí, el resultado se sabía desde antes del mundial.
3: ¿Cómo?
5: Como en cada mundial, nos queremos anticipar a los resultados. Todos tenemos nuestros favoritos, muchas veces con más corazón que con realidad. Pero el mundial da para todo. Modelos matemáticos, charlas con inteligencia artificial, sensaciones, tarot, carta astral. Todos esos mecanismos para conocer el futuro se vuelven el pan de cada día. El que ve más fútbol y el que vive más actualizado no necesariamente es el que gana. Todos tenemos a una tía que en la polla familiar tiene sus días de líder y además pelea hasta el final.
6: Eso es lo bonito del fútbol.
4: Ay, Gerardo.
5: Pero el campeón de este mundial ya lo sabíamos. Resulta que desde 2010 una empresa muy reconocida en videojuegos hace la simulación del mundial para promocionar el juego y da el campeón. Al parecer algo solamente de marketing. Arrancaron las simulaciones en 2010 y dijeron que España iba a ser el campeón. Le pegaron, pero repitieron con Alemania en 2014, Francia en 2018, Argentina en 2022. Ya era un exceso de casualidad. Pero para este año, cómo no, la simulación dijo que España iba a ser el campeón. Sin duda era una de las grandes favoritas. Pero pegarle a 5 campeones en línea ya es tenerla muy clara.
3: Muy top.
5: Aplausos para esa predicción. Este año participé en 2 pollas. En una quedé en 3º de 11, no mojé premio. Y en la otra de 5º entre 16.
4: Qué vergüenza.
5: Ya saben, para el próximo mundial pongan de campeón al que dice el videojuego. Y para más historias de fútbol me encuentran en Instagram y YouTube como @ilcapitano111 y en TikTok @ilcapitano111. Y a ustedes, ¿cómo les fue en la polla? ¿Sí ganaron algo?
2: No, el capitano nos fue pero mal. Muchas gracias, tremendo.
3: Nos fuimos al carajo.
2: Conspiración envió el carajo.
4: ¿Cuál le ha gustado? Yo ayer me acosté a las 3 de la mañana leyendo todas esas cosas.
2: Ah, pensé que revisando la polla.
4: Ah, no. Ah, bueno, también lo hago diariamente. Lo hago diariamente, reviso la polla, a ver cómo va, si crece, si
2: no. Pero ya la polla.
3: No, ya las pollas acabaron.
4: Yo quedé flácida, ya no hay
2: yo
4: nada.
2: Yo quedé como de 9º/10 entre 30, pero...
3: Duro, mira que yo perdí, gané. Porque perdí en la que tenía aquí en Caracol y en la que tenía con mis amigas, pero mi marido ganó la de Caracol. Se ganó 1,000,000 de pesos.
2: Pero
3: es ganar.
2: Es la plata de tu marido.
3: No, porque somos una familia, somos
2: señora,
3: una sociedad.
2: No, olvídese de eso.
3: Es cuando tú haces familia y hogar, lo tuyo es mío y lo mío es tuyo.
4: Voy a contar una historia porque creo que esto a ustedes no
2: pobre
4: les ha pasado.
2: Pobre muchacho.
3: Pobrecito,
4: esto a ustedes no les ha pasado. Yo todavía hablo mucho con mis amigos de colegio y yo soy el que menos, o sea, yo soy el fracasado. O sea, la gente... puestos de 400 millones, gerentes de bancos y no sé qué. Y yo soy el
2: o sea, sus compañeros de colegio
4: todos
2: hoy tienen puestos grandes. Ejecutivos, empresarios.
4: Chanchito, estoy cuadrando una vaina de 50 millones de dólares, ya te contesto.
2: Están en la cotizan en la bolsa, bueno, o sea, de verdad, gente grande.
4: Gente grande.
2: ¿Y usted qué hace?
4: Por eso, no, yo trabajo acá en Radioactiva, en Tropicana. Soy un locutor, yo soy un saltimbanqui. Soy un bufón.
2: Sí.
4: Y entonces, pues, ¿qué pasa? Que ellos dicen, hombre, Chanchito, yo no tengo tiempo para estar en las reuniones con
3: el acento
4: con la gente.
3: Cachaco.
4: Sí. Con la gente.
2: Juntarse de pueblo a este pueblo, a este pueblo.
4: Chanchito, mira, te voy a enviar un Excel y me haces el favor y me llena la polla y me la mandas a este correo. O sea, para que yo juegue por mis amigos.
2: Pero ¿y te pagan?
4: Pues sí, es como para poner el nombre y que, ay, el gerente de tal sí participó. Pues,
2: ah, no sé ok. Pero ¿ganas algo?
4: Pues es que a eso voy, me gané 100 mil lucas.
2: ¿100,000 pesitos con una polla?
4: Pesitos. Pues lo que pasa es que la dividen en, no en campeones, sino en cosas de falso y verdadero. Es un Excel y uno tiene que anotar.
2: Qué exóticos, ¿no? Falso y verdadero una polla.
4: Sí. No, porque
2: España le va a ganar turbio. España le va a ganar la final a Argentina, ¿falso o verdadero?
4: Por ejemplo,
3: está un poco turbio tu polla.
4: No, pues era todo el Excel con los resultados, entonces eso da unos puntos. Si uno de verdad le pega al campeón, da otros puntos. Si había una tabla y de falso es verdadero. ¿Kylian hace más de 5 goles? Sí. ¿En qué ronda queda eliminado Colombia? Tal, así sucesivamente.
2: Ok, te ganaste 100,000 barritas. Bien, ¿por qué no le pides trabajo a uno de ellos? ¿No?
4: Pero yo no sé esas cosas.
2: Puedes ganar algo más.
3: Mira,
2: te presento
3: a mi
2: auxiliar, el Marralo. Marralo, ¿cómo
3: auxiliar contable,
2: estás?
3: Abogado, va a terminar.
4: Uy, no, yo
3: administrador de empresas.
2: Pídete ahí unas entraditas. Mientras llegas unas entraditas, ¿qué quieres? Un pulpito, algo tranquilo.
4: Unos calamares.
2: Alguna cosa, unos portobelo ahí de entrada, qué rico. Mientras llegan las muchachas.
4: Chanchito, estoy acá con el doctor Urrutia en una hora
3: te atiendo. Se le muy bien el acento. Me siento hablando con Alfredo Perli.
2: El doctor Urrutia. De los Urrutia de toda la vida.
4: De toda la vida, de toda Urrutia.
2: Papá Urrutia fue presidente del banco.
4: Exacto.
2: El abuelo le dejó todo. Lástima el hijo, ¿no?
4: Sí, uy, no, ese hombre, muchacho.
2: El muchacho se nos perdió, se nos fue. Algún día lo vieron por allá donde las fufurufas.
4: Exacto. Está trabajando en Radioactiva con un tal Rafa. No, ese muchacho.
2: Ah, sigue con las fufurufas. Entonces, el muchacho. Un abrazo para todos aquellos que todavía tienen el valor de asumir con jerarquía su vida. Bueno, mire, acaba de llegar, bueno, acaba no, esto ya es de ayer, creo, Sara, si no estoy mal. Hoy es 21 de julio, ¿no?
3: Sí, señor,
2: perdón,
3: 21
2: no,
3: de julio,
2: hoy
3: Samuel.
2: Está fresquito. La agencia, la AFP,
4: dice,
2: entregó el once ideal de los jugadores revelación del torneo y... Pues hay un colombiano dentro
4: de...
2: Debe
4: ser Dor, ¿no?
3: ¿Gary Dor?
2: Sí, señor.
3: Tiene que ser más, sino él, qué grande Gary Dor.
2: Sí, señor. El once ideal de los jugadores revelación. En el arco, Orlando Gil.
4: Sí.
2: Que lo puso la FIFA como el mejor arquero
3: del
2: Mundial.
3: El mejor once, sí.
2: Yo no compartí esa opinión.
3: Pero ¿te acuerdas lo que decíamos ayer? De que lo avalábamos por el hecho de que había tenido más exigencia. Exacto. Porque claro, es muy distinto que tú seas el mejor teniendo una tajada y solo un gol en contra. Pero ahora, un tipo como Gil...
2: ¿Cuántas tajadas hace al día?
4: Pero señora,
3: ¡atajadas! Entonces ahora imagínate un tipo como Gil que si le tocó y lo probaron y respondió. Creo que tiene más mérito.
2: Bueno, y los penales con Alemania también
4: fue
2: importante, ¿no? Es verdad. Bueno, Nico Reilly,
4: sí.
3: Gran Bretaña, ¿te acuerdas?
2: De Inglaterra, 21 años.
3: Se nos quitó el título de que estábamos contra el City, que peleamos contra el City.
2: Él
3: nos
2: hace el doblete. Carabao,
3: sí, Carabao.
2: Es así, que entró por el lado izquierdo
3: como
2: una flecha.
3: Lo mío con Nico Reilly es personal desde ese día.
2: Parido, además, me gusta el corte, me gusta el corte
3: sí,
2: que tiene.
3: Es que es juvenil, chévere. Es como chévere.
2: Sí, es muy yo. Cubarsí,
4: claro.
2: El jugador español, 19.
3: Ganó el jugador joven del Mundial.
2: No debería estar en la de revelación, debería estar en el mejor central del Mundial.
4: Pues, y que no, pero sí está, y le dieron quita, el...
2: No, pero es
3: no,
2: que
3: no
2: ayer
3: está.
2: Pusieron
3: no.
2: a Upamecano.
3: No está, pusieron
2: la
3: a Porro y a Cucurella solamente de España en la defensa.
2: Y a
3: Upamecano
2: y a Lisandro Martínez.
3: Y Lisandro.
4: Pero qué locura, luego no le dieron el premio al mejor joven.
2: No,
4: pero,
2: joven.
3: Mejor joven.
2: Por eso digo, pero para
3: igual,
2: mí...
3: Igual, para nosotros decíamos que era el mejor central.
2: O sea, esto que estoy leyendo, Chancho, que está además en AS Colombia...
3: Buen lugar ese.
2: Es, sí, oiga, una página tremenda. Es lo que la agencia AFP da para ellos como jugadores revelación. Pero yo creo que fue revelación y merecía estar en el once ideal, ¿no? López Cabral, de Cabo Verde.
4: ¡Ah, qué golazo!
2: Y Gustavo Puerta de Colombia, con 22 años. Luego 22 viene Ayub, luego viene Gilberto Mora, el mexicano Morita.
4: Sí, Morita.
2: Buen
4: sí.
2: pelado.
3: Primer mundial, 17 años, ¿no?
4: Amiguito de los noruegos.
2: Y se echó el equipo al hombro en su claro. momento.
3: Con 17 años.
2: En qué México. De acá seguimos esperando. No, hay que esperar el proceso. Que
3: qué?
2: Tenga todavía
3: la edad
2: para
3: enfrentar.
2: Porque nos cagamos, Sara.
4: Pero,
3: o sea, quisiera entender qué le pasa al fútbol colombiano en general, que un pelado a los 17, a los 18, a los 19, a los 20 lo siguen viendo como si fuera un niño que está en
2: pelado
3: pony
2: mexicano.
3: Fútbol. O sea, es un man que tiene la capacidad de jugar y de liderar un equipo. Rengifo es el claro ejemplo de que en Colombia hoy en día los jóvenes ya no son promesas, sino que son presentes.
2: Pero, totalmente.
4: ¿Sabe quién descubrió? Bueno, dentro, porque hay varios. De que es
2: ¿Amorita?
4: Uno de los que descubrió a Morita.
2: ¿Quién?
4: Juan Carlos Osorio.
2: Juan Carlos Osorio, ¿eh?
4: De ti,
2: ahí está. Bueno, Antonio Nusa.
4: Nusa.
2: Así vosé me mata. Noruego de 21
4: claro.
2: años.
4: Claro.
3: Buen tema ese.
2: Aparece ahí.
4: Movió la delantera de Noruega.
2: Está Mazambí, el suizo de 20 años que juega en el Friburgo.
4: De, nuevo compañero, va a ser nuevo compañero del Dibu. Ahora, si el Dibu no se va para la Juve.
2: El Dibu se va para la Juve, eso sería una gran contratación.
4: Están en esas.
2: Bueno, y Jan Diomandé, de Costa de Marfil, 19 años. Ahí está, si quieren ver más de estas noticias, están en as.com.
3: De hecho, Rafa, si me permites, tenemos como una noticia de última hora, ya que estamos hablando de los jugadores jóvenes y de todo el tema de proyección y talentos y promesas, pues Liverpool hizo oficial que Samuel Martínez Valencia se integrará al equipo, esto para la temporada 2027-2028. Ya se hizo el tema, obviamente, de papeleo y demás, y ya se tiene un acuerdo completamente realizado con Atlético Nacional. Acuérdense que Samuel Martínez Valencia tiene apenas 17 años y fue campeón del sudamericano que se jugó este año acá en la categoría de ellos. Es un extremo buenísimo, tiene una diestra espectacular. Y vean hasta dónde llevó un chino, 17 años, que fue la figura de la selección en el sudamericano, y hoy ya puede decir que va a jugar en Liverpool y que obviamente se espera que en algún punto pues pueda llegar al equipo profesional cuando cumpla la mayoría de
4: ellos. Exacto, hay un tema en la Premier que tienen unas cosas ahí raras que no te dejan como que jugar de primeras, que eso ya le pasó a Orozco, que era el morochito que jugaba en Fortaleza. O sea, ya estaba contratado por el Manchester United y lo que hicieron fue que volviera acá un tiempo, dejarlo que jugara en la sub-21 y todo. Y ahora sí, ya con la mayoría de edad, ya tiene contrato profesional con el Manchester United. Este va a ser un caso.
2: Y eso sirve también para acercarlo, el proceso, claro. Confianza, y cuando ya tenga la mayoría de edad.
4: O los CDs,
2: pueda debutar, sería lindo en el Liverpool. Muy bien, ya saben, todas estas noticias en as.com. Momento de música en Radio Activa. Ya estamos de vuelta. ¿Cómo se ha pasado el tiempo? Ya son las 11 de la mañana, 15 minutos.
4: Todas las canciones deberían ser por el homenaje a este señor de la vida. Entonces, no sé.
2: ¿A Héctor Ochoa?
4: Sí, entonces no sé, cualquier cosa de live. Coldplay.
2: Luego, cuando yo se...
3: Uy, Coldplay no es mala.
2: Es una canción. Es que deberíamos analizar la letra de esa canción. ¿La de Coldplay?
4: No, pues, o sea, como no podemos poner esa.
2: Ya no hemos hablado de lo que fue el show del intermedio del Mundial, ¿eh?
4: Ah, oiga, que atraco lo de Madonna.
2: Lo podemos hablar en
3: minutos.
2: Poco
3: se habla de que Shaq tiene más mundiales que su ex marido.
2: Ya vamos a hablar del gordo de Ronaldo.
4: Vamos a hablar del mejor baterista del planeta, Animal.
2: Total, qué bueno.
3: Animal. De la puesta en escena que monta Shakira con todos los niños también. Espectacular.
2: De eso vamos a hablar en minutos. Es el Rock and Roll
3: que fue Justin Bieber.
2: De las...

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1: Estamos al aire en el Rock and Gol de Radioactivas Colombia, hoy a las 5 de la tarde, para que se programe Nacional de Uruguay frente a Tigre de Argentina, Copa Sudamericana y Universidad Central. Ese fue el equipo donde está Chirra Mosquera, ¿no?
2: Sí,
1: de Venezuela.
2: O sea, frente... hoy hay dos de Sudamericana, te deben salir.
1: Claro, frente al Santos do Brasil.
2: Pero no, no está Neymar. Neymar no va a jugar.
1: No, pues, ¿cómo?
2: No, pero debería, o sea, él sigue teniendo contrato.
3: Pero sigue lesionado.
1: Sí, no, ¿un colombiano no está en Santos?
2: En Santos.
1: Ah, no, es en Vasco da Gama, ¿no?
2: Vasco da Gama,
1: está
2: en Gremio.
1: Quinito, sí.
2: Atlético Mineiro.
1: Tenemos muchos colombianos en Brasil.
2: Claro.
1: Bueno, esos son partidos de hoy. ¿Usted qué está buscando fútbol y cuál es el plan? ¿Y entonces? ¿Y cómo es? Bueno, hoy hay Copa Sudamericana. Recuerden que se van a jugar los playoffs durante esta y la próxima semana. Entonces, ahora son dos. Digamos, el de Nacional Tigre me parece un buen partido. El de Santos, pues, por ver a Chirra, ¿no?
3: Pues imperdible,
2: Pero te refieres por verlo a que a pagar una entrada o a verlo en televisión.
1: No, a verlo en televisión.
2: Aparente, pero yo no voy a pagar un peso por ver a nadie.
3: Es
2: pues.
3: Más, yo no aprender ni el televisión.
1: No, hombre, no sean así.
3: Mentiras, no, apoyemos a nuestros jugadores colombianos en el exterior.
1: Bueno, Anito, vamos con las altas y bajas de nuestro fútbol. Porque mucha gente, de verdad, perdidos. Es que me pasó este fin de semana cuando, oye, yo no le paré bola, la gente estaba en un modo mundial. Yo no sé si de golpe, nosotros que hemos vivido muchos mundiales, este efecto de este mundial fue diferente.
2: ¿Pero en qué sentido?
1: No, Marrano.
3: ¿Cómo lo ves?
1: En que la gente le paró bolas al mundial completico.
3: Sí. Todo el mundo se subió,
1: o sea,
3: al mundial.
1: La gente estuvo en los partidos.
3: Ustedes
1: que no eran,
3: ¿vieron?,
1: relevantes o importantes. La gente veía los partidos, comentaba los partidos, el tema de Cabo Verde, de Haití, de, bueno, Países Bajos. Es decir, hubo para mí una tensión diferente a la de los mundiales anteriores, donde, por ejemplo, el pasado que no estuvo Colombia, pues uno le paraba bolas, ¿no? Pero no era como este. Y el Rusia y Brasil, estuvo Colombia, sí, éramos muy pendientes de Colombia.
3: Pero no teníamos idea nada más.
1: Pero
3: bueno,
1: el resto, sí, uno
3: la
1: veía,
3: gente
1: pero,
3: del común, la gente normal.
1: Pero este mundial captó la atención de todos. O sea,
3: redes,
1: de verdad, uno estaba todos los días pegado a ver los cuatro partidos.
2: Las redes es importante, pero ¿sabes qué siento? La hora. Porque, digamos, Brasil es más parecido a nosotros y obviamente fue nuestro mejor mundial.
1: Sí.
2: Entonces, digamos, ese es top de tops. Pero tanto Qatar como Rusia arrancaba uno muy temprano. O sea, muy partidos de 5 de la mañana, 8 de la mañana, 10 de la mañana. Entonces uno ya a las 2 de la tarde estaba como toteado y la gente trabaja. Acá habían partidos, era acabando la mañana y arrancas
3: y también
2: toda la
3: el
2: tarde
3: mes,
2: hasta la noche.
3: Qatar fue en diciembre.
1: Qatar fue en
3: entonces
1: diciembre,
3: la gente,
1: ¿verdad?,
3: estaba en mood que compritas navideñas, que una cosa, que
1: pero
3: regalo.
1: Pero usted no siente que el mood fue diferente.
2: Claro, sí, pero por la hora.
1: Yo no sé.
4: Yo creo que también tendría que ver que en el de Qatar la liga no se acabó antes del mundial, la liga siguió.
1: Ah, continuó. La liga colombiana.
4: Sí, claro, que fue la temporada en la que el Pereira quedó campeón,
3: claro,
4: contra el Medellín.
3: Por justamente la época en la que se disputó el mundial.
4: Sí.
3: De hecho, yo quiero también llevarlo como a otra ola y es el tema de lo que nos permite el fútbol, ¿no? Entonces ya no solamente tú puedes no saber de fútbol, ¿sí? Pero compartir con tus amigos, con tus papás, con tu familia. Entonces la gente también comenzó a subirse en el bus del mundial solamente por eso, por lo que representaba apoyar al país sin saberse las reglas, que entonces que la ley Prestiani, que la ley Vini, nada, eso no importaba, porque era lo que te hacía sentir en la Copa del Mundo. De hecho, ¿no vieron que ahorita están funando a Rafa Leao por una historia toda machista?
1: ¿Por qué? ¿Qué dijo
3: el man? Puso, se acaba el mundial el domingo y pone una historia en Instagram que dice como: chicas, la Copa del Mundo ya terminó, ahora es momento de que dejen de fingir que saben de fútbol.
2: No, ¡qué fuerte, eh!
3: Hazme el favor, Rafa Leao.
2: ¿En
1: serio?
2: Y viste también el peón en el que se metió Carrasco también.
1: ¿Cuál Carrasco?
2: Uy, ese también estuvo más funable. Carrasco fue director técnico de Uruguay como por 10 años.
3: Lo de él fue el aire, ¿no?
2: Uy, fue
3: el
2: aire.
3: Le dijo una vieja
2: algo así como mal comida.
1: ¿Cómo?
3: Mal atendida fue lo que le dijo.
2: Mal
3: atendida.
2: Pues,
3: o sea, sí,
2: pero
3: no hagas ese comentario tan machista.
1: Claro.
2: Fue tan pesado que le tocó a Infantino, que estaba por allá en otro lado, en otro, pues que era como un sub. Le dijo: no, Carrasco, chao.
1: Sí, o sea, no, pues obvio, pero es que nada que ver. O sea, respeto total.
2: Y además, ¿a cuento de qué?
1: Ahora, ¿eso pasa, Sara?
3: ¿Qué?
1: Cuando están mal atendidas.
3: No sé, no estoy mal atendida.
2: ¿Por qué te quieres
3: carrasquear? No me pasa, gordo, no me pasa.
1: Estoy preguntando si cambia el humor, cambia el momento.
3: Justo hablaba con Laura Jimena del tema.
1: Si supiera te lo diría, pero...
3: No. ¿A ustedes les pasa? Yo también creo que los hombres pueden llegar a ser un poco hostiles.
1: Uno se vuelve irritable, sí. Por ejemplo, a mí me irrita.
5: ¿Te pones bravo?
1: Me irrita, no bravo. Como que todo lo que me digan, como que me molesta.
3: Como que qué fastidio.
1: Sí.
3: Pues por eso es el chiste de... No le dieron, cuando uno llega amputado.
1: ¿Cómo?
3: No han visto.
1: ¿Interno entre
3: no,
1: ustedes?
3: No, digo, no, afortunadamente nunca me lo han hecho porque yo soy un sol y pues cierto, yo soy un amor. Estoy muy bien atendida porque se preguntaban, gracias. Pero no, es como el tema de, no sé, en las oficinas que no pasa acá, en las oficinas como que siempre dicen las secretarias están de mal humor, esto es porque no le dieron. O en el colegio, que mis compañeros de colegio eran un poco...
2: ¿Pasados?
3: Vulgares, sí. Obscenos. Les decían como, llegó la profe de religión brava.
1: No, pues por es que eso. La religión, obviamente.
3: La de química, no. tal cosa, lo mismo.
2: No, pero sí, me he dicho.
3: Pero no deja de ser machista.
2: Lo de Carrasco estuvo mal y eso de las profesoras también es denso. Pues yo obvio. Sé que éramos jóvenes y jodíamos.
3: Claro, pero ya cuando tú tienes un poco de cerebro, te das cuenta que ese tipo de comentarios son micromachistas.
1: Nada que ver, nada que ver. Respeto. Y al aire, ¿cómo se le ocurre? Es como cuando usted juega fútbol, Anito y no da pie con bola, ¿qué es lo primero que le dice el técnico a la gente?
2: ¿Está pajeado?
1: Sí, exacto.
2: Tal cual.
4: Eso suele pasar.
1: ¿Estaba en qué?
4: Sí, es verdad.
1: O sea, pero... usted llega cansadito.
4: Sí, exacto.
1: Es verdad. Saludos para todos los que están ahora.
4: Para todos los que se están.
1: Hasta juegan al fútbol, tranquilos.
4: Ah, claro.
1: Muy bien. Bueno, Anito, actualicémonos por lo menos hoy en, no sé, unos 4 o 5 equipos
4: de
1: altas y bajas. Para entender qué ha pasado, y le voy a empezar a preguntar por equipos, si usted me va diciendo, para que la gente que no estuvo pendiente de su equipo se entere, sepa y entienda que además este fin de semana ya arranca la Liga Betplay Di Mayor. Regresa nuestro fútbol colombiano,
3: sí.
1: Y ahí estará también el Rock and Roll de las. ¿Quiénes llegaron y quiénes se fueron en el América de Cali?
4: Bueno, el América de Cali, Rafa, 5 llegadas. Luis Quiñones, ¿se acuerda que pasó por Santa Fe?
1: Sí,
4: 2015?
1: Claro.
2: O sea, ese es Luis Quiñones, sí. el de México. El
4: popular Luis Quiñones.
1: Sí, Luis Quiñones.
4: Brian Córdoba, que es un... más bien, que llega desde el Cúcuta. Juan Pablo Montoya, es guardameta, portero.
3: Sí,
4: Gianni Quintero,
3: ¿no?
4: Y Jorman Hurtado.
1: Que sea homónimo de Juan Pablo Montoya.
2: Jorman Hurtado.
4: Jorman Hurtado.
1: Ese me suena.
4: Ah,
1: del Tolima.
4: Sí.
1: ¿Y quiénes fueron?
4: Se fueron Jorge Soto,
2: el
4: portero. Johan Papula Garcés.
1: Uy, no, me con la cara Papula.
4: Daniel Bocanegra, que pues ya.
2: Uy, me sirve.
4: Ya, pero ya está muy lesionado.
2: No, me sirve.
4: Le fue mal el último tiempo al América por eso. Andrés Mosquera Guardia y Joel Romero se fueron del América.
1: ¿Y para dónde fue Soto?
4: Soto se fue para Águilas.
1: Águilas, buen arquero. Soto me pareció buen arquero. Venga, el hincha de la América está
2: conforme. Tiene sus saques que van al arco.
1: ¿Está conforme con David González? Como técnico.
4: Yo
1: siento que quedó una sensación ahí medio extraña de lo que pudo ser y no fue.
4: El popular Mbappé Bejarano en el Morning Goal, porque sí. Alemán le preguntó.
1: ¿Pero por qué es Mbappé Bejarano?
4: Ah, no,
1: preguntó.
4: Por cometer. No, entiendo.
1: Pero le gusta, ¿no? Pero hay que respetarle sus gustos.
4: No, sí,
1: pero
4: no
3: acá somos inclusivos.
4: Sí, trabaja con él. Le preguntó que justamente eso, si los hinchas del América estaban bien con David y más allá de lo que pasó en Liga, que se comió 4 goles de Santa Fe y
1: sí, quedó eliminado.
4: En
1: cuartos de final.
4: Están sentidos por lo que pasó en la Copa Sudamericana.
1: ¿También?
4: Era el equipo colombiano en torneo internacional con el grupo más fácil, hay que decirlo así, era el más fácil, porque enfrentaba a Macará, a Atlético Sullana, equipos que...
1: Sí, en teoría, pues bueno, América, por su historia y mejor equipo, tenía que
3: empatar.
4: Claro, tenía que pasar por lo menos de segundo, clasificar a la siguiente fase en Sudamericana, y pues por eso están un poco dolidos con David González, que yo creo que es uno de los técnicos que va a empezar la liga en la cuerda floja.
1: Sí, claro, está.
4: Sí,
1: tiene que empezar a ganar. Donde América no arranque bien.
4: Sí.
1: Puede ser de los primeros en Shaolin. Muy bien, eso por el lado del América. En Millonarios, que este fin de semana celebró sus 80 años, partido amistoso con Colo Colo. El resultado es anécdota, perdió 1-0, ¿no?
4: Sí, 1-0.
1: Pero me dicen que la actuación del arquero fue tremenda, lo de Burray, es que fue. Los que fueron pues, y me contaron, yo no me vi el partido.
3: Tuvo cosas buenas, una tajada. Lo que más me gustó de Burray era que tenía esa agilidad para anticiparse. Sabía en qué momento tenía que aguantar la jugada y en qué momento salir a despejar. Me gustó, aparte es muy hábil con las piernas también. Y
1: es arquero que viene del Barcelona de Ecuador, ¿no?
4: Sí, pasó por allá.
3: Y que lo había dirigido
2: San José. Es de la teta de Bustos.
4: Martínez.
1: Bueno, sí, ya lo había tiene que tener jugadores de su cuerda.
4: Sí,
1: y si tiene confianza, pues hermano.
3: Que le
1: claro, es que recordemos que el técnico Bustos no no tuvo cómo traer ningún jugador. Equipo, claro. Él llegó sobre lo que había construido Hernán Torres. Hernancho.
4: Más Michal Ouzos, que tuvo.
1: Bueno, pero es decir, Hernán. Él no tuvo cómo opinar ni decir. Sí, ahora sí está metiendo. Es decir, ahora. Sí, claro. Tiene que hacer
3: ahora
1: responsable
3: sí lo podemos
1: mi papá.
3: Evaluar no, de que todo lo que pase en este de este segundo semestre es culpa de él.
1: Entonces, ¿qué trajo aparte de Javier Burray el arquero?
4: Trajo Francisco Chaverra.
1: ¿De la Chaverriña?
4: James Aguirre, portero sí. También. Andrei Estupiñán, el goleador de la liga anterior.
2: Ojalá.
4: Jomier Guerrero y pues...
1: Yo miré el lateral derecho
4: de
1: Junior.
4: El derecho que tuvo mal de altura.
1: Canterano.
3: Le dio Soroche.
1: Es que Soroche. Eso no es fácil, jugar sí, en la altura no, y que... entrenar a un ritmo cuando estaba acostumbrado a nivel del mar.
4: Él tuvo como dos entrenamientos y de una a jugar. Y pues ya era contra
3: porque
4: Colo.
3: Porque no hay lateral derecho igual, o sea, no okay. Hay.
4: Y le dijeron a Daniel Ruiz, quédese. Ese papi, ¿qué?
1: Daniel Ruiz es la tercera vez que vuelve a Millonarios.
2: Estaba en Rusia.
3: El bagre no se rinde.
1: Pero había ido a Rusia y ahora sí.
4: Ahora sí, la Santos.
1: Y en las dos, no le fue bien.
4: En Santos empezó bien porque había un técnico, no me acuerdo quién era. Lo sacaron por malos resultados y el técnico que llegó le dijo:
3: sentó a Dani, todos los extranjeros.
1: Chaolín.
4: No te va a tener en cuenta. Eso, a la banca y Dani se va a
1: este sí puede ser el último baile de Daniel Ruiz en Millonarios.
3: Sí, pero imagínate. Dani, o sea, ¿qué falta? ¿Daniel cuarto? ¿Daniel quinto? Si ya no pudo, ya no pudo. O sea, también por qué forzarlo.
1: Estoy pero de acuerdo.
2: Falta. Barreiro viene mañana.
3: Pero no afirmó.
4: Bueno, Barreiro es uno de los centrales que sale de León de México, que ya no tiene contrato allá. Lo más seguro es que llegue a Millonarios. No es confirmado aún. No está en Bogotá aún, pero pues. Puede tener un nuevo.
1: Lo de James Aguirre, a ver, no sé, siendo titular del Once Caldas y se va como suplente a Millonarios.
4: Es que James también perdió la posición con Joan Parra. Es que el plan
1: al final del torneo,
4: el plan de Millonarios era Joan Parra.
3: Pero.
4: Y le dijeron, va a venir, pero también va a venir Burray. ¿Viene a ser suplente? Y ahí como aceptó. Que se paró la cosa. No,
3: Joan Parra Trino soltando a James Aguirre en toda la liga.
4: Entonces Once Caldas dijo, venga, aproveche James, papi que está por acá.
1: A mí James me parece un gran arquero.
2: Es que los porteros eran el boliqueso y de amores, de horrores.
3: Y o sea, de verdad que tuvimos un...
1: Sí, pero de amores llegó como
3: un cambio espectacular. No, pero es que aparte era un cupo extranjero, ganaba en dólares, venía a ser campeón en Cali, tenía una carrera que lo respaldaba y al momento que le tocó, decepcionó. No recuerdo un solo tiempo, ni siquiera un partido, un solo tiempo en el que de amores haya sacado de verdad algo
2: sí
3: de lo que fue campeón. No, pero que me sirve un amistoso, ¿cómo vas a cobrar un amistoso? Trátame serio.
2: El de River
3: Esteban.
2: Un penal. Sí, el de River un penal.
3: Un partido que sume, un partido que importe.
1: Bueno. ¿Y quiénes se fueron en Millonarios?
4: Se fueron de Millonarios Beckham, David Castro, que se fue para Lugano, y Falcao, que pues no renovó. Nicolás Giraldo se fue. Diego Novoa. Elizalde se fue.
2: Uy, Dios.
4: Y Cabezas Hurtado.

0: Nacional.
1: Muy
0: se
1: bien.
0: Fueron Diego Arias, el técnico, claro está, David Ospina, que ya lo hablábamos, Dairon Asprilla y Francisco Bauzá.
1: Muy bien. Momento del primer campeón del fútbol colombiano.
2: Fa, fa, fa.
1: Único campeón de la Copa Sudamericana. Único equipo que ha ganado en Japón por Colombia.
0: Correcto.
1: Es que aquí me puedo quedar, pero pues, ¿quiénes llegaron a Santa Fe?
0: No, Santa Fe movió cartera. Mejor dicho, desde el primer día que salieron ya estaban. Venga. Kevin Balantar.
1: ¿Y ya?
3: Ah, bueno, no, ¿cómo trabaja?
1: A ver. Es un central.
3: ¿Y quién es el
1: central? Es un central que jugaba antes de volante de marca.
0: Sí, señor.
1: Y en México y demás estaba jugando central. Y se necesita un central.
0: Se necesita un central. Listo. Perfil, él es diestro, pero puede jugar por la izquierda, que claro. Es donde Santa Fe necesita.
1: ¿Y quiénes se fueron?
0: Se fueron Jaker Perlaza, que se fue, ¿sí?, Atlético Nacional, y Edwin Shira Mosquera.
1: Ah. Por eso se habla de que puede llegar un extremo.
0: Un extremo. Lo ideal era eso antes de esta semana. Pero no se concretó con ninguno.
1: Bueno, pero con lo que hay se puede hacer un buen torneo. Pues sí, es que sí. Así se llegó a las finales el semestre pasado. Ahora, el objetivo de Santa Fe se llama Copa Sudamericana.
0: Sí.
1: Santa Fe Sudamericana.
0: Tiene una ventaja, Rafa, hablando del cierre del torneo, y es que cerró con 8 partidos de invicto entre torneo internacional y Liga Colombiana. Es el mismo equipo, ningún jugador terminó contrato. Me ilusiono en realidad.
1: Pero a ver, es que yo me ilusiono con, a ver, con Mosquera Marmolejo, me ilusiono con el Turro Olivera, me ilusiono con Daniel Torres, con Nahuel Bustos, con nuestro amigo, obviamente con Rodallega, con Frasica, el uruguayo ya se mejoró, Franco.
0: Sí, Fagundes está.
1: Franco Fagundes, con Maxi Lovera, con el mismo, el extremo, que no es Luis Palacios. Se me olvidó el nombre en este momento.
0: ¿Argentino?
1: No, el nuestro. Que entraba y era buen revulsivo.
0: Ah, de Jader O'Brien.
1: Jader O'Brien. Es decir, marica, si usted me dice que con estos jugadores en buena forma, hay cómo pelearla. Pero sin duda que hay cómo pelearla.
3: Es que es una muy buena plantilla.
0: Y O'Brien el jueves va de titular, Rafa.
1: Jugando como jugó el los laterales el semestre pasado. Bueno, el lateral izquierdo estamos mochitos.
0: Sí, porque Mafla, hay una ventaja de Santa Fe, es que tiene todos sus jugadores disponibles, tanto para Caracas como Águilas en la Liga Colombiana.
1: Ahí está. Bueno, ¿qué jugadores llegaron al Deportivo Independiente Medellín?
0: Ese sí fue uno de los que más se movió. Luis Amaranto Perea, el técnico.
2: ¡Totoro!
1: De la casa, ¿no? Perea.
3: Sí. Muy mal gestionado el anuncio de su fichaje.
0: Joaquín Varela vuelve al Deportivo Independiente Medellín. Carlos Lucumí, delantero de él. Agustín Martegani, este llega de Boca. Juan José Córdoba, uno de los mejores extremos colombianos. Y Alfonso Simarra, central. Se fueron José El Pepe Ortiz, José Luis Chunga, Juan Manuel Viveros, Davinson Estupiñán, Marlon Balanta, Leiser Chaverra, Francisco Chaverra, Iker Blanco, Nazaret Segura, Francisco Fidrisewski y Daniel Londoño.
2: Chaverra viene para Millonarios.
1: Pero llegaron la mitad de los que se fueron.
0: Sí, es un problema en Medellín, Rafa, porque...
3: Siempre desarman los equipos y esperan
1: los desarma
3: pelear,
1: muy mal.
0: Y algo que tiene que revisar Medellín es que, por ejemplo, Londoño, que era su central titular, y Fidrisewski, que era su...
1: Goleador,
0: ambos tenían contrato. Sí, entonces se van Londoño al Once Caldas en préstamo y creo que Fidri sí se va en venta para el Junior de Barranquilla.
3: El mismo profe lo llamó.
0: También es un problema.
1: Bueno, ojalá le vaya bien a Luis Amaranto Perea, que me parece un gran técnico.
3: Es una buena oportunidad.
1: Es un buen tipo, ha hecho una gran carrera y creo que con el Medellín, el equipo de sus amores, puede hacer algo importante y lo merece ya el Medellín, los hinchas del Medellín. Y por último, en esta tanda, que ya mañana seguimos con el resto.
2: Sí, sí. Claro, tenemos que hablar de Alianza, de Inter de Palmira.
3: Inter de Forza.
2: Si no hablamos de Inter de Palmira, no.
1: El Junior de Barranquilla, el actual campeón, el bicampeón del fútbol colombiano.
0: Bueno, el Junior de Barranquilla fichó a Francisco Fidrisewski.
1: Sí.
0: Y a Pablo Ortiz, que viene del Bani Ostrava. Y se fueron, vea. Y se fue Jomir Guerrero y Lucas Monzón.
1: Bueno, sí, es que no necesitaba más. ¿No? Increíble que Junior, siendo bicampeón, esté fuera de todo torneo internacional para este segundo semestre.
0: Y le fue mal. El primer semestre fue horrible.
1: O sea, increíble. O sea, lo que digo es, siendo bicampeón, que en los torneos internacionales haya decepcionado. Ni siquiera.
3: Sobre todo porque el primer partido fue bueno. Es que sí, la verdad es un papelón completo.
1: O sea, quedó.
3: Y teniendo la posibilidad de jugar la Sudamericana en su estadio, la final. O sea, eso también debía ser una motivación extra. Te quedas fuera entonces de Libertadores. Por lo menos no seas y no te pecheas la Copa Sudamericana.

0: colombiano.
1: Pero ahí va a ser un colombiano.
0: Pudiendo jugarlo en tu casa. Sí, obvio, eso va.
2: Uf. ¿Cuándo es la final de la
0: Sudamericana? 21 de noviembre.
1: 21 de noviembre.
2: Ahí estaremos alentando.
0: Sabadito, mediodía.
2: Muy bien.
0: Remate en la troja.
1: Ufa. Uy, ya Sara nos armó un plan.
0: Yo lo tengo armado.
1: Que nos invite, que pague va, todo. Eso va.
2: De San Guayabe, en Narcobollo.
0: Uf.
2: Qué rico Narcobollo.
0: Un juguito de corazón.
2: Y podemos almorzar en Cucayo.
1: Cucayo.
0: Y vamos a
2: por la noche
0: a
2: la troja.
0: A la 44.
2: Y de remate en Lusitania. El que lo entendió, lo entendió.
0: Solo para
2: música radioactiva. Y ya estamos de vuelta. Es el Rock and Roll de las...

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1: Por favor. 11 de la mañana, 44 minutos al aire en Radioactivas Colombia. Abrazo a todos los que se unen, a los que siguen opinando, a los que nos ven a través de YouTube en As Colombia en Radioactiva. Un abrazo grande, un beso gigante. Acá estamos cumpliendo nuestra cita en el Rock and Roll del As. Mire, me antojé, qué rico.
2: A ver.
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1: 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Me estaban preguntando por interno, Sara Lucía, por el chat.
2: Rafael Alfonso, cuéntame.
1: Que ahorita hablamos de las incorporaciones, de que arranca la Liga Betplay. Bueno, y entonces los cupos para los torneos internacionales del otro año, ¿qué? Pues Colombia sigue teniendo 4 cupos para Copa Libertadores,
2: sí,
1: y 4 cupos para Copa Sudamericana. Los dos primeros, los dos campeones, tanto del primer torneo como del segundo, van a fase de grupos de Libertadores. Quiere decir que ya Junior aseguró
2: su participación.
1: Queda
2: en fase de grupos.
1: Queda en fase de grupos. Queda el campeón de este torneo. Que si llegara a ser Junior otra vez, ¿no? Iría el primero de la reclasificación.
2: Exacto.
1: Si no, pues iría el campeón. Y luego, justamente, los otros dos cupos son los dos mejores de la reclasificación. Que así fueron Medellín y Tolima el año pasado.
3: Sí.
1: ¿Se acuerdan? Entonces, eso define Copa Libertadores. Y Copa Sudamericana, pues son los 3 mejores lugares de reclasificación que obviamente no vayan a la Copa Libertadores, sino que vengan allí. Y ojo, el campeón de la Copa Betplay 2026 tiene cupo a la Copa Sudamericana. Ahí toma valor la Copa Betplay, que es importante.
2: Que no da plata, pero da cupo.
1: Exactamente.
2: Ahí es donde está el truco de por qué es importante disputar.
1: Ir a la Copa, pues ya te da un billetico.
2: Claro.
3: Doctor Domínguez, ya que estamos en esto de 64 equipos y todo este tipo de cosas, ¿no le gustaría cerrar la llave? Porque usted no se acuerda que desde hace ya como 3 años venimos jugando es medio partido. O sea, Millonarios, por ejemplo, le ganó a Nacional, pero no jugó en Bogotá.
1: De la Copa.
3: O sea,
1: Copa.
3: La Copa Sudamericana es un partido.
2: La previa.
1: Ah, la fase previa, sí, es verdad. Ah, usted le está hablando al presidente de la Conmebol, Alejandro Domínguez.
3: Sí, doctor Domínguez.
2: Alejito.
3: Doctor Domínguez, por favor.
1: ¡Doctor Domínguez!
3: ¡Doctor Domínguez! O sea, O sea,
2: claro,
3: de verdad.
2: Y el cupo también de lo que tiene Brasil y Argentina, eso también influye para nosotros.
3: Exacto. Antes incluso jugábamos completo contra otro país como para que fuera internacional. Entonces, no sé, Millonarios contra Blooming. Y era ida y vuelta, pero eso de medio partido. O bueno, una llave ahí cueco, coja. No. Digo yo.
1: Bueno, pero ahí están los cupos para que los equipos, porque es que viene la segunda parte donde obviamente se pone bueno el tema, no solo para el campeón, sino para la reclasificación, sí, que es importantísima de cara a la Copa Libertadores y a la Copa Sudamericana. Ya hablamos de Montero y Villa, nuevos jugadores de Boca Juniors, David Ospina para el Atlante de México, Camilo Durán para el Carabaj, que se fue del Carabaj al Celtic de
2: Estrasburgo.
1: Johan Romaña, que se va del San Lorenzo para el León de México. Falcao no sabemos. Parece que quiere volver a jugar. Le fue muy bien como comentarista. ¿Tú sabes que él estudió periodismo en Argentina?
2: Sí, lo tenía presente. Eso es importante.
1: Pero ¿sabes quién lo motivó y lo llevó a estudiar? Lorelei. Le dijo, bueno, papi, sí, si el fútbol, cuando jugaba en River,
2: claro,
1: hace muchos años,
2: él estudió
1: en Argentina, pero por eso uno lo ve bien estructurado, con sus comentarios, lo hace muy bien, pero quiere seguir jugando, Sara, y hablan de un equipo en Panamá, el San José FC.
2: Vos decís, yo tengo un conflicto y es, no importa si va a seguir jugando, si vuelve a Millonarios, si va a la MLS, si va a Arabia, el tema es que por lo menos lo que pudimos ver de él es que duró todo este mes desde que se fue de Millonarios, claro, sin entrenar.
1: No, él estuvo dedicado
2: al
1: periodismo.
2: Él estaba dedicado al periodismo y a la Copa del Mundo. Y un tipo, bueno, en realidad cualquier futbolista que dure un mes sin entrenar ya pierde condiciones. Sí, claro. O sea, incluso tú ves y hablas con ellos cuando tienes la oportunidad y ellos un día que no entrenen ya se retrasa todo el acondicionamiento del cuerpo. Y volver a acondicionarlo después de un mes y medio, incluso mucho más, depara, porque pues recordemos que también estuvo lesionado en los últimos partidos, casi que ni vio minutos. No sé, eso me perturba un poco la idea de si va a seguir jugando.
1: Picando en el área. ¿Cuál será el destino de Gustavo Puerta?
2: De Gardor, Italia.
1: Jugadorazo, revelación, Italia, el mejor de Colombia. Lo han puesto en el equipo revelación del Mundial, varias agencias. ¿Seguirá en el Racing de Santander? Ya subió a primera. ¿O algún equipo hará una oferta importante para Gustavo Puerta?
2: Se la merece. O sea, claro, Racing está pidiendo un montón. Ya hubo ofertas sobre la mesa. Acuérdense que hablamos de que la gente desde Italia ya estaba...
1: Del Inter, ¿no?
2: Inter, la Roma y se me escapa uno que hicieron como la propuesta, preguntaron condiciones. Porque, pues claro, es un jugador que acaba de ascender con su equipo, con Racing de Santander a Primera División.
1: Pensarían que no es tan caro,
2: exacto,
1: pero el Mundial sí lo costó.
2: Pero es que el Mundial lo valorizó un montón. Ah. Entonces también hay que tener cuidado y acordar que es valor de transferencia, no valor del jugador. Porque lo que está pidiendo Racing es, obviamente, pues, quedarse con algo también de la transferencia.
1: Claro, morder algo ahí.
2: Exacto.
1: Bueno, y John Lucumi suena para la Juventus.
2: Sí, esta mañana la prensa italiana también anunció que ya también está sobre la mesa carpetica. ¿Condiciones estas son? ¿Cuáles son las tuyas? Hablemos, negociemos. Y también yo creo que podría ser, es que eso es lo bueno de los mundiales. ¿Cuántos jugadores de verdad también está sobre la mesa carpetica? ¿Condiciones estas son? ¿Cuáles son las tuyas? Hablemos, negociemos. Y también yo creo que podría ser, es que eso es lo bueno de los mundiales. ¿Cuántos jugadores de verdad se potencian, demuestran que tienen la capacidad de por qué no ir a un mejor equipo? Incluso me sorprende que hoy en este momento no tengamos una oferta tal vez por Daniel Muñoz. Bueno, eso me sorprende.
1: Ahí está. Aitana.
2: Aitana, pongamos superestrella de Aitana.
1: Sí, ¿qué eso qué fue? Explícame el tema de Aitana.
2: Aitana sacó un álbum hace un tiempo y escribió...
1: Aitana, la novia de...
2: Aitana.
1: Sí, ¿qué eso qué fue? Explícame el tema de Aitana.
2: Aitana sacó un álbum hace un tiempo y escribió...
1: Aitana, la novia de...
2: Relaciones. Se la escribe a Manuel Bernadeu, creo que se llama. El... Ah, bueno, Plex. Y él le dice como, mira, a mí no me importa que tú seas Aitana, sí, que seas la gran estrella, lo que sea... Pero porque ya tenía como ese miedo de volver a una relación pública, ay, y demás, el tema de que el exnovio era tan famoso. Sí. Y la canción es súper bonita, pero bueno, se volvió insignia de la selección española durante la Copa del Mundo.
1: Ok, fue Cábala.
2: Entonces, la todos canción los Cábala. TikToks,
1: o sea,
2: de la gente,
1: fue la canción de la selección española.
2: Tan famoso. Sí. Y la canción es súper bonita, pero bueno, se volvió insignia de la selección española durante la Copa del Mundo.
1: Ok, fue Cábala.
2: Entonces, la todos canción los Cábala. TikToks,
1: o sea,
2: de la gente,
1: fue la canción de la selección española.
2: Mm. Y anoche, en Aitana ya también había cantado con ellos en la celebración de la Europa League.
1: Sí.
2: De la Europa League, de la Nations League.
1: A ver, póngala como para oírla y entender un poco de Aitana.
3: Anoche, es más, hay video de
2: ella estaba
3: de
2: cantando
3: para que
2: con
3: no
2: ella
3: le
2: la canción.
3: Suena el copio.
1: Cucurella, el que se come una paella.
3: Exacto.
1: Ya no más, Cucurella.
3: Pero mire, iban entrando todo. Cada ser tenía su canción. Hasta sonó Un Beso y una Flor.
2: Sonó Duki.
3: Sonó de todos. Por ejemplo, el de Lamine Yamal es como una. Como un tu chapa, tu chapa, tu chapa. Y cuando ya dice, bueno, la canción oficial es la de Aitana.
1: Ah, vea esta.
2: Temazo.
1: Muy bien, esto para la gente que está en radio, ¿ves?
2: Y pues Aitana siempre ha sido muy ligada a la selección.
3: Claro, sí, española, en Eurocopa también estuvo ella.
1: Cuando ganaron la de la Copa del Mundo del 2010, la canción fue de Cali y el Dandy.
2: Sí, sí, sí.
1: Sube la mano y grita go.
3: Es más, en plena celebración los presentadores llamaron a Shakira otra vez. Claro. Porque acuérdense que los hijos son españoles. Entonces nuevamente le dijeron que era cábala y que no sé qué.
1: Bueno, ahí está. Vemos a los que están conectados en YouTube la celebración.
3: El perro Luis.
2: ¿Vieron el beso?
3: Este señor estaba bien perro.
1: Luis,
3: o sea, estaba borracho ya.
1: No, pues cuando, yo también.
3: Cuando ya estaba
2: yo gano
1: eso y también me pegó la peda de la vida.
2: ¿Vieron el beso de Unai con Jeremy?
3: ¿Con Jeremy Pino?
2: Sí. Se dieron un piquito. Vean los piquitos.
3: Bueno, uy, ese señor sí estaba ya.
1: Antes de irnos, hoy traemos
3: del mundo.
1: Anales chiquitos, porque están cumpliendo años alguien muy importante y que fue figura de este mundial, Sara.
2: Tenemos, de hecho, tres cumpleaños. El primero es nuestro. Bueno, están entrando en mis anales, perdón. Ver, bienvenidos otra vez por segunda vez.
1: Entré rápido.
2: Entren así. Erling Haaland está cumpliendo. Esa es buena, ¿eh?
1: Sí.
2: Erling Haaland está cumpliendo 26 años. Nació el 21 de julio del 2000.
1: ¿26 cumple Haaland?
2: Él nació en Inglaterra, tensado. Pero obviamente por sus padres, pues recibe también la nacionalidad de Noruega. ¿Qué quieren que les cuente? ¿Su trayectoria? ¿Su estilo de juego? Amigos, no. ¿Qué hay que decir de Haaland? ¿Qué jugador?
1: De Mela.
2: ¡Qué jugador! Aparte me parece también súper lindo como el tema de que siendo tan joven nunca ve su selección obviamente en una Copa del Mundo y que sea él quien en esta Copa del Mundo la lideró, terminó como el goleador, todo lo que significó para Noruega esta Copa del Mundo y alrededor de la selección de Noruega, pues todo lo que impactó, campeón de Premier, campeón de FA Cup, campeón de Champions League,
1: no, de todo.
2: Bota de oro en Premier League.
1: Le falta el Mundial.
2: Es máximo goleador de Champions también.
1: Le falta el
2: actualmente
1: Mundial.
2: Actualmente juega en City, ¿qué más? No sé.
1: Le falta el Mundial a
3: ¿Tiene,
1: Haaland.
3: Tiene una tía salsera.
1: ¿Cuál?
3: Se llama Jala.
1: ¿Cuál? El Jala Haaland.
2: El Jala Haaland. Julio el humor.
1: Claro, o le escuché a Alemán esta mañana que tenía otro hermano.
3: Sí,
1: y la hermana es Mela, ¿no?
2: Sí.
1: Mela Haaland. Y el hermano es Yamelo.
2: Yamelo Haaland.
1: Muy bien.
2: Tan lindos, ¿no? Muy ingeniosos los padres los nombres.
1: 26 años cumple Erik Haaland.
2: Y también tenemos el cumpleaños, ya no son 26, sino 20, de Endrick, jugadorazo.
3: Es un niño.
1: Delantero de Brasil.
2: El delantero de Brasil y del Real Madrid, que le costó un poco en su adaptación al equipo. Se fue cedido a Francia, vuelve y ahora sí lo van a tener en cuenta porque pues tuvo una muy buena actuación. Hizo una presentable Copa del Mundo, tuvo muy pocos minutos, no podíamos pedirle más.
1: Muy aceptable.
2: Y no podemos pedirle más a una selección que en conjunto decepcionó. O sea, él hizo lo que pudo con las herramientas que tenía.
1: Y lo de Carleto, ojo.
3: Hizo la gran campaz, esa que le metió, creo que fue el mismo Neymar. Bueno, no me acuerdo quién le metió ese pase solo. Se cayó solo frente al arco. Bueno. Él hace ese gol y ese partido tiene otro.
2: Y el tema también de él, pues venía de Palmeiras y pasa lo que está pasando con Samuel Martín en este momento. Y es que lo fichan, le firman contrato, pero Endrick se quedó en Palmeiras hasta que cumplió 18 años y pudo irse e integrarse al Real Madrid. Pues nada, es un jugadorazo, ojito, ojito con ese muchacho. Muy porque bien. Cuando le den los minutos que merece, va a dar mucho de qué hablar.
1: Nos vamos. Antes tengo algo para decirte, Sara.

0: ¿Qué me vas a decir?
1: En Corea del Sur, están ofreciendo 45 millones de pesos colombianos a los jóvenes para que se casen.
0: Porque hay baja natalidad.
1: Ahí verá, 45 palos. ¿Y sabes cómo dicen allá en Corea? Chan con chan.
2: ¿Ah, sí? Eso sí, es de una.
1: Te los pagan chan con chan. Ahí.
2: O sea, chan con chan es la traducción de efectivo.
1: Es un subsidio para casarse.
2: Ok.
1: Ahí verá,
0: el sueño de todos,
1: si se animan,
2: Nuestra productora
0: dice, planear un viaje
2: una cara de, uy, no,
1: pues si son, si 45 como los de millones. BTS, perfecto.
0: No, porque no tienes que casarte con alguien de allá, solo tienes que casarte allá y quedarte a vivir allá, claro.
2: O sea, se lleva uno a un colombiano.
0: Se lleva uno al marido y se va para allá y le pagan, porque la idea es aumentar.
1: ¿Se va a Corea a volar?
0: Básicamente sí, acuérdense que para Corea no necesitamos visa porque en la guerra de las Coreas nuestro ejército dio la pelea por Corea del Sur.
1: Hay veteranos,
0: con cedulita y passport. Suficiente.
1: Uy, chancho, marica.
2: ¿Será? 45 palos.
0: 45 palos por casarte. Y te van a dar un subsidio para cuando tengas los niños.
2: Me suena interesante.
1: Lo voy a meditar. Comida como te gusta, asiática.
2: Sí.
1: Rico,
2: ¿no?
1: Voy
2: a meditarlo. Es que no sé el idioma.
1: No ha tenido así como un tema de
2: coreano,
1: de fetiche con, ¿no?
2: No,
1: nos vamos, señores. Hasta aquí el Rock and Roll de Radioactivas Colombia.
0: Se saboreó el chancho.
1: Oye, el chancho lo está pensando, 45 palos.
0: Se pone raro este programa.
1: Hoy se le arregla la vida a cualquier colombiano con 45 palos.
2: Uy, claro.
1: Ah, bueno.
2: Pero eso es mensuales,
1: ¿no? Les dejo. No, es por se casa, tome.
2: Ay, yo pensé 45 que era mensual.
1: No, te dan un subsidio después también. Pero pues, marica, usted no paga deudas ahorita con 45 millones.
2: 45, vean, estudio.
1: No, no, bueno.
2: Me hacen estudiar más, entonces ahí mejor está. Me quedo acá.
1: La historia, huevón, dice que estudia. Señores, nos vamos. Mañana estamos de vuelta a las 10 de la mañana. Sara Arciniegas, que está feliz, el chanchito.
2: Capitán Tocino.
1: Y Rafa Cifuentes en esto que se llama el Rock and Golden.
2: ¡Ah!

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1: Doce del mediodía, 4 minutos, bienvenidos, estamos en As Noticias, don Jonathan Vargas. En los próximos minutos los vamos a estar acompañando en la actualidad del deporte nacional e internacional, por supuesto, ciclismo y fútbol es lo que concentra este bloque deportivo del día 21 de julio del año 2026, ya segundo día sin la Copa del Mundo, la tusa aumenta. ¿Cómo me le va, don Jonathan?
2: Don Juan Sebastián Vargas, ¿cómo le va? ¿Qué tal? Feliz tarde para usted, para toda la gente que nos oye en todos los rincones de Colombia y el mundo. Gracias por conectarse con nosotros en todas nuestras plataformas digitales, nuestro canal de YouTube y a través de nuestra página en As Espacio Colombia. Qué placer acompañarlo en esta tarde. Oiga, y me alegra lo de Renko, que no permitió que Pogacar ganara la contrarreloj.
1: Bueno, muy bien, ya nos va a contar junto a Ramón Alberto Maldonado todo lo que sucedió en este nuevo inicio de semana, la última semana.
2: Sí, la última del Tour.
1: Tour de Francia.
2: Que ya el domingo también se acaba el Tour.
1: Ahí va.
2: Ya llegan los Campos Elíseos. Bueno, vamos a tener un premio de montaña que se va a pasar 4 veces durante todo el recorrido. Bueno, más veces. Y ahí vamos a ver una etapa de ponchor. Seguramente va a ser para Mateo. No va a ser el embalaje para tradicional para los embaladores, sino que va a ser
1: sube-baja. Bueno, sí. Ya nos van a contar los detalles de esas etapas que quedan de esta última semana del Tour de Francia. Pero la tusa para algunos hinchas del fútbol colombiano empieza a pasar un poquito. Ya sus equipos hoy regresan a actividad. Uno de ellos, Atlético Nacional. Vamos a estar hablando de eso. También del América de Cali, porque comienzan los octavos de final de la Copa Colombia.
2: Sí, señor. Además, el próximo viernes iniciaría ya en el Estadio Belo Horizonte. Llanero recibe al Deportivo Pereira con la Liga Profesional Colombiana. Esta semana tenemos Copa Playoffs de Copa Sudamericana. Los equipos que clasificaron a repechajes, tanto de Independiente Santa Fe como el Deportivo Independiente Medellín. Entre otras cosas que tendremos para cada uno de ustedes.
1: Claro que sí, también asúmele, les vamos a presentar algunas imágenes de John Jader Durán ya entrenando en Lisboa con el Benfica. También de David Ospina llegando a México para
2: México.
1: Ser presentado como nuevo jugador de los Potros, es que le dicen al Atlante, ¿no? Bejarano. Exactamente, a los Potros del Atlante, equipo que dirige el señor el Piojo Herrera.
2: El Piojo Herrera, sí, y va a cerrar entonces David Ospina su carrera en territorio mexicano.
1: Pues
2: no
1: eso,
2: fue nacional.
1: Pues parece indicar que sí va a terminar.
2: ¿Usted cree que después de este paso
1: no,
2: vuelva a Colombia?
1: Ya no,
2: yo
1: no
2: creo.
1: Ya volvió, cierra su ciclo.
2: Sí, ya cierra su ciclo. Además, creo que salió bien con Nacional, salió campeón. Entonces, ¿subcampeón?
1: Claro, porque
2: Junior ganó. Ah, sí, ganó. Subcampeón, verdad.
1: Que pero sí logró título de Liga, sí logró título de Copa, de Superliga, sí. También con Atlético Nacional. El hombre que junto a James Rodríguez son los que más veces han vestido la camiseta de la Selección Nacional, 131
2: están
1: partidos
2: empatados,
1: para
2: ¿no?
1: cada uno de ellos. Sí, vamos a ver si alguno logra superar esa barrera.
2: James.
1: Y yo creo que está más cerca James
2: sí,
1: que
2: claro.
1: David, aunque yo porque creo que se van a quedar los dos ahí.
2: ¿Será que los dos dicen muchas gracias? Que ambos en empate, además.
1: En empate técnico también hay. Les agradecemos. Síganos, compartan el canal de YouTube de As Colombia, As Noticias, que ya comienzan este martes 21 de julio.

0: Vargas, extraño arrancar con la ruta mundial, pero sí, ya nos vamos acostumbrando, ¿no?
1: Exactamente. Como sí. todo en la vida y como el ser humano es de hábitos, bueno, nos toca volvernos a acoplar a la normalidad que era, digamos que en diciembre del año pasado, porque la ruta mundial la iniciamos en enero y sí. duró hasta, obviamente, el día domingo cuando terminó la Copa
0: del Mundo. 7 meses espectaculares.
1: De acuerdo con usted. Nos vamos de una vez para Lisboa. La gente que está en el canal de YouTube va a empezar a ver el primer entrenamiento de John Hader Durán, el antioqueño de 22 años, cumple en diciembre 23, bajándose de un carro deportivo, camiseta negra, gafas oscuras, su celular en mano izquierda, caminando junto a su maleta para llegar a la sede deportiva del Benfica. Ahí va a saludar a Simão Sabrosa, este de blanco que ven. Simão Sabrosa fue jugador importante del Benfica. Ahí le van explicando todo el tema del camerino. Está la bandera de Colombia, ya se pone la camiseta de entrenamiento del antioqueño de 22 años, delantero procedente del Al-Nassr de Arabia.
0: Oiga, qué buen jugador es John Hader Durán. Ojalá, sí. ¿Usted cree en las... ¿qué oportunidad es esta?
1: Esta sería la segunda, la tercera.
0: La tercera oportunidad. Sí. Bueno, ojalá que la aproveche, ¿no? Hay
1: la tercera es la vencida, dirían por ahí.
0: La tercera es la vencida, que le vaya muy bien, que la rompa y que, ¿por qué no?, sea un recambio importante en la selección. Además, 22 años, es un delantero con todo el futuro, todas las condiciones, y que ojalá sepa aprovechar esta oportunidad. Además, va a tener a Richard Ríos ahí, si no sale del Benfica, lo va a tener ahí como compañero colombiano.
1: Ahí va saludando al staff técnico, ahí está el técnico, ahí está hablando con el técnico del equipo de las Águilas, como se le conoce al Benfica. Ya empieza a hacer algunos movimientos el colombiano, va directo al terreno de juego junto a sus compañeros, pantaloneta negra, la camiseta blanca de entrenamiento del Benfica y el famoso pasillo para los nuevos,
0: claro,
1: que le ha tocado como muy seguido a John Hader Durán, sus compañeros pues le pegan unas palmaditas en la espalda como rito de bienvenida. Va ahí corriendo al lado de, ¿cómo es el apellido, Bejarano, del hombre que habló con Vinicius Junior? La ley Prestiani, el argentino que fue el que aquella polémica Champions. En Champions con Vinicius, y que se tapó la boca y desde ahí nació la ley Vinicius. Bueno,
0: y que
1: ahí
0: se
1: estaba
0: en el
1: entrenando
0: mundial,
1: con John Hader.
0: Se aplicó en el Mundial.
1: Totalmente, y se va, es la única que no se va a aplicar en torneos Colmebol. En Colombia la van a aplicar.
0: Almirón creo que fue uno de los...
1: Sí, obviamente, fue el primero. Fue el primero con tarjeta roja.
0: No lo recuerdo, pero...
1: ¿Cuál sería el otro? No recuerdo el otro que se tapó la boca y expulsaron en Copa del Mundo.
0: ¿O solo fue Almirón?
1: Yo solo tengo Almirón.
0: No, hay otro. Hubo otro.
1: Bueno, sí,
0: pero fue muy ingenuo.
1: Y recuerde que en la final, Cucurella estaba medio tapando de la boca con Messi y Messi, más avispado, empezó a señalarle al árbitro. No fue revisada, no les pareció que le hubiera estado diciendo
0: pero
1: algo
0: también
1: grave.
0: Le avisó como para que...
1: Pero sí. Ahí estaba tentado ese tema.
0: Piero hincapié, claro, de Ecuador, sí señor, en el último partido de 16avos de final.
1: El día que lo echaron con el día que lo echaron.
0: Sí, el día que lo echaron.
1: El día que se despidió Ecuador contra Ecuador.
0: Ese día
1: contra México.
0: Contra México, un partido nefasto de Ecuador. Y para cierre, Piero hincapié lo expulsaron por esa acción.
1: No, terrible, pero bueno.
0: Me acuerdo porque yo hice ese partido. Entonces.
1: Ahí está, John Hader Durán entonces ya entrenando. Acá le estoy confirmando Benfica, porque Benfica tiene que jugar... Liga de Europa ya a finales de esta semana, el día jueves exactamente, contra el St. Gallen. Este es un equipo suizo en la frontera con Alemania. Queda este equipo suizo. Van a jugar a la 1:00 p.m, segunda ronda de clasificación de la Europa League. Ahí está el equipo. Esto es el jueves 23, esto es rapidito.
0: Eso es este jueves, pasado
1: mañana. Exactamente, y la vuelta el 30 de julio en el Estadio Da Luz de Lisboa. Éxitos, comienza bien John Hader Durán, hablando en portugués, decidiendo rápido su futuro, porque estamos ya a mediados de julio, todavía queda mes y medio de mercado.
0: ¿Y hasta
1: hay otros
0: va a estar
1: que
0: ahí?
1: Se van a esperar hasta el último
0: siempre,
1: día para
0: él sigue
1: fichar.
0: A préstamo, ¿no? Porque él pertenece
1: al
0: Al-Nassr.
1: Son 6.1 millones de euros que ha pagado el préstamo el Benfica al Al-Nassr. Entre los dos comparten algún gasto de salario, pero que el jugador ha decidido bajarse ostensiblemente porque gana 20 millones anuales. Eso no le va a pagar el Benfica. El Benfica paga una parte, el Al-Nassr mantiene otra.
0: Pero no llega a 20.
1: Según eso, no.
0: Sí, no, es que no.
1: Para este año, no.
0: No, pero es que sería el colmo también.
1: Sí, pero por eso firmó. Pero sí, claro, consiguió, pero... creo que aterriza en buen aeropuerto,
0: sí,
1: John Hader Durán. Lisboa, buena ciudad. Lisboa, Portugal, buen vividero.
0: Por poco se estrella otra vez con Mourinho.
1: Sí,
0: porque ya,
1: ya lo tuvo en el Fenerbahce. Sí,
0: ya,
1: sí.
0: Ya por poco casa otra vez
1: con Mourinho. De acuerdo con usted. Pero bueno, ese es el primer noticia que tenemos con los oyentes televidentes de AS Noticias, de hombre de Selección Colombia, John Jader Durán. Ahora pasamos a, este es joven, ahora pasamos a uno de los más veteranos. Sí. David Ospina, así llegaba al aeropuerto de la Ciudad de México.
0: A ver, David.
2: De fútbol mexicano, muchísimo. Lo he seguido siempre. Tengo compañeros que están aquí en México, como Camilo, como Kevin, como Dita, como Angulo. Mucha gente que está acá en el fútbol mexicano. Siempre tuve ese deseo con la Liga Mexicana desde que estaba afuera. Y hoy que tengo esta oportunidad, espero aprovechar el match.
3: David.
1: Ahí estaba David Ospina, gracias a los colegas mexicanos que fueron a recibirlo al Aeropuerto Internacional Bastantes. Benito Juárez de la Ciudad de México. Que le vaya bien a David.
0: Es que es un hombre que tiene palmarés.
1: Venga, a ver si la memoria no me falla.
0: A eso, a ver.
1: Nacional.
0: Sí.
1: Niza.
0: Sí.
1: Arsenal.
0: Napoli. Sí.
1: Al-Nassr.
0: Sí.
1: Nacional y Atlante.
0: Exacto. 2, 4, 7 equipos en su historia. Y selección.
1: Sería el séptimo en su carrera, pero es el sexto porque repite Nacional.
0: Ah, es verdad. Repitió Atlético Nacional.
1: Sí. Pero bueno, en Atlante me tocaría buscar. No, yo creo que han pasado muchos colombianos, pero uno así de renombre. Yo creo que me toca apelar a la memoria de Bejarano. Si suelta el celular, por ejemplo, puede colaborar, sí, yo creería. Tomás Vivos también tiene buena memoria de colombianos en el Atlante. ¿Pachequito? Ok, dice Luis Gabriel Rey
0: Bejarano. A memoria, Bejarano está ahí.
1: Sí, no, yo no tengo. A ver.
0: Luis Gabriel Rey, sí. ¿Ves que Luis Gabriel Rey jugó toda la vida en México?
1: Sí, pero fue ídolo de Morelia.
0: De Morelia, sí, el más de...
1: Y jugó en América.
0: El uniforme que parecía mucho al del Deportivo Pereira. El del Morelia.
1: Sí, señor. Sí, sí. Pero aunque era más, muy amarillo.
0: Más amarillo, sí.
1: A ver si acá está... A ver, Bejarano nos dice 13 jugadores colombianos en la historia del Atlante. Wilmer Ortegón, ok.
0: No lo tengo.
1: Neider, sí, claro. Jugó por allá, miren.
0: Neider, sí.
1: Asprilla el Tino, también. No tenía el Tino.
0: Yo tampoco.
1: Hoy que Cetina tiene la del Newcastle, haciendo el homenaje a Kevin Keegan.
0: Claro, que falleció.
1: Bueno,
0: ahí oiga, bonito mensaje del Tino también para...
1: Sí, claro, para fue la persona que le dio la confianza de conocer la Premier League, de llevarlo a las urracas, así que bien por estos dos colombianos. Cambian de equipo, hombres de selección. A Durán lo estamos necesitando urgentemente.
0: Uno que necesitamos, no, que se acerque, y el otro que ya está de salida.
1: Que sí, yo no, creo que ya terminó. Creo que ya, David, muchas gracias, muy lindo, muy querido. Ya sí, hizo ya, mucho por el fútbol colombiano, pero ahí ya puede entrar
0: Kevin. En este Miel mundial no tuvo minuticos.
1: No tuvo. El último partido con minutos de David fue en Bogotá contra Costa Rica.
0: Ah, es verdad. Y usted dijo, puede ser el último partido de David Ospina con la selección Colombia.
1: Y puede Varguitas tener razón.
0: Y fue exactamente el de la despedida. Por eso usted está detrás de la selección, señor, porque usted.
1: Sí, alguito se conoce.
0: Sabe mañitas.
1: Sí, sabemos cositas.
0: Está bien.
1: Bueno, ahora sí nos metemos en el fútbol colombiano, octavos de final de la Copa Colombia, de la Copa Betplay, fase de octavos de final en el Estadio Cincuentenario de la Ciudad de Medellín. Atlético Nacional contra Tigres es el primer partido. La información del verde, Fernando Calle.
4: Hermano. Atlético Nacional entra en escena en la Copa Colombia, recibiendo desde las 4 de esta tarde a Tigres. Partido de ida de la fase de B, que se disputa en el Estadio Cincuentenario, a puerta cerrada. Este escenario queda en la parte nororiental de la ciudad de Medellín. Recordemos que el verde cumple una sanción de 3 fechas sin público por los desórdenes que se presentaron en la final del año pasado, donde le ganó la Copa justo a su rival de plaza, Independiente Medellín. Este encuentro además destapa la era Lucas González como técnico del cuadro antioqueño, que en los últimos 3 torneos de Copa ha dado la vuelta olímpica de campeón. Lucas González y los propósitos de equipo grande.
5: Mejor dicho, acá no se puede jugar e intentar ganar de cualquier forma. Y creo que ahí encajamos nosotros muy bien, porque precisamente esa es una de las razones por las cuales me van a buscar a mí con mi cuerpo técnico, porque los equipos que nosotros hemos liderado juegan a eso que la historia del Atlético Nacional te exige. Entonces, lo que hay que intentar hacer en la pretemporada es que los jugadores entiendan que nosotros queremos tener la pelota, que la queremos tener cerca de la portería contraria, que queremos salir a ganar siempre, y esto, aunque suena como si fuese una obviedad, a veces no es tan así, porque muchas veces hay equipos que salen y están contentos con el empate, de pronto porque están en condición de visitante, pero acá la intención nuestra va a ser salir a ganar siempre, en donde sea que juguemos. Y como decía antes, que los jugadores entiendan que nadie está por encima del equipo y todos, incluido lógicamente el cuerpo técnico, estamos a esa disposición del equipo. Por eso el escudo está adelante y el nombre está atrás.
4: Lucas González tiene 20 sesiones de entrenamiento, además de un partido amistoso que hizo frente al Táchira de Venezuela, en el cual cayó 2-1. De acuerdo con el plan de trabajo, tiene previsto 2 nóminas para los compromisos de la semana. Una para el sábado, donde visita en Tunja al Chicó, dándole inicio a la liga. Y para hoy, frente a Tigres, posiblemente tendría a Luis Martínez en el arco, Jaycar Perlaza, Simón García, César Haidar y Samuel Velázquez en zona defensiva. Luego ubica 3 hombres, Juan Manuel Rengifo, Elkin Rivero y Juan Manuel Zapata en zona de volantes. Y en punta, Nicolás Rodríguez, Kevin Parra, y el centro atacante sería Cristian "El Chicho" Arango.
0: Gracias, don Fernando Calle. Otro que tiene actividad en la Copa Colombia es el América de Cali, que recibe al Real Cartagena. Por supuesto, José Alberto habló con los protagonistas. José, bienvenido.
3: Hola, un saludo para todos. Pues empiezan a correr los objetivos ya para el América de Cali en este segundo semestre. El primero se inicia esta noche en el Estadio Olímpico Pascual Guerrero, cuando se reciba a Real Cartagena en el inicio de competencias en la Copa Dimayor. Después vendrá la Liga el fin de semana. Esta noche, muy seguramente, ya el profesor David González empezará a mostrar la nueva faceta del equipo, con hombres que llegaron para reforzar su idea táctico-estratégica. A propósito, con el apoyo de la Oficina de Comunicaciones del América de Cali, escuchemos al técnico David González y lo que aportan los nuevos hombres que llegaron a su nómina, y también un mensaje para la afición.
6: En algunos casos se trata de fortalecer posiciones específicas, de que no dependamos tanto de un solo jugador por posición, sino que entre los dos que estén en su posición puedan asumir ese reto, que puedan repartirse la carga de minutos, que el equipo no se resienta y subir el nivel individual por la competencia sana que se va a producir. Tenemos objetivos renovados, los entrenamientos han sido a full, no hay queja alguna de ninguno de los muchachos, y esperamos poder continuar así. Hombre, lo primero es reiterar que la manera en que terminó el semestre anterior no es lo que merece esta hinchada tan linda, y que estamos comprometidos a ir partido a partido dándole alegría a la gente, dándole triunfos, que al final es la única manera en que como hincha puedo sostener el apoyo a mi equipo. Si mi equipo sale a ganar en todos los partidos, y es lo que vamos a intentar hacer, esperando que podamos hacer un trabajo conjunto. Son demasiado importantes para nosotros, el apoyo en la cancha siempre se va a sentir, y esperamos poder llevar esto a un buen puerto.
3: Héctor Rivera de Nariño será el árbitro del partido esta noche para América frente al Real Cartagena, y el ataque escarlata estará comandado por Tomás Ángel, en compañía del volante Jason Guzmán.
1: Gracias, José. Esto toca denominarlo con nombre y apellido, eso que fase 1 B, y eso 2, nada, sí. Esos 16avos de final, y ya hay equipos clasificados a los octavos, y no enredamos a la gente ni nada por el estilo. Que bien enredada que es esta copa, como
0: es que
1: para
0: es
1: seguir sumando cosas.
0: Es rara, además, porque la empiezan los equipos que quedan eliminados del torneo
1: anterior. Exactamente, ya. Pues, esa fue una fase de grupos, sí. Ahora ya hay equipos que están clasificados a octavos, hay otros que están comenzando en 16avos, y es esto que se va a jugar el día de hoy, como a las 6 de la tarde, en el Manuel Murillo Toro, el Deportes Tolima contra el Deportes Quindío, equipo de la A contra equipo de la B. Camilo Pinto con la información del equipo Pijao.
7: Nos volvemos a reencontrar, amigos de las noticias, para hablar del Deportes Tolima, que tiene 3 grandes compromisos para este segundo semestre. La Copa Libertadores, en donde jugará el 11 y el 18 de agosto ante Independiente del Valle en la ronda de octavos de final. Obviamente pelear por el torneo local. Y la Copa Colombia, un torneo que de cierta manera el Deportes Tolima en los últimos años ha dejado de lado, luego de pelear la final en el año 2020. ante el Deportivo Independiente Medellín, final que se perdió por penales. Tolima, la verdad, se esperaban mejores contrataciones, la gente no está muy entusiasmada, pocos abonos se vendieron, apenas llegaron Miguel Ortega como arquero, Luis El Niche Sánchez, proveniente del Once Caldas, y Jorge Cabezas Hurtado, que llega desde Millonarios. Se habla también de la posibilidad de Omer Martínez, pero todavía no se cierra la negociación. El presidente César Camargo explicó por qué fue tenido en cuenta el técnico Sebastián Oliveros, quien llegó también a reforzar en este caso al conjunto Pijao después de la salida introspectiva de Lucas González.
8: La verdad, muy contentos de haber traído una persona que se identifica con los valores del club y que viene a trabajar, que viene a seguir la misma línea, y entiendo que a unos puede gustar más que a otros, pero lo que sí no puede caber duda es que aquí trabajamos y trabajamos de sol a sol, como es la identidad misma del club. En eso le doy un parte de tranquilidad a la afición, que vamos a seguir por el mismo camino. Y segundo, porque el profe es un profe moderno que conoce los métodos, que conoce la estructura del club. El club ha crecido muchísimo, los sistemas que tenemos hoy en día para poder seguir a los jugadores.
7: Tolima hoy entonces formaría muy seguramente con Neto Volpi, tiene a hombres para jugar por los costados como Arrieta y Junior Hernández, por dentro Anderson Angulo, muy seguramente con Jordan Hurtado, que fue convocado, el venezolano, en la mitad de la cancha la dupla de Sebastián Guzmán con el jugador Brian Rovira, más adelante Luis El Niche Sánchez, acompañado por los costados de jugadores como en este caso Luis El Chino Sandoval, Adrián Parra podría también aparecer dando una mano, y veremos muy seguramente a Jorge Cabezas Hurtado de cara al arranque del Deportes Tolima en este segundo semestre.
0: Gracias, don Camilo Pinto. Ahí estaba don Camilo con la información, por supuesto, del equipo Pijao, que estrena jugadores y estrena también cuerpo técnico. Don Mauricio Gómez Buriticán, el eje cafetero, también nos tiene información acerca del Once Caldas de Manizales, que también se juega un cupo a los octavos de final de esta Copa Colombia.
9: Sin sus caras nuevas todavía, parece reservadas por el técnico Hernán Darío Herrera para el estreno en la Liga el próximo fin de semana ante el Cúcuta Deportivo, comenzará esta noche el Once Caldas a partir de las 7 en el Estadio Palo Grande su actividad correspondiente al segundo semestre, cuando debute en la Copa Colombia enfrentando en condición de local al equipo de Envigado. Una nómina cuya estructura es la misma que afrontó el primer semestre, y uno de los jugadores que llegó es Andrés Colorado, que llega a reforzar la plantilla del Blanco Blanco de Manizales y con quien prácticamente se cierra el libro de pases, obviamente a la espera de la confirmación de la llegada del arquero Jesús David Camargo, el arquero venezolano. Lo que dijo a su llegada a Manizales Andrés Colorado sobre su trayectoria y sus objetivos con el Blanco Blanco de Manizales, lo escuchamos a continuación.
10: Siempre he jugado de primera línea, pero siempre he sido llegador. En algún torneo alcancé a hacer 6-7 goles y algunas asistencias. Pero bueno, yo creo que he ido cambiando mi fútbol y he aprendido a ubicarme más en la cancha. Entonces puedo hacer diferentes posiciones dentro del medio campo. La manera en que sé posicionarme en la cancha, en cómo sé ubicarme y ubicar a mis compañeros, que diría que es la mejor virtud que tengo. Cuando termino con el Deportivo Cali, pasé un tiempo y hablo con mi empresario y veo como ese interés que tiene el Once Caldas por mí. Hablo con mi empresario y tenía un año de contrato aún en México, pero rescindo el contrato para venir acá y tomar esta gran oportunidad.
9: Mira, por lo pronto, la formación del Blanco Blanco para enfrentar hoy a Envigado será con Joan Felipe Parra en la portería, cuatro defensores, Juan David Cuesta, Jorge Cardona, Heider Riquedi y Juan Pablo Patiño, dos volantes interiores, Tomás García, al lado de Jader Quiñones, el extremo por derecha, Michael Barrios, el extremo por izquierda, el jugador Mateo Zuleta, el centro atacante, Jeffrey Zapata, y un volante de ideas, Andrés Felipe Roa. Debuta el Once Caldas esta noche a las 7 en la Copa Colombia.
1: Gracias, Mauricio. Vamos entonces, confirmamos los partidos del día de hoy, 4 de la tarde, Nacional contra Tigres. Esto es 16avos de final de la Copa Betplay de la Copa Colombia. A las 5 de la tarde, duelo de internacionales. Comienzan en Bogotá, terminarán en Palmira. A las 6 de la tarde, jugará el Deportes Tolima contra el Quindío. A las 7, Pasto contra Bogotá. A las 7, Once Caldas en Manizales contra el Envigado. Y a las 7:30, en el Pascual Guerrero América de Cali contra Real Cartagena. Ahí tienen en pantalla, la gente que está en el canal de YouTube, los cuadros de los equipos que ya están
0: en octavos
1: de final. Estamos hablando de Real Cundinamarca, que espera el ganador entre los internacionales de Palmira y de Bogotá. Llaneros espera rival entre el Quindío y Deportes Tolima. El Deportivo Pereira al América o al Cartagena. Y Millonarios a Junior o el equipo del Barranquilla. Ese es un lado del cuadro. Sí. El otro lado del cuadro,
0: Atlético Nacional y Tigres, que va a enfrentar al Cali, que ya está en octavos de final. El Deportivo Independiente de Medellín, el otro equipo paisa, va a jugar entre el ganador del Deportivo Pasto y el Bogotá. Alianza FC, el equipo del Armando Maestre Pavalló de Valledupar, enfrentará al ganador entre Once Caldas y el Envigado. Y Fortaleza FC, el equipo bogotano, enfrentará a un bogotano o al equipo samario, Santa Fe, y el equipo de la Unión Magdalena, que jugarán por los 16avos de final de la Copa Colombia.
1: Por supuesto, todavía Santa Fe no tiene ese partido por cuenta de que tiene juego de Copa Suramericana el próximo día jueves. Mañana va a estar jugando el Junior de Barranquilla. Después de dejar al día el reinicio del fútbol colombiano del segundo semestre con la Copa Colombia, con la Copa Betplay, vamos a esta primera pausa en las noticias y ya regresamos para contarles quién es el nuevo jugador colombiano que va para el Liverpool y además David Alonso, ¿se queda en Moto2 o va al MotoGP en 2027? Les vamos a contar eso. Ya volvemos.
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1: Bueno, vamos con fútbol internacional. Bejarano, porfa, la imagen del nuevo jugador colombiano del Liverpool. ¿Sabe quién es?
0: Sí, señor, lo escuché ahí.
1: Por favor, deme el nombre.
0: ¿Samuel Hernández?
1: Martínez. Martínez, pero perdón. Le pregunté el nombre, no el apellido, entonces lo dijo bien.
0: Sí, sí.
1: Ahí está, Samuel Martínez es el nuevo jugador del Liverpool. Ha firmado ya su vínculo por 5 años. Se va a unir a la Academia del Liverpool hasta el próximo verano. Estamos hablando entonces del 1 de julio del 2027, cuando ya tenga la edad de 18 años, sea mayor de edad. Mientras tanto, se va a quedar en Atlético Nacional, que es el que lo venía teniendo, el que lo venía formando y que es una de las grandes figuras de la selección colombiana de fútbol de cara al Mundial de Qatar.
0: Sí, señor. 17 añitos y buen prospecto de jugador. Así que qué buena noticia, porque la Academia de Liverpool se hace un buen jugador y claramente no lo puede hacer hasta que tenga la mayoría de edad. Así que un año en Atlético Nacional e irá al equipo donde estuvo Luchito Díaz hace un par de temporadas.
1: Sí, señor, esperemos que no le pase lo de el lateral Arroyo, creo que era el apellido, firmó con el Liverpool.
0: No se llamaba Andrés.
1: No, pero Andrés un Arroyo. Lateral que firmó, que después se la pasó de
0: Fortaleza.
1: No, pero él
0: no es lateral, él es volante.
1: Era un lateral Bejarano que pasó, lo compró el Liverpool después de un suramericano.

0: Aquí pasando la tusa con información del fútbol local.
1: Pero bueno, eso es lo importante.
2: Claro, que pero el deporte... ya nos trae información del Mundial, entonces ahí la tusa.
1: Lo bueno es que el deporte no descansa, ¿no?
2: No, para nada.
1: Entonces empezamos con el rendimiento en esta Copa del Mundo 2026 de cada confederación en esta Copa. Empezamos con la UEFA, por favor, si el popular Johnny nos... poncha la imagen, ahí en nuestra transmisión de YouTube podemos observar.
0: A ver.
1: Estamos pues UEFA, CONMEBOL, CONCACAF, África, Asia y Oceanía. Por parte de la UEFA, 80 partidos, 141 de 240 logrados y el rendimiento de la UEFA fue del 58% y pues dejando claro que la mejor selección de esa confederación es la selección de España, que fue campeona de esta edición. Pasamos con CONMEBOL, 30 partidos disputados, se lograron 53 puntos de 90 posibles con un rendimiento similar al de UEFA con un 58. La mejor selección de esta confederación fue la subcampeona argentina de Lionel Messi. Pasamos a CONCACAF, 24 partidos, 29 puntos de 72 posibles con un rendimiento del 40%. La mejor selección de esta confederación fue México, sí, que fue la prácticamente la única que pasó la fase.
2: Las tres quedaron eliminadas.
1: Eliminados en octavos, sí, señor.
0: Sí, las tres anfitrionas. Entonces hasta ahí llegó.
1: Pero pues fue prácticamente.
0: Pero el rendimiento
1: mejor
0: de México fue mejor, claro.
1: Sí, fue el rendimiento porque
0: no en primera fase hicieron, nomás hizo 9 puntos.
1: Y no le hicieron goles.
0: Exacto, sí.
1: Pasamos con África, que hizo 42 partidos, 45 puntos de 126 posibles con un rendimiento del 35%. La mejor selección es Marruecos y en esta confederación de las 10 participantes que estuvo en la fase de grupos, 9 clasificaron. La única que no fue Túnez. Seguimos con Asia, que la mejor selección fue Japón. 29 partidos, puntos logrados 19 de 87 con un rendimiento del 22%. Acá cabe recalcar que acá también se cuenta Australia.
2: Sí, claro, sí, porque claro, Australia juega para Asia.
1: Puede ser que mucha gente piensa que sigue para Oceanía,
0: claro.
1: Pero en Oceanía está con solo 3 partidos, puntos logrados 1 de 9 posibles con un rendimiento del 11%. Eso es básicamente el rendimiento que tuvo Nueva Zelanda.
2: Sí,
1: que
2: fue claro, porque
1: nulo prácticamente.
2: ¿Cómo se llamaba el equipo que perdió el repechaje? Isla, yo iba a decir Isla Salomón, pero no. ¿Tahití? El repechaje de la Copa del Mundo de Oceanía.
1: Ya revisamos.
2: No, Isla Salomón no es, estoy seguro. Pero
0: perdió contra otra isla, sí.
2: Pero algo así.
0: Sí. Tahití. Pero hizo bien Australia.
2: Ah, Fiji.
0: Sí.
2: No es Fiji.
1: Nueva Caledonia.
2: Ah. No, eso acá. Somos 8 y ninguno. No.
0: Nueva Caledonia que una vez lo vimos en el barco.
2: Dimos
0: que se llama bonito.
2: Todas las islas habidas y por haber en Oceanía.
0: Y no, ninguna.
2: Y ninguno.
0: Ustedes no dieron las islas del Rosario.
1: Bueno, pues básicamente sería el rendimiento por confederaciones.
2: O sea, no le fue tan mal, entre comillas, a
1: la CONMEBOL.
2: A Sudamérica.
0: No, le fue muy bien.
1: Le fue bien.
2: A pesar
1: el único,
2: de que Uruguay...
1: El único que no... Ajá, eso voy. El único que no clasificó en fase de grupos fue Uruguay. Los demás pasaron a los 16avos.
2: Claro, México, Ecuador queda eliminada en 16avos. Brasil, Colombia...
0: En octavos.
2: Paraguay en octavos.
1: Sí,
2: Argentina pues subcampeón del mundo. Pero bueno, sí.
0: Buen trabajo. Australia hizo bien porque juega con Asia. Porque antes recuerda que Australia jugaba el repechaje.
2: Siempre iba.
0: Con el sudamericano.
2: Con el suramericano.
0: Entonces siempre iba al repechaje, pero no siempre pasaba.
2: A Uruguay le tocó ir dos veces. A Perú una. De las últimas. Gracias, Juan. Buen trabajo del rendimiento de las selecciones de las confederaciones en esta Copa del Mundo. Volvemos a nuestro fútbol colombiano. Mauricio Gómez nos trae y volvemos con él. Para hablar de la renovación del estadio de la ciudad de Manizales.
3: Y siguen las obras de renovación en el estadio Palo Grande de la ciudad de Manizales. Primero fue la instalación de las modernas pantallas, fue hace un par de semanas solamente que fueron instaladas en el máximo escenario deportivo de los caldenses. Y ahora el turno es para la renovación de la cubierta del estadio. Una cubierta a la que no se le hacen mayores modificaciones desde 1993, cuando fue inaugurado el Palo Grande, un estadio muy importante para el fútbol colombiano, porque allí justamente en 2004 el Once Caldas se coronó campeón de la Copa Libertadores. Y es que dentro del proceso de renovación del estadio se contempla precisamente la renovación de la cubierta. Ya la alcaldía de Manizales adjudicó el contrato para la obra que tendrá una inversión que supera los 6

0: 1.000 millones de pesos y tendrá un plazo de ejecución de 10 meses. Es decir, se espera que para el mes de mayo, junio del próximo año, ya el Estadio Palo Grande tenga en definitiva la renovación de su cubierta. Y para conocer más detalles y los alcances de la obra, escuchamos a continuación a Claudia Marcela Cardona, que es la secretaria de Infraestructura de Manizales.
1: Iniciamos con el contratista especificándole muy bien cuál es el tipo de cubierta que nosotros necesitamos. Esta cubierta va a tener una garantía de 20 años para el estadio, para Manizales. Vamos a iniciar también con unas actividades que son la reparación de la estructura que va a soportar esta cubierta, a desmontar la teja de asbesto cemento, a hacer una muy buena disposición porque este es un residuo peligroso. Tiene esas tres actividades, digamos, importantes para arrancar y muy contentos que ya vamos a iniciar con este contrato. Esperamos terminarlo el próximo año. Arranca por una fase de suministro, la compra y la adquisición de la cubierta, la reparación de toda la estructura que va a soportar esta cubierta. Vamos a cambiar las canales para mejorar todo el tema de las aguas lluvias, que nos dé durabilidad la nueva cubierta que vamos a instalar en el estadio.
0: Es importante reiterar que las obras se van a desarrollar con el propósito de no alterar el calendario del Once Caldas. Hay constante comunicación con el Blanco Blanco de Manizales para no alterar su participación ni en la Copa Colombia ni en la Liga Colombiana.
2: Gracias, don Mauricio Gómez, con toda la información, por supuesto, una cubierta que va a quedar muy bonita, Sebastián, sí, del Estadio Palo Grande de Manizales, porque se veía siempre su colorcito oxidado.
3: Y ya después de 30 años ya es justo.
2: Desde el 93, sí, entonces una maravilla el cambio para el equipo de Manizales. Vamos con don Gabriel Coco Gómez, porque tiene novedades del Cúcuta Deportivo, don Coco.
4: Bueno, muchachos, les cuento entonces información del Cúcuta Deportivo para ponerlos al día con las altas y las bajas del doblemente glorioso. Del cuadro rojinegro se fueron, por ejemplo, jugadores importantes como Luis Fernández, el venezolano extremo, al Puebla de México. Brian Córdoba, el zaguero central, al América de Cali, y Omar Albornoz, que ya fue presentado y trabaja con el Atlético Bucaramanga en la capital bonita de Colombia. Y se ha anunciado la llegada de Gustavo Torres, el extremo, que ha pasado ya por varios equipos del fútbol de nuestro país, de Jader Manyoma y del Nené Correntería, un hombre de ataque. El equipo rojinegro en esta pretemporada ha disputado varios partidos amistosos. Por ejemplo, perdió 1-3 con el Atlético Bucaramanga, le ganó 2-1 al Real Santander y venció 3-2 al cuadro de Alianza de Valledupar con goles de Diego Calcaterra, Jaime Andrés Peralta y Breiner Rodríguez en una gira que hizo en la capital del departamento de Santander. El cuerpo técnico se mantiene, por supuesto, encabezado por el profesor Richard Páez, y comenzará su calendario 2026 enfrentando en la ciudad de Manizales al cuadro Blanco Blanco, el Once Caldas del profesor Hernán Darío Herrera. Otro de los juegos amistosos que tuvo el equipo norte santandereano fue ante Estudiantes de Mérida en condición de local, partido que terminó sin goles. Un semestre muy complicado, muy duro tendrá el equipo rojo para mantenerse en la primera categoría del rentado colombiano. Pues comenzará el segundo campeonato del año en el último lugar, es decir, el primer opcionado para caer a la segunda división con 0.842, detrás del Boyacá Chicó, que tiene 0.886, Jaguares con un puntaje de 0.947, el Inter con 1.103 y Alianza de Valledupar con 1.113. Por eso el principal propósito del cuadro rojinegro es mantener la categoría de cara al campeonato del 2027.
2: Oh, gracias, don Coco,
3: sí,
2: Gómez.
3: Gracias, don Coco. Toda la actualidad del Cúcuta Deportivo, que busca mantener categoría, ¿no?
2: Sí, señor.
3: Que lo vamos más importante a... para la afición de La Frontera.
2: Pequeñísima pausa, sí, y volvemos con el
3: por
2: turno.
3: Favor.
2: Listo, vamos, una pausa pequeña aquí en las noticias y volvemos con toda la información con don Ramón Alberto y otros deportes aquí en las noticias.
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3: Bueno, volvemos y con buenas noticias, como nos gusta, Jonathan.
2: Sí, señor.
3: El equipo Honda ha anunciado que la temporada 2027 tendrá al colombiano David Alonso como piloto de la categoría MotoGP.
2: ¡Qué maravilla!
3: La máxima, el campeón de Moto3 está disputando su primera temporada en Moto2.
2: Que le
3: bueno,
2: muy
3: va
2: bien.
3: A ser el ascenso a la MotoGP.
2: Una maravilla por el corredor, o mejor, el piloto, el motociclista colombo-español, de familia de Bucaramanga, que lo ha hecho muy bien, campeón del Moto2, como usted lo decía, que ha hecho una destacada, ganando carreras importantes también en el Moto en el Moto2, perdón, Moto3 campeón, y ahora al MotoGP para un ascenso en su carrera profesional. La máxima, que es como llegar a la Fórmula 1 también.
3: Totalmente, sí. Esta es ya de aquí para arriba, no hay más.
2: Sí, ya el tope es el top
3: MotoGP, así que ojalá tengamos pronto campeón mundial de motociclismo, este sí en la categoría mundial de MotoGP, porque lo hemos tenido con él, pero en la categoría Moto3 y ahora está en la Moto2. Está difícil ganar el título de esta categoría, pero vamos a ver cómo le va el MotoGP a David
2: Ha tenido buenas
3: Alonso.
2: Carreras, no le ha ido tan bien en otras porque ha sufrido caídas y demás el piloto colombiano, pero llega a una escuadra de las poderosas en esta disciplina, que es Honda.
3: Recuerdo a Johnny Hernández.
2: Martes.
3: Johnny Hernández, también colombiano, estuvo en la categoría MotoGP. Ahí
2: pero a prueba.
3: No.
2: ¿Corrió?
3: Sí, corrió varias temporadas, incluso. Obviamente con equipos no Ducati, no Yamaha, no
2: Suzuki.
3: Exactamente, no las poderosas. Entonces, pero ahí tuvo su participación Johnny Hernández, lo recordamos claramente. Por favor, rueda el tour.
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2: Bueno, 12:46 de la tarde, la Gran Boucle, la Ronda Gala, la carrera más importante por etapas en el mundo, tuvo actividad luego de su segundo día de descanso, tercera semana, última de este Tour de Francia, una semana donde el fin de semana tuvimos novedades por el retiro de Jonas Vingegaard, por supuesto una caída a falta de 20 kilómetros, muy cerca ya de la meta, una caída lamentable, se enredó con corredores del mismo equipo, y hoy, luego del día de descanso, tuvimos actividad en contrarreloj individual, donde el campeón olímpico por supuesto tuvo su acción. Don Ramón Alberto, ¿cómo le va, señor? Cuéntenos qué pasó hoy en el Tour de Francia. Bienvenido a Noticias. No le escucho,
3: oigo,
2: Ramón.
3: No oigo a Ramón.
2: Yo creo que sí nos escucha, pero no se nos oye.
3: A ver,
12: ahora sí.
2: Ahora sí, señor.
12: Ahora sí.
2: ¿Cómo le va?
12: Perfecto. Muy bien, Jonathan.
10: Juan Sebastián y amigos de AS Noticias, pues hoy se corrió la etapa contrarreloj individual del Tour de France, 26 kilómetros y fracción, una etapa de duelo de hombre y cronómetro, donde indudablemente se destacó la presencia de Remco Evenepoel como gran contrarrelojero. Terminó imponiéndose en la etapa por encima de Jonas Vingegaard, a quien de Jonas Vingegaard, quiero decir, no, de Tadej Pogacar, a quien le ganó 28 segundos en el tramo contrarreloj individual. Después estuvo Matías Skelmos, que hizo también una buena contrarreloj, perdió exactamente 1:04 en la clasificación de la etapa. Con este resultado, pues Remco Evenepoel lógicamente mantiene la segunda posición, descuenta algunos segundos con respecto de Tadej Pogacar, y la clasificación general, por lo menos en esas posiciones, no tiene variación. Sigue el gran Pogacar como líder, luego está, ante el retiro de Jonas Vingegaard, quedó Remco Evenepoel, y tercero es Isaac del Toro. Hoy damnificado en la clasificación general es Egan Bernal, que queda puesto 15 ya a 45.03, pues definitivamente ya no tiene aspiración de pelear, por lo menos estar en el top 10 de la carrera. El mejor clasificado es el ecuatoriano Richard Carapaz en la clasificación general del Tour de France, después de la posición número 10. Y mañana tendremos nuevamente, Jonathan y compañeros, una etapa que tiene media montaña y en la cual pues esperemos que haya fuga y haya protagonismo diferente en el Tour para que esto no pierda el atractivo.
2: Claro, y podemos otra vez ver a un Einer Rubio por ahí, a un corredor mejor como Harold Tejada, que ya fue protagonista en una etapa quedando segundo. Es la mejor posición que hemos tenido desde el 2020, si no estoy mal, Ramón Alberto, cuando la última que ganamos fue con Superman López. Esperamos no pasar en blanco esta vez.
10: Pues hemos estado cerca, ¿no? Con Harold Tejada, un segundo lugar, estuvimos cerca de la etapa. Luego con Einer Rubio, que estuvo metido en la fuga, también hubo una posibilidad. Esperamos que mañana en la fuga esté alguno de los corredores colombianos, ¿por qué no Egan?, y pueda recuperar algo de terreno, ¿no? Es lo que esperamos en esta etapa número 16 del Tour de France, que tiene media montaña, tiene premios de cuarta categoría, tiene uno de tercera y tiene un sprint antes del sitio de meta. Así que mañana etapa propicia para la fuga, indudablemente que no para los embaladores de la carrera.
2: Esperamos. Muchas gracias, Ramón Alberto, por toda la información. Gracias. Nos vemos mañana, Ramón.
10: Vale, muy amable, y que disfruten y sigan viviendo los deportes en AS Colombia.
2: Sí, señor.
3: Perfecto, gracias a Ramón Alberto, don Jonathan, especialistas de la cadena en ciclismo. Vamos a seguir en ciclismo, pero pasamos al ciclomontañismo, porque tenemos a Jonathan Botero, campeón nacional de esta especialidad deportiva.
12: Bueno, Jonathan, felicitaciones, gran victoria para usted en el cierre del short track en este campeonato nacional, y bueno, logra el objetivo, se le había escapado por poco el short track, y el cross country con una actuación magistral obtiene ese título nacional que venía a buscar aquí a Pereira.
13: Bueno, primero que todo creo que tengo que agradecerle a mi equipo GW Huertos por Fitness, a mi entrenador Héctor Pérez, a mi esposa Luciana, a mi familia. La verdad que gracias a ellos he trabajado duro, con la ayuda de todos ellos llegamos en muy buena forma, se trabajó, se luchó, sabía que llegaba en buena forma, pero sabía que también tenía corredores muy fuertes como Cantor, como Iván, Isván Monroy, de verdad Jerónimo. Entonces era una carrera muy abierta, al principio Iván puso un ritmo demasiado fuerte que yo sabía que no era para aguantar toda la carrera, me controlé un poco. Sabía cuál era mi ritmo, y ya logré poder mi ritmo y nuevamente coger la punta, y ahí en adelante ya poder mantener la diferencia y poder hacer una muy buena carrera y sí, llevarnos lo más importante, que era este campeonato nacional.
12: Bueno, se le vio muy bien en este campeonato físicamente, venía de tener un buen resultado en Brasil y está en una gran forma, pensando por ejemplo ya en Selección Colombia para los Juegos Centroamericanos y del Caribe.
13: Sí, creo que la carrera de Brasil me llenó de más confianza, pero como te decía, no podía subestimar a los corredores que hay ahora en Colombia. La verdad que hay un nivel muy, muy bueno de corredores, y creo que esa carrera en Brasil fue un plus. Estamos en buena forma, 15 días para afrontar lo que será Juegos Centroamericanos. Creo que es mantener un poco más el cuerpo,
2: y no el entrenador del equipo,
13: recuperarlo bien de estos días. mañana tenemos el maratón, creo que también nos sirve como preparación pensando en los juegos. Y bueno, esperemos en esos juegos darle más alegrías a Colombia y por qué no traer una buena medalla para Colombia.
2: Muchas gracias. Ahí estaba Jonathan Botero, campeón nacional de ciclomontañismo. Y finalizó el campeonato nacional de ciclomontañismo también en la ciudad de Pereira. Mauricio Ladino, el entrenador del equipo Porvenir del atletismo. Cambiamos de disciplina porque ahora vamos de la bicicleta al atletismo. Ahí escuchamos a Mauricio Ladino, entrenador de esta disciplina. Mauricio.
14: Colombia ha tenido una evolución muy importante en el atletismo en todas las áreas. Correr es una parte del área del atletismo, de resistencia, pero también la velocidad, los saltos, los lanzamientos, la marcha atlética. En el área específica de semifondo y fondo hemos tenido grandes avances, es que no se hacen notar tanto como en aquella época dorada de Víctor Mora, Domingo Tibaduiza, donde a pesar de que no habían redes sociales, imagínense eso, tenían una visibilidad impresionante. Y era muy interesante lo que se hacían visibilizar estos atletas por los grandes resultados que tenían, que si hoy día compitieran, seguirían siendo atletas con unos resultados muy buenos a nivel por lo menos mexicano. Actualmente, la única marca, el único récord vigente que está en un atleta de aquella época es la marca de 10.000 metros planos de Domingo Tibaduiza. Todas las demás marcas y récords nacionales y atletas que han estado en eventos de ciclo olímpico ganando medallas de oro, de plata, de bronce, estando clasificados a Juegos Olímpicos, es de atletas recientes, atletas de la última década, atletas que le han dado a Colombia muchos triunfos. Pues sí ha habido una gran evolución y yo creo que tenemos la posibilidad de seguir creciendo en esta modalidad. Lo que pasa, y como lo decíamos al principio de esta charla, con los africanos es bastante difícil competir, porque tienen un nivel deportivo increíble, donde prácticamente muchos países dicen, bueno, ya sabemos de quién es el primer lugar, ahora intentemos ir por el segundo o tercer lugar por el nivel tan alto que tienen ellos. Pero tenemos atletas muy buenos, tenemos atletas jóvenes, promesas del atletismo que vienen trabajando muy fuerte, pero nos falta tener muchos más atletas talentosos. Yo quisiera decirles que tenemos 30, 40 atletas talentosos que uno los puede ver figurando a nivel internacional en los próximos 5 o 10 años. Y no tenemos muchos, pero esperemos que en los procesos deportivos que se están haciendo desde las diferentes regiones del país y con la Federación Colombiana de Atletismo podamos tener mayor cantidad de atletas talentosos que los podamos ver en los próximos eventos del ciclo olímpico y en diferentes eventos internacionales como la Media Maratón de Bogotá.
3: Gracias, ahí estaba el profesor Mauricio Ladino hablando de todo el tema del atletismo en Colombia en la actualidad. A propósito, la carrera más importante del país se va a cumplir este domingo 26 de abril, la media maratón de Bogotá.
2: 26 de julio.
3: 26 de julio, ¿qué dije?
2: 26 de abril pasó hace...
3: No,
2: ¿cómo? ¿Sabe quién dijo? Hoy estamos claritos.
3: Lalo dijo que creo que el sábado también abril, estamos perdidos todavía.
2: 26 de pegamos a una hoy.
3: Julio, pero acá la novedad es que a través de AS Noticias van a poder, y del canal de YouTube de AS Colombia, les vamos a estar contando todo el minuto a minuto de esa competencia, la vamos a estar transmitiendo, así que es todos bienvenidos
2: y una maravilla.
3: Y poder compartir, porque tendremos incluso un hombre bastante experto
2: en el
3: vamos
2: tema.
3: A tener el durante el recorrido, va en moto, nos va a ir contando los africanos que son los grandes favoritos, claro. En dónde van, para que usted si lo vive cerca pueda salir, verlo. Ahí el paso que llevan los africanos, que es bastante bueno.
2: No, eso no los alcanza a nadie. Y me imagino que usted va a correr.
3: Por supuesto que no, porque como dijo el profesor Mauricio Ladino en una aparte que tuvimos acá, si usted no se preparó, no corra. Yo no me preparé, porque yo estaba en otros menesteres. Exacto. Entonces
2: ¿y no tuvo tiempo de ir a entrenar tampoco?
3: No, señor.
2: No corrió ni por el desayuno.
3: Ni por el desayuno, ni porque me dejaron bus de la FIFA. Gracias, don Vargas, por acompañarme. Gracias a todos. Ha terminado las noticias de este mediodía del 21 de julio. Nos vemos en el bar.
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2: Amigos, ¿qué tal? Hola, bienvenidos. Una de la tarde. Este es el pulso del fútbol postmundial. Es martes 21 de julio, luego de este 20 de julio patriótico. Aquí estamos para llevarles a ustedes un nuevo pulso del fútbol. Sí, ya enfocados, claro, en los ecos de este mundial, en lo que ha dejado el 2026, pero también ya preparándonos para lo que viene en el fútbol profesional colombiano, lo que viene también con unas eliminatorias que serán extrañísimas. Ya hay anuncios por ahí de Perú de cambio de sede o de nuevas sedes, apostándole un poco a la altura. También sabremos si vamos a tener cambios de entrenadores, si va a seguir o no Alfaro, por ejemplo, en Paraguay. Lorenzo, todo indica que continuará en Colombia. En fin, sabremos además quién será el reemplazante de BKCC en la selección de Ecuador. Esta semana me va a acompañar el profe Mañoli. Profe Mañoli, ¿cómo le va? Bienvenido. Lo saludo para ir con la frase del día.
3: Pero ¿cómo te va, Steven? Un abrazo para vos, para todos los que están ahí del otro lado, que ya se nos conectan y vamos a charlar un ratito de fútbol, de novedades, hay Copa Colombia, como dijiste, se mueve el mercado de pases, se va quedando de lado el Mundial, pero hay mucho chisme, mucho rumor, muchísimo rumor, se va quedando de lado el Mundial, pero... Hay mucho chisme, mucho rumor, muchísimo rumor. Ya, qué raro, ¿no?
2: Bueno, no, pues ellos vieron lo de Bolivia y dijeron, bueno, nosotros también vamos a meterle altura a esto.
3: Está bien, pero si va a haber 60 y pico de equipos, van a ir los 10, creo yo.
2: Ah, va a ir todo el mundo. Va a armar usted equipo, armo yo otro y vamos los dos.
3: Vamos con el de Caracol, bueno, vamos, competimos.
2: Bueno, es un buen equipo, es el mejor. Bueno, la frase del día, el éxito sin honor... Es el mayor de los fracasos.
3: Cool, bueno, vamos, competimos.
2: Bueno, es un buen equipo, es el mejor. Bueno, la frase del día. El éxito sin honor es el mayor de los fracasos.

0: fue éxito, pero sin honor, alejado completamente del honor.
1: Claro, bueno, muy bien.
0: Bueno. Bueno, profe, así como le hace mucho daño al fútbol, la teoría conspirativa de que Argentina le ayudaban a pasar sus partidos, también creo que le hace enorme daño que desde Argentina estén alimentando un montón de chismes sin sustento, donde tras la celebración de los jugadores con la bandera de las Malvinas Argentinas, se les iba a expulsar por 10 años, se les iba a sancionar con millones de multas a cada jugador, en fin, todo mal. Tanto que hoy Scaloni dice ya esta mañana en Buenos Aires a una periodista que le pregunta que si también hubo divisiones en el equipo, al interior del equipo, él le responde, no puedo creer que me estés preguntando. En Buenos Aires a una periodista que le pregunta que si también hubo divisiones en el equipo, al interior del equipo, él le responde, no puedo creer que me estés preguntando.

0: Por supuesto, ¿no? A ver, Argentina y España hacen un primer tiempo donde España es superior, pero no tan superior como en el segundo tiempo. Creo que en el segundo tiempo España supera por mucho más a la selección argentina.
1: Y si no fuera por el Dibu, Steven...
0: No, pues se comen
1: termina
0: cuatro.
1: Termina antes.
0: Se comen cuatro, seguro.
1: Total, total.
0: Ahora, el primer tiempo fue un poco más parejo. Entiendo que Messi le hubiera podido decir a los jugadores, hermanos, salgamos de esto en lo que estamos, que es que se nos escondió el balón. España nos escondió el balón, no lo entrega, vamos por el partido. Una liga normal que no debería prestarse esto para interpretaciones distintas
1: total,
0: a eso.
1: Total.
0: ¿No?
1: ¿Y qué hubiese pasado si hace Simeone el gol? ¿Qué hubiese pasado si Cubarsí no la saca en la raya? ¿Por qué reacciona tan tarde Argentina? ¿Se dio cuenta que se podía? ¿Por qué? Eso es lo que no entendí del planteo. Con 10 hombres fue a buscar el empate y tuvo dos situaciones en 4 minutos. Steven, ¿qué pasó? ¿Por qué no antes? ¿Qué pasó? Entonces, eso es lo que me extraña del equipo, de la reacción del equipo, ¿no es cierto? ¿Por qué la fue a buscar tarde? Cuando pudo haberla... si empataba Giovanni, perdón, Giuliano... ya está, o sea, se iban a los penales. Después, en los penales podía pasar cualquier cosa. Capaz que el Dibu no atajaba una o las atajaba todas. Y Unai Simón era la figura de la cancha y hacían todos los goles. Eso no se sabe. Pero hubiese forzado a los penales.
0: Dice por acá Martín Garzón que además de Armstrong, otro éxito sin honor fue la mano de Maradona en el Mundial del 86.
1: Puede ser, pero después revalidó y le hizo el mejor gol de los mundiales.
0: Sí, pero se fue en ventaja con un gol con la mano, sí. Es indiscutible.
1: Sí.
0: Bueno, pasemos a otro tema, profe, porque mientras no haya pruebas, mientras no exista una declaración oficial, y ya creo que el propio Scaloni hoy ha dicho, hermano, perdimos, ya está. España fue muy superior
1: total.
0: A Argentina.
1: Falta que
0: España
1: hable Messi,
0: fue
1: Steven.
0: Una máquina, sí, Messi debe estar.
1: Me encantaría, viste, profe, que salga, que
0: Messi
1: diga nadie.
0: Debe estar tomándose unos días pensando.
1: Está en Rosario, fue a ver al papá y a la mamá,
0: claro,
1: ¿no?
0: Y debe estar pensando en qué va a hacer de su vida en sí, cuanto a la total. Selección argentina. Tiene contrato hasta el 2028, sí. Le da para una Copa América más, pero yo le soy sincero, yo veo desde este lado del charco y digo, ¿qué le da o qué le quita una Copa América a Messi? Nada. O sea, una Copa América más, una Copa América menos. Para un tipo que viene de ganarlo absolutamente todo, no le va a quitar ni le va
1: nada,
0: a poner.
1: Nada, que disfrute el camino, Steven, ahora. Que si quiere estar en la selección argentina porque le encanta el grupo y habla bien de los pibes, él habla que Nico Paz es un crack, que le dé la posibilidad y que los últimos 20 minutos, media hora del partido, que entre a deleitarse un rato y a seguir sumando goles para las estadísticas. En una de esas tenemos ese mes. Sí, el que disfruta, el que es líder dentro del grupo pero que no juega de titular. Acordate que sin Messi, hace un año atrás, una cosa así, decían, uy, ¿ahora qué van a hacer sin Messi? Y Argentina encontró el equipo sin Messi. Le hizo también, 4 a Brasil, sí. En el Monumental, con un baile descomunal. Lo que pasa es que cuando está Messi, propio. Juegan para Messi.
0: Sí, sí, sí. Pero bueno, se suponía que aún con Messi, este equipo jugaba otra cosa. Ganó la Copa América con un Messi lesionado, que le tocó salirse de la cancha.
1: Total.
0: Y aún así lo ganaron, se la ganaron a Colombia. Ahora, profe, yo también, a mí me gustaría escuchar hablar a Enzo Fernández, porque su actitud fue de un matoneador rarísimo. Yo no lo tenía como un tipo, lo tenía como un tipo corajudo, como un tipo con temperamento, con carácter, como se ve en la cancha,
1: sí.
0: Pero como un matón de barrio.
1: Sí.
0: A mí me pareció muy feo al final esa escena que queda, y por eso al final el New York Times, The Guardian y todos los grandes medios del mundo han dicho que la actitud de Argentina al final, porque pues así sea un solo jugador el que lo haga, termina hablando de Argentina, que
1: pero
0: la
1: eso,
0: actitud de
1: eso no, Paredes,
0: fue una vergüenza.
1: Paredes. Decía Enzo y decía, no, pero si no lo vi a Enzo mal, la de Paredes de un matón, hace lo mismo en Boca. En Boca juega de esa manera, provoca muchísimo, es una manera, su manera de jugar desde inferiores, así quiere ser guapo adentro de la cancha. Yo creo que Molina es el que empieza todo, porque le tira un trompazo a Rodri a la pasada y Rodri vuelve, y cuando vuelve se mete Paredes, ¿no? Creo que empezó todo, pero son dos, esos dos jugadores, después no pasó más nada, después Ayala no sé por qué reacciona así, porque Ayala no es de reaccionar, que también le pega a

0: Olmo, creo, le da un cachetazo a Olmo, pero bueno, es de los malos perdedores, ¿viste? Es de, por un marinero borracho vos no podés decir que toda la marina anda mal, ¿no es cierto? No es estos argentinos que no saben perder, no, estos no, esos tres que demostraron realmente que estuvieron desubicados.
1: Pero fue muy feo terminar la Copa del Mundo, que había sido heroica, que había sido brillante hasta el último partido, donde no se jugó bien, pero qué pena haberlo terminado ese borbollón ahí en medio.
0: Si estaba Sergio Ramos dentro de la cancha, se arma un tole-tole terrible.
1: No, imagínate. Y Puyol, y ponerle Puyol.
0: Claro, porque eso eran temperamentales también, ¿eh?
1: Así es. Ya lo vamos a leer. Estamos conectados en vivo a través del canal de YouTube de Caracol Radio y de AS Espacio Colombia. AS Espacio Colombia, síganos. Si ya nos sigue, pues simplemente dale a la campanita para notificaciones. Y en el de Caracol Radio, como ha sido habitual durante todos estos años. Un periodista brasileño que cita como fuente, profe y oyentes, datos de FIFA, pone a James como el jugador que menor velocidad registró en 45 minutos disputados en todo el Mundial. Lo fue justo contra Suiza, una cifra que marca 23,1 kilómetros por hora. Ahora bien, hay una diferencia importante entre dos maneras de ver o de titular la noticia. Por ejemplo, la que es mala leche o engañosa dice: James fue el jugador más lento del Mundial. La correcta es: James fue el jugador con menor velocidad registrada entre quienes jugaron al menos 45 minutos. ¿Por qué? Porque la velocidad máxima es solo una métrica. Ella no mide la distancia recorrida, ¿cierto? Que es mucho más importante. La intensidad de los esfuerzos durante todo el partido, la capacidad de aceleración y la influencia táctica o técnica del futbolista. Y yo sé que todos estamos muy decepcionados del Mundial de James. El Mundial de James es una lágrima. Pero de allí a cambiar la narrativa para seguirle tirando, ahí es donde no me parece. ¿Usted cree que James, profesor Mañoli, después de todos estos datos y lo que fue el Mundial, usted cree que después él debe seguir en el equipo? ¿Es más lo que le aporta hoy o más lo que le puede llegar a restar James en el futuro inmediato de Colombia?
0: A ver, primero te contesto lo de la métrica, ¿no? Hay que ver cómo se la miden. James no es un jugador rápido, no es un jugador que pica al vacío, no es un jugador que se la tirase en profundidad a la pelota para que pueda desarrollar una velocidad. Es un jugador que mientras la va llevando a un ritmo, o cuando le das un pase medio al costadito, no al pie, si ahí tiene que correr un poquitito para llegar a la pelota. Y aparte juega en espacios reducidos. Colombia siempre juega en el campo rival, no juega en el campo propio para salir corriendo. Messi corrió a 31 kilómetros por hora, una locura, pero caminó un montón en el Mundial. Entonces no creo eso, ¿viste? Son métricas, esos números a mí no me gustan. Y con respecto a que si tiene que seguir o no en la selección Colombia, bueno, primero hay que ver si Lorenzo va a continuar a partir del 31 de julio, si va a aceptar la renovación. Ya se la propusieron, todavía no dijo que sí, todavía no dijo que sí. Yesurún es optimista y cree que va a continuar. Y después hay que ver los muchachos dónde van a jugar. Yo le tengo mucha fe a la selección Colombia. No hay que hacer un borrón y cuenta nueva. No hay que ya los primeros cuatro partidos que juguemos.
1: Estoy preguntando puntualmente por James, profe. No se me vaya con todo el equipo, bueno, porque evidentemente podemos hablar de Muñoz y podemos hablar de un montón de jugadores que valen la pena.
0: Entonces te respondo por James.
1: Sí.
0: Si James, dentro de una semana, 10 días, 15 días, es jugador del Lazio, del Olympiacos, del AEK, cualquiera de la MLS, y arranca y entrena y tiene buen estado físico y tiene buena continuidad y demuestra que es un buen jugador, ¿por qué lo voy a sacar de la selección Colombia?
1: Vale.
0: Si es el mejor jugador de todos los tiempos de Colombia, el mejor jugador de todos los tiempos.
1: Yo sí creo que ya tiene que, sea Lorenzo el que sea el entrenador de Colombia, tiene que mirar una renovación inmediata para esa posición. Inmediata. Y las palabras de Quintero en el Mundial fueron palabras de despedida. Dice: los que vengan tienen que darle el salto de calidad a este equipo. Me pareció sincero y me pareció generoso, porque él todavía
0: Quintero lo veo menos que James.
1: Y tiene más físico Quintero que James.
0: Y yo lo veo menos. Juega 20 minutos, 30 minutos, no puede más.
1: Pero hizo mejor mundial Quintero que James.
0: ¿Por qué? Entrando en los últimos 20 minutos. Y no sabemos si James entrando
1: en los primeros
0: 20
1: minutos marcaba diferencia, profe, con todo el físico a estrenar durante el partido. En los primeros 15, 20, 25 minutos no hizo absolutamente nada. El mundial de James es muy triste, triste.
0: Muy triste los dos. Para mí se tienen que replantear. Los dos 10 zurdos, calidosos de Colombia, se tienen que replantear el presente. Se lo tienen que... El futuro después vendrá el presente, cómo entrenan, cómo son profesionales, las ganas que tengan de jugar en la selección, las ganas que tengan de aportar al grupo, a lo que sea. Tienen que jugar. En River el Chaucho Coudet no habla de Juanfer.
1: Es increíble. No, está descartado, está buscando equipo. Bueno, voy con oyentes. Uriel Osvaldo Gómez dice, señores, ¿van a seguir pidiendo a James para la selección o ya van a aceptar que su momento pasó hace varios años y que la selección no debe ser para recuperar jugadores? ¿Vieron las estadísticas? De los más lentos del mundial. Bueno, ya hablamos de eso. ¿Ahora qué paraguas van a sacar o van a seguir con el carro de bomberos? Yo lo dije... Y no en caliente, después de la eliminación de Colombia, y lo repito, yo creo que el tiempo de James con Colombia ha terminado, siendo maravilloso, fantástico viaje, habiéndonos dado muchísimas alegrías, enormes alegrías, no títulos, sí, no títulos, porque Colombia no es una selección de títulos que le vamos a hacer.
0: No se lo dio pero, Rincón, no se lo dio
1: seguro,
0: Falcao, no se lo dio
1: por
0: a
1: eso,
0: Prilla,
1: por
0: se
1: eso,
0: lo va a dar.
1: Pero seguro que James contribuyó en varios momentos que van a quedar en la retina de todos los colombianos. Pero yo creo que ya es suficiente, y no porque él sea ni un mal tipo, ni porque sea una mala influencia, ¿no? Es porque el físico y la edad y el tiempo pasa para todos.
0: Sí.
1: Y más para jugadores que han tenido lesiones complejas.
0: Pero tiene
1: y más
0: 34,
1: para jugadores.
0: Steven.
1: Bueno, y él, profe, y él mismo, hombre, le han construido en un meme su declaración sobre hacer bicicleta después de entrenar. Era algo que se le pedía en el Bayern Múnich. Y él dice, no, yo le decía a Nico Kovac que yo no iba a hacer bicicleta porque yo terminaba cansado y no iba a ser ciclista en el Tour de Francia. Pues resulta que Erling Haaland sube también un video en una bicicleta diciendo que a él no le gusta montar bici, pero que eso es súper importante para la recuperación muscular. Entonces... Nada, ha quedado un poco retratado también el tema físico James Rodríguez durante este mundial. Cristian Iván Molina dice, no creo que llegar a octavos de final deba presentarse como un gran logro. ¿Debemos conformarnos con actuaciones regulares o podemos exigir una selección capaz de competir por algo? Para el próximo ciclo, Colombia debe plantearse metas ambiciosas. Ganar la Copa América y llegar como mínimo a semifinales del mundial sin excusas ni complejos de inferioridad. Pues yo creo que se lo pactaron, pero al final fracasaron en el intento de llegar hasta semifinales, o al menos llegar a cuartos para igualarlo del 2014, profe.
0: Sí, faltó ese gol con Suiza. Faltó ese gol con Suiza y hoy el panorama de esta película era totalmente diferente. Yo no estoy de acuerdo cuando empiezan... Colombia tiene que ser campeón de América, Colombia tiene que llegar a semifinal de un mundial. No, muchachos, no. Primero tenemos que saber lo que tenemos. Primero tenemos que mejorar nuestro fútbol local. Primero tenemos que mejorar... Ustedes saben lo que está haciendo España desde hace 20 años en divisiones menores, en selecciones sub-12, sub-15, sub-19, sub-21.
1: Profe, pero
0: que
1: la
0: tiene.
1: Liga de Marruecos es una maravilla, ¿o qué?
0: Sí.
1: La Liga de Marruecos.
0: Trabajan mejor que nosotros.
1: Bueno,
0: trabajan en inferiores.
1: No es tan difícil trabajar mejor que nosotros.
0: Mucho
1: pero no es
0: mejor que
1: está
0: nosotros.
1: Lejos, profe, la Liga de Marruecos está lejos de ser una liga altamente competitiva.
0: Mucho mejor que nosotros. Y aparte repatrian jugadores que están en Francia y todo. Entonces se ponderan. La mayoría de los pibes, sus 17, sus 20 de Marruecos, son formados en Francia. Y cuando vienen a representar a su selección, no es por la Liga de Marruecos. Decime vos, ¿dónde tenemos los colombianos que lo están formando? Recién ahora se nos llevaron un pibe, a Martínez, al Liverpool, que en una de esas, en la sub-17 del Liverpool, lo empiezan a formar y dentro de 3-4 años tenemos un crack, ¿ok? Porque lo forman diferente. Pero acá no formamos, acá no le pagan a los jugadores en divisiones menores, créemelo, no tenemos buenos entrenadores en divisiones menores, son muy pocos los equipos los que tienen especialistas.
1: Bueno, profe, vale, el diagnóstico es muy extenso, pero al final Colombia A mi juicio y al juicio de muchos colegas, incluso internacionales con los que tuve la oportunidad de hablar, tenía mejores jugadores que Suiza y no pudo revalidarlo en la cancha. ¿Eso qué tiene que ver que no le pagan a un jugador? Que obvio le tienen que pagar a un jugador juvenil o que una cancha está en mal estado en San José del Guaviare. Por supuesto que eso tiene que mejorarse, pero ¿qué tiene que ver que Colombia no haya podido con Suiza en el Mundial? Si Colombia tenía mejores jugadores que Suiza.
0: No. Pero son dos temas diferentes.
1: Vos no, me estás, por eso,
0: vos me estás preguntando
1: por lo que dijo
0: el oyente, ¿cómo
1: grande
0: llegamos a ser campeones? Que ya Colombia tiene que ser campeón. ¿Cómo hacemos para salir campeón? Muchachos, seamos realistas. Podemos llegar a algún evento, la final de la Copa América, pero paremos, seamos realistas. ¿Tenemos con qué salir campeón? Por favor.
1: Bueno, es la reflexión de Mañoli. Hoy estamos en El Pulso y toda la semana acompañándolos de una a dos, como siempre. Ya volvemos.
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0: 1:22 en El Pulso del Fútbol.
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5: A esta hora, el más original, el pulso del fútbol que está al aire. En Colombia, a través de los canales de YouTube de Caracol y de AS Colombia, y en los diferentes radios, en las diferentes frecuencias de radio, en Caracol Radio y en AS Colombia también. Por supuesto, a nuestros amigos en televisión, gracias por sintonizarnos, también a todos en Claro. Bueno, dice Andrés Nieva, Steven, 23 de los 26 jugadores de Marruecos juegan en Europa. Están influenciados por Francia y España futbolísticamente. Mejor que Colombia si es Marruecos. No, yo no estoy hablando de la selección. Yo entiendo que la influencia de España y de Francia sobre muchos jugadores de Marruecos es definitiva para que ellos tengan la calidad que tienen de selección hoy en día. Y además la inversión que se ha hecho a las diferentes estructuras de las selecciones de Marruecos. Eso lo tengo claro. La diferencia entre esa discusión y la que estoy dando es que ¿qué tiene que ver que una cancha esté en mal estado por allá lejos o que no se le pague a un jugador versus que Colombia en ese partido contra Suiza tenía que ganarlo? Mire, los españoles, mis colegas de la cadena SER, estábamos en un debate y decían, no, pero un momentico, Suiza es muy buen equipo. Suiza es un equipo táctico, complejo, muy físico, todo eso lo vimos. Pero al final yo les hice una pregunta, profe. Yo les decía, pero el salto de calidad no te lo da ganarle justamente a esa clase de equipos. Esas partidas de ajedrez no son las que demuestran para qué estás hecho. Y pues al final Colombia no pudo con esa partida de ajedrez. Sí, se perdió en penales, pero ese partido no podía llegar a penales. Históricamente Colombia ha sido muy flojo en los penales.
6: Yo creo, hablando de ese partido, si vamos a seguir hablando del partido con Suiza...
5: No, lo que pasa es que los oyentes son los que...
6: En el uno contra uno, para mí hicimos el uno contra uno y era muy parejo. Todo era muy parejo y la diferencia estaba en Lucho Díaz. Ellos no tenían un jugador de la élite de Lucho Díaz. Los demás estaban todos parejos. Dónde jugaba uno, dónde jugaba el otro, dónde jugaba este, para acá, para allá. Y que la diferencia era Lucho Díaz. Lo que pasa es que el Lucho Díaz que apareció en la selección Colombia en el Mundial no es el que veíamos en el Bayern.
5: No era el que esperábamos.
6: Para mí fue una decepción.
5: Yo creo que hay que sumarle a James.
6: Y a James también.
5: A pesar de que no es el 10 del Real Madrid ni el 10 del Bayern, pues era un jugador que venía de hace dos años la mejor Copa América de su vida. Sí. Entonces también había que meterlo en esa misma bolsa,
6: bueno,
5: de los jugadores que tenían.
6: Pero imagínate un Lucho al 20% más. Definía el partido. O sea, así como los demás equipos tuvieron su Messi, su Harry Kane, su Haaland, su Mbappé, su Vinicius en Brasil que apareció, nosotros no tuvimos Lucho. No, tuvimos un Lucho normal, el que no estábamos acostumbrados a ver. Con un Lucho superior, Colombia hubiese avanzado mucho más.
5: No, de acuerdo, el Mundial de Lucho también es muy pobre. En el ranking FIFA hubo varios movimientos. Mire, España claramente se queda con el primer lugar, sí. Ganó 121 puntos, sí. Con eso queda en 1995 puntos en la general. Sí. Mientras Argentina tiene hoy 1970 en el segundo lugar. Sí. El salto más grande lo dio Noruega, subió 12 posiciones, ahora es 19 del mundo, sí. Supera a Uruguay que ahora es 20.
6: Suiza también, ¿no, Steven? Suiza subió bastante, sí, sí. Quedó 14, ¿no?
5: Correcto, correcto.
6: Y Colombia quedó 11, está bien.
5: Ya voy para allá. Mire, Uruguay quedó 20. Marruecos ahora ocupa el mejor lugar histórico de este ranking, es la sexta del mundo. Mm. Y Panamá la que más perdió. 60 puntos perdió Panamá y 10 posiciones hacia abajo. Incluso algunas selecciones que no fueron al Mundial están por encima de Panamá. Mm. Ahora es la 44 del mundo. Mm. Y Colombia pasó al puesto 11, subió dos posiciones, pero pero es superada por México, que es décima. Esa partecita es la que a mí, digamos, me toca un poquito el orgullo, porque históricamente para mí ha sido más Colombia que México, pero bueno, es un ranking.
6: Che, Steven, ¿cómo acomodaron las cosas el ranking FIFA, no? ¿Cómo parecía esos torneos ATP de tenis, esos Grand Slam? ¿Viste que llegan el 1, el 2, el 3 y el 4, viste, a competir? Y llegó el 1, 2, 3, 4,
5: Sí, increíble, sí, es verdad,
6: Increíble.
5: No, y las primeras seis selecciones, salvo Brasil, creo que estuvieron, digamos, no a la altura, diría yo totalmente, porque Francia, por ejemplo, a mí me parece que hace un mundial de 2,50. Pero
6: hasta España.
5: El resto de selecciones
6: hasta España.
5: Hizo un
6: Francia hasta España, porque Francia era Pavarotti hasta antes de Francia y se quedó afónico contra España. Entonces ahí ya tenemos otro panorama de Francia, ¿no?
5: Mire, México es décima, de ahí para arriba, 9 Países Bajos, 8 Bélgica, Portugal 7, Marruecos sexta, Brasil quinta, Inglaterra cuarta, Francia, Argentina y España las tres primeras. El ranking FIFA es sin duda un atractivo, yo diría, profe, periodístico, porque nos da para discutir y para esta clase de debates.
6: Pero acomoda los autos en la grilla, los acomoda.
5: Sí, es cierto, pero tiene sus cosas medio sui generis. Imagínese usted, Suiza, por ejemplo, 4 posiciones menos que Colombia y la eliminó, ¿no? Debió haber ganado, yo creo, que un poquito más, solo por poner un caso. En fin, estar de 11 para mí, en el caso de Colombia, es como estar invitado al baile, es estar en el baile,
6: sí, sí.
5: Pero se sigue siendo un actor secundario. El puesto 11 es un actor secundario, pero que lo invitan al baile, ni más faltaba, ahí está en el baile.
6: Yo creo que del 8 para arriba tienen que remar sobre la corriente. Yo creo que los primeros 8 o los primeros 6 tienen una jerarquía, una estructura, una experiencia, siempre están ahí, la mayoría son campeones del mundo, ¿no es cierto? Los primeros 5 son campeones del mundo, ¿no? ¿Alemania sí. ¿Dónde quedó, nene?
5: No, Alemania quedó por ahí, pues como 16, 17. Sí, no, Alemania...
6: Es
5: profe,
6: una locura, tiene que replantear eso, Dos mundiales seguidos eliminados en fase de grupos y en el último llegó octavo y se fue.
5: No, lo de Alemania es terrible, terrible después de conquistar muy bien el Mundial de Brasil 2014. A propósito de Bélgica, que se le acabo de mencionar, que se queda en la octava posición del ranking FIFA, el entrenador de la selección, que es Rudy García, decidió renunciar a su cargo.
6: ¿Otro más?
5: Sí, otro más que se va después del Mundial. Él tuvo varias reuniones, profe, con la directiva belga, se despidió diciendo en su cuenta de Instagram que deja la selección bien rankeada, que la deja de octava, y que la única derrota que sufrió fue contra la campeona del mundo España y apenas por un gol. Bueno, es verdad, pero pues...
6: Y fue el único que le hizo un gol a España.
5: Uy, pero profe, es un conformista. Rudy García es de los técnicos conformistas. Yo me acuerdo, es que siempre lo cito porque es que todavía me hierve la sangre cuando me acuerdo de eso. Estaba dirigiendo la Roma, estaban en octavos de final, en fase de grupos, y Barcelona le mete un baile, pero un baile de la Madonna. Le llega 9-10 veces claras, y le hace 2 goles. Y sale el señor, muy carilabado, como dicen las abuelas, a decir, no, pero yo me voy orgulloso, porque nos pudieron haber hecho 4 y apenas nos hicieron 2. Uy, no, es que Rudy García tiene
6: es de barrio eso, es un acomodado bárbaro, ¿no?
5: No.
6: Increíble.
5: Bueno,
6: otro más desocupado, mirá, que cada vez hay más,
5: El moño se lo puso Courtois. Cuando Courtois dice que lo había sacado Ruiz,

0: interpretan un tema. Nosotros los hinchas pensamos que podíamos llegar al sexto partido. No era imposible ser campeones, eso sí, ni el más optimista lo hubiera pedido. Profe.
1: Sí, puede ser. Puede
0: el
1: ser,
0: sexto partido. No, el sexto partido para Colombia no hubiera sido un imposible. No, no, no, para nada.
1: No, no. Yo creo que el sábado pasado no era Suiza-Argentina, era Colombia-Argentina. Y no sé qué hubiese pasado. Ese era el partido. Yo el camino, y por más que me digan, no, el camino que tuvo Argentina fue fácil. No, el partido, el camino de Argentina se hizo fácil por los demás, no por Argentina. Argentina no buscó que Uruguay quede eliminado, que Portugal quede eliminado, que Colombia quede eliminado, porque Argentina tenía en 16 avos de final a Uruguay. En octavos tenía a Portugal y en cuartos tenía a Colombia. Ese era el camino, así era. Pero bueno, no se dio.
0: Mire, profe, y lo que usted decía, voy a ahora con una noticia muy positiva para los que dicen que no, que solamente damos palo al fútbol colombiano. No, esta es una noticia positiva. Samuel Martínez, que fue la gran figura del título de la Selección Colombia Sub-17 en el suramericano en la categoría, usted ya adelantaba que después de ese gran suramericano, él pertenece o pertenecía a Atlético Nacional, a las Fuerzas Básicas de Nacional. Muy buen jugador. Claro que se abrió el
1: mercado.
0: Es
1: de Tuluá, chico, de la escuela de Gustavo Victoria. Correcto. Salió y lo llevaron a Nacional y en Nacional. El chico vivió en Estados Unidos, habla perfecto el inglés, jugó en una academia allá en Estados Unidos, así que no le va a complicar el idioma en el Liverpool.
0: Bueno, pues la buena noticia es que desde hace varias semanas el Liverpool llevaba haciéndole seguimiento y llegó a un acuerdo, lo fichó para la temporada 2027-28 una vez alcance la mayoría de edad. En principio va a estar en la academia, que es la categoría inferior del equipo inglés, en la academia del Liverpool, así que me parece una gran noticia para el fútbol colombiano. Ojalá Samuel Martínez, que le luce la roja, que le luce la de Liverpool, pueda romperla y tener grandes momentos allí.
1: Y otra noticia positiva es el otro extremo. Saltamos a un tipo de 20 años más. Y te digo que David Ospina continúa su carrera y es nuevo jugador del Atlante de México, que vuelve a Primera División después de 12 años en la B. Así que continúa David en los arcos, en la parte profesional.
0: Vamos a la pausa, regresamos, tenemos más noticias, oyentes, tema de debate y algo más de la selección.
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1: Aquí estamos en el pulso del fútbol. Si quiere ir al corrientazo del pulso, que se reactiva en este mes de julio, simplemente para ir a compartir, a pasar un rato rico.
2: Les cocino, Steven, y lo traes a casa.
1: Bueno,
2: que sería
1: profe,
2: bueno, ¿eh?
1: Gran propuesta, ¿eh? Gran
2: mira
1: propuesta
2: lindo,
1: del profe.
2: ¿Eh?
1: Bueno, entonces nos vamos a la casa del profe con
2: que
1: un ganador
2: a comer
1: o ganadora.
2: Ñoquis.
1: Le gusta la polémica, Mañoli.
2: Sí, tanto que me dicen ahí, ¿no?
1: O por ejemplo, una. ¿Qué fue lo que hiciste la vez pasada?
2: Esa
1: chuleta.
2: Milanesa.
1: Esa milanesa, qué cosa deliciosa. No he probado una mejor milanesa que la del profe. 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Simplemente participa entrando ya mismo al YouTube de Caracol Radio o de AS Espacio Colombia y diciendo que quiere participar. Y de esa manera lo vamos apuntando y vamos, desde luego, llevando la cuenta hasta que elijamos un ganador. Y a final de mes elegimos el ganador y con César Augusto y con el profe Mañoli nos vamos a comer bien rico. Mire, hay un tema de debate aquí que me propone un señor en la ciudad de Armenia que me parece súper interesante.
2: Un abrazo, Armenia.
1: Dice Carlos... Ah, no, en Pereira, perdón.
2: Epa.
1: Pero igual, un saludo
2: hablando
1: a toda la gente.
2: Pereira, no se sabe si va a jugar el viernes. ¿Ok?
1: Ya me cuenta esa, profe, ya me cuenta. Carlitos Muñoz, en la ciudad de Pereira, dice: ¿a ustedes les parece que fue un mundial de gran nivel o fue un mundial de nivel medio-bajo? Yo le voy a responder y para escuchar también al profe. A mí me parece que fue un nivel medio y a veces fue bajo. Comparándolo con Qatar, donde yo vi un nivel más alto, futbolísticamente hablando, que en este mundial. Mire, Francia, que era la que supuestamente jugaba mejor, se cayó como castillo de arena. O sea, al final, tercer lugar, le meten 6 goles. Una vergüenza. Portugal, con ese combazo, con esa nómina, una decepción. Bélgica, fría como el viento. Brasil, el día que no apareció Vinicius, no jugó más al fútbol. Argentina, con todo y el corazón y la garra. El gran fútbol que se le vio a Argentina fue en el segundo tiempo contra Inglaterra. Alemania, hasta se me había olvidado. Y Colombia, animadora. Ecuador no dio el salto de calidad que esperábamos. Uruguay, una tristeza y una amargura como la de Bielsa. Y Paraguay, otro animador, pero pegador. Realmente me parece que, salvo algunos partidos, la calidad futbolística no fue la más alta, profe.
2: No, calidad futbolística no, pero hubo muy buenos momentos del Mundial. A mí me gustaron,
1: muchos
2: equipos, me gustaron muchos goles, muchas situaciones.
1: Lo de Noruega muy bueno, ¿ah?
2: Sí, lo de Noruega, pero después se cae, así como se caen otros también. No vi equipos defensivos que fueron con las armas como para que no lo goleen y se refugiaron y sacaron resultados importantes. Vi un montón de selecciones que rellenaron la parrilla. Un montón de selecciones que se fueron antes. Para mí las grandes decepciones, Portugal, Alemania, es increíble que se hayan
1: Brasil.
2: Ido así. Brasil, es increíble. Después los que llegaron, los 8 que llegan a jugar o los 16 que llegan a jugar, a mí me gustaron, tuvieron momentos buenos todos. Lo que pasa es que España los iba agarrando como un Pac-Man, se los iba comiendo a todos y los debilitaba, ¿no es cierto? Y yo creo, estoy de acuerdo con vos, con lo que dijiste el otro día en la polémica, que dijiste, Argentina animó mucho el Mundial, porque si no hubiese sido plano.
1: Sí. No quiere decir que Argentina fue la que mejor jugó.
2: No que jugó bien, sino esas emociones que
1: total.
2: Hubo, ¿no? Esas emociones de ir perdiendo con Cabo Verde y darlo vuelta, o con Egipto 2-0 y darlo vuelta, o con Inglaterra perderlo y sacar todo ese ímpetu y ese fútbol que sacó. Yo creo que fueron lindos momentos esos.
1: Bueno, Alejandro Domínguez dijo, para pasar la página, que el próximo se juega en casa. En 2030 se viene el Mundial de Uruguay, Argentina y Paraguay. Una gran oportunidad para el fútbol, para celebrar el centenario de la Copa del Mundo, con una competencia, ojo a esto, oído a esto, con 64 equipos.
2: Deus meus.
1: ¿Ah?
2: Profe. Dios mío. Dios
1: mío. A ver, bueno, fue atractivo, yo no digo que no. ¿Fue atractivo ver a un Cabo Verde retador? Sí, fue atractivo. ¿Fue atractivo ver de pronto que Uruguay se enredara por ahí con algún rival menor? Sí, fue atractivo. Que España, la misma España, se enredara. Sí, fue atractivo. Pero, profe, al final, usted hace las cuentas y la mayoría de los equipos que iban o que fueron colgados de la brocha, sí, porque se amplió el cupo de los mundiales, todos se fueron en primera ronda.
2: Total.
1: Sin pena ni gloria.
2: Pero ¿sabes qué tiene de lindo? ¿Y dónde está la cosa? En el marketing, en el negocio. ¿No es cierto? Porque esto es un negocio para la asociación.
1: Infantino no lo ha dejado clarísimo.
2: Entonces, ver a la gente de Cabo Verde, ver a la gente de esos países chiquititos, emocionarse en las tribunas, ver las pantallas gigantes en sus países, en sus ciudades. Bueno, pero ¿sabes qué?
1: ¿Pero sabes por qué
2: va a pasar?
1: ¿Sabes qué
2: va a pasar? Se van a tener...
1: ¿Sabes por qué digo que le quita calidad? Porque, profe, a mayor número de partidos, más desgaste físico. Mira cómo llegaron las selecciones a las últimas instancias.
2: Y sí,
1: rendidas, agotadas.
2: Va a ser una locura. Y bueno, van a tener que ampliar quizá a 32 el número de jugadores para afrontar el campeonato. No se sabe cuál va a ser el formato, porque en una de esas, el Mundial de 64 equipos, hay una fase previa, como se está hablando, que la juegan un montón de equipos que capaz que le dan dos partiditos para insertarse dentro de los 48. ¿Me entendés? Una cosa así. Entonces, va a tener posibilidad Venezuela, Bolivia, todos esos países, países chicos que... ¿Vos sabés la cantidad de niños que hay en el mundo que se mueren porque su país tenga una oportunidad?
1: Sí, pero desde el competitivo me parece que es
2: una contradicción.
1: Es a partir del desarrollo del fútbol.
2: Es a partir de 16 octavos.
1: ¿Qué pasó con Qatar en ese mundial? ¿Qué pasó con Haití en ese mundial? ¿Qué pasó con Escocia en ese mundial? ¿Qué pasó con Curazao en ese mundial? ¿Qué pasó con Nueva Zelanda en este mundial?
2: Y bueno, que jueguen entre ellos y a ver si se meten dentro de los 32. Y cuando están en los 32, vemos. Y lo insertan a cada uno en cabeza, en los grupos, lo insertan. Acordate que se quedaron muchos afuera que tendrían que haber estado. Hay equipos tradicionales como Rumania, Bulgaria, Hungría, Italia, que tendrían que estar en los mundiales. Pues son animadores de toda la historia. Y sin embargo no pudieron estar. No estuvieron porque no clasificaron. Entonces, esperemos. Yo lo que veo raro es eso de que tienen que jugar un partido en Uruguay, un partido en Argentina, un partido en Paraguay y después irse a Marruecos, a Portugal y España. Eso va a ser una locura.
1: Bueno, Enrique Uribe dice: señores, las divas ya no ganan. Lo demostró España y Luis Enrique con el PSG. Dos veces. Los que ganan son los equipos donde todos defienden y atacan. Afuera las divas, Messi, Mbappé, James, Cristiano. Dios mío, no, uno no puede sacar del fútbol ni a Messi, ni a Mbappé, ni a James, ni a Cristiano. Ahora, una cosa es que algunos cumplen unos ciclos en selecciones. Caso, por ejemplo, James, yo creo que ya. Y si Messi dice que ya está, ya estuvo. Cristiano igual, dijo que era su último partido,
2: el que jugó
1: con Portugal. Pero que de ahí a decir que no, que son unas divas, que no hacen nada. Hombre, es mucho más lo que le han dado a los equipos que lo que le han quitado a los equipos.
2: Gracias a Dios que hay un Messi todavía activo, ¿no? Maravilloso.
1: Y Patricia Parra dice: no puedo creer que sean tan desagradecidos con la selección Colombia. De acuerdo con nuestro nivel futbolístico a nivel mundial, lo hicimos muy bien. Claro. No estoy de acuerdo con las críticas a James y a Juanfer. No hay nada que me produzca más orgullo que esos dos jugadores. Son una fantasía, dice doña Patricia Parra.
2: Qué lindo.
1: Respetable, doña Patricia, es respetable. A mí me parece que el mundial no fue la gran cosa. Tampoco digo que fue el peor mundial de Colombia, estaría mintiendo. Yo creo que quedaron cosas muy buenas, jugadores interesantes, lo de Puerta un acierto total del técnico, pero el resultado a mí no me gusta. Yo hubiera querido, seguro, haber estado al menos en cuartos de final.
2: Y el gran trabajo de Caracol, ¿no? El gran trabajo de As y de Caracol fue algo magnífico. Te felicito, querido, te felicito porque la rompieron.
1: Gracias,
2: la rompieron.
1: Por supuesto, mucha gente detrás de eso, alrededor de eso. También comandados en radio por Eder Torres y cada uno de los talentos que dieron absolutamente todo.
2: La ingeniera, un crack.
1: Una Así crack, que... doña Beatriz. No, absolutamente felices de lo que ha sido, profe, este mundial para nosotros. Vamos a la pausa y volvemos.

0: Bueno, un temita más, mire usted, de las cosas buenas, profe, de este Mundial. Gustavo Puerta en el once ideal de las revelaciones del Mundial 2026.
1: Maravilloso, sí. Yo lo tengo en el equipo, en mi equipo, el que me gustó, no el que mide cuánto corrieron, cuántos laterales sacaron, cuántos goles hicieron. No, en mi equipo, a la vista, usted a la vista, y lo tengo a...
0: Mire,
1: a Puerta.
0: Esta lista, esta lista, profe, la entrega la agencia AFP. De Francia. Entregó el once ideal de los jugadores revelación del torneo, incluyó al centrocampista vallecaucano de 22 años.
1: Sí.
0: Es que no dimensionamos lo joven que es.
1: Sí, sí, sí.
0: Destacan su estilo de juego y auguran un futuro prometedor para el jugador de Racing de Santander, que se tiene que ir de Racing de Santander, profe, que no puede seguir en Racing de Santander para la próxima temporada.
1: No, pero va a jugar en primera. O sea, Racing de Santander ascendió a primera división de la liga y es momento de mostrarse. Tiene contrato por un año más, no llegó ninguna oferta. Entonces, la oferta que llegó es del Como y ofertaban 16 millones y querían 22 y cerró el Como, no siguió con la operación.
0: Bueno, Orlando Gil en el arco, en este once ideal.
1: Sí, me
0: excelente
1: gusta.
0: Arquero, excelente, fantástico. Sí, sí. O'Reilly de Inglaterra, buenísimo también. ¿Mm? Pau Cubarsí, buenísimo y medio, 19 años, sí. Qué animal. López Cabral de Cabo Verde, 22 años.
1: Sí.
0: Gustavo Puerta, 22 años. De Suecia, un jugador que se llama Lucas Bergvall.
1: Sí.
0: Buadi de Marruecos, 18 años, buenísimo ese pelado.
1: Sí, jugó bien los dos primeros partidos, después se cayó un poquito.
0: Gilberto Mora, 17 años de México.
1: Sí.
0: Antonio Nusa, Noruega, 21 años.
1: Sí.
0: Diomandé de Costa de Marfil, 19 años. Y Manzambi, me encantó, de Suiza, 20 años, que está en el Friburgo.
1: Sí, maravilloso.
0: Todos buenos, ¿no?
1: Sí,
0: todos
1: sí,
0: muy
1: sí.
0: buenos, profe. Todos muy buenos.
1: Te tengo que dar la noticia del Pereira porque me la está pasando alguien muy amigo de Pereira, Mauricio Vidal, muchas gracias. Me dice que deben la prima, si no pagan la prima los jugadores no viajan a jugar contra Llaneros en Villavicencio el próximo viernes. Pacheco se va a ir del equipo, así que en las dos primeras fechas confirmado el Pereira de local tiene que jugar en otro lado porque la alcaldía no llega a entregar el Hernán Ramírez. Así
0: Qué
1: que ahí
0: triste.
1: Lo tenés. Llegó un arquero nuevo a Fortaleza hoy. Y te lo tengo que decir. Se llama Barlacina. Llega a Fortaleza. 28 años. Llega libre de Newell's Old Boys. Argentino.
0: Bueno, profe, muy bien. Vamos a seguirlo.
1: Sí, porque y Fortaleza la Junior, dirige Dieguito Arias.
0: Y Junior está esperando a ver qué pasa con Juan Fernando Quintero. ¿Te parece que se reforzaría bien Junior trayendo a Juan Fernando Quintero o esa historia ya debería superarla, soltarla?
1: Y estaría bien.
0: Un
1: y te imaginas, ¿sí? Fridiseschi, Muriel, Juanfer. Parece que Rivas llegó la segunda oferta hoy de Atlético Nacional.
0: Hicieron y también va por Vergara.
1: Dubán. Por Dubán Vergara. Estaría bien. Y el Junior se tiene que reforzar. Pero más que nada reforzar ahora para la Libertadores el próximo año. Tiene que armar un equipo con estos jugadores que me estás dando, ¿no?
0: Sí. Y América, muy poquito en este mercado para todas las obligaciones que tiene.
1: Pero llegó Quiñones, nene. A mí me gusta Quiñones. Y Tomás Ángel la está rompiendo.
0: Bueno, profe, pero...
1: Y llegó los demás. El lateral derecho. Me gusta.
0: Pero, posición por posición, profe, es el mismo equipo.
1: Bueno, pero bueno, dale trabajito. Si llega Paiva, ¿no te gustaría de nueve ahí?
0: No le hizo un gol a nadie en el semestre pasado.
1: Pero porque jugó más atrasadito, pero si juega de nueve... Steven Barreiro va a llegar a Millonarios hoy, ¿eh? 32 años, el central que estuvo en el León, que fue compañero de James
0: el
1: en el León de México.
0: Barreiro. Buen jugador Barreiro.
1: Llega Barreiro porque se fue el uruguayo, ¿no?
0: Sí.
1: Así que...
0: Y Darwin Machís, me pasa por acá nuestro amigo Santiago de la producción, del Pulso, continuará su carrera a préstamo en el Carabobo. ¡Qué decepción, Darwin Machís, de lo flojito que ha venido al fútbol colombiano con cartel!
1: Y Colo Colo no va a Bocinha, llega Santiago Mele al arco de Colo Colo. ¿Qué tal,
0: ¿Y qué pasó con Santiago Mele en México?
1: Y no sé, no lo ponían, viste que estaba de alternativa, fue como tercer arquero en Uruguay, pero tampoco tuvo suerte. 28 años para el arquero del Monterrey que llega al Colo-Colo.
0: Bueno, profe, nos vamos. Muchas gracias a todos por estar con nosotros en el Pulso del Fútbol. Nos encontramos en la noche en la polémica. Y ya, para pasar la página del Mundial y empezar a hablar ya de fútbol colombiano, es lo que nos corresponde, y aterrizar a nuestra realidad, que también es bonita, también tiene sus emociones.
1: Oye, Copa Colombia, querido. Copa Colombia. Hay un montón de partidos hoy a la tarde, a partir de las 3 de la tarde, mi querido Steven,
0: Sí, ¿cuál va a haber? ¿Pasto Bogotá? ¿Once Caldas de Envigado?
1: No sea tan despectivo. ¿Por qué?
0: No, te estoy preguntando cuál vas a ver.
1: No, ya. ¿Por qué? Mire, Independiente Santa Fe, Unión Magdalena a las 3 de la tarde. Nacional Tigres, La Equidad Cortuluá. Cortuluá no, Inter de. ¿Cómo se llama? De Palmira. Tolima Quindío, Pasto Bogotá, Once Caldas Envigado y América de Cali, Real Cartagena.
0: Bueno, muy bien, profe. Nos vamos.
1: Chao.
0: Nos vamos. Muchas gracias por estar en el Pulso del Fútbol. Sigan con la programación de Caracol y de AS en Colombia. Chao.

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0: Amigos, bienvenidos. Aquí estamos en el Bar Caracol a través de AS para hablar de la actualidad de la bolsa de jugadores. Arranca la Copa Colombia, tenemos también Copa Sudamericana, los ecos que dejó la Copa del Mundo. Vamos a escoger entre todos los panelistas el mejor gol del Mundial. Vamos a hablar de muchas cosas, la música, las ocurrencias de don Danielito, pero primero, los titulares con Laura Díaz.
1: Ah, bueno.

0: se acaba el Mundial, pero sigue el eco de los premios para los futbolistas. Esta vez la FIFA dejó listos los candidatos para el mejor gol del Mundial. Y la selección Colombia ya tiene próximo rival para los juegos amistosos. Desde Perú informan que la opción es la selección cercana al país, a la tricolor. Y no para de moverse la bolsa de jugadores, llegada y salida en los equipos colombianos, así como los cafeteros por el mundo. Y Scaloni habló sobre los rumores de una posible ruptura dentro del camerino de la selección argentina.
1: No. La arenga de Messi cuando decía, bueno muchachos, olvidémonos de todo, juguemos, olvidémonos de aquí.
2: Tranquilo.
3: No sé, no tengo ni idea de lo que me
4: decís. Te volvemos a hacer la misma pregunta.
5: ¿Podemos
4: si seguís?
5: Decir que la escaloneta está unida, no hay conflictos internos, de ningún tipo.
6: No puedo creer que me está preguntando.
0: Y como dijo Camilo, inicia el camino de los equipos colombianos que están en la Copa Colombia. ¿Va a retener el título Atlético Nacional? Lo veremos.
7: Muy bien, aquí estamos en el bar de As, a través de As. Claudio Bravo, el arquero de Chile, habló sobre la actitud de los jugadores de Argentina en la final. Esto existe de toda la vida. Unos celebran y otros se quedan con la amargura. También hay quienes saben perder, y eso fue una de las cosas que no me gustó para nada de Argentina, sobre todo en la final y en la premiación. Es un detalle que deja mucho que desear. El pasillo se lo hace España y no Argentina, España. Luego en la premiación, los que están de espalda a la celebración son los jugadores de Argentina, señaló don Claudio Bravo. Juan Sebastián Vargas, ¿cómo le va?
8: ¿Cómo le va, señor Pinto? Feliz tarde para todos. Una noticia de Millonarios, ya John Steven Barreiro está, o Steven Barreiro, no sé por qué le dije John, ya está en Bogotá, ya está en el hotel de concentración del equipo de los Millonarios, donde va a estar en los próximos días. En las próximas horas comienza a presentar exámenes médicos. Entre mañana y el jueves debe ser anunciado como nuevo zaguero central de Millonarios, obviamente de pasar el reconocimiento deportivo.
7: Sí, la nueva cara.
8: Médico.
7: La nueva cara del conjunto albiazul. Samuel Martínez, jugador de Atlético Nacional, como se venía especulando, va a estar en Liverpool. Esperará que cumpla su mayoría de edad e irá a Europa a reforzar a Liverpool. Esperemos que le vaya bien y que sea de esos casos de éxito, de las buenas ventas que hace Atlético Nacional, y obviamente sería muy positivo para el fútbol colombiano. Doña Luisa Londoño, ¿cómo está?
9: Hola, un saludo muy especial para todos los que nos ven y nos escuchan a esta hora del día. Bueno, ya hoy empieza la Copa Colombia y Atlético Nacional llega con noticias. Alfredo Morelos será baja por intoxicación alimentaria, retorna a entrenamientos justamente hoy. Y Cristian Arango, fatiga muscular en el isquiotibial derecho, retornó a entrenamiento según evolución. Y también Elkin Rivero, fractura del segundo metatarsiano, llega o se proyecta que comience entrenamientos en 8 semanas. Esas serían las bajas iniciales para el cuadro verdolaga de cara al inicio de esta temporada.
7: Muy bien. Hernán Torres, técnico colombiano, dejó de dirigir Orense en territorio peruano. 4 meses apenas duró el técnico colombiano. Y Juan Camilo Castillo, un nuevo refuerzo que tendrá el conjunto de Fortaleza en la ciudad de Bogotá. Mauricio Gómez, ¿cómo está?
10: Bien, Camilo, un abrazo para todos. Evidentemente, pues arranca el calendario competitivo ya del segundo semestre en Colombia. Como lo habíamos advertido, ya nos quitamos los lentes del Campeonato del Mundo y nos centramos en principio en la Copa Colombia, pero esta es una semana de Copa Colombia para algunos equipos en nuestro país. Ya es semana de competición internacional porque se viene la Copa Sudamericana, estarán en competencia el Deportivo Independiente Medellín, el cuadro Independiente Santa Fe, y a partir del viernes el primer partido de la Liga, que lo abre Deportivo Pereira ante Llaneros. Un detalle, el Pereira va a jugar el partido, y lo digo porque pues había en un principio una posición del grupo de jugadores que ante los incumplimientos económicos que tienen que ver con el tema del salario, pues si no se ponían al día no viajaban, pero se hizo un adelanto, va a viajar el Deportivo Pereira, que todo indica no va a poder jugar su primer partido de local en el Estadio Hernán Ramírez Villegas.
7: No, vamos a empezar otra vez con esa recocha.
8: El balón y ya empezamos con que les van a adelantar una parte del sueldo para que puedan viajar.
10: La triste realidad.
7: La triste realidad. Y espere también que ahora en la última temporada del año empieza la temporada de conciertos y muchos de los partidos, tanto en Medellín como en Bogotá, se van a ver afectados.
9: Feria de Flores.
7: Feria de Flores, ¿no? Vamos a ver qué sucede. Antes de saludar a José Alberto Ortiz, Zlatan Ibrahimovic dijo, no sé qué hacen los jugadores españoles, se quedan ahí mirando cómo otro jugador, habla de Paredes, golpea a un compañero de un equipo. Paredes puede alegrarse de que no hubiera un jugador como yo en el campo. Yo le hubiera dado un cabezazo.
10: ¿Quién dijo?
7: Zlatan Ibrahimovic.
10: Ah, sí.
7: Es que ese man es calentón. José Alberto, en la ciudad de Cali, ¿cómo está?
2: Hola Colombia, hola mundo, bien, gracias a Dios, saludo para todos. Bueno, por los lados de la América de Cali, va hoy a empezar su competencia en la Copa Di Mayor frente al Real Cartagena, 7:30 de la noche, Estadio Pascual Guerrero. No creemos que haya mucho poder de convocatoria. Va sin Nicolás Hernández, sin Marlon Torres, sin Adrián Ramos, no están dentro de los 20 convocados, pero sí algunas de las nuevas unidades que ha convocado, que ha llamado, que ha contratado a América para este segundo semestre, que no son grandes nombres, pero que el técnico está satisfecho con ellos porque dice que vienen a cumplir una necesidad que tenía el equipo. Y por el lado del Deportivo Cali, dos cosas, ¿no? Se ha especulado muchísimo en la última semana sobre una posible salida de Pedro Galesi, el portero para la Alianza Lima. Eso está descartado por parte del Deportivo Cali, no hay ni siquiera ofertas y él tiene contrato hasta el 2027, un contrato que se puede disolver en cualquier instante, pero no hay nada al respecto. Y el Deportivo Cali también fue objeto de una afirmación respecto a que FIFA no le permitiría inscribir jugadores nuevos, ¿cierto?, por alguna situación que tiene pendiente, pero recordemos que está en reestructuración como empresa y eso lo exime ante FIFA de esta situación, o sea que sí puede inscribir los jugadores para el inicio de la Liga 2.
7: Pero a mí no me queda una claridad, ¿por qué entonces estaban sosteniendo que no había posibilidad, José?
2: ¿O qué, alguien, es decir, es que comunicaciones de pronto de FIFA llegaron hace mucho rato y hace mucho rato se venía manejando el tema, pero está claro que la legislación nacional, la legislación de Colombia, dice que mientras un equipo esté en reestructuración en una empresa, pues tiene unas prerrogativas y esas las tiene el Deportivo Cali en ese orden para contratar empleados, ¿no?
7: Sí. Oiga, Mauricio, antes de saludar a Giovanni para preguntarle por el mismo tema, ¿cómo va lo del estadio de Pereira? Porque veo que hay una dilatación en el tema, están pidiendo prórrogas, se acabó la plata, ¿para cuándo va a estar? Porque arrancaron con mucha fuerza y le voy a preguntar también a Giovanni cómo va lo del estadio de Barranquilla, pero en este caso lo del Hernán Ramírez Villegas, ¿qué?
10: Mire, lo del Hernán Ramírez Villegas, desde el año pasado, más o menos, calculo yo que agosto, septiembre, se comenzó con el proceso de la renovación del escenario. El tema es que se ha dilatado con el tiempo y en la dilatación del tiempo pues ha llegado prórroga evidentemente para el comienzo de la obra, obra que ya comenzó con mucha lentitud, pero se han tenido que hacer adiciones presupuestales en el camino y a raíz de eso, primero, el estadio no se va a entregar en los tiempos que estaban inicialmente establecidos.
8: Qué novedad en Colombia.
10: Había prometido el alcalde de la ciudad de Pereira, que decía incluso que se jugaba su prestigio, diciendo que cuando comenzara el campeonato el Pereira como local, el estadio iba a estar. Todo indica que,
7: ya lo perdió.
8: Va a perder el prestigio del alcalde, vale 5.
10: Total. Entonces, se han generado algunas denuncias también por parte de algunos líderes de la ciudad que han salido a desmentir desde la administración municipal, porque pues se ha dicho que se habla de alguna mala inversión económica, algunos actos de corrupción. La administración ha dicho que no, pero realmente no es un tema que sea muy agradable. Y lo peor de todo es que, repito, todo indica que va a ser muy difícil ya que para el comienzo del Pereira como local en el estadio Ramírez Villegas, que es en la tercera fecha, no va a poder hacer su primer partido en el estadio, incumpliendo
7: esa entonces es otra,
10: su
7: palabra. El trasteo que va a empezar ahora con el presidente.
9: Y ojo, eso mismo pasa en Medellín.
10: Cumplió la palabra del alcalde de Pereira.
7: Pero Medellín tiene el cincuentenario, ¿no?
9: Sí, el cincuentenario, tiene el polideportivo y también el de Itagüí. El tema es la iluminaria.
10: No, el Pereira también tiene el suyo. Santiago de las Atalayas sin
9: el tema es la iluminaria de estos estadios. Del cincuentenario no cuenta Alberto con Mora, la iluminaria necesaria, ni tampoco el Polideportivo Sur de Envigado.
7: Y supuestamente entonces, es una exigencia de mayor para este torneo, ¿no? Supuestamente.
2: Camilo, usted me da pie para tocar un tema así muy rápido. Dígame. Y es que esta mañana sentí precisamente en Caracol Radio que unas denuncias sobre una posible situación de un contrato para el mejoramiento del Marino Klinger, el estadio de Buenaventura. ¿No? Ya, les voy a pedir un favor con todo respeto a los políticos de este país. Ya no jodan más con eso. En el 2024, es una cometa, creo. En el 2024 enterraron casi 8 mil millones de pesos en ese estadio. Y constantemente la gobernación del Valle del Cauca le ha metido plata, esto y lo otro, y nunca han podido terminar la obra. Nunca han podido terminar la obra. Y ya hay una adjudicación que se hizo, Camilo, escuche bien, por 46 mil millones de pesos, fase 1. Ya no más, señores políticos, no caben con el presupuesto de este país,
10: de Marruecos,
2: que nadie les cree. Por favor, ya no más con el Marino Klinger. Hacen o ya lo dejaron así, pero tanta plata y a dónde y a qué bolsillos ha ido a parar.
10: Muy difícil el tema. Don Giovanni Cárdenas, en la ciudad de Barranquilla, el estadio de allá sí, viento en popa, ¿cómo le va?
11: Bien, bien, Camilo, va muy bien. Un abrazo para todos. De extraordinario calificó el presidente de la Federación Colombiana de Fútbol, Ramón Yesurún, la última visita que tuvo al estadio. Eso fue, le doy la fecha exacta, el 11 de julio. Estuvo visitando con el alcalde las obras. Grama impecable, ya sembrada, la cancha está lista. Se está haciendo un, como ellos llaman, un proceso de coser una parte artificial con la natural para tener la grama totalmente tupidita. Y las graderías, si usted va al estadio y encuentra la parte inferior de todas las localidades, esa gradería que ocupan casi que 1 o 2 metros antes de estar en la cancha. Y eso se va a sentir como en los estadios europeos. Todo va viento en popa dentro de los cronogramas establecidos, de manera que vamos a tener para la final de la Copa Sudamericana el 22 de noviembre un estadio hermoso, impecable, y Barranquilla le está cumpliendo no solamente la Conmebol, sino la Federación Colombiana de Fútbol.
10: Muy bien, vamos a escoger el mejor gol del Mundial. La FIFA dio a conocer los elegidos, los nominados.
8: Sí, son varios, ¿no? El video dura como 2 minutos.
2: Sí, 12.
8: Son 12, no los conté, José, sí, pero gracias. Sí,
10: son 12 pero goles. Usted sabe que Danielito es muy ágil. Sí. Y Danielito hizo que ese video quedara recortado.
8: Lo que es Ana, Laura, Danielito, el pelado.
10: Omar Sánchez.
8: Andrés.
10: ¿Omar?
8: Omar, ellos son muy pilos y ya tienen entonces todo el tema ahí.
10: Miremos los goles para
9: escoger entre nosotros. Yo también tengo el mío.
8: Pero la gente puede entrar al canal de YouTube de AS Colombia
9: pero
8: y ahí los
9: veamos
8: va a
9: veamos el video a ver si nos a hacen ver cambiar de opinión.
10: Muy bien, miremos. Bueno, este es
8: Alargevic de Bosnia.
10: El de Julián Álvarez contra Suiza.
8: Golazo.
10: Una curva espectacular sobre el tiempo. Después viene el de Jude Bellingham por el tercer
8: sexto,
10: puesto.
8: ¿No? Este es el sexto, este fue el último, ¿no?
10: Este fue, para mí es uno de los.
8: Se sacó a todo el mundo.
10: Por lo menos al podio.
8: Este es el Haaland, el segundo Haaland, contra el segundo, Brasil.
10: Se da la media vuelta y le acomodan un palo.
8: Wilson. Es pero el de Haití, no, creo.
9: Pero ahí se nos fueron dos.
8: Este es de Nueva Zelanda contra Irán, en Los Ángeles. Este fue el debut de esas dos selecciones.
10: Este es el,
8: este es el mío. Sidney López Cabral de.
10: Yo me acordé de una
8: Argentina.
10: Este dos. Es el de Maeda.
8: Sí, Japón contra Suecia.
10: Sí. Y ahí yo creo que
8: este está chimbo, ¿para qué?
2: No, había otro de Japón.
10: Este es el de Kylian Mbappé, que es buenísimo. El este de Messi, también, que le marca a Argelia. Claro, Messi toca meterlo, como sea. La,
8: no, la es FIFA, que por eso Messi.
10: La FIFA lo
8: el cilantro.
10: Lo
8: mete.
10: Es normalito ese de Messi. Este es el de
8: Shumorodok.
10: Uy, sí, la engloba.
8: De Uzbekistán contra Congo.
10: La engloba bien.
8: Ahí. Ferran Torres, el de la final.
10: La baja a Williams hace una bajada espectacular.
8: Es como jugadas bonito.
10: Sí, porque es que se lo deja mano a mano y quedan a Abel Molina loco, lo están acabando en Argentina. Bueno, ¿cuál es el gol más bonito?
9: Para mí es empecemos. El de Julián Álvarez. Es que entra en todo el ángulo. O sea, es imposible para el arquero.
10: Voy a poner
9: para mí. De segundo el de Cabo Verde.
10: Pero venga, no condicione. No condicione
9: es que
10: a la niña.
9: Que no.
10: Sí, no, y le pega a la mesa. No,
8: y le digo, en la empresa hay un subsidio óptico.
10: Y ahora el otro, yo le digo la niña. Le digo la
8: ¿quiere ver el ángulo? Que sí. El que entra por el ángulo es el de Cabo Verde. El de Julián es más abajito, pero no es el ángulo del otro. Si ese es su argumento para validar el gol.
9: Pero es que yo vi que el de Cabo Verde entra más a media altura. No,
8: es más al ángulo el de Cabo Verde y además es más tirado a la banda.
9: ¿Sabe que me gustó más el de Cabo Verde? Más que, o sea, la definición me parece espectacular.
8: Bueno, ya la convenció a votar por el
9: pero uno de los argumentos que me puede convencer es fácil. No, pero esperen que es que voy a dar el argumento que ninguno de ustedes me ha dado. Y es la tocata que hay antes de ese gol.
8: Nada.
9: Sí,
8: para eso es de la final.
7: Bueno, usted ya se
8: quedó. Sidney López Cabral.
7: Yo toda la transmisión dije Cindy López, acordándome de una amiga. Cindy, al final López, fue que
8: ¿qué
7: me
8: tal este genio?
7: Toda la transmisión.
2: De una novia.
7: Sí, por allá del negro pasado. Don Mauricio Gómez.
12: No me acordé de Cindy yo, que tengo para acordarme de ese nombre. ¿Sí? No, yo sí la tuve clara.
8: Ya supimos.
7: Pero Mauricio, la altura lo...
8: conociendo cositas.
12: No, pero hace mucho tiempo.
9: Todo se supo.
7: Se vino corriendo el niño.
13: Con las buenas tardes.
8: Mira,
7: Danielito.
13: Tengo todavía la comida en la boca.
7: Sí.
13: Iba para el otro lado y solo me frené en seco.
8: El chisme dijo que lo frenan seco.
9: ¿Perdón? Y casi se ahoga. Yo vi.
13: Sin dientes. Mauricio, ¿usted por qué vota tanta información?
12: No, pero eso es de por allá, de los años de UPA. Mire, hablemos de cosas serias e importantes.
8: Me parece, hablemos de Cindy.
7: ¿Cómo ganó?
12: Para mí el de Sidney López Cabral, sí.
2: Venga, ¿y por qué no colocaron ahí el de Camada, el de Japón, que fue de Taquito?
9: Preguntemos.
7: Ah, bueno.
8: Sí, no sé, usted sabe
7: lo que pasa. Usted sabe que también los genios de la FIFA, José.
12: Ese es bonito, pero no creo que le vaya a pelear pues al de
9: Sidney López o al de Julián Álvarez.
2: Es un golazo de tacón.
12: Lo que pasa es que uno tiene la tendencia últimamente a destacar los goles que se hacen de media distancia, ¿cierto? Y los remates siempre de afuera.
7: Pero, el atrevimiento también,
12: pero por
7: la
12: ejemplo,
7: técnica.
12: A mí ese gol de Jude Bellingham
9: espectacular.
12: Para mí es un golazo el de Bellingham. Para mí, de segundo, pero me quedo con el de
7: para mí. Para
9: es
7: mí.
9: Que yo creo que también la instancia, lo que se está jugando, puede incidir un poco. Por eso el de Cabo Verde, porque es que se está
8: ese
9: jugando.
8: Es el único argumento que le compraría al de Luisa.
2: No, pero ahí no están diciendo cuál es el argumento, están diciendo bonito.
9: Pero,
2: estéticamente.
9: Sí,
2: el
9: por
2: mejor
9: eso,
2: gol
9: pero para mí mentalmente puede condicionar que un jugador.
8: Claro, también estoy de acuerdo con José.
9: Bueno, una figura.
7: ¿Qué piensa Giovanni? Que estaba muy
8: claro la instancia.
11: No, pero venga, es que yo no sé por qué no metieron uno con toda esa chorrera de goles. Hubo uno que yo me detuve de video, ¿de dónde salió ese gol?
7: Yo vi como tres rellenos ahí.
11: Manducazo de Wilson Isidor de Haití frente a Marruecos, el 2-1.
8: ¿No está ahí?
11: Oiga, qué manducazo tan tremendo. Si quieres, se los mando.
8: Pero si quiero, se los mando. Creo que está,
11: ¿qué,
8: Giovanni?
11: No lo han visto.
8: Giovanni, si está, muéstralo. Yo vi uno de Haití ahí metido.
11: No.
2: Lo que
11: pero
2: pasa
11: no
2: es que la recopilación muy
11: no
2: buena, pero al estilo TikTokero, a toda velocidad.
7: Sí, fue muy rápido.
11: Te lo voy a mandar por el interno para que lo pongan.
7: Volvámoslo a ver.
11: No, una cosa Laura, miremos, de locos.
7: Volvámoslo a repetir a ver si cambian de opinión acá. Para ir con
2: los, no, yo me sostengo con Sidney López. Yo me sostengo.
7: Venga, que me acordé de una canción antes. ¿Qué es Manducazo? Porque me acuerdo de
11: Manducazo.
7: Me acuerdo de un título de un disco, y José Alberto sabe más de música, los Manducazos.
2: No era el título, es el grupo Manduco.
11: Manduco.
12: Como de tropical.
7: Pero,
12: acá, tropical.
7: Sí. ¿Pero qué es un Manducazo?
11: Eso, Manducazo es algo fuerte cuando las señoras están lavando en la batea acá,
7: sí,
11: en el patio.
7: Tienen como un palo.
11: Y cogen un palo le dan a la ropa para sacarle el sucio. Bueno,
8: ahí es.
11: El Manducazo de Isidor. Pero es que búsquelo. Ya se lo mandé.
8: Espere.
11: Ya lo mandé.
8: Giovanni, hay una cosa que se llama exhalación. Exhale. es inhale, exhale.
2: Inhale, exhale.
8: Ahí está ese
11: Isidor.
8: Gol. Ahí está. El 24 de junio contra Marruecos, atacante haitiano lanzó un disparo de velocidad y potencia asombrosa en diagonal hacia la escuadra de la portería de Yacine Bono.
7: Un rechazo, un golazo. Repitámoslo otra vez, a ver si
9: encontramos.
7: Bueno,
11: No, pero desde ese ángulo no lo. Ponlo mejor. En el 18, Isidor.
7: Julián Álvarez.
11: Que ese no fue Vargas.
8: Que
9: pero
8: el
9: vean el ángulo.
8: ¿Cuántos hizo?
7: Luisa sigue viendo el ángulo.
11: Vargas.
8: ¿Cuántos hizo hoy?
7: Bellingham.
11: Pero.
9: No, ese golazo.
7: El de Bellingham.
8: Para que Giovanni se tranquilice, ahí le va a salir el de. Creo que es el.
2: Pero el cano abrió las piernas.
7: Haaland.
9: No, el de Haaland.
8: Mírelo.
7: Ese es el manducazo.
8: Ahí estaba.
7: Sí, ahí está.
2: Bueno, en el costeñol, manducazo es una expresión coloquial usada en la costa caribe colombiana que puede referirse a darle a alguien un buen golpe, un manotazo fuerte. También se emplea para decir que comió un buen banquete y estuvo...
7: Aquí nos está haciendo Laura la seña de manducazo.
8: Manducazo,
7: pero,
8: sí, eso, yo estoy de acuerdo.
7: Sí, es eso, pero eso es
12: cara,
7: otra cosa.
12: En tu cara, dice.
7: Pero sí tiene que ver con lo mismo, en tu cara.
11: Cipote gol, ¿oíste? Cipote gol. Bueno. Es que yo de tantos goles que hubo, Pinto y compañero, de tantos goles, vi esa chorrera de goles y de pronto me detuve. Oye, ¿de dónde salió ese gol? ¿De dónde salió ese Luis manducazo de Isidor?
2: Y en el lenguaje de nuestro amigo, oiga, y en el lenguaje de nuestro amigo Arsenio Estrada, dice, mándame unos manducos.
7: Plata. No, acá Luis se estaba acordando era de otra cosa, de otro tipo de manducazos.
2: Sí, claro.
7: Ya
2: guadañazo, güey.
7: Usted votó por
12: el de Sidney López, sí.
7: Yo me quedo con el de Bellingham. El de Bellingham me parece un golazo, como va arrastrando gente y al final cruza la pelota. Quiero que escuchemos.
2: Ahora, Camilo.
7: Sí.
2: La gente puede votar, pero ante la FIFA, ¿no? Hasta el 27 de julio. Hay plazo para votar ingresando a la página FIFA y diciendo cuál en el concepto de cada persona que esté viéndolo es el mejor. Y entonces ahí van a elegir de acuerdo a las votaciones, de acuerdo a los votos, perdón, que adquiera cada uno de los goles.
12: Mire, sí. de este compendio de goles que vimos, yo un par de ahí no los hubiese metido. Y si es por meter alguno de esos, yo tranquilamente creo que hubiese clasificado el gol de Daniel Muñoz. A Uzbekistán.
9: Uy, sí, ese gol. No.
12: En el área, cuando estira y le cambia la tercera.
2: Sí. Aquí faltó un gol.
12: Pero bueno, eso digo yo, para varios que vienen
2: de la selección de Colombia ante Suiza. Ese fue el que faltó.
9: El que
2: nunca llegó. El que faltó.
8: El
2: de Colombia ante Suiza.
7: El de Adamson Sánchez.
8: Hubiera sido el gol del mundial si no se lo anulan.
7: Uy, qué tocata tan bravo.
2: Sí.
7: Bueno, vamos antes de ver los 11 peores del mundial, porque también fueron escogidos los 11 peores.
8: Empieza el festival de.
12: ¿11 peores que goles?
7: No, los 11. El peor 11 del mundial.
9: Las decepciones.
8: Las decepciones.
9: Porque ni siquiera peor, porque yo creo que hay algunos que pueden tener bajo nivel, pero pasan de agache porque no son tan conocidos. Más que eso, son las grandes decepciones.
8: Obviamente.
9: De los que se espera mucho, pero.
8: Nosotros no tenemos la verdad, entonces la gente puede entrar al canal de YouTube y votar si les parece de pronto el de Messi, que aparece por ahí, el del Bosnio, que es muy bonito.
7: El de Daniel Muñoz también.
8: El de Daniel Muñoz, alguno que no haya puesto la FIFA, ni nosotros tampoco, que creamos que puede ser, incluso si nos dicen, pues lo buscamos y puede que sí entre a consideración de cómo dejaron este golazo por fuera.
2: Total.
7: Yo quiero que escuchemos esta declaración de La Fuente que me pareció muy interesante, José Alberto, porque en el fútbol siempre se habla de dos factores, la suerte y el fracaso.
2: Que no existe.
7: Para muchos la suerte no existe, para otros no. Es aprovechar la oportunidad.
2: Miguel Ángel Cornejo, que es un buen conferencista, alguna vez dijo que, porque la gente dice, fulano sí que es de buenas, y tiene suerte. No, la suerte no, es cuando se juntan la preparación que usted tiene y la oportunidad. Eso es lo que la gente
8: usted
2: llama
8: usted tiene
2: suerte.
8: Que estar preparado para la oportunidad.
7: Para aprovechar la oportunidad. Correcto. Porque muchas veces la preparación existe y se brinda la oportunidad, y por agentes externos, el temor escénico, un mal día, una enfermedad.
2: No estaba preparado.
7: No se explota la oportunidad y puede que la oportunidad nunca vuelva. Pero esto dice el campeón del mundo, Luis de la Fuente, sobre lo que es la suerte y el fracaso.
14: Sí, no hay suerte. Suerte es la palabra que usan los mediocres para desprestigiar a la gente que consigue objetivos. ¿Qué suerte tiene Nadal? Mucha. Siempre las metía adentro y las otras las tiraba afuera. Qué suerte tenía la, ¿no? Una piña, una familia. De eso se trata. Estar ahí unidos, juntos, cohesionados, aguerridos ahí, apretados. Y así se consigue todo. Si no se consigue, pues hay otro que te gana. Pues acabó. Pues yo he dejado todo con el empeño. No creo tampoco en esas palabras. Fracaso. Fracaso, ¿qué es fracaso? Te dejo la vida, si doy todo lo que tengo. Y duda será mi fracaso porque no soy capaz de ganar a alguien que puede ser mejor que yo, o incluso peor. Porque en esto, como en el fútbol, incluso haciendo mejor las cosas que el rival, puedes perder. Siendo mejor. Solamente desearos todo lo mejor, ¿eh? Lo mejor es que tengáis salud, que hagáis lo que os gusta, y que si podéis ganar, ganar.
7: Ahí están los dos conceptos.
15: Interesante. El mensaje es como un equipo de balonmano.
7: Sí.
2: No, no, yo por aparecer. Era la selección, ¿no?
15: No,
7: era como un club de.
2: Lo invitaron,
15: por el tipo de cancha y del arco. Creo que era como
10: ahora,
15: de
10: balonmano. Yo entiendo el concepto y el fondo del mensaje de Luis de la Fuente. Pero yo creo que la suerte sí existe también. Y el fracaso existe también. O sea, el fracasar.
2: Existe también. Hay un paréntesis ahí, Mauricio. La suerte existe en los juegos de azar. Lo otro es el infortunio. El infortunio es un suceso, ¿cierto?, que provoca un daño o una tristeza. Entonces, eso lo aprendí yo hace mucho rato. Cuando hablábamos precisamente, cuando hubo una polémica hace mucho tiempo, porque esto no es nuevo, este cuento de fracaso, etcétera, etcétera. Entonces yo me puse a estudiar, muestre a ver, y si mal no recuerdo al doctor Hernán Peláez le escuché el vocablo infortunio, y me fui al diccionario a buscarlo, y evidentemente es eso. Es un suceso que le causa a usted tristeza porque no logró un objetivo, la frustración que se siente, ¿no? Es grande, pero la suerte está en los juegos de azar.
9: Pero un ejemplo, un partido donde se defina por un autogol, ¿eso no hace parte de la suerte?
2: Eso es un acto de un infortunio, un suceso que le cambia a usted la situación porque le causa frustración de que no pudo lograr lo que...
9: No,
2: lo que
9: pero para mí, ¿qué es a favor?
15: Pero pues cuando es a favor,
2: para usted,
9: suerte.
2: Fortuna.
9: Por eso suerte.
2: El infortunio sí,
15: yo
2: fortuna.
15: Voy ahí. Pero
11: en este caso de la fuente... En este caso de la fuente, y entendiendo el fondo de lo que el mensaje transmite, el fracaso para él no existe porque hay que intentarlo. Cuando tú lo intentas varias veces, lo intentas, lo perfeccionas, el trabajo sumado al intentarlo y al lograr el objetivo, pues no está fracasando. Según de la fuente, el objetivo o los objetivos que se persiguen se logran intentándolos, no una sola vez y listo, sino siempre intentándolos.
15: Claro, pero entonces ahí yo se fracasaron varias veces para poder llegar al objetivo. Es que lo que yo me mantengo es que le tenemos un miedo a esa palabra como si...
2: Sí.
9: Y otra cosa es tener un fracaso y otra cosa es ser fracasado o considerarse fracasado. Otra cosa es hacerlo parte de tu identidad. Y yo creo que ahí es la gran diferencia. Uno puede tener algunos fracasos en la vida que a veces son hasta necesarios y otra cosa es considerarse un fracasado en la vida.
2: Claro, es que el fracaso, Luisa, es no conseguir el objetivo.
15: Exactamente.
2: Usted dice, por ejemplo, el atleta va con su garrocha. El primer intento para hacer una marca fracasó en el intento de poner una nueva marca, pero no se debe. Lo que pasa es que en el fútbol nosotros mismos nos hemos encargado de estigmatizar, de ponerle como un tono
15: terror, de meterle un terror a esa palabra, José.
10: Connotación distinta.
2: Además, porque le agregan otra, ¿no? Rotundo fracaso. Y gracias. Además con énfasis en la voz: rotundo fracaso. Entonces, pues, eso fue como rotundo. Tipo que...
10: Ahora, lo que sí dice, pues, sabiamente, Luis de la Fuente, es que muchos, por minimizar el éxito del otro, lo llevan al escenario de la suerte, y eso sí, pues, realmente...
15: Claro, y ponía el ejemplo de Rafa Nadal. Sí, yo creo que podemos preguntarle a Rafa Nadal qué bola definitiva preciso pegó en la malla y le pasó a él, y, o sea, él le pega a la bola, pega en la malla y le cruza... al rival, es punto para él. Claro. Eso ahí también es algo de suerte porque él no trata de que eso suceda. Claro, el tema es que eso le sucedió una vez. Cada 100
10: pero
15: torneos.
10: Pero lo entrenó muchas veces para pero que no sí, se le fuera tan
15: decir,
10: larga.
15: No, es que Nadal ganó, creo que son 14 Roland Garros a punta de suerte, si no jodas, ahí sí ya no le aplica ni 5.
7: Sí, el tema de discusión, pero parece muy interesante lo que hace precisamente.
2: Yo amablemente los invito a que utilicemos el infortunio y la fortuna. La fortuna es algo favorable, el infortunio es algo contrario.
10: Pero entonces yo utilizo esos términos también. Sí, pero para mí no se me quita que en la vida hay suerte.
7: Pero entonces
10: hay
7: yo le pregunto. Entonces les pregunto.
15: Chachepa.
7: Lo de Colombia fue lo de Colombia.
2: Yo semanalmente busco un golpe de suerte y sigo trabajando, hermano, porque no he podido.
7: O sea, que usted compra la lotería. Sí. José, ¿lo de Colombia todavía fue un fracaso en el Mundial?
9: Sí, claro. Sí.
2: Sabíamos claro los objetivos del técnico que le había puesto la federación a los técnicos y a los jugadores.
15: Sí.
9: Sí.
2: ¿Lo conocimos?
15: Cuartos.
2: Cuartos.
15: Igualar. Si no fue... o superar lo del 2014.
2: Si no se llegó a cuartos, sí se fracasó.
12: Con
2: sí,
12: una,
2: así,
12: con
2: tranquilamente, sin necesidad de hacer más espavientos.
12: Con un atenuante que desde lo discursivo, desde la misma Federación Colombiana de Fútbol, por lo que dijo en su momento el presidente, y creo que también algunos jugadores decían, hay que cambiar el discurso perdedor, hay que ser ganadores. Y decían, hay que ir a pelear por ser finalistas y queremos ser finalistas del Campeonato del Mundo. Uno sabía que ajustado a la realidad es algo muy difícil que pase. Pero ellos mismos desde el discurso lo pusieron sobre la mesa, entonces pues tendrán que asumir también que ese objetivo no se cumplió. Y si no se cumplió el objetivo, pues se fracasó en esa intención de llegar a la final de la Copa del Mundo.
9: Y además yo creo que porque yo creo que la connotación de fracaso también dependerá por qué no se logró el objetivo. Y ese partido con Suiza, desde la parte futbolística, quedaron muchísimas dudas. Entonces, de pronto se hubiera podido quedar por fuera con lesiones importantes, con un penalti que no hubiera sido, que hay otros factores.
12: O con un infortunio.
9: O con un infortunio que muchas veces no está en lo que puedes controlar. Pero siento que por lo que se perdió ese partido eran cosas que se podían controlar y que se podía contrarrestar con las herramientas que habían. Y al no hacerlo, para mí es un fracaso.
7: Por eso, lo que es un fracaso para muchos, para otros, ejemplo Cabo Verde,
9: claro, pero
7: es un éxito rotundo.
2: No, pero para ellos
9: pero
2: no.
9: Es que son objetivos diferentes.
7: Sí, por eso, pero yo sí estoy en algo con José. Yo insisto en algo que siempre se mencionó acá. ¿Para qué está Colombia en el Mundial? No, es que tenemos que ser finalistas. Bajito los 8 partidos.
9: Pero sí.
7: Y yo volví a lo mismo. Teníamos ropa para la fiesta.
9: Yo realmente no escuché a nadie decir que éramos finalistas. O sea, hasta donde escuchaba era cuartos de final, los más positivos. Escuché a muchos decir que hasta octavos. A muchos decían que hasta octavos. Claro, cuando comenzó el torneo se veía la capacidad futbolística que tenía Colombia, que lo hemos dicho, que yo creo que desde de los suramericanos fue el que futbolísticamente se le vio mejor, nos llegó a ilusionar y a medida que nos iba ilusionando también se le empieza a exigir a la selección Colombia porque veíamos que tenía con qué. Es más, en los planes de muchos ni siquiera estaba que íbamos a pasar de primeros en el grupo. Pasamos de primeros y el pasar de primeros nos da un panorama mucho más favorable para seguir avanzando. Entonces, pero yo no escuché a nadie decir que íbamos a ser finalistas.
12: No, el presidente de la federación sí dijo,
9: claro.
12: cambiamos el chip.
2: Pero el discurso de él, ganadores. El discurso de él hace 3-4 años, el discurso de él no es nuevo. Eso lo dijo hace mucho rato.
12: No, pero lo ratificó antes de mundial.
9: Y a mí me parece bien que desde la cabeza se exija y se piense así. O sea, claro,
7: pero es que yo vuelvo al
2: ahora, mismo. La resonancia del,
11: sí
2: del fracaso.
11: Sí lo ratificó.
2: Giovanni, para darle la palabra y perdóneme, la resonancia del fracaso depende de las herramientas o el recurso que usted tenga. Porque si usted va a apostar una carrera con un carro modesto, un...

0: Después contra Jordania y Costa Rica fue de transición. Sin embargo, cuando empieza el Mundial, la gente empezó con la expectativa y vamos de serio, vamos para adelante, pero sabíamos quienes estábamos al frente de esto que mínimo cuartos de final. De ahí en adelante pensar en un título del mundo con lo que teníamos era muy complejo. Había que tener los pies en la tierra. Entonces, si no se logró llegar a cuartos de final, pues hombre, lamentablemente ese objetivo se fracasó. Lo fracasaron tanto Lorenzo como los dirigentes.
1: Yo no sé, ¿en qué sentido usted habla de los partidos de marzo como graves, Gio? Bani.
2: Los resultados no, ante porque,
0: Croacia y Francia y la muestra que se dio generó un ambiente muy feo alrededor de la selección, en donde nos preocupó en el sentido de a qué estamos jugando, nos están faltando jugadores en bajo rendimiento, jugadores que
2: yo
0: no
2: estoy
0: están
2: con
0: bien
2: Giovanni,
0: preparados.
2: Giovanni, perdóneme, yo estoy.
0: Y eso enrareció el ambiente.
2: Y tanto así que aquí en este programa se empezó a decir, los arqueros, gravísimo Colombia de los arqueros, aquí se dijo,
1: ya les
2: aquí
1: entendí.
2: Se malvó.
1: Bueno, el
2: recuerde,
1: tema,
2: y entonces empezamos
1: claro,
2: a decir que
1: tema,
2: no sé qué, que estoy...
1: A mí me alegró fue que pasara en marzo, porque lo que mostramos en el Mundial fue totalmente lo contrario.
3: Totalmente.
1: Entonces que pase antes de, y que teníamos abril, mayo para rajar y hablar mal de la selección Colombia después de esos resultados, pues era perfecto, y no tener que haberle empatado o ganado a Francia y o Croacia, y después haber empatado con Uzbekistán o haber perdido con República Democrática del Congo
4: bien,
1: o haber jugado terrible. Entonces,
5: muy bien, bueno, vamos con música porque hay que rendir un homenaje en el día de hoy.
4: Uy, sí, yo
2: venga,
4: no sé.
2: Pero un momentito, usted nos mochiló el tema.
5: Ya.
2: Usted nos había anunciado cuáles eran los que habían los rendido menos.
0: Los peores.
5: Ya, ahí lo tenemos.
1: Ah, tranquilo, que nos queda hora y media, tranquilo.
5: Aquí viene un homenaje.
1: Me va a volar, ¿no?
2: No.

0: Falleció Héctor Ochoa Cárdenas. Nació en Medellín en 1934. Encontró su pasión por la música desde muy joven y fue el compositor de esta canción que fue elegida como la canción de Colombia en el siglo XX. Se llama El Camino de la Vida, y la verdad yo creo que en todos los hogares, Luisa, hemos escuchado esta canción.
1: Total.
0: En serenatas, fiestas de 15, bautizos, cumpleaños de la abuela, y la verdad que es una canción que nos toca, y pues tenemos que hacer la mención al fallecimiento del maestro antioqueño Héctor Ochoa Cárdenas.
2: Soy de fiesta de 15, donde...
0: Sí, también. Sí, esa fiesta de 15, primera comunión, sí. Bautizos.
3: Es que es la recopilación de lo que es la
0: toda
3: vida.
0: Toda la vida.
3: Sí.
4: Esta composición se hizo en 1983. Se demoró el maestro Héctor Ochoa 12 horas en componerla. Y pues, indudablemente es un himno. A mí particularmente, pues yo soy fan de esta música. Y tiene El Camino de la Vida. Tiene una canción que se llama Pase lo que pase. Y hay una que a mí particularmente me encanta, que se llama Tú lo mejor de todo. Que yo alguna vez en la vida voy a tener. Ojalá la vida me dé la oportunidad de dedicárselo a alguien.
1: No se la dedico así.
4: Más adelante. No, se prueba de... dedicárselo a alguien. Se llama Tú lo mejor de todo, pero realmente
5: se fue Diego y te amo a Luisa.
4: Gracias.
0: ¿A quién le dedicarías esa canción?
4: Soltame vida. No, Tú lo mejor de todo es para dedicárselo a una persona que esté compartiendo con uno hace mucho rato la vida y que le haya uno perdonado muchas cosas, que lo haya acompañado y que uno le haya perdonado y le haya acompañado. Pero
5: esa vaina, pinta.
4: No, son realmente de letras que hoy difícilmente se pueden escuchar y difícilmente crean, pero la muerte del maestro Héctor Ochoa realmente es una pérdida grandísima para la música colombiana.
0: Sí, pase en su tumba. Queríamos recordarlo también aquí en el bar a través de As. Ahora sí, miremos el 11 de los jugadores más discretos que tuvo la Copa del Mundo.
5: Sí, porque no son malos. Discreta Copa del Mundo.
1: Que se esperaba mucho de ellos. Porque si tuvieron un discreto mundial era porque

0: Realmente son jugadores que se esperan mucho.
1: Entonces arrancamos con Fernando Muslera, arquero uruguayo.
0: De acuerdo.
1: Danilo de Brasil.
2: No estoy de acuerdo con Muslera, ¿sabe?
1: ¿No?
2: Es que Muslera...
1: Pues error contra España.
2: Pero es que Muslera no estaba ni siquiera para ser titular con la selección de Uruguay.
1: Pero terminémoslo y lo discutimos todos. Koulibaly de zaguero central. Aparece Piero Hincapié, el ecuatoriano.
3: Uy.
1: Federico Valverde de Uruguay. Casemiro. Vitinha, que no tuvo buen mundial. Kevin De Bruyne. Sí. Uy, Florian Wirtz de Alemania. Cristiano Ronaldo y Luis Díaz. ¿A quién saca? ¿A quién mete? ¿Qué dice don Sebastián Vargas?
3: Saco a Casemiro y meto a James.
4: Yo no meto a Hincapié.
5: Por eso te iba a decir.
1: Hincapié tuvo un gran partido contra Alemania.
5: ¿Cómo no meten a James ahí?
4: De acuerdo.
5: Y yo, ¿cuál es el argumento para no meterlo? Primero, dos, yo creo que...
4: ¿Será que no esperaban tanto de él?
0: Le iba a decir, ¿será que acá en Colombia esperamos demasiado?
5: No,
0: y acá también esperábamos mucho de James, pero yo creo que de pronto también es un tema muy local.
4: ¿O cree que Luis Díaz no debe estar ahí?
5: No, pero más James que Díaz.
3: Ahí está.
5: Más James que Díaz.
4: No.
5: Giovanni, más James que Díaz.
4: Giovanni, esa no se la compra. Mayor expectativa en el Mundial a quien usted no iba a llevar...
5: Más James que
4: usted
5: Díaz.
4: No quería porque llevar, la selección... Usted no quería llevar a James al Mundial. Y sí a Luis Díaz. Y ya, ninguno pero, de los pero, dos pero, apareció en la pero, Copa pero, del Mundo y usted no mete
1: explique,
4: a Luis
1: Varga, Díaz. Explique no. Su posición, Giovanni,
5: sí.
1: A ver.
5: Sí, yo le explico de la siguiente
4: con
5: manera.
4: Con todo respeto lo va a decir. Usted está haciendo esto solo porque el Luis Díaz es de Barranquilla.
5: No.
4: Sí.
5: Juan, venga, Juan. Venga y le explico rápidamente. Es porque primero que todos nosotros sabemos de la protección y de la forma como Lorenzo... armó el 11 de la selección siempre girando alrededor de James. Siempre girando alrededor de James. No tuvimos un plan B. Entonces, Díaz, que es nuestro top, nuestro mejor jugador, que llegó derechito, bicampeón de subcampeón de la Champions, no la ganó. Para mí es
4: subcampeón de Champions.
5: Para mí. No, para mí. Porque él no jugó la final, pero para mí. Mira, el Bayern cuando pierde la posibilidad de llegar... A la final, para mí, Lucho Díaz, subcampeón de Champions, yo lo nombré así. Ese muchacho debió ganar la Champions con el Bayern, pero no la jugó, no la ganó, perfecto. Pero yo lo tildé así, para mí.
4: Pero tampoco entonces, ¿qué jugó pasa? La final.
5: Pero sí. Es que te estoy diciendo, no, para es que, mí.
4: Según
5: para
4: él,
5: mí.
4: O sea, en su imaginación.
5: Sí, en mi imaginario, en mi forma de pensar deportivamente, yo creo que Luis Lucho Díaz con Bayern debió jugar la final.
4: Titular.
5: Pero es que entiéndela, es una cuestión metafórica, entiéndelo. O sea, para mí, Lucho Díaz debió jugar la final con Bayern. No se dio, perfecto.
4: ¿Y entonces no el subcampeonato dónde claro, lo saca?
5: No, estoy diciendo, pues, no llegó a la final, la perdió.
0: Supuesto, sí, es o sea, que es supuesto.
5: Bueno, a ver,
4: es un supuesto
5: Vargas,
4: que llegó a la
5: Vargas,
4: final y es un supuesto
5: Vargas,
4: que dice
5: Vargas,
4: que es un campeón.
5: Vargas, la tesis es que la selección de Lorenzo siempre la armó alrededor de James.
4: Listo.
5: Entonces, todo el mundo ilusionado de que él se transforma como el camaleón.
0: Pero
5: es
0: no,
5: que se
0: no hay que meter uno y sacar el otro. La, para mí los
3: no,
0: dos
3: pero eso ya,
0: ya
3: es el mismo argumento de siempre. Mira,
4: se la compro.
3: Yo de aquí
4: la
3: sabe
4: selección
3: quién sacaría.
4: Giraba en torno a James. Bien. ¿Quién era el
5: se transformó
4: ¿quién era
5: ni giró.
4: ¿Quién fue el goleador colombiano en la eliminatoria donde un equipo giraba alrededor de James?
5: Oh, Juan,
4: ¿quién fue el goleador de Colombia en la Copa América cuando el equipo era alrededor de James?
0: ¿Lucho?
5: Mire, Juan Sebastián, estamos hablando del Mundial.
4: No, es que usted está justificando cosas que no tienen justificación y es defender a Luis Díaz, que tuvo un muy mal Mundial y que esperábamos que fuera nuestra gran figura por encima de James Rodríguez porque sabíamos que el nivel de James no le iba a dar para muchas cosas.
2: Antes de arrancar el campeonato del mundo,
5: si usted quiere, mete a los dos.
2: Si usted pregunta en cualquier parte del mundo antes del campeonato, y aquí en Colombia, creo que para todos, ¿quién era la máxima o quién es la máxima figura mundial de Colombia, de la selección? Está Lucho Díaz por encima de James Rodríguez.
0: No, pero en
2: por
0: actualidad,
2: un tema de vigencia, por
0: exacto,
2: eso.
0: Por
2: no,
0: actualidad, sí.
3: Previa al mundial, y siempre se habló de quién actuaba en la élite.
2: Claro, entonces yo creo que el nivel de decepción o de fracaso es directamente proporcional al nivel de expectativa que se tenga con un jugador. Y la máxima estrella de Colombia en este mundial es o era o llegaba siendo Luis Díaz. Entonces, para mí sí es la máxima decepción, y no estamos diciendo que sea un mal jugador, ni mucho menos, pero fue la máxima decepción de Colombia.
5: Respetable, Mauricio.
2: Entonces, no, yo te digo una cosa, Giovanni. Yo le acepto y tiene razón en lo de James Rodríguez. yo puedo meter a James Rodríguez también en este once ideal de las decepciones, porque claro, es que James es también un jugador importante para Colombia,
3: Casemiro,
2: mundial, pero lo que yo aquí. no puedo aceptar
3: a Casemiro
2: es que
3: y meto a James, lo que yo no puedo aceptar es que
2: Giovanni diga que por encima de Luis Díaz la máxima decepción de Colombia fue James Rodríguez cuando no fue la máxima decepción.
0: Ahora, yo no sé si fuera de Colombia no esperaban tanto de James como esperábamos nosotros de él, porque es que para nosotros sí es muy importante, pero para el resto del mundo saben que hace mucho James no tiene vigencia, hace mucho no tiene ritmo, hace mucho no está en la élite, no juega en equipos importantes y aún así jugando en equipos no tan importantes tampoco es figura, entonces de pronto para el resto del mundo no tenían tanta expectativa con él como sí para nosotros. Entonces, para nosotros termina siendo una gran decepción por toda la expectativa que teníamos alrededor de él, pero es para el mundo puede que no.
3: Yo de este equipo, Camilo, de este equipo sacaría a Casemiro y en cambio pongo a James. Casemiro fue figura en el partido ante Japón. Y Casemiro fue destacado ante Noruega. Fueron los jugadores más destacados. En esos dos partidos fue el jugador brasileño más destacado del juego. Entonces, un jugador que ha actuado en dos partidos siendo el más sobresaliente.
5: Ese es el cambio que yo hago también.
3: Yo metería a James.
5: Ese es el cambio.
4: Estoy de acuerdo. ¿Mantiene a Luis Díaz?
5: Sí, claro. Mantengamos a los dos. Pero James no lo podemos sacar de ahí. Porque fue
2: decepcionante.
1: Porque Vargas lo hizo cambiar de opinión, pienso yo.
5: No, los dos decepcionaron. Pero entiendo que a James no le puede dejar por fuera esa. Hay que meterlo ahí.
1: Pero ¿sabe algo? Yo sí creo que estoy un poquito con Luisa. De pronto, los que esperábamos mucho de James en el Mundial éramos nosotros, pero ya el resto del mundo, con el contexto de que no tenía minutos, de que no venía bien, de pronto no lo meten ahí, es porque sabían que el resultado iba a ser el que tuvo. Para nosotros es diferente porque guardábamos la esperanza de la leyenda de que cuando se pone la camiseta de Colombia fluyen los superpoderes de James Rodríguez, y en este caso no fue así.
0: Sí, yo creo que pasa más por ahí.
1: Muy bien, escuchemos a Kylian Mbappé sobre el tema de jugar en Camerún. Recordemos que su padre es de origen camerunés, su madre argelina, y habló sobre con cuál de las dos selecciones le hubiera gustado jugar.
6: Moi, si tu parles de moi, comment j'ai grandi plus avec la culture camerounaise que la culture algérienne, parce que j'ai été plus proche de ma famille camerounaise que ma famille algérienne. Mais après, avec les années qui sont passées, je me suis rapproché vachement aussi de ma famille algérienne. Et moi, j'ai envie d'aller en Algérie parce que j'ai jamais été. Et c'est quelque chose que j'ai envie de faire. Parce que c'est vrai que tout le monde pense que je m'en fous.
7: Ouais.
6: Ouais, non, c'est vrai parce que j'ai jamais été. J'ai été souvent au Cameroun, moi, parce que j'ai grandi de ce côté-là plus.
7: Parce que t'as vu la polémique à la CAN.
6: Ouais, j'ai vu.
7: Il était venu, t'es parti voir Achraf au Maroc.
6: Mais le truc, c'est qu'en fait, moi, je suis parti à Rabat juste pour voir jouer Achraf. Sinon, j'avais rien à foutre à Rabat, moi. J'étais à Marrakech. Et le match à Marrakech, c'était le Cameroun. Ouais. Donc je suis parti. Et même Cameroun-Côte d'Ivoire, c'était un bon match.
7: Incroyable.
6: Ouais, c'était un bon match à aller voir. Mais non, non, non.
7: Donc
6: okay, oh là.
7: Mais t'as bien tourné comme un politicien,
6: ouais, la réponse. Mais en vrai, moi ça va, on est plusieurs à jouer. Je dirais que moi je jouerai pour le Cameroun et j'enverrai Ethan avec l'Algérie.
7: C'est ce que je veux entendre, le Cameroun.
1: Kylian Mbappé.
3: Cameroun.
4: Está en un tema como un podcast ahí, entonces le preguntan pues que familia argelina, familia camerunesa, que él estuvo mucho más cercano a la familia de Camerún, que es la de su papá, entonces que estuvo en la Copa Africana de Naciones viendo incluso a Camerún, le preguntan que por cuál de las dos se hubiera decidido si hubiera jugado con alguna, y dice que él jugaría con Camerún y mandaba a Ethan, que es su hermano, a jugar con Argelia.
2: Fue al final políticamente correcto en la respuesta, sí.
4: Pero respondió.
0: Sí, pero eligió.
4: No, yo ya estoy con Francia, yo espera que era. No, este por lo menos dijo, sí, hubiera jugado con Camerún.
1: ¿Sabe? No he tenido la oportunidad, pero de las personas bacanas yo creo que para entrevistar es Mbappé. Cuando perdió con el Real Madrid la Champions, salió y en un español muy claro dio la cara. Se nota que tiene como buena energía. Pasa algo similar con Jürgen Klopp, que son de esos técnicos que ustedes ven como la
0: que tienen
1: la buena energía.
0: Sí, que, porque hay otros que también, dicen,
3: uy, no. Y que no, también, de la fuente.
0: Y que se salen del cassette. O sea, que, no tienen un libreto para contestar. Y yo creo que eso, como medios de comunicación y hasta para el público, el hincha del fútbol lo valora.
1: Sí.
0: De acuerdo.
1: Estamos de acuerdo. Bueno, ya se presentó David Ospina en el Atlante de México. De igual manera, ¿usted qué operación se haría? señorita Luisa.
0: ¿Operación estética
1: sí,
0: o de qué?
1: Estética, algún, sí.
4: Ya pregunta.
1: No, sí. Sé, ya le digo por qué.
0: Ah, ya, ya, ya sé por dónde va. No.
1: ¿No?
0: No.
1: ¿Usted, Vargas?
4: No. No, yo tampoco tengo. Que en la nariz o algún
1: yo sí me haría pero, la nariz, pero soy los, muy miedoso.
0: Pero yo, sobre todo por los cornetes, no sería
1: a mí
0: estética.
1: Por todo, por los también cornetes, los cornetes. Y no me cuesta bien. Cuando hago ejercicio respirar. ¿Usted?
2: ¿Los cornetes y la corneta o qué?
4: No,
1: no. No, pero venga. No, no, Mauricio. Mauricio le está haciendo daño a la altura.
2: No, pues sí.
4: ¿Qué vamos a cerrar este no, chulo?
3: ¿A qué se refiere la corneta?
2: No, no, no, pues corneta y corneta.
8: A mí lo mandemos para una pausa o no tengo ni idea.
0: ¿Qué corneta se va a operar?
8: Lo van a quitar. Te voy a despedir. Te diré
0: pero ya Danielito. Pero me dio curiosidad. ¿Usted qué se quiere operar de la corneta?
2: No, no, no. Pero nada, nada. No, yo no quiero operar nada.
0: Pero si ya digo que cornetes.
3: Cuando se refiere a la corneta, ¿a qué se refiere?
2: No, no, complementé lo que dijo. Es que ustedes dijeron que los cornetes y la corneta, pero, por eso, pero ya, pues, ya no, en la mente de cada solamente... uno está como asimilar lo de la corneta, sí, sí, ¿cierto? Sí, claro. Ya no es culpa mía.
1: Yo solo pero... les quería decir que el señor Vinicius Junior se hizo una corrección del mentón.
0: No, y de todo. Eso no parece que hubiera vuelto a hacer.
3: ¿Y el hombre Vinicius?
0: Entonces,
3: ¿o qué? Se hizo, uy, ya era hora.
0: No, él también se hizo acá algo.
1: Se mandó a estirar, se hizo... ¿Cómo era que llamaba el programa? Cambio Extremo.
0: Cambio Extremo.
1: El
0: señor donde estuvo Reneguita.
4: Como Reneguita.
1: Como Reneguita.
2: No, pero es que ahí sí se perdió esa plática.
1: ¿Será?
8: Pregunta.
3: Carlos Henao.
8: Pregunta Arias Eddie en el live de As. Uh-huh. En YouTube, ¿tiene corneta o trombón?
3: Uy, ¿cómo?
1: No. Mire, mejor a propósito de Guita, miremos este video donde.
3: No, pero creí que iba a mostrar la foto de Vinicius.
1: Ya le voy a mostrar la foto
3: es que de Vinicius. Yo sí vi a Vinicius, es que Vinicius con su novia, algo así, y yo dije, no es Vinicius.
1: Sí,
3: yo me quedé
1: sí, no.
3: Así, pero no le puse más cuidado. Entonces, fue que el hombre se mandó.
2: ¿Usted conoce el fagot? Busque el fagot.
3: Es el fagot, parecido a la novia más grande.
5: Es que esa novia Vinicius, muy hermosa, ¿no?
1: Ya le vamos a mostrar la foto de Vinicius. Mire
4: el mexicano que también se cambió todo el rostro, Héctor. ¿Sí es Héctor? Que juega en el Houston Dynamo.
1: No,
4: que jugó en el Porto.
2: Ah, Héctor Herrera puede ser.
4: Herrera.
2: Héctor Herrera.
4: Y en la foto del play le sigue apareciendo la fea.
1: Escuchen, miremos a estos cuatro arqueros. Estos son una verdadera muralla. Míticos y la timidez de Bocinha al compartir con estos míticos arqueros invitados por la FIFA a la Copa del Mundo.
9: Los mejores arqueros. Los mejores arqueros.
10: ¿Cómo estás,
9: el número uno? Liguita.
0: Lindo.
9: Bocinha. Iker. A ver, aquí está. Aquí está.
10: Arquero.
9: Venga.
3: Jorge Campos.
9: ¿Quién es el mejor?
10: Los arqueros.
9: Jorge. ¿Qué pasa?
11: Los sin brazos.
9: Jorge, ya. ¿Quién es el mejor? ¿Y yo?
12: Me hubiera gustado encontrar.
13: Oiga. Oiga. Mire quién nos toma la foto. El fenómeno, Dios mío. Dios.
9: Después, Iker. No, el mejor es Higuita, es el mejor. Mejor de todos los tiempos, René.
10: ¿Ready?
9: Bocinha. Y
10: que el Iker, campeón, yo, el último. No, gracias.
9: ¿A dónde vamos a llevar a Bocinha, Higuita?
14: Bueno, pues aquí lo promocionamos en Colombia y en todo Sudamérica. Pero usted me lo promociona también en Centroamérica, en
9: bueno,
14: México.
9: Bueno, lo voy a llevar a México. Aquí bueno. Tengo a Bocinha. Está más alto que nosotros dos. Significa, es mucho mejor. Mejor que estos dos.
14: Bueno, le cuento que él ya tiene por ahí unas ofertas, pero bueno, está esperando no, también. México, está esperando desde México. Bueno,
9: se lo voy a llevar a México, a Bocinha, para México. Todavía no sé qué equipo porque tengo muchos equipos.
14: Bueno, salgan los empresarios de México, pues a ver antes de que me lo lleven para otro lado.
9: Lo tengo arreglado en México y mi equipo. No voy a decir a dónde porque eso.
14: No voy a decir que son los Pumas, pero.
9: No. Ahí está Navas.
14: Ah, Keylor.
9: No, bueno. Keylor, perdón. Keylor, saludos, Keylor, no.
14: Jorge, usted es de México y son todos los que quieren.
9: Yo te digo. ¿A dónde llegamos?
11: Ten cuidado con que tengas ahí el teléfono. Adiós.
9: ¿Se fue?
11: No, a ti.
9: No, a mí no se cae. Bueno, Bocinha para México próximamente.
1: Estaban un poquito copetones, sí. Alegrones.
0: Sí.
1: Pero el respeto que le tienen a René Guita con todo y que el cambio extremo no haya sido positivo es muy grande. Y la timidez de Bocinha por la admiración que le estaban profesando estas tres leyendas, era evidente, pero qué buena onda.
3: Y si escuchó quién era el que les estaba grabando.
1: Ronaldinho,
3: Ronaldo.
0: Es que uno después de los 40 tener esa oportunidad, y lo que le pasó a Bocinia fue increíble en el Mundial, realmente. Yo creo que eso no había pasado nunca, que un jugador de 40 años haya sido la gran revelación.
1: No sé si Roger Milla en el Mundial del 90, ¿no?
0: Pero ¿cuántos
1: años
0: tenía?
1: No me acuerdo.
2: En el 90 tenía 38 y en el 94 tenía 42.
1: Y alcanzó a marcar uno en el...
0: Pero que haya generado lo que generó Bocinia. Ahora, también hay que decir que en ese momento estamos en redes sociales y demás.
1: Exacto,
0: y que eso
1: es un
0: tiene
1: tiempo
0: más
1: donde no había tanta exposición, pero lo que se hizo con Bocinia es una cosa de locos y ver la admiración.
2: ¿Cuántos años tenía Gabelo Cornejo, el de Costa Rica en Italia 90? Porque yo creo que él ya estaba grandecito ahí.
4: No, pero el mayor de todos los tiempos.
2: Y Conejo.
4: Pero estamos Conejo hablando sido... ¿En qué término?
2: Pues yo me vino de...
4: ¿El mayor, el más viejo en un mundial? ¿O en qué?
1: No, había que haya sido la sensación, dice la, Luisa, después de los 40.
3: Ah, la sorpresa. No,
4: difícil.
3: No, creo que no.
1: ¿Cuál fue el arquero? No le voy a hablar de historia. Con sus ojos, con los que ha de comerse los gusanos, dirían por ahí. ¿El mejor arquero que usted vio, Vargas?
4: El mejor portero que yo vi. Mi juelita.
3: ¿En un mundial? A nivel mundial, ¿no?
1: En clubes, puede ser en su equipo, pero el que usted dice, este arquero me marcó.
4: A mí me parece Oliver Kahn, por ejemplo. Gianluigi Buffon para mí puede ser
3: el más grande.
4: Buffon.
1: Don Mauricio Gómez Buritica.
2: Sí, no, es ese. Yo no quise meterme antes de la respuesta de Juan Sebastián Vargas, pues por respetar el turno, pero sí lo tenía claro. Yo, Gianluigi Buffon.
1: Luis.
0: Yo también. Buffon.
3: Ahí no pierde.
1: ¿Todos Giovanni con Buffon?
3: Tendrá otro.
1: ¿Giovanni también?
0: Sí, ¿usted tiene otro?
5: Sí.
1: Iker Casillas.
5: No, Buffon.
0: Es que está ahí. Buffon. No, pero pues yo me quedo con Buffon.
1: Uf. Aquí está diciendo
2: Pajarito.
1: Vargas que el enfermero
2: Pérez.
5: Vargas tampoco hasta allá, No, no, oiga, ese Buffon era cosa seria. Ese Buffon cosa seria, ¿viste? Cosa seria, Buffon. No, una cosa tremenda. Pero
3: está
5: mirar
3: Camilo
5: a Bocinia,
3: diciendo que nosotros hemos visto, ¿no? Porque pues todos hablan de Led Yacin como el mejor.
1: Sí,
3: ¿no?
1: Claro.
5: Al mirar a Bocinia, uno se le viene a la mente esas imágenes de que su mamá pudo verlo en el Mundial. Eso estremeció al mundo, ¿ah? Eso es una imagen sensible donde prácticamente llamó a algo que nosotros, los seres humanos, tenemos que dar, el amor, ¿no? El amor hacia los demás. Es que eso fue tan hermoso. Y ver cómo se abraza él con su mamá. Una cosa impresionante. Creo que fue el hecho, uno de los hechos más sensibles en el Mundial, ese tema de Bocinia.
4: Arias Eddie. ¿Se acuerdan de Michel Predhomme? Yo sé que es de Bélgica, no sé si la pronunciación sea buena. Pero era de Bélgica, sí, me acuerdo.
2: A mí me tocó verlo en la recta final. 94, era un buen arquero,
4: ¿no?
2: Sí, yo lo recuerdo sobre todo en el 94.
1: En el 94 había uno que tenía una cara como de actor malo de la película.
0: O sea, lindo.
1: No.
4: Horrible.
1: Malo de que...
4: O sea, Omar en el Hollywood.
0: Ah, ok.
1: Ravelli era, no me acuerdo.
2: Pues no sé, Tomás Ravelli era el sueco, ¿no?
1: No sé si era ese.
2: Que era el calvito.
1: No sé si era ese, pero fue un arquero también. Y lo de Probón fue bueno, es que en Colombia ha sido una tierra de grandes arqueros. Pero yo sí creo que lo de Iker Casillas fue una cosa.
3: Oliver Kahn también fue un
4: gran portero. Sí, acá colocan un alemán.
1: Y Oliver Kahn también tenía cara de malo.
4: Andrés Chacón dice que Manuel Noya.
3: Noya también.
2: Es que hay muchos buenos arqueros. Hoy en día, por ejemplo, aunque ya está en su recta final, pero uno, ¿quién va a discutir, por ejemplo, lo de Thibaut Courtois? Que
1: por ejemplo,
2: en el fútbol contemporáneo,
3: Van der Sar, por ejemplo.
0: Hablando de arqueros, ¿ustedes creen que Unai Simón sí era el mejor arquero del Mundial?
1: Lo que pasa es que es tan difícil cuestionarlo cuando el rendimiento de la defensa fue tan grande, tan espectacular, pero él hace parte de la defensa. Que haya sido determinante, no creo, porque claro, no hay grandes atajadas.
0: Pero
1: no hay
0: yo creo
1: salvadas.
0: Que eso es lo que tiene que determinar si es el mejor arquero o no es el mejor arquero.
1: ¿A quién hubiera puesto usted?
0: Yo hubiera puesto al paraguayo, Gil. Es que es el que más atajadas tiene.
1: Pero es que yo creo que también tiene que ver mucho la instancia a la que llegan los...
5: Claro, el arquero campeón del mundo.
0: Pero entonces hay que hablar también...
4: Es como el gol.
0: Eso es lo que refiero.
2: Ahora, si usted me dice a mí que le dé el escalafón del mejor atajador del mundial, yo estoy con Luisa Orlando Gil como atajador.
0: Claro, sí,
2: como
0: atajador. Ahora, es pero el mejor arquero del mundial. Pero es que ¿cuál es la labor del arquero? Atajar.
4: Con Luisa, sí.
0: Es que la labor es atajar. Y el arquero que tuvo más atajadas hasta la instancia que llegó.
4: Sí, porque
0: por encima de Unaín que jugó.
2: Se fue en 16avos de final.
0: Unaín jugó 3 partidos más y no alcanzó las atajadas que tuvo el paraguayo.
1: Sí, pero yo puedo decir, como hago parte de ese sistema defensivo, porque el arquero a veces se saca y lo sacamos cuando decimos un 4-3-3, sí, estoy de acuerdo con José Alberto, 1-4-3-3.
3: Sí, no, portero,
1: el arquero hace parte del sistema defensivo y
3: él tuvo 14 atajadas.
0: Sí, pero hace parte del sistema defensivo, pero él no tuvo tantas atajadas, entonces no actuó tanto.
4: Claro, es que hay una estadística.
0: No actuó tanto, entonces al otro le llegaron más, 27 atajadas, fue más determinante, su defensa no fue tan buena. Por eso no destacamos a la defensa.
1: Es cierto.
4: Oye, Raúl Jaramillo, tantos feos juntos, ¿cómo borrar esa imagen de mi cabeza? No se refiere a nosotros, sino a los arqueros.
1: Ah, pensé. Pero bueno, también. Luisa saca la cara por nosotros. Vamos a ir a la pausa.
0: Gracias. No, ustedes están guapos.
1: Vamos a ir a la pausa y seguimos en el Bar de As.
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0: bien, segunda hora, continuamos en el bar a través de AS, en nuestras plataformas digitales, en 810 en la ciudad de Bogotá. Y vamos a seguir hablando ya del tema del torneo local, porque la verdad, muy pocas incorporaciones. La bolsa de jugadores ha estado bastante diezmada, y hay que decirlo. Yo creo que después, Mauricio, de la contratación de el arquero de Atlético Nacional, Franco Armani, yo creo que es la contratación más grande del fútbol colombiano y no tenemos más.
1: Sí, a ver, primero es que nos estamos acostumbrando que a mitad de año no hay grandes contrataciones. Es decir, las grandes contrataciones las estamos viendo sobre todo es en diciembre, enero, ¿cierto? No a mitad de año, pero yo estoy de acuerdo y creo que lo dijimos desde la semana anterior, la mejor contratación de la liga es sin duda alguna Franco Armani.
0: Después de Franco Armani sería ¿cuál? Y no sé, ¿Andrés Tupiñán a Millonarios?
2: Sí será. ¿O yo cuál? Creo que Fidri puede ser.
0: Bueno, sí, el movimiento polaco de Fidri es que
2: si bien no fue...
3: Internamente se han dado algunos movimientos buenos, Lucas, entrenador... Fidrisevski, el del Tolima, Cabezas Hurtado.
0: Sí, lo de Cabezas Hurtado es bueno. Y llega en propiedad al Deportes Tolima, ¿no?
3: Puede ser hay algunos movimientos,
0: pero que haya...
3: Pero a mí ninguno.
2: Pero pues no
3: a
2: hay
3: mí
2: ningún
3: ni lo de Armani me parece bomba.
2: Un jugador que haya, uno dice, pues que sea como que rompió el mercado en este pase, no creo.
4: Que mueva el torniquete, ¿no? No lo hay. Que mover el torniquete en los
2: creo
4: estadios.
2: Creo que puede ser Armani, o sea, por recorrido, porque hay que decir que Armani es campeón de la Libertadores, es campeón del mundo, múltiple campeón con Atlético Nacional, o sea, no hay que negar el nombre que representa Franco Armani.
1: Por la trayectoria y la hoja de vida, sin duda alguna, o sea, el palmarés, los títulos que tiene encima, sí, pero lo que llama poderoso la atención es que tampoco es que la afición de Millonarios haya cerrado filas y esté de Nacional y esté 100% feliz con la llegada de Franco Armani. Claro. Yo siento que hay división en torno a ese
2: claro, nombre. Porque es que hay dudas, primero porque estuvo lesionado, ha jugado muy poco, solo ha jugado 45 minutos en lo que va de este semestre. Además de eso, tiene 39 años, viene sin ritmo, entonces un arquero, si bien es de las posiciones donde se puede jugar hasta... una edad mucho más avanzada, hay que decir que también es una posición donde se necesita ritmo.
1: Hay un atenuante y es que Franco Armani es ídolo en Nacional, o no es ídolo en Nacional.
2: Sí,
1: entonces, claro,
2: de los máximos ídolos.
1: No es que haya llegado por primera vez a Nacional con esas aristas, ¿cierto? De que ha jugado muy poco, es que vuelve a Nacional un ídolo de la afición.
0: Pero Mauro,
1: y no fue tan positivo para todos.
0: Yo ahí estoy de acuerdo con usted hasta una parte, porque es ídolo de Atlético Nacional, sin duda alguna. Pero ya no tiene los mismos reflejos de hace muchos años.
4: Nueve años después, ¿no?
0: Y por ahí, exacto. Claro, estuvo en una Copa del Mundo, ganó muchas cosas con River. Y de pronto esa imagen de ídolo que tiene como en su momento y guardando las proporciones, pasó con Bianchi, pasó hace poco con Marcelo Gallardo en Boca y River, respectivamente. Por ahí con malas actuaciones, el tema se empieza a borrar. Y es un riesgo que está corriendo.
2: Por eso yo nunca...
0: No solo Nacional, sino también el propio jugador.
2: Yo nunca estoy de acuerdo, y se los he dicho acá en varias ocasiones, de las segundas oportunidades.
0: Pero con los jugadores o en la vida personal.
2: En las dos.
1: Aplica para muchas cosas en la
2: aplica
1: vida,
2: en las
1: creo,
2: dos. Sí. Y más cuando ya saliste por la puerta... Grande.
0: Es
2: cuando
0: ya
2: saliste por la puerta grande, cuando ya hay un reconocimiento, cuando eres ídolo, se corre el riesgo de borrar eso, porque así es el fútbol es pasional. Hoy eres ídolo y el día de mañana si te equivocas en una final o en lo que sea, te van a caer encima. Y yo creo que ese es hasta el mismo miedo que tiene el hincha de Atlético Nacional, porque sabe el momento que está pasando Nacional, la exigencia que tienen de ser campeones, y que de pronto en ese momento no le tengan la confianza a Franco Armani, que sea...
5: Pero es que lo de Armani es lo mismo que pasó cuando llegó Ospina Nacional. Creo, las mismas expectativas sembradas en el caso de Ospina regresar a Colombia, un ídolo de la hinchada, un... tipo muy, muy metido en el sentimiento verde.
4: Mundialista también.
5: Y mira
4: también.
5: Cómo respondió, y de mira selección. Cómo respondió. Claro, mira cómo respondió.
1: ¿Quién es más ídolo, Armani o Ospina, en Nacional?
5: Por, Ospina es más ídolo, pero Armani
2: no
5: tiene
2: sé.
5: Su cuento.
2: No lo sé, pues que Armani es el más ganador de la historia con Enríquez.
6: Es que la connotación Armani de ídolo para el hincha de Atlético Nacional está dividida, es el que más tiene títulos, ganador y querido por la hinchada, pero Ospina es el sentido de pertenencia, lo que significa el ADN de Atlético Nacional.
0: Laura, usted que es seguidora de Atlético Nacional, viene Armani, listo, ídolo hasta el momento, pero resulta que por ahí, partido definitivo, un rebote, una pelota que soltó, y usted que conoce a la hinchada de Atlético Nacional, ¿cómo cree que podría reaccionar después de tanto tiempo que Nacional no gana, después que está haciendo una apuesta con un hombre muy interesante como Lucas González, pero que puede poner también en tela de juicio o en riesgo esa imagen de ídolo que tiene el propio arquero Franco Armani?
6: También tiene que ver mucho con el tipo de partido donde eso ocurra, porque con Ospina pasó en muchos partidos que tuvo esas embarradas o esos fallos que no quería el hincha de Nacional ver en el ídolo que era Ospina, pero se le extrañó en la final, por ejemplo. ¿Sí?
2: Pero
6: en esos partidos decisivos de los playoffs donde salió la casta que tenía Ospina, y yo creo que a Armani le puede pasar un poco eso. También las características como arquero son muy distintas, ¿sí? Ese estilo que tiene Armani es completamente diferente al de Ospina, y por ejemplo en el tema de la altura se lo lleva años luz, sabe achicar más Armani, entonces tal vez es depende del tipo de partido. Claro, se le cobró mucho a Ospina por los goles de Contreras en la Sudamericana, sí. Pero también se le defendió al darse cuenta que no era únicamente una cuestión de arquero, sí, y sino que tenía que ver mucho con el
2: estilo
6: compacto, el equipo como tal.
2: Lo que sí es que creo que le van a tener más paciencia que si fuera errores de cualquier otro
0: sí,
2: arquero.
0: Sí, claro, tiene
2: se
0: un crédito,
2: tiene,
0: ¿no?
2: Se le tiene. Que lo vayan a silbar, no creo, porque realmente a Biospina tampoco se le silbó. Pero sí hay ese murmullo, o sea, cuando es un error tras error, está el murmullo que también termina afectando de alguna manera a los arqueros. Pero yo creo que deseándole que le vaya muy bien a Armani.
0: Ojalá, sería muy bueno.
5: Ospina llegó, llegó de superar una lesión, porque él se lesionó en el Al-Nassr de Arabia Saudita. Y entonces él tuvo un tiempo de varios meses y son lesiones considerables en arquero de la edad de Ospina, pero él superó todo eso y se repuso, y mira lo que consiguió con Nacional.
4: Ahora, la incógnita, por supuesto, en este momento la incógnita es en qué condición realmente física y futbolística llega Armani, porque indudablemente Armani es la gran contratación de los equipos del fútbol colombiano para el segundo semestre. Usted encuentra otros nombres que pueden ocasionar algo de reacción, pero no tanto como esa. Por ejemplo, Nicolás Benedetti, su regreso al Deportivo Cali. Benedetti reconoció que tenía un mes de vacaciones, o sea, tiene que ponerse ritmo, no va a empezar jugando. No sé si Armani lo vaya a hacer con Nacional. En América, por ejemplo, Luis Quiñones, que tuvo mucha expectativa, de pronto no es el gran nombre, pero por lo menos algo creó en el exterior, el regreso de Daniel Ruiz a Millonarios, no sé, pero indudablemente la gran contratación por nombre, por histórica, por lo que significa para su equipo es la de Armani.
2: Y otra cosa es que recuerden el semestre pasado que hablamos también de varios nombres que eran importantes, pero es los partidos y con el pasar de las fechas que vamos a ver quién es el que verdaderamente pesa. Hay algunos que llegan y que ni se mencionan en un inicio y que terminan siendo las figuras y los jugadores determinantes en los equipos.
1: No, y pasó en ese ejemplo, claro. Luisa, pasó con Deportivo Cali, por ejemplo.
2: Total.
1: Que al principio, antes de que arrancara el campeonato, dijimos que bien se armó el Deportivo Cali. Claro que José Alberto desde un principio sí puso aristas y llamó la atención sobre el momento en el que llegaban los jugadores, pero particularmente quien habla, yo dije, el Cali es el mejor armado, qué buena nómina la que armaron. Y a la final el tiempo y los partidos ratificaron lo que decía José Alberto y ratificó aquel concepto que los refuerzos se determinaron después
2: de
4: el hoy y el ahora, ¿no?
2: ¿Sabe qué equipo a mí me gustó cómo se reforzó? Once Caldas. Tiene a... Esperen, ya les digo.
0: Juan Pablo Nieto.
1: No, mire, tiene Andrés Correa, lateral izquierdo.
2: Muy bueno, me parece.
1: Juan Pablo Nieto, que llega del Deportes Tolima. Andrés Colorado, que jugó en Deportivo Cali, estuvo por el fútbol mexicano.
2: Edwin Torres,
1: el extremo. Y me está faltando uno de los que llegaron. A ver quién será.
2: Andrés Correa, Edwin Torres y Juan Pablo Nieto son los que tengo.
1: Colorado es el otro. Y bueno, el arquero venezolano que estamos esperando simplemente que lo presenten.
5: Los equipos no se movieron. Perdió una ficha muy clave.
2: Pero a mí me gusta.
5: Nietzsche Sánchez.
2: Sí, pero tiene al menos, pero
0: la esperanza que tiene Tolima.
2: Pero Juan Pablo Nieto también me parece que es un jugador que puede suplir un poco esa posición. Y siento que es un equipo que no contrató las grandes figuras, pero tiene jugadores que se les dice rendidores.
1: En el caso del Once Caldas está tranquilo porque en la posición del Nietzsche Sánchez está también André Felipe Roa. El problema es que Roa jugó muy poquito el semestre pasado, estuvo lesionado y es un jugador que tiene tendencia a lesionarse. Pero si no está Juan Pablo Nieto, Juan Pablo Nieto, claro, uno lo tiene presente en el último tiempo como un volante, como un interior, con un poco más de vocación de marca, pero es que Juan Pablo Nieto en esencia es un volante 10, y es un volante 10 en selección colombiana.
0: El hecho, Vargas, de que los equipos no hayan hayan hecho grandes contrataciones, tiene dos lecturas. Primero, que el mercado está muy difícil, la parte económica está dura.
2: Mercado persa hubo esta vez.
0: Y segundo, que puede ser también que las bases de los equipos, de todos y cada uno de los equipos, son confiables a la vista de los cuerpos técnicos y los directivos. O simplemente que plata no hay.
3: Yo quiero pensar que es lo segundo.
7: ¡Uy! Por fin. 13 minutos 24 segundos en silencio.
3: Yo quería oír a mis compañeros, ya había hablado mucho en tema de Selección Colombia.
1: Yo lo vi cabeceando, de hecho, pero no dije nada.
2: Sí, está aburrido.
7: Va viendo.
2: Vaya por un café y me trae uno.
3: No habían hablado en todo el día. Yo tocaba, si ustedes
5: no, es que el contratar jugadores a mitad de año es complejo.
0: Pero en diciembre dicen lo mismo.
3: No, Giovanni, ese verso es de diciembre y de enero, de junio.
5: Pero tienes más posibilidad en diciembre de contratar jugadores porque es que en junio están amarrados un contrato de un año, Sebastián. Los jugadores fichan un año.
3: Yo quiero creer que es lo segundo que dice Camilo, y es que hay bases, que las columnas vertebrales, la mayoría de jugadores, aparte, ahí le podemos añadir su argumento. Entonces, este dejémoslo 6 meses más porque tiene contrato y todavía puede darnos una manito. Entonces, no contratemos en esa posición.
2: Siendo así, el equipo que yo creo que más va a fortalecer eso, su base, es Atlético Nacional.
0: Como siempre,
2: o sea, Nacional mantiene la base.
3: A mí ese refuerzo me parece muy bueno, y es cuando se permite que los contratos de los jugadores importantes y base se amplíen.
2: Vea, regresa Kevin Parra, Santa Fe va por Jaycar Perlaza. Y Marquines. Esos son.
3: Por eso.
2: Ahora, Medellín sí limpió la casa.
3: ¿10?
2: No, Medellín. Medellín sacó 5 de titulares.
3: ¿Y trajo 10?
2: Y trajo.
5: Pero lo sacó la afición.
2: Pues, no, recordémoslo por X o Y. Altas de Medellín.
5: Medellín lo sacaron la afición,
2: altas,
5: esos jugadores.
2: Altas de Medellín.
5: Pregúntenle al que llega a Millonarios.
2: Amaranto Perea. Comenzamos por Amaranto Perea. Joaquín Varela.
0: Amaranto.
2: Yo también.
0: Medellín.
2: Joaquín Varela, Carlos Lucumí, Agustín Martegani, el mediocampista, Juan José Córdoba, Jason Medina y el defensa Alfonso Simarra. Bajas: José Ortiz, José Chunga, Juan Manuel Viveros, Marlon Balanta, Francisco Chaverra, Nazaret Segura, Davison Estupiñán, Leiser Chaverra, Iker Blanco, Daniel Londoño y Francisco Fridzewski. Ahora, de esos que menciono mucho, pero 5 eran titulares: José Ortiz, Francisco Chaverra, Leiser Chaverra, Daniel Londoño y Francisco Fridzewski. Línea por línea.
0: ¿Por qué usted dice que no le tiene fe a Amaranto?
3: No,
0: me llamó la atención.
2: ¿No le tiene?
0: No le tiene
2: fe.
1: Sí, dije que yo no, cuando dijeron que no le tenía fe. A ver, no es un tema de fe o de convicción. Simplemente, no sé, yo creo que Amaranto Perea, aunque Giovanni podrá decir lo contrario, pero a mí me parece que no irrumpió tampoco, digamos, cuando fue técnico en Junior de Barranquilla, que ha sido prácticamente casi que su única experiencia. Tuvo también por Águilas, ¿no? Pero por ahí me sorprende Amaranto Perea, pero yo a Amaranto lo estaba enfocando más y lo estaba encasillando más en el tema de selección. Entonces no lo veo tanto como en el tema de clubes, la verdad, para ser sincero. Pero
5: yo te puedo agregar algo sobre eso. En Barranquilla,
2: sí, lo quieren
5: ver. Amaranto ganó una gran...
3: Perdón, no sigas.
5: Ganó una gran... Sí, no, mire, iba a decir... Lo de Amaranto puede ser que Mauricio tenga cierta razón, en el sentido de que ya siendo un solista, ya él comandando un equipo como el Medellín, haya madurado en ese aspecto, porque acá cuando llegó era muy prematura su vinculación como técnico en propiedad de un equipo de la A. Pero encontró respaldo de una nómina grande, de unos dirigentes que siempre lo apoyaron, y en época de pandemia que le tocó a Amaranto Perea, y con esa se la rebuscó. Creo que alcanzó a tener una gran experiencia en Junior, que no solamente lo lleva a crecer y estar en la selección, sino que ahora llega más maduro al Medellín. Por eso creería que hay unas expectativas sembradas en Amaranto de un entrenador que pasó de ser casi que prematuro en Junior a ser ya un entrenador hecho. Entrenador hecho que llega al Medellín hecho.
2: Vean, y otra cosa, he tenido la oportunidad de hablar con varios jugadores que estuvieron en ese Junior de Barranquilla, caso también de Marlon Piedrahita, y dice que ha sido uno de los mejores técnicos que ha tenido. O sea, que realmente es muy capacitado, es muy capacitado, es muy estudioso y que además sabe transmitir muy bien el conocimiento. Ahora, hay que ver cómo lo pone en práctica y cómo los jugadores también captan esa idea, porque estamos hablando que pandemia fue ya hace 6 años. La última vez que lo vimos en un equipo mucho. Entonces ya ha pasado mucho equipo, mucho tiempo, perdón, la experiencia, lo que también vivió en la Copa del Mundo, en la selección Colombia, todo eso suma.
1: Yo no voy a desconocer lo que está diciendo Luisa, creo que son argumentos importantes y pues quién más que quien ha trabajado con él para dar fe de si eso no es un buen entrenador. El tema es que el fútbol y para la vida y la carrera del entrenador creo que no basta solo con eso. Porque yo, por ejemplo, bajo ese mismo perfil y esos mismos criterios, yo siento que en el fútbol colombiano hay un entrenador como David González. Todos los que han entrenado a David González hablan maravillas de David González. Lo mismo, la metodología de trabajo, el manejo del grupo,
0: lo mismo pasa con Lucas,
1: el conocimiento.
0: ¿No?
1: Sume otro, Lucas González, pero a fin de cuentas, más allá de eso, al técnico lo que lo hablan finalmente son los resultados. Entonces, por eso digo yo que pues uno espera que le vaya bien a Maranto Perea, porque entre otras, ojo, el hecho de que yo diga que no es que le crea ya mucho, no es que esté deseando que le vaya mal.
0: A mí me pasa lo mismo.
1: A mí me encanta que un técnico como Luis Amaranto Perea vuelva a escena en el fútbol colombiano y adquiera un protagonismo, porque entre otras eso es otro técnico que se suma a una lista de posibles entrenadores que hacia futuro pueden aportarle demasiado al fútbol colombiano y a una selección Colombia. Con una huella
5: y la llegada de Cimarra, Mauricio.
2: Yo creo que
5: la llegada de Cimarra. La llegada de Cimarra es por producto de Perea. Él lo trabajó en Junior. Él le dio la oportunidad a Alfonso Cimarra en Junior. Lo que pasa es que Alfonso Cimarra, pues Junior no lo compró y se venció el término, se marchó a Venezuela. Creo que salió campeón en Venezuela. Llegó al Tolima, o primero llegó a Tolima y después a Venezuela. No tengo muy claro eso.
0: Lo recuerdan muy bien.
5: En Tolima no le fue bien. Pero ese muchacho es Made in Amaranto Perea, Alfonso Cimarra. Confío en él y por eso lo lleva al Medellín, por conocimiento.
2: Y ojo, llega Amaranto en un momento muy difícil al Medellín. Yo creo que de los más difíciles en los últimos años.
0: Necesita ganar. El hincha del Medellín
2: necesita sí o sí ganar, ni siquiera jugar bien.
0: El hincha del Medellín le pasa lo mismo que al Deportes Tolima, y ahí estoy con usted. Usted dice que no cree mucho en Amaranto. A mí no me convence el nombre de Sebastián Oliveros, y lo dije desde un principio. Esperemos que le vaya muy bien. Está un hombre conocedor, como el caso de Iván Champeta Velázquez en el cuerpo técnico. Para mí Tolima requería de otro técnico teniendo la Copa Libertadores, pero uno espera que le vaya muy bien. Uno espera que ojalá las cosas se le den y que rinda, pero eso ya es con
5: Pinto,
0: resultados.
5: Pinto, confía en él, porque en una oportunidad tuve con el profe Luis Melo, que fue asistente técnico de Arturo Reyes, ahora técnico del Bogotá Fútbol Club, tuve la oportunidad de asistir virtualmente unos meses atrás a una charla, y estaba Sebastián Oliveros. Sabes que habla muy bien de Oliveros, un tipo con una metodología de trabajo impresionante,
8: académico.
5: Tiene su buen scouting, tiene su videoanalista, es un tipo muy metodológico y muy moderno. Yo creo que en Ibagué pueden esperar de él un tipo que le dé no solamente a los jóvenes chance, sino que fortalezca la cantera, como le gusta al doctor César Camargo. Hay que vender.
2: Más allá de eso, sí, también yo siento que en Fortaleza, con las herramientas que tenía, siempre hablamos bien de los equipos de Sebastián Olivera. Entonces, sí.
0: ¿Y por qué le menciona a Oliveros? Porque tiene la misma obligación que el Medellín. 4 finales consecutivas perdidas. Para el hincha tanto de Tolima como Medellín, con las obligaciones que tiene también Atlético
1: pero
0: Nacional,
1: si hay que ir más allá de
0: con
1: eso,
0: las obligaciones que tiene Junior, con el deseo que tiene América y el Cali volver a ser grande, con la obligación que tiene Millonarios, pues es difícil.
1: Pero si hay que ir más allá de eso, de que se habla bien del técnico, es decir, yo creo que
0: sí, yo creo que ya se tiene que materializar. Y usted me lo decía en estos días, se puede hablar muy bien, pero hay que materializar los temas.
5: Exactamente,
1: usted lo tiene claro.
5: Pero mira el equipo de Fortaleza, lo que hizo Oliveros con Fortaleza, ya tú debes, ahí miras el perfil de él como en la dirección de campo y tú dices, tú es un tipo que sabe, o sea, tú es un tipo que con mejores herramientas te puede dar a ti un mejor rendimiento. Es que Tolima es distinto a Fortaleza, allá donde se va a ver, y yo creo que ese muchacho llega y encaja perfectamente en el perfil, y en ese ahí lo que quiere Camargo en el Tolima.
1: ¿A usted le gustaría Oliveros para el Junior, Giovanni, ya que le gusta tanto Oliveros?
5: A futuro sí, A futuro.
1: Ah, pero
5: a
1: en
5: futuro
1: este momento
5: es
1: no.
5: Interesante.
2: Pero venga, guardando todas las proporciones, no se puede comparar.
4: Sí, Junior, sí. Junior tiene Imanes. Técnico sí, campeón, no, ahí no cabe.
1: No, tranquilo, confía en él que es muy bueno, pero, no, pero en su equipo porque no.
4: No, pero, yo, pero a ver, no, Mauricio,
2: es que pero hay que guardar
4: el técnico de Junior es campeón, hermano.
2: Sí, hay que guardar las proporciones, o sea.
4: El técnico de Junior es campeón.
1: Pero es que la fácil es esa, no, es muy bueno para su equipo.
4: No, es que no es la fácil, es que no se puede entrar a comparar. Si usted va a reemplazar al técnico del Junior en este momento por Oliveros, sabiendo que primero Junior tiene técnico y segundo.
1: Y es que el Tolima no está
4: campeón.
1: Para pelear el título en
4: Tolima
1: Colombia.
4: No tenía técnico. Tolima no tenía técnico.
1: No, pero entonces, no tenía técnico porque el técnico se fue para otro equipo.
4: Por
1: pero
4: eso.
1: Un proceso
4: pero,
1: con Lucas González.
4: Y aparte
1: pero
4: de
1: José
4: eso.
1: Alberto, o es que el Tolima no está para pelear el título en Colombia. El Tolima,
4: sí, claro que
1: el Tolima
4: sí.
1: Está
4: pero,
1: para los mismos
4: pero no cabe la comparación.
1: El Junior de Barranquilla en el fútbol
4: sí,
1: colombiano.
4: Como está el pero torneo, ya usted está desviando el tema para otro lado.
1: No,
4: estamos hablando de técnico.
1: Por eso, del
4: técnico. Seguramente la respuesta de Giovanni es inteligente. Seguramente a futuro sí lo puede tener en cuenta.
1: Pero, José Alberto, usted está diciendo...
4: Es un técnico que en cualquier lado, a futuro...
1: Pero usted estaba hablando lo de Giovanni, que dice que tiene el perfil Oliveros para un equipo como Tolima, pero no el perfil para
2: venga,
1: un equipo como el Junior.
2: Sí,
1: y acaso
2: no,
4: escuche bien, Junior tiene técnico en el momento y sí, es campeón.
2: No, claro.
4: ¿Cómo vas a cambiar al técnico campeón por Oliveros?
2: Pero
4: la pregunta es esa.
2: Pero partamos que, o el del caso hipotético, que Junior no tuviera técnico. O sea, partamos de ahí. Yo siento que igual
4: difícilmente
2: no se puede
4: con el pensamiento sí. de los directivos del Junior lo llamaría difícilmente.
2: Eso, no, y que no se puede comparar Junior.
1: Pero yo le pregunté
2: es que,
1: a Giovanni
2: venga,
1: eso.
2: Mauricio,
1: o sea,
2: dijo
1: que a futuro.
2: Es que Junior es un equipo grande.
5: No, a futuro, a futuro.
2: O sea, Junior es un equipo
5: ojo,
2: grande.
5: Con Olivero.
2: No se puede
5: no lo
2: comparar.
5: Descarten, va creciendo.
1: No.
5: Va
1: es que
5: creciendo.
1: No hay que darle
5: otro
2: pero es un equipo grande.
1: Pero listo, ¿cuál es el objetivo de Junior en la Liga en Colombia?
0: Ser campeón.
2: Ser campeón.
1: ¿Cuál es el objetivo de Tolima en la Liga en Colombia?
2: No, y de todos.
0: Pero de todos. Ser campeón.
1: No sé si de todos. Pero sí, porque yo creo que el objetivo de del Pereira no es ser campeón en el fútbol colombiano,
2: sí,
1: pues.
2: Bueno, pero
1: si el objetivo es el mismo de Tolima y Junior, ¿por qué descartar
5: Mauricio,
1: el perfil de un técnico?
2: Es que no se está descartando, es otro perfil, porque se busca otro perfil de técnico para la para lo que representa Junior y está bien.
5: Claro.
2: O sea, está bien.
1: O sea, que
2: la responsabilidad y la camiseta de Junior pesa mucho también.
1: Pero ¿qué no tiene Oliveros que lo pueda llevar a ser técnico del Junior de Barranquilla?
2: En ese momento, experiencia.
5: Tiene que hacer carrera.
2: Carrera,
5: experiencia, como
1: lo hizo
5: Lucas González.
1: Entonces que haga carrera en el Deportes Tolima.
2: Sí.
1: Pero, es un equipo
5: pero
1: que
5: claro,
1: si
5: para
1: eso.
0: Lo que pasa es que también.
4: ¿Cómo llega Lucas ahora a Nacional?
2: Es que, y no solo, o sea, tiene que hacer carrera, es que ese es el proceso.
1: Digo, si Giovanni Barranquilla dice que es muy bueno, que le crea que es muy bueno, que le tenga paciencia.
5: A futuro.
1: ¿Por qué no lo lleva para el Junior?
2: ¿Qué pensaba?
4: No, porque Junior tiene técnico. Porque Junior tiene técnico.
0: Está en un tema noticioso.
3: Sí, termine y si quiere la...
0: Hágale. No me diga que tiene que ver con la eliminatoria ya.
3: No, con los partidos amistosos de Colombia. Okay. Ya mencionábamos en algún momento Perú.
0: Esa fecha
3: Perú.
0: Está para septiembre,
3: sí,
0: ¿no?
3: Sí, pero eso es septiembre y octubre, desde el 21 de septiembre. Mm. El primer partido de Colombia sería México en Baltimore.
0: Uf.
3: De esos cuatro partidos amistosos.
0: ¿Son
3: con
0: cuatro?
3: Perú sería en Miami. Pero está ya el de Perú lo habían soltado por Perú.
0: ¿Pero es fecha septiembre y noviembre?
3: No, de octubre. Es que se unifica la de septiembre y octubre. Ya no va a ser a comienzos de septiembre, sino va a ser a finales de septiembre para unificar la de octubre. Entonces ahí es solo un parón que será de 3 semanas donde los técnicos tendrán a los jugadores.
5: Por ahí
3: y
5: 21
3: se pueden jugar
5: de septiembre, ¿no?
3: Cuatro partidos amistosos. Colombia,
5: es
3: ya tenemos
5: septiembre.
3: Dos. Perú en Miami, pero el primero sería México en Baltimore. ¿O será México? Me dicen que sería Baltimore. Eso es cerca de Washington. Entonces, en la costa este de los Estados Unidos era eso.
0: Falta,
3: por eso Varguita estaba calle.
0: Falta por confirmar entonces los otros dos rivales.
3: Serían los otros
0: yo
3: dos.
0: Yo le digo
3: rivales.
0: Una cosa, Vargas.
3: Pero va por ahí.
0: De las fechas FIFA.
3: Canadá, Chile.
0: Por utilizar un por término de Steven Arce, las fechas FIFA más descafeinadas.
3: Son las post-mundial.
0: Son las post-mundial y la que realizan...
3: ¿Antes de?
0: Antes de la Copa del Mundo ya.
3: No, aunque
2: pero
3: la
0: no, mentira,
3: la
0: no, no,
3: Copa
0: no, no,
3: del Mundo,
0: no, no, no,
2: pero
0: esa no.
2: ¿Pero saben qué?
0: No, porque es que yo me acuerdo que hubo una cuando al otro día se inauguraba la Copa del Mundo de Qatar y hubo un Colombia-Paraguay.
1: los dos eliminados.
3: Ah, bueno, sí, esa
1: no tenía absolutamente nada.
3: O sea, es descafeinado los que eliminados.
1: Los que quedan eliminados.
3: Porque hay rivales que quieren tener algo similar a lo que van a
2: tener. Pero a mí esa me va a parecer importante, les voy a decir por qué.
1: Pero ¿será
2: porque
1: que ya vamos a tener un timonazo?
2: Por eso, porque a mí yo sí tengo curiosidad de saber a quién va a convocar. O sea, para mí eso va a hablar un poco.
4: ¿Usted cree que eso no hay borrón y cuenta nueva?
2: No, pero no hay borrón y cuenta nueva. Puede que no, como puede que sí. O sea, es que eso es lo que no vamos a saber hasta que haya una. O sea, yo creería que no. Pero saber.
4: Así haya cambio de técnico, no va a haber borrón y cuenta nueva.
2: Está bien, está bien.
4: Eso va a ser porcentual.
2: Está bien.
4: Eso va a ser porcentual.
2: Pero puede que no. Pero ¿qué nombres nuevos va a acercar? Porque creo que sí es una oportunidad para acercar nuevos nombres.
4: Y no se van a escapar de los mismos que convocaron.
2: Eso no lo vamos a saber, José.
4: Póngale cuidado.
2: Eso no lo vamos a saber. Entonces,
5: primero
2: a
5: hay mí, que ratificar
2: a mí realmente
5: o no
2: sí me
5: al
2: da
5: señor
2: curiosidad.
5: Lorenzo.
2: A mí sí me da curiosidad. Primero,
4: mire, si hay eso, tres dice. Nombres, si hay tres nombres que no han sido convocados, no hay más. De resto, son de ese mismo universo, de 50 y tantos, de 70 y tantos que tuvo, van a estar ahí. Que de pronto a Perencejo y Sultanejo no los llamen, es otra cosa. Pero los que han estado son los mismos que van a estar. Aquí nombres nuevos, grandes, ¿qué nombres grandes tenemos nosotros para llamar? ¿San Samuel Martínez, que acaba de ser transferido a su corta edad? No, piensen que va a haber borrón y cuenta nueva.
1: ¿Sabe qué, José? Yo tampoco creo que vayan a haber muchos cambios ahora. Ayer Vargas decía algo que es muy cierto. La gente en el común hace cuentas, y esto siempre lo modifican, de que la eliminatoria va a arrancar en marzo. Va comunicado de Conmebol que siempre arranca en septiembre.
3: Año y cuatro meses, tres meses después de terminado el Mundial.
1: Eso en marzo no va a arrancar. De pronto la fecha FIFA, sí, de marzo, y si la hay en junio, nos va a dictar ya algo del cambio que podría tener la selección. Pero en estos partidos que menciona Vargas, de México y Perú, arrancando en Baltimore,
5: Camilo,
1: no va a mostrar nada diferente.
5: Es cierto que de las selecciones sudamericanas que van al Mundial próximo, una quedará eliminada, sola.
1: El tema de la eliminatoria
2: todavía no
1: está claro.
2: Porque no es oficial.
1: ¿Qué es lo que sucede? Que tanto Argentina como Paraguay y Uruguay ya se están... Ajá. Ya se están dando como invitados a la Copa del Mundo, ya se están dando como clasificados.
5: Como sedes.
1: Se va a jugar un partido en el proyecto que se tiene, se va a jugar un partido que es un partido inaugural, pero no significa que vayan a ser ellos los que lo vayan a
5: en esa está la discusión. Porque si solamente queda una. Sí, pero Laura, si queda una sola selección, ahí se ahorra la platica a Yesurún y ya, no tienen que contratar.
1: No, pero entonces,
5: a nadie.
1: ¿Cómo vamos a jugar la eliminatoria?
5: Siguen con Lorenzo.
1: Porque se habla de que van a hacer una Nations League en Sudamérica.
5: Eso no tiene
1: y yo
5: nada,
1: creo que si van estos tres equipos, la verdad, se vuelve una recocha la eliminatoria.
2: No, se pierde por eso, todo Camilo, el sentido, la competitividad.
1: No va a pasar absolutamente nada.
2: Totalmente.
5: Quedar una sola selección eliminada, por ejemplo, Bolivia o Venezuela, ya listo, eso no hay problema, se ahorran la platica de contratar técnico y por eso dicen, sigue Lorenzo. Pero donde haya otra vez eliminatoria, hay que pensar en un salto de calidad.
1: Pensaría uno a priori, obviamente hay que esperar qué pasa porque se va a reconfigurar todo el tema de eliminatoria, pero pensaría uno que sería un hexagonal para clasificar tres equipos, porque ya habría tres clasificados.
3: Sí.
1: Bueno, José, quería ver el antes y el después de Vinicius. Pues miremos, así estaba Vinicius antes de y ahora después de.
4: La operación.
1: No, pero sí pareció.
4: Sí, mejoró.
2: Sí, cambió.
3: Y el problema es que está tratando de abrir el celular.
2: Pero yo creo que cada vez se parece más al de la...
3: El Face ID no lo reconoce.
2: Al de la película, cada vez se parece más al de la película. El que lo molestan a él con Haaland.
3: La de dos rubias.
5: Reducción.
2: Sí. Cada vez se parece más.
5: Reducción ahí del mentón.
1: El hombre se mandó a bajar ahí
5: el mentón.
1: La barbilla.
2: Y como que cortó labios o qué. Ya no está tan bembón.
1: La plata jode, eso
2: sí,
1: está muy bien.
5: La plata,
1: ahí está con el
2: médico. Está bien.
1: Con el médico, está bien. Y mire, pues ya por lo menos.
4: ¿Qué pasa? Es que alguien puede decir, perdió identidad.
1: Pero empieza a surtir efecto el tema porque ya está muy bien acompañado.
2: No, ya está, antes de.
1: Sí. Ahora más.
4: No, ese man no tiene problema, Camilo.
1: Bueno, muy bien. Escuchemos a Lionel Scaloni porque muchas han sido las conjeturas que se están ventilando acerca de la actitud de Argentina, de lo que dijo Lionel Messi en la arenga. Se habla de una situación del FBI, de persecución, mejor dicho, los argentinos están sacando de todo para tratar de disculpar la mala actuación que tuvieron en la Copa del Mundo. Le preguntaron sobre el tema a Lionel Scaloni, qué había pasado en el camerino, y esto contestó.
8: las redes. ¿Pasó algo en el vestuario con la arenga de Messi?
9: No sé. No veo redes, chicos. Yo no tengo.
10: Se rumoreó como que habían recibido presión, digamos, ustedes.
9: No tengo idea.
10: La cuestión era tranquilo, los jugadores todos antes del partido con España.
9: No tengo ni idea.
8: ¿El vestuario estaba bien?
9: No sé de qué Messi me habla de algo nuevo.
8: La arenga de Messi cuando decía, bueno, muchachos, olvidémonos de todo, juguemos, olvidémonos de qué.
9: Tranquilo. No sé, no tengo ni idea de lo que me decís.
11: Podemos hacer la misma pregunta.
12: Podemos decir que la escaloneta está unida, no hay conflictos internos, de ningún tipo.
9: No lo puedo creer que me está preguntando. No.
10: ¿Lo de la bandera les trajo problemas a ustedes, lo de la bandera que desplegaron, lo de Malvinas?
9: No sé, no tengo conocimiento. No sé si en un futuro, no sé, no nos dijeron nada. Ya se enteraron.
2: Vea, si ustedes algún día quieren saber cómo esquivar o cómo hacerse en los bobos, vean ese video.
0: No sé.
2: O sea, todo lo sabía.
0: Yo no veo redes.
2: Todo lo sabía.
0: El doctor no.
1: Me va diciendo que doctor, no sé qué Messi me está hablando.
5: El doctor no.
2: Sí, por eso, todo lo sabía. Y eso lo hace todavía más sospechoso. O sea, no.
0: ¿Será que si hubo...
2: Respeto mucho a Scaloni, ojo. Respeto demasiado a Scaloni.
5: Claro,
2: también es evidente que no quiere ser discreto y está bien. Pero
5: yo lo que le critico a Scaloni es la lloradera que le cae. Es decir, lo sienta en una rueda de prensa y se pone a llorar. Hace un gol y el otro sale en el aire.
0: Pero esa lloradera.
5: Deja llorar, hombre.
2: Qué lloradera, hermano.
5: Y entonces, no puedo, chao. Y se va a la rueda de prensa. Hombre, profe, uno quiere escucharlo, quiere.
0: Sentimiento, Giovanni perdió la segunda Copa del Mundo.
2: No podemos ser tan insensibles, Gio.
3: Yo creo que ahí se le fueron las luces criticando a un subcampeón del mundo.
0: Entonces, Messi también. Messi también terminó ahí llorando.
5: No, me cae bien Scaloni, pero profe, deje de llorar tanto, hombre.
0: No,
5: pero. La lloradera ya, cálmala.
3: ¿Usted sabe que los técnicos son humanos?
0: Sí, los técnicos.
5: Hombre, pero claro que sí. Yo no digo que no, pero es que. Ese tipo me cae bien. Vargas, cuando estuvo aquí en Barranquilla, ese partido me tocó ir a zona mixta. Claro que sí, lo saludé, me sacó una foto. Profe, pero dije la lloradera, hombre, ¿verdad?
0: ¿Usted le dijo eso a Lionel Scaloni? No creo que le haya dicho.
5: No, ahora se lo estoy diciendo ahora. Le di la mano y tal, le dije, profe, lo admiro y muchas gracias y tal. Porque es que así es un tipo sencillo, amable, pero es que ya tanta lloradera también es barro, profe.
0: Yo más que la lloradera, de Scaloni, he visto prensa argentina. En donde hablan de unos temas, Mauricio, sí, que el FBI, sí, que fueron y los apretaron antes por el tema de Chiquitapia, porque mostraron la bandera de las Malvinas, se habló de dopaje de Lautaro Martínez. Están sacando un poco de conjeturas.
1: Mire, Camilo,
0: que todo se resume que jugaron mal.
1: Yo creo que todo eso hace parte del no saber perder, del justificar una derrota. Es que yo creo que...

0: a saber
1: ya. Lo que sí vamos a saber muy pronto es la sanción que le va a caer a Paredes y a Aimar por...
0: Y también a...
1: Otro ahí.
2: No,
0: a Molina.
2: Y lo de la bandera, de lo de las Islas Malvinas también. O sea, por eso también hay un expediente y seguramente va a haber una sanción porque es una intervención
3: política. No, pero esa... Política. Esa encuellada de Pérez al jugador a Pedri no fue. Es que algo pasó. Porque si tú vas y le enrostras el título a los argentinos en ese momento, tú no estás actuando bien, estás provocando. No estoy justificando lo que hizo Paredes, porque me pareció feo. Una encuellada bárbara.
1: Pero lo mismo hizo Barco con Bellingham. Y por eso Bellingham fue y lo levantó, terminó en la semifinal. Y sí, Bellingham fue y le...
0: También. Lo que pasa, lo que leí... No me consta que haya sido así. Es que Gavid le dijo como que mira que
1: los árbitros hoy no ayudaron
0: ni
1: los árbitros
0: para ayudar a Messi.
1: Para ayudar a Messi y eso los calentó.
0: Entonces eso fue lo que los calentó. Uy, no. Pero la imagen antes de esa era Nahuel Molina dándole un puño a un jugador de España que iba corriendo.
2: Celebrando.
0: Ese sí es absurdo. Sí, entonces, pues ahí no había provocación de ningún tipo. Realmente. Sí,
1: son cosas que la verdad empañaron en este caso la celebración de la Copa del Mundo. José Alberto, ¿cómo está el clima de los hinchas en este caso con Cali de América? Ya les voy a preguntar cuál es el equipo que llega más obligado a este campeonato.
4: No, en el América esta noche se puede medir, ¿no? Yo creo que no hay mucho interés por el partido ante el Real Cartagena por la Copa. Además que grandes nombres no llegaron. Ya les decía, Luis Quiñones, que pues llegó con una expectativa porque se declaró hincha del América, etcétera, etcétera. Brian Córdoba, que llegó de Cúcuta. Yanni Quintero, que pasó del Cali al América, también era su equipo favorito y hincha de ese equipo. Juan Pablo Montoya, el portero de Envigado. Y Jorman Hurtado, ¿no? Que todavía no sé si ya esté listo para actuar o no, son 5 variantes únicamente, salieron más o menos 7 jugadores. Y bueno, hay una deuda. En las últimas horas el técnico envió un mensaje diciendo que realmente lo que había acontecido en el primer semestre, hablo de David González, pues no era lo que el hincha esperaba, no era lo que merecía el hincha. Y que él considera que los jugadores que llegaron eran los que necesitaba para ajustar detalles en posiciones claves para no depender de un solo jugador, que por si se lesionaba, por si había una tarjeta roja, por si había acumulación de amarillas, en fin, y que él considera que el grupo que tiene en este momento es un grupo competitivo.
1: Muy bien.
4: Debe ganar esta llave, ¿no? Esta llave de la Copa la debe ganar, ¿no?
1: Ya vamos a mirar la llave de la Copa. Porque sí, hoy arranca de ya
2: media en 22 minutos.
4: Ya está lista la formación de Nacional incluso.
1: Sí, ya Luisa nos la va a dar, pero primero, Laura, ¿por dónde nos escuchan? ¿Por dónde nos pueden ver? ¿Y qué dice la gente?
5: Nos pueden ver y oír por el canal de YouTube de AS Colombia. Ahí está la transmisión en vivo. Dice Brian José Moreno, pregunta para Mauricio, ¿qué tienes contra Junior?
1: ¿Qué tienes contra Junior, Mauricio?
2: Cuéntanos, Junior. Mauricio.
1: No, contra Junior nada, contra el periodista tampoco.
2: Ya iba a decir algo. Iba a decir algo más.
3: No hay.
2: No, contra Junior, no hay nada. Absolutamente nada. Es más, no sé por qué lo dice.
4: No, por el tema de que hoy fue debate
3: de Olivero.
4: Técnico. Olivero.
3: De Olivero. Sí.
2: No, Olivero. No, y ojo, es un tema en el que el foco del concepto era Sebastián Oliveros. Y había dos ejes transversales, sí, que era Junior de Barranquilla y Deportes Tolima, pero no tiene que ver absolutamente nada en contra del Junior de Barranquilla.
5: Muy Máximo bien. Antonio Suárez Barros, díganle al señor Mauricio que Gamero hizo carrera primero.
1: Mm-hmm, claro.
2: Sí, no, está bien. Es que yo no estoy diciendo
1: Boyacá,
2: que...
1: Boyacá Chicó, campeón,
2: es que yo no estoy diciendo Tolima. Es que yo no estoy diciendo... que Sebastián Oliveros no deba hacer carrera, estoy de acuerdo. A mí lo que me causa ruido es que Giovanni desde Barranquilla diga, sí, Oliveros es muy bueno, hay que tenerle paciencia, es un técnico, tiene muy buenas condiciones, pero en el Tolima, en el Junior no. ¿Por qué en Junior no y en Tolima sí? Ah, Esa es la única pregunta que yo estaba haciendo.
3: Sí, ya hemos explicado, son objetivos distintos, equipos distintos, y la verdad... proyectos distintos. Yo creo que el doctor Camargo, mire, si en algo Pinto lo sabe, que es de allá, ha acertado César Camargo en lo siguiente: acertó en llevar a Lucas González, porque no hay que negarlo, y ahora evidentemente en este hilo de seguir una ruta de engrandecer a los talentos que tiene ahí, de darle de un técnico que los potencia, lleva a Olivero. El único que se equivocó en llevarlo fue Juan Cruz Real, que le dejó el equipo tirado, porque se lo dejó tirado a Tolima.
4: ¿Cuántos títulos del fútbol colombiano tiene?

0: ¿Tiene Junior?
1: 11.
2: ¿Tiene 11?
3: 12, ¿cierto?
2: 11.
3: ¿Tiene 11?
2: 11. 11, 11, tiene 11.
3: Tolima tiene 3.
2: Sí, por eso. Ahí está la diferencia, ¿no? Tiene, sí, son la... objetivos distintos.
3: Hay diferencia, Mauricio.
4: Pero es que, José Alberto, yo insisto, ¿cuál es el objetivo del Tolima este campeonato?
3: Ah, pues
4: ser campeón.
3: Que los que
4: ¿cuál es el objetivo del Junior? Ser campeón. Tienen el mismo objetivo, tienen las mismas exigencias, más allá de que la historia, obviamente, es mucho más grande en Junior de Barranquilla. Para mí, si Sebastián Oliveros desde Barranquilla dicen que tiene el perfil para hacer y que es muy bueno para estar en Tolima, para mí podría estar también en Junior de Barranquilla.
3: Tolima es un equipo en construcción.
5: Sí, señor.
6: Dice René Santos, de
3: Junior
6: acuerdo.
3: Junior es un equipo hecho.
6: De acuerdo con Giovanni, muy llorones. Fernando Minimal, Giovanni llora por la eliminación de Junior, que es un equipo mediocre. Ahora Scaloni, ¿por qué no puede llorar por perder un mundial?
5: Uy, no, no, pero mediocre al equipo que...
7: Venga, y le decimos Giovanni, le decimos Giovanni.
5: No, pero una cosa es que Giovanni llore y otra cosa es que Junior sea mediocre.
3: Pero le dicen algunos.
5: Es el bicampeón del fútbol colombiano y hay que respetar
2: pero...
5: a Junior.
2: No, yo no he llorado.
3: Respeto al señor Giovanni
6: Cárdenas. Sin Felipe dice...
2: José, bien.
6: Sin Felipe dice, Giovanni jode por el Junior cada 8 días y critica a Scaloni por un subcampeonato mundial.
2: No, pues yo no he criticado a Scaloni. Yo
5: pero
2: lo que
5: sí,
2: dije,
5: sabe que yo
2: profe,
5: tengo,
2: deja el llanto, hombre.
5: Tengo un reparo ahí y cada quien es libre de celebrar. Edwin Congo les decía a los españoles en el chiringuito ayer, antier, que los veía muy fríos. Que si hubiera sido en Colombia, ya llevaban como 4 días tirándose arena y bebiendo.
3: Y 20 muertos.
5: Sí.
3: Y 20 muertos.
7: No, pero a mí
5: yo
7: sí
5: estuve en el título, perdón, de América Junior 2019 con el señor Steven Arce, que es hincha del América. Uh-huh. Termina el partido y lo único que hizo fue Steven fue pegarme una palmadota en la espalda y ya se quedó así.
7: O sea, sí, yo pero la manera,
5: y cuando Giovanni con Junior quedó campeón, lo mismo, quedó así como todo quieto. Y,
7: pero,
5: yo que chillaba porque le ganó el título a Tolima. Y yo dije, pero esto, yo sí me, no, me empeloto, salgo corriendo alguna cosa.
3: Manejo de emociones. Manejo de emociones.
5: Pero los dos, pero
7: sí, entonces, yo con razón, Tolima no queda campeón. Le están haciendo es un favor, Pinto.
5: Bueno, José, ¿cuál? No, Vargas, arranco con usted. ¿Cuál es el equipo que llega más obligado en este campeonato del fútbol colombiano?
1: No, yo creo que no hay uno.
7: Hay varios.
1: Y hay alguno que va a perder el año con toda.
5: Desde ya hay uno que va a perder el año, claro, porque solo entregó una estrella.
1: Porque exactamente. Y América, obligado. Nacional, recontra obligado.
7: Millonario,
1: recontra mega obligado.
7: Medellín.
5: Medellín también.
1: Ah, pero Medellín.
7: Por favor,
1: yo
7: no me lo
1: mantengo. El tema de Medellín es aparte. O sea, si no.
5: ¿Por qué esa parte para usted el tema de Medellín?
1: Pues porque Medellín tampoco. ¿Cuántas estrellas tiene Medellín?
5: Pero ojo, ojo.
1: ¿Cuántas estrellas tiene Medellín?
5: Todo lo que pasó. Sí, es cierto.
1: ¿Cuántas? ¿Me responden si son tan amables?
5: ¿Cuántas estrellas tiene Medellín?
1: ¿Cuántas tiene, señorita Luisa?
7: 6.
5: Sí, no, está bien.
1: Es que no gana cada 6
5: pero
1: meses.
5: Recuerde.
1: Los otros 3 están pues obligados a ganar cada 6
7: pero
1: meses.
7: Pero llegan a finales cada.
5: Mire, acá me dicen que Santa
7: años.
5: Fe también está muy obligado.
4: ¿Cómo se llama el nuevo practicante? ¿Cómo?
1: Claro, pero.
4: Andrés.
5: Andrés es que
4: no demoran en ponerle un apodo porque
1: es que Santa Fe tiene un salvavidas. Y es que puede ganar la Copa Suramericana.
7: O sea, tiene
5: pero vaya y gánela.
1: Claro, no.
5: Pero vaya y gánela.
1: Es que los otros 3 no
7: puede...
1: tienen más.
5: O sea, yo creo que de todos
7: sí,
5: los.
7: Sí, pero
5: los
7: Santa Fe tiene otra cosa que lo puede salvar.
1: Porque ninguno salva con la copita. Eso sí
7: puede. Bueno, Medellín no. Puede que también lo sea.
5: Depende.
1: A un Medellín Tolima gana la copa.
5: Un Medellín Tolima lo salva.
7: La también. Esa, o sea, no si gana la Sudamericana, pero sí avanza.
1: Sí, pero no.
4: La de copita es la
1: Copa
7: Colombia.
5: La Copa
7: Colombia. Vengan, y hay que hablar también. No hablamos de los refuerzos de Millonarios. Yo creo que también es de los equipos que mejor se reforzan.
1: Pero no le cambia de frente.
4: Pero yo le respondo la pregunta si quiere, Camilo.
5: Sí, señor.
4: Para mí el equipo de mayor obligación se llama Atlético Nacional. Por los fracasos recientes, porque se le quemó el pan, a propósito del pan, en la puerta del horno. Sí, sí, pues, o sea, es una metáfora y se
5: sí,
4: ríe.
5: Sí, pero es que el Medellín es lo del pan, pero no sé a qué se refiere.
2: Sí, no, la perdió ahí en el Atanasio.
4: Pero
2: tenía en el Atanasio, la perdió.
4: Pero mire, el antecedente reciente... Ah, no, pero no es de doble sentido.
2: Lo perdió en el Atanasio,
4: no,
2: claro.
4: Sentido,
5: no, este par de verdad me va...
4: No.
5: No, se dejó meter del viejo el pan.
4: No, déjeme hablar en serio, porque es que...
5: No, es que Vargas es una mala influencia.
4: No, allá se está juntando,
7: No, es que este grupito...
4: Pero...
1: Usted hablaba de Nacional.
4: No, sí, de Nacional.
1: Prosiga.
4: Por los antecedentes recientes, ¿cierto? Y ojo...
2: Claro.
4: Por
2: claro,
4: la nómina.
5: No, y la infraestructura es que Nacional, de Nacional.
4: Nacional no trajo, prácticamente Nacional no se reforzó. Pero es que
1: pues si cambia mira, técnico y trae a Armani, sí, hasta el momento.
5: Pero, sí. No, y trae un técnico pero, que del pero, cual mire,
4: ¿cuántos, ¿cuántos jugadores
5: tiene,
4: llegaron a Nacional?
5: Tiene muchos focos encima de ese técnico. Máximo.
4: ¿Cuántos qué? ¿Cuántos jugadores llegaron a Nacional?
1: ¿Dos, ¿a uno?
7: Tres. No, de contrataciones bueno, solo Armani.
1: Parra volvió y Jaker
7: pero
1: volvió.
7: Los otros pero, son regresos.
4: Bueno,
7: tres regresos.
4: Tres incorporaciones. Veremos si terminan siendo refuerzos o no. Pero si usted pone la nómina de Atlético Nacional...
1: Con las otras, sí, obviamente es...
4: La mejor nómina claro, de este país.
2: Pero, obligado,
1: yo, ver, pero ahí yo le refuto otra cosa.
4: Para mí sí tiene presión
1: Atlético que un equipo
4: Nacional.
1: Como Millonarios que no ha pasado a cuadrangulares no, en los dos últimos torneos, o sea, lleva un año... ¿Usted no cree que también tiene la tiene, obligación?
4: Claro, es que yo estoy con usted cuando dice que no es solamente uno, pero si usted me elige...
1: Para mí son tres.
4: Me pone a elegir uno, para mí, indudablemente, el de mayor obligación... Sí es Atlético claro, Nacional.
1: Y, lo, bueno, y acá, pero, ¿alguien va a perder aquí el año? Alguien.
5: No, total.
1: Porque pero ojo con a esos tres no les sirve la copa. Uh-huh. Y no tienen torneo internacional no, para
4: alguien,
1: salvar.
4: No. Entonces, alguien no. Va a ser uno campeón y digamos que el resto pierde en el año.
5: Sí, sí pero
4: o
5: mire.
4: Al menos, o al menos
1: sí, por lo no, menos. Pero entonces, más entonces, que entonces, la copa sirve se la, América
5: se
1: o Millonarios.
5: Se la voy
1: no
5: a cambiar a eso. ¿A qué equipo, y yo ya meto a dos, a Tolima o a Medellín le pueden servir? ¿A qué equipo... le sirve como es que no me gustó como usted dijo la copita no la, la Copa Colombia, Colombia. Sí, no, ¿a qué equipo le sirve?
7: Yo creo que
3: a evento internacional, ¿no?
5: ¿A Medellín no le sirve?
2: No. Sudamericana.
1: ¿A Medellín le sirve? ¿Al Cali le sirve?
7: No.
3: Cali yo, ya suele
2: yo, sí, claro.
1: Ahí para abajo.
5: A Tolima,
2: da Sudamericana,
1: a
2: José.
1: Le, pues, a Junior le sirve es porque sí, claro. Ya ganó la liga
5: pero
1: este
5: si
1: año.
5: Junior no gana la liga yo creo que el hincha
1: no pasa nada, no pasa nada. Estoy de acuerdo. Junior ya salvó el año.
5: Sí, sí, sí.
2: Ya no, salvó el año,
4: y
2: claro.
4: Después no el resto de chicos, ¿no? O sea.
1: Sí, sí, por eso no, le digo.
2: Pero, ¿cómo?
1: Para,
2: ¿cómo
3: para mí,
2: pero ¿cómo analizar el top ese, sería, esa frase?
3: El top 3 sería, Giovanni, Nacional, América y Millonarios con la obligación.
2: De acuerdo.
3: Obligación. De acuerdo.
2: Pero la frase que ha dicho el maestro Alfredo Arias, vamos por el tricampeonato. Hay que tomarlas con pinza, ¿no? Está bien, yo no voy a pensar que el Junior tiene obligatoriamente que salir campeón. No, porque ya coronó el primer semestre. La obligación, la hemos dicho, lo tienen los otros que han mencionado José. Pero sí les voy a decir, hay como una especie de competitividad marcada desde los dirigentes en que se haga un buen semestre porque él dice, ¿quién me asegura que yo dirija a la Libertadores el año entrante? Ah, y eso sí. Es muy cierto.
1: Buen tiro.
2: Claro. Y eso es muy cierto, Varga. Si tú haces un mal semestre, te vas.
4: Ha sido tan grande... Y tan importante lo de Alfredo Arias, esto para que lo digan, que es que yo le cargo la mano a Junior, para nada.
5: Oh, a Joan.
4: Mire que, de hecho, estoy reconociendo que ha sido tan grande y tan importante lo de Alfredo Arias, que se quitó una responsabilidad. A ver, una responsabilidad no, siempre va a tener responsabilidad, pero se quitó esa presión de encima. Es que es el vigente campeón y es el vigente bicampeón del fútbol colombiano. Hasta hace 6 meses igual tenía la presión, repite el título y ya se quitó de encima esa presión y se la tira a otros. Ojo, quitarse la presión no es quitarse la responsabilidad porque a fin de cuentas, mire, ya lo está diciendo Giovanni, él tiene que revalidarse como entrenador porque él quiere llegar a dirigir Copa Libertadores. Pero ha sido claro. Tan bueno y tan importante en Junior, lo que ha hecho Alfredo Arias que se quitó esa presión que sí tienen otros equipos, de hecho incluso con mayor historia en Colombia que el mismo Junior de Barranquilla.
7: Ahora, el llamado también es a todos los equipos del fútbol colombiano que realmente mejoren las presentaciones del semestre pasado, o sea, lo que vimos el semestre pasado a nivel futbolístico, yo creo que es de lo más bajo que hemos visto en el fútbol colombiano, y después de ver el Mundial, yo creo que uno llega un poco mal sí. O bien acostumbrado.
5: Va a tocar aclimatarse.
7: No estoy diciendo que esté al nivel de un Mundial, obviamente hay que guardar todas las proporciones, pero realmente que nos brinden un show para que el país siga siendo un país futbolero, o sea, que la gente vaya al estadio,
5: pero no va a
7: que
5: ser haya tan fácil.
7: Espectáculo. Sí, pero los encargados son ellos, que son al final los actores, Luisa, principales de esto.
5: Dice Vargas que él no ve al Medellín con la obligación. Uh-huh. Siente uno que el hincha, que fue hasta tocar a los patrocinadores, uh-huh. Al que confeccionaba la camiseta, el hincha del Medellín ya está desesperado porque no llegan los títulos. Yo sí creo que el hincha del Medellín está
2: claro.
5: El Medellín está obligado a ganar algo ya.
7: Claro. Sí, a ganar algo,
2: claro,
7: pero
2: en este semestre,
7: no, pero,
2: claro.
7: Sí, pero yo no creo.
5: Te y con cara, el vecino de enfrente, no, como es el caso de Atlético
1: es que
5: Nacional,
1: esté ganando mucho el del frente,
5: pero en los últimos años ha disputado
7: sí,
5: y ha ganado.
7: Claro,
5: algo.
7: Y eso obviamente hace que sea cada vez más la exigencia. Y el tema de Medellín es que llega a las finales y no las gana. O sea, que al final se le está volviendo casi que un problema llegar a las finales a Medellín porque las termina perdiendo. Yo creo que al hincha del Medellín realmente le sirve es ganar la liga. No le sirve
2: claro,
7: ganar la liga.
2: Amaranto, Luisa,
7: no sirve la copa. O seguir avanzando en Suramericana.
4: Hay otra cosa que le sirve, incluso aparte de eso. que lo vendan. Eso apacigua no, un poco las aguas.
7: Mauro. Sí. Claro. No, y es que está en venta.
4: Porque es que, de hecho, yo no sé, ojalá no queden en promesas de cumbiambera.
7: Pero no, hablando pero después de
4: la crisis. No, pero permítame, redondeo esto. Después de la crisis y del fracaso del semestre pasado, cuando sale. ¿Cómo es el dueño de Medellín?
5: Don Raúl Giraldo.
4: Don Raúl Giraldo, que él sale a apaciguar las aguas diciendo. Voy a vender al Deportivo Independiente Medellín. Pues ya han pasado varios meses.
5: Pero usted cree que Elías
7: Chávez se lo compró. Pero venga, es que no sale compradores. Uno no alza la mesa y sale un comprador.
4: Sí, pero yo le digo una cosa. Si el Medellín no es campeón este primer semestre de la Liga o no consigue el título de la Copa Colombia...
7: o avanzar Sudamericana.
4: Yo creo que ni eso les va a apaciguar.
5: No sé, yo tengo mis reparos, porque mire lo que sucedió con
4: el venderlo.
5: Lo que pasó con el Atlético Huila, el mismo grupo del Independiente del Valle, qué maravilla, ahora sí el equipo va a salir. Se desapareció como razón social. Entonces no sé si
3: Independiente del Valle.
5: No sé si la venta sea en este caso la solución. José, a los equipos del Cali, si les llega por cosa del fútbol a caer la copa en las manos, ¿el hincha cómo lo tomaría? ¿Le sirve o lo que necesitan es la estrella?
3: No, claro que se necesita la estrella, pero es decir, si no se tiene la capacidad para ganar la liga, no caería mal, creo yo, la copa. ¿Por qué? Porque daba participación en un evento internacional, ¿no? Y eso ayudaría de todas maneras en muchos aspectos, ¿no? El aspecto económico, en el aspecto prestigio también internacional, mostrar jugadores, en fin. Pero indudablemente que pues el hincha quiere la liga por encima de todo. Es que recordemos que ya en el 2020 fue la última copa, la última liga ganada por América de Cali, ¿no? 2020. Y estamos hablando de 12 años, ¿no? 12 campeonatos, ¿no? Porque son dobles.
5: Dobles,
3: claro. Entonces son dobles campeonatos. Y el Cali fue en el 2021, en el segundo semestre, ¿no? Y ganó la copa, que ganó la liga. Entonces hace falta realmente. Y el Cali le faltó un gol para haberse metido este año a fase importante, de modo que la gente está esperando que los dos equipos de Cali sean protagonistas en este semestre.
5: Sí, miremos cómo está la copa precisamente, que arranca a jugarse en pocos minutos. Ya Luisa nos va a dar la formación de Atlético Nacional,
7: sí,
5: que ya está confirmada. Atlético Nacional va ante Jaguares, tendremos...
7: Tigres.
5: Ante Tigres, sí, perdóneme, Tigres. Tendremos...
3: Confunda los Tigres con los Jaguares porque meten líos.
5: Sí, señor. Bogotá va a jugar ante el Internacional.
4: Clásico Internacional del fútbol colombiano.
5: Oiga, sí.
3: Ese.
5: Internacional ante Internacional. Tolima a las 6 ante el Quindío. Once Caldas jugará ante Envigado. Deportivo Pasto ante Bogotá Fútbol Club y el América de Cali ante Real Cartagena. Esta será la fecha de ida. La vuelta se va a jugar la próxima semana. Recordemos que tendremos también miércoles y jueves, partido de
4: Copa Sudamericana.
5: Medellín va a jugar ante el Vasco da Gama a las 5, ese partido irá mañana.
4: Sí.
5: Y tendremos a Independiente Santa Fe el jueves a las 7:30 ante Caracas. Esto es por el repechaje para seguir con vida en la Sudamericana.
4: Parece que Vasco
2: ese no fue el Caracas
4: y lo dejó en Brasil.
5: ¿Sí?
4: Sí.
2: Ese no fue el Caracas que jugó recientemente con Nacional el amistoso. En Medellín, ¿cierto?
4: Sí, sí, sí, sí.
2: ¿El Caracas?
4: Sí.
5: ¿Sí fue Caracas?
1: No, Nacional jugó con Táchira.
5: No, fue Táchira.
2: Ah, sí, perdón, sí fue Táchira.
5: ¿Cómo forma Atlético Nacional, Luis?
7: Atlético Nacional en el arco.
5: ¿Qué le pasó?
1: Luisa no va a poder.
5: Sí, no.
7: ¿Bar?
5: Ah, bueno, muy bien.
0: Yo pensé que yo no había escuchado bien.
5: Bueno,
0: y me tocó devolverme como unos 10 minuticos.
1: Te toca que cierre, cuando manden, ¿sí? Ciérrelo para que
0: sí.
1: No.
0: Sí. Me hace un favor, mándelo.
1: Cierre. Contra mega obligado.
7: Medellín.
5: Medellín también.
1: Ah, pero Medellín.
7: No, por favor,
1: yo
7: no
1: me mantengo. ¡Ay, Luisa!
5: No,
1: ¡qué rico!
5: Sí, Luisa, ¿estás bien?
1: Sus palabras son órdenes.
7: No. Bueno, no, pues hermano.
3: ¡Ay, Dios!
1: ¡Lo sacan!
7: ¡No me saque a
3: mí! Giovanni, ¿en qué íbamos?
7: No me saquen
0: la
3: barbaridad.
0: Más rumbo al aviso.
5: Sí, vamos.
7: El contexto, por
5: yo
7: favor.
5: Creo que mañana.
7: Bueno, ahora
5: se
7: sí.
5: Se van a reunir el director Eduardo y no sé qué va a pasar conmigo. Bueno, ¿cómo forma?
7: En el arco de Luis Marquínez. Mira, mi papá, qué pena con el señor Don Luis.
1: Don Luis.
5: Sí, Don Luis, pero
1: no se nos ya dijo. Aquí no le hace caso a las mujeres.
0: Culpa.
3: Don Luis lo está conociendo.
0: Compañero no es Don Luis.
8: Bueno, lo intentamos.
3: Está conociendo Don Luis.
1: Lo intentamos sacar y no me pudo, yo digo que no.
5: El Medellín. ¿Cómo
2: bien,
5: forma?
2: Eso va bien.
5: No.
7: Bueno, en el arco.
5: Sí, Vargas. No.
7: En el arco, Luis Marquínez. En la defensa, Parra, César Haidar, Jaycar Perlaza y Samuel Velázquez. En el mediocampo va a estar Felipe Marín con Juan Manuel Zapata, Juan Manuel Rengifo, Nicolás Rodríguez más adelante, Kevin Parra y Edwin Cardona.
5: Edwin Cardona.
7: Yo creo que habrá un mix ahí.
5: Sí, sobre todo porque es que arranca también la liga a mitad de semana. Le voy a preguntar a un hincha de Independiente Santa Fe como lo es el señor de banqueados, don Carlos Alemán. ¿Qué tanto interesa la Copa Colombia? Si usted le dice, nos la ganamos, ahí lo recibe, ¿cómo lo recibe? ¿O el premio grande que necesita Santa Fe en la liga, don Charlie, o sea, Alemán?
9: Tiene que ganar todo, señor.
5: Todo, o sea, usted que liga, Copa, seguir en Copa Sudamericana, todo.
9: ¿No entendió? Santa Fe tiene que ganar todo, ¿se lo digo que en inglés?
5: No, pero... Entonces la copa no le sirve.
9: No, pero ¿qué dije, Mauricio?
1: Que tiene que ganar todo.
5: Sí, pero entonces si gana la copa y no gana la liga. Si gana la copa y no gana la liga.
9: Tiene que ganar todo.
5: Todo. Y si no gana la liga, entonces la copa qué. No.
9: ¿Pero por qué? ¿Por qué trágico?
5: Pero ¿por qué no me puede contestar la pregunta?
9: No, Santa Fe tiene que ganarlo. Todo lo que concurse en este está obligado a ganarlo.
5: ¿Qué va a tener en banqueados hoy?
9: Hoy vamos a tener a un invitado especial.
5: Tiene harto material.
1: Especial. Sí.
9: Luis Arturo Henao vuelve.
5: No. ¿De qué va a hablar Luis Arturo Henao cuando se retiró al aire de Carrusel?
9: El viernes. Ya lo hicimos.
5: Sí, otra vez. No, pero no lo va a volver a repetir, ¿no?
9: No, pues ya hicimos ese capítulo, papi.
5: Muchas gracias, don Carlos Alemán.
9: Ya viene banqueado, gracias.
5: Que ya viene con banqueados.
1: El niño tiene.
0: Sí, por favor, el señor Giovanni Cárdenas vuelve a mirar la camiseta del Junior y cuenta las estrellas, dice el señor Brian José Moreno.
5: ¿Por qué? Luego, ¿cuánto? Usted dijo que eran 12, ¿no?
0: No, él dijo 11.
3: Yo dije 12, él me dijo 11.
5: No, sí son 11 las estrellas del Junior.
1: 12.
0: 12.
5: Por eso, ¿y quién fue el que
2: son
5: dijo 11?
2: José, son 12.
7: ¿Y cómo
2: son
7: dije 12, yo?
0: Sí, Giovanni dijo 11.
7: ¿Y cómo eso, es? ¿Y qué dije yo?
1: Giovanni,
7: ¿y cuántas son?
1: Sí, dijo 11.
7: ¿Y cuántas son? ¿Y cómo dije yo?
2: Son 12, sí.
5: Bueno, para son irnos, 12, Alexis McAllister, su señor padre dijo que no está cerca del Real Madrid, como muchos medios lo estaban haciendo saber. Omer Martínez podría arreglar su incorporación al conjunto de Deportes Tolima en las próximas horas.
4: Buen jugador.
5: Sí, buen jugador. Estaba en el fútbol de México. Y ya recibieron al señor John Jader Durán en territorio portugués.
0: ¿Puedo mandar un saludo?
2: De Rui Costa.
5: Sí.
2: Presidente del Benfica. Dijo, John Jader llegó con la mente despejada. Vamos, John Jader.
1: Es que vamos, porque más nublada no podemos.
2: Vamos, con toda. Eso, con toda, John Jader, vamos.
0: Dani, perdón, saludo para todos nuestros compañeros de AS en España.
5: ¿Por qué?
0: Van a tener la fortuna de recibir a un campeón del mundo.
1: ¿Quién?
0: Chao. Después me regañan por ponerme a decir quién.
1: Ah, bueno, bien. Por ellos.
5: Sí, bueno, muy bien, señores. Ya viene don Carlos Alemán con banqueados. Nosotros nos reencontramos, Dios mediante, mañana aquí en el Bar de AS.

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0: ese día.
1: Sí,
0: yo lo vi. Debía echar mucho guaro allá afuera.
2: A mí me llamaron, pero yo llegué tarde.
1: Yo lo vi happy, ¿eh? Lo vi.
0: ¿Cómo?
2: A mí me llamaron, pero yo llegué tarde.
0: Uy, ¿sí?
2: Ya no estaba.
0: No, sí, no, pues ya no estaba.
3: Además, este man se perdió. Yo no estaba. Alemán de la nada, ya no estaba.
0: Terrenalmente ya no estaba.
2: Y cola de no avisar y chao.
1: Él tiene una. Él tiene una que es la de tengo que sacar el perro.
2: Ah, sí, la tiene.
0: No, pero.
1: Con esa se vuela.
3: Y no tiene perro.
0: No, sí tengo. Lo que pasa es que.
1: Tiene perro en el pantalón.
0: A mí no me avisan y pues la verdad yo no me puedo sentar tanto.
2: Pero usted de los que cuando está así ya jalado se va de la fiesta y no avisa nada.
0: Sí, claro.
2: Yo soy pa.
1: También ghosting.
0: No, porque eso está malo. Aparecen los otros que no, quédese. O uy, hay que pagar la cuenta. No, pues mejor
3: se vuela. Sí, se vuela.
1: Que el vaquero para la otra.
0: Sí, sí. Uy, vaquerito, ¿se acuerdan de eso?
2: ¿Qué es un vaquero, perdón?
0: ¿Un vaquerito?
2: La vaca.
1: Sí. No, eso se hace una vaca.
0: No, pero antes acá en Bogotá había un sitio que se llamaba Vaqueritos.
1: ¿Vaqueritos?
0: Sí, sí, sí.
3: No, usted está muy viejo.
1: No, ¿qué es eso? ¿Qué es
0: eso?
1: ¿Qué era Vaqueritos?
0: Que era como un sitio, entonces vendían unos cócteles. Sí. Que eran como la mezcla de todo, ¿no? Que, entonces uno se tomaba tres
2: ya
0: y adiós.
1: Ándale.
0: Sí. Sí, ahorita que entremos al aire.
1: Sí.
0: No,
1: sí,
0: pero
1: sí.
0: No hablemos de esto.
1: No podemos hablar porque esto es como un off, esto es como un antes de esto.
0: Sí, no, al aire no podemos hablar de esto porque tenemos que hablar de fútbol.
1: Diría en España un precum.
0: Un precum.
2: Esa es la previa.
0: Sí, sí, sí.
2: Pero copeo que ya.
0: Pero ahorita que entremos al aire.
1: Eso.
2: Sí, porque copeo.
1: Sí. No, por ahora nos estamos poniendo cómodos, pues, arrancando semana
0: sí,
1: también,
0: oiga, ¿no? Y por ejemplo, Juanito ayer dijo que no quería venir.
1: Ayer dijo que no quería venir.
0: Sí, sí, sí. Ah.
1: Bueno, ya.
0: ¡Ahora está al aire! ¡Oh, buenas!
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0: Eso no lo hemos visto en ningún otro lado en la historia.
2: ¿Cómo que no? La primera vez que pasa. De Painovar.
1: Me recuerda mucho a un programa español.
0: Argentino. Argentino.
1: Le hacen los falsos inicios. Pero está bien para no entrar así tampoco, pues, como tan estructurado.
0: Sí, hombre, ni que fuera esto un programa serio, de verdad.
1: Sí, sí, sí, eso de otra mano. Mi querido alemán. Bienvenido a una semana más, bienvenido a un Banqueados ya sin mundial.
0: Oiga,
1: sin
0: sí, fútbol, ¿no? Mundial. Ya no hay mundial, pero te tengo pero, Nacional Tigres hasta ahora, brother.
1: Ándale. Nacional con las buenas tardes a mi querido Juan Aparicio, que está estrenando DT, ¿no?
0: Sí. ¿No? La Liga Deportiva Universitaria de Quito, ¿no?
3: Sí. No, pues, no estoy más desinformado de la liga de aquí.
0: No,
3: o sea,
0: hermano.
1: No, y Nacional acá.
0: Nacional. ¿No? O sea, Nacional
1: acá está estrenando a Lucas.
3: Y eso sí,
1: estrenando
3: pues
1: a Luquillas. A ver qué tal le va.
3: Ojalá le vaya bueno, bien.
0: Sí, dicen que es un equipo pudiente, claro, porque tiene Lucas.
1: Yo sé que a nuestro. Y al gran Juan. Pues tampoco es que lo mueva mucho. Pero tenemos a alguien invitado el día de hoy.
0: Sí,
1: que
0: señores.
1: Sí, lo mueve.
3: Sí, lo mueve.
0: Sí,
1: el
0: lo mueve.
1: El tema sí, del mueve. Verde. El tema
0: verde.
1: De Nacional, del Rey de Copas. Nuestro querido Sebas Podcast hoy acompañándonos en Banqueados. ¡Bienvenido!
0: Oigan, 27 invitaciones.
2: ¡Sí! ¡Lalo! Oye, yo me escucho ahí.
0: Sí. Súbale, padre, súbale.
2: Ahí a
0: aquí.
2: Mi retorno, ahí.
1: Ahí está como a tope.
0: Sí, pues sí, sí. Sebas Podcast, que ha tenido más invitaciones que Roberto Cardona, pero Roberto Cardona no ha venido. Sebas Podcast, sí, después de
1: varios. ¡Cumpleo bandera!
0: Sí, es el primero.
2: Llega Roberto.
1: Bienvenido.
0: No, yo ya me rendí, ya. Sí, claro. Teníamos unos chistes por ahí que ya no, ya, no me pueden.
2: ¿Cómo les va? Muchas gracias por la invitación. Les traje...
1: ¿Qué
2: les
1: trajiste?
0: ¿Qué les trajo?
2: ¿Les gusta el mate a ustedes?
1: ¡Ay! Para celebrar el subcampeonato. ¡Uy, muchachos!
2: Vamos a celebrar el subcampeonato de...
1: Ah, bueno.
0: Argentina. A mí me dijeron que Sebas estaba. ¿Sí? Le fue a Nacional.
1: Ajá.
0: Subcampeón.
3: Sí.
1: Sí.
0: Argentina, subcampeón.
3: Muy bien.
0: Y no vamos a decir por quién votó. Pero subcampeón. Pero algo.
1: Ándale. Sí, okay, ¿no? Okay. Algo por ahí. Algo por ahí.
0: No queremos decir, no. Pero tres.
1: Óigame, mi querido Sebas Podcast, ahí lo pueden ver, está armando su matecito.
0: Oiga, ¿cómo se arma eso? Explíquenos.
1: Eso. Él cogió la cultura del mate y lo he visto muy, muy entregado. Le gustó mucho.
2: En 2024 entrevisté a Trueno.
1: Sí.
2: Ahí en Medellín. Sí. Y desde ahí empecé a tomar mate. Uh-huh. Este año lo volví a entrevistar y volvimos a retomar el tema del mate. Lo dejé como por 6 meses.
1: Sí.
2: Pero aquí van a probar una hierba.
0: Epa.
2: Hierba colombiana.
1: Sí, sí.
2: Lo se utiliza mucho en Argentina y Uruguay. Okay. Que es de panela, que es dulce.
0: Ah, okay. Caramba.
1: Ok, bueno, por ahí puede que me guste.
2: Del mate dulce, la verdad, sí es un poquito más fuerte.
1: Es que sí, por lo general el mate es más amarguito, ¿no?
2: Pero amargo. ¿Cierto? Es un gusto adquirido, la verdad.
1: Y a los argentinos eso les... O sea, los argentinos todo el tiempo ustedes lo ven con
2: esto. ¿Andan así? Sí.
1: Vea, con su termito. Todo el tiempo los argentinos uno los ve con esto,
0: ¿no? Sí, no, es más argentino que andar con un termo en la mano.
1: Eso
0: no,
1: usted lo dijo el otro
2: día. Pero sí. yo no ando con ese termo, porque eso es muy encartoso, muy engorroso.
0: Entonces, ¿con qué ando?
2: Lo que yo hago es, yo traigo estas dos cositas.
1: Sí.
2: Y yo me tiro para el dispensador de agua caliente.
1: Ah, claro. Ah, sí, señor.
2: Me voy echando. Es un muy claro. Colombiano de nuestra parte.
0: Pero... Porque no puede estar hirviendo, ¿no? Tiene que estar medianamente caliente. ¿Ah, sí? Sí. Si usted la pone hirviendo, usted es un aprendiz.
2: A una temperatura pues sí, que genera ese mismo termo, la verdad.
1: Ah, vea pues. Vea bien.
3: Hay una
1: ciencia. Matecito, vamos a probar hoy mate, entonces.
0: Bueno, champion, tú que eres de buenas hierbas, pues una más, una menos.
1: Sí,
2: ¡qué más, una menos!
0: Sí, una más, una menos.
1: Una endulzada.
0: Sí, una endulzada. La
1: sí,
0: otra,
1: ¿qué más?
0: La otra da sed, esta también.
1: Falta invitar a este momento a Robbie Williams, que si lo vieron.
2: Uy, ¿qué pasó con Robbie Williams?
0: Uy, ¿qué pasó con ese muchacho? Y viene para Colombia. Toca cuidarlo.
1: Ay, o sea, sí. Que no esté volviendo a eso. Él dijo que fue una menta. Que
0: sí,
1: todo
0: una
1: bien.
0: Menta, una menta por
1: desde
0: la nariz.
1: Nariz.
0: Esa no las conocía.
1: Sí, para los que no vieron la imagen, fue que el fin de semana en la final del Mundial, Robbie Williams
0: se sacó un moquillo blanco.
1: Y en una entrevista se ve como cae un pedacito de algo blanco desde su nariz, bueno, hasta el micrófono.
0: Puede ser también una medicina, ¿no? O sea,
1: puede ser, sí.
0: Porque siempre hay que pensar que son cosas. Sí, porque hay que pensar que
2: son cosas que para la rinitis, que llaman, o rinitis.
0: Yo
2: eso sí. Puede que sea eso también.
1: Eso, esas. Sí, una medicina de esas que acelera el corazón.
0: Sí, una medicina como para el soroche.
1: Eso, esas que quita el guayabo.
0: Yo creo que de pronto estaban de pronto.
1: Sí. Nada de esas, pues,
0: de pronto estaban en la altura de Nueva York.
2: No masticó la hoja de coca, sino que se la...
0: ¡No! ¡No!
1: Sin hoja.
0: Pues y viene para acá, para Bogotá, ¿eh?
1: Sí, señor. Ese va a estar
0: que de concierto. Que nadie cierre las puertas. Acá. Hay que decir que cuidado, que en el hotel, con cuidado.
1: Ah, bueno, sí. Nada de estarle haciendo muchos domicilios.
0: Nada de eso.
1: Nada de dejarle entrar mucha gente al cuarto.
0: No, nada de eso. Sí, por favor. Sí,
1: no, claro que yo creo que ese man pues dice que lleva muchos años sobrio.
0: Bueno, yo también.
2: Pero si le creen a Robbie
3: Williams.
1: Es que sí,
3: sobrio.
1: Vaya uno a saber, sí, de verdad.
2: Creele mucho a Robbie Williams.
1: ¿En qué resulta? Oiga, veo que ya lo armó. Sí, eso ya lo tiene, tengo, su ciencia.
2: Tiene su ciencia. Usted lo que tiene que hacer es hacer un montecito, no sé si en cámara, un montecito que...
1: Ahí se ve, sí.
2: Cubra un poquito pues este lado y...
1: Sí.
2: Tira puro trabajo de arquitectura e ingeniería, lo va corriendo okay, hacia acá,
1: sí.
2: Le echa un poquito de agua y lo deja que influe la hierba.
0: No, se emborrachó
1: el... la hierba. El ok.
2: Que infle la hierba un poquito.
1: O sea, eso tampoco es volverle una sopa, pues,
2: no.
1: Ah, bueno.
2: Ya
1: bueno.
2: Sé que la bombillita la clava acá.
1: Listo.
2: Aquí la clava. Y dejamos un ratico que se...
1: Que vaya como asentando, sí, pero, por los lados la hierbita y tal.
0: Tiene muy...
1: Sí,
0: claro, yeah. De ahí viene la canción de la hierbita.
2: De la hierbita.
0: Sí, creo. ¿Cómo es esta? Los corraleros de Majahual, la hierbita.
2: Creo.
0: Sí. No estaba hablando de otra hierba, sino del mate.
1: El mate.
2: Sí, ¿cómo
1: el
2: no?
1: El mate.
0: Son canciones que hablan ya del mate, la hierbita. También hay una que es el burrito, algo así, de los corraleros de Majahual. También hablan de.
1: Ah, sí.
0: Sí.
2: El yerbatero de Juanes, que habla también de la hierba.
0: Ah, el yerbatero, sí. Esa canción nunca pegó, ¿no? ¿O sí pegó?
1: Creo yo creo que la hicieron pegar a la mala. Ya, que llegue el fin de año. Ya, se acabó el mundial.
0: ¡Julio!
1: ¿Qué más?
2: No, pues que ya muchos guardaron los banderines de las selecciones del mundo y sacaron el árbol de Navidad.
0: ¿Qué?
2: Sí, ya la gente está Navidad lista, papi.
1: Es que sí, ya después del Mundial, después de ese subidón que le pega uno el Mundial.
0: ¡Uy!
1: Lo que lo iguala por ahí, si al caso, es fin de año, Navidad.
0: Sí, Navidad, ¿no?
1: Navidad,
0: yo ya estoy a la espera de Navidad, me parece que ya lo que queda de este año, ya no...
1: Es que ¿qué más nos queda este año?
0: Es esquipiable, ¿no?
1: A ver, sí, agosto, cometas, nada.
0: Nah, no, chimbo eso ir allá.
1: ¿Cierto?
0: Plan flojo, les voy a decir una cosa.
3: Sí,
0: plan flojo e ir a elevar cometas.
1: De verdad.
0: Más en Villa de Leyva.
1: Ok.
0: O sea,
1: okay.
0: No hay plan más flojo.
1: Ok.
0: O sea, prefiero ir a... No, mentira, no iba a decir una cosa, pero después me caen todos allá en sus cometas y sus vainas y con sus fósiles. Me tiran piedras de Villa de Leyva. Pero... ese plan es muy flow.
1: Ok,
0: porque hay mucha gente.
1: De septiembre queda Amor y Amistad. ¿Le gusta? ¿Lo celebra algo? No,
0: no, tampoco. El amigo secreto me parece que es algo de horrible.
1: Ya deberían abolirlo.
3: No, pero en septiembre es mi cumpleaños.
1: También, ah, no cumple Juan Aparicio, ¿qué día?
3: Te voy a invitar, güey. No pasa
0: nada en ese tiempo. Pero el amigo secreto yo creo que es una de las celebraciones más absurdas de todo.
2: Samantha, recuerde.
3: Pero te van tan aburrido también.
2: No, ese bociña, bueno, que ese bociña.
0: No, pero eso de, bueno, vamos a endulzarlo en su dulce miesta, hombre.
1: Por favor, Alman. Por favor, no que más, ya los, que, ya los jefes volvieron, ¿no?
0: Ay, no,
1: o,
0: ¿no?
1: O todavía no han regresado.
0: No, creo que no.
2: top 3 alemán de parches que me pierdo es ir a acampar.
0: Uy, gracias.
1: Sí.
2: Top 2, elevar cometa.
0: Uy, sí.
1: Ok, listo. ¿Y en el número 1?
2: No, solo tenía 2, la verdad.
0: No, uy.
1: Invente ahí. Invente, Román, invente.
2: Ya está listo el matecito para que andan rotando.
0: Ah, es igual que el otro, uno va rotando.
2: La bombilla se queda quieta, pues, para que no muevan ahí la bombillita. Es dulcecito, está bueno.
0: ¿Un plan para perderse?
1: Ey, atención. Encontré un mate que me gusta.
2: Ese es dulce. Por eso lo traje.
1: Me gusta.
0: Rico.
1: Es más para uno. Si uno está acostumbrado a lo dulce acá, pues, todo agua de panela, café con leche y azúcar, todo dulce.
0: A mí me gusta amargo también, así que...
2: Amargo es muy rico.
0: ¿Cuándo me trae el huevo?
1: Está muy bueno.
0: Tengo ahí en la casa también una vaina. Pero venga.
1: Salud para todos los que tienen su mate ahí al otro lado. Ya venimos, mi querido alemán. Espérenme un segundito. Vamos con algo de música y ya empezamos nosotros por aquí a acompañarlos con Banqueados.
2: Radioactiva. ¿Listo? También.
0: Sí, claro.
1: Sí, señor.
2: Mi tío Checho, que no me pierde Radioactiva, aquí estoy.
1: Tío Checho. Un abrazo, tío Checho. Y para el tío Checho, esta canción de La Peste, que se llama... Es mi calma de los buenos planes que quedan este año, ir a ver la despedida de La Peste. ¡Vamos!

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1: Está bueno ese mate que sí, nos trajo. ¿No? Vea, un buen invitado.
2: Yo sí, les traigo sí, sí.
1: Por fin un buen invitado que nos trajo.
3: Oye,
1: algo.
3: Champion, no sabía que estabas entrenando.
1: Oye, estoy entrenando. A Tigres. Igualito.
3: Oiga, me busca eso, imagínate. Champion, ¿cómo haces para estar en dos lados?
2: Mete de Tigres. Están banqueados hasta ahora.
1: Pensé que me habían ponchado ahí, de verdad.
2: Todos llamamos Champion.
1: Oiga, hay que ver el DT de Tigres.
3: Novedad, sí, en señor. El fútbol colombiano hay cooling break. O sea, los 21 minutos están haciendo cooling break Nacional y Tigres.
1: No, eso no es verdad.
3: Sí, mira,
1: no.
3: Sí, cooling break. Sí.
1: No están revisando algo.
2: No, señor, no puede están, ser. Todos, están hidratando,
1: no.
2: Pa.
1: No.
2: En el calor de la ciudad de Medellín está haciendo mucho calor, sí. Muchachos. ¿Sí? La temperatura está hot en Medallo, para que sepa.
1: Ay, no, caramba. Jodas.
2: Sí, sí.
1: No, mucho. ¿Y quién va a hacer el show de medio tiempo ahorita?
3: Ahorita vienen los de Yolombó.
2: Vienen. No, si eras que va a estar hoy los relicarios, los de Yolombó.
3: Oigan, ¿cómo hacemos para traer a los de Yolombó a este programa?
2: Se le gestiona.
3: Porque son mis. O sea,
2: pero
1: son fans.
2: Los de Yolombó y los cantores del Chipuco.
3: Los dos.
2: No, señor, tiene que irse por un lado, porque Real G en realidad son los cantores del Chipuco.
3: Sí, sí.
2: Okay. Un personaje de los cantores del Chipuco, no sé si es coronel o no me acuerdo,
1: sí.
2: Se va a hacer un grupo que es los de Yolombó. Es como una cuestión ahí.
3: Es que a mí me, okay. Me jode la cuando empiezan de Yolombó directamente.
2: De Yolombó. Ush.
3: Dios mío, esa es mi canción favorita. Pero de la historia.
2: Sí, sí, sí.
3: ¿De los de Yolombó?
1: Sí, sí, sí. Tengo que pillarla, ¿no? La tengo tan en el radar.
4: No, ni idea.
1: Los de los cantores sí conozco más, claro.
2: De Yolombó, aunque.
1: De los de Yolombó.
2: Sí. No sé. Va a tirar. Yo creo que esa que dice Alemán es de los cantores del Chipuco.
3: ¿Sí?
2: Sí.
1: ¡Ay! Vea, mal fan.
4: Terrible fan.
3: Vea, bien a Champion.
1: No puede ser. Oye, sí.
3: Está, es idéntico. ¿Podemos hacer una captura de la foto?
1: Tengo que aplicarme un poquito más de bloqueador en el cuello, ¿no? El cuello negro, weón.
2: Como la camiseta. Sí.
1: Cascado, parezco obrero.
3: Champion, ¿cómo hace para estar en dos momentos a la vez? O sea,
1: está igualito.
3: Y entrenando a Tigres en Medellín.
2: Qué berraco.
1: Hay que buscar al técnico y ahorita ahí iremos comparando.
3: Hay que buscarlo, Juanito.
1: Estamos hablando del partido de Nacional Tigres, que es como la. Y estaba como orejón en esa foto. Que
2: sí,
1: orejón.
2: ¿Qué pasó ahí?
1: Quedé más orejoncito.
3: Ahí fue cuando te quitaste las rastas.
1: Volviendo a coger pelito.
2: Al otro día.
3: Sí. Si te peinas para abajo, Champion.
1: Seguro, quedó igualito.
3: Y unas transition.
1: Eso. Sí, claro. No, y las tengo, de hecho las tengo. Donde salga con estas, ya, igualito. Igualito. Uy, sí, a eso.
3: Dios mío, Champion.
1: No, va a ser como en la mitad de la foto y la desvanecen suavemente. A ver qué tanto cambiamos.
3: A ver,
1: Espérenme, más para. No, para este lado.
2: Ahora como la boquita ahí, bro.
3: Y ahora la gente.
2: Véala. Ahora la boca, ahora.
1: Es igualito,
3: sí, muy bien, pero bueno, muy bien.
1: El DT de Tigres que a esta hora enfrenta al Verde a Nacional.
3: 0-0, que estrena raro, ¿no?
1: Cuerpo técnica, sí, señor.
3: Nos sorprende
1: sí.
3: Que vaya 0-0 el primer partido del con FPC después del
1: Lucas.
3: Mundial.
1: Oiga, no pues sí, es que ya nos queda esto, ¿no? O sea, regresa al FPC. De hecho, tenemos una
2: glorioso.
1: Portada dedicada al FPC colombiano para que le vean todos los que están por ahí conectados a través de YouTube, de TikTok con nosotros.
3: ¿Estamos listos? ¿Estamos preparados para esto? O sea, ¿estamos preparados para esa luz tenue de Tunja?
5: Cuidado con el guaro y los derramas.
3: Muy bien.
2: Con la canción perfecta, pa.
1: Eso.
4: Apenas.
1: Para nuestra portada, vea.
3: Me estoy saboreando acá. Un orgasmo auditivo.
1: Banqueados. Empieza el FPC. ¿Estamos listos? 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
3: Uf, qué canción tan berraca, man.
1: Sí. Para los que no escuchan en YouTube, es una canción de la de Yolombó.
3: Sí, de Yolombó. Uf, qué canción
2: es
3: tan berraca.
2: Sí, de Yolombó, de los cantores del Chipuco.
1: Ahí está.
3: O sea, es un pésimo. Hay una que se llama El Marrano, que también me parece espectacular.
2: Eso sí, yo
3: pero bueno, la idea era primero saludar a Sebas Podcast.
2: Pues saludos, sí, nos quiero mucho.
3: Sí, sí, sí. Hace rato lo queríamos traer.
2: Bendiga a todos.
3: ¿Tu apellido Podcast de dónde viene?
2: En el 2019 yo creé un podcast de reggaetón.
3: Ah, pero es tu apellido Podcast.
2: Sí, o sea, yo me lo cambié.
3: Tenemos el documento.
1: Hecho, Podcast sí. González. Ándale. Nombre, apellidos.
3: Podcast. Sebastián Podcast.
1: Podcast
3: Sebastián
1: streaming.
2: Podcast, sí.
3: Dice
2: Podcast
3: que like. ¿Vienes en episodios?
2: Sí, yo vengo en temporadas. En temporadas. La primera temporadas de Sebastián Podcast. Ese
3: es un apellido muy sonoro.
1: Licencia de conducción, aparte.
2: Aparte la licencia,
3: porque
2: ¿no?
3: conduce, porque conduces el podcast. Ahí te mandaba un regalo nuestro para...
2: ese la tengo yo.
1: Ese podcast con el que empezaste, Sebas, ¿aún existe?
2: Sí, señor. ¿Está por ahí? De género urbano, digamos que es podcast y podcast en vivo.
1: Ok.
2: En Apple Music, en Spotify y en Spreaker.
1: Bien.
3: Ah, y caramba.
1: ¿Cada cuánto estás ahí al aire o te pillamos? ¿O cada cuánto salen los capítulos?
2: Cuando fue pandemia lo hacíamos más que todo en audio. Ajá. Uh-huh. Pero digamos que el nombre podcast y todo el formato lo empezaron a utilizar mucho y toda la cuestión. Uh-huh. Y ya fue el sistema
3: del video, hermanos.
2: Del video podcast.
1: Claro. Sí.
2: Entonces ahí montamos en YouTube, video reacciones, contenido en Reels.
1: Okay.
2: También en Spotify ya tiene la opción y otras plataformas de hacer video podcast. No solamente sí, el audio, sino que usted también puede subir los videos como tal. Casi que una vez al mes hablamos de género urbano ahí, pero... concurrentemente en redes sociales y en YouTube subimos reacciones de música nueva y cuestiones. Reggaeton lovers.
1: ¿Cómo se consigue ahí eso?
2: Fui hablando en Radioactiva.
1: Tu contenido, no, todo bien. Pues,
3: sí,
1: ay, ya,
3: igual
1: hay
3: que
1: coger igual, ya todo.
3: Igual después de, o sea, matecito. Por ejemplo, a mí, después de 5 de Korn, y si estoy un poco chapeto, me ponen Luna de Fate y me vuelvo loco.
2: Eso lo organiza.
3: Sí, esa vaina lo deja uno listo.
2: No hay
3: listo.
2: Mejor metalero que baile reggaetón que mi tío Sergio.
3: ¿En serio?
1: Checho, ¿verdad? Usted dice que hay un tío que...
2: Me gusta mucho el rock.
1: Sí. Que está por ahí metido, ¿sí?
2: Me gusta mucho el rock y escucha mucho Radioactiva. Escuchaba muy en Medellín, escuchaba mucho...
1: Ah, qué chido.
2: Radioactiva. No escucha en Medellín, claro.
3: Un reggaetón y lo despeluca.
2: Sí, no,
3: pero yo creo que
4: se foguea un fade.
3: Sí, yo creo que estaría bien también nosotros decir cuál es nuestro reggaetón favorito. Todos tenemos uno.
2: ¿Tienen uno?
3: Yo sí.
2: ¿Tienen un reggaetón favorito?
3: Yo tengo uno y es de Fate. Fercho 1994.
2: No,
3: ¿cómo se llama?
2: Fercho 150.
4: Menos mal le gusta.
3: No, yo pongo en el buscador, pongo menos Fercho mal. Y pongo uno y ya, esa es la primera. Canción me destruye, ¿eh? Me vuelve loco. Sí.
2: Que es como
1: que pillarla, a ver qué
2: como un flowcito más de playa, dices tú. La
3: sí,
2: que
3: claro. Sí. Tremenda canción. Yo creo que a todos tenemos nuestro reggaetón champion. De Sal del Closet.
2: Clasiquito, sí, salgan del Closet.
1: Yo tengo uno que hacía, ¿cómo se llama? Calle 13.
3: Sí.
1: Que arranca con violines. ¿Cómo se llama esa?
2: Tocarte toda, decís vos.
1: Esa. Sí. Esa. ¿Eh? Esa sí. A mí me parece que es bien farruca. Bien.
2: Esa es buena. Esa buena.
1: Es bien, bien. Como para dirigir a Tigres.
3: Para dirigir. Sí,
4: para celebrar la victoria de Tigres.
3: Juanito, ¿cuál es tu reto, por favor?
4: No me acuerdo el nombre, pero es una de Raycon, de las viejitas de Raycon.
2: La Santa, dices tú.
4: No.
3: No, la Santa...
2: Tu cuerpo me llama de pronto.
3: Uy. Que tu cuerpo.
4: Ya le digo.
3: No, pero si bien ustedes el nombre.
2: Sin miedo.
3: Ustedes no, pero ustedes cómo hacían para levantar, brothers, porque pues uno con el reggaetón es cuando uno acerca.
4: Secretos,
2: sí, claro. Secretos.
4: Secretos.
3: Sí, porque nadie levantó con Simple Plan, pues creo yo.
2: Va que con esa canción yo le tengo una historia, después se la cuento. Es que,
3: opa. Con Simple Plan levantó.
4: No, pero con si sí, sí.
3: No, ya esto es muy, muy mago, ¿eh? Si uno levanta con Simple Plan, ya uno ya es una locura.
2: No. Pero hay gente, no.
3: I'm sorry, sí,
4: I yo he levantado con Bring Me Horizon. Perfect.
3: No, pero.
1: Claro. Esos son fans.
2: Yo
1: he levantado
2: con los de Yolombo. Lo va a levantar yo.
1: Con Luz Dari.
2: Luz Dari.
3: Uy, Sundada, qué temón. Yo estaba en el colegio cuando esa canción.
2: Sundada de Zion, sí, señor.
3: Uy, qué canción tan berraca. Esa canción, bueno, mira.
1: Bueno,
3: no,
1: pues,
3: para los 40 ya. Chao.
1: Para alemán que le encanta Sundada, llega el momento de escuchar a The Killers con esto llamado Smile Like You Mean It al aire en Radioactiva. 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
1: Parece que hay noticia de última hora, lo escuché por ahí, le digo a mi querido Alemán.
2: ¿Qué pasó?
3: Atención, atención, increíble.
2: Hora banqueado.
1: Caracol Radio informa.
2: Se atora.
1: Alargando mientras busco la noticia. No encuentro el titular.
3: Nadie, el chavo cuando le metieron un tiestazo.

0: United?
1: Te digo la verdad, yo pensé que ya no estaba en el Minnesota United.
0: Es como cuando... Sí.
2: Cuando en verdad estuvo en Minnesota.
0: Es como cuando no pierde plata y yo tuve esa plata algún día. No. O sea, la verdad, el paso de James... ¿Podemos decir que este fue tan malo como el del Al Rayyan en Qatar?
3: ¡Uy, hijo de madre!
0: O sea...
2: Se pueden ir dando los siestos.
3: O sea. Sí. Claro que el del... Bueno, no sé. El del Al Rayyan, él llegó allá... Bueno, primero que todo, horrible cuando se pintó el pelo de azul. ¿Se acuerdan? Por allá.
0: Sí, parecía súper...
2: Bles. Tira un Bles. Bles Rodríguez.
3: Sí, dijo, no, eso acá nadie se va a dar cuenta. Y obviamente fue la locura.
0: Sí.
3: En el Al Rayyan, que él se fue para allá esperando que Colombia fuera a Qatar. Sí, y sí, se quedó esperando.
0: Sí. Y en este caso, fue a Minnesota porque Colombia de los Estados Unidos y tampoco. Sí. Entonces hay que decirle, James, no vayas a España, no vayas a Portugal, no vayas a Marruecos, a Paraguay, a Uruguay o a Argentina.
1: No, pues ya no vayas.
2: Entonces.
0: Ya. No, pero, así, ya.
2: Pero entonces.
3: A Perú, a Bolivia.
2: ¿Será que James viene a jugar al Tolima?
0: No creo.
3: Si quién, no creo que él.
0: Por ahí
3: se
0: tiraron
3: pegue
0: un
3: ese bajón.
0: Una vez que es que la Lazio y que después tiraron del América
3: es lo que
0: de
3: él
0: México.
3: Quiere un poco, ¿no?
0: Pero yo la verdad...
3: No creo que le dé mucho.
0: No sé, porque no sé si vieron también la estadística. Y James Rodríguez, según él lo contó el señor Bejarano hoy en Morning Gol, fue el jugador más lento del Mundial.
2: Uy, sí.
3: Sí lo vi. Sacaron un listado como de los jugadores más rápidos y los más lentos. Y por allá aparecía James, protagonista en los más lentos.
1: Pero no sorprende, James en ese Mundial...
2: Pues, pero por lo menos nos ganamos algo, papi.
0: Ah. ¿Qué ganamos, mijo?
2: El más lento del Mundial.
3: Tortuguita de oro.
0: La tortuguita de oro para... Y
3: this
0: golden turtle goes to...
2: Y Donald Trump ahí no...
3: Embalado.
0: Y saliendo
2: la foto. No quiere ir.
1: Tapando a James.
0: Oiga, eso de ayer fue como ya...
2: Sí. El tío Donald.
3: ¿Han visto los montajes que le han hecho? Como que ahora lo cogen y, por ejemplo, en Padres e Hijos lo pusieron al lado de Carlos Alberto.
0: No, con Charlie no te metas.
3: En How I Met Your Mother decían que él era la mother, que quería ser la mother.
2: Es que el tío Donald sí quería estar ahí muy...
3: Sí, señor.
0: ¿Dónde estarán las rubias?
1: Sí.
0: No, pero el hecho es que duro lo de James. A mí lo de James me sorprende un poquito. O sea... Sí. Uy, qué gola. ¡Atención! ¡Gol del verde! ¡Gol del verde! ¡Atlético Nacional!
2: Primer gol de Atlético Nacional en la era Lucas González.
0: Juan Manuel Zapata.
3: Al minuto
0: 38, acá las tengo. Por si acaso.
1: Agáchese más bien.
0: Bueno, también. Pero golazo, ¿eh?
3: Mira, veamos.
0: Es un remate. Es un remate que toma en el balcón del área.
2: ¡Uy, qué golazo! Puede ser el gol del mundial. Sí.
3: ¿Por qué? Eso iba a decir, ¿y este por qué no fue al mundial? Estábamos eso. Bebé. Sí, el
0: oiga,
3: chorrito.
0: Lindo gol, ¿eh? Lindo golazo. Gol. Nacional está ganando. Vámonos, hasta ahora.
2: No, ya me ilusioné.
3: Uy, qué golazo.
0: Pero rápido, ¿eh?
2: Me ilusioné. No, es que yo me ilusiono rápido, Leymán.
0: ¿Sí?
2: Sí.
0: En la vida, en el amor, en el
2: todo,
0: fútbol.
2: Todo, Leymán, vea. Ya con el gol.
1: Qué golazo.
0: Campeón. Sí, ya dice que campeones
2: del mundo.
3: Buen. ¿Cuál equipo se reforzó mejor para esta nueva temporada, querido Alemán, querido Juan Aparicio?
0: A ver, yo creo que, a ver, no es muy popular decirlo, pero yo creo que Millonarios.
3: Pues, el portero a mí me gustó,
0: Sí, señor, Millonarios.
3: Aunque el otro día el Tucu Contreras votó una contra Colo Colo que yo, uy.
0: El Tucu se atropella constantemente.
1: Pero yo estoy con Alemán. O sea, más además del arquero, Andrés Estupiñán también.
3: Sí,
0: claro, tú lo conoces bien de tu equipo, el Pasto.
1: Exactamente, del Pasto. Buen refuerzo.
2: Ahora hincha el Pasto.
1: No, pero buen refuerzo.
3: Ahora el programa y la ficción.
0: Es que él es de Ecuador, no pago nada.
3: Sí, no. Cercano.
0: Francisco Chaverra, muy bueno.
1: Burray jugó en Ecuador también en el Barcelona.
0: Burray. Es de tu selección ecuatoriana.
3: Sí.
0: Porque atajó en la selección. Mm. Y el central que llega, Steven Barreiro, también es un muy buen central.
1: Vuelve Daniel Ruiz.
3: Dani Ruiz, que lo vi ahí tirando centro. Va cogiéndole de nuevo el tiro.
1: Téngale paciencia.
0: Poco a poco. Sí, pero entonces, a ver, yo creo que Millonarios es el que más y mejor ha traído hasta este momento, ¿no? Hasta este momento.
1: De acuerdo.
0: Santa Fe solo trae un jugador, por lo menos. De momento.
3: Vamos a ver, porque ya la liga empieza este viernes, ¿no? Ya con fechas en forma.
2: Esto
3: es fecha liga.
0: No, esto es Copa.
3: Esto es Copa.
2: Copa.
3: Sí, señor.
2: Esta semana vieron el lanzamiento de la nueva misca de Millonarios, ¿no? Contra Colo Colo y una cuestión ahí. Vieron que era un video muy viral de un show de dron que no...
0: Ah,

0: Sí, no salió bien.
1: Que era real. O no salió bien.
0: No salió bien, se empezaron a caer los drones.
1: ¡No! ¿Pero es real o es IA?
0: No, es real.
1: ¡Ay, güey!
0: O sea, vamos a hacer el escudo de Millos.
2: Es real, es real.
1: Quedó el de Medellín.
0: No salió bien. Son cosas que...
1: ¡No!
0: No, pero Millonarios...
1: Es que hizo falta subir a Monserrate otra vez todos.
3: Bueno, lo intentamos.
0: Yo cuando Santa Fe fue campeón, subí a Monserrate.
2: ¿Ah, sí?
0: Y está documentado. Está documentado.
4: ¿De rodillas subiste a Monserrate?
0: No, de rodillas no, tampoco. No, entonces no. Pero subí. En menos de una hora.
4: En teleférico.
2: En menos de una hora le fue bien.
0: En menos de una hora y a pie.
2: Sí.
0: Está documentado, ¿eh?
1: Sí, le fue bien. Hay que verlo. Me imagino que...
0: Es patrocinado con una empresa.
1: ¿Le costó no, o llegó bien? Eso.
0: Está documentado con una empresa de apuestas. No, pues.
2: Ya no.
0: O sea, acá no lo podemos poner, pero
4: le pagaron con razón. Claro.
2: O sea, era una apuesta. La gente tenía que apostar si Alemán subía o no.
0: Exacto, menos de una hora y vea.
4: El metro se desmayaba.
0: No. Sí, y los que apostaron en mi contra... Como diría Maradona.
4: Mamando,
0: ¡no! La pelota no
1: que
0: se
1: la
0: mancha.
1: Que la sigan.
2: La pelota no se mancha.
0: Claro.
1: Que la sigan.
0: Siempre hay que pensar en eso, amigos.
1: La siguen chupando, decía él.
0: Exactamente.
1: Él.
5: Van a quedar mamando, pero mamando es mamando.
0: Así tan agresivos, de verdad, amigos.
1: Así era Mara.
0: No.
1: Ayer Robbie Williams hizo un Maradona.
0: ¿Sí?
2: ¿Quién, perdón?
0: Robbie Williams.
1: En la final, perdón, el domingo.
4: Sí.
1: hizo su Robbie.
0: Viene Nacional a la detención. Oiga, Cardona. Lo mandaron como por una banda, Cardona. No
1: difícil
0: sé si.
1: Difícil posición
0: bien
1: para él, ¿no?
2: Cardona no ha almorzado hoy.
1: Está como sin fuerza.
0: Uy, qué tema.
2: No me ponga esa, que me ponga a llorar.
0: No, Cardona le va a ir bien a Cardona. Con Lucas le va a ir bien porque. Además, Lucas lo motiva mucho.
2: ¿Ustedes vieron ese video que es que si sigue haciendo, pues como entrenando, le dijo a Cardona como que si sigues haciendo eso, vas a ser el mejor de, no sé, pues, como que lo subió durísimo al gordo Cardona.
1: Sí,
2: que no siga subiendo los jugadores.
0: Vamos a ver.
1: Ahí la tiene Cardona.
0: A ver, señoras, señores.
1: Primera.
0: Uy.
4: ¡Saquen a Cardona!
0: ¡Fuera!
1: Lo mataron en el primer pase largo.
2: No. Hablando bien de Cardona y se lesiona, weón.
0: Oiga, Kevin Parra es otro de los que regresó a Nacional con Jaycar Perlaza. Buen equipo tiene Nacional. Creo que tenía una buena base. Más Franco Armani. El equipo va a andar bien. Ojalá que Lucas le dé, porque, a ver, yo creo que esta es la mayor responsabilidad que tenía en su carrera Lucas González.
1: Ya pasó por Tolima.
0: Pasó por América, sí.
1: Pasó por América.
0: Pero por Nacional... Tolima.
4: Hizo llorar a Camilo Pinto.
0: Pero Nacional es una responsabilidad de Camilo Pinto, ¿no?
1: Sí. ¿Cuándo? ¿Por qué?
0: Porque se fue el Tolima.
1: Ah, ¿sí?
0: Sí,
1: Camilo
0: sí.
1: Pinto lloró por eso.
0: Sí,
2: pero lloró real. Sí, Camilo Pinto es uno que sabe.
0: Después se quitó los zapatos y todo. Se quitó los zapatos.
2: No, sí, ya cuál es. Un boliviano que hay por aquí.
0: ¡No!
4: ese.
1: Que anda por ahí.
2: Oh, Camilo Pinto, me caí.
1: Que anda por ahí recogiendo mucho trufas.
2: Ay, yo me estoy
1: con ese. Tenemos que hablar de algo que también ha llamado mucho la atención.
0: ¿Qué pasó?
1: Y es Vinicius.
0: ¡Ah!
2: Baila, Vini, baila.
1: ¿Qué fue lo que hizo Vinicius? Si es él, no es él. Recomiéndele eso a René Guita. Ya volvemos en Banqueados para hablar de eso.
0: What the fuck?
1: Si quieren ver la imagen, porque esto es real, no IA, vamos a compartirla a través de Banqueados. Pero después de escuchar a los 30 Seconds to Mars, con esto llamado This is World al aire. Este es el Planeta Rock.

0: Sáquelo, que está pinchado.
1: ¿Gol de quién, mi querido?
0: De Nacional.
1: Sí, señor.
0: 2-0, va ganando Nacional ante Tigres. Y el gol fue de Jaycar Perlaza.
1: Sí, señor.
0: Tenía que salir de Santa Fe para hacer un gol tan berraco,
1: ¿Qué? No, qué golazo.
0: Es que lo buen que gol, pasa es gol. Que Jaycar lo están usando no por banda, sino por dentro.
1: Sí.
2: Como te gusta.
0: No.
1: Por favor.
0: Bien jugado, bien jugado. lo pusieron por allá, entre los dos centrales.
1: Sí.
0: Y metió un cabezazo.
1: Y pase, adiviné, ¿quién?
0: De Edwin Cardona, ustedes sí, pegándole señor. Palo a...
3: ¿Metió un qué?
1: Señor. Metió un pase. Metió un centro.
0: Una asistencia.
3: Un cabezazo. Oiga.
0: Un cabezazo.
3: Como te gusta.
1: me gusta lo que hemos visto en este primer tiempo, estos 45 lindo. Primeros minutos de Nacional, que es así, pues si es un equipo como Tigres, a salir a darle con todo y ganar.
0: De pronto sacan al técnico y tenemos a Champion nuevamente mal quedado.
2: Se duplica Champion.
0: Hay que invitarlo, ¿eh? Hay que invitarlo.
1: Aguanta. Aguanta invitarlo. Pero ya que hablamos de la alineación de Nacional, que se está viendo muy bien en estos primeros 45 minutos, yo les tengo la alineación titular.
2: Opa.
1: De la comida. Ay, del plan. De las hamburguesas.
0: ¡Vamos!
1: Imagínese usted un pan brioche.
0: A ver, sí me gusta.
1: ¿Listo?
0: Deli.
1: Formándolo con lechuga y tomate jugosos.
0: No pueden faltar, sí.
1: En el medio ahí, intensos aros de cebolla.
0: Uf. Oh.
1: Ah, vamos, está bien armados. Deliciosa salsa master de Bari, crujiente.
0: ¡Opa!
1: Ahí está, caramba. Crujiente, tocineta. Carne de res artesanal y corte de cerdo en la delantera. Esa es la titular, así se llama la hamburguesa, que trae Presto, ese poderoso sabor que siempre nos acompaña. Oiga, con Presto, véala.
0: ¿Me estás diciendo, es en serio? ¿44,900?
1: Sí, señor.
0: ¿Cómo?
2: Yo creo que
1: sí,
2: lo
1: señor.
2: Va a
0: pedir. ¡Ah, caramba!
1: Ese sí es un refuerzo, ¿eh?
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1: 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No,
0: bueno,
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0: Aquí estamos campeona. 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
0: ah, caramba.
3: Acá,
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1: Ahora sí, después de pasar de hablar de Presto, yo no sé si podamos invitar ya, si ya está recuperado del todo, el gran Vinicius. Lo vio mi querido Sebas Podcast. ¿Qué es lo de Vinicius? Eman, ¿qué se hizo?
3: Vini se hizo una, ¿cómo se llama? Una
2: armonización facial.
0: No, pero este es otra persona, ¿no?
3: Armonización facial de Vini Jr., mírenlo. Ahí quedó.
1: ¿Qué es esto?
3: No es un filtro, chicos.
0: Ah, no es un filtro.
3: Es Vini que así quedó en la noche de ayer.
1: Anda.
3: Miren ahí esa foto.
0: Sí. Ah, ¿ese es el colombiano?
3: El de la izquierda sí. Hay un clon de Vini colombiano que pues ha sido muy viral en redes sociales.
1: Sí, señor.
3: ¿Qué va a pasar con él?
0: ¿Alguien quiere pensar en ese pobre hombre?
1: Se le acabó la chamba, ¿no?
0: Es como ese que se hacía cirugías y cirugías para parecerse a Ken.
3: Uy, ¿qué?
0: O sea, le toca hacer la misma. O sea, le toca ir allá a que le hagan la armonización de jeta.
3: Bueno, ¿ustedes creen que cuando Vini coja el celuco y ponga el Face.
0: ¿Quién es usted, padre?
1: Ese Face ID. Sí, va a ser muy raro uno ver el Instagram de Vini y empezar a ver primero las fotos de un man y luego otro. Y uno, ¿quién es este man? ¿Qué?
0: ¿Quién es este man? ¿Qué? O sea, puede ser que cuando yo era feo, diría Vinicius. Pero la verdad, sí, o sea, ese man cambió un montón. O sea, no fue un retoque, ¿no? No
3: se nota mucho el cambio.
0: Se nota mucho.
1: Ya y... pareces como basquetbolista americano.
2: Parece como rapero.
0: Sí, parece rapero. Sí.
3: Los va a bañar, los va a bañar completamente. Vini parece un cantante de salsa choque, güey.
1: ¡Sí, señor! Sí,
3: fácilmente, señor. Vini, te canta el rastastas a las 12 y...
1: Le pone ahí sabor. Pero oiga, a mí me impresiona que hace cuánto este man salió del mundial.
0: Sí.
1: O sea, se tuvo que haber operado a la hora, pues, del mundial.
0: De pronto es rápido, champs. De pronto es rápido, champs.
3: Sí, es una operación ambulatoria. O sea, a las 3 horas pero ya estaba.
0: No, me debe dolerá mucho porque, claro, le hicieron una carcasa nueva, ¿no? O sea, ¿se acuerdan de Pimpa Ride? O sea, Pimpa Ride, o sea, Exhibit. Sí. Le cambió todo el bofle.
1: Enchúlame la jeta.
0: Sí.
1: Sí. Oh, yeah. O sea, yo siento que ahí tuvieron que cortar mucho y mover muchas cosas. ¿Será? Y véalo cómo está.
0: No, pero póngamelo otra vez. Bien. O sea, caramba.
1: Tienen que verlo a través de nuestro YouTube en Radioactiva y en As Colombia. No, ese no es Vini.
3: Así quedó Vini. Así estamos, Vini. No.
1: ¿Cómo van a poner ese Vini?
0: Pero tú te lo harías, champion. ¿Te harías la armonización getal?
1: No, yo creo que eso no. No, de hecho, yo Vini hubiera pensado diciendo, en la nariz.
0: Porque tú me estabas diciendo entre un blanqueamiento anal y la armonización.
3: El blanqueamiento anal está cotizando a la alta. Sí, le paso el contacto.
1: Garantizado.
0: Pero no, ¿cómo sabes si se lo blanquearon o no?
1: No, uy, no sé, buena pregunta.
3: Sí. No sé. Hay fotos por ahí.
0: Pues no, toca uno como,
1: no, pere, toca espejo.
0: Pere, papi. No, sí. Pero con espejo se puede.
1: Sí, o holy selfie. Selfie hall.
3: Tengo una pregunta para ustedes, los conocedores del fútbol acá.
0: A ver, cuente, pues.
1: Yo pensé que los conocedores de blanqueamiento.
3: Y de blanqueamiento. ¿Cómo sería la línea temporal del fútbol colombiano si el viejo Patiño, el Chiguro Benítez, se hacen una operación de esta?
0: Una armonización facial, yo creo que hubiéramos sido campeones del mundo, no lo dudo.
3: ¿Cierto que sí?
0: No lo dudo. Porque no hubiera sido el Chigüiro Benítez, de pronto le ponen el capibara, y el viejo Patiño hubiera sido el lindo Patiño.
3: El capibara Benítez.
0: El capibara Benítez y el más lindo bonito, Patiño. Y el bello, y el hermoso Patiño.
3: Y el hermoso Patiño.
0: El hermoso Patiño, con eso ganamos seguro.
3: Bueno,
0: seguro.
3: Y nosotros tuvimos nuestro Vinicius, ¿no?
0: Sí,
3: el señor René Higuita.
0: Ay,
3: que salió
0: ¿verdad?
3: Mal.
1: Ah, verdad que él se hizo cambio extremo, fue eso.
3: Salió mal. Qué si verdad. Lo reconoció Bociña.
0: Ay, estás igualito que en los 90, no. Hermano, yo vengo haciendo acá.
1: Es verdad. Él se hizo. Yo no sé qué fue lo que se hizo esa ocasión, pues.
3: Cambio extremo.
1: Supuestamente cambio extremo, sí. Que eso le incluía cirugía, cara y de todo. Look,
0: tenemos
1: y todo.
0: Imágenes.
1: Imágenes exclusivas. Sensibles.
3: Exclusivas.
0: Sensibles. ¡Epa!
3: ¡Así quedó Vini!
0: ¿Champion, te imaginas?
1: Me hicieron la armonización.
0: Me hicieron la armonización de jeta.
1: ¡Joda!
3: Pero,
0: a ver, póngame el antes, el técnico de Tigres y el después.
3: Sí.
0: Por favor. A ver.
1: El técnico de Tigres dice.
0: A ver. ¡Champion! Con eso ganamos el mundial.
1: Se me iba un ojito para un lado, pero. Son secuelas. Después de la recuperación.
2: Te lo acomodas, cambia, ¿no? Así.
0: Además, la piel le quedó bella, ¿eh? Una piel tersa.
1: Sí. Y como haciéndome ya el miwin, que llaman.
3: El miwin.
1: Súper marcado.
2: Para definir la...
3: La mandíbula.
1: La de Cristiano Ronaldo.
3: Champion. La bemba.
0: O con eso llegas a la BBC.
2: Ya es el campeón.
3: Hay mínimo, llega Rock al Parque. Como mínimo.
1: Está bueno, está bueno.
0: Se pueden contratar, no se los escata.
1: ¿Cuánto costará? Tenemos que averiguar cuánto cuesta esa armonización de rostro.
2: Si hagamos back y se la pagamos al champion.
1: A ver en qué peluquería de Kennedy la hacen acá en Colombia.
0: No invente, papi.
1: A ver qué recomendamos. Bueno, nosotros vamos ya llegando al final de ya nuestro banqueado.
0: Tomen
3: ahí.
1: Sí, o verlo en toques o algo así. ¿Cuándo lo podemos ver?
3: Sí, señor. Arroba Sebas Podcast en Instagram y en TikTok, Sebas Podcast en Spotify y YouTube. Ahí se pueden parchar y en los 40.
0: ¿Hay playlist de Sebas Podcast?
3: Sí, señor.
0: Para seguirla.
3: Tengo playlist de Sad Reggaetón, de Sad Perreo.
0: Me gusta.
3: Los domingos tristes, ahí usted puede poner cancioncitas como Zundada.
0: ¿Y dónde la encuentro? ¿En Apple? ¿Está en Apple?
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0: Uy, voy a buscarla ya mismo. Y ahorita en Team Perreo. Hater, ¿no?
3: 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Por la mañana con Los Impresentables. Y el sábado de 8 de la mañana a 12, el conteo que en verdad importa en Colombia, papi, del 40 al 1.
1: ¡Epa! Por eso. Dicho,
0: que va, es música con alemán los sábados en AS Colombia.
2: Cierre esto.
1: Un abrazo para todos. Mucho. Se cuidan mucho. Quedan con Benson Boone y esto llamado Mr. Electric Blue al aire. En Banqueados ya viene la milonga.
0: La milonga, amigo.

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1: ¿Qué tal? Bienvenidos a La Milonga, un espacio donde hablamos de fútbol, de lo que nos gusta, por supuesto. Además les contaremos cómo va el resultado de Atlético Nacional y Tigres por la fecha de Copa que abre Atlético Nacional después de la clasificación que obtuvo por fase de grupos el conjunto de Tigres. Después de haber clasificado Nacional como uno de los mejores y Tigres como uno de los peores de los ocho, por eso se ven las caras a esta altura de la Copa. Bienvenido Jason Rodríguez, amigo, ¿cómo está? Bienvenido.
2: Buenas tardes, Pipe. Para usted, para todos los oyentes y para toda la gente que nos ve y nos escucha a través de las diferentes plataformas de AS Colombia. Sí, aquí ya volviendo a la realidad después del Mundial con nuestro fútbol colombiano.
1: Es duro, ¿no? O sea, es como una tusa, como que uno no termina de encontrarse.
2: Por lo menos uno ve el estadio donde se está jugando el partido entre Nacional y Tigres, que es el de
1: el cincuentenario.
2: Con la estación de metro atrás, la tribuna tendrá, ¿cuántos? Unas 15 gradas nomás.
1: Sí.
2: Pasar de ver el...
1: Lo van a ampliar,
2: el
1: eso
2: MetLife,
1: sí,
2: que fue el estadio...
1: Ah, oh, una locura.
2: New York, el Azteca, con capacidades de 80, de 90 mil personas. A este que, pues, lo que les digo, la gradería tiene 12 escalas de sillas, sí, pero todas están vacías.
1: Pero además es duro, Santi, bienvenido amigo, como levantarse y decir, bueno, ¿hoy qué partido hay? O ya estamos en los octavos, ¿cuál partido voy a ver hoy? Tengo que programarme, ¿a qué hora es?
3: Pipe, buenas tardes. Jason, buenas tardes. Sí, es duro, ¿no? Volver a la realidad después de la Copa del Mundo. Pero bueno, es nuestro fútbol colombiano, a lo que nos debemos 6 meses del semestre. Y vamos a ver qué hacen los equipos colombianos, que están en torneos internacional y ahorita en Copa y en Liga, que ya arranca.
1: Sí, que nos deparará. Entonces Nacional va ganando 2-0 al conjunto de Tigres, ya empieza el segundo tiempo de esta primera fase de estos dos equipos en la Copa. El que clasifique, si mal no estoy, ya está el cuadro estructurado, ya se va a saber cuál va a ser el siguiente rival y viene justamente de los equipos que quedaron eliminados de Liga y de Copa, de Liga y Torneo, perdón, es decir, de la primera y la segunda división, los que no entraron a los ocho, es ahí donde se enfrentaron, hicieron unos grupos y llegaron algunos a la clasificación, que fue la sorpresa, por ejemplo, el Pereira, que tuvo una de las peores campañas y se clasificó como primero de su grupo. A propósito de Pereira, le cuento que, bueno, duele dar este tipo de noticias, pero en este momento los jugadores del Pereira se niegan a jugar porque les deben 3 quincenas. Digamos que legalmente usted puede ver hasta 4 quincenas máximo, ya después de eso puede incluso usted, si quiere, como jugador renunciar, pero le deben a los jugadores 3 quincenas y por lo tanto lo que están diciendo cada uno de los jugadores del equipo Matecaña es: nosotros no vamos a jugar el partido contra Llaneros, que es el que se les viene, si ustedes no nos cancelan. Entonces ya empezamos, perdón, no hemos empezado y ya tenemos este tipo de inconvenientes, Jason.
2: Es que es una situación recurrente ya en Pereira, pues lo hemos vivido en las ligas anteriores y pues todos los jugadores que han tenido que salir, técnicos, por eso precisamente que pasa ahí en Pereira. Mire, la llave de Nacional y Tigres,
1: sí,
2: se enfrentará al Deportivo Cali.
1: O sea, ya el Cali está esperando,
2: sí,
1: rival.
2: El Cali ya está sembrado y se enfrentará entonces al ganador entre Nacional y Pereira.
1: Perfecto.
2: Las otras llaves de partidos que se juegan entre hoy y mañana: América de Cali y Real Cartagena. Ese partido, el ganador va contra el Pereira. Junior contra el Barranquilla va contra Millonarios, el ganador. Y Pasto contra Bogotá FC va contra Medellín. También está Once Caldas Envigado, el ganador va contra Alianza Valledupar. Y en el partido de Santa Fe Unión Magdalena, el ganador va contra Fortaleza.
3: Pipi, recordar ahí que el partido de Santa Fe, a la gente de los hinchas, se aplazó hoy. Se jugaba hoy a las 3, pero pues lo que juega Copa Sudamericana, se aplazó.
1: Ok, o sea, le dan como esa posibilidad a Independiente Santa Fe de cambiar la fecha a la víspera de lo que va a ser ese campeonato. Oye, a propósito de Santa Fe, el conjunto Cardenal hizo ayer, entiendo, en las horas de la tarde-noche, una oferta a Once Caldas por un jugador que tiene unas características que a mí me gustan, la verdad. Me parece que en América no rindió, pero lo que le hemos visto en Once Caldas ha sido supremamente positivo. Duró un año ya en Once Caldas y Once Caldas además ejecutó la opción de compra. Le hablo de Pipe Gómez. es el jugador que pensaba o que tenía dentro de su planificación Pablo Repeto. Y digo pensaba porque ya hay un resultado, digamos que negativo hacia esa oferta, pero lo querían y me parece que sería un buen fichaje para el equipo cardenal. O bueno, hubiese sido un buen fichaje, porque la respuesta es clara. Le dicen a Independiente Santa Fe y a cualquier equipo que quiera a Pipe Gómez que pues es un jugador que ellos consideran en este momento intransferible ante la solicitud que hizo el equipo cardenal.
3: Pipe, y que hoy oficializó a Kevin Balanta, Santa Fe.
1: Claro.
3: Lo hizo oficial en sus redes, entonces ese creo que era... Pipe Gómez creo que era el extremo que habíamos dicho en programas anteriores que le hacía falta a Independiente Santa Fe para completar su nómina.
1: Sí, yo creo que va a ser difícil, Jason, pues que Independiente Santa Fe consiga un extremo de características especiales. Se les fue Shira Mosquera, se les fue Jaycar Perlaza, que de hecho hizo un golazo hoy con Atlético Nacional, el 2-0 justamente para el equipo verdolaga. ¿Cómo lo ve al extremo o qué posibilidades puede tener hoy Independiente Santa Fe?
2: Pues es que Pipe Gómez es un jugador que a lo mejor funciona para ciertos equipos, ¿no? Porque en América no le había ido bien, llega como entre dudas entre la afición de Once Caldas, al final pues termina sacando un semestre más o menos, yo creo que presentable, tampoco fue algo descollante, y al final pues no se da lo del paso a Santa Fe. Es complejo porque pues para el jugador hubiera sido cambiar recurrentemente de equipo, ¿no?
1: Sí.
2: Y pues Santa Fe sí lo necesitaba, pero lo que yo le digo, ya tenía un precedente que a lo mejor en un equipo más grande no le había ido bien, entonces pues no sé hasta qué punto le podía funcionar. Y pues ya lo habíamos conversado en programas anteriores, los extremos en el fútbol colombiano son muy difíciles de encontrar, porque la mayoría que han salido en los últimos años de varios equipos, como en el caso de Millonarios, que ha sacado mucho extremo, se han ido rapidito. Entonces es muy difícil para cualquier equipo encontrar un extremo de calidad en estos mercados.
1: Sí, es verdad, es una posición difícil y yo creo que no hay mucho para Independiente Santa Fe ahora. Tampoco sé si lo necesitan tanto, porque ni Shira, a ver, Shira era muchas veces titular para Pablo Repeto, pero Jaycar Perlaza no la veía, entonces creo que es no que es un jugador que necesiten tanto.
2: Y tampoco era que la gente los pidiera mucho, ¿no? O sea, no eran los jugadores que la afición más quería. Shira también fue,
1: sí, no,
2: como
1: Shira, todo lo contrario.
2: Discutido, el único que lo quería era Carlos Alemán, que estaba aquí sentado. Sí. Hace un momento y pues no sé, es que Jaycar pues tuvo como sus partidos buenos, sus partidos malos, pero nunca terminaron de consolidarse. Y para usted traer un jugador que va a ser suplente, pues creo que pues sí, de pronto del perfil de Pipe Gómez, un jugador así, les hubiera servido mucho.
1: Claro, la oferta fue rechazada, pero Santi sigue manteniéndose en que hace falta ese jugador de jerarquía, ese jugador top que pueda mandar o marcar la diferencia en Independiente Santa Fe.
3: Sí, más que todo para acompañar a Hugo Rodallega cuando Hugo no esté en esos momentos. Ay, porque sabemos que por la edad y por momentos Hugo Rodallega no está al nivel que lo espera la gente de Santa Fe. Entonces me parece que era necesario, pero también hay que recordarle a la gente que Santa Fe realmente terminó jugando sin extremos puros, ¿no? Uh-huh. Terminó con Fagundes, sí. Hasta con el mismo Nahuel jugando atrás de Hugo. Frasica, que nunca termina siendo un extremo.
1: No, nada, ¿no?
3: O sea, hizo un buen partido contra Internacional de Bogotá, sí. Que hace gol y penal, pero de ahí nada más. Entonces me parece que nunca terminó como con extremos puros. Que Luis Palacios lo usaba de lateral o extremo por la derecha. Y Frasica, que nunca ha sido un extremo puro. Él corre y se sacrifica por el equipo, pero nunca ha sido ese desequilibrio que puede tener Santa Fe.
2: Sí, no es el extremo de banda.
3: Exacto. Y Pipe Gómez, que tuvo una muy buena serie contra el mismo Junior, sí. Que es el doblete, me parece que hubiera sido un muy buen jugador, que también Millonarios estuvo ahí sondeando un poco, pero nunca llegó. No llegó a ninguno de los dos de la capital, ¿no?
1: Sí, es verdad. Yo creo que es un jugador con unas características especiales y además también vale la pena recordarle a la gente que ya es un jugador que no pertenece a Leones, porque acuérdense que Leones lo había prestado a un equipo de Portugal, de segunda división, lo había prestado a América de Cali. En América realmente no le fue bien, pero ahorita en Once Caldas pues tuvo un muy buen desarrollo. Y es un jugador además que se adaptaría a las características de estilo de juego que ha demostrado tener Pablo Repeto. Pero para mí, Santi, yo me quedo un poco con lo que usted decía. Yo sí siento que hay un jugador que todavía le hace falta como para generarle peso a la nómina de Independiente Santa Fe. Sobre todo porque es decir, lo de Hugo Rodallega, hemos visto que hasta lesionado ha jugado en una sola pierna y ha sacado campeón a su equipo, pero van a llegar momentos en los que físicamente Hugo Rodallega, que igual se ha mantenido, pues no va a estar, no le va a dar durante toda la temporada a jugar todos los partidos, y además con una competencia internacional, con una copa en medio, pues no va a ser nada sencillo esa situación para el conjunto cardenal.
2: Es que eso es lo que marca la diferencia, que Santa Fe tiene que jugar torneo internacional.
1: De acuerdo.
2: Entonces no se puede dar el lujo de no reforzarse. Ya vimos cómo nos fue a los equipos colombianos en la primera ronda de Sudamericana y Libertadores, que en Libertadores solo quedó Tolima, ¿no?
1: Sí.
2: Y en Sudamericana vinieron muchos equipos de los que estaban jugando Libertadores, y algunos que estaban en Sudamericana no lograron la clasificación. Entonces usted le exige ese tipo de torneos que tenga una mejor nómina. Entonces Santa Fe ya demostró que pues ahora le toca jugar Copa Sudamericana y tiene que reforzarse para eso, porque no está al nivel de lo que marca una competencia internacional con la nómina que tiene, y más pues si tenemos en cuenta que, como lo dijimos ahorita, se le han ido algunos jugadores también.
3: Sí. Y adicionando a lo que dice Jason, es que Santa Fe, yo lo decía, yo creo que los hinchas piensan más en el partido contra River, que puede suceder, que contra el mismo Caracas. Se ven ya en la siguiente fase y se tiene que jugar el partido. Entonces, para mí, pues más que todo, sí, lo
1: Caracas
3: ven por
1: no
3: la ilusión.
1: Es un pintado en la pared tampoco.
3: Exacto. Es que para, la ilusión de
2: para los equipos colombianos no hay ningún pintado en la pared, porque ya le ha pasado a muchos que ven a los O'Higgins, a no sé qué otro equipo, Palestino.
1: Yo creo que un equipo uruguayo dice, nos tocó un colombiano.
2: Y...
1: o, nos tocó Salvo Atlético Nacional, de pronto, que internacionalmente ha marcado la diferencia.
3: Santa Fe no le ganó a Peñarol ninguno de los dos.
1: De acuerdo, pero yo creo que si un equipo uruguayo, llámese Peñarol, Club Nacional, ve que le toca a un Carabobo o que le toca a un Independiente Santa Fe, y dirá como, bueno, sí, es ganable. Seguramente así piensan los uruguayos. Ahora, eso es lo que se tiene que cambiar. Ese es el panorama que yo creo que nos ha terminado afectando tanto, y que hoy internacionalmente, pues, de verdad ha sido muy poco. O sea, salvo la campaña de Junior de Barranquilla en su momento, que nos llevó o lo llevó a octavos, lo del Pereira que llegó a cuartos de final, no ha habido mucho más. Ahora hay que ver cómo termina este Deportes Tolima. Ojalá le vaya muy bien también en Copa Libertadores y que pueda marcar ese punto de inflexión.
2: Pero tiene la dificultad que también se le ha ido como desgranando la plantilla, ¿no? Tuvo la salida de Lucas González, sí. Trajeron al Nietzsche Sánchez, que precisamente fue pedido de Lucas. Entonces, mire que para rearmar...
1: Cayó parado porque Oliveros es el que lo potencia aquí en Fortaleza.
2: Sí. Sí, pero no sé hasta
1: no es
2: qué
1: el nivel,
2: punto.
1: No es el nivel, usted dice.
2: No, pero no sé hasta qué punto el Tolima se pueda reforzar lo suficiente para afrontar la Copa Libertadores y llegar a una instancia más definitiva. Porque pues, es que, empezando, que ya le sacaron al entrenador.
1: Los nombres que han llegado me han gustado. Se fue Juan Pablo Nieto, que la verdad ya era poco y nada en el Tolima. Ojalá en Once Caldas le vaya bien. Pero ya en el Tolima nada. Y llega Omer Martínez, que me parece que es un jugador interesante.
3: Pero me parece que perdió ese número 10, porque se le fue Tatay, se le bajó un Palo Nieto y se le va ese talento.
1: ¿Será que el Nietzsche no llega a suplir esa ausencia de el Nietzsche Sánchez, la ausencia de Tatay? Yo creo que es un jugador con unas características parecidas. A veces lo hemos visto más como interior, eso es verdad. Pero yo siento que para el estilo de juego, ahora, no sabemos qué quiere jugar este cuerpo técnico de Sebastián Oliveros al mando del Deportes Tolima. Pero sí puede ser interesante, no sé, Jorge Cabezas pues Hurtado me gusta, me parece que es un delantero que para el Tolima creo que puede rendir. Al final rindió con Millonarios ya muy tarde.
2: Para el Tolima en el aspecto local, yo creo que son nombres interesantes que le pueden llegar a sumar, pero es que si hablamos del tema internacional, pues es que no tienen las bases tan sólidas para empezar este nuevo proyecto.
1: Sí,
2: y ya tienen que jugar, entonces es muy difícil. Es muy difícil. Y es que sin técnico. Si usted me dice, sacaron a Lucas y trajeron otro técnico como de más
1: Álvarez,
2: renombre, pues uno dice, pero pues lo de Oliveros no sí, termina siendo más un técnico que le fue bien en un torneo. Y que pues lo traen a ver si sigue por esa misma línea.
1: A mí me parece que es un técnico preparado, que es un técnico estudioso, que es un técnico que además hay algo que lo ha caracterizado mucho a él y son la energía con la que vive los partidos. O sea, ahí se marca que es un entrenador, digamos, que puede mostrar diferencia, y eso ha sido supremamente positivo, pero pues hace parte como también de los momentos, ¿no? Lo que dice Jason es verdad, o sea, el técnico que los lleva a los octavos de final de la Libertadores es el técnico que los dejó. Así él diga que no es por plata, pues obviamente le ofrecieron mucho más dinero y un equipo que es a lo mejor mucho más grande que el Deportes Tolima, que lo terminó convenciendo, como lo es Atlético Nacional. Pero...
3: y que hizo un buen torneo para lo que es Fortaleza, porque tampoco lo clasificó a los 8, luchó con Bucaramanga en la última fecha, tenía posibilidades, pero necesitaba golear, entonces clasificó para lo que pedía Fortaleza, pero para mí que es de una línea como de Lucas, de Diego, de Alejandro, claro, que le puede dar cosas al Tolima y que se puede potenciar tanto él como al Tolima.
1: Yo, no me gusta hablar mucho de este tema de números, pero Santi, a mí me decían en enero del año pasado, que fue la mayor inversión que se hizo por parte de Fortaleza en un mercado de fichajes. Y me decían, el valor de nuestra plantilla al mes, supongamos que son 100 manzanas, el valor de nuestra plantilla al año, que son 100 manzanas, es el valor de la plantilla de Atlético Nacional en un mes. O sea, esa es la diferencia del fútbol colombiano y evidentemente pues para Fortaleza, que ni siquiera se ha terminado de convertir, porque lo logrará a finales de esta temporada en un equipo categoría A después de haber permanecido ya 3 años en la primera división, pues es un proceso lento. A mí me gustaba el Fortaleza, me gustaba cómo jugaba, me parece que ha sacado muy buenos talentos, jugadores que han nutrido a todo el fútbol colombiano, muy de la mano de Sebastián Oliveros, que... pues yo creo que puede dar resultados, pero sí, es verdad, tampoco nos vamos a mentir, es una apuesta. Es una apuesta porque es un entrenador que estuvo en un equipo pequeño y ahora va a tener, digamos que una categoría más alta en cuanto a clubes, pero también un reto gigantesco como lo es representar a Colombia en la Copa Libertadores.
2: No, y es una apuesta que hay que saberla afrontar, porque pues por más que no llegue con la experiencia, sí se sabe que va a jugar una fase donde las ganancias económicas pueden... definir el futuro, claro, de una institución también. Porque
1: una institución austera como es el Tolima.
2: Sí, si le llegan a salir las cosas bien ante Independiente del Valle, es que aparte también tiene un coco al frente, ¿no?
1: Sí, de acuerdo.
2: Porque Independiente del Valle a nivel internacional en los últimos años ha venido haciendo muchas cosas importantes, y si decíamos que Santa Fe no puede mirar por encima del hombro a Caracas, pues Tolima
1: sí,
2: a total. Independiente del Valle lo mira desde abajo.
1: Hay algo cierto, y es Independiente del Valle tuvo una muy buena fase de grupos, pero tampoco es el equipo que metía miedo años atrás. O sea, no sé si lo interpretan de la misma forma, pero ya no es ese equipo que uno decía, pues pucha, tiene estos jugadores.
2: Es en la que, ¿sabe qué es lo que pasa? Que los jugadores se han hecho grandes en Independiente del Valle. Sí. O sea, Independiente del Valle no te saca, compramos a un Sebastián Villa, trajimos a tal argentino. Bueno, argentinos sí
1: pues tienen algunos. En su momento, ¿se acuerda que llegó por $1 millón? Esa fue una.
2: Pero se hacen importantes, es ahí en Independiente del Valle. O sea, jugadores de los que a lo mejor están en esta plantilla de Independiente del Valle, a lo mejor en este momento no los conocemos, no los tenemos referenciados.
1: Solo uno,
2: pero eso,
1: un gran arquero.
2: Pero eso no indica que no sean jugadores que se miren a proyección, porque eso es precisamente lo que tiene el equipo ecuatoriano, que saca a todos esos jugadores a la venta y mire ya dónde han terminado, porque la mayoría de, si no estoy mal, Hincapié y Pacho, ambos salieron de Independiente del Valle.
1: Eran 8. De los 11 eran 8 que estaban en el 11 titular. ¿Iba a decir, Santi?
3: Y que yo creo que Independiente del Valle cambió esa su forma de pensar de seguir siendo un equipo importante internacionalmente, pero yo quiero es vender, porque han vendido jugadores de 17, 18 años, Kendir Páez, jugadores del Manchester United, que se consiguen eso, puedo seguir siendo importante con estos jugadores, los aprovecho 6 meses, que me den renta económica y sigo haciendo eso cada semestre, estoy tranquilo, no, Independiente del Valle no tiene necesidad porque no va a descender. Se clasifica siempre a torneo internacional y además gana plata vendiendo a sus jugadores jóvenes.
1: Sí, de acuerdo. Yo creo que es un proyecto institucional tan fuerte que hoy lo caracterizan en el mundo como la cantera más importante alrededor del planeta. Y pues no es de gratis que tantos jugadores y con tanto talento, el tema Moisés Caicedo, Pacho, Piero Hincapié, lo que decíamos, pues estén destacando. Lo único que sí es claro es que durante mucho tiempo Independiente del Valle ha tenido dos ausencias. La del 9 que por eso estaban buscando a Jason Medina, entre otros. O sea, les ha costado sacar un delantero importante, y eso también se traduce en la selección ecuatoriana.
2: Ecuador en general, sí, porque Ener, ¿cuántos años lleva siendo el titular de, la selección de Ecuador?
1: Sí, los memes no se hicieron esperar, igual con la edad de Ener. Y la siguiente es la del arquero, pero además tienen un gran portero como lo es Aldair Quintana. Ahí yo creo que puede marcar la diferencia.
3: Burray, que si sigue un buen nivel, puede ser convocado. Está Arce, que juega en la Liga de Quito. Me parece que ahí tiene veteranía, pero que está estable y que le sirve al grupo, ¿no? Es joven.
1: Es cierto. Sí, va a ser muy interesante lo del Deportes Tolima. Me dicen que no han cerrado todavía mercado de fichajes. O sea, después de Omer Martínez, muy probablemente van a seguir ahí haciendo alguna que otra incorporación. Ahora,
2: yo creo que
1: muy rápido.
2: Ninguno ha cerrado, ¿no? O sea, todos están. Siguen moviéndose porque. Creo que necesitan reforzarse un poco más.
1: Hoy hay muchas críticas a Atlético Nacional, pero lo voy a dejar al final para que la gente pues termine de ver el partido, y los que lo están viendo.
3: Yo creo que la gente ya no espera un nombre grande. Si se esperaba un nombre grande era o del Junior o de Nacional, pero de resto nadie más.
2: Armani.
3: Exacto. O sea, se esperaba el nombre grande de Nacional o de Junior, que fue el semestre pasado Muriel, pero ya yo creo que no hay ningún nombre como de la categoría de Muriel o de Armani, porque Barreiro no es, para mí no es de esa categoría para el fútbol colombiano, porque realmente en Colombia nunca jugó o duró lo que tenía que durar, pero es Armani y ese es el nombre grande de ese semestre.
1: Es un jugador, y si quiere empecemos a hablar de Millonarios, es un jugador que llega con un buen presente. Por su último paso en Club León, no termina renovando, no le terminan aceptando las condiciones que él pretendía, pero pues Millonarios hoy se las está dando. Y esto es supremamente positivo, para que la gente entienda un poco el contexto. Hoy Steven Barreiro ya llegó a Bogotá, llegó hoy muy temprano, se fue a la clínica donde todos los exámenes médicos se hacen en el conjunto embajador, presentó los exámenes médicos, debe estar simplemente a la espera de un resultado más. La idea, me dicen en Millonarios, es que mañana pueda estar ya entrenándose. Un poco lo que pasó con Yomir Guerrero, es un jugador que hizo exámenes médicos, todavía no había sido anunciado, pero ya estaba entrenándose, porque además ha sido una de las solicitudes claras que tiene Fabián Bustos. Pero a mí me parece, y yo ayer lo discutía un poco con Santi Jason y se lo pregunto, que Millonarios, de todos los equipos del fútbol colombiano, incluso por encima del Deportivo Cali, que creo que es el que más se le puede acercar, es el que mejor mercado de fichajes hizo. Santi decía que para él no.
2: Es que si uno se pone a analizar los nombres, a lo mejor no es el que mejor se ha movido, porque pues igual tenía que reforzar muchas áreas y
1: sí, había una obligación, o sea, si no lo hacía era
2: y los colmo. Hinchas también presionan mucho para cambiar muchísimas cosas, y no sé si eso sea lo mejor o lo que más le sirva al equipo. Para mí no sé si es el que mejor se ha reforzado, pero pues por lo menos sí es el que más ha intentado moverse, ¿no?
1: Sí,
2: es el que más ha sacado noticias en torno a su plantilla. O sea, el que más se ha movido en el mercado para poder traer jugadores. Porque incluso lo de los arqueros fue el primer equipo en Colombia que nos dio como la noticia de que ya se estaban moviendo por traer un arquero. Cuando el resto de los equipos como que aún seguían como en stand-by, en pretemporada, y pues Millonarios sí comenzó a buscar, pues obviamente porque tenía la obligación, y pues lo que le digo, no sé si sea el que mejor se ha movido, pero sí es el que más se ha movido hasta el momento.
3: Y Pipi, yo creo que lo que hablábamos ayer es que quizás no son los nombres que de jerarquía que la gente quiere, porque la gente desea y inviertan y lo que sea, pero yo creo que se invirtió. Y sobre todo se hizo el trabajo de Ariel de mirar, de analizar lo que hablamos ayer, sea en cada posición, en la portería, en el lateral, en la defensa, en los volantes, delantero, extremo, en todo se hizo el análisis. Yo creo que Ariel cogió una lista y se dijo que necesitamos, cuáles están en nuestras posibilidades, ¿no? Porque también pues sabemos que es un equipo que tiene que mirar posibilidades, renta, lo que sea de nivel. Pero entonces yo creo que más que a la gente o no le guste los nombres, pero se hizo un trabajo, y además pues yo creo que la gente tiene que ver que se trajo al goleador de la liga el semestre pasado, se trajo un gran central, se trajo a Chaverra, que era lo mejor del Medellín, se trajeron jugadores que pueden hacer un gran desempeño con lo que ya se tenía y con la idea de Fabián Bustos, que decíamos ayer que es lo que más, yo creo que es lo que más espera la gente, que se sepa que Millonarios a qué juega.
1: Sí, a mí me gustó mucho el mercado de fichajes de Millonarios. Ahora también entiendo que había una obligación y una necesidad en que estos jugadores llegaran.
3: Porque... La gente decía 10, 12 fichajes, pero pues no, hay que entender que es el fútbol colombiano, ¿no?
1: Sí, pero además...
2: No, que no es el pasto que sea el lujo de echar 10
3: y volver a traer 10.
2: Sí, porque hay muchos contratos a largo plazo que se tienen que respetar y además jugadores que tienen que demostrar. Y como lo dice Santi, es que por lo menos ya se veía la desesperación en el partido de los 80 años, ¿no? Que la gente salió a protestar ahí al frente del estadio, sí, y todo eso. Pues es un partido amistoso. O sea, obviamente...
1: Es que salieron muchas cosas mal, ¿no?
2: Entiende
1: el tema
2: que...
1: de los drones, o sea.
2: Uno entiende que la gente está un poco aburrida, un poco desesperada. Pero el equipo tiene que ir encontrando forma y eso se logra por lo menos con 3-4 partiditos de paciencia. O sea, si quieren formar un buen equipo y que el proyecto pues tenga sus resultados, pues tienen que tener la paciencia de que y entender que los fichajes que llegaron hasta ahora se van a empezar a acomodar al esquema del técnico. Y no es que llega Chaverra y vas a ver el mismo Chaverra del Medellín, porque no sabemos tampoco cómo lo vaya a utilizar Bustos. Burray pues por lo menos ahí ya mostró un poquito más de seguridad que los otros dos arqueros del semestre pasado.
1: ¿Cuál puede ser el fichaje más discutido de Millonarios? A ver, hagamos un repaso. Llegaron dos arqueros, Javier Burray, que era el titular de Sarmiento. Llegó James Aguirre, que fue mucho
3: tiempo...
1: Para mí
3: es muy buen suplente.
1: Sí, no, de acuerdo. Para mí, pues mucho mejor que Novoa y muchísimo mejor que De Amores. Llega entonces Aguirre. Llega James Aguirre, me hago referencia. El lateral derecho bicampeón de Colombia, que es Yomir Guerrero, que me parece que es un buen jugador. Para mí, un muy buen defensa central. Era costosísimo para el fútbol colombiano y por eso me sorprendió que Millonarios terminara lográndolo. Que es Steven Barreiro, pues ya haciéndose exámenes médicos, a falta de detalles mínimos para que pueda ser anunciado su fichaje. Llega Francisco Chaverra, que puede jugar como interior, puede jugar como un extremo si Fabián Bustos, digamos que obtiene esa posibilidad de variar un poco esa defensa de 3, defensa de 5 que ha sido tan criticada. Y llega el goleador del fútbol colombiano.
3: Para mí ahí la gente puede pensar que es el más discutido porque...
1: Pero es curioso, ¿no?
3: La realidad es que cuando Andrea ha estado en Cali, en Santa Fe, no le veo bien, no ha rendido, pero yo creo que más allá del que se ha discutido o no, es que Fabián Bustos ya pudo armar su nómina. Ya no está que lo que dejó Hernán Torres o que es con lo que me tengo que adaptar, sino que Fabián se habló, sentó con Ariel y dijo, estos son los jugadores que quiero, uno esperaría que fuera así, y que ya tiene que plasmar su idea, y yo creo que esa es la desesperación que decía Jason en el partido, es la desesperación es esa, que Millonarios, después de un mes de trabajo, no ha encontrado la forma, pero que también es cierto que los fichajes se tienen que adaptar, Joymer tiene que saber la altura, y que en esos 3-4 partidos, sobre todo cuando ya tengamos el rival de Copa, que independientemente es un rival duro, que es Junior de Barranquilla, el bicampeón,
1: sí.
3: Y una vez en una fase que es octavos de final, entonces yo creo que Millonarios espera que Fabián Bustos ya tenga una idea de fuego y de fútbol clara, que es con los jugadores que trajo, con lo que él pidió.
1: ¿Cuál puede ser el más discutido, Jason?
2: Es que yo no creo que se pueda hablar de fichajes discutidos, porque...
1: Pero pues, la gente no está conforme.
2: Sí, la gente no está conforme, pero no creo que sea con los fichajes, sino con lo que ha venido pasando en los semestres pasados.
1: Okay.
2: Porque pues igual los fichajes, a usted le puede parecer mal jugador...
1: Gracias por esto, pero
2: le puede parecer
1: que jueguen bien.
2: Bueno o mal jugador, pero pues todavía no se sabe qué es lo que vaya a pasar con ellos en Millonarios.
1: De acuerdo.
2: Entonces creo que los fichajes hasta el momento pues no se pueden discutir, y menos pues algunos ni siquiera han sumado minutos.
1: Sí, total.
2: Entonces pues no sería justo con ellos discutirlo. Creo que tienen más discusión algunos jugadores que se han mantenido ahí en la plantilla, que a lo mejor no encontraron su nivel. Y que tampoco desde los directivos se planeó mucho su llegada. Por ejemplo, el caso de Carlos Darwin Quintero,
1: sí,
2: ¿no?
1: Sí, sí.
2: O sea, es ese tipo de jugadores creo que genera más discusión entre la hinchada que los mismos fichajes, porque yo creo que hay alguna ilusión en que los fichajes puedan rendir con el esquema del técnico.
1: Hoy podemos decir que ya Millonarios desde el mercado de invierno, digamos, a principio de año y este de verano, cambió ya su nómina por completo. Es decir,
2: sí.
1: Tiene a Andrés Estupiñán, tiene a Rodrigo Contreras. Más atrás están Ureña, están Mateo García, que fue un anhelo durante mucho tiempo de la hinchada. Está Sebastián Valencia, Francisco Chaverra, Yomier Guerrero, ahora llega Steven Barreiro, los dos arqueros. Pues yo creo que en medio de todo ese proceso,
2: la salida de
1: Elizalde,
2: llegaron a reforzar puntos muy claves de Millonarios, claro. O sea, los laterales para el juego de Bustos, cuando quiso como imponer su esquema, que muchos le decían que tenía que cambiarlo, y él seguía y seguía imponiendo el de él. Creo que son fundamentales, y si llegan dos jugadores que pueden desempeñar bien lo que el técnico quiere dentro de la cancha, creo que por eso es que yo les decía que a lo mejor generan esa ilusión, porque eran puestos que en el semestre pasado fueron muy discutidos.
1: Muy discutidos.
2: Muy discutidos, claro, pero... y muy criticados. Es que ni siquiera eran discutidos, eran criticados porque no se encontraba la solvencia en esos puntos de,
1: sí, en del medio esquema. De eso, yo creo que el que menos se necesitaba también era André Estupiñán.
3: A eso iba, ¿no? Yo digo, ¿a quién sacas? Porque vimos que André funcionó como 9. Sacas al goleador de los últimos años, que es Leonardo Castro, que no está en su nivel después de la lesión.
1: Sí,
3: o al Tuju, que viene de ser lo mejor que tiene Millonarios. Goleador, asistente, luchador. O sea, ahí tiene que Fabián Bustos saber qué hace con la nómina que él armó, con los jugadores que él pidió, cómo los usa, qué esquema va a usar. Porque también en contra Colo Colo probó línea de 4 y no le salió bien tampoco.
2: Sí, pero es bueno quedarnos un poquito como con lo de Estupiñán. Bueno, se me quedó, fue como una idea.
1: ¿De lo de Pasto, dice usted?
2: No, con André y Estupiñán. Porque a veces uno dice, como dice Santi, ¿a quién sienta? Es mejor tener un jugador y no usarlo a no tenerlo. Porque en el semestre pasado, cuando se lesionó Leo Castro, no, ¿cómo es que lo
1: miraba,
2: dice?
1: El pobre Bustos, sí, miraba al banquillo Castro, y...
2: No se encontraba un suplente.
1: Le daban ganas de meter a un
2: hincha, sí, que pudiera suplir esa necesidad.
1: De acuerdo.
2: Entonces, por más que a lo mejor sea resistido, que no se sepa cómo vaya a ser su evolución en el equipo, pues es mejor tener un jugador que, claro, te pueda dar como ese peso de por lo menos decir, ah, bueno, tenemos de suplente al goleador de la liga pasada y no tenemos de suplente a un juvenil o algo así.
1: Para mí hubo algo clave en la temporada de Millonarios, sobre todo después de las dos victorias Atlético Nacional, y es que los titulares sabían que iban a ser los titulares. O sea, no había quien les quitara ese lugar, estaban muy cómodos, y esto también les suma competencia. Entonces, el día de mañana, no se sorprenda si a lo mejor Carlos Arabia se convierte en el mejor lateral del fútbol colombiano, porque características interesantes tiene, pero pues también estaba muy cómodo en esa posición, porque su suplente, que era Sander Navarro, ya se fue a Uruguay y ahora ha vuelto a Boyacá Chicó. O sea, vuelve al fútbol colombiano para llegar a Boyacá Chicó. Entonces, yo creo que esa competencia sí le hacía falta al conjunto embajador. Ahora, que también lo discutíamos un poco ayer con Santi, ya no hay excusas para Fabián Bustos. O sea, el único responsable, si esto vuelve a salir mal, y puede ser en medio de la temporada, únicamente es Fabián Bustos. Jason.
2: Sí, el único responsable ahora sí es Bustos. Y más que lo que yo le digo, a lo mejor no son los nombres que algunos hinchas hubieran querido, pero sí es el equipo que más se ha movido. Y si se ha movido tanto el mercado en Millonarios, ha sido precisamente, yo creo, porque ahí está Michael Opsus con Bustos, trabajando en conjunto para traer a los jugadores que el técnico necesita para su esquema de juego y también para, pues, el proyecto del equipo. Entonces, pues, si llega a salir algo mal en Millonarios, pues obviamente toda la

0: ya la hinchada no resiste nada más. Además, esto de los rumores y de tanta cosa que se habló de la posible venta, que se habló y se especuló de demasiadas cosas, pues es que, creo es que no.
1: Inestabilidad, ¿no? Inestabilidad. No como institución, sino en el ambiente, entre hinchas, directivos, claro, y jugadores. Hay
0: gente que dice, no, pues entre un malo conocido, mejor un nuevo por conocer, si me entiendes, ese tipo de cosas no,
1: no, y es que
0: no le ayudan.
1: Por lo menos pues ya se presentó el cuando se fue David González, el caso de los zapatos, ahora en lo de los 80 años otros incidentes. Entonces eso hace ver que ya la gente está un poco cansada de la situación y pues el equipo, sea como sea, tiene que responder, porque es que es un equipo grande, es un equipo histórico, y el solo hecho de no clasificar a los ocho es un fracaso pero gigantesco, y no se puede dar esos lujos. Entonces tiene que empezar a demostrar con resultados, o si no, pues el ambiente va a ser aún más tenso.
2: Y yo creo que respaldará a la hinchada. Yo creo que la hinchada es la más fiel que ha tenido Millonarios, y como lo hice yo hoy, me aboné antes de que se me acabara la reserva, me aboné porque es la ilusión de todos los semestres. Yo creo que los hinchas pueden salir a la calle, lo que sea, pero van y
0: más barato para usted, que ya estaba abonado.
2: Sí.
0: O sea, es como recargar el abono.
2: Sí, sale con un descuento por abonado antiguo y 8 partidos.
1: No, y es que como el caso de Santiago, es la mayoría de hinchas de Millonarios. Es que es el equipo que desde la primera traída de Falcao fue el equipo que ya prácticamente que casi todo el estadio es abonado. Entonces mire que la hinchada está respondiendo. Ahora les toca a los jugadores dentro de la cancha, y pues creo que hasta el momento los directivos se han movido para que, es que se cumplan esas metas. Ya hay que esperar y que no, es que ya la única es de los jugadores. El tema tienen que responder.
0: El tema de los directivos yo creo que es claro, ¿no? A ver, se les criticó sobre todo en la época de Ricardo el Gato Pérez, cuando era director deportivo, porque pues básicamente tenía él, que es un tipo, esto es una analogía que me decía alguien del fútbol, es un tipo de traje, a reemplazar a un tipo que se la pasaba untándose de barro como lo era Ricardo Petir de Salazar.
1: Sí.
0: Y yo creo que ahí se marcó la diferencia y se dañó la plantilla de Millonarios. O sea, lo que hizo el Gato Pérez a nivel deportivo fue desastroso. Y ahora pues ha llegado Ariel Michalousos a tratar de corregir, porque él no puede cambiar todo en un mercado de fichajes, como lo decía Santi. Entonces, en el primer mercado llegaron 6-7 jugadores, creo que nada más 5 de Ariel, y después en este pues llegan 6 jugadores que uno dice, pues yo creo que está bien. Ahora, en cuestión dirigencial, lo único que podría hacer el equipo de embajadores, que si los resultados de Fabián Bustos se siguen manteniendo, y hablo de la parte negativa, o sea, se siguen dando resultados negativos, pues lo tendrían que cambiar, y ahí es donde se tiene que ver otra vez la mano de la dirigencia. De resto, no hay mucho más que puedan hacer. O sea, ya trajeron los jugadores en medio de muchos esfuerzos económicos, porque además, y le contaba a Santi un poco ayer, el fichaje de Steven Barreiro es institucional. Se da una aprobación, se da un estudio cerca de hace 2 meses por parte de la dirección deportiva, se aprueba por parte del entrenador, es decir, este va a ser mi defensa número uno, y el que termina cerrando el negocio es el máximo accionista del equipo. Entonces es de esta forma en la que yo creo que se hace un fichaje tan interesante, tan importante, y un esfuerzo económico también muy grande, porque Steven Barreiro va a ser uno de los jugadores mejor pagos hoy del fútbol colombiano. El contrato además es de 2 años, y si se cumplen ciertos objetivos pues van a ser 3 en total, que yo creo que es importante para un jugador de 32.
2: Y Pibi, yo creo que además lo que respalda a Fabián es el mismo Ariel, ¿no? Que ya se conocían, lo trajo, lo buscó. Entonces yo creo que el único, hablando de los fichajes, que no trajo Ariel fue el de Carlos Darwin, que no jugó y se lesionó. Sí. Ese fue el único que no había traído, lo trajo el Gato con Hernán. Ya el 8 de julio empezó trabajos otra vez. Entonces yo creo que, pues cerrar el tema de Millonarios, que lo tenemos claro, es primero que el respaldo de la dirigencia se va en los jugadores, en la idea de juego, y en el técnico y en resultados, y que la hinchada sabe que, yo creo que los jugadores saben que la hinchada siempre está.
0: Sí.
2: No se pueden quejar. Entonces yo creo que es que el respaldo a esa hinchada sea con más que palabras, sea con juego y títulos y ganar.
0: Es verdad. Iba a contarle, Santi, que usted ha sido crítico un poco de los jugadores que han llegado a América de Cali, y creo que pues, tampoco es que haya sido la locura de mercado de fichajes, salvo Juan Pablo Montoya, que me parece que es un muy buen arquero suplente para suplir la ausencia de Jorge Soto.

0: Pero es un mercado de fichajes, la verdad, bastante humilde el que ha tenido el equipo de América de Cali.
1: Cantidad y no calidad, me parece a mí.
0: Sí, de los mejores jugadores llega ahora Edson Tortolero. Ya hoy está en proceso de exámenes médicos. Lo habíamos contado desde la semana pasada. Era un jugador que pues había sido solicitado por David González, pero que era difícil el tema impositivo porque el cambio de dólar, y para que la gente también entienda un poco el contexto de las negociaciones, a veces hace que cuando usted le prometen tanto pago en dólar y usted se da cuenta que ya bajó en cuestión de 3 días, pues ya la calidad de vida o ciertas condiciones que usted a lo mejor tenía preparadas, pues se afectan demasiado. O sea, la dolarización y la tasa de cambio en la que usted acuerde, pues va a terminar afectando. De hecho, eso fue uno de los puntos que casi tumba la llegada de Francisco Fidrichevsky al Junior de Barranquilla. Pero bueno, finalmente se termina dando, se termina aceptando. Ya Carabobo lo dejó viajar, va a hacerse su proceso de exámenes médicos, va a ser un jugador que llega a préstamo con opción de compra. Y el único fichaje que todavía le falta a América de Cali es un delantero. Ahora, ese delantero extranjero, se lo puedo resumir, lo han buscado en Alex Valera de Universitario, se le rieron en la cara, filtraron la oferta, terrible. Buscaron a Álvaro López, que es el delantero de Albion, que es el goleador del fútbol de Uruguay hoy, y les dijeron que no porque el jugador solo salía en venta. Buscaron a Eric Ramírez, que pasó por Atlético Nacional, estaba en Carabobo, estuvo
2: venezolano.
0: Exacto, es venezolano, pertenece a Dinamo de Kiev. Le hicieron una oferta de préstamo con opción de compra y Dinamo dijo, las cifras son muy bajitas. Y pasó ahora con el Junior de Barranquilla, $200,000 de un cargo, que me parecía una oferta alta, y una opción de compra de 1.2 o de $1,000,000, no me acuerdo bien.
2: Por Paiva.
0: Por Guillermo Paiva. Y también se la rechazaron. Es decir, la búsqueda de América desde el semestre pasado en un delantero, pues no ha sido fructífera.
2: No, es que es complejo porque incluso si nos acordamos y nos remitimos al semestre pasado, fue la vuelta de Adrián Ramos, ¿no?
0: Sí, de acuerdo.
2: Porque pues es difícil encontrar un delantero de calidad y más teniendo en cuenta que es el América de Cali. O sea, es un equipo histórico que en los últimos años ya había acostumbrado a la gente a traer grandes fichajes que a lo mejor no salieron como se hubiera querido,
0: pero si llegaron Duván
2: Vergara, Quintero, y es que
0: Borrero, Juan Fernando Quintero.
2: El problema de todos esos jugadores es que no dieron todos los resultados que se esperaban. Entonces, eso a nivel económico para un club afecta mucho.
0: De acuerdo.
2: Y ya en este punto, que pues a lo mejor están terminando de pagar algunas de esas deudas del pasado, pues no pueden fichar a un delantero de renombre, que es lo que esperaría toda la gente. Y más que usted sabe que para comprar un delantero es muy complejo porque te tiene que garantizar en un equipo grande cierta cantidad de goles. O sea, tú no llevas un delantero para que sea el Giroud de Francia, que no hace goles y te juega, sino acá en el fútbol colombiano, como es un torneo tan corto, te exige resultados inmediatos.
0: Sí, de acuerdo.
1: Yo creo que también es la discusión con el técnico, ¿no? Tampoco sabíamos a qué jugar la América de Cali, le costó, o sea, todos pensamos cuando salió el grupo de América que iba a ser primero de grupo, iba a ganar su grupo, que iba a tener una muy buena...
2: El grupo más fácil en proyección de los colombianos.
0: De los 6 colombianos era el más fácil.
1: Y se terminó complicando y lo mismo, es de técnico que a David González no le fue bien en Millonarios, no salió bien, y en América de Cali tampoco se le vio a qué jugaba. Entonces yo creo que también esa es parte del técnico, que lo mantuvieron y que ahora es que también con lo que trajo, que pues si están las posibilidades de América es porque también el técnico aprobó. Entonces yo creo que es... que el técnico también demuestre la mano en lo que puede hacer y que pueda sacar el mejor rendimiento de los que ya están. Si no llega al 9, que Daniel Valencia rindió 1, 2, 3 partidos, le saque el mayor rendimiento, sobre todo a Tomás Ángel. Me parece que el equipo puede girar en torno a Jason Guzmán y Tomás Ángel, que fueron dos jugadores que llegaron, que jugaron muy bien, que Jason por la lesión pues paró un poco, pero me parece que esos dos jugadores deben ser los pilares en esta estructura de David González para que América otra vez sea la América que conocemos y que tanto en Copa como en Liga le puede ir bien.
0: Sí,
2: pero en Medellín, ¿David González no llegó a final?
0: Sí, llegó a la final, pero después se acuerda que
2: no,
0: salió
2: pero
0: muy mal.
2: Pero en Medellín sí. ¿Sabe o sea, que no, mejor no le fue mal, pero
0: bien Tolima?
2: Sí.
0: Sí. Ahora se va en su mejor momento.
2: Pero incluso pues también pierde la final contra Nacional, ¿no?
0: Sí, sí, sí.
1: Es que es un tema también parecido al de Lucas González, ¿no? Que los equipos jugaban muy bien, con Águilas quedó líder de la Liga Colombiana y llegaron a finales y Se cayeron.
0: Sí, es verdad. Lo cierto es que se fue por malos resultados del Medellín, de Millonarios. Y hoy en América es que lo que más me sorprende es porque lo han sostenido a David González. Yo hoy no entiendo cómo David González sigue siendo el entrenador de América de Cali. Solo la dirigencia lo termina entendiendo, lo ratificaron, lo habíamos contado también meses atrás. Terminan dándole ese voto de confianza a David González, pero la realidad pues nos marca que los resultados, más allá de que a lo mejor en cuestión de porcentajes no sean tan malos, supera el 50%, pues no veo con qué argumentos David González hoy sigue en América de Cali.
2: Él comenzó, porque me acuerdo cuando él participaba del VAR, aquí con Diego Rueda,
0: okay, sí.
2: que hacía la parte de comentarista, siempre como que destacaba mucho la ofensividad, los equipos ofensivos, incluso el Medellín. Por eso le digo que a mí no me pareció que le haya ido tan mal en Medellín, sí. A mí se me hace que lo llevó a una final y lo llevó jugando bien, y era un equipo ofensivo, pero pues termina perdiendo la final por eso mismo, por ser tan ofensivo y tan eso. Lo llevan a Millonarios por lo mismo. O sea,
0: una de las cuatro que ha perdido además el Medellín, ¿no?
2: Sí, y lo llevan a Millonarios por lo mismo, y ahí ya comenzó como a traicionar su estilo, ¿no? Y creo que en América le ha pasado aún más. O sea, como que ha cambiado ya tanto su idea y su sistema de juego. Hasta a los mejores entrenadores les pasa, porque a Guardiola le tocó cambiar todo su...
0: En el City, ¿se acuerdan que cuando llegó
2: esto para jugar la final de la Champions? Son momentos en los que uno puede cambiar todas sus creencias y toda su forma de ver el fútbol. Pero creo que David ya lo ha llevado al otro extremo y ya se ha vuelto un poquito como de esos técnicos que no propone, que la idea de juego no la tiene tan clara en este momento.
0: Sí, es verdad. Ahora, es curiosa la forma en la que igual América ha decidido
2: sostenerlo. Pero es que también no cree que es por el tema económico, que yo le digo de lo que pasó con Juanfer, todos los jugadores que han traído. Es difícil traer un técnico de jerarquía si no se tiene el dinero para traerlo. Y que además yo creo que para que salga David también tiene que haber alguna especie de indemnización ahí en ese caso. Entonces, si no pueden traer un delantero, pues un técnico es igual de difícil.
1: Yo iba también a ese punto que tocaba Jason, que es difícil ver ese semestre del fútbol colombiano porque cambiaron muchos técnicos, ¿no? Pero pues, y es lo que habíamos pedido, ¿no? Tiempo para los entrenadores, que se lo está dando el América, pero tiempo con resultados. Y David González no ha dado ninguno de los dos. Sí. O sea, resultados en lo futbolístico y tiempo que le han dado, no lo ha aprovechado. Entonces, y
0: tampoco es que llegue, no es que llegó en enero. O sea, él llegó y se hizo.
1: Llegó a la mitad del semestre pasado, ¿no?
0: Sí, exacto.
1: Entonces me parece que cambiaron muchos técnicos, que es, yo creo que es el pan diario que tenemos en el fútbol colombiano, pero que si se mantiene como lo hizo Millonarios en cierto tiempo con Gamero, que fue después que le dio resultados, pero el América no ha dado resultados ni en la idea de juego de que quiere David González, y mucho menos en lo deportivo, que es traer jugadores de calidad, que el último que me parece a mí que es el gran fichaje fue Jason Guzmán, pero que al final no, tampoco ha rendido del todo.
2: Pero sí, si hacemos la comparación con Millonarios, porque entonces, mire, se da la salida de David González, más o menos cuando llega Bustos a Millonarios, ¿no? Son tiempos parecidos, creo que la diferencia es de un mes. Entonces, ¿cuál es la diferencia entre David y Bustos?
1: Para mí ninguna, es
2: porque
1: lo mismo.
2: Porque usted dice que lo de González es insostenible en el América.
1: Para mí, pero la renta que le daba a Bustos...
2: Y mira que Bustos le están dando más garantías con los jugadores que les traen. Entonces el nivel de exigencia para Bustos sería aún más.
1: Yo creo que Fabián vive de la eliminencia. Fabián vive... No, porque
0: Fabián
1: sale...
0: llega en marzo de este año.
1: Sí.
0: Y David González dirige sobre la raya a partir de enero, pero él llegó el año pasado.
1: Sí, pero que está desde la tribuna. Pero para mí lo que decía Jason es, la única renta que tiene Fabián Bustos es que le eliminó a Nacional. Eso fue lo que, para mí, eso fue lo que mantuvo a Fabián Bustos.
0: Y
1: la eliminación de Nacional
0: lo goleó otra vez.
1: Exacto.
2: Esa es la diferencia entre los dos técnicos.
1: Sí, pero lo que dice Jason es cierto. O sea, los dos han tenido este semestre para armar su nómina, y el semestre pasado también, porque David llega en enero, que es donde se ficha.
0: De acuerdo. Sí.
1: O sea,
0: sí,
1: David González al... el que menos resultado ha dado con la capacidad que tiene para armar su nómina.
0: Y además ambos eliminados, ¿no? De torneo.
2: Es que son los que tienen la mayor obligación en este torneo, ¿no?
0: De acuerdo.
2: Yo creo que Nacional siempre va a tener la obligación, pero lo de Millonarios y América ya es preocupante ante su gente. porque son equipos grandes y no pueden pasar tantos años, tantos semestres sin conseguir un título.
0: Sí, y eso es
2: lo otro. Sin acercarse al título, que es lo peor. O sea, cuando tú no clasificas a los 8, eso ya te marca un precedente de que no estás ni siquiera cerca de conseguir un título. Entonces, para conseguir un título, pues es mucho más difícil para un equipo así.
0: Que ahí es donde Santi dice un poco más el valor que tiene hoy la hincha de Millonarios al apoyar a su equipo a pesar de los resultados. Porque bueno, más allá de las protestas, de las críticas, de lo que pueda haber ahí en torno al equipo embajador,
2: pues ahí
0: ya
2: siguen.
0: Ya es muy diferente el panorama con América de Cali. Sí. O sea, la hinchada abandonó por completo a esta dirigencia, que lo único que ha hecho es pues generarle casi que penas públicas a sus hinchas, ¿no? Y casi devalorizar también el plantel, entre otras cosas, pero bueno, eso es tema de otra discusión. Ya va a terminar el partido de Atlético Nacional y yo creo que nos da pie para poder hablar de uno de los fichajes más novelescos que se ha dado, o que no se va a dar más bien, y es el de Jesús Rivas, que es un jugador que yo creo que hoy necesita Atlético Nacional. Jason, no sé si lo interpreta de la misma forma, sobre todo pues ante la expectativa que hay de la venta de Juan Manuel Rengifo.
2: No, y no solo eso, sino estábamos viendo aquí el partido contra Tigres y Cardona sigue con su figura un poquito pasada de peso. Entonces eso también preocupa entre los hinchas. O sea, es que no es normal ver a un jugador, a un profesional de fútbol luciendo así. O sea,
0: usted dice que
2: si hablamos, físicamente hablamos, no hablamos en el Mundial de que Colombia tiene que mejorar, que sí, tiene que dar el salto de calidad, que tiene que hacer ciertas cosas bien, que tiene que tener primera C. Y si pues ponemos los casos de la primera, que hay jugadores que están pasados de peso, pues entonces no estamos haciendo nada. O sea, no es posible que Cardona llegue de una pretemporada tan pasado de peso.
0: Sí,
2: y además, o sea, tiene que ser más responsable, porque si se va a Rengifo, él sería el llamado a ser el titular de Atlético Nacional,
0: el equipo el puesto que
2: más
0: perdió.
2: Grande de Colombia. Entonces, si llega pasado de peso, eso ya indica una falta de profesionalismo dentro del jugador, y que a lo mejor le está cerrando las puertas a otros jugadores que se lo merecen más, y teniendo en cuenta la cantera de Nacional, que da mucho de qué hablar. Hace poco que hicieron el torneo, no recuerdo cuál fue el nombre. Sí, que eran los juveniles, que salió Zinedine Zidane.
0: Sí,
2: que el mitad del mundo. ¿Gutiérrez es qué? Un jugador de Nacional juvenil que se llama Zinedine Zidane. Entonces, pues le tapa la proyección a ese tipo de jugadores, sostener a un jugador que por más jerarquía pues y por más experiencia que tenga, pues no puede llegar gordo a
1: Juan de Fichero, a un jugador Nacional para Liverpool. O sea, ese es lo van a dejar un año hasta que cumpla los 18.
0: Eso le iba a decir.
1: Esa es la oportunidad. Y me parece que lo que Jason es que además tiene el respaldo de Lucas. Escuchamos el video que si juegas así vas a ser otra vez el mejor mediocampista de Colombia, pero pues así no puede serlo.
0: Sí, hoy el panorama de Atlético Nacional es bien extraño. Es difícil hacer esto, pero era un riesgo que querían asumir, y yo creo que lo asumieron y de buena forma. Es salir de su director deportivo, salir de su entrenador, que llegue un nuevo director deportivo, que llegue un nuevo entrenador. Digamos que hicieron bien cada uno de los pasos en la construcción de un proyecto deportivo, pero a eso pues súmele jugadores. Han llegado tres jugadores de préstamo, que era Martínez, que viene del Tolima, justamente donde estaba con David González. Llegó Kevin Parra, que estaba en Internacional de Bogotá. Y llegó Jaycar Perlaza, que estaba en Independiente Santa Fe. Esos son los tres fichajes, además de la llegada de Franco Armani. Son cuatro en total, pero ninguno de renombre. Ahora, Nacional tiene renombres. Dentro de su plantilla tiene muy buenos nombres, jugadores con paso por Selección Colombia, a nivel internacional supremamente destacados. El caso de Edwin Cardona, Campuzano, Tecillo, bueno, un montón. Aquí nos podemos quedar. Mateus Uribe, Morelos.
2: Es prácticamente
0: Morelos,
2: la misma nómina que llegó a la final del torneo pasado.
0: Pero sí,
2: y lo único
0: que un peso más
2: que se pedía es reforzar para pues que no nos pase lo que nos pasó el semestre pasado.
1: Y yo me sigo manteniendo que nombre por nombre es la mejor nómina, y si Lucas logra sacarle el jugo y el juego a esos jugadores que nos dimos cuenta que no tenían el nivel, que es lo que yo vengo repitiendo, el goleador de Estados Unidos, que es Chicho Arango,
0: sí.
1: Si Lucas logra potenciar a esos jugadores, nombre por nombre es la mejor nómina que tiene el país y que puede ganar lo que ellos quieran.
0: De acuerdo.
1: Y si los jugadores quieren y el entrenador logra sacarle el potencial.
0: Sí, yo creo que eso sería muy, muy importante y de las cosas necesarias, porque además Atlético Nacional es el único club que uno dice, bueno, esto debería apuntar a nivel internacional y destacar y sacar la bandera de Colombia en lo más alto, porque el Junior pues teníamos esa expectativa y la verdad fue decepcionante su participación a nivel internacional, más allá de haber conseguido el bicampeonato, pero siempre queda esa deuda pendiente. Ahora, el tema de Jesús Rivas es el siguiente. Junior está pidiendo cerca de $1,000,000 y Nacional todavía no ha llegado ni a el 60% de lo que pretende el Junior de Barranquilla. Entonces, en este momento yo diría que es una negociación que está caída y a menos de que Nacional haga un esfuerzo económico más importante, pues esto no tiene vuelta de hoja. Y yo creo que es un jugador que lo necesitan. Ahora, Nacional tiene con qué hacer ese esfuerzo.
1: Y además que seguramente lo que decía Jason es que van a salir de Rengifo. Y si queda Cardona, ¿quién queda detrás de Cardona si Cardona no te juega más de 45 minutos?
0: De acuerdo.
2: Bueno, entonces, ahí está pues lo que...
1: Los jóvenes que habíamos mencionado.
2: No, sí. Y lo Samuel que Martínez. Comentaba Pipe de la vuelta de Kevin Parra, que fue la figura de, sí, sí, sí, de Internacional,
1: que jugó como 10,
2: Bogotá,
1: es cierto.
2: En el semestre pasado. Pero pues...
0: No me acordaba que ha jugado como 10, pero sí, claro, es una buena,
2: sí,
0: posibilidad.
2: Sí, él estuvo ahí...
0: Porque Nacional
2: había jugado un poco como más como por la banda.
1: Sí, jugaba,
0: él era el reemplazo de Andrés Sarmiento en Nacional.
1: Y Moncada.
0: De acuerdo. Ah, sí. Eso sería muy interesante, el digamos que el ingreso de Kevin Parra otra vez a la plantilla. Ahora, el tema Samuel Martínez es fácil de explicar. Es un jugador que se iba a ir como agente libre. Él termina dejándole un porcentaje de su pase a Atlético Nacional como parte del agradecimiento. Pero además, por hacer las cosas bien...
1: La formación deportiva.
0: Exactamente. Va a seguir siendo parte de Atlético Nacional hasta que cumpla los 18 años en un contrato más como juvenil. Hoy el Liverpool ya lo anunció. Ya incluso él subió unas fotos con su familia, con su círculo más cercano para poder darse el anuncio oficial. Pero estamos hablando de que hay un colombiano en el Liverpool.
1: Yo digo eso, o sea, como Nacional no tenía ni contrato y no ha debutado campeón del sudamericano en el Liverpool y Nacional no lo pone por encima de jugadores que no están rindiendo.
0: Yo, si quiere, mañana le cuento la historia de ese jugador y cómo esa salida generó que muchas de las cosas administrativas de Atlético Nacional cambiaran. Pero sí, la salida de Samuel Martínez a sus 17 años hizo que muchas cosas en Atlético Nacional se manejaran de una forma diferente.
2: ¿La salida de Fermani?
0: Exactamente. Pero le voy a explicar después mañana. Mañana le cuento por qué. Van a hacer un intento nuevo por Duván Vergara, me dicen.
2: Sí,
0: lo ven muy difícil. Sería un fichaje tremendo, un fichaje
2: sería, top. Ese sería el fichaje de la liga, sí, como se van dando las cosas. Y más teniendo en cuenta que está de mitad de año, a lo mejor no se mueve tanto aquí en Colombia.
0: De acuerdo.
2: Como si se mueve la de...
0: En diciembre.
2: La temporada de fichajes de diciembre.
0: Es verdad. Duván Vergara sería el fichaje...
1: Con Benedetti podrían competir, que viene a Europa y lo que significa para el Cali, pero Duván... Viene de jugar...
2: En Racing. El Racing que ha marcado como la tendencia en los últimos años a nivel Sudamérica. Sí. No solo a nivel Argentina, sino a nivel Sudamérica.
0: Yo creo que va a ser difícil. Igual mañana veremos si hay alguna novedad al respecto. Hasta aquí La Milonga, amigos. Muchas gracias.
1: Gracias, Pepe. Gracias, Jason.
2: Chao.
1: Adiós.
0: Un abrazo. Nos vemos mañana.
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1: ¿Qué tal? Bienvenidos, esto es Haz Mundial. La vida, por supuesto que la vida sigue después de un Mundial de Fútbol, aunque siendo sinceros, quien gana un Mundial de Fútbol puede celebrarlo, no sé, cuánto tiempo, mucho tiempo, pero claro que desde otros ángulos hay que seguir la vida, pero vamos a darle un remate a todo lo que ha sido los ecos, el post-mortem de este Mundial y lo que vendrá para las ligas del mundo, que será, por supuesto, desde luego, muchísimo. Bueno, ya Mbappé está celebrando estar en la portada del nuevo juego de PlayStation que recoge todo el tema del fútbol. Con la camiseta del Real Madrid, ya pasa a la página de Francia. Pero nosotros vamos a darle, como digo, una última repasada, un repasón a lo que fue el Mundial y a lo que nos deja y lo que viene en materia de clubes ya próximamente. Voy a saludar a Eduardo Burgos en España. ¿Cómo estás, querido Eduardo? Bienvenido.
2: Hola, Steven, amigo. Todo bien, todo bien. Un poco raro no verte en Manhattan o por lo menos cruzarnos en el estadio. Pero bueno, la experiencia muy bonita. Esperamos ahora qué pasa en la pretemporada, qué nuevos rumores, qué fichajes van a dar y qué cambio de rumbo. Y sobre todo atentos con Olise, ¿no? Ese el tapado del Madrid que tanta gente habla.
1: Es cierto. Bueno, vamos a ver qué pasa. También con muchos rumores, un poco de la prensa rosa sobre los jugadores, ¿no? Entre ellos, Olise ha sido protagonista de eso esta mañana o esta tarde también en Europa. Voy a saludar a Reme Alcaraz, está en Madrid. De Reme, bienvenida, ¿cómo estás?
3: ¿Qué tal, Steven? ¿Qué tal de nuevo a todos? Muy bien.
1: Bueno, ¿se sigue celebrando en España o ya los ánimos están más tranquilos?
3: Los ánimos siguen arriba, aunque ya también volviendo un poco al día a día normal, al trabajo y a las labores del día a día.
1: Bueno, como dijo, alguna vez vi, bueno, hace muy poco, creo que un día, vi a un exjugador del Real Madrid que jugó muy poquito, colombiano, que estuvo allí. Ay, se me escapa en este momento el nombre, es que jugó tan poquito y en Colombia también fue tan... Edwin Congo, diciendo, hombre, si en Colombia nos ganáramos un Mundial de Fútbol, lo celebraríamos seguidos con la misma ropa, en quién sabe qué esquina, hasta 4 o 5 días después. Te lo digo, Reme, pasaría en Colombia.
3: Estaría bien verlo también, ¿eh? Y a lo mejor nos ayudamos entre países para aprender.
1: Bueno, muy bien. Voy a saludar a Gabriel Ramírez. Gabriel, ¿cómo estás? Bienvenido.
4: Saludos, Steven, y a toda nuestra audiencia de Haz Mundial. Yo creo que igual aquí en México se nos cae el país y llegamos a ganar un día la Copa del Mundo. Es una locura, pero espero que estén todos muy bien.
1: Bueno, muchas gracias. Sí, bueno, y México entre las 10 primeras selecciones del mundo en ranking FIFA. Creo que hace mucho tiempo no pasaba eso, ¿no, Gabriel?
4: Correcto, es un buen salto y creo que es reflejo de la buena Copa del Mundo que realizó el tricolor. Me parece que es bien merecido y que espero que sea un parteaguas para que en el futuro, no solo en las próximas Copas del Mundo, sino las competencias que le vienen a la selección, sigan elevando su nivel.
1: Bueno, vamos a entrar primero con todos estos titulares que ha puesto la prensa argentina a andar por el mundo. ¿Qué pasó algo? Que hubo algo extrafutbolístico que cambió la historia del partido. Pero inmediatamente pasaron dos cosas adicionales. Salió el papá de McAllister, que también fue futbolista, a decir, yo le pregunté a mi hijo, porque me sembraron la duda, así como le sembraron la duda a todo el mundo, a mí también me la sembraron. Entonces le pregunté a mi hijo qué pasó en el camerino. Y me dijo, no pasó nada, papá. La arenga de Messi fue una arenga normal, que se hace pues en un momento donde nos estaban dominando el partido. Es que la primera parte de España, a mí me gusta más la segunda parte de España, pero la primera también fue buena. Entonces Messi estaba diciendo, vamos a jugar al fútbol. Eso fue lo que pasó. Y por el lado del técnico, de Scaloni, pues le pregunta esta mañana a una periodista, oiga, ¿qué hay de cierto los rumores de una ruptura al interior del equipo? Y él dice, no puedo creer que me estés preguntando esto. Y se indigna un poco y termina con la conferencia de prensa improvisada dentro de su carro. La verdad es que los protagonistas han hablado y han desmentido cualquier tipo de escena que diste que tome distancia de lo que fue el partido. simplemente un equipo que le ganó al otro por ser mejor, ya está. Yo no sé si a ustedes les queda un mal sabor de boca lo que ha sido la posverdad, como se le dice a las escenas que vienen detrás de un hecho. Me parece que queda el mal sabor de boca de lo que fue esta final, Remé.
3: Más que mal sabor de boca, porque obviamente yo sigo contenta por el resultado, que fue la victoria de España, pero sí que me da rabia que se hable tanto del subcampeón, cuando antes de la final hablábamos mucho de que si quedábamos subcampeones no celebraríamos, porque no hay que celebrar nada, hemos perdido y ya está. Entonces, que ahora se está hablando tanto de Argentina, es como decir, ¿por qué? Si yo jugase algo y pierdo una final, no me gustaría que se hablase de mí, porque es como recordar que no he ganado. Entonces, a mí no me gustaría que se hablase si yo fuera Argentina. Y volviendo al tema un poco de qué pasó en ese vestuario y tal, se está leyendo por redes sociales unas barbaridades, sinceramente, de que sí, cosas que se han movido, manos negras, rituales, que digo, yo creo que hay gente que no puede aceptar que Argentina pues no ganó y están buscando algo para sobrellevar la realidad. Entonces, a mí eso me parece ya un poco que se está yendo de madre.
1: Estoy completamente de acuerdo. ¿Por qué cuesta tanto, no digo a todos, pero a algunos argentinos, aceptar que un equipo que simplemente fue mejor que tú, que en la cancha fue infinitamente superior, Eduardo?
2: Es un poco, como dice Remes, tener un chivo expiatorio. Al final del día, Argentina no plantó cara. 107 minutos sin un disparo a puerta, y luego en la última jugada prácticamente Juliano sobre la línea falla ese gol cantado de la pase de Messi, y la gente necesita buscar explicaciones, necesita saber por qué Argentina, siendo campeón del mundo, no supo plantar cara ante la gran favorita que era España, junto con Francia, que al final pasó lo que pasó. Por ese otro lado también hay que explicar un poco el tema Messi. Ha jugado su último mundial, mismo lo ha dicho, es un fin de ciclo. En Argentina están también molestos con eso, porque Scaloni ya dejó caer que va a acabar contrato y en diciembre parará, porque él no puede más, físicamente está agotado, está exhausto, y es normal. Han sido 7 años, desde 2019 que asumió el cargo, que ha sido sin parar. Le han crucificado, le han llevado a lo más alto y ha vuelto a agarrar a lo más bajo. Y al final el pueblo argentino también está ese plus, ese saber que no todo fue culpa suya, que no el partido lo jugaron como tenían que lo jugado, pero no se dio, prácticamente.
1: Y la, digamos, la queja de Remes es absolutamente válida. ¿Por qué se habla más del subcampeón que del campeón? Hace 4 años, Gabriel Ramírez, de Francia no se habló más. Francia, se acabó Francia en el minuto 90, minuto 120, perdón, porque duró también con extra tiempo. En el minuto 120 se acabó el tema, después de los penaltis. Sí. Se acabó el tema. Hoy Argentina efectivamente está generando más ruido que la campeona. Y eso también es una responsabilidad, creo, de los medios de comunicación, ¿ah?
4: Sí, es parte del efecto Messi, a mí me parece. Es todo ese ruido mediático que lo rodea y que aparte, pues, es que él ya va despedida, ¿no? Esto hubiera sido su adiós perfecto, un bicampeonato con el grupo que creía en él, pero pues no se le dio, y no solo no se le dio, como bien dicen mis compañeros, ni siquiera dieron la cara en el partido. Entonces, yo creo que es todo eso lo que genera el ruido. Y está mal, porque no solo manchan su reputación, sino manchan al fútbol en general, porque al final el que jugó mejor es España, el campeón es España, y de quien deberíamos estar alabando o quien deberíamos estar viendo el futuro es España, no la selección argentina. Digo, es normal, ¿no? Sobre todo para los argentinos, pensar en qué va a pasar con Scaloni, con este proyecto de gente joven, pero no estamos viendo que en España también hay un proyecto para futuro, para que puede dar más campeonatos, más títulos, más alegrías a su afición, y creo que eso está manchando un poco el fútbol.
1: Y creo que también la manera en la que termina el partido, Remé, termina también por alargar la narrativa argentina, porque esa pelea que se presenta gracias a la actitud matoneadora del jugador Paredes y que la replican un par más de argentinos, pues yo creo que también lleva a esto, ¿no? A que se siga hablando. Por ejemplo, veo que hay editoriales muy fuertes en el New York Times, en The Guardian, señalando a la selección argentina de muy mala perdedora.
3: Sí, y no solamente en los medios escritos, también en todo lo que son las televisiones, los canales de televisión en España, el postpartido de España siempre había un reportaje que era el mal perder de Argentina. Aparte de por cómo acabó con esa tangana final entre jugadores argentinos y españoles, pero también el gesto feo de cuando España levanta la copa, los argentinos no miran y no le prenden respeto al final a la selección española levantando la copa, que entiendo porque además esto lo hablamos en la redacción el otro día porque hay un compañero que es argentino y le decíamos, tú entiendes lo de dar la espalda y dices, a ver, van viendo a los aficionados argentinos, pero también a la vez es una falta de respeto. Entonces es como un poco, el otro día hicimos una balanza, pues hoy también es una balanza de lo que pasó al final del partido, lo que luego no hicieron para mostrar respeto al campeón y todo lo que eso ha conllevado.
1: Eduardo, ¿algo más que agregar del tema?
2: No, no, totalmente. Al final también es un poco la idiosincrasia argentina, ese fútbol cancherito, el que tanto se dan de qué hablar, que le gusta ir mucho al choque, que le gusta mucho el picar a la gente, y creo que se pasaron. También fue un poco el hecho de verse sobrepasados en cuanto al partido, en cuanto vieron que no tocaban la pelota, que cada vez que la tenía Messi iban tres jugadores a por él, y prácticamente no tira la puerta en eso, en 107 minutos. Le sobrepasó el partido, le sobrepasó las emociones, y al final pasó lo que pasó. Luego es verdad que hay cosas que sobran, como ese puñetazo en el estómago de Molina a Rodri, o incluso ya no solo Paredes, sino todo lo que hay atrás, el Dibu Martínez empujando por detrás a Cucurella y demás. Son imágenes vergonzosas, hay que decirlo claramente. Al igual que Francia fue una buena perdedora porque supo respetar a Argentina en Qatar en 2022, Argentina no ha sabido mantener el porte que se esperaba de una selección campeona del mundo, bueno, subcampeona del mundo ahora mismo.
1: Bueno, muy bien. Vamos a pasar un segundo la página de esto que le da la vuelta al mundo, que viene dándole pues mucha trascendencia, como digo, a la prensa internacional para concentrarnos en España. Es el Barcelona el equipo más beneficiado, Reme, de lo que ha sido esta Copa del Mundo al final por la cantidad de jugadores que aportó para que España fuera la campeona.
3: No se puede negar que la mayoría de los jugadores de la selección vienen del Barça. O bien juegan en el Barça o son de la masía del Barça. No se puede negar. Pero también creo que hay que tener en cuenta la importancia que ha tenido, no solamente en la selección, pero en toda la fase final del Mundial, al Atlético de Madrid. Muchos jugadores, tanto de la selección española como, digo, de Argentina y de otras selecciones, juegan en el club de aquí de Madrid y también tienen mucha importancia, aunque, de nuevo, no se puede negar el peso que tiene lo que es la Masía y el Fútbol Club Barcelona en la selección española. Aunque eso no pasa nada. Eso va, al final va evolucionando la selección conforme pasan los años. En 2010 había mucha más distinción entre Real Madrid y Barcelona y el resto de equipos apenas. Ahora también hay muchos otros jugadores, incluso de otras ligas. Ahora Cucurella está en el Madrid para esta próxima temporada, pero viene de estar en la Premier durante muchos años. Rodri en la Premier, Pedro Porro, etcétera. David Raya, que aunque no ha llegado a jugar, pero es en la Premier el mejor portero que pueda haber. Entonces también, aparte del Barça, diría la importancia de jugadores que juegan fuera de la Liga Española.
1: Por eso mismo habría que exigirle al Barcelona ser campeón de Champions, o una cosa no debería llevar a la otra.
3: Bueno, yo creo que es un factor de peso el hecho de que, teniendo tantos jugadores muy importantes en su selección, el Barça pudiera o se le pudiera exigir más el que llegue la Champions. Obviamente luego hay muchos otros factores, el hecho de cómo juega los jugadores del Barça con su selección a cómo lo hacen con lo que es el Barça en sí, en formato Liga, que hay muchos partidos también, hay fin de semana de Liga, hay Champions, hay Copa del Rey aquí en España, hay muchas más cosas. Entonces, sí y no, se le podría exigir, teniendo el plantel que tiene, porque de nuevo, una plantilla increíble que tiene el FC Barcelona, que tiene que ganar la Champions, pero también es normal, creo yo, que no se pueda cumplir todas las expectativas que tiene el club.
1: Eduardo, ¿hasta dónde entonces debería llegar este Barcelona esta temporada justo por esa cantidad de jugadores? Ahora, todos son muy jóvenes, 19 años, Guarci tiene 19 años, Fermín es un jugador muy joven también, en fin. Pero ya ganaron una Copa del Mundo, ya mostraron que no es solamente la edad, y que la edad no ha sido un impedimento para imponerse frente a la experiencia, que yo creo que estaba marcada más hacia Argentina que hacia la misma España. Entonces, ¿se les puede obligar a hacer lo mismo o exigir hacer lo mismo en sus clubes que lo que acaban de hacer en selección?
2: Para nada, creo que es un proceso y como cada proceso lleva su tiempo. En el Barça no es lo mismo jugar que con Luis de la Fuente, que al final Luis lleva un proceso de más o menos 5 o 6 años con sus jugadores, y en el Barça recién está empezando a explotar el Cubarsí, ha explotado también Marc Casado, que venía de una lesión, perdón, no, Mar Bernal, que tiene una lesión. Están llegando jugadores nuevos, caso de Rashford, que ahora se ha ido, o Anthony Gordon, y el equipo se está aún construyendo. Se ha ido también Lewandowski y no se puede pedir ahora mismo a este Barça ser campeón. Sí, posiblemente llegar a semifinales, sí, posiblemente seguir peleando por la Liga, como ha hecho en las últimas 2-3 temporadas, pero para pelear en Europa, para pelear contra City, contra Arsenal, como se ha visto, contra PSG, Luis Enrique, es imposible, es muy complicado. A pesar de que tengas a un jugador top o que apunta a ser a generacional, tipo Beckenbauer como Cubarsí, Luis Enrique te saca lo que pasó con el Arsenal. No hay que correr aún, a ese equipo le falta bastante, le falta encajar sus piezas, pero van por buen camino, eso está claro.
1: Vamos a la pausa, regresamos. 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
1: Seguimos en AS Mundial. ¿Qué le dice a usted, Gabriel Ramírez, que España haya sido campeona del mundo sin tener un solo jugador que haya disputado minutos, porque Cucurella está llegando apenas, sin disputar minutos con la camiseta del Madrid de esta temporada?
4: Me parece a mí increíble. Desde antes de que saliera la convocatoria, yo creo que es un tema que debería preparar al Madrid. Volver a poner foco en su cantera, desarrollar jóvenes talentos y pues exportar, como lo eran antes, jugadores de calidad a la selección para que sigan compitiendo al más alto nivel. Ahora se quedaron rezagados con el Barcelona y creo que es algo en lo que la directiva está poniendo ya el dedo.
1: No significa demasiado, Eduardo Burgos. Es decir, o sea, habla de esto poco en España y se ha dejado pasar.
2: El que la cantera del Madrid y del Barça. A ver, el Madrid también es un problema muy grande. Viene del lío que pasó con Arbeloa los últimos meses de la temporada. Venía de no saber explotar a los canteranos. Caso Nico Paz, que la dejó, tuvo que dejar ahí cedido en el Como y al final lo tenía que vender. O Jacobo Ramón, mismo caso también del chico este del Stuttgart, no me acuerdo, el pivote. Y el Madrid y el Barça al final tienen modelos diferentes. El Madrid la cantera la usa para vender, para recaudar dinero, para conseguir un fair play mucho más ancho, mientras que el Barça, por otro lado, lo usa para reforzar el equipo. Son modelos diferentes y no se pueden comparar. Al final, si te das cuenta también, si no es el 80%, más del 60% de los jugadores de segunda y media división han pasado sí o sí por la cantera del Real Madrid.
1: Ahora, el equipo de 2010, ese equipo tenía muchas más fichas del Real Madrid, ¿no? Tenía realmente una repartición entre jugadores del Barcelona y jugadores del Madrid.
2: Sí, alguno que otro del Valencia, otro del Bilbao y demás, pero sí que es verdad que el Madrid está un poco excluido, ¿no? de este Mundial. Hay gente incluso muy madridista férrimo que decía que si te alegrabas por este Mundial no eras español porque era todo el Barça, que es una tontería al fin y al cabo. O sea, no tiene nada que ver los colores de equipo seas si es al final apoyando a tu selección, a tu país. Por ese lado, el Madrid sí que está como rehaciéndose para españolizar de nuevo el club, se llama el caso de Hausen, o esa intención de reforzar el equipo con Asensio y con... ay, se me olvidó el nombre, Álvaro Carreras. Pero más allá de eso, sí que es verdad que son jugadores que, a pesar de que Hausen tuvo una temporada bastante notable, no consiguió ganarse el puesto por causas deportivas. Y ahí es donde el Madrid tiene que meter el foco aún más. Conseguir que esos jugadores exploten del todo, que tengan ese marketing o esa publicidad que no han conseguido sacarle del brillo del todo por toda la causa deportiva y extradeportiva que pasó a final de temporada. Y creo que en los próximos meses Mourinho va a hacer un trabajo lo suficientemente bueno como para que esos jugadores vuelvan a la selección y sean importantes.
1: Reme, ¿lo hace mal en la gestión de las divisiones menores del Madrid?
3: Yo creo que no es la adecuada. Yo, si estuviera en la dirección del Real Madrid, yo no lo haría así. Me gusta más el modelo Fútbol Club Barcelona, donde cogen más gente de la cantera, de los equipos de abajo, y los forman a su manera para poder subirlos al primer equipo. Yo, que por ejemplo soy bastante de seguir las categorías de primera y segunda red en España, que es donde está por ejemplo el Castilla, el segundo equipo del Real Madrid, es un equipo que bien tiene una temporada donde se sale, donde lo hace todo perfecto. Y aún así, me acuerdo que en esa época no subían lo suficiente esos jugadores que estaban haciendo lo increíble en su categoría a jugar con el primer equipo. Y luego esa temporada, por ejemplo, ha hecho mucha falta que subieran cuando luego además su equipo estaba a punto de descender. Ha sido una irregularidad total en cuestión de cómo se ha llevado en concreto este Castilla, pero también un poco las categorías bajas del Real Madrid, y creo que una buena opción sería pues darle mucha más formalidad y una base mucho más fuerte.
1: Y el Atlético de Madrid es como la sucursal de la selección argentina, ¿no? O sea, todos los jugadores, es impresionante la cantidad de jugadores argentinos que tienen. ¿Qué tan cierto, para de una vez ir derrumbando mitos y haciéndolo de la manera más seria, que lo hacemos con la información aquí, en la SER, en AS? Preguntarte, Reme, sobre lo de Nahuel Molina. ¿Es cierto que los aficionados han pedido y presionado para que a Molina se le venda y se le saque del club después de lo que fue el bochorno de la final?
3: Pues hasta donde yo sé, que no soy yo aquí la mayor experta del Atlético de Madrid, pero por lo que yo escucho en la redacción de gente como Talavera, que sí que es el que narra los partidos, yo no he escuchado tanto revuelo de eso. He escuchado otras cosas, más tema de pues no se creía que esto estuviera bien así y tal, pero Nahuel Molina, la verdad que no ha sido un tema tanto de conversación.
1: Eduardo, ¿tienes alguna versión?
2: Tengo una anécdota un poco extraña, y es que viendo la final del Mundial y demás, cuando Molina, bueno, ve la amarilla y... Bueno, no, esto fue contra Inglaterra, en las semifinales, que se come el gol de Anthony Gordon y demás, mando un mensaje a una persona, a un amigo mío del club, y le digo, ¿has visto la nahuelada que se ha quedado este hombre? Y al minuto me responde, no es nada que no hayamos sufrido barra vivido aquí esta temporada los últimos 4 años. El Atleti al final está acostumbrado a lo que es Nahuel. Sí que es verdad que se estaba buscando en su momento un reemplazo de garantías, pero con Marcos Llorente se ha demostrado que está para ser título indiscutible. Molina te aporta cosas, no muchas cosas, pero lo suficiente como para ser un buen revulsivo, un buen suplente. Por ese lado, tienen claro que no van a renovarle más allá del salario que tiene, que al final cobra bastante bien para ser lo que es Nahuel. E incluso en Argentina creo yo que teniendo lo que tiene Nahuel, han sabido aprovecharle demasiado bien para todas las características que tiene.
1: Ahora, el otro personaje que está ahí, que es Simeone, yo no sé, al final no podría uno calificar a Gabriel Ramírez de un buen mundial de Simeone. Yo creo que fue un mundial de más bajas que de altas.
4: Sí, y no, y con ese error en el gol prácticamente del campeonato, que aparte circula en redes donde parece que se acomoda las calcetas y deja la marca, y si es que llegó a ser algo bueno en el resto del mundial, eso lo borra por completo, ¿no? Y entonces yo no sé cómo la afición del Atlético no solo vaya a querer soportar a Nahuel y a este Simeone, sino a Simeone grande, que para mí ya se le acabaron los tiros en el Atlético de Madrid y que deberían de empezar a buscar un proyecto nuevo que ya no esté basado en argentinos, sino en jugadores de calidad, españoles, canteranos, que puedan darle otra cara al equipo.
1: Muy bien, estamos en AS Mundial, hablamos de fútbol, lo que va quedando, los ecos de la final del Mundial, aquí en Caracol Radio y en AS Colombia. Ya volvemos.
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1: Seguimos en AS Mundial repasando lo que nos ha dejado este Mundial de Fútbol y ya involucrando a los clubes también en las discusiones. Hemos hablado del Barça, hemos hablado del Real Madrid, hemos hablado del Atlético de Madrid, que vuelven a ser protagonistas a partir de ese momento, porque ya el tema selecciones muere un poco y vuelve para ustedes en Europa en septiembre, para nosotros en eliminatoria ya hasta marzo, pero bueno, hay fecha FIFA, algunos amistosos también. Siempre es bueno volver a casa, ya estamos desde Bogotá, nuestros compañeros están en Madrid, Gabriel Ramírez está en México, pero Eduardo, pues siempre es bueno volver a casa, retomar.
2: Sí, la verdad que ha sido un poco complicado por el jet lag, yo me fui antes que tú en cuartos de final, y fue bastante duro, no te voy a mentir. Luego también el hecho de rehacerme en el día a día, el trabajo y tal. Sobre todo cuando dejas el Mundial, creo que te hablabas a ti también. El dejar el Mundial y dejar de lado a los agentes, a los clubes que te hablan y demás, y te dicen, oye, sácame esto, sácame lo otro, tal, o córrame esto. Tienes trabajo acumulado de prácticamente 3 semanas. Y ponerte al día con todo eso estando de vacaciones es como que te cohíbe demasiado hacer cosas fuera de tus horas fuera del trabajo.
1: Bueno, vamos a volver al Mundial y hacemos un paralelo con los clubes nuevamente para saber también la actualidad de cada uno de ellos, pero vamos a hacer el paralelo con el Mundial con algunas categorías que no se premian durante la Copa del Mundo, durante la celebración de la premiación, y que yo creo que vale la pena mencionar. Por ejemplo, una de ellas es la selección revelación de este Mundial. Para ti, ¿cuál fue, Reme?
3: Uf, pues para mí, a lo mejor no es revelación, pero sí sorpresa de cómo luego ha ido haciendo el Mundial, y es Inglaterra. Inglaterra, a pesar de ser Inglaterra, pero cuando salió la convocatoria de Tuchel, todo el mundo decía, falta Foden, falta Alexander Arnold, faltaba mucha gente e incluso sobraba gente que decían, ¿por qué han convocado a este chico? Y todo el mundo tenía muchas dudas de Inglaterra, y fíjate dónde ha llegado. Así que, más que revelación, a lo mejor sorpresa de que no se esperaba tanto de Inglaterra este año.
1: Bueno, ¿y el tuyo, Gabriel, en México?
4: Para mí es Noruega. Solo demuestra que Erling Haaland está a otro nivel por completo, y con un poco de ayuda como de Martin Odegaard puede llevar un equipo muy lejos. El androide, yo creo que va a estar listo para la siguiente Copa del Mundo y seguir demostrando que puede poner a su país y a toda una nación a soñar con llegar lejos en el certamen.
1: Eduardo Burgos, ¿coincides? Noruega, Inglaterra.
2: Cabo Verde, Cabo Verde. La gran sorpresita del Mundial, Bociña, que de repente pasó a tener, creo que ahora son 20 millones de seguidores, y lo único que hizo fue seguir a mujeres, pero bueno, quitando ya ese pequeño inciso, Cabo Verde empató contra España, campeona posterior del Mundial, empató contra la subcampeona del mundo. Golazo de Cindy Cabral, que al final fue prácticamente el gol del Mundial para mí. Y empató contra Uruguay. Al final es una selección en las que nadie esperaba nada, de las que nadie daba un duro, que iba a estar en 16avos de final. Y consiguió hacer lo que nadie esperaba. Para mí, a pesar de que se habla mucho de Bélgica, se habla mucho de Marruecos, se habla también de Inglaterra o la que ha dicho compañero Gabriel, yo la verdad me quedo en Cabo Verde. Para mí es la favorita, incluso ya con un poquito de cariño y todo.
1: Sí, es una selección que de la que no se esperaba mucho y hizo muchísimo. Yo no sé quién hizo sufrir más a Argentina, si Cabo Verde o Egipto. Las dos la pusieron contra la pared, realmente. Las dos la han puesto contra la pared, pero uno de los goles del Mundial creo que es justamente el del empate de Cabo Verde, ¿no?
2: Sí, sí, el de Cabral, el de Cabral. El de Cabral, el segundo, en el 97 creo que fue, que se tira ese centro chut, que se va a comer un poquito el Ivo Martínez, pero para mí gol del Mundial y posiblemente también Puskas del año.
1: ¿Y el jugador revelación de esta Copa del Mundo, Rebe?
3: Uf, me pones aquí en un apuro, ¿eh? Porque es que, claro, tantas selecciones, tantos partidos. Uf, yo diría, a ver, es que no quiero tirar por algo típico. Voy a tirar, mira, voy a seguir el camino que haya marcado Eduardo con Cabo Verde y voy a decir Bociña, porque su historia, la edad que tiene y todo lo que atajó siendo portero y lo que hizo, pues yo creo que ella solamente se lo merece.
1: A ver, ¿cuál será el de Eduardo Burgos?
2: Yo voy a ser un chaquetero de cuidado y me tiro por lo más obvio, que es Michael Olise, con sus 8 asistencias en el Mundial, que superó a Pelé, fue prácticamente el motor de Francia, salvo que luego es verdad contra España no pudo hacer nada y fue sustituido por Cherki. Pero para mí fue la gran revelación. No revelación por todo lo que venía haciendo en el Bayern las últimas 2 temporadas, pero sí por la explosión que ha tenido en Francia, porque en las últimas 2 temporadas no tenía ese encaje dentro del sistema de Deschamps y de repente de la nada se ha sacado un Zidane de la chistera, que ahora el propio Zidane disfrutará a posteriori.
1: Para ti, Gabriel.
4: A mí me van a ganar los colores, la verdad. Para mí es Gilberto Mora. Había demostrado calidad en la Liga MX, en partidos de preparación con la selección mexicana, pero inclusive yo dudaba si tenía la categoría y la personalidad para tomar una responsabilidad tan grande como ser protagonista en la Copa del Mundo. Y en la fase eliminatoria yo creo que demostró que está listo para dar el siguiente paso, 6 meses más en Tijuana, y esperemos que lo veamos en alguna liga top. Yo creo que es Gilberto Mora.
1: Saben que me gustó mucho un jugador de Marruecos, el Wadi. Me pareció muy interesante. Empezó muy bien, luego matizó, pero realmente tiene mucha calidad. Me parece que es uno de los jugadores de calidad que vimos en este Mundial.
2: Fíjate que Marruecos, antes de que empezara el Mundial, anunció en marzo que le habían robado a Francia. Y teníamos, Ari, un mensaje con el jefe de prensa de Marruecos, con Omar, que nos decía: atentos a lo que sacamos porque hemos fichado posiblemente a vuestro Rodri, o sea, al Rodri de Francia. Para que veáis lo que Marruecos pensaba antes de conseguir firmarle.
1: Y bueno, demostró que tenía una calidad soberbia, soberbia.
2: Y solo 18 años, era el City eso, quiere ficharle y pide el Lille 100 millones de euros. Al final no va a ser un One Season Wonder, el chico promete bastante.
1: Bueno, ¿qué selección fue la decepción del Mundial? Reme.
3: Para mí, sin duda, Turquía. Turquía, además, yo le tenía muchas esperanzas a principio de Mundial. Hice también como una especie de porra, ¿no? De mejor selección, mejor jugador, peor selección con mis amigos. Y yo dije que para mí revelación iba a ser Turquía. Y me salió mal la jugada. Cayó muy rápido, jugador.

0: Daniel Muñoz sea tu máximo goleador, viniendo la temporada que tenía Luis Suárez o Luis Díaz, pues pesa bastante.
1: Gabriel Ramírez.
2: Para mí es Portugal. El último mundial de Cristiano, con un medio campo de ensueño, con Vitinho y João Neves. João Félix, al parecer, en un buen momento. Y me parece que no demostraron ni personalidad. Yo creo que, a diferencia de lo que dice Argentina, ellos están en un vestidor roto y le dieron una muy amarga despedida a Cristiano Ronaldo en lo que podrían haber sido sus últimos minutos o uno de sus últimos minutos con la selección de Portugal. La verdad, me parece una lástima.
1: Lo de Portugal es bien penoso, lo de Portugal es terrible, porque después de Francia, para mí era la mejor nómina individual, no como equipo. Como equipo, España se le valora mucho y puede ser uno antes del Mundial, estoy hablando de antes del Mundial, uno de los dos o tres equipos que uno ponía ahí como favorito. Pero por nómina, Portugal tenía que estar entre las primeras tres favoritas, y lo de Portugal fue vergonzoso, Reme.
3: Sí, fíjate, además, cuando jugamos contra ellos ya en la fase eliminatoria, daba miedo, honestamente daba miedo, porque es verdad que sí, España es muy fuerte en cuestión de equipo, a lo mejor sacas nombres y hay nombres importantes, pero vas nombre por nombre, en posición por posición, y Portugal tenía un nombre grandísimo en cualquier posición, y eso asusta de primeras. Pero sí que es verdad que luego, tanto en este Mundial como anteriormente en los últimos encuentros internacionales de selecciones, Portugal no ha conseguido que todos esos nombres encajen bien como equipo. Como por ejemplo luego sí que ha pasado con España, que a lo mejor nombres no tan grandes, pero que luego en conjunto se hacen uno grande. Ese es el factor un poco más flojito que tiene Portugal ahora mismo, y una pena, porque ya te digo, con esos nombres es que era muy raro que no funcionasen bien, pero algo hay que aún no encajan entre ellos.
1: Hay algo que no encaja, como lo de Bélgica. Bélgica se quedó en eterna promesa de Mundial y no pasó nada, Gabriel.
2: No, el eterno caballo negro. Con una generación dorada desde 2014, 2018, que simplemente parecía que nunca encontraron un estilo de juego, nunca encontraron química entre ellos mismos, y lo han demostrado cada 4 años, que parece que solo se va a caer en un proyecto promesa y nada más, porque aparte esa generación dorada ya se está yendo, se esfumó prácticamente, el Brown va para afuera, Lukaku, y no parece que tengan una buena generación de jóvenes para seguir con esa, aunque sea promesa.
1: Y se quedaron sin técnico. Rudy García ha dicho no va más en la selección de Bélgica. Y claro, después de las declaraciones de Courtois, donde dice yo estaba para seguir en el partido, pero este señor me sacó, pues creo que todo se rompe. Y se rompe más cuando quien te reemplaza comete un error y llega el segundo de España, Eduardo.
0: Sí, sobre todo ver la cara de Courtois al error de Lammens, que fue un cuadro, estaba destrozado. Pero bueno, lo que comentaba Gabri, esa selección ha dado todo lo que podía, se ha quedado en la nada, como tantas otras, caso de Países Bajos, caso de Brasil desde el 2006, que no se esperaba de ellos. Y es fútbol, pasa y ya está. A Francia también le ha pasado, pues, llegaba como la favorita y al final cayó contra una selección que era un equipo más hecho. Y bueno, en este caso diría yo que con Portugal el caso es diferente, porque no es lo mismo jugar con Carrasquelia, Dembélé y Doué por delante que estar con Cristiano, João Félix y Leao. Al final también tiene mucho que ver eso y los egos del vestuario. Ya solo por la pelea interna que hubo entre la novia de João Neves, Georgina, Cristiano, Nuno Mendes y demás, se notaba que eso dentro del vestuario había un caldo de cultivo bastante feo. Y veremos que ahora Jorge Jesús, un técnico brutal, histórico, era el que tenía que haber asumido antes de que llegara Roberto Martínez. Llega tarde. Cristiano creo yo que ya no llegará ni a la Euro ni al Mundial del 30. Posiblemente él, por su mentalidad competitiva, por su hambre y demás, lo intente, pero no estará para sumar minutos.
1: Ahora, por su rendimiento no parece que pudiera llegar, porque el rendimiento fue muy pobre de Cristiano Ronaldo. Físicamente creo que ya le cuesta muchísimo. Vamos a la siguiente pausa, regresamos. Hay más. Vamos a hablar de una designación polémica de parte de la Federación Internacional de Historia y Estadística.
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5: Seguimos en AS Mundial. Seguimos con todos los temas. Miren, la Federación Internacional de Historia y Estadística le lleva a la contraria a la FIFA. Dice que el mejor jugador del campeonato del mundo se llama Leo Messi o Lionel Andrés Messi. Dice, basándonos en una metodología rigurosa, basada en datos que incorpora calificaciones ponderadas de partidos, goles, asistencias, impacto en fases eliminatorias durante toda la campaña de la Copa del Mundo, después del análisis exhaustivo de cada desempeño registrado, el veredicto es inequívoco. Los números que respaldan el reconocimiento son extraordinarios por cualquier medida. Messi apareció en los 7 partidos de la campaña de Argentina, contribuyendo en 626 minutos de fútbol del más alto nivel, con 8 goles y 4 asistencias. Participación directa combinada de 12, una cifra que moldeó el destino de Argentina en cada etapa crítica del torneo. Su calificación promedio por partido fue de 8.33, en 7 partidos, que no es producto de brillantez aislada. Es la marca de excelencia sostenida y decisiva durante todo el torneo. ¿Ustedes están de acuerdo? El premio a mejor jugador no era para Rodri, era para Messi, como dice la Federación Internacional de Historia y Estadística, Reme.
6: Yo creo que ahora mismo el MVP de Rodri está perfectamente designado. Y si no fuera Rodri, ni mucho menos, y con todos mis respetos a Leo Messi, pero no era Messi. Los números del chip que llevan en el body, este cuando juegan y calculan los kilómetros que corren, dale, está muy bien. Pero lo objetivo es lo que se ve en la televisión y lo que se ve en el partido. Messi no ha sido determinante ni en la final, pero sí, en algún partido, pues eso, ha marcado goles. Obviamente ha sido Leo Messi, pero si no ha sido determinante para que Argentina se pueda llevar la Copa, tampoco debería ser MVP. Y ya podemos seguir abriendo el melón del 11 ideal que tiene la FIFA, donde no están ni Pau Cubarsí ni Laporte, que han sido también importantísimos en la selección española. Pero vamos a volver al tema, si queréis, de Messi. No, el MVP de Rodri está perfectamente designado y en caso de no ser de Rodri, vamos, ni de broma era de Leo Messi.
5: Ni de broma. Ahora, concuerdo contigo que Rodri era el MVP. A mí me parece que el nivel que mostró Rodri fue el nivel del Balón de Oro. Y creo que, de hecho, el Balón de Oro esta temporada, probablemente Rodri vaya a tener una candidatura bastante fuerte para ganárselo. Pero también es cierto que los que dicen que no, que debería ser Messi y no Rodri, tienen un argumento, y es que Rodri no tiene un gol ni una asistencia durante todo el campeonato. Eduardo Burgos.
7: Pues es una cosa, y es que os acordáis en Qatar 2022 que Messi dieron el Balón de Oro y su hijo Mateo le dijo, ¿qué has hecho para ganarlo? Y Messi dijo, no sé, pues esto más o menos es lo mismo. ¿Por qué es Messi y por qué no Rodri cuando Rodri ha sido capital para España junto con Fabián? ¿Por qué Messi también ha sido capital para Argentina pero al final en la final no consiguió hacer todo lo que la gente esperaba de Messi? Se le anuló, Argentina lo sufrió y por ello Rodri fue una gran parte, un pilar fundamental para que esa anulación a Messi saliera adelante. por ese sentido, por ese lado, veo que Rodri tiene más probabilidades para ser el Balón de Oro, incluso también el MVP de esta final. Y luego ya el Balón de Oro, perdón, iría más a por Fabián. Fabián lo ha ganado toda esta temporada. Y si es por títulos individuales, tendría que ser él.
5: Gabriel.
2: Concuerdo con todos ustedes, compañeros. No quería meterme en polémicas. Para mí, Lionel Messi es un gran jugador. Se cargó el equipo al hombro durante toda la Copa del Mundo, pero los resultados son los que hablan. Y el campeón del mundo es Rodri. Rodri era el engranaje de una máquina perfecta de fútbol que al final hizo que fueran campeones del mundo. Y Messi no pudo hacer eso por segunda vez consecutiva, por lo que el Balón de Oro o el reconocimiento que le da la FIFA está totalmente merecido. No hay de otra, no puede haber discusión.
5: El mejor jugador del campeonato fue Rodri, yo creo que está bien, aunque bueno, los números, las estadísticas siempre darán de qué hablar, pero estuvo bien la elección. Y si no hubiera sido Rodri, complicado elegir otro jugador, de pronto Cubarsí, el mismo Cubarsí creo que fue un jugador de una altísima calidad de todo el campeonato, durante todo el torneo. Estos jugadores, ¿Rodri es el Rodri del Manchester City? Yo creo que sí. ¿Este Cubarsí es el mismo del Barcelona? ¿Lo ves así, Remé?
6: Yo creo que no. Y eso no quiere decir que Pau Cubarsí en el FC Barcelona no sea un pedazo de jugador, porque lo es. Pero yo creo que más que la cosa es que no lo es, y es bueno. Es bueno que Pau Cubarsí hasta ahora en el Barça no haya sido el que hemos visto este verano, porque eso quiere decir que ha subido de nivel con este Mundial. Ahora la cosa es que lo tiene que mantener ese nivel que ha estado mostrando durante casi un mes y medio. Si mantiene ese nivel en el FC Barcelona durante esa temporada, entonces el Barça puede estar seguro de que tiene una defensa inquebrantable. Da igual quién venga en Liga o da igual quién venga en Champions o en cualquier otra competición. Si Pau Cubarsí juega al nivel que ha jugado durante este Mundial, va a ser, vamos, una ficha clave de Hansi Flick. Obviamente no ha tenido ese nivel durante las últimas temporadas, pero porque es que tiene 19 años, está aún aprendiendo, está aún mejorando. Y ha sido en este Mundial, donde se ha enfrentado a muchas selecciones con muchos jugadores muy grandes, donde se ha como descubierto un poco a sí mismo, a cómo a lo mejor tiene que seguir jugando, cómo tiene que defender. Y es un salto exponencial el que ha dado su nivel y el que tiene que ahora que seguir creciendo y manteniendo con el Barça.
5: Eduardo.
7: No se pueden sacar tampoco conclusiones de 8 partidos. Creo que es el gran error del Mundial, de todos los Mundiales. Se ha visto antes, y con perdón eso, porque sé que va a haber en Colombia con James Rodríguez, con Guillermo Ochoa, que los Mundiales han brillado, pero luego sus carreras como han sido. Pues se podían haber dado mucho más de lo que podían y por causas, por X o por Y, no han llegado al nivel que esperaba. Por ese lado, Cubarsí tiene mucho futuro, ya lo está demostrando, pero no es lo mismo jugar 8 partidos que jugar 60 a la temporada. El ritmo cansa, mentalmente acabas destrozado, y si no, el caso más claro es Pedri. Pedri, tras la Eurocopa de 2020, si mal no recuerdo, jugó casi 90 partidos, tuvo 2 años de arrastrarse por el campo porque no podía más, porque ese cansancio físico terminó lastrando todo lo que es Pedri, lo que ha demostrado ser Pedri hasta ahora.
5: Gabriel.
2: Sí, yo concuerdo con Remy. Al final estamos hablando de un chico de 19 años que tiene un futuro impresionante. Ustedes me podrán corregir, pero creo que asume la titularidad del Barça a los 17 años, 18 años, lo que significa que ahora con 19 está teniendo una curva de aprendizaje increíble y que el mejor Cubarsí todavía no lo hemos visto. Entonces, no es el mismo del Barça, pero seguramente porque la próxima temporada va a ser mejor, va a elevar su nivel.
5: Bueno, muy bien. Vamos redondeando ya en esta edición de AS Mundial, de remate del Mundial de Fútbol, para preguntarles a ustedes qué les dejó este Mundial desde el punto de vista futbolístico de nivel. Porque yo no sé, cada Mundial tiene un nivel determinado. A mí me parece que el Mundial de Rusia estuvo por debajo del de Qatar. Yo vi mejor fútbol en el Mundial de Qatar, en casi todas las selecciones que participaron. ¿En este Mundial se mejoró, se empeoró o se quedó igual, Remé?
6: Yo creo que como mínimo se ha quedado igual, pero voy a decir que ha subido el nivel. ¿Por qué? Porque al tener más selecciones también ha dado paso a que equipos que antes no conocíamos, como Cabo Verde, por ejemplo, entren en la imagen, entren en la pintura. Y me diréis, ya bueno, pero Cabo Verde no ha llegado a ningún lado, con todos mis respetos a Cabo Verde. Pero el hecho de que haya una competición con más días, con más equipos, exige más a los equipos que están más acostumbrados a jugar. España, Portugal, Países Bajos, les exige algo más. Y el claro ejemplo fue Cabo Verde, por ejemplo, tanto con Argentina como con España. Entonces, ya solamente por el nivel de exigencia, creo que eso ya sube un poquito el nivel del Mundial.
5: Eduardo.
7: Lo ha subido, para mí lo ha subido. El ejemplo más claro es el Noruega-Brasil, donde Vinicius ya demostró que ha subido el nivel y tiene otra cara, tanto literal como metafóricamente. Al final también se ha visto posiblemente selecciones en las que nadie ha ganado, en el caso de Egipto, llegar a ser la sorpresa o Cabo Verde. Se ha visto también decepciones muy grandes como Uruguay, como mismo caso de Colombia, Portugal o Inglaterra mismo. Y luego ganar el fútbol, por supuesto. Se dice mucho que los mundiales marcan la tendencia en lo que sean los últimos 4 años, y creo que ahora se está volviendo otra vez a ese fútbol más de pase, más de creación, de más de libertad, que lo que se ha visto los últimos 3-4 años después de que Argentina ganara el mundial.
5: Y Gabriel.
2: Sí, para mí también el nivel subió por completo. Es verdad, la FIFA acertó haciendo un mundial con 48 selecciones, y además yo creo que la sangre joven también le pone otro tipo de sazón a este fútbol. Llámese Mora, Lamín, Guarci, Diomandé, el mismo Guadix, estamos comentando hace rato, hacen que el nivel explote, y que no solo eso, sino que a futuro también se vean muy prometedor los próximos mundiales, ¿no?
5: Bueno, muy bien. En 24 horas estaremos hablando de otros temas, ya entrados absolutamente en el tema de clubes, con una nueva actitud para recibir una nueva temporada, incluso nuevas caras, ¿no? Como la de Vinicius, que llamó mucho la atención durante estos días con todo lo que, bueno, no está mal, ¿no? Los retoquitos para verse distinto. Pues vamos a ver si se va a ver distinto también en la cancha, si Mbappé va a tener una versión distinta, si vamos a ver a los jugadores que triunfaron con España triunfando también en sus clubes. En fin, tenemos mucho tema por delante. Don Eduardo Burgos, Reme, muchas gracias. Gabriel Ramírez, en fin, siempre es muy divertido estar con ustedes. Chao.
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0: Bienvenidos a esto que es All Sports. Aquí estamos en AS Colombia en la noche del martes 21 de julio a las 7:01 de la noche, acompañándonos con toda la información deportiva de los deportes más allá del fútbol, todos los deportes que amamos. Tenemos noticias del motociclismo, tal vez la noticia más importante del día en Colombia, sí. Es la que nos dio el niño.
1: Sí, señor.
2: ¡Qué grande!
0: ¡El niño!
1: ¡Qué crack!
0: Confirmado en MotoGP, confirmado ya ahora sí oficialmente en MotoGP, la máxima categoría del Mundial de Motociclismo de la próxima temporada, ya lo vamos a hablar. Tenemos noticias del Tour de Francia, seguimos pedaleando con el Tour de Francia. Tenemos también todo lo que nos está dejando esta recta final de la temporada regular de las Grandes Ligas, el béisbol de los Estados Unidos y muchas cosas más. Soy Juan Camilo Ortiz, les doy la bienvenida a todos los que se conectan con nuestro chat en el canal de YouTube en AS Colombia. Ahí está Dani Javid, ya dice first. Gracias, mi amor, gracias. Primera, first sí, one. Es la primera en saludar, así que bueno, saludos a todos los que están en el canal de YouTube y a los que nos escuchan en la radio, regresando a casa. Luego de una jornada laboral en Bogotá, en Medellín, en Barranquilla, en Bucaramanga, en Cali, en todo el país, los que están conectados con AS Colombia, con AS Radio, gracias por estar ahí. A los que están saliendo a trabajar, porque hay gente que también tiene trabajo en la noche y salen hasta ahora de su casa. A los que están ya están estudiando en la universidad. No, no han vuelto, ¿no es cierto?
1: Creo que todavía no.
0: Todavía no han vuelto, bueno, qué rico, qué envidia. ¿Sí? ¿Ya volvieron?
1: ¿Sí, ya?
0: Ah, ya están estudiando en la universidad,
1: serio?
0: Bueno. Y algunos colegios volvieron, otros no tanto. Entonces, bueno, sí, ahí estamos. Los que están jugando videojuegos hasta ahora, los envidio. Besos a todos. Gracias por estar.